0: para acá, para nuestro lado de la espiritualidad, vamos a decir así en comillas, ¿sí? Porque todo es un todo, o sea, vamos a decir todo es un todo. Entonces, un claro ejemplo es Helen Schucman, la que canalizó un curso de milagros. O sea, acá ya voy un poquito más allá que reencarnaciones. Todos y todos somos uno y venimos de la misma fuente. Y lo que cuando salimos de esa fuente, que sale ese ego de nosotros, de esa fuente, lo que venimos en esta vida es a evolucionar, a despertar. Por eso es que en mi caso, en lo particular, en el equipo de Rages, lo que yo tengo, un equipo de terapeutas y psicólogas, hay muchas psicólogas que hacen registros akáshicos, hay muchas psicólogas que ya están en mediunidad, que hacen biodecodificación y otras terapias más, ¿no? Gracias a Dios, ya los psicólogos y los psiquiatras ya están viendo mucho más allá de solamente acá lo que es psicológico, lo que es más, la psicología, no quiero, no sé si se puede hablar eso, pero la psicología, incluso en las universidades, dice que no pueden pasarse a esto, lo que es la espiritualidad, ¿no? Entonces, los psicólogos, ahora cuando comienzan con esas terapias, no pueden poner ni siquiera la matrícula, por las dudas. Entonces, pero yo sí las valoro a los psicólogos, o sea, por lo menos tengo muchos amigos psicólogos, amigas psicólogas, y que se dedican a esto y lo pueden entender, ¿no? Y como les dije, de esta de Helen, de un curso de milagros, que le explica muy bien. Todos venimos de una fuente. Y esa fuente comenzamos con estos sueños, estas vidas, estas vidas. Y hasta cuando empezamos a evolucionar, somos por niveles, ¿no? Comenzamos a evolucionar. ¿Qué es evolucionar? Dejar el ego, dejar la competencia, dejar los miedos, saber que somos un todo, que somos co-creadores, que somos divinidad, ¿no? Que todos somos uno, que por ejemplo acá, Beatriz, Hanna, Erika, todos somos uno, son mis hermanas, son parte de mí, ¿no? Entonces, cuando aprendamos esto, creo que vamos a seguir evolucionando y regresar a la fuente. No, no me quiero quedar solamente en lo que es reencarnaciones. Somos mucho más que esos pedacitos de vidas, entre comillas. Somos mucho más que eso, a ver, chiquis. Somos una energía, una alma que está ahí. Ese es nuestro yo superior, nuestro yo solar. Y acá solamente es una partecita muy pequeñita que está acá en la Tierra, ¿no? Y estaría bueno que todos podamos conectarnos con ese yo solar, con ese nicho cuántico, otros le dicen, ¿no? Y tampoco nosotros, estuve ahí leyendo algunos comentarios, algo así, porque estoy viendo los comentarios, no es que nosotros tengamos la decisión de darle la información a nuestro consultante o no, no, nosotros le vamos dando o vamos haciendo las terapias según vemos también por algo, estudiamos, por algo sabemos cómo manejar a nuestro consultante, porque también tenemos que ver si nuestro consultante podría ser un psicótico o qué nivel de neurótico es. Entonces, nosotros también tenemos que tener mucho cuidado con nuestros consultantes, poder abrir lo que es vidas pasadas, vamos a decirlo así, ¿no? No es que nosotros somos dueños de la información, sino que nosotros somos responsables. Mis compañeras, por lo que estoy escuchando, somos muy responsables. Beatriz con su hijo, ¿no? Que dice, lo pude salvar a Dios, gracias. Somos responsables de cómo nosotros podemos llevar a nuestros consultantes. Bueno, creo que me explayé mucho, no sé si ya regresó. Alguien más
1: Yo
0: que
1: estoy muy de acuerdo contigo, ¿eh? No sé si ha regresado, pero yo estoy muy de acuerdo con lo que dices, que es lo que quería antes, que estaba explicando que la ciencia, por ejemplo, a nosotros se nos había ofrecido hacer un curso como de ciencias de la intuición, cosas así, que supuestamente iba a estar respaldada por la Universidad de Psicología, de una universidad, y al final se dijo que no, porque la ciencia a día de hoy no se respalda. Pero estoy de acuerdo porque somos todo uno, o sea, yo también me planteo si realmente estamos viviendo, o sea, no son vidas pasadas, sino es esta. Para mí, yo lo veo como que es un cordón de vida, entonces vivimos ese cordón y es la parte terrena, los cuerpos físicos que vamos como fragmentando ese cordón, pero no es que se corte cada vez que, sino que ese cordón sigue, ¿no? Las vidas paralelas que también se hablaba, ¿no? Entonces, yo creo que también es un aprendizaje que estamos haciendo día a día, nadie, o sea, podemos pensar que yo a veces pienso, digo, igual, eso que creo que he vivido, esas memorias que digo, es un déjà vu, pero no es un déjà vu, porque yo siento y digo, esto ya lo he vivido, pero es que lo siento, mi cuerpo lo siente. Entonces digo, yo estoy viviendo esto. Entonces, a veces me planteo, digo, puede que yo esté viviendo esto en este momento, pero creo yo en la parte física, terrenal, que pienso que ha sido otra vida, pero igual no estamos viviendo otra vida, igual es esta, que ese cordón que yo visualizo.

0: Cambia el modo, el método es diferente, pero al final vamos a llegar al mismo resultado. Da igual que una haga biodescodificación, otra haga chamanismo, otra constelación, otra mediunidad, da igual. Al final yo, cuando hago una canalización, al final como vosotras, ¿no? Que tú te abres a recibir todo. ¿Qué pasa? Que con las formaciones que hemos hecho, pues la fuente, Dios, en quien queráis creer que está ahí arriba y mueve un poco los hilos, pero nosotros también los movemos. Tenemos, dicen, ah, pues como ella sabe esto, voy a utilizar este conocimiento para hacerle llegar al consultante lo que necesita. Pero estoy, por eso a eso me refería, que todos somos unos, todos venimos de lo mismo, da igual lo que hagáis vosotras y lo que hagáis yo, al final todo nos va a llevar al mismo resultado, diferente manera.
1: Vamos a traer a Hanna acá a la pantalla.
2: Bueno, lo primero que quería decir, hay algún, siempre cierro con algunas reflexiones, no voy a cerrar, pero antes de cerrar me encantaría decir que es que me gusta tanto escuchar cuando Erika habla, es tan dulce y cuando habla me siento muy cómoda y me siento súper hiper mega conectada. Esto es algo, seguramente lo estarán sintiendo otros por ahí, aparte de que medio público hoy adora a nuestra querida Raquel, ya nos ha quedado claro, así que igual yo también. Quería decir que a mí me importa tres si hay base o no científica. Yo solamente he hablado de la base científica porque esta charla decía algo de base científica. A mí es que me lo paso por donde sea, porque es que si alguien quiere base científica no viene a mi consulta, se va a otros lados. O sea que yo la base científica me importa tres pimientos, pero en mi vida, fíjate tú que hasta para la homeopatía que le doy a mi hija no hay base científica. A mí qué concha me importa. Entonces, la evidencia científica se ha vuelto como algo súper interesante, sobre todo para la gente que snobea, ¿no? O sea, se hacen los snobs de la espiritualidad. No, pero mira, esto tiene base científica, por eso nosotros hablamos de esto. A mí qué me importa, no me interesa en absoluto. De hecho, yo no tengo una escuela de ciencia de no sé cuánto, yo tengo una escuela de espiritualidad y conciencia, porque casualmente la conciencia es justo ese muro con el que se estampa la ciencia y no sabe ni qué decir, y entonces te presenta a un neurocirujano, a un cirujano diciéndote, la muerte existe. Oye, pues fantástico, me alegro, gracias porque me lo hayas dicho. Igualmente pagué la entrada y fui a verlo y lo abracé con mi corazón, ¿no? Diciendo esto, a mí me resulta interesante que hoy por hoy me encuentre con compañeros, yo no soy psiquiatra y ni soy psicólogo. Me dedico a otras realidades y a otro tipo de acompañamientos, pero hay muchos compañeros dentro del gremio que sí que provienen de ahí y con sus reticencias y movimientos cada día abrazan más, por lo menos, la psicología transpersonal, y por lo menos algunos de ellos me llaman algunas veces, algunos psiquiatras sobre todo me llaman algunas veces para que tengamos charlas, charlas claramente offshore, o sea, charlas que nadie puede saber que existen, algunas charlas para decir, ¿tú qué piensas? ¿Tú qué no piensas? ¿Tú qué haces? Entonces, ¿tú cómo lo acompañaste a conocer al psiquiátrico? ¿Cómo fue? ¿Cómo fue? Entonces, es bonito que las personas que nos dedicamos a dediquemos a esto realmente sepamos la importancia de esto y no queramos buscar por ningún otro lado razones de ningún tipo, sino que tengamos clarísimo de dónde proviene lo que hacemos, que es lo que estaba diciendo Erika. O sea, que en realidad hoy por hoy está de moda hablar de la muerte. Genial, pero mira, es que es algo súper cultural. Yo soy indígena, yo soy brasileña, natural brasileña, yo soy indígena. Nosotros no podemos ser más anímicos, o sea, es que son las creencias más primarias que hay. Y creemos en esto desde que estábamos en la selva y todavía no había ni un blanco que nos viesen a pagar enfermedades. Y esto es maravilloso. No, no nos hace falta que nos venga nadie a decir, ay, pero lo que tú crees tiene una base científica. A mí me la pela lo que tú me estás diciendo, porque lo importante es tu experiencia. Es como tú lo estás experimentando dentro de ti. Es esta conexión con lo divino de cada uno de nosotros. Por lo tanto, desde mi visión, con absoluta humildad, yo considero que nosotros todos podemos seguir haciendo grandes adelantos y grandes avances y podemos seguir bendiciendo a muchísima gente sin tener que meternos por ahí y realmente defendiendo nuestra verdad con amor, con intuición y con muchísima, muchísima humildad hacia el mundo. Porque sabemos todos nosotros que el amor con el que nosotros estamos haciendo esto está mucho más allá de todas estas cosas que están por ahí detrás, ¿no? De todos estos títulos. Porque podemos llegar a mucha más gente sin tener que entrar por estos rieles. Aunque claramente esta charla hablaba de la evidencia científica. Y si alguien no sabe de la evidencia científica, pues podemos nombrarles, como hemos nombrado ya anteriormente, algunos autores cómo el doctor Manuel Sanzagarra habla de algunas cosas, pero Brian Weiss puede leerlo en algún

0: uno de sus libros, Ian Stevenson también hablaba de esto súper claro y además con niños hablaba. Él ha relatado realidades de niños hace muchísimo tiempo, pero relatado de una forma científica, ¿no? Para el que necesita esta cajita y que es fantástico, lo ha relatado desde hace un montón de tiempo. Nosotros ni nacemos ni morimos, nosotros solamente cambiamos de plano y estamos atravesando diferentes realidades en encarnaciones diferentes.
1: Qué emocionante escucharte, Hanna. Muchísimas gracias. Eso es, no es el cierre, ha quedado casi para un cierre, pero no es. Continuamos con esta charla maravillosa. Beatriz quería hacer un aporte y después Raquel, así que voy a
0: Bien.
1: traer a Beatriz a este espacio.
2: Bueno, en realidad, bueno, lo que está sucediendo es justo eso, ¿no? Como que siento como que nos podemos empezar a separar si cada uno, o sea, el tema de la ciencia creo que hoy nos invoca más que nada, no es para que, no es para solo ser escuchados, sino para entrar en o sea, el tema académico y el sistema de salud ha sido condicionado por la visión de Descartes, que él en ningún momento dijo, no existe el alma. No, él dijo, nosotros vamos a estudiar lo objetivable. Lo demás que lo estudie otro, o tras la metafísica. Hoy toca a la ciencia porque ha entrado en terrenos que está, como estaba contando, ¿no? El caso de lo que me sucedió a mí y le está sucediendo a un montón de personas, está peleando la ciencia con la visión que la gente está teniendo, entonces la gente también se está apartando cuando puede conjugarse. Yo tampoco no asisto mucho al médico y me resuelvo, obviamente, estudié medicina china, hago toda mi sanación sin ir a los médicos, pero me parece importante que tiene que conjugarse, porque esto va a ir, la mutación o la evolución también viene de la mano de la ciencia, porque la ciencia ya está aceptando un montón de cosas porque evoluciona en su mirada y empieza a discrepar con sus propias teorías porque no encuentra soluciones. Entonces, o todo esto, o sea, de Segarra, ¿no? Bueno, él y otros, y también yo voy a hablar desde la Cábala, Mario Sabán, que con él le hago los estudios. No estudio la maestría, pero sí he ido a sus congresos y cosas, y estoy continuamente en su información. Y su información está entrando en la academia. ¿Por qué? Porque tiene base suficiente académica él en su estudio para poder incidir en el cambio dentro de la academia. Entonces, para mí sí se hace fundamental hoy entrar en este ámbito y por otro lado entender que la ciencia ya aceptó un montón de cosas. Pueden ser comprobables, pero lo que importa es que dentro de los sistemas de salud o dentro de lo que se está, yo no sé si las personas, nada, que no haya contradicciones, porque las personas muchas no están pudiendo discernir, ¿no? Por suerte pude discernir en ese momento, pero no todas las personas pueden discernir y estamos, creo que, ayudando todos a que haya una visión más global de todos estos aspectos. Entonces, bueno. Traigo a la ciencia desde ese lugar de que, bueno, aunque no sea mi fuerte, entiendo que tenemos que estar como hermanados, ¿no? Todos.
1: Gracias, Beatriz, por tu aporte. Tengo a Raquel que había levantado la mano, la traigo acá.
3: Te juro que ya me olvidé lo que iba a decir. suele pasarme, ¿ah? Porque mi mente, bueno, ustedes deben de entender, estamos a full. No, Hanna era así, Hanna, te amo, te adoro, yo soy de Perú, o sea, hay vecinitas, yo fui a Brasil también, así que te amo, me encantas. Es más, yo le quería contar una anécdota por lo que estaba escuchando a Hanna. En Perú, por lo menos, son parecidos a México, Erika, en lo que es cuestiones culturales de la muerte. Hace poco falleció una prima mía. Y ustedes saben que ponen música y escuchan la música, soy católica, católica, y un poco más es bailable, se lo juro. Y mi hermana decía, y ya, o sea, estaban aplaudiendo y cantando. Digo, qué hermoso, porque así nosotros, o sea, mi prima en este caso, ¿no? Nos ve diciendo, estamos celebrando tu despertar, es de dejar ese cuerpo tan pesado, y ya que vuelvas a reencarnar otra vez por ahí, Si es que es su camino, si es que ya se tiene que ir a elevar, no está bueno, ¿no? Hanna, ahí yo lo que digo, en lo que es la muerte, la bendita muerte, ¿no? Es dejar este paquete nada más, porque chiquis, tenemos siete cuerpos, se dice, o sea, se dice que tenemos siete cuerpos, y el último cuerpo es el cuerpo físico, o sea, es el material, no el cuerpo físico. Y como somos siete cuerpos, vamos reencarnando, vamos buscando otro cuerpo, según lo que venimos a trabajar. Por ahí un día voy a vivir, nacer en China, por ahí en Brasil, por ahí en Japón, andás a saber, ¿sí? Depende de qué mi alma decide. Nada, solamente quería aportar eso, y sobre los, sobre, vamos a decir, la parte científica, antes de yo entrar en este camino, yo iba al médico y me acuerdo el médico, yo sufría de la columna, de dolores de la columna, y me decía, ¿estás estresada? Y no es estresada, estás estresadita, decía así. O si no me preguntaban, ¿qué te pasó? ¿Te pasó algo importante? Y cuando comienzo a estudiar biodecodificación, digo, wow, cómo ya los doctores, obvio, también la biodecodificación, hay muchos médicos, pero cómo los doctores ya comienzan a ver que las enfermedades no solamente es el físico, sino también lo emocional, ¿no? Estoy metiendo otro tema, pero vamos que ya, gracias a Dios, los científicos ya comienzan a abrir la puerta de que hay algo más allá. Gracias.
1: Muchas gracias, Raquel. Voy a traer a Erika que ha levantado la mano y quería agregar algo.
0: Sí, respecto a esto, es verdad, los mexicanos tenemos mucha apertura a la muerte. Mis padres en el fallecimiento pusimos música, toda la música que les gustaba, tal. No quiero decir que no esté la tristeza del soltarles, ¿no? Luego hay que pasar el proceso del duelo y tal. Y sí que quería, para volver un poco al tema de eso, para decirte que somos así, ¿no? Nuestra cultura es verdad que es muy así. Hay gente que no lo entiende, hay gente que les llama la atención, pero lo que decía antes, diferencias culturales y que es muy enriquecedor compartirla de todas, ¿no? Y por último, sí que, o sea, por último, ya como estamos ya no sé de cuánto de tiempo, pero sí que me gustaría, para volver un poco al tema de la reencarnación, hay una pregunta que a mí muchas consultantes siempre me hacen de la reencarnación. Me dicen, ay, es que en otra vida igual soy un perro, ¿vale? Yo no sé qué piensan vosotras, pero yo en mi caso yo pienso que no vamos a regresar atrás. O sea, yo siento que ya hemos evolucionado tanto, yo creo que vamos paso a paso. Si teníamos que ser perros, yo que para mí es que ya lo hemos sido, ¿vale? Yo creo que vamos en una evolución como una escalera que va hacia arriba y hemos llegado. Entonces, sí que me gustaría compartir con todas las personas que nos están viendo y las que nos van a ver después, es este punto, ¿no? Que es como una pregunta muy generalizada de, ay, en otra vida igual soy perro, o hasta gente dice, me gustaría ser el gato de no sé quién porque lo cuidan muy bien. Yo sinceramente creo que nos reencarnamos, pero para aprender algo que se nos quedó en el tintero, ¿no? Algo que quedó pendiente o algo, una enseñanza, un algo más, ¿no? Es como ir a la escuela y subir la materia y si has repetido matemáticas no lo pasaste, pues vuelves para repetirlo, ¿no? Pero nunca, para mi forma de verlo, creo que nunca es hacia atrás, nunca vamos a ir atrás. No quiero quitarle mérito a los perros porque son maravillosos y son unas almas que nos acompañan, seres de luz impresionantes, pero sinceramente yo en mi creencia personal creo que no vamos hacia atrás, ¿vale? Entonces sí, es mi opinión para la gente que nos ve, que nos acompaña. No sé qué pensáis vosotras, cómo lo veis vosotras y así si aportamos un poquito entre todas para volver al tema de reencarnación. A ver, para que la gente que nos ve que pueda tener un poquito más de luz en esta pregunta que para mí ha sido muy habitual, no sé si para vosotras.
1: Erika, gracias por traer esta pregunta que si es habitual, bueno, seguramente muchos tendrán esa duda. Hanna quería también agregar algo, así que bienvenida Hanna de nuevo.
0: Ay, ahora, perdón. No sé si prefieren, es que yo creo que Esther lleva como una vez entera sin hablar. No sé si quieren dejarla hablar a ella o puedo hablar yo.
4: Habla, habla, ahora después de ti voy yo.
0: Vale. Ok. Hice esto porque en realidad estos últimos años, porque tengo una niña de 5 años y medio y a los 4 años la introdujimos en una escuela Waldorf, de la pedagogía Waldorf, que proviene de la antroposofía de Rudolf Steiner. Y con este tema de los animales o de los seres esenciales, yo me me estampé contra una realidad bastante intensa, porque se nos presentaba todo el tema de las hadas, los duendes, los gnomos, y claro, yo lo abrazaba todo esto desde un punto de vista como muy creativo. Nosotros somos una familia, yo soy compositora, entonces doy muchos conciertos, canto música popular brasileña, aparte hago kirtans y músicas espirituales, estamos siempre haciendo arte terapia de diferentes formas, lo tomábamos como algo artístico. Y entonces cuento esta anécdota porque ha sido muy interesante entrar en la antroposofía. Ya había hecho mis pinitos, evidentemente, si estudiamos espiritualidad, porque siempre estudias antroposofía por algún lado de tu formación, pero ahora empecé dentro de como un espacio más profundo de la antroposofía, desde un seminario pedagógico Waldorf. Entonces yo un día escucho a una compañera mía que está en la antroposofía hace 25 años y decía, estábamos trabajando con la lana y el fieltro, y entonces dice, bueno, pues vamos a hacer un ser esencial, y empieza a leer cosas sobre los seres esenciales. Entonces yo, con todo el cariño del mundo, fíjate tú, ¿no?, que soy facilitadora hace tantos años, pero le digo, pero bueno, entonces, discúlpame, pero las hadas, entonces ustedes creen que las hadas existen, ¿no? Y digo, entonces ustedes creen que los duendes existen, ¿no? Y yo lo decía como riéndome, como de una forma como bonita, y entonces empezar a darme una enseñanza súper bonita hablando sobre los seres que están de alguna forma, que son seres inferiores que están tratando de llegar a donde están nosotros, y hablando sobre la realidad de nuestro karma, como que nosotros no vamos hacia atrás, que es justo la idea que nos ha traído Erika, ¿no? Que claro, hablando de perros y de gatos era algo que yo tenía más claro, pero cuando me dicen las hadas están ahí y están en diferentes espacios de tu hogar, los gnomos y los duendes están en diferentes realidades tuyas y te están haciendo zancadillas constantemente y te están escondiendo calcetines y tantas historias, y estos desean ser como tú, estos están ahí porque desean estar donde tú estás, tú ya no volverás a estar ahí si estuviste ahí en algún momento, pero vamos a ir hacia adelante, por lo tanto tus enseñanzas karmáticas te llevarán a seguir siendo humana hasta que dejes de ser humana y empieces a unirte con la divinidad. Me pareció bastante interesante esa explicación desde la antroposofía, evidentemente Rudolf Steiner tenía una explicación mucho más profunda que darla, pero a colación de lo que decía Erika, sí que podemos haber estado en algún momento antes, no puedo decir que no, pero seguramente de aquí hacia adelante no, aunque de todos modos había que recordar que a nivel consciente y energético y espiritual no existe el tiempo, por lo tanto se están dando todas las vidas de forma uniparalela, o sea que ayer, hoy y mañana es exactamente lo mismo, las diferentes vidas en las que estamos, pero no creo que yo vaya a ser algún perro alguna otra vez, aunque seguramente y tristemente algún perro en el que yo haya sido otra vida habrá vivido mejores encarnaciones en las que seguro yo haya vivido como humana.
1: Gracias, Hanna. Bueno, ¿quién quiere? Me parece que Raquel, no, Esther, voy a traer a Esther, que quería complementar algo.
4: Sí, yo quería hablar de la evolución, ¿no? Como decía Erika antes, que cree que estamos en una continua evolución, por lo que yo he podido vivir en mis propias regresiones, ¿vale? Sí que es cierto que siempre evolucionamos a más. Evidentemente, si ya hemos sido planta y hemos sido animal y ahora estamos evolucionando como humanos que somos, tenemos que seguir también evolucionando. Es decir, vamos en un camino de ascensión. Te lo digo en sentido de mío propio, ¿no? O sea, de mi propia experiencia. Yo me voy a una regresión antes de meterme en todo el tema espiritual y empezar a hacer mi despertar y mi apertura. Yo me voy a una regresión en la que conecto con una vida pasada que sí que espiritualmente estaba muy abierto y es una persona que trabaja con magia y trabaja con registros akáshicos y que trabaja también con hipnosis. Y entonces, esa vida pasada, a mí, en esa regresión, me está enseñando cosas. Primero me dice que mi karma que tengo que sanar es un karma de amor. Cosa que en mi vida actual no estaba sufriendo por ese mismo tema. Entonces, bueno, pues dices tú, bien, ya tengo un punto a mi favor que ya sé qué es lo que tengo que sanar de mi karma. Y cuando sane ese karma, entonces, ¿qué me toca, no? Y entonces es cuando verdaderamente empieza a pensar, bien, esto lo he sanado, voy a seguir evolucionando. ¿Qué tengo que seguir tocando? ¿Qué otros puntos? Y para mí nunca dejamos de evolucionar, jamás. El otro día decía yo en redes sociales que tenemos que abandonar nuestro ego porque nadie sabe la verdad absoluta sobre nada y cada uno tiene su propia verdad desde su propia visión y desde su propia experiencia y lo que ha vivido. Entonces, cuando yo doy mi mensaje lo doy desde mi propia experiencia y el cómo a mí eso me ha sanado y he podido abandonar a lo mejor una relación de amistad, una relación de pareja y he podido evolucionar y decir, pues no me siento sola, estoy de lujo y puedo seguir evolucionando y que mis propias experiencias son las que me ayudan realmente a ayudar ahora a las personas, porque he pasado y he tocado tanto fondo que soy capaz de poder ayudar a esa persona que viene ahora con ese problema. Y cuando yo se lo planteo desde esa perspectiva de decir, no tienes que estar pensando en si es una vida pasada, si es mío, si no es mío, si ha sido perro. No, piensa en ti, en volver a tu ser. Y hay un mensaje que me acaba de venir y que siempre me viene, y es que tenemos que trabajar el perdón. El perdón y el perdón. Y perdonar desde el amor y agradecer cada día. Yo a todas mis pacientes, clientes, como los queráis llamar, se lo digo. Venid a sesiones a perdonar y agradecer. Porque cuanto más agradeces lo que tienes, más evoluciona. Y cuanto más perdona a las personas por mucho daño que te hayan hecho, y estoy hablando incluso de abuso, si tú eres capaz de perdonar a esa persona, tú vas a evolucionar. Y ya lo digo, las personas que están aquí y me conocen saben que yo era una persona, pero nada, nada espiritual. Yo era cero unidad de espiritual. Yo no creía, sí que tenía la apertura de la mediunidad y me daba miedo. Yo me tapaba así con la sábana y decía a mí que no me hablen, ni me escriban, ni me digan nada, que yo no quiero saber nada. Y sin embargo, ahora lo he normalizado. ¿Por qué? Porque ya he perdido ese miedo. Porque realmente no hay que tener miedo. Sabemos ya que estamos en esa línea de evolución y cuando yo estoy allí estoy vibrando tan, tan alto, me da igual el que vibre fuera, porque el que vive fuera se va a quedar fuera de mi rango. Y voy a seguir vibrando en lo alto que quiero que los demás vibren alrededor mío. Y creo que lo importante aquí, sobre todo, porque me llega que el mensaje que tenemos que dar es ese perdón, ¿vale? De decir, vamos a perdonar y vamos a volver a nuestra verdadera esencia, a ser lo que nosotros queramos ser. Y da igual lo que hagáis. Yo en mi propio método me lo he inventado. Eso no lo he aprendido en ningún sitio. Porque he cogido constelaciones, he cogido hipnosis, he cogido mediunidad, he cogido biodescodificación, teta healing, y lo mezclo todo y me da igual. Y tú vienes y me dices que vienes a hacer una sesión de hipnosis y yo te hago pues lo que creo que tengo que hacerte en ese momento. ¿Por qué? Porque lo siento así, lo canalizo y cada persona es un mundo. Cada persona tiene su aprendizaje y tiene un momento de evolución. Y he estado incluso, entre comillas, que no me gusta decirlo, activando dones, porque hay personas que tienen ese bloqueo para su don y qué hay más bonito que tú, con tu propia evolución, puedas ayudar a esa persona a darse cuenta de que puede ayudar a otros y que sigamos creciendo y que al final la luz siga haciéndose más grande para que podamos tener esa conciencia colectiva, que yo creo que es un poco lo que sí que tendríamos que tener en esta vida.
1: Esther, gracias por esa preciosa intervención. Vamos ahora con Raquel, me parece que había levantado la mano, voy a traerla acá a la pantalla.
3: Sí, sí, lo voy a hacer cortito porque creo que se está pasando el tiempo. Bueno, primero, Hanna, estoy de acuerdo contigo porque trajiste ese tema. Sí, estoy de acuerdo. Siempre estamos en evolución, pero yo pregunto, ¿no? Solamente para que lo piensen, ¿no? Ya para debatirlo porque creo que ya se nos queda corto el tiempo. ¿Los delfines son superiores o inferiores? O sea, ahí hay que ver. O sea, no todos los animales son inferiores, ¿ok? Entonces, por ahí, porque los delfines son muy superiores. A ver, y sobre los duendes, hadas son elementales. Yo que soy terapeuta angelical y enseño ángeles, está en el rango de los ángeles. Y lo que es duendes, hadas, incluso salamandras, ¿ok? Ellos tienen una misión con la naturaleza, ¿bien? Luego con mi querida Esther, que también es divina. Ay, me encantan todas, chiquis. Después les voy a escribir porque quiero tener comunicación con todas ustedes. Esther, me encanta que hablas sobre perdón y le decís a tus consultantes, ¿no? El perdón. Pero hay que ver qué es el perdón y a quién tengo que perdonar. ¿Tengo que perdonar al otro o me tengo que perdonar yo sobre mi vida pasada? Está ahí. ¿A quién tengo que perdonar primero, no? Y el perdón, a mí me encanta, no sé si lo habrán visto por Instagram, YouTube, por ahí, es el perdón. Perder el dolor y donar amor. Y a quién primero tengo que perder el dolor y donar amor. Yo pierdo el dolor de lo que me pasó en esta vida y dono amor primero a mi ser y luego dono amor al otro, al que supuestamente, al que es, ¿cómo se le dice? Al que me hizo daño. Vamos a poner entre comillas, ¿sí? Porque hay que recordar, todos venimos de una fuente y todo lo que pasamos son contratos álmicos que pasamos. Gracias.
1: Muchísimas gracias, Raquel. Yo estoy fascinada con las invitadas que hemos tenido el día de hoy, que son todas encantadoras, pero además con sus puntos de vista y sus experiencias, bueno, nos han podido guiar por el tema de la reencarnación de una manera que, bueno, yo estoy disfrutando mucho. Hay algunas preguntitas del chat. Sé que vamos apretaditas de tiempo. Quiero preguntarles a ustedes cómo vamos, por lo menos para responder algunas de las preguntas que me parece que pueden complementar o, sí, enriquecer la charla. Y quiero traer, vamos a ver si puedo encontrarla. Bueno, partamos por Nicolás. Sí, esta pregunta es para Esther. Cuando dices 6 o 7 vidas pasadas en una sola sesión, ¿estás hablando que todas ellas están relacionadas con el mismo punto, digamos, el trauma?
4: A ver, no tiene por qué. En una sesión, pues yo es que tengo una sesión especial que yo no es que te haga una regresión en una hora y me olvido. Si yo te abro para ayudarte, tengo que ver que esas otras vidas pasadas tienes que trabajar. Y cuando sé qué vidas pasadas tienes que trabajar, las canalizo, miramos por radiestesia, las trabajamos y vemos exactamente qué puntos tienes que trabajar y a qué te afecta cada una de esas vidas, pues efectivamente yo te voy a llevar a esas vidas. Vamos a condicionar a tu cabeza a ir a esas vidas para que tú puedas sacar esa información que necesitas y hacerla consciente. A veces se repiten, claro, porque si no llegas a la primera que te causó ese trauma, tienes que seguir limpiando hacia atrás. Una cosa es que te vayas a la de la raíz. Si te vas a la de la raíz y lo limpias, ya no te tienes que ir al resto. Pero sí que es cierto que, por ejemplo, os pongo el ejemplo de esta mañana. Esta mañana he tenido un chico que tenía un bloqueo con el dinero y no sabía de dónde le venía, ¿no? Y tenía muchas creencias limitantes y eran de 5 vidas pasadas. Pues cada una de sus vidas le ha dado una creencia limitante. Una era por abundancia, otra era por escasez, otra era por humillación, otra era por abandono. Entonces, cada una de tus vidas te está enseñando una cosa que sí que puede estar relacionada con un único bloqueo, con un único trauma. Pero generalmente, cuando hay algo muy puntual, la mente es muy lista. Y si tú tienes miedo a conducir, te va a llevar a la raíz, a la vida pasada, en la raíz donde te pasó algo, que ocurrió algo, para que tú a día de hoy te bloquees conduciendo. Y una vez que sale a eso, no te tienes por qué ir a otra vida pasada en la que te haya pasado algo similar. Con esa vida primera que tú la sanas, ya estaría. Lo que sí es que si hay algunos aspectos puntuales que sí que traten ese mismo tema, sí que puede ser que te vaya a distintas vidas.
1: Muchas gracias, Esther, por responder. Chío, desde México, nos dice, yo no tengo nada de memorias y comprendo que todos tenemos vidas pasadas. ¿Por qué me pasa esto? La dejo abierta para la que quiera responder.
4: Pues a ver si quiere intervenir alguna otra compañera, a mí me da igual. O si no, la contesto yo. A ver, todos tenemos recuerdos. Lo que pasa es que al final, cuando venimos a encarnar esta vida, nos olvidamos. Y para poder tener esos recuerdos, hay que activar cosas. Y para ello, lo primero es meditar. Meditar es súper importante. Conectarte contigo mismo, con tu yo superior. Y entonces, una vez que tú te conectas contigo misma, entonces sí que puedes empezar a trabajar que eso que tengo olvidado. Puedes tener olvidadas vidas pasadas e incluso traumas infantiles de tu infancia. Pueden ser que haya heridas que te hayan ocurrido con 3, 4, 5 años, que tú de repente sientes ese bloqueo, pero lo olvidas. Y luego, a lo mejor, haciendo un trabajo de meditación, introspección, te vas en una regresión y recuerdas ese momento con detalle. Me ha pasado a mí especialmente. Yo he tenido un evento traumático con 3, 4 años que lo había olvidado por completo porque era muy pequeña. Me activó una memoria corporal en el COSI, que fue a través de un abuso. Y hasta que no me fui a ese momento, y fue en esta vida, no pude hacerlo claro. Y claro, es cuando dices, bueno, y me lo estoy inventando, no, mira, esto va un poco hilado a lo de antes. ¿Cómo sé que es verdad lo que he hilado en esa regresión? pues tan fuerte como que había sido un familiar mío ya trascendido y ese familiar bajó y me dio la información y me dijo, sí, efectivamente esto hay que perdonarlo desde el amor porque ese abuso sí que es cierto que lo hice yo y me arrepiento mucho, pero sí que pasó. Entonces, claro, yo cuando traigo esa información, os podéis imaginar, o sea, es una información para una niña de 3, 4 años que ha sufrido un abuso. Y ahora, a mis 38, me entero de eso y que activo una memoria corporal de eso, pues te quedas completamente fascinada y alucinada de lo que te puede hacer la mente para que olvides algo. Entonces, que no se desanimen, que es simplemente seguir trabajando, seguir evolucionando, pero sobre todo conectarte con tu propia esencia y contigo. Meditar mucho. Yo siempre lo digo, y meditar no es me siento y me esfuerzo, no. Déjate ir y que tu cabeza venga la información, te pongan en la música que a ti te guste y te concentras en ese verdaderamente entenderte a ti misma. Yo creo que ahí es donde tenemos un trabajo verdadero cada uno de nosotros.
1: Esther, muchísimas gracias. Hanna quiere aportar algo, así que la traigo a la pantalla.
0: Todo esto es súper interesante, me ha gustado un montón la visión, pero me gustaría añadir también que a veces se nos queda un poquito atrás. Y igual creo que Beatriz ha nombrado algo de esto. Todo lo que existen muchos desbloqueos de recuerdos de vidas pasadas cuando nosotros empezamos a conectar con el arte. Empezar a conectar con el arte de una forma muy intuitiva, y no me refiero simplemente con que te obligas a pintar un pedazo de lienzo increíble después de haber invertido 1,000 euros en una especie de arte, de clase artística en Madrid, sino conectar con el arte, soltar tu voz, que yo sé que sobre todo a los hombres eso suele costarle muchísimo más en los talleres cuando hacemos desde la escuela, es normal, pero existen momentos en los que nuestro cuerpo entra en una cadencia, existen momentos en los que soltamos nuestra voz y las cosas empiezan a darse de una forma mucho más primitiva y genuina, y existen diferentes tipos de arteterapia que nos ayudan mucho a ir desbloqueando emociones recordadas, momentos específicos, a lo mejor no está esta información tan profunda de sesiones como de todo todas esas terapias de las que hemos estado hablando, como la hipnosis, los registros akáshicos, las lecturas diversas, las canalizaciones de todo tipo, pero no, a veces no hay que ir tan lejos, sino lograr estar en el momento presente, que no deja de ser esto meditar, ni siquiera poniéndote música, a veces simplemente tomándote una taza de té, que son los yoguis como yo, lo sabemos de siempre, ¿no? Porque hay una maestra muy bonita que habla de esto, o sea, la mejor forma de meditar es tomándote un té y logrando quedarte con eso, ¿no? Estar aquí en este momento observando algún movimiento del amanecer, ahí puede haber una conexión, ahí puede haber algo que se despierte dentro de ti, porque todas las expresiones divinas son artísticas, es así como las reconocemos nosotros como seres espirituales, es ahí donde se mueve nuestra energía yin. Por lo tanto, cualquier tipo de manifestación artística, comprendiendo artística de una forma respetuosa, cálida, sencilla, sensible, yo creo que eso también puede ser de mucha ayuda para todas las personas que no específicamente se quieran abrir o se quieran dar para sesiones tan profundas como todas las que hemos estado hablando antes.
1: Muchísimas gracias, Hanna, por tu aporte. Voy a traer a Erika, sí, que ha levantado la mano. Silenciada. No te escuchamos.
5: Ah, perdón. Que respecto a esto yo también creo que es muy importante que los que nos pueden escuchar, si no sentís algo, nunca pensar, ah, es que el otro está haciendo un trabajo y yo no siento nada, no tengo recuerdos o no sé por qué, es como si yo no lo tengo, los demás sí, porque tengo a la vecina que está haciendo un trabajo espiritual y yo no siento tal. No os preocupéis, o sea, no nos podemos comparar, yo creo que cada uno es perfecto, estáis en el momento adecuado, estáis en el momento de evolución que necesitáis. Posiblemente hay veces que venimos solamente a disfrutar y ese es el trabajo, la enseñanza, cada uno tiene, unos van a ser panaderos, otros van a hacer registros, otros van a hacer tal, estaros tranquilos, de verdad, yo creo que también aceptar que a veces, siempre nos comparamos muchas veces, ¿no? De decir, ay, es que ella está, es que está, es súper espiritual y yo no. No, hay personas que aunque no estén metidas en la espiritualidad, son más espirituales de lo que creen. De lo que creéis, perdón. Y a mí me he topado con mucha gente que digo, o sea, no tiene conocimiento, no le gusta el tema espiritual, pero hablas con ellos y están súper evolucionados. Entonces, puede que también sea el caso de ella o no, o tal, pero también no poneros la presión de que tenemos que trabajar algo. Si realmente no se siente, yo siempre digo, ir a las entrañas, a lo que sentís, y si necesitáis algo, el alma te lo va a pedir. De una manera u otra te lo va a pedir, te va a hacer recordar, te va a sacar y tal. Pero si a tú a día de hoy estás bien y no sientes nada, estate tranquila porque vas bien. O sea, vais bien.
1: Muchas gracias, Erika, por tu intervención. Y me encanta compartir con todas. Hay muchas preguntas, yo creo que no vamos a alcanzar. Pero yo quiero desde ya darles el espacio para que nos cuenten más sobre lo que están trabajando. Esther tiene un taller de regresión a vidas pasadas que empieza muy prontito, el día 31 de agosto. Esther, por favor, cuéntanos más.
4: Vale, pues dado mi experiencia de llevar a las personas a regresiones de vidas pasadas, y hay personas que no quieren profundizar tanto, como decía Hanna, en una experiencia tan, tan profunda, o les da miedo no dar ese primer paso, he desarrollado este taller que va a ser el primero este 31 de agosto. Ya lo he testeado con otras personas antes de poder lanzarlo para que sea algo que sí que sea bueno y beneficioso para todos. Y van a tener unos ejercicios donde vamos a poder canalizar cuestiones de una vida pasada de cada una de las personas que vayan a estar en el taller, y luego las voy a llevar a una meditación guiada para que puedan experimentar una visualización sobre esa vida y poder un poco entrar en ese mundillo y que se sientan también un poco experimentadas en las vidas pasadas. Entonces, estoy súper emocionada porque es un taller que he canalizado desde mis guías y espero que les guste a todas, y estáis todavía a punto y de poder apuntaros, que quedan todavía algunas plazas.
1: Bueno, no se queden con las ganas, ya saben que acá abajo en la descripción del directo tienen todos los enlaces de contacto de todas nuestras invitadas. Beatriz, voy a traerte a la pantalla porque tú querías hacernos la invitación a tus consultas privadas. Cuéntanos, por favor, de qué se trata.
2: Bueno, mis consultas ya ven que tienen como una beta un poquito integrada de todo lo que tiene que ver con mi experimentación, que es muy personal y tiene que ver con el cuerpo físico y cómo he, a través del, digamos, de la experiencia, de los desbloqueos, he entendido en mí cómo también salir de esos lugares. Salir y a veces no salir, ¿no? Evidentemente para uno trabajar sobre sí mismo es muy difícil, pero buscando ayuda afuera siempre he entendido dónde y en qué espacios necesito experimentar desde el cuerpo físico, porque es mi canal, para poder liberar información. Entonces, para mí se hace como siempre muy personal, porque mi don tiene que ver con el uno a uno mucho y tener una escucha de la historia de la persona como desde un lugar muy de detective, ¿no? O sea, voy indagando desde dónde, desde qué plano, si es desde de entender la problemática que tiene que ver con el campo emocional de esta historia de vida, si hay algún trauma. Bueno, por suerte he tenido mucho trabajo desde la psicobioenergética, desde la clínica bioenergética, que es, no sé, es hermoso el trabajo porque tiene mucho que ver con esto que hablaba también Esther del perdón, pero que ese perdón es un lugar donde uno empieza como a comprender, es un lugar de compasión con uno, ¿no? Esa comprensión tiene que ver con entender al humano que hizo daño, al humano que me afectó. Y si hubo un humano o si hubo algo social o lo que sea que haya sido, como en este caso están habiendo todas estas pujas que no se puede entender, cómo no se llega a la neutralidad, siempre estamos como de un lado o del otro. Entonces, en este lugar de entrar en la alineación, en lo neutral, en un estado de paz interno donde no nos peleamos con nada, sino que integramos y entendemos que toda experiencia, también las malas, son siempre para el bien de nuestra comprensión y para nuestra evolución personal y de los que nos acompañan. Y lo más importante que para mí, por eso me interesa tanto integrar, hoy hablamos de la ciencia como desde un lugar separado y necesito, he indagado en todos los aspectos, también desde lo chamánico, también desde desde la danza, desde la expresión corporal, de la bioenergética, bla, bla, bla, teatro, todo, y entiendo que tiene que aunarse, y entiendo esto de la unión de una manera particular, y que también tiene que ver con lo que se llama en Kábala el tikkun, el tikkun olam, que tiene que ver con el hacer un aporte personal, cada uno que tengamos, lo que tengamos para aportar al mundo. Y ese aporte tiene que ser sin juicio, ¿no? O sea, cuando nosotros entramos en este trabajo egoico, que no, el ego lo necesitamos para sobrevivir y tenemos que usar las máscaras para poder expresarnos y todo lo demás, o para poder ser en el mundo de esta 3D, pero necesitamos especialmente alinearnos en estado de paz y neutralidad para poder evolucionar todos juntos y ayudar desde nuestro aporte personal al mundo que nos rodea.
1: Muchas gracias, Beatriz, por esa invitación. Voy ahora a darle el espacio a Raquel, porque también nos iba a hablar. A ver, Raquel, acá estás.
3: Bueno, desde mi parte, pronto tengo muchas formaciones, pero pronto la que viene es registros akáshicos y numerología. Registros akáshicos lo enseño semanal, sí, por 3 meses. Soy full práctica, registros akáshicos angelicales, registros akáshicos angelicales, donde te enseño cómo conectar, dejar la mente, dejar ese ego para que te puedas conectar con el más allá. Y dentro de los registros akáshicos también enseño lo que es la numerología angelical, que también, porque a veces nos gana, cuando recién iniciamos este camino, nos gana el ego de, ¿será cierto lo que vi o no será cierto? Es mi imaginación. No sé si les pasó a mis compañeras, pero así nos pasa al principio. Entonces, acá, como para ayuda, le enseño un poquito de numerología angelical, como para que se sientan seguras, ¿sí? Y luego, para terminar, no quiero hablar mucho, lo que sí quiero es bendecir a mis compañeras, les agradezco por coincidir en esta mesa redonda. Gracias, las bendigo y las honro. Gracias.
1: Raquel, muchas gracias por la invitación. Lilo, Erika, nos iba a contar también sobre sus sesiones, sobre sus consultas privadas.
5: Bueno, pues yo me dedico a hacer sesiones de mediunidad, registros akáshicos, pero como antes os he dicho, sobre todo me gusta acompañar el proceso personal individual de cada persona y pongo todos mis dones al servicio, porque pues tengo conocimiento en otras formaciones como chamanismo, constelaciones familiares, tarot canalizado. O sea, al final lo que hago es como una canalización personalizada para cada consultante, que cada uno está en su proceso, y me gusta mucho sobre todo ese acompañamiento que necesitan y canalizar su energía, lo que necesitan en ese momento cuando las personas vienen un poco perdidas, que ya han buscado como soluciones, han ido a psicólogos, han hablado con amigos, no encuentran como qué me está pasando. A través de las canalizaciones que hacemos en mis sesiones, pues pueden llegar a la comprensión y a la guía de por dónde seguir, cómo seguir, y les da esa apertura, esa guía, ese camino a seguir, y desde ahí se puede trabajar muchas cosas. Es muy bonito, sinceramente es un placer poder compartir con vosotros las sesiones.
1: Muchísimas gracias, Erika, por tu invitación. Voy a darle el espacio a Hanna, porque Hanna nos quería hablar de... se me ha ido. ¿Qué ha pasado? Acá está. Ahora sí, Hanna nos quería hablar del máster en crecimiento personal.
6: Sí, exactamente. Dentro de mi escuela Espiritualidad y Conciencia tenemos algunos cursos cortos y llevamos ya la 7ª edición de nuestro máster en crecimiento personal y vida consciente. Si eres una persona hiper mega evolucionada en este mundo, a lo mejor no te vas a encontrar, o a lo mejor sí y vas a recordar algunas cosas, pero sobre todo en ese máster acompañamos personas que están llegando, aterrizando a este despertar tan bonito y a veces tan enloquecedor para algunos de nosotros y doloroso. Es un espacio bueno, en el que vamos entendiendo cosas, probablemente ese es el sentido, ¿no? Han pasado por ese máster cientos de personas estos últimos años y yo estoy muy contenta porque fue el primer proyecto que creé desde que cerré mi antigua sala de yoga, habiendo parido a mi primera hija, y fue un proyecto que fue muy bien.
0: con gracia y favor divino. También quería invitarles a que puedan escuchar mi podcast que se llama Charlas Conscientes con Hanna Bertoni. Me la pueden encontrar en Spotify o nuestro canal de YouTube. Quería agradecer esta oportunidad una vez más a Fairuz por su amabilidad y atención siempre, y a las compañeras por haber sido tan genuinas en todos sentidos. Y antes de cerrar, fíjense ustedes que yo estoy bastante acostumbrada a hablar delante de mucha gente, pero me ha parecido muy curioso lo que Carmen Llomera ha hablado sobre mi outfit de hoy, sobre que si yo iba en pijama y que si iba impresentable para esta sesión. Me ha recordado mucho a mi abuela y me ha enternecido mucho. Solo quiero decir esto, mi abuela se parecía mucho a esta señora, y si alguna quiere enterarse de dónde viene esta maravillosa pieza, que es con la que hago todas mis intervenciones en directo, Jos Intropia, que es una maravillosa marca española. Muchas gracias.
1: Hanna, muchísimas gracias y gracias a todas. Por acá nos preguntan cómo contactarlas. Acá debajo en la descripción del directo tienen todos sus enlaces de contacto de cada una de ellas, así que no se queden con las ganas, no se queden con lo único que hemos conversado hoy, que es maravilloso, y les pedimos por favor que si han resonado lo compartan, pero anímense a ir a más. Si quieren conversar con cada una de ellas, acá debajo, nada más con un clic pueden hacerlo, pueden entrar a sus actividades, sus sesiones, y nada, yo qué más que agradecerles, porque para mí ha sido un súper honor estar el día de hoy. Me siento súper agradecida porque han sido maravillosas invitadas, nos han dado muchísimo valor, ha sido precioso compartir con ustedes y con toda la comunidad de Mindalia. Así que de mi parte, nada más que agradecerles el ratito. Si quieren despedirse, si quieren agregar algo más, este es el momento de hacerlo.
0: Ay, se me olvidó decir que este año estamos organizando varios viajes. Todos los años organizo viajes y retiros espirituales por el mundo. Este año todavía tenemos Brasil, nos vamos a Ubatuba, la Mata Atlántica, a hacer un retiro de maternidad y niños. Solo quedan 4 plazas porque son 30 plazas. Nos vamos a ir seguramente a Senegal si cerramos cupo, y nos vamos a ir a Maldivas en el verano, por lo menos de Occidente. Por lo tanto, que si quieren venir, me escriban.
1: Bueno, Raquel y Erika también querían. ¿Quién va primero?
3: Bueno, ahí estoy. Nada, chicas, ya sepan lo que yo les voy a escribir. Yo comienzo a funcionar y digo, tengo que hacer con Hanna esto, tengo que hacer con Erika esto, tengo que hacer. Yo ya tengo todo en la cabeza porque soy iniciadora. Y Beatriz, perdón, perdón que me tome estos minutitos. Beatriz, te bendigo, te amo. Mi mejor amiga se llama René Beatriz, que es mi mamá. Entonces, encima tiene mucho parecido con mi mami, así que me llenaste de ternura. Quiero hasta llorar porque dije, mi mamá está acá porque no me puede ver porque está trabajando, pero tú estás acá y siento una parte de mi mamá acá. Bueno, perdón, Bueno, soy medio chorona. Bueno, agradecerles y solamente una cosita por lo que comentó Hanna. Chiquis, les recomiendo que se lean o escuchan en YouTube el libro La Ley del Espejo. Todo lo que criticas está en ti. Y todo lo que tú dices lo bueno del otro está en ti. Solamente eso, La Ley del Espejo, ¿sí? Así que nosotros como terapeutas, esa es una recomendación que me hizo una terapeuta cuando recién inicié, es no escuches cuando te halaguen. No escuches cuando te critiquen, pero tampoco escuches cuando te halaguen. Porque siempre el otro está hablando de él mismo. Como dijeron por ahí, creo que fue Erika, uno comienza a hablar desde su realidad. Y eso es su verdad y está bien. ¿Sí? Así que yo las admiro, a todas las bendigo y gracias, gracias, gracias. Besito.
1: Erika, querías también adelante. Sí.
5: Pues quería dar las gracias a cada una de vosotras por vuestro tiempo, sobre todo a las personas que nos han seguido en esta charla tan interesante, a todas las personas que nos van a ver después. Gracias a ti por ser una presentadora estelar, maravillosa, por comprender a cada una en su esencia, cómo es cada una. Creo que nos has entendido muy bien qué es lo que tenemos a aportar y lo has sabido poner bien en valor a cada una. Una disculpa si nos hemos pisado de vez en cuando, no sé si ha pasado o no, pero una disculpa o si he hablado mucho, me encanta mucho hablar también a veces. Y quiero decir que muchísimas gracias, sé que el tiempo es muy valioso para cada una de nosotros y sinceramente creo que estamos haciendo un gran trabajo entre todos para ayudar a la evolución del planeta, de la evolución de la esencia, del alma, de todo lo que podemos aportar. Bienvenido sea y muchísimas gracias, de verdad, porque el tiempo para mí es oro y cada una ha puesto el suyo, y a las personas que también han dedicado el tiempo de estar y los que estarán después. Mil gracias por vuestras aportaciones. Ha sido súper enriquecedor escucharos, conoceros, y muchísimas gracias de todo, todo, todo mi corazón.
1: Gracias, Erika. Bueno, Beatriz y Esther, si quieren despedirse también.
4: Yo sí, también dar las gracias, porque yo no doy las gracias a nadie. Yo he soltado aquí mi rollo porque estoy un poco nerviosa, y entonces dar las gracias también a todas, porque ha sido un placer. No nos hemos pisado, yo creo que hemos hablado todas desde nuestro corazón y desde nuestra esencia, y cada una ha compartido lo mejor que sabe y todo lo bueno que tiene para los demás, y creo que eso es de agradecer. Y que también darle a Fairuz y a Mindalia este espacio, ¿no?, que nos ayuda a crecer y que sea accesible para todos, y que simplemente con hacer un clic en YouTube puedas tener este tipo de información. De verdad que es muy, muy, muy bueno, y eso es de agradecer. Así que yo también agradezco a todas, a Mindalia y a nuestra presentadora, por todo lo que había hecho esta tarde también por mí, porque de aquí me llevo mucho aprendizaje.
1: Gracias, Esther. Adelante, Beatriz.
2: Bueno, gracias, especialmente Mindalia, muchísimas gracias, porque no solo es el profesionalismo, sino la apertura de corazón de las personas con quien estamos hablando, a Coral, que fue la que me contactó, y todo el camino, muy cuidado también en lo técnico, de estar, de ver cómo nos íbamos a acoplar, en las preguntas, y re difícil, porque a veces en una charla de un café es difícil, ¿no?, estar interponiéndose. Lo que hicimos es magnífico, a pesar de todo, y cada uno sosteniendo lo que quiere decir y cuándo es difícil. Y por otro lado, me sentí súper acompañada, nada, todo es para bien, súper acompañada en que, bueno, todas las visiones se van a unir siempre, y todo va a ser para también para nuestro aprendizaje, este encuentro, que sea para todas nosotras también. Gracias.
1: Muchas gracias a todas nuevamente, les dejo un abrazo enorme, un beso gigante, y espero coincidir con ustedes en la próxima. Muchísimas gracias para todos.
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9: ¿Cómo puedo saber a mis 66 años qué paso sigue si siento que ya hice lo que vine a hacer? ¡Uy! ¿Cómo me este tipo de comentarios es que como que escuecen, ¿no? A ver, uno quiere salir corriendo a ayudar a esta persona a comprenderlo de otra manera. Pero bueno, intenta hacer tú lo que puedas, porque yo desaparezco en este momento.
10: Vale, me dejas aquí con esta duda, ¿no? Bueno, hay muchas personas que nos están viendo y oyendo. Es verdad que no encuentran el camino, así que yo les diría, como dicen los guías, escuchar, observar, sentir y ver dónde estoy a gusto, dónde doy mis cualidades, dónde soy yo y dónde mis tesoros tienen un sentido y aportan algo a los demás. Pero además, la vida de hoy es solo una partícula dentro de un gran histórico, dentro de un gran propósito universal. Para las personas que ya lo tienen claro y están en su lugar, y yo, por ejemplo, creo que he encontrado mi línea, no quiere decir que esté en el propósito absoluto, pero por lo menos lo que yo vine a hacer. Y estoy con esta persona, a lo mejor ya hemos encontrado un poco el nicho de mercado, ¿no? El lugar donde sentimos que veníamos a hacer, y ya estamos ahí, perfecto. Entiendo lo que ella dice. Sin embargo, cuando estamos en ese punto, como esta persona, yo aquí, como dicen los guías, dirían, bueno, pues sigue dando más. O sea, el propósito no acaba por ya encontré mi vocación, o ya tuve mi familia, o ya tengo la autoestima que yo tengo. No. ¿Vale? Ahora que yo he encontrado mi nicho de mercado, por así decirlo, mi hueco en el mundo, mi propósito, y sé que estoy en él, ¿cómo puedo ayudar a los demás? ¿Cómo enseñar a otros a encontrarlo? ¿Cómo guiar a los demás que quieran, no hay que obligar, que quieran a encontrar su lugar y a sentir cómo deben avanzar en él? ¿Cómo puedo seguir respetando al que no quiere encontrarlo, al que no es buena gente, al que no está en luz, al que se dedica a la crítica y al juicio, al que prefiere enfermarse y enfermar? ¿Cómo ayudar a otros a creer en sí mismos? lo que Alfredo decía de que no nos enseñan a amarnos e incluso rechazamos el cuerpo porque por cultura y por moda tenemos cuerpos que son no tan normativos y no tan perfectos, esculturales y muchas veces retocados como se nos dan en los medios de comunicación y se nos muestran hasta la saciedad, especialmente a las mujeres, pues es verdad que contra eso está la ley divina de que somos perfectos, merecedores, abundantes, afables, amables y queridos por el universo. Así que, ¿cómo puedo encontrar mi propósito si yo mismo no me quiero, no me aprecio, estoy entretenido en que he engordado un poco o en que no tengo dinero? Pues hay mucha parte de la sociedad, muchas empresas y muchos gobiernos, hay grandes monopolios que se benefician. No me quiero meter en política. Sé que al decir monopolio o empresa puede parecer que estoy cambiando de lado y hablando de otra cosa, pero no es así. Hablo de luz. Entonces, si las empresas, muchas de ellas, o los monopolios, muchos de ellos, se benefician de personas inseguras, enfermas, dramáticas, deprimidas, quejicosas, con falta de autoestima, con poca asertividad y que se esclavizan a otras personas, a empresas, a productos o a servicios, estamos teniendo personas que no van a encontrar su propósito. Cuando alguien ya tiene para comer, dónde descansar, amigos y personas que lo aman y una autoestima más o menos razonable, digamos decente, pues cuando estamos en ese punto podemos optar por pasos espirituales mayores. Si alguien se encarga de decirnos desde la niñez que no valemos, que siempre vamos a depender de otro, que a ver si encontramos un trabajo, que quién nos va a querer, que si no tenemos cultura, que si no tenemos un físico despampanante, que desde luego no valemos para tanto, que si nos criamos ahí, nos mantenemos ahí, no echemos culpa a papá y mamá, porque una persona de 30 o 40 años ya no puede echar la culpa a los padres. Entonces, si alguien ya siendo adulto sigue en esa rueda, si no se quiere, se trata mal, se juzga con dureza, ¿cómo va a ser una persona que encuentre su propósito? ¿Y a cuántas personas en el mundo les interesa o a cuántas energías oscuras y densas les interesa que no encontremos el propósito? A la otra mitad. Si esto es un partido de ajedrez o una partida de ajedrez en la que hay blancas y negras, a las energías más oscuras les interesa que no seamos seguros de nosotros mismos, que no amemos nuestro cuerpo, que no nos alimentemos bien, que no meditemos, que no sepamos ni leer, literalmente, que no sepamos ni leer, porque una persona inculta es más manejable. Alguien que no tiene criterio es más manejable. Alguien que no ve un programa como este y no opina y no expresa su opinión es más manejable.
9: Pues vamos a ver si tenemos un rebote, que no haya rebote. Vale, te lo agradezco, Selina. Vamos a ver. Hay una entrada. Un momento, voy a silenciar tu rebote de micrófono para que mientras que ahí estamos. Hay una entrada desde Perú, una persona, Luisa Saavedra, que dice: ¿qué significa sentir que querer alejarse de todos sin sentir de todo sin sentir? A ver si me deja leer el comentario porque suben en mi panel. ¿Qué significa sentir querer alejarse de todo sin sentirse bien sola, sin compañía de ningún familiar? Tengo 65 años. Esta pregunta va ligada a una que quería hacerte yo y precisamente puede servir para muchas más personas. Vamos a abrirla en cuanto a qué herramientas prácticas recomiendas para mantenerse conectados, porque esto es clara una desconexión o un intento de desconexión con la vida. ¿Cuáles son las herramientas para volver a la vida? Un momentito que te voy a dar el micrófono. Ahí, ya lo tienes.
10: Sí, perfecto. Efectivamente, muchísimas veces, no solo tú, Luisa, muchísimas veces queremos huir. Esa huida o disociación es un comportamiento infantil. A veces necesitamos estar solos, perfecto. Esa isla, ese aislamiento temporal, ese quitar el móvil y darse un fin de semana es razonable y puede ser muy positivo para todos nosotros. Desestresarse, desintoxicarse es positivo. Cuando esto se convierte en algo casi cotidiano, en algo deseable y en algo que además, si no se puede lograr, nos produce enfermedad o nos produce locura o rabia, o esto indica que tenemos un problema de socialización. Ese problema puede venir de que no nos sentimos entendidos, de que esperamos más de los demás, de que nos han traicionado y no curamos nuestro pasado, de que no sabemos vivir en sociedad. Y como dice Alfredo, es una huida que está contra la naturaleza humana. El ser humano es, igual que otros animales, un ser politikon, que se llamaba, el zoom politikon, es un ser sociable por naturaleza, lo es. Luego estaría contra la naturaleza humana querer estar siempre solo. Hay que ver qué parte hay de huida, qué parte hay de lo he pasado mal, tengo traumas, no me quiero volver a mezclar con otras personas, o qué parte hay de no estoy encontrando personas afines. Luego hay que encontrar personas afines, gente que piense como tú, que te respete Seguro que si encuentras personas que te respetan y que te quieren, no quieres huir. Luego, esto que preguntabas tú, de cómo puedo volver a conectar, sería eso. Bueno, vale, yo me parece estar sola porque así evito problemas, claro. Y antiguamente los monjes que se iban por ahí a vivir ellos solos no tenían problemas. El chamán del pueblo que vive a las afueras del pueblo solo con un perro y un gato tampoco tiene problemas con los demás. Pero no hemos venido a ser chamanes ni anacoretas, ni, no sé, personas alejadas de la realidad. Por tanto, ¿cómo volver a conectar? Hemos de saber que al ser seres sociales o sociables, necesitamos a los demás para crecer. ¿Puedo crecer en mi casa solo? Voy a crecer mucho menos. Así que necesitamos a las personas para crecer, personal y espiritualmente. Voy a ser mejor persona cuando contacto con los demás, no peor, sino mejor. Cuando estoy en contacto con los demás, alguien me puede hacer ver cosas que yo sola no veo, porque los demás son mi espejo. Así que los demás son mi espejo. Así que, Luisa, a ti y a personas que le ocurra como tú, os invito a relacionaros con los demás porque los demás...

0: al lado, no son formas. Pero creo que estar con los demás nos desarrolla más la espiritualidad, porque si no, efectivamente, seríamos como plantas. Yo me plantas ahí, me riegas, me da el sol y se acabó, puedo vivir sola. Pero no somos plantitas que pueden vivir solas. Todos los seres tienen también conexión con otros seres. Entonces, pensar en positivo y pensar en espiritualidad creo que nos puede ayudar a saber que relacionarnos con otros nos ayuda a ser mejores, no nos empeora, nos mejora.
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4: ¿Cómo estáis? Bienvenidos a Mindalia Televisión. Bienvenida también Nieves Martínez nuevamente a nuestro canal. ¿Cómo estás?
5: Feliz de estar aquí, mi querida Laura. Un saludo a todas las bellas almas que se conectarán y verán esta transmisión. Gracias, un placer estar aquí una vez más con ustedes.
4: Pues qué bonito hacer un nuevo encuentro posible contigo, Nieves. Gracias por esta conexión que tenemos de España-México en este momento. Y hoy os traemos un temazo. Esta entrevista va a ser total porque hablamos de portales sagrados. Hablamos precisamente de activación de fechas numerológicas que tienen muchísimo poder, Nieves. Así que vamos a comenzar. Yo no quiero robarte ni un minuto.
5: A ver, Laura, todo el mundo hemos estado hablando todo el tiempo de este salto dimensional, de este cambio de frecuencia, de lo que representa pasar a la quinta dimensión. Y en estos momentos, digamos que vamos a tener un gran chupinazo cósmico solar que nos va a dar el impulso que necesitamos para dar este paso como humanidad en lo que hemos estado viviendo de carbono, porque estamos viviendo justamente en la plantilla de carbono, que representa la dualidad, que representa la linealidad, hacia una humanidad cristalina, una humanidad lumínica, con un salto que se ha dicho del carbono al silicio, y esto representa en nuestro ADN, en nuestra memoria celular y la frecuencia que se va a sostener, un cambio de tuerca, un giro completamente que se va a dar a través de estos portales del 7-7 que ya empezó, de toda la frecuencia que se vive en el mes de julio, que es importantísimo también considerarla porque se lleva a cabo una gran purga, una gran limpieza hasta el día 25 de julio, que representa el día del no tiempo, donde el 26 de julio, como decían los mayas, arranca el nuevo año. Y esto representa el reinicio del alma, donde se termina todo un ciclo como Homo habilis, como el Homo sapiens que ha estado transitando por este plano, para dar paso al siguiente ciclo. Y este ciclo también conlleva el portal 8-8, que activa toda la parte solar de nuestro plexo solar, de nuestro chakra cardíaco y de nuestro corazón, y el 999, donde se conforma esta gran trilogía completa de este gran puente de fuego cristalino que se va a atravesar. Nos va a purificar, nos va a reconfigurar, y obviamente para ello se nos invita a dejar morir todas las viejas programaciones para que podamos hacer este renacer desde los nuevos seres solares crísticos esta plantilla orígenes a la que estamos volviendo. Evidentemente no es un proceso que va a llevar 3 meses y ya, porque bueno, todo este proceso nos hemos estado preparando mucho en todo este ciclo desde

0: de que llevamos hablando de todo lo que es este salto conciencial, pero es un, digamos, un ciclo donde se nos va a centrifugar biomolecularmente de forma importante para ir activando hebras de ADN que estaban totalmente dormidas. Es decir, el ADN, como el gran archivo cósmico, contiene nuestro ADN, todo el registro multidimensional, y realmente cada hebra representa una capa de sabiduría. Una de las cosas que ya se ha dicho muchísimo es que estamos funcionando con dos hebras de ADN. Bueno, pues toda esa información está en nuestro ADN y ahora se va a despertar. Se van a despertar códigos de conciencia solar, se van a reconfigurar patrones ancestrales que estaban dormidos totalmente y se va a acceder a toda nuestra memoria de línea, origen de la línea lumínica, la del humano divino original. Entonces, tu ADN, que es un fractal de la fuente, realmente no está roto, solo está esperando que tu luz empiece a iluminar. Por eso también es muy importante y siempre hemos hablado del proceso de depuración, de ayunos, de tomar el sol, porque el cuerpo es un puente de cambio. Entonces, esta mutación que estamos haciendo del carbono al silicio es una gran transición energética, vibracional y celular, donde el carbono nos mantenía y nos mantiene en la densidad, en la linealidad, en la separación, en la división, mientras que el pasar a esta nueva plantilla nos lleva a estar ya como seres multidimensionales, porque parte de lo que nunca nos dijeron y hemos olvidado es que somos seres multidimensionales viviendo en este avatar una experiencia humana, pero que somos mucho más. Bueno, a partir de este momento y estos 3 meses vamos a ir notando cómo nuestra parte y multidimensional se va expandiendo. Nuestro campo energético, nuestro ser lumínico se va expandiendo y también nuestra parte crística, donde accederemos evidentemente a dones, habilidades y talentos de forma poderosa, porque nuestras aguas internas se van también a reestructurar a través de nuestra intención y a través del sonido y a través de la nueva frecuencia vibracional, se van a activar todas las glándulas que estaban dormidas: pineal, timo, la pituitaria, el centro cardíaco, y evidentemente el cuerpo va a empezar a funcionar de otra manera, no solo por los estímulos físicos, sino que empieza a responder a todo lo que es las nuevas frecuencias que van a cambiar la geometría que se está teniendo en nuestro cuerpo de luz, en nuestro cuerpo energético y todo lo que es la dinámica de la luz y la conciencia. Vamos a dejar de funcionar entre lo bueno y lo malo, este concepto de separación total que hemos estado de o es triste o es alegre, o es odio o es amor. Vamos a movernos en una visión absolutamente donde la conciencia, es decir, espíritu, va a empezar a funcionar a través nuestro, con lo cual nuestro cuerpo energético, nuestro cuerpo, nuestro ser multidimensional se ensambla, y esto nos permite tener una visión, ya no solo ver el arbolito que tengo enfrente, sino una visión panorámica de las cosas. La gente, vamos a notar en estos meses, que cambia profundamente su forma de ver la vida, su forma de ver el mundo. Ya no está tan separado entre lo bueno y lo malo, sino que las cosas le quitamos toda esa carga emocional que nos han entrenado, porque es parte de una programación y de un entrenamiento, y vamos a empezar a modificar nuestra forma de ver el mundo, nuestra forma de ver las cosas y nuestra forma de interpretarlas. Las cosas, esta carga que hemos puesto a todo de que las cosas o son buenas o son malas, o funcionan o no funcionan. Y empezaremos a ver que las cosas no son ni buenas ni malas, sino que como almas que hemos encarnado en este plano, realmente las cosas son. Y esto empezará a traer una unidad interna donde nos reconciliamos con nuestras partes, con nuestro ser, que estaba todo fragmentado, dividido, partido, y realmente nos abriremos a nuestra verdad. Nuestra verdad que no tiene que ser igual la mía que la tuya. Tú puedes tener en un momento dado una visión de las cosas que a lo mejor no coincide con la mía, pero que es muy respetable. Y empezaremos a convivir con otra visión y con otra aceptación de los otros, porque cada uno trae parte de una verdad. Entonces, esto de que la verdad es mi verdad y esto es lo que es, todo esto es querer imponernos como tanto hemos vivido y que tenemos que pasar a otra visión, pues mucho más elevada, de que si realmente hay limones aquí en México, cuando yo hablo de un limón, la gente piensa en un limón así chiquitito, verde, y los españoles dicen, no, no, eso no es un limón, eso es una lima, nuestros limones son así grandes, amarillos. O sea, tenemos que empezar a entender que el mundo no lo podemos ver a través de nuestros ojos y de nuestra pequeña visión de lo que es nuestro barrio, nuestro mundo, porque el mundo es más allá. Bueno, pues lo mismo nos va a pasar en todos los aspectos, mi querida Laura. Se va a amplificar nuestra visión, nuestra percepción. Vamos a ver las cosas desde el amor a partir del portal 8-8, donde se abre este fuego crístico, esta llama cristalina, que realmente empezaremos a vivir desde un amor y desde una coherencia, donde la voz del alma se activa para realmente vivir en esa coherencia entre lo que pensamos, sentimos, decimos, hacemos y expresar las cosas amorosamente. Empezar a sentir ese fuego y ese amor verdadero, no lo que hemos pensado que es el amor, porque el amor es darte cuenta que eres un ser sin tiempo, sin espacio, sin muerte, es existencia eterna. Y eso es lo que se va a ir manifestando. ¿Por qué? Porque vamos a ir perdiendo también el miedo a la muerte, el miedo a lo que nos condiciona, que siempre nos mantiene encarcelados, limitados, porque imagínate lo que sería vivir sin miedo. Pues ya ningún dogma, ningún control, ningunos gobiernos, nada, nos podría controlar ni manipular. Ahí es donde viene el gran cambio de la humanidad. ¿Por qué? Porque cuando tú te reconoces que eres eternidad en todo momento, evidentemente ya no eres controlable ni manipulable. Sabes que viniste aquí a jugar este juego con este avatar, y que no pasa nada. Que lo que suceda está bien, que la muerte no existe, que es un ciclo más. Entonces ya dejas de ser controlable, manipulable, dejan de tener peso sobre ti estas instituciones que normalmente nos quieren tener amedrentados. Y lógicamente, ¿por qué? Porque sales recordando lo que eres y dejas el programa del olvido, que es lo que te ha mantenido limitado. El portal 9-9 lo que va a traer, 999, termina por completo el ciclo del Homo sapiens que hemos sobrevivido en este planeta y empezamos a vivir en esta integración como humanos lumínicos. El humano lumínico emerge, da a luz a nueva luz, deja de buscar afuera las respuestas para darse cuenta que realmente las respuestas están dentro de ti y se empieza así a anclar el cielo en la tierra, porque a eso hemos venido, a dar este salto dimensional representa anclar ese cielo en la tierra y dejar que emerja toda esa voz lumínica, esa visión expandida de nuestro ser y empezar a funcionar en una densidad diferente. El cambio a la 5D, no es más que un cambio de densidad de la 3D a la 5D. Y esto se hace energéticamente y desde ahí cambiamos lumínicamente y biomolecularmente nuestras aguas cambian, nuestras aguas internas. Somos el 78% agua. Entonces, imagínate el gran cambio que vamos a experimentar, mi querida Laura.
1: Bueno, Nieves, permíteme aprovechar para informar a la audiencia, si no vieron la anterior entrevista que compartimos, que puede ser Esta perfectamente puede ser una continuación de entonces, donde hablábamos precisamente de la 5D y del proceso de ascensión. Así que si queréis conocer un poquito más en profundidad a qué se refiere Nieves, ahí tenéis otras entrevistas que hace muy poquito, cosa de un mes o dos, disculpadme, hemos compartido con nuestra especialista. Y además, Nieves, tú has preparado con mucho amor un curso, una masterclass, para que todas las personas que quieran activar el impacto de estos portales puedan hacerlo de una forma espiritual, consciente, junto a ti. Así que nos encantaría que nos contaras más sobre ello.
0: Así es, Laura. Vamos a tener en mi página web, nievesmartinez.com.mx, encontrarán toda la información de cómo vamos a hacer esta transición para ir llevándoles y apoyándoles un poco en este proceso, para pasar a la compasión, para pasar al amor, para saber usar esta energía de forma consciente y de forma viva. Vamos a tener 4 masterclass con activaciones y meditaciones. La primera es el 12 de julio, que va a quedar grabada, o sea que realmente si no alcanzas a tomarla, la vas a poder hacer después. El 26 de julio será la siguiente, donde activaremos este reseteo del alma, que es bien importante porque inicia el año nuevo maya, lo cual nos dará un gran impulso porque vamos a hacer un cambio de lo que es pasar del tiempo lineal de Cronos al tiempo sagrado de Kairos, y esto nos lleva a que el alma se integre completamente y empecemos a activar esta voz interna. Y luego tendremos el día 8 del 8 también esa masterclass y meditación para activar todos los códigos que tienen que ver con el amor, con la compasión, con un nivel y un gradiente energético superior que nos lleva a activar el corazón y el timo realmente para sacar nuestra propia voz. Y el 999 tendremos otra masterclass y meditación. Así que si resuenas con este llamado, te invito a que entres en mi página web, nievesmartinez.com.mx, y ahí encuentras toda la información. Bella alma. Será un placer para activar el humano solar crístico y unificado en una conciencia unificada. Y efectivamente, como dice Laura, en las otras transmisiones hablamos de cómo la 5D se activa. Ya está lista para anclar ese cielo en la tierra. Es el momento.
1: Tal y como os indica ese mensajito aquí abajo, tenéis más información sobre Nieves Martínez en la cajita de descripción si queréis formar parte de esta masterclass de los portales y de la travesía solar que se está dando ya a nivel consciencial y a nivel humanidad. Bueno, Nieves, pues ha sido un placer nuevamente tenerte en las pantallas de Mindalia, y realmente se ha hecho muy, muy cortito. Es un tema que daría para muchísimo más, pero como siempre el tiempo es muy limitado, así que nos vamos a marchar y a concluir. Nos quedamos con tu mensaje que quieras compartir para el mundo, Nieves, sobre cómo afrontar el impacto de estos portales.
0: Pues muy bien, pues en esta gran travesía solar, recuerda, bella alma, que el cuerpo es el cristal, tu alma es el sol, y tu destino es la luz. Así que realmente no te pierdas en el afuera, entra en ti, ingresa en ti, porque el ADN está despertando y tu misión se activa y tu ser está regresando y activando. Baja el cielo y a la tierra porque es el momento. Nos vemos pronto, bellas almas.
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4: Pero la sociedad cambia cuando cambian las costumbres. Y las costumbres cambian por una razón muy sencilla. Es porque el pueblo siempre imita el ejemplo de sus líderes. ¿Por qué digo esto? Porque si tenemos corrupción, delincuencia, robo y cuántas otras barbaridades, narcotráfico, drogadicción, abajo en la ciudadanía, es porque la ciudadanía imita el ejemplo de sus líderes. Y arriba está lo mismo. Los mismos vicios que señalé están arriba. Entonces, ¿por qué digo esto? Porque la sociedad cambia a través de los ejemplos. Entonces necesitamos ejemplos de políticos con valores que busquen el bienestar de la sociedad, y así, con el paso del tiempo, La gente va a imitar aquellos ejemplos buenos en política. No son cosas apartes. Yo siempre a todas las personas espirituales les digo, nosotros, oye, no somos espíritu, tampoco somos materia. Nosotros somos una fusión de espíritu, materia y de mente. Entonces, esos espirituales que dicen que son super espirituales, bueno, tienen sus necesidades materiales también, absolutamente todos. Quizá alguna excepción habrá sido Buda, que realmente fue el esplendor de la espiritualidad en muchos aspectos. Pero todos los espirituales que conozco, todos tienen que vivir de la vida. Y por eso no nos engañemos. La política es una ciencia que uno la tiene que cultivar también, y es de esperar que muchas personas con sabiduría ingresen a la política para que construyamos entre todos buenas sociedades. Uno tiene que decir eso, Dalai. Yo le digo a todos, yo conozco muchas personas tan sabias en cuantos congresos nacionales, internacionales, con conocimientos, sabidurías increíbles. Yo digo, ¿por qué no aportan no solamente de ese grupo, desde ese grupo espiritual, sino que también se atreven a entrar a la pelea con los corruptos que hay gobernando el país, teniendo mucho poder? Entonces, el poder, también con poder uno puede hacer cosas por el bien. Así que esa es mi posición, querida Dalai. Lo que no ha existido nunca en Iberoamérica es un centro político original y auténtico, pero su servidor acá lo estamos escribiendo. Entonces, llevamos 4 años escribiendo la síntesis política, el equilibrio, que es el único camino para ser feliz. Bueno, los otros tienen siglos. Denos tiempo, porque tarde o temprano a esta casta política hay que trascenderla, porque están destruyendo todo por donde pasan. Aquí en Chile hay muchísimos problemas, sobre todo con esta casta política al servicio del big money, y olvidados de todo lo que es el bienestar de Chile. Es una vergüenza lo que está ocurriendo acá.
5: Cristian, me gustaría conocer tu opinión sobre un líder político que ha estado últimamente en boca de muchos, porque falleció hace 2 semanas, es Pepe Mujica. Y bueno, ha sido una persona que no ha pasado indiferente, ya sea con su rol político como también con su rol humanitario. ¿Ese es el tipo de políticos por el que tú abogarías o no? ¿Es oro todo lo que reluce? ¿Cuál es tu opinión al respecto? Porque ha habido mucho revuelo, ¿no? Muchísimas personas que se han volcado, ¿no?, con la muerte de Mujica, y otras muchas que, bueno, pues no terminaban de estar de acuerdo con lo que él proponía para su país, Uruguay. ¿Qué piensas tú? ¿Es el ejemplo político que tú crees que deberíamos tener?
4: Mira, querida Dalai, el ejemplo político que uno debe tener, desde mi punto de vista, son personas que cultiven valores y virtudes, y que sean el ejemplo de esos valores y virtudes, como la libertad, como el amor, como la prudencia, como la justicia, como la búsqueda de la verdad, como la libertad. Para mí es eso el modelo de político que tiene que haber en nuestros países. Personas correctas que sean buenos ejemplos a imitar. Eso por un lado. Ahora bien, Pepe Mujica tiene mucha prensa, pues, del globalismo de la izquierda, y sin perjuicio de su obra y de su vida, porque era una persona muy sencilla. Revisen la historia también, porque uno se sorprende, porque aquí dentro del plan de control de que estamos hablando en contra de América del Sur y de nuestros países de Iberoamérica, bueno, precisamente está eso de endiosar a una persona o demonizar a una persona y no preocuparse del mensaje de la persona. Digo esto porque, por ejemplo, tú dices aquí Donald Trump, en muchas partes, es un demonio que aquí, que acá, allá, y se olvidan de lo que está haciendo Donald Trump. Lo mismo pasa con Pepe Mujica. El globalismo de izquierda fundamentalmente lo elevó a una especie de santo político. Pero cuando uno revisa un poco de lo que hizo, bueno, estuvo súper a favor del Big Money también. Entonces fue partícipe del globalismo que está destruyendo a los países, la educación de los países, la cultura. Entonces, todas estas personas tienen sus lados buenos, sus lados malos también.
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0: Amigos de Mindalia Televisión, bienvenidos a un nuevo espacio en el canal. Mi nombre es Fairuz y tengo el placer enorme de compartir otro ratito con todos ustedes y además con Juan Carlos Rodríguez, con quien vamos a estar hablando sobre el gran engaño de las élites y la manipulación global. Él es mentor en espiritualidad, coach en coaching trascendental también, y vamos a estar entendiendo un poquitito lo que es el liderazgo consciente y la capacidad de guiar desde la claridad interior, el discernimiento y la libertad mental. Así que voy a darle la bienvenida a Juan Carlos para que se sume a este espacio y demos inicio a la charla. Juan Carlos, bienvenido otra vez al canal.
1: Gracias, una vez más bienvenidos aquí, encantado de compartir con esta maravillosa comunidad.
0: Juan Carlos, nos traes un temazo y yo quiero partir o que nos digas primero que todo en un mundo en donde estamos tan acelerados, en donde de alguna manera parece que otros nos están guiando a donde quieren que vayamos, ¿cuál es nuestro papel?
1: Vamos a ver. Primero, debemos reconocer que no es fácil aceptar que claramente hay una agenda que trata de controlar y manipular a la sociedad, al humano, ¿sí? Y que esa agenda está dirigida por unas élites que saben muy bien lo que están haciendo. Ellos son capaces de manipular nuestra psique. Ellos nos dan el entretenimiento, nos dan la zanahoria, nos ponen los desafíos para que nosotros, el humano dormido, caiga y desde ahí compre simplemente el hecho de poder sobrevivir. Es decir, ellos se encargan de que nosotros estemos permanentemente en un estado de supervivencia, con lo que es difícil que puedas proyectar, visionar y crear nuevas realidades más allá de la supervivencia. Ciertamente, algunas personas que van despertando, se van dando cuenta, ya no van aceptando la mentira, el engaño, pero no es fácil salir de ahí. ¿Por qué? Porque ellos saben cómo perturbar nuestra mente para que no salgamos de ese rebaño al que la mayor parte de la humanidad, en un 99%, está inmersa. Apenas unos pocos despiertos pueden salir de ahí, pero básicamente ellos lo que están es controlando con esa agenda los designios de la humanidad.
0: Fíjate que esto nos deja a nosotros en una posición en donde parece que nos van a llevar. Entonces acá hablas un poquitito del despertar. ¿En dónde empieza nuestro trabajo?
1: Claramente, estas élites nos están llevando, no es que lo pretendan, nos llevan. Cada vez está más claro que cómo operan. Porque cada vez se ve más a través de estos grandes conflictos que generan, cuál es su agenda, cuáles son sus intereses. Por tanto, el papel del humano es despertar. ¿Qué es despertar? Es darse cuenta. Darse cuenta que estás viviendo en una mentira, en una ilusión, ya lo han dicho todas las tradiciones culturales, incluso religiosas, que vivimos en maya, en una ilusión. Esto es un simulador, es un holograma. Nosotros, en este plano de tercera dimensión, en este cuerpo físico, somos realmente el avatar de un yo más elevado, un yo espiritual, que decide experimentar en la materia, en la tercera dimensión, todas las posibilidades. Por eso tiene que ver con la física cuántica, porque estamos experimentando todos los potenciales posibles, pero realmente solo somos conscientes de uno de ellos. Por tanto, el humano como misión tiene descubrirse, reconocerse, recordar de dónde vienes, quién eres, y para eso tienes que abrir tu mente, despertar. Cada uno tiene su proceso para despertar. Hay gente que no va a despertar nunca. En mi caso, empecé mi proceso de despertar cuando tenía 33 años. Fueron golpes que la vida te da. Te puede dar una enfermedad, un accidente, un robo que te lleva a empezar a darte cuenta que las cosas no son como tú crees. Por tanto, nuestro trabajo es despertar del sueño. Y ese despertar, lo que está pasando ahora es que se está desarrollando a tal nivel que las élites que han gobernado y han manipulado al ser humano se están dando cuenta de que si nosotros despertamos y nos damos cuenta, ellos pierden la batalla. Si pierden la batalla, pierden el poder. Y si pierden el poder, están perdidos. ¿Qué está pasando en estos tiempos? Pues que cada vez hay más personas que se dan cuenta de este engaño, de que aquellas ideologías, religiones, sistemas económicos que creíamos que eran los que sostenían a la humanidad, ya se están viniendo abajo. Si te das cuenta, y nuestros oyentes se dan cuenta, todas las instituciones, absolutamente todas, están corrompidas. No hay ni una. En el fútbol, en la religión, el Vaticano, la Iglesia, la política, especialmente en España, donde ya no se sabe qué más se espera, porque ya ha superado la corrupción el nivel que cualquier español pensaba que podía darse en un gobierno que se supone que es de izquierdas, que protege al trabajador, al obrero. Por tanto, en todos los países, en todos los lugares, se produce esta agitación que lo que está provocando es que el sistema se venga abajo. Y se viene abajo porque nos estamos dando cuenta. Entonces, aunque parece que no estamos haciendo nada, porque no se produce una gran manifestación, no se produce una gran huelga mundial, no importa. Eso no es lo que va a hacer que este sistema corrupto caiga. Esto se viene abajo porque cada vez hay más personas que nos damos cuenta y que no compramos esto. Por tanto, eso en sí es una vibración. Y esa vibración lo que hace es que se expande. Y al expandirse, nos va haciendo que cada vez el humano vaya siendo más humano y menos deshumanizado, ¿vale? El objetivo de estas élites era deshumanizar al humano. El objetivo de la parte espiritual es recordar que somos humanos y, por tanto, volver a recordar cuáles son nuestras cualidades humanas.
0: Qué bonito esto último que acabas de decir, volvernos a conectar con estas cualidades humanas, ser cada vez más auténticos, y yo creo y siempre he considerado que para eso hemos venido, ¿no? Entonces, tratar de mantenernos muy firmes, y en el principio hablamos de la palabra discernimiento, ¿no? Que ahí, bueno, nos da la posibilidad de decir, ojo, atento, ¿en dónde estoy poniendo mi atención? ¿En dónde estoy? ¿Estoy cumpliendo lo que quiero? Y si bien no es un camino fácil, como lo decías hace un ratito, no es imposible.
1: No. Claro, el discernimiento primero conviene reconectar con esa palabra. El discernimiento nos habla de la capacidad para distinguir la verdad de la mentira, lo que es real de lo que es ilusorio, lo que es sano o de lo que es insano. Y esto especialmente para el ser humano, ¿sí? En general, para mí. Siempre tiene que ser para mí y para la humanidad. Por tanto, el discernimiento es una magnífica cualidad que combina dos virtudes, ¿sí? Una es el dominio de la mente, observar cómo pensamos, y dos, obedecer al corazón, escuchar el susurro de tu corazón. Cuando tú alineas tu mente con tu corazón, obtienes coherencia. Cuando tú obtienes coherencia, sabes lo que es lo correcto, lo apropiado, no lo bueno. No lo que te conviene, no, no, lo correcto, lo apropiado, para ti y para los demás. Y desde ahí es desde donde tú puedes liderar tu vida. Por tanto, el discernimiento tiene mucho que ver con el sentir, porque la mente es esa caja o llena de ruido, esa lavadora centrifugadora que permanentemente está agitada, dando vueltas y que no nos deja escuchar el corazón. Por tanto, en este tiempo, para volver a conectar con el humano que somos, debemos prestar atención al sentir, no a la emoción, que es también manipulada a través del pensamiento por estas entidades, por estos gobiernos, por estas élites, que con la información, con la publicidad, con las películas, con las series, está perturbando constantemente nuestra mente. ¿Para qué? Para agitar nuestro corazón y que no podamos sentir. Por tanto, el discernimiento es vital en este tiempo donde hay tanta, tanta, tanta información y donde muchas mentes simplemente compran aquello que reafirma sus creencias. ¿Para qué? Para sentirse bien, para creer que son felices, pero que están alejándolos claramente de quién son. Y por tanto, el discernimiento es fundamental y eso no se puede dar si hay ruido en tu mente, y hay emociones que te agitan constantemente. Desde ahí es desde donde vamos a alcanzar este nivel de vibración que va a permitir co-crear, que el humano que esté en esta vibración pueda co-crear. Y mi labor aquí es claramente desarrollar un liderazgo interior y a la vez hacia los demás, que las personas que sean capaces de discernir puedan mostrar con su luz el camino a los demás, hasta que los demás encuentren su propio camino. Y el camino de los demás está alineado con el humano, no está alineado con la inteligencia artificial, que será el elemento perturbador que hará que mucha gente compre ese bienestar, ese falso bienestar, esa falsa felicidad que la inteligencia les va a dar, porque va a satisfacer todas las preguntas que tengan. Sin embargo, las preguntas que nosotros, que el humano necesita, no están en la inteligencia artificial, está en la inteligencia original, que es la que está dentro de nosotros, que es la sabiduría. Y eso es lo que estas élites pretenden, despistarnos, distraernos de nuestra propia sabiduría. ¿Para qué? Para que no sepamos quién somos y les necesitemos, y para que ellos sigan avanzando en su proceso de perdurar en Maya, en esta ilusión que es la tercera dimensión.
0: Bueno, pues es el momento, si las personas, los que nos están viendo acá, están resonando, es porque también están conectándose con esa energía de despertar de la que hablaba Juan Carlos. Juan, sé que tienes por ahí una invitación especial para toda la comunidad de Mindalia, así que quiero dejarte que nos cuentes más un poquitito y en dónde te encontramos.
1: Pues mi invitación es a que tengan una conversación conmigo, a que puedan de verdad acceder a un espacio. Puede ser de dos maneras: a través de una llamada dentro de mi página web, juancarlosrodriguezcoach.com, que la soliciten, tendrán que rellenar unas preguntas, y dos, a que mantengan una sesión exploratoria de diagnóstico conmigo para que puedan conocer cómo está su nivel de discernimiento en base a cómo está su mente y a cómo está su corazón. Es un regalo magnífico porque vas a entender claramente qué es lo que te perturba y cómo eres perturbado e intervenido. Te va a ayudar a entender claramente cuál es el rumbo que debes de tomar, tomar la decisión adecuada en este momento para entrar en este camino de apertura consciencial. Y desde ahí, mi invitación claramente, date ese permiso, adéntrate. No tengas miedo, vamos a conversar. Yo te guío, te acompaño y verás que quedarás fascinado con lo que vas a encontrar. Por tanto, desde ahí, y si quieres seguirme en Centro Mente Poderosa, pues en Instagram o en las redes sociales, ahí estaré para dar compartir contenido y hacerte ver que hay una manera diferente de comprender la realidad.
0: Muchas gracias, Juan Carlos, por esa invitación. Yo quiero recordarle a toda la comunidad de Mindalia que acá en la descripción del directo tienen todos los enlaces de Juan Carlos, nada más a un clic de distancia para iniciar este proceso tan personal, pero que nos va a permitir ubicarnos y ponernos en el sitio que hemos querido y que nos corresponde. Considero yo. Juan Carlos, nos quedan los últimos minutitos, pero no quiero dejar la oportunidad de pedirte que seas tú quien cierre para todos la charla del día de hoy con un último mensaje. Pero antes quiero recordarle a toda la comunidad de Mindalia que este directo lo van a encontrar en diferido en nuestro canal de YouTube, Mindalia Televisión Plus. Si han resonado con lo que hemos conversado hoy, quiero invitarlos a que ustedes también lo compartan para que nos ayuden a que este despertar sea del colectivo totalmente. Así que, Juan Carlos, te quiero dejar el espacio.
1: Buenísimo. Pues gracias, Fairuz. Estamos en un tiempo en el que tal vez en mi próxima grabación, que como algunas personas ya pueden ir viendo, se produce casi cada mes para Mindalia, es posible que ocurran cosas que todavía no te imaginas y que no esperas. Porque estamos en el tiempo en el que las élites están dando sus últimos coletazos, se sienten perdidos y como todos los animales cuando se sienten a punto de extinguirse, pues sacan sus uñas, sacan sus garras para intentar hacer el máximo de daño posible. Por tanto, estamos en un tiempo en el que pueden acontecer situaciones inesperadas que nos van a llevar a probablemente un estado de caos para muchos, de perturbación, de sufrimiento. Y mi mensaje aquí es, tranquilos, tened paciencia, pero sobre todo, no perdáis nunca la calma porque en la medida que tú estés despierto, te darás cuenta que lo que está pasando fuera es algo externo. Si eres capaz de controlar, dominar tu agitación con lo que veas, con lo que estés percibiendo, podrás salir de esta situación. Pero quiero alertaros a todos que están viniendo cambios brutales que nos van a alterar. Por tanto, se necesita más que nunca claridad mental y discernimiento para superarlos.
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0: Bienvenidos al tercer día del Congreso Renacer. Mi nombre es Fairuz y el día de hoy tengo el gusto de cerrar este congreso maravilloso con Luz Arnau, quien nos invita en un viaje profundo hacia el despertar del alma y la conexión con nuestro verdadero ser. Voy a darle la bienvenida a Luz, a su casa, Mindalia. Luz, qué gusto enorme estar nuevamente contigo.
1: Muchísimas gracias, Fairuz. Un placer estar aquí de nuevo con todas y con todos. Un auténtico placer. Y cerrar un congreso tan bonito en el que se han dicho tantas cosas que seguro que a alguien le ha ayudado, estoy convencida. Pues cerrarlo para mí es un honor.
0: Muchísimas gracias, Luz. Para nosotros también es un horror, perdón, un honor también cerrar contigo el congreso. Nos
1: No,
0: encanta.
1: que yo sé que tú me quieres. Directo, ¿eh? Es directo,
0: Esto
1: puro
0: es en
1: directo. A
0: directo.
1: ver, ¿qué hora es en España? Las 22 y 2. ¿Qué hora es en Argentina? Tú
0: Las
1: estás en
0: 5 de la
1: Argentina, ¿verdad?
0: tarde, sí. Tenemos las
1: Que
0: 5 de la
1: vosotros
0: tarde.
1: tenéis frío, nosotros ya tenemos calor.
0: Ahora yo también tengo calor, ¿ok?
1: Qué bueno.
0: Bueno, hemos conseguido romper el hielo de esta manera, Luz. Me encanta tenerte y bueno, tengo muchísimas ganas de escucharte, además de todo lo que vas a compartir, porque creo que lo que has dicho ha sido precioso. Hemos tenido charlas maravillosas y nos encontramos con el renacer. Este es nuestro momento de encontrar esto nuevo. Así que Luz, quiero dejarte el espacio, voy a acompañarlos a todos por el chat y enseguida volvemos.
1: Pues muchísimas gracias a todas y a todos. Como os he dicho, es un placer auténtico estar aquí cerrando este congreso. Qué bonito, ¿verdad? Renacer cuando alrededor nuestro todo es caos, corrupciones, muertes. Hoy, pues en Estados Unidos también alguien se ha liado a tiros. Y uno piensa, verdaderamente, qué difícil es la vida en este planeta. ¿Cómo podemos llegar a complicarnos tanto? ¿Cómo podemos llegar a olvidarnos verdaderamente de las cosas importantes? Venimos de una cultura en la cual nos han enseñado a ser egoístas y la cultura de la envidia. Todas las guerras, todas las batallas conllevan luego pues esas redecillas o rendecillas o como se diga que hay entre los vecinos. Pues ahora estamos un poco igual, fijaros. Estamos en un año en el cual se nos da la posibilidad de cerrar un ciclo y yo te pregunto, ¿lo estás cerrando? ¿Lo estás haciendo bien? Porque es muy difícil que respondas esta pregunta. Hay algo que a mí, a mis consultantes, siempre me gusta preguntarles. ¿Qué es lo que tú quieres para ti? ¿Qué es lo que anhelas en tu vida? Y muy pocas personas me saben responder lo que verdaderamente el alma me está pidiendo. Este renacer viene a consecuencia, como bien sabéis, que estamos en un año de cierre, un año 9, el próximo año será un año 1, donde volvemos a comenzar, por lo que todavía os quedan estos meses antes de que acabe el año para tomar conciencia de vuestras vidas y empezar a cambiarlo. Es importantísimo que cada una y cada uno, si pudierais saber qué has venido a hacer, ¿verdad? Qué fácil. Y qué aburrido al mismo tiempo. ¿Cómo experimentaría? Todo en esta vida es para experimentar, para aprender, para gozar y también en muchas ocasiones conlleva sufrimiento, porque aprendemos también a raíz del sufrimiento. Entonces, imaginaros que viniéramos sabiendo exactamente qué es lo que hemos venido a hacer. Yo creo que la vida no tendría ningún sentido si supiéramos exactamente qué es lo que tenemos que hacer, cómo lo tenemos que hacer y qué es lo que nos va a pasar. Por lo tanto, esta información se nos borra en el momento del nacimiento, ya sea a través del canal uterino o ya sea por cesárea. En el momento que nuestros pulmones empiezan a respirar, en ese momento comenzamos ese borrado de memoria. Pero hay algo que no se borra y que si todas y todos estuvierais atentos, es este plan de vida. Que si tú analizas un poco tu vida, observas qué es lo que te ha pasado, pues yo qué sé, pues en estos últimos años, cómo es tu infancia. Sobre todo es una cuestión de observar las emociones. ¿Qué emociones son las que hacen que te pierdas? ¿Eres una persona excesivamente empática? ¿No sabes decir que no? ¿Tienes miedo a cómo reaccionen los demás y te proteges antes del ataque? Tú ya estás protegida y no iba a haber ningún ataque. Simplemente tú estás provocando inconscientemente esa situación. Desde el momento en que nacemos empezamos a olvidar. Hay muchos casos documentados y estudiados de personas, de niños, sobre todo que recuerdan sus vidas anteriores. Y no tiene por qué ser solamente en la India. Uno puede pensar, ¿por qué se dan más estos casos en India que en otros países? Bueno, es también una cuestión cultural. Los padres están más atentos a las señales que del niño. Yo creo que en una sociedad, pues yo qué sé, pues europea, como tenemos aquí, o la que tengáis, donde quiera que estéis, el niño te dice, tú no eres mi mamá, y tú le dices, niño, cállate, cállate que no tengo ganas ahora mismo. No haríamos caso. Hay montones de casos documentados en todo el mundo de niños que recuerdan su familia anterior o que dicen, ¿no?, recordarla, y todo esto se ha verificado. Y no solamente pasa en India, pasa en cualquier parte del mundo. Lo que pasa es que a veces no estamos preparados para poder, perdón, para poder entender qué es lo que tu hijo o tu hija quiere, qué es lo que te está diciendo. A veces, mira, el otro día hablé con una mamá que se consultó conmigo, disculpadme, que me dice, mi hija no me quiere, solo quiere estar con su papá, a mí me rechaza. Entonces, mirando las vidas anteriores y las cosas que ella ha venido a sanar, ella tenía una vida como hombre en la cual abandonó a su mujer y a su hijo. Y en esta vida esta niña viene en forma de hija para que ella aprenda a hacer ese vínculo. Y es hacia lo contrario, se apartaba. Cada vez que la niña la rechazaba, ella por miedo se apartaba. Una vez que sanamos esa vida anterior, se vuelve a unir ese cordón, ese umbilical, y sobre todo tomar conciencia. Ok, me rechazas porque era una vida anterior, era hombre, me porté muy mal, te abandoné a ti y a tu mamá, tuviste que hacerte cargo tú a medida que fuiste creciendo de ella, y hay una parte ahí en la cual se ha creado un nudo en la energía. Pues qué bueno que en esta vida tenemos la posibilidad de sanar eso, quedar en paz para que no vuelvas en otra vida a hacerme daño. Vamos a quedar en paz y zanjamos esa emoción de rechazo. Entonces, bueno, es fácil el saberlo. Bueno, tuvimos que ir a una vida anterior para ver exactamente, que ya pudiera ver qué es lo que había sucedido. Con esto, ¿qué os quiero decir? Que estéis un poco atentos los que tenéis nietos, los que tenéis niños. Escuchar un poquito, estar un poco atento, porque los niños y niñas ahora, de este momento, vienen con una vibración muy alta y con una sabiduría también, que puede ser que en ocasiones pues no entendáis lo que os están queriendo explicar. Niños que vienen con dones y virtudes ya muy, muy desarrollados para toda esta nueva época que nos espera a la humanidad. La Tierra va a cambiar muchísimo en estos próximos 10 años. Van a haber cosas que nos maravillen, otras que nos asombren. Vamos a tener un gran cambio a nivel tecnológico, a nivel social y sobre todo a nivel espiritual de las personas, porque sois muchísimas y muchísimos que sí que habéis salido de ese rebaño, pero todavía queda tanta gente. Somos muy pocos o muchos, no sé qué decirte. Yo creo que somos pocos, porque todavía hay muchas personas de las cuales tenemos que estar estirando. Es muy importante que observes tu vida, tus emociones, para que tú misma, tú mismo, averigües qué retos te está poniendo la vida en este momento. ¿Qué es lo que tú no controlas? ¿Dónde te pierdes? ¿Te pierdes en que lo quieres todo para ayer? ¿En ese alto nivel de exigencia que tienes contigo mismo, contigo misma? Muchas veces somos tan exigentes con nosotros que sin darnos cuenta somos muy exigentes también con el entorno. Entonces observa qué es lo que a ti te paraliza o qué es esas emociones que a ti se te repiten y no acabas de entender el por qué. Si tú me preguntas, Luz, ¿qué es lo que tú quieres para ti? Yo te diría, con la edad que tengo, obviamente, ya salud, por supuesto, pero yo, amor, amor. Es que la energía del amor llena todos los huecos. El amor en cualquiera de las formas que haya en este mundo. Yo creo que todos buscamos ese amor, esa aprobación. Desde que somos muy chiquititos, los niños, ¿qué quieren los niños? Llamar la atención, esa aprobación, ese amor, esa atención. Pues cuando somos mayores seguimos haciendo lo mismo. Observa en tu vida qué es lo que te paraliza. ¿Qué situaciones? A lo mejor es una persona que se precipita. Yo siempre digo, desde la obsesión, yo soy muy obsesiva a veces, ¿eh? Yo cuando quiero algo voy, lo pido y al final lo consigo. Pero con los años he aprendido a que tiene que ser desde la calma, sin precipitarnos. Porque cuando nos precipitamos no tenemos un control de las emociones y no todo sale como uno espera, ¿verdad que no? A veces nos salen las cosas un poquito al revés. Es importante observar estas emociones y sería fantástico, habéis oído hablar, bueno, seguro que sí, si me seguís en mi canal de YouTube y aquí en Mindalia, me habréis oído hablar del plan de vida. Todos venimos con un plan a ejecutar y es tan importante que puedas saber y entender el porqué de la vida. Cuando uno entiende el porqué, que en vez de ir a la derecha me he ido a la izquierda, el por qué estoy con esta persona y no sé por qué, pero no le puedo dejar o no me deja. Esos pactos y acuerdos de alma que traemos en vida pasada, ¿por qué tenemos un conflicto con un hijo? ¿Por qué he tenido que tener esta pareja y esta familia con esta pareja? ¿Por qué mis hijos me han elegido a mí? ¿Qué es lo que yo tengo que aportarles a ellos? Cuando uno obtiene respuestas a todas estas preguntas, el saber cuál es el plan que tu alma se marcó de aprendizaje en esta vida. Y no pienses tú que es algo muy exageradamente grande, no, no, no, no. Tenemos muchísimo libre albedrío. Si en un momento dado de tu vida tú vas a tener que vivir una situación, hagas lo que hagas, tardes lo que tardes, al final llegarás a vivir esa situación. Entonces es muy importante el que cada una y cada uno pudierais tener este conocimiento y observar el entorno. Porque cuando uno está centrado, si tú estás en tu centro con una respiración consciente, observando cómo actúo ante según qué situaciones que me enfrenta la vida y corrijo esa actitud mía o esa forma de sentir, ese es el gran aprendizaje, por lo que tenemos que observar qué es lo que la vida nos está trayendo o por qué la vida nos está dando esto. Yo encantadísima de deciros a todas y a todos cuál es vuestro plan, pero más o menos esto me demora pues unos 50 o a veces más de una hora y no tengo tiempo para atender a todas las personas que estáis al otro lado, No obstante, ya sabéis cómo localizarme para ver si está de Dios que podamos hacer el plan de vida y el karma, a ver qué es lo que tenemos ahí. Si observamos, bueno, hagamos este gran trabajo interior de observar. Yo sé que a veces soy un poquito pesada con esto, pero es que vivimos una vida tan caótica, tan deprisa, tan anclada en viejos programas que traemos de vida pasada. Piensa que de vidas pasadas tú traes programas también, tú traes cosas pendientes con alguien. A lo mejor esta persona en una vida anterior, pues te hizo muchísimo, muchísimo daño y ahora viene a que le perdones y a que le dejes desde la calma, desde la tranquilidad, sin acritud. Es muy importante saber estos acontecimientos que la vida nos está enfrentando, ahora en este momento desde la calma, desde la

tranquilo, que te van a volver a reconducir. ¿Tardarás un poquito más? Sí, ¿me sufrirás un poquitito más de la cuenta? Seguramente sí, pero al final lo que tiene que ser en la vida, a no ser que te hayas equivocado muchísimo y no te dé tiempo en esta vida a cumplir alguna de las cosas que te has encomendado con este cuerpo, pero no pasa nada, también nos van a quedar para la próxima. Por lo que es importante el observar, yo observa tu vida. A veces buscamos gurús, buscamos quien nos saque, quien nos ayude. Sí, claro. Alguien te puede contar una película, pero si tú no la vives, no la sentirás igual. Entonces, muchas veces, pues está muy bien que alguien te cuente la película, pero no te olvides que al final el hacedor y la hacedora eres tú y co-creas con el universo. Y tampoco venimos con tantas cosas, sí que venimos con muchos pactos, sobre todo este año. Este año observar todas y todos mucho, toda esta cantidad de pactos que traemos, todas estas situaciones que se están dando en este momento, pues de rupturas, de como que hemos entrado en un momento de reflexión, salir a mirar la luna qué bonita está esta noche. Todos estos cambios que estamos teniendo a nivel de la humanidad, vamos a ir adaptándonos a todo esto y es tan importante que recuerdes quién eres. Es tan importante que busques dentro de ti esa semillita, esa parte tuya de felicidad. ¿Qué es lo que te hace feliz? Piensa en algo. Para poder volar como Peter Pan, un pensamiento alegre. Y cuando uno contrarresta el sufrimiento con un pensamiento alegre, vamos equilibrando toda esa energía. Pero vienes de vidas pasadas con programas de mucho sufrimiento, de mucho caos o no. Vienes con programas en que la vida te va a ir proveyendo de todo lo que necesites en el momento necesario. Y cuando tenemos estos programas negativos es cuando tenemos que parar un poco. Y es lo que yo digo, ¿no? Mirarte al espejo, ¿no? ¿Quién soy? ¿En qué me he convertido? Las circunstancias de la vida obviamente nos van a marcar muchísimo, pero ¿cómo me muestro yo ante el mundo? Esto es algo que yo hago mucho hincapié cuando consulto a las personas. ¿Cómo te muestras ante el mundo? Porque de la misma forma que tú manifiestes tu energía, de esa misma forma vas a ir recibiendo los impulsos de los demás. Entonces muchas veces os manifestáis de una forma que no es, ¿verdad? Te muestras desconfiada, no sé, pareces una persona desagradable, pero al final es una protección que has puesto, esas capas de cebolla que me habéis oído muchas veces hablar, esas capas de cebolla que poco a poco vamos a ir quitando, ¿no? Ver en qué capa estás. Y ese pensamiento alegre, cuando uno se despierta diciendo, hoy va a ser un buen día y voy a estar atenta y voy a observar. Y por muy mal que esté la cosa, voy a continuar. Porque eso es lo que tengo que hacer. Esa convicción en los actos de la vida, dejando a un lado el extremo sufrimiento que nos han dicho que se crecía a través del sufrimiento y es mentira, nos han dicho muchas mentiras, El mundo está totalmente cambiante y este año vais a notar un montón de energías negativas, personas.

0: personas que os vais a encontrar mal, que vais a notar alguna molestia a nivel del cuerpo físico porque estáis canalizando mucha energía y la estáis soltando a través del cuerpo. Situaciones este año como de descoloque, ¿no? Completamente descolocada. Yo me pensaba que mi vida iba por este camino y ahora resulta que se me ha roto absolutamente todo. Entonces, desde la calma, me paro, observo y tomo decisiones. No desde el sufrimiento, desde el pobre de mí, desde el ayayay, yuyuyuy. Esto es lo que nos dijeron que era. Y piensa que traes muchos programas de eso. ¿Qué son los programas? Pues son los recuerdos inconscientes de traumas vividos en vidas anteriores. Porque tenemos que deshacer esos nudos, que no son en sí deudas, sino que son bloqueos que traemos inconscientes, como yo qué sé, me lo invento, pues miedo al agua, ¿no? Bueno, habría que ver qué cosas te han pasado en esta vida cuando eras pequeñito o pequeñito con el agua, a ver si tenemos algún bloqueo ya creado aquí o nos viene de una vida anterior. Pensar que los primeros 7 años de vida de un niño o una niña son fundamentales. Ahí es donde se cierra definitivamente el canal de recuerdo, aunque durante toda la vida vas a ir teniendo como flashes, como flashbacks, ¿no? Como puede ser en sueños, un sueño que se te ha ido repitiendo, o puede ser en una sensación de pues, que esta persona la conozco. No sé, a lo mejor me recuerda a alguien, no lo tengo muy claro, pero hay algo, ¿no? O esta persona me repele, me eriza. No me ha hecho nada. Son estos pequeños flashes que la vida nos va dando. Si alguien te repele, observa. Si es que esta persona es muy tóxica y tienes que apartarte, o si hay una situación que debes de sanar. Y muchas veces te vas a encontrar que tú sanas una historia que tú dices, no, no, yo esto pues ya lo he perdonado, lo he olvidado, yo he sanado completamente esta historia, pero la otra persona no. ¿Qué es lo más importante para ti? Que tú no sientas. Tú no sientes eso. Esa es la autosanación. Que la otra persona no me perdona, no ha olvidado. No puedo hacer nada porque por mucho que intente hacer, está en su proceso. Y entender el proceso de todos y cada uno de nosotros en estos años en la Tierra. Ahora hay una lucha feroz de la luz y la oscuridad. ¿Os habéis dado cuenta? Ahora está habiendo mucha más brujería. Hay personas del rebaño que se están tirando para la parte esotérica. Es como que toda esta parte oscura está luchando por salir. Y ahora mismo, en este momento, no solamente en las almas inconscientes, en las mentes inconscientes del ser humano, sino a nivel político, a nivel económico, a nivel social, esta gran lucha que hay en este momento y la gran lucha que tú tienes dentro de ti. Todos tenemos la chispa crística, todos llevamos esa chispa dentro, pero también tenemos un diablo, tenemos un ángel y un diablo dentro nuestro. Entonces llevamos vidas y vidas y vidas y experiencias intentando apartar esa oscuridad para estar solamente en la luz. Y muchas y muchos lo habéis estado consiguiendo durante todos estos años. Y ahora este año, un año así, acordaros que os advertí, ¿no?, que estos meses iban a ser meses un poquito difíciles, complicados, con mucha gente que todavía tiene que irse. Y es este nuevo renacer que tú debes hacer en ti misma, en ti mismo. sacando toda esa frustración, todo ese miedo, ¿no? Porque al final, esto es como cuando hago los talleres, ¿no? Y pregunto, energía que tú crees que te bloquea en tu vida. ¿Y quién gana? El miedo. El miedo es el que siempre gana. Tenemos miedo a los cambios, ¿no? Es fantástico si todo fuera... Bueno, yo me aburriría mucho, pero imaginaos que todo fuera plano. También nos aburrimos, ¿no? De esa bonanza. Todos los cambios asustan. Y ahora sí o sí estamos en un momento de cambio. Queráis o no queráis, estamos en ese gran momento de cambio que tienes que hacer. Hay mucha gente que va a despertar. Muchos están despertando desde la parte de la oscuridad. Bueno, no habrán sabido encontrar otra forma. Pero la lucha de aquí a que termine este año entre la luz y la oscuridad la vais a sentir muy fuerte y la tierra también la está sintiendo. De ahí agua, ¿os acordáis? Que os dije, no os preocupéis por la sequía, por los pantanos, porque tenemos un año 2025 donde se nos va a salir el agua por las orejas y finales del 24 también. Pues aquí lo tenemos con terremotos. Menos mal que la alerta de tsunami fue poquita cosa, pero podía haber sido algo muy grande. Yo veo que hay muchas personas conectadas ya. ¡Ey! ¿Qué tal? Acordaros que luego al final podéis echar para atrás para poder ver el principio,
1: Luz, muchísimas gracias por el cariño y el amor con el que siempre compartes acá esta información valiosa en el canal. Hay algunos mensajes, he visto mensajitos de todo tipo, ya vamos a ir a responder sus preguntas. Pero antes, Luz, yo quiero hacerte una pregunta muy relacionada con lo que dijiste hace un ratito y también lo vi en los comentarios a propósito de los cambios. Y esta persona nos decía, no soporto los cambios. Fíjate que tú nos dijiste, los cambios, dijiste, puede ser muy aburrida, sino la vida. Y yo creo que allí es donde está el desafío. Allí es donde está la prueba. Entonces, quiero que le hagas la invitación a esta persona, a los que nos leen, que sientan que están poniendo resistencia a su vida.
0: Exactamente, Fairuz. Exactamente. Cuando tenemos miedo a los cambios, lo que hacemos es crear como una energía de bloqueo, ¿no? Obviamente. Y entonces el universo dice, vamos a ver, ¿pero quieres o no quieres? ¿Lo hacemos o no lo hacemos? Todo cambio conlleva un esfuerzo, obviamente, pero son muy buenos. Los cambios que nos va dando la vida son muy positivos. Y si tú te dejas fluir, si tú te dejas llevar y vas observando, entenderás perfectamente cómo superar, que leí antes por aquí, la pérdida de alguien amado, entendiendo por qué esta persona vino a mi vida, qué aporté yo a la suya, y siendo agradecida y agradecido, porque si no está, es porque la misión que venía a cumplir ya la había cumplido. Esto es cuando hablamos con un papá o una mamá que han perdido a un hijo, siempre te van a decir que este hijo o esta hija era especial, que tenía ángel, que tenía algo que atraía. Y entonces a veces pasan estas cosas. ¿Y cómo podemos superar ese dolor? Ese dolor no se supera nunca, jamás. Es una pérdida que uno lleva dentro suyo, porque es como que un pedacito de ti se va con esa persona que has perdido. Pero lo más bonito es recordarla. Yo, para mí, la muerte es un paso a otro estado que no es material, no es físico. no es real porque nuestra conciencia pasa a otro plano dimensional sin necesidad del sufrimiento y el dolor que nos genera el cuerpo físico o que hacemos que nos genere el cuerpo físico. Por lo que el acordarnos y recordar momentos bonitos es algo que también mantiene en paz a la conciencia que se ha marchado.
1: Luz, muchas gracias por estar con nosotros. Yo, bueno, quiero contarles a todas las personas que nos ven ahora que por primera vez en muchísimo tiempo vamos a tener nuestro primer encuentro presencial, un congreso maravilloso el día 27 en Huelva, y vamos a estar también con Luz. Así que Luz, quiero que seas tú quien los invite a todos a sumarse para este precioso evento.
0: Pues mira, os voy a dar una conferencia. Voy a estar yo en persona, o sea, podréis hablar conmigo, me podéis tocar, podéis hacer fotos conmigo, ver que soy una persona normal, los que no me conozcáis. Y voy a estar el sábado 27, corrígeme si no, Fairuz, voy a estar en, ¿cómo se llama el pueblo?
1: En Huelva
0: En
1: estaremos el día 27 sábado.
0: Estaremos el sábado 27, no sé a qué hora, todavía nos queda un poquito, ya os iremos avisando y si no Mindalia pues irá haciendo cositas para que lo sepáis. Estaremos pues todo el equipo de Mindalia, ojalá puedas venir Fairuz, ojalá todo el equipo de Mindalia y los que no puedan estar pues los abrazaremos virtualmente. Estaré yo, hay otros invitados también de mucho peso y gente que yo creo que es muy interesante también que escuchéis. Y os voy a dar una charla sobre las vidas pasadas, el karma, cómo gestionar vuestras emociones y también haremos un ejercicio de conexión con la supraconsciencia, cada uno con la suya, por supuesto. Y si queréis verme, estar conmigo, pues ahí voy a estar, para todas y para todos, ¿eh?
1: Claro que sí, vamos a estar allí con muchísimo cariño. Yo además quiero invitarlos con un video que conozcan también a nuestros otros participantes del Congreso y enseguida volvemos para re responder todo lo que nos están dejando por allí en el chat.
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0: Qué
1: Bueno,
0: bonito.
1: Luz.
0: Qué foto más bonita, la voy a marcar.
1: La quiero ver allí detrás, en esa pared.
0: 27 de septiembre voy a estar yo, que es un sábado, probablemente espero que sea por la tarde, no me hagáis madrugar, en Huelva. Y vamos a comernos unos pescaditos, unos vinitos. Dalai y yo ya hemos quedado, brindaremos contigo virtualmente si te quedas en Argentina.
1: Bueno, Luz, claro que sí, yo acepto esa llamadita. Vamos ahora, Luz, a responder algunos mensajitos que he visto en el chat, ¿ok? Y tenemos, uy, se me ha escapado, Claudia desde Ecuador nos dice, ¿qué señales indican que estoy lista para un nuevo comienzo?
0: Pues cuando verdaderamente cosas que te preocupaban mucho, querida, te dejan de preocupar. Cosas que eran importantes a nivel de sufrimiento, de repente te dejan de preocupar. Ese es el momento en el que nos estamos ahí ya preparando para un cambio, para una mejora. Cuando bloqueamos. Hay situaciones que sin darnos cuenta les ponemos tanta, tanta, tanta, tanta energía que se paralizan. ¿No? ¿No os habéis fijado cuando uno dice, bueno, pues yo ya me rindo, que sea lo que Dios quiera, ya me rindo? Todo se encauza o todo se rompe porque no ibas bien. Eso no estaba en tu camino. Te has equivocado ahí y ha habido un momento en el cual se te ha dado la posibilidad de seguir o parar. Cuando ponemos mucha energía en algo, lo bloqueamos. Si la falta de energía es mala o negativa, imagínate un exceso de interés en algo, ¿qué es lo que hace? Pues pensamiento. Tienes que dejarte fluir, tienes que dejarte llevar, sobre todo controlar esa parte tuya mental que es la que hace que te pierdas. Porque tú quieres una cosa, tu mente piensa otra, que suele ser lo contrario. Es esa parte, ¿no? La parte derecha, izquierda, arriba, abajo. Pero es que luego actúas totalmente al revés. Entonces, cuando uno se da cuenta que está en estos momentos de la vida y que no sabe qué hacer, sabes que es lo mejor no hacer nada. Esperar, sin precipitarte, desde la calma, desde la tranquilidad. Los grandes descubrimientos de la historia y todo esto la gente lo hacía echando la siesta española. Ahora diríamos, bueno, pues me voy a meditar, ¿no? Y si me duermo, observaré mis sueños. Pues en aquella época, pues era como habían tenido pues esta apoplejía, este pensamiento, este algo que había pasado por mi cabeza y lo he escrito, esta nota musical o esta fórmula. Pues día a día todos vamos teniendo mensajes. Lo que pasa es que yo creo que estamos tan preocupados por los demás que nos olvidamos de algo importantísimo de ti. Tú no puedes dar lo que no tienes. Entonces, ¿qué es lo que tú quieres para ti?
1: Muchas gracias, Luz, por responder a esa pregunta. Tenemos ahora a Susan. Nos cuenta lo siguiente: mi hijo está vivo, pero no quiere saber nada de mí. Yo toda mi vida la dediqué a ayudarle y sobrellevar su autismo. Yo solo quise que saliera adelante.
0: Qué bien, ¿no? Tienes un niño autista que no te necesita. Yo creo que el trabajo que tenías que hacer con él está hecho y desde tu dolor, y yo te entiendo, desde tu resentimiento tampoco vas a poder conseguir mucho. Observa, ¿no? Y tú me dices, yo lo he hecho todo por su bien. Bueno, yo creo que todos los hijos tenemos un librito que de vez en cuando se lo sacamos a los papás, ¿no? Entonces, todo no lo habrás hecho bien, pero has hecho lo que sabías en ese momento y con la conciencia que tú tenías en ese momento. Deja de sufrir por esta situación, que réstale importancia y sobre todo observa. Tengo muchísimas personas que tienen personas a su cargo, hijos, y más de uno te diría, bueno, pues si se vale por sí mismo, yo creo que tu trabajo está hecho. Pero como mamá, obviamente, tienes que seguir padeciendo por él, si era un chico, ¿verdad? Tienes que seguir padeciendo por él, pero no padezcas así. En vez de enviar sufrimiento y dolor, envíale pensamientos positivos y amor. Ahí tienes que hacer un gran trabajo contigo misma. Te digo la locura que me ha venido a la cabeza. Tienes una experiencia anterior vivida con él, que fue un niño que nació con una deformidad física y lo dejaste con los curas. Eso es lo que me ha venido. Dale vueltas tú a ver qué es lo que te viene a ti.
1: Muchas gracias, Luz, por este mensajito. Fiorella Cárdenas, desde Perú, nos saluda y dice, ¿cómo vuelvo a conectar con mi corazón nuevamente y calmo mi mente?
0: En primer lugar, Fiorella, vamos a ver qué es lo que te ha llevado a este desasosiego, ¿no? ¿Verdaderamente es importante? O sea, ¿hay algo que sea tan importante como para amargarte la vida? Sinceramente, yo no lo creo. Hay sufrimientos que vamos a tener que vivir, dolor que vivimos en la vida, que inevitablemente vamos a tener que pasarlo. Pero una situación que te lleve a desconectarte de ti, bueno, mírate al espejo, mira a ver quién eres, en qué te has convertido, dónde están tus sueños, a qué papelera has tirado tus ilusiones y por qué lo has hecho. Porque si tú analizas todo esto, te estás equivocando. ¿Cómo conectarías con tu corazón? ¿Cómo volverías a conectar contigo? Empieza a cuidarte. Además, este es un año, todas y todos, que os lo dije a finales del año pasado, es un año en el que tenéis que estar por vosotros, por vuestro cuerpo físico. Igual que hemos tenido otros años que ha sido como, bueno, muy altruistas, muy lo damos todo. Este es un año de recoger. Este es un año de centrarte y de recoger, porque todo lo que no me soluciones en los próximos meses se te va a volver a repetir en los próximos 9 años. Entonces, párate un poco, piensa qué es lo que te ha llevado a esta desconexión y empieza a mirarte tú, empieza a cuidarte tú. La verdadera felicidad empieza dentro de cada una y cada uno de nosotros. Si yo no creo en lo que hago, no creo que nadie me siguiera. No creo que nadie me buscara. Yo tengo que creer en lo que hago. Y si tú no crees en lo que haces, puede ser que por eso tengas esta sensación de vacío, de soledad. O no te crees que eres capaz de hacer lo que tienes que hacer en tu vida. Que al final es ser feliz. Busca todo aquello que sume y en los próximos meses todo lo que reste, sácalo si puedes y si no puedes, apártalo o apártate. Muy, muy importante, porque el año 1 va a ser un año durito para todas y para todos a nivel de que hay que emprender nuevas cosas. Hay que emprender nuevas emociones, nuevas cosas, pero para que surja lo nuevo, ¿qué tenemos que hacer? Sacar lo viejo. Y ahora hay muchas cosas viejas dentro de cada una de vosotras, dentro de cada uno de vosotros. Hay muchas cosas viejas. Tú imagínate en una casa que llevas viviendo toda la vida, ¿no? Y si queremos comprar un sofá, en un salón pequeñito habrá que sacar el viejo, ¿no? Pues esto es lo mismo. Hay que redecorar ahora mismo la forma de pensar que ya hemos empezado, hace 5 años hemos empezado, la forma de pensar, la forma de sentir, qué es lo que queremos para nosotros mismos. Y tenemos esta oportunidad aquí a final de año de sacar todos los muebles viejos. El rencor, yo qué sé, esa persona que fíjate que mal me ha tratado y lo bien que yo lo he hecho, pero estoy contenta porque siento que lo he hecho muy bien y ahora está en su aprendizaje, por lo cual le libero de mi energía de sufrimiento y yo me libero del sufrimiento que me genera. ¿Se entiende esto?
1: Luz, con este mensaje, con esta última reflexión, nos quedamos agradecida infinitamente por tenerte nuevamente acá y por tenerlos a todos ustedes también a través de la pantalla de Mindalia.com. Gracias por acompañarnos. Quiero recordarles, como ha dicho Luz, que este directo van a poder verlo, repasarlo y compartirlo también para que muchas otras personas puedan también escucharlo y seguramente resonar con lo que hemos conversado hoy. Y yo además quiero invitarlos que acá debajo van a encontrar en la descripción del directo los enlaces de contacto de Luz para quienes no la siguen. Así que ya saben que pueden también conversar con ella. Luz, te mando un beso enorme y te pido por favor que nos dejes una última reflexión para cerrar.
0: Pues mira, estoy viendo que nos está viendo la reina desde República Dominicana. Un besito grande a toda mi gente dominicana. Desde Estados Unidos tenemos Valencia, Barcelona, Madrid. Tenemos, por supuesto, como no, Argentina, Chile, Perú. Tenemos amigas y amigos, gente positiva, gente con ganas de vibrar, gente con ganas de conectar con la vida, con cada momento, con esa felicidad, y gente con ganas de saber cuál es tu plan de vida. ¿Qué es lo que has venido a hacer? ¿Estás dentro de tu plan? ¿Te has salido? ¿Lo que estás viviendo ahora es un pacto de alma? ¿O quizá es algo karmático y estás volviendo a repetir? Mi contacto lo encontraréis aquí abajo en la cajita de descripción y si no, en luzarnau.com. Acordaos, en Huelva, el día 27 de septiembre me vais a tener con todas y con todos. Además, estaré con tiempo para poderos saludar, para que podáis hablar conmigo y además para mí será un placer. Si no sabías qué hacer en septiembre, ahora ya tienes plan. Fin del 27 de septiembre en Huelva.

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3: 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Os quiero preguntar que, en medio de un planeta sacudido por incertidumbres y carencias aparentes, pues quiero presentaros una voz que no habla de resignación, sino de posibilidades. Ella es Marisa Rodríguez, que irrumpe con una propuesta clara. Existe un sendero hacia la opulencia, incluso y sobre todo en tiempos de crisis. Bienvenida, Marisa, ¿cómo estás?
4: Así es, Alfredo. Encantada, por supuesto, de conversar contigo y de compartir una vez más con la gran comunidad de Mindalia. Como bien lo dice, una comunidad que está despertando conciencia y que está creando un mundo nuevo.
3: Muchas gracias. A todos los estamos haciendo desde esta parte. Hablaba al principio de opulencia en cuanto a que es una palabra malentendida. La opulencia se asocia con derroche, se asocia con desprecio hacia los demás, con cosas que no son muy buenas. ¿Qué significa realmente la opulencia para ti, Marisa?
4: Sí, a ver, cuando nosotros hablamos de la opulencia, estamos hablando de la abundancia de todo lo bueno, de la ausencia de necesidad, de aprender a crear de la manera correcta, porque esto pasa, por supuesto, por el conocimiento de nosotros mismos, haciéndonos conscientes de que nuestro rol fundamental es el rol de ser creadores. Nosotros somos creadores de nuestra existencia. Y cuando tú hablabas justamente del derroche, ahí realmente nos referimos a un término que nosotros acuñamos pues con el nombre de la afluencia, ¿sí? Que ahí es donde es fundamental hacer la distinción entre la afluencia y la opulencia, porque la afluencia es justamente aquello que nos entrega el sistema en lo externo, ¿sí? Se fundamenta en la acumulación de bienes materiales en un mundo material. Y por supuesto, cuando la conciencia del ser está centrada en la existencia desde el punto de vista físico, tenemos la tendencia a aferrarnos a todo aquello que tenemos desde el punto de vista físico. Trátese de la pareja, la familia y todos aquellos bienes materiales que vamos manifestando producto de nuestro proceso creativo. La afluencia, que digamos que es el sistema en el cual nosotros nos movemos, está asignado por la competencia, está asignado por la comparación, está asignado por la necesidad y fluctúa justamente entre las polaridades, ¿sí? Lo cual no es casual porque nosotros habitamos un campo que es de polaridades separadas, ¿sí? Y en este campo de polaridades separadas, así como existe lo positivo y lo negativo, nosotros calificamos como positivo pues la riqueza material, que tiene a su vez como opuesto la pobreza. Y desde un lado, entonces, el que tiene mucho tiene siempre el miedo a perder. El que tiene poco tiene el miedo a no tener, porque a su vez el programa de afluencia que nos mantiene limitados a esta forma de existencia nos domina pues justamente a través del miedo. Pero como bien tú lo decías en la presentación, hoy más que siempre nosotros tenemos la posibilidad de activar potencias creativas en cada uno de nosotros en medio de un sistema que se derrumba, porque vemos una crisis económica, política, social en el mundo entero, en el que vemos que hay un sistema que está colapsando, lo cual, una vez más, no es casualidad. Tiene que ver con el proceso planetario que está en marcha, un proceso que pasa, por supuesto, por el despertar de conciencia de la humanidad, producto de la elevación de nuestra frecuencia planetaria. Y entonces sucede que cuando en un campo de polaridades separadas se genera una elevación de frecuencia, se intensifica todo. tanto lo positivo como lo negativo. Entonces, ¿qué es lo negativo que nosotros estamos viendo en los noticieros, en las redes sociales? Pues todo aquello que nos lleva a llenarnos de miedo, de angustia, de incertidumbre, justamente de sentir que en lo externo no tenemos nada donde agarrarnos porque todo está cambiando de manera vertiginosa. Pero ahí es cuando o nos centramos justamente en todo aquello que está colapsando o simplemente activamos un potencial creador en cada uno de nosotros y nos permitimos crear algo nuevo, porque estamos sin duda alguna en un momento de caos. Pero en el ritmo caórdico de la existencia, el caos antecede el nuevo orden. Para que emerja un nuevo sistema, un nuevo mundo que podemos crear, tiene que colapsar el anterior. Y ahí es donde nosotros tenemos la opción, haciendo uso de nuestro libre albedrío, de hundirnos en el miedo y colapsar con el sistema y autodestruirnos, o elevarnos por encima de las circunstancias, activar un poder creador, liberarnos del miedo, de la necesidad de seguridad en lo externo, Alfredo, porque en lo externo no hay nada seguro. Nosotros no podemos buscar seguridad en los lentes externos porque absolutamente todo en algún momento aquí lo vamos a perder, ¿sí? Aquí lo único que no cambia es que todo cambia. Entonces, cuando nosotros decimos ya, nada me pertenece, simplemente está bajo mi cuidado, entonces voy despojándome de la necesidad de adquirir esa seguridad en lo externo y voy reconociendo que el sentimiento de seguridad únicamente está en mí y que únicamente lo puedo activar cuando soy consciente de que tengo el poder de crear sin límites, cuando me conozco a mí mismo, cuando comienzo a crear en ausencia de necesidad y entonces no es que estoy buscando un trabajo para tener la seguridad del 15 y el último y un espacio seguro y llevar una vida que no me satisface por el miedo de saltar al vacío y de aventurarme a crear algo nuevo, sino que simplemente nos permitimos eso, crear sin límites, salir de la caja, convertirnos en la causa del efecto de lo que queremos ver manifestado en nuestra vida y para eso, por supuesto, es fundamental que despertemos a nuestras potencias creadoras porque avanzamos por esta vida demasiado conscientes de nuestras limitaciones, pero muy poco conscientes de nuestro potencial. Y un potencial clave que tenemos todos es el de crear. Entonces, si nosotros avanzamos por la vida, porque hay una ley universal que dice, la ley de correspondencia, que como es adentro, es afuera. Si nosotros avanzamos por esta vida desde una conciencia humana, desde una conciencia limitada, desde sentimientos de carencia, desde sentimientos de necesidad, aquello que vamos a crear y a manifestar en lo externo, en nuestra vida, va a ser justamente carencia, necesidad. Nuestra realidad nos muestra simplemente un espejo de cómo estamos nosotros por dentro. Entonces, mientras yo me mueva en el miedo, en la necesidad de seguridad en lo externo, mientras yo me mantenga atada a experiencias de fracaso del pasado, a sentimientos de culpa, que todo aquello, si nos vamos a hablarlo desde el punto de vista de la energía, me mantiene en baja frecuencia, pues simplemente voy manifestando resultados en correspondencia a aquellos sentimientos que están impulsando mi proceso creativo, porque ahí es fundamental que nos hagamos conscientes de que la calidad de nuestros sentimientos determina la calidad de nuestros resultados en un universo en el que todo es energía vibrando en distintas frecuencias y que explicamos aquello que manifestamos en la vida de acuerdo a la frecuencia vibratoria en la que nosotros nos estamos moviendo. Entonces, es momento de despertar, la información está saliendo cada vez en mayor medida a la luz. Plataformas como esta están entregando las herramientas porque tengo la certeza que no soy la única que habla de esto. Muchos otros con distintas palabras están expresando esa misma verdad. El mundo hoy día exige grandeza y si queremos crear realmente un mundo nuevo o nos transformamos o simplemente, bueno, no, colapsamos y nos autodestruimos con todo lo que hoy día se está destruyendo y se está derrumbando, Alfredo.
3: También vivimos en un mundo de creencias en cuanto a todo lo que nos han ido diciendo de generación en generación, a veces sin información directa, simplemente de una forma pues muy sutil. Y nos han hecho creer que es lo mismo ganar que recibir. Y hay personas que confunden, muchas de ellas, ganar con recibir. Incluso hay personas que temen recibir, no pueden recibir. ¿Qué diferencia hay entre ganar y recibir, Marisa?
4: Sí, es que ahí viene, Alfredo, el hacernos conscientes de que nuestras creencias son la materia prima de todas nuestras creaciones, ¿sí? Y a partir del sistema de creencias en el que nosotros nos movemos, pues vamos manifestando resultados en nuestra vida. Algo que es fundamental es nosotros sentirnos merecedores de la abundancia de todo lo bueno. Y ojo, no por necesidad, sino por simplemente por disfrute. Una cosa es crear desde la necesidad, una cosa es decir, quiero tener una pareja porque me siento sola, quiero tomar vacaciones porque estoy agotada de mi trabajo, ¿sí? Y otra cosa muy distinta es decir, bueno, mira, quiero una pareja porque soy un ser completo y feliz y quiero tener la compañía de otra persona completa y feliz. O quiero unas vacaciones porque disfruto esas vacaciones. Son dos espacios muy distintos desde los cuales nosotros estamos creando. Porque muchas veces aquello de ganar, entonces pensamos que bueno, que todo requiere esfuerzo, ¿sí? Avanzamos entonces por la vida pensando que todo nos tiene que costar mucho trabajo, que lo que fácil viene, fácil se va. Y ojo, no digo que desde la acción nosotros no nos hagamos cargo de generar y de crear aquellos resultados que nosotros deseamos manifestar. Porque algo que a mí me decía mi mamá, que siempre me lo ha dicho desde pequeña, ella me decía, hija, Dios dijo, ayúdate que yo te ayudaré. Sí, entonces ella me decía, tú haz lo propio, sé responsable, da siempre lo mejor de ti, haz siempre lo mejor que puedes y siempre te va a ir bien. Y por supuesto, siempre con la certeza de que hay una fuerza superior que opera a través de ti. Porque para que nosotros podamos manifestar la opulencia y recibir, no solamente tenemos que sentirnos merecedores, sino estar en un estado de humildad creativa. ¿Ah? Porque cuando nosotros estamos en un estado de soberbia, en el que creemos que nosotros, desde el humano, desde el ego, es que podemos crear sin límites, ahí siempre va a haber miedo, porque el ego se identifica con el pasado o con el futuro, con aquello que ha construido en lo externo, con la identidad que hemos creado, que en algún momento va a cambiar. Porque aquí reitero, el principio de la impermanencia rige nuestro transitar por esta experiencia humana. Aquí absolutamente todo cambia, ¿sí? Todo pasa en algún momento. Entonces, buscar aferrarnos a lo externo y a identificarnos con lo que hemos creado en lo externo son simplemente las trampas del ego, ¿sí? Que no lo estoy mal calificando porque el ego es un potencial creador. Ahora llega un momento en que ese potencial creador debe ser transmutado, debe ser relevado, debe ser guiado por una conciencia superior. Y ahí es cuando entramos en ese estado de humildad creativa, como ya nos lo enseñaba un gran maestro cuando siempre decía, pues frente a sus milagros y a todo aquello maravilloso que manifestaba, cuando el maestro Jesús decía, no soy yo, es el Padre en mí el que hace sus obras. Ahí nos estaba mostrando simplemente la vía a través de la cual nosotros podemos manifestar lo extraordinario o eso que podríamos llamar milagros, reconociendo que somos instrumentos de la perfección creativa superior para manifestarse y expresarse en este campo. O como lo decía en su momento la madre Teresa de Calcuta, ¿sí? Cuando decía, yo soy un lapicito de Dios, y vemos que, por ejemplo, en la experiencia de esta mujer que siempre fue, enseñó la humildad, pues predicó la humildad a través del ejemplo, manifestó opulencia teniendo centros a nivel mundial en los que servían a miles y miles de seres en situación de pobreza y siempre tuvo los recursos para atender todos estos centros de asistencia sin tener ni siquiera una cuenta bancaria. Entonces, ahí es cuando uno dice, ¿qué es realmente la opulencia? Es aprender a vivir de la nada, pero con todo. Es crear desde la ausencia de necesidad. Es aprender a crear sin límites. Es manifestar lo extraordinario. Es convertirnos en la causa del efecto de resultados maravillosos y extraordinarios que podemos traer a nuestra vida y no producto de la buena suerte, porque cuando uno realmente estudia e integra la ciencia universal, porque esto no se trata de saberlo, de tenerlo claro aquí, esto se trata de sentirlo. Cuando nosotros comprendemos la ciencia universal, la sentimos, sabemos por experiencia que aquello que en algún momento nos decía el genio de la electricidad, Nikola Tesla, que si quieres descubrir los secretos del universo, pienses en términos de energía, frecuencia y vibración, entonces ya uno comprende que no es que existan la buena o la mala suerte, que no es que algunos nacieron con estrella y otros nacieron estrellados y que el universo premia a algunos y les entrega todo lo bueno y que a otros los castiga, sino que todos y cada uno de nosotros, a través de los sentimientos que gobiernan nuestros procesos creativos, a través de cada decisión que nosotros tomamos, estamos definiendo el futuro potencial de nuestra existencia y todo lo que traemos en manifestación. Entonces, si yo sé que el universo o la realidad me muestra un espejo, porque como es adentro es afuera, y una vez más me voy a las enseñanzas de grandes maestros, porque esto que hoy día nos explica la ciencia, nos entrega la cuántica, que nos da un espacio maravilloso de posibilidades, donde reconocemos que tenemos el poder de incidir en ese campo cuántico y que cada vez que nosotros pensamos algo ya esa posibilidad existe. Entonces, si yo quiero la abundancia de todo lo bueno, si yo quiero traer en manifestación a mi vida una familia plena, si yo quiero manifestar la salud perfecta, si yo quiero sentirme libre financieramente y contar con los recursos económicos para no solamente recibir cosas buenas para mí, sino compartirlas, porque un principio fundamental de la opulencia es que la opulencia se comparte, ¿sí? No solamente quiero las cosas buenas para mí, sino que para muchos otros. Esto que ya hoy día la ciencia nos explica, hace mucho tiempo, pues ya también grandes maestros nos lo transmitieron y citando una vez más al maestro Jesús, no por un tema religioso, porque en esencia de todas las grandes religiones se nos han entregado grandes claves para que los seres alcancemos nuestro proceso de realización mediante el vínculo a lo superior, para que manifestemos el cielo en la tierra. Pero este gran maestro, del que sobre todo nosotros en Occidente pues conocemos gran parte de su historia y de sus enseñanzas, nos decía, por sus frutos los conoceréis. ¿Sí? Entonces, ¿qué estaba diciendo? Aquello que un ser manifiesta en lo externo te da muestra de cómo está ese ser internamente. Entonces, quiero expresar y manifestar la opulencia, hoy más que siempre tenemos la posibilidad de hacerlo, pero para eso nos tenemos que trabajar internamente, Alfredo.
3: Hablas del universo y de frecuencias, vibraciones. El universo, porque muchas veces también hay cierta confusión en esta creencia, ¿no? ¿El universo responde a lo que pedimos o a lo que creemos merecer, Maritza?
4: Bueno, y no es a lo que pedimos, fíjate tú, porque cuando pedimos, cuando tú pides algo, al pedir estás integrando un sentimiento de carencia o de necesidad, ¿sí? Y ya te decía que cada uno de nosotros somos la causa del efecto que queremos ver manifestado en nuestra vida. Si yo estoy en sentimientos de carencia o en sentimientos de necesidad, pues simplemente yo no puedo traer en manifestación la abundancia de todo lo bueno. Nosotros, de hecho, hablamos siempre de trabajar en el universo con órdenes, a través de órdenes creativas. Y no es porque yo le ordeno algo al universo, sino porque me sitúo en un estado de conciencia en el que al elevarme por encima de las limitaciones de este campo de polaridades separadas que nosotros habitamos, al ser uno en la totalidad, yo puedo ordenar la manifestación de resultados en este campo. Entonces, hay que siempre tener, digamos que la conciencia de desde qué sentimientos yo estoy generando mis procesos creativos. Porque cuando yo estoy hablando de que todo aquello que manifestamos, lo manifestamos por sintonía de frecuencias, si yo vibro en una frecuencia baja, simplemente voy a traer en manifestación por sintonía de frecuencias escenarios, situaciones, personas, porque cuando nosotros hablamos de la opulencia, no solamente estoy hablando de la manifestación de la abundancia de todo lo bueno desde el punto de vista material, estoy hablando de la manifestación de la abundancia de todo lo bueno en mis relaciones, en mi salud, en mi familia, en mi estado interno, ¿sí? Es un estado de plenitud. Pero entonces, el tipo de personas que yo voy a traer a mi vida, los escenarios, el tipo de trabajo que tengo, el que yo abra o cierre posibilidades, depende de la frecuencia vibratoria en la que yo me estoy moviendo. Si yo elevo mi frecuencia vibratoria y salgo de esos estados de carencia o de esos estados de necesidad, que ojo, no los cuestiono, porque desde el punto de vista humano, mientras nosotros tengamos la atención puesta en lo externo, en las condiciones del sistema, que nos regala miedo para vendernos seguridad, ¿sí? Mientras yo esté buscando que desde lo externo vengan las soluciones, allí siempre voy a estar en miedo, y voy a seguir metida pues en ese programa limitado de afluencia al que hacía referencia anteriormente, en el que estoy fluctuando entre ganar o perder, en el que estamos en ese sistema de creencias de que más es mejor, en el que estoy permanentemente comparándome, y la comparación es la base del sufrimiento, porque cada vez que yo me comparo con otro, siempre va a haber otro que tiene más, y entonces ahí aparecen sentimientos como de, puede aparecer envidia, puede aparecer frustración, puede aparecer rabia, o otras personas que de repente tengan menos, y entonces allí viene el alimento al ego de menos mal que a mí no me está pasando lo que le está sucediendo al otro. Entonces realmente son sentimientos que a nosotros no nos favorecen. Ahora, ¿cómo yo logro elevarme por encima de las circunstancias cuando de repente hay quien dice, bueno, Maritza, esto es muy fácil decirlo, pero imagínate tú, la empresa en la que trabajo de repente quebró, hubo, pues despidieron cantidad de personas y entre esos me despidieron a mí, ya no tengo la tranquilidad que me daba mi quincena, no sé si voy a tener para cubrir las cuentas, ¿cómo hago yo para sentirme opulente si tengo toda esta cantidad de deudas y todos estos compromisos que cumplir? Entonces, humanamente hablando, podemos entender perfectamente el miedo, la angustia o la incertidumbre que puede aparecer en un ser cuando se mueve en este tipo de escenarios. Y ahí es donde decía, cuando vemos que el sistema en lo externo colapsa y no tengo nada fuera de dónde agarrarme, comienzo por trabajarme internamente porque es el único espacio en el que yo puedo encontrar seguridad. Y entonces allí es donde viene la importancia de comenzar a trabajar la conexión superior, bien sea a través de la meditación, de la oración. Nosotros lo trabajamos a través del método de activación de la glándula pineal, encendiendo el centro creador, elevando nuestra frecuencia vibratoria, y ahí es cuando aprendo, vibratoriamente hablando, a convertirme en la causa del efecto de lo que yo quiero ver manifestado en mi vida. Para yo expresar la opulencia, no tengo que estar esperando a que todo mi alrededor esté bien, a que ya tenga el trabajo perfecto, la pareja perfecta, a que ya tenga los bienes y recursos materiales que yo requiero, para entonces yo sentirme seguro y sentirme satisfecho. Es al revés. Yo tengo que comenzar por sentir esa plenitud internamente y los caminos sí o sí se me van a abrir. ¿Por qué? Porque es la ley. De hecho, quienes están aquí conectados, ustedes dirán, bueno, pero es que hay personas que, es que mira, tal persona que yo conozco, oye, esa persona no va a ser feliz, y es que mira, en todo le va bien. Oye, negocio que emprende se le da, le va buenísimo, la gente lo ayuda. Y ahí yo pregunto, ¿esa persona está feliz porque todo le va bien? ¿O esa persona todo le va bien porque ese ser es feliz y es agradecido? Porque eso es lo otro. Otro sentimiento clave para que nosotros podamos manifestar y ver que se nos abren los caminos es vivir en gratitud. Cuando yo aprendo a agradecer los pequeños grandes regalos que recibo cada día, desde un amanecer, desde la brisa que roza mi piel por las mañanas, de la agüita caliente para darme la ducha, de la familia que me acompaña. Eso, cuando yo me sitúo en un sentimiento de gratitud, cuanto más gratitud sentimos nosotros, como dice esta oración de Louise Hay, que me encanta, y búsquenla por allí, la oración de la gratitud, y repítanla todos los días, porque la verdad es que eso para mí es parte de mi práctica diaria. Y yo realmente digo, bueno, mira eso, cuanto más gratitud siento, más consciente soy de que la provisión es infinita. Entonces, cuando empezamos a agradecer por nosotros, por nuestro cuerpo, por nuestra capacidad de ver, de oír, de sentir, de saborear, por nuestra familia, por nuestros amigos, por nuestro trabajo, por la posibilidad de dar lo mejor de cada uno de nosotros, agradecer por nuestros ingresos, saber que prosperamos donde quiera que vayamos, agradece antes de haber recibido, porque el sentimiento de gratitud te sitúa en la frecuencia vibratoria del evento ya manifestado, ¿sí? Nosotros damos las gracias cuando las cosas están hechas. Entonces, cuando yo algo lo deseo, a ver, yo me trabajo para llenarme internamente. La plenitud y la felicidad únicamente se logra a través del amor superior, por la vía que cada quien encuentre para conectarse a lo superior, que ahí era cuando decía entrar en ese estado de humildad creativa. De nosotros nada podemos. Hay algo superior, hay una fuerza superior que obra en cada uno de nosotros, ¿sí? Entonces, recordar que no somos este trajecito. Este trajecito es limitado. En algún momento lo vamos a dejar de tener. No somos este personaje, no somos nuestro ego, nuestra personalidad, no somos eso. No somos la identidad pública que hemos construido. Somos eso y mucho más. Somos el infinito de posibilidades creativas. Hay quienes dicen, somos seres espirituales viviendo una experiencia humana. Y yo te invito a ir un paso más allá. Reconoce que eres una potencia, eres un ser energía fisicalizado, ¿sí? Lo que es limitado y lo que es imperfecto es lo físico. Y aquí todo es imperfecto porque todo es transitorio, ¿sí? Este trajecito lo vamos a tener puesto de manera transitoria. Pero ese ser energía que tú eres es ilimitado, es eterno, porque la energía no se crea ni se destruye, sino que se transforma. Y ese ser energía que tú eres ha sido hecho a imagen y semejanza de un arquetipo uno creador perfecto. Por lo tanto, tú tienes la herencia de ser un creador en perfección, en abundancia de todo lo bueno. Ese es tu poder. Entonces, hazte consciente de ese poder. Eleva tu frecuencia vibratoria, sitúate en sentimientos de amor, de plenitud. Y tú dices, pero es que mira todos los problemas que tengo. No importa. Mira, practica ejercicios de elevación de frecuencia. Haz aquello que te haga sentir bien. Y cuando tú cambies la calidad de los sentimientos que te gobiernan, vas a ver, en primer lugar, cómo cambias el lente con el que ves la situación. Porque ahí va el tema. Las seres vemos el vaso medio lleno o medio vacío. Vemos la crisis o vemos la oportunidad. ¿Y de qué depende la forma en que yo veo el mundo e interpreto las situaciones? De los sentimientos que me están gobernando. Si yo estoy en baja frecuencia, siempre voy a ver la carencia, siempre voy a ver el problema, siempre voy a ver el vaso medio vacío. Pero si yo estoy en gratitud, si yo estoy en felicidad, si yo me siento plena, entonces voy a ver las posibilidades y entonces allí se abren caminos y te conviertes en un imán, porque esto que nosotros llamamos realidad no es más que el resultado del intercambio de fuerzas electromagnéticas y tus pensamientos y tus sentimientos crean un campo electromagnético que te hace sintonizar con unas u otras posibilidades. Y uno lo ve. Mira, yo vivo en Venezuela, Alfredo, y para nadie es un secreto los escenarios desafiantes que transitamos en nuestro país. Y te puedo decir que esta servidora y muchos otros seres que hemos decidido despertar un potencial que está en nosotros, porque, ojo, nadie nos tiene que enseñar esto. Esto nosotros ya lo sabemos. Nadie te puede enseñar lo que ya está en ti, lo que tienes es que despertarlo. Y en este momento en el que todo está colapsando, porque por eso decía antes aquello de que en un campo de polaridades separadas al generar una intensificación de energía, se eleva todo lo negativo. Por supuesto, eso está ocurriendo y es la crisis que vemos en el mundo, pero también se eleva lo positivo. Y hay una frase por ahí que dice que el bosque que crece no hace ruido, sino el árbol que cae. Entonces, ¿hay árboles cayendo? Sí. Hay crisis en todos los sectores, por supuesto, pero hay un bosque que está creciendo. Y tiene que ver con esto que está pasando aquí, con toda esta comunidad hermosa que está aquí conectada. Hay una cantidad de seres que estamos despertando, que hemos decidido crear algo nuevo, que ante el derrumbe del sistema decimos, ¿sabes qué? Hay una mejor forma de vivir. Ya cambiemos el sistema de creencias desde el cual nosotros transitamos esta experiencia humana y dejemos de pensar que para que uno gane, el otro tiene que perder. No, pensemos siempre en ganar, ganar, en buscar comprender para ser comprendidos, en buscar el bien común. Ya dejémonos de esa idea que a su vez es lo que nos entrega pues la formación que traemos en principios fundamentales de economía y de administración que nos dicen que no hay suficiente para todos. Entonces estamos en una carrera y en una competencia a ver quién llega primero al premio, porque si el uno lo tiene primero, entonces ya yo lo voy a perder. No, hay suficiente para todos, hay abundancia para todos y lo vemos en la naturaleza, ¿sí? Está allí presente en la creación. ¿En qué momento nos olvidamos nosotros de eso? ¿Ah? La cooperación es fundamental. Uh-huh. Pensar en el bien del otro. Pensar en el bien del otro es fundamental. Cambiar nuestro sistema de creencias es fundamental. Es momento de despertar.

0: se pone a trabajar y se tira toda la vida trabajando, postergando todos los sueños, todas las ilusiones, todos los beneficios de ese trabajo a una última etapa de su vida que es una proyección simplemente. ¿Por qué nos han acostumbrado a esto que es tan dañino en el ser humano?
1: Sí, bueno, porque simplemente, Alfredo, vivimos desde el paradigma de que más es mejor y avanzamos, reitero, en un programa de afluencia que se centra en la acumulación de bienes materiales en un mundo material, ¿sí? Entonces, ¿qué ocurre? Nosotros incluso como sociedad vivimos lo que algunos pueblos, digamos que originarios, llaman la enfermedad del huetico, ¿no? Sí, que se centra en la acumulación de más de aquello que nosotros necesitamos, ¿sí? Es un deseo insaciable de acumular y acumular y acumular porque vivimos desde el paradigma de que más es mejor, ¿sí? Y resulta que el más no tiene techo, no es una condición de satisfacción que en algún momento podamos alcanzar. Por eso es que vivimos en una sociedad en la que muchas veces cuanto más se tiene, más insatisfacción hay, ¿sí? Porque entonces quiero más, y resulta que entonces tenemos la idea de que si comprarme un par de zapatos me da felicidad, porque a su vez hemos confundido la felicidad con el contentamiento que nos produce los logros externos. Sí, es muy distinto el contentamiento o la alegría a la felicidad. El contentamiento, la alegría son emociones pasajeras, ¿sí? Las tenemos en un momento, producto de un logro externo, entonces después queremos más de ese sentimiento y por eso buscamos más de aquellos eventos que en lo externo gatillan en nosotros esas emociones. La felicidad es un estado de plenitud, es un estado irradiante, es un estado que no depende de factores externos al ser. Pero nos han vendido la idea de que la felicidad es eso, es el resultado de logros externos, entonces es tener el ascenso, el reconocimiento, alcanzar un estatus social y económico que me lleva al alimento del ego, alcanzar el éxito. Y por supuesto, todo ser busca el éxito porque finalmente lo que quiere es ser feliz. Nosotros hacemos todo lo que hacemos en esta experiencia de vida buscando la felicidad. Buscamos tener la pareja perfecta, una familia hermosa, un trabajo próspero, tener salud porque queremos ser felices, pero estamos buscando la felicidad donde no la vamos a encontrar. La felicidad nunca la vamos a encontrar en lo externo, reitero. Ese estado emocional se llama alegría, contentamiento y es pasajero. Por tanto, el éxito no es sinónimo de felicidad. Pero como humanidad nos hemos perdido buscando el éxito, porque a su vez hoy día relacionamos una persona exitosa con una persona como que actúa bajo ese patrón que tú describes, Alfredo, ¿sí? Exceso de trabajo, ausencia de tiempo, pues para sí mismo, para su trabajo interno, para sus relaciones interpersonales, y todo es no, tengo que trabajar porque tengo que producir, y entonces van postergando esos momentos que llenan el alma, van sacrificando la salud, se va perdiendo a su vez el juego y el disfrute en la vida, porque realmente el trabajo es la oportunidad de servir a otros, ¿sí? Mi padre a mí siempre me ha dicho, hija, el que no nace para servir no sirve para vivir. Entonces, cada uno de nosotros tiene un don, tiene un talento, tiene una habilidad que puede poner al servicio de otros. Pero una cosa es que yo lleve a cabo mi tarea o mi labor desde ese sentimiento, desde ese deseo de servir, desde ese deseo de desplegar mi potencial creativo y como resultado, ah, mira, recibo un beneficio económico, como resultado recibo el reconocimiento de otros seres, pero no lo estoy buscando, no es el foco. Muy distinto es que todo aquello que un ser haga, lo haga justamente con el foco puesto en la obtención de bienes materiales, en la búsqueda del reconocimiento, de la fama, del poder o del dinero, porque allí ya el ser pierde su esencia, ya allí simplemente no se está creando por el placer y el deseo de crear, ya no se está creando desde el arte, porque la tarea de nosotros, muchas personas que se dan tantas vueltas a la cabecita, ¿y cuál es mi misión de vida? ¿Y qué es lo que yo vine a hacer aquí? Mis amados, nosotros aquí lo que vinimos fue a crear, ese es nuestro rol. En el rol que tú hayas decidido jugar, la profesión o el oficio que cada ser haya decidido desarrollar, es simplemente eso, un rol que a su vez puede cambiar a lo largo de nuestra existencia. Lo importante es desde qué sentimientos y desde qué nivel de conciencia yo estoy llevando a cabo ese rol. Porque entonces, cuando yo genero, digamos que todo mi proceso creativo,

0: creativo a partir de eso, del gozo, del disfrute, y comienzo a crear con arte, con belleza, con armonía, sí o sí, Alfredo, se nos abren los caminos y el universo nos entrega más aún de lo que nosotros requerimos para ponerlo al servicio de muchos otros. Es la ley, ley del círculo, todo lo que das regresa a ti potenciado, ¿sí? Entonces, para recibir, primero hay que dar, pero el tema no es que estoy dando esperando recibir, no. Entrego por el gozo de dar, porque al dar es más lo que se recibe.
1: Me gustaría preguntarte cuál es el secreto de las personas que generan valor sin agotarse. Esto que tiene que ver con la energía, la vibración y todo lo que el universo nos provee en abundancia. Pero será dentro de unos segundos, porque quiero daros un mensaje a todos vosotros que estáis aquí con nosotros de el próximo evento de Mindalia presencial en España, en Huelva, en Andalucía, en el que va a haber una serie de personas a nivel internacional que van a darnos también muchísima abundante información y sabiduría. 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
1: Directo con Marisa Rodríguez, y esta es la pregunta que te planteaba antes de esta información importante para Mindalia y también para todos los que quieran ir ahí a este evento. ¿Cuál es el secreto de las personas que generan valor sin agotarse?
0: Sí, y bueno, y ahí es donde es la importancia de hacer la diferencia entre el servicio versus el sacrificio, ¿sí? Porque, a ver, algo que es clave siempre es que la calidad de nuestros sentimientos determina la calidad de nuestros resultados. Entonces, una cosa es que yo haga lo que haga por el placer de dar, de servir, y que aquello que haga sea eso, como un juego, un disfrute, ¿sí? Y que simplemente, bueno, no me desgasto en el proceso y aprendo también a escucharme, porque muchas veces, bueno, disfrutamos muchísimo lo que hacemos, pero por así decirlo, nadie puede dar lo que no está dentro de sí mismo, ¿sí? Entonces, para nosotros poder dar, primero tenemos nosotros que llenarnos, primero tenemos nosotros que nutrirnos y simplemente poder entregar aquello que ya, digamos, que se va desbordando en cada uno de nosotros. Y por eso es que ahí siempre el trabajo interno, Alfredo, es la clave, porque eso nos lleva a nosotros a escuchar la voz del corazón, a saber cuándo es momento de hacer una pausa, a llevar los ritmos de la creación, en el mismo movimiento de respirar, hay una inhalación, hay una pausa y hay una exhalación. O sea, hay un momento de tomar y hay un momento de dar. Así lo manifiesta también nuestro corazón, ¿sí? En su movimiento de contracción y de expansión. Así lo manifiesta también el universo, ¿sí? Porque el universo también se contrae y se expande. Entonces, todos tenemos momentos de expandir, de entregar, y todos tenemos momentos en los que entrar, por así decirlo, en ese punto cero de recarga, en el que nos escuchamos, en el que hacemos una pausa, en el que nos permitimos mirarnos, replantearnos y callar la voz del ego, porque si siempre estamos buscando hacer y hacer y hacer para generar reconocimiento en lo externo, es como una frase que escuché alguna vez que decía que el poder, el dinero y la fama eran como tratar de saciar la sed bebiendo agua salada, ¿sí? Que cuanto más bebes, más sed te da. Entonces, eso, o sea, que aquello que hagamos no sea buscando un resultado en lo externo, sino que simplemente por el deseo de dar y de compartir. Y escuchar las señales a su vez, porque también a nosotros, bueno, nuestro cuerpo nos habla y el cuerpo grita lo que el alma calla. Entonces, por así decirlo, cuando nos exigimos de más, cuando estamos sacrificando nuestra salud, nuestra tranquilidad, nuestro bienestar, son momentos de hacer pausas, de declarar quiebres, de decir hasta aquí llego así y bueno, y voy generando cambios. Entonces, la vida es un proceso de revisión constante, la atención plena en todo lo que vamos haciendo, el preguntarme para qué hago esto, cuál es el sentimiento que me está gobernando, esto que estoy manifestando, reconocer que soy responsable de ello, ¿sí? Ya dejar de buscar culpables en lo externo, ya dejar de decir que es el destino y que yo traía este karma que me lleva a manifestar eso. En efecto, el karma existe, pero son simplemente el resultado o el producto de los registros que están grabados en nosotros. Registros de alta, media o baja frecuencia, pero no estamos destinados eternamente a repetir más de lo mismo. Cuando yo elevo la frecuencia de los registros que traigo grabados en mí, los transmuto y esas situaciones que quizás estaba repitiendo una y otra vez no se vuelven a presentar. Ahí es cuando nosotros tenemos que aprender a abrirnos a que el poder del amor actúe en cada uno de nosotros, a que sane todas aquellas memorias que nos llevan a manifestar resultados poco armónicos y permitirnos eso. O sea, hablábamos del merecimiento, Alfredo, para nosotros recibir el amor superior, la abundancia de todo lo bueno que está presente en la creación, no tenemos que hacer algo en particular, simplemente ser. Entonces, ese momento de la pausa en el que simplemente, ¿sabes qué? Haz una pausa, ya. Calla la mente, respira, conéctate a lo superior, inspira y expande ese amor, llénate internamente y vas a ver que vas a empezar a ver mil posibilidades que siempre estuvieron allí, pero que antes no habías visto, porque estabas agobiado, porque estabas angustiado, porque estabas como en el sótano de un edificio. Cuando uno está en baja frecuencia es como cuando está en el sótano de un edificio, ve todo oscuro, sin salida. Elévate y vete a la terraza del edificio y ahí vas a ver el mundo maravilloso que espera por ti.
1: Hablabas del karma también, una de las cuestiones a las que se le echa la culpa de algunas de las cosas que no pasan. Precisamente voy a pasar por pantalla algo que tiene que ver con eso, con la culpa, ¿no? O al menos detecto en esta cuestión que viene de México, de Mario. ¿Cómo ordenar mi energía, frecuencia y vibración?, dice él. Si bien el universo no se creó ahora, sino somos procesos de un proceso del cual traemos efectos de causas anteriores en desequilibrio. Es decir, pues de alguna manera somos culpables de otras vidas pasadas y tenemos que pagarlas en esta por nuestro karma o algo parecido. Yo no creo en esto, pero bueno, de todas maneras es algo realmente que se extiende mucho en todos nosotros muchas veces en la vida, ¿eh?
0: Sí, bueno, Alfredo Villamario que formula esta pregunta. A ver, no somos culpables, somos responsables, ¿sí?, de todas las creaciones que hemos generado en esta u otras existencias, ¿sí? Ahora, la responsabilidad nos lleva a un espacio desde el cual nosotros podemos transformar todo aquello que traemos grabado en cada uno de nosotros. Pero como bien lo dice Mario, bueno, somos parte de un proceso, proceso de un proceso, somos el creador y la creación al mismo tiempo. Y ahí entonces, bueno, te digo algo que transmitía pues el poeta Rumi cuando nos recuerda aquello de que no somos una gota del océano, sino que somos el océano contenido en una gota. Y eso es lo que tú eres, Mario, eso es lo que tú eres, Alfredo, eso es lo que soy yo y eso son los que somos todos y cada uno de nosotros. El universo contenido en una gota. Si lo quieres ver desde una manera un poco más científica, pues hoy día la ciencia nos habla de la teoría del todo, que dice que el universo es como un gran holograma compuesto de múltiples y múltiples partes y cada parte en sí contiene el holograma entero. Entonces, cada parte de ese holograma universal somos todos y cada uno de nosotros. O para verlo desde un punto de vista más espiritual, somos partecitas de Dios y Dios es parte nuestra. Entonces, somos el universo, la totalidad contenida en cada una de estas chispas que hoy día se están manifestando en esta experiencia humana y que somos responsables de crear el mundo que queremos vivir. No por casualidad, sino por sintonía de frecuencias, todos estos seres de energía que estamos hoy día habitando el planeta, vinimos en este momentum planetario, un momentum en el que se definen líneas de tiempo, en el que estamos en pleno proceso ascensional, en el que a través de nuestras creaciones nosotros decidimos si vamos a tomar la línea de tiempo catastrófica o la línea de tiempo positiva, que con esa es que me sintonizo yo y yo sé que todos estamos trabajando en eso, elevando nuestra frecuencia vibratoria. Hoy más que siempre la tarea es ser felices, amar, elevar nuestra vibración. Sé que muchos dicen, bueno, pero ¿y cómo hago? ¿Cómo lo hago? La frecuencia vibratoria no se eleva por nosotros mismos a través de un proceso intelectual, eso sí se los digo. Nosotros podemos decir día a día, sí, yo quiero ser feliz, voy a vivir en paz, pero tú no vas a decir si felicidad venga a mí, paz venga a mí, ¿cómo lo hago? ¿Sí? Ahí es cuando tú tienes que tomar conciencia de tu tecnología interna, de tu diseño ingenieril, saber que este equipo del que hemos sido dotados, por así decirlo, un equipo electrónico que es receptor y emisor electromagnético a través del cerebro, a través del corazón. Entonces empieza a reconocer tu tecnología interna. Tienes una antenita interna que se llama glándula pineal, que si tú la enciendes y la conectas a un potencial superior, sintoniza con frecuencias más elevadas, tú inspiras, absorbes un potencial superior que se ancla en tu corazón, que es tu chip central, y lo emanas. Y eso lo puedes hacer a través de la oración, a través de la meditación, a través de las técnicas de activación de glándula pineal. Todo ser que se siente conectado a lo superior está encendiendo ese centro creador. Solamente de esa manera es que nosotros podemos elevar nuestra frecuencia vibratoria, elevar la frecuencia de nuestros sentimientos. Es un proceso interno, no es algo que venga de afuera, ¿sí? Independientemente de las condiciones del entorno, mira, es que mi sociedad, mi país, mira todo lo que se está viviendo, mira la crisis económica, política, social que estoy transitando, ¿cómo tú me puedes decir que puedo vivir en opulencia? Y te digo sí. ¿Sabes qué? Cuando no tienes nada de dónde agarrarte afuera, sí o sí, tienes que trabajarte internamente. ¿Ah? Porque en este mundo que nosotros habitamos, todo escenario que nosotros vivamos, por negativo que parezca, en la apariencia, porque aquí todos son apariencias, esto es como una gran obra de teatro, son escenarios transitorios que todos estamos viviendo para probar maestría, porque la verdadera tarea de nosotros aquí, al vivir esta experiencia humana, es recuperar nuestro poder de crear sin límites. Eso es lo que nosotros vinimos a hacer aquí, aprender a crear en un campo de polaridades separadas, ese es nuestro rol. Entonces, despliega tu potencial creativo, eres responsable de eso, nadie te lo puede entregar, está en ti. Está en todos, ¿sí? Ha estado desde siempre y existirá para siempre, porque somos eternos.
1: Pasamos otra pregunta de Nena, ya para finalizar, de México también. Dice, estoy pasando por una etapa económica difícil, hace muchos años que no me pasaba, y se siente muy feo y se valoran muchas cosas. Uno quiere o desea lo que antes no quería. ¿Por qué pasa esto?
0: Sí, bueno, y está ocurriendo, Nera, en México y en el mundo entero, ¿sí? Sucede que, bueno, algo que dice, bueno, una frase por ahí que dice que nadie sabe lo que tiene hasta que lo pierde. Entonces, de repente, en una época tuvimos ciertas condiciones en la nación en la que vivimos y después resulta que eso cambia y entonces es como que nos mueven el piso y uno dice, pero esto que yo antes no lo valoraba tanto, ahora lo quiero, ahora lo deseo, ¿por qué lo perdí? Porque aquí realmente, en este campo que nosotros habitamos, nosotros ganamos y perdemos. Existen los encuentros y existen las despedidas. Aquí lo único que cambia, que no cambia, es que todo cambia. Y ante cada cambio en nosotros hay un duelo, ¿sí? ¿Por qué? Porque estamos perdiendo algo, algo que era importante para nosotros. Pero de nada vale, Nera, aferrarnos a lo externo, porque aquí todo, así hagamos lo que hagamos, en algún momento va a cambiar. Y el cambio lo único que nos trae a cada uno de nosotros es la oportunidad del aprendizaje y de la transformación. O yo me resisto al cambio o aprendo a fluir con el cambio, a transformarme y a crear algo nuevo, porque de eso se trata. Ya la nostalgia de los eventos del pasado, de lo que era y ya no es, porque siempre hay como una idea de que los tiempos anteriores fueron mejores y que ahorita todo está terrible. Eso ya algo que nosotros tenemos que hacer es aprender a entrenar nuestra atención. Eso que dices, bueno, está pasando esto porque ya deseaba lo que no deseo. Hay que empezar a entrenar la atención, dejar de poner el foco en lo que ya no tengo, dejar de poner el foco en el dolor ante la pérdida, porque eso nos hace situarnos en sentimientos de baja frecuencia. Hoy más que siempre es fundamental que nosotros entrenemos nuestra atención, que aprendamos a poner la atención en el eterno presente, que es en el cual nosotros podemos crear. Porque cada vez que yo centro mi atención en eventos del pasado, caigo en nostalgia, caigo en tristeza o en depresión, porque justamente la depresión es exceso de pasado. Si pones la atención en el futuro es incierto, ¿sí? Entonces lo que traes a tu vida es incertidumbre, angustia, que es un sentimiento también de baja frecuencia. Entonces no salgo de ese hueco en el que estoy, no salgo de ese sótano, no veo posibilidades. ¿Por qué? Porque me estoy manteniendo en sentimientos de baja frecuencia. Ahora, Si yo me trabajo para estar en el eterno presente, ahí me sitúo en un estado de paz, porque aprender a vivir en paz es aprender a estar en presente, libres de incertidumbres, de angustias, de sentimientos de carencia, de dolor o de necesidad. Y tú tienes la respiración, es una herramienta maravillosa porque no se puede respirar ni en pasado ni en futuro. Siempre en el eterno presente respiro. Recuerdo que soy parte de algo más grande, que tengo el poder infinito de crear dentro de mí. Entonces te conectas y haces todo aquello que te haga sentir bien. Comienza a convertirte en la causa del efecto de lo que quieres ver manifestado en tu vida. No esperes a que todo esté bien a tu alrededor, en tu país o en el mundo, para tú ser feliz. Como decía Gandhi, sé tú el cambio que quieres ver en el mundo. Comienza por ser feliz, comienza por sentirte plena, comienza por trabajarte internamente y vas a ver que los caminos y las oportunidades se van a abrir. Te lo digo por experiencia y por la experiencia de tantos seres a los que he acompañado en procesos de aprendizaje que dicen, Maritza, llegué aquí, mira cómo cambió mi vida, ya ahorita aprendo a maestrear. Y no es que uno no se caiga, porque de humanos es equivocarse, sí, nos caemos, nos equivocamos, pero nos levantamos y digo, ¿sabes qué? Esto lo puedo modificar. Este error que cometí, puedo aprender de él y no voy a volver a hacer más de lo mismo, sino que salgo, me convierto en un ser nuevo. Reconoce que cada día no es un día más, es una oportunidad para crear. Aprende a sorprenderte ante las pequeñas, grandes maravillas que podemos vivir cada día. Vivir eso en el milagro, porque como, bueno, una frase que atribuían a Einstein, yo no sé si la dijo él o no, pero me parece bellísima, que nosotros podemos vivir esta vida como si todo fuese un milagro, como si nada fuese un milagro. Yo elijo vivir todo como un milagro y agradecerlo. Y mi experiencia me dice que aún en medio de escenarios desafiantes se me han abierto los caminos y aparecen angelitos por todos lados. Hay gente que dice, ah, tú sí tienes buena suerte. Y yo digo, no es suerte, es sintonía de frecuencias y tú también puedes atraer esto a tu vida porque es un poder que tenemos todos, está para todos allí.
1: Pues muchísimas gracias, Maritza, por habernos recordado que es la opulencia, que no es precisamente un espejismo reservado a unos pocos. Es un estado de conciencia expandido que se refleja en lo material, en lo emocional y también en lo espiritual. Así que cuando entiendes las reglas invisibles de esta ley, descubres que no se trata de tener más, sino de ser más. Muchísimas gracias por habernos recordado todo esto, Maritza. Un placer haberte tenido con nosotros aquí en Mindere Televisión y próximamente nos veremos también. Gracias.
0: Gracias a ti, Alfredo, y a todos por estar allí. Gracias por ser quienes son y es para mí, bueno, un honor siempre compartir con esta gran comunidad.
1: Y a todos vosotros, a todas vosotras, muchísimas gracias y recordad que la verdadera riqueza no es lo que acumulas, sino lo que expandes. Hasta la próxima.
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0: Bienvenidos al día temático sobre astrología 2025 en Mindalia Televisión. Para abrir este día temático tenemos a una anfitriona como se merece. Ella es Cora Negroni. Vamos a recibirla. Hola Cora, ¿cómo estás? Qué gusto.
1: Hola, hola Laura, hola Mindalia, hola a todos los que están acá. Muchas gracias por invitarme nuevamente. Mindalia es como una casa también para mí. Me gusta mucho estar compartiendo el mensaje del cielo. Así que, bueno, estamos acá. Vamos a ver qué nos traen estos eclipses.
0: Gracias, Cora, por ser la apertura de este bonito día temático donde los astros conectan con nosotros y nosotros con ellos. Hoy os presentamos un tema muy importante que a inicios de año hicimos ya con Cora, pero venimos aquí ahora hoy para hacer ese refresh y vamos a hablar de los eclipses. Esto es lo que vamos a tratar en el día de hoy con Cora Negroni. Así que, Cora, vamos a empezar, si te parece, comentando un poquito cómo se ha movido la energía hasta ahora. Ya lo vimos en ese directo que hicimos allá por enero del 2025, pero hasta ahora pues evidentemente tenemos muchos más movimientos y cositas que ver y que revisar.
1: Bien, bueno, como vos dijiste, yo no me acordaba, en enero seguramente estuve hablando de los eclipses que iban a acontecer en marzo, porque estamos en este 2025 con la temporada de eclipses en el axis, que son los signos opuestos, el eje Piscis-Virgo. Entonces, cada vez que el Sol está transitando por el signo de Piscis y el signo de Virgo, se producen los eclipses, porque ahí están los nodos lunares. Los eclipses son eventos de luna nueva, luna llena, en donde están ubicados los nodos lunares. Los nodos lunares son puntos matemáticos entre la elíptica del Sol y la órbita de la Tierra. Son puntos de intersección. Y se van moviendo, es decir, están 19 meses en un eje, lo que se llama el eje nodal. Entonces, a partir del septiembre del año anterior, del 2024, los nodos entraron en este eje axis Virgo-Piscis. Y entonces, ya estamos entrando en el mes Virgo, ya se abrió temporada eclipse. Los eclipses son portales, porque son momentos de oscuridad. Fíjense que es una temática que nos une mucho con la astronomía. Un momento de oscuridad para un reset, lo que se llama el reset, la reconfiguración, un movimiento de conciencia. Trae un cambio, una situación en donde en ese momento, el momento del eclipse, quizás no nos demos cuenta, pero nos abre una puerta enorme para que, de gran aporte evolutivo a nivel individual y a nivel colectivo. Entonces, ¿qué viene a aportar en este periodo? Vamos a hablar de Virgo Piscis primero para que empecemos a entender de qué se trata. Porque los eclipses no es que cuando el nodo sur, que es la parte que más requiere esa reconfiguración, ¿no? Nodo sur está en Virgo, el nodo norte está en Piscis. El nodo norte es un punto, antes se le llamaba cabeza de dragón, un punto evolutivo hacia donde tenemos que ir, que no hemos ido, que como humanidad no hemos transitado, un punto de gran aceptación, de gran disolución del ego, de conectarnos con nuestra presencia divina, porque Piscis es eso, Piscis es el estado máximo espiritual en donde soy espíritu, pero ese espíritu que también habita en este cuerpo físico terrenal Virgo, es decir, trabajan en conjunto. Entonces, en este momento que va a haber un eclipse el 7 de septiembre lunar, luna llena en Piscis, el Sol y el nodo sur en Virgo, y un eclipse solar potentísimo el día 21 de septiembre, un eclipse solar, es una luna nueva, el sol y la luna juntos, en el grado 29, un grado crítico se llama, porque nos viene a hacer un movimiento en grande. Entonces, vamos a analizar, vamos a desmenuzar para que sea claro. Eclipse es un portal, reconfiguración, reseteo. ¿De qué? Virgo. Virgo es lo útil, lo práctico, la lógica, pautas, hábitos de implementación en mi cotidianeidad, es decir, en lo que hago todos los días, en mis rutinas, en mis trabajos, en mis actividades. ¿Cómo vivo la vida? ¿Sé cuidarme? Soy muy estructurado en el sentido, estoy muy automatizado, hago todos los días lo mismo, no me permito un movimiento. ¿Cómo me llevo con los imprevistos? ¿Qué pasa cuando ocurre un desorden, un caos, un cambio que me saca de la cotidianeidad? Porque de esto se trata. Pueden venir situaciones que nos desarmen todo lo que nosotros tenemos desde nuestra lógica, lógica es lo preestablecido, que está bien, que es rutinario, que me permite bienestar. Y de repente ocurre una situación que desestabiliza. Y este caos, Piscis, se le llama el caos porque Piscis está relacionado al océano, ese movimiento confuso en que no hay un orden desde esa lógica racional. Piscis maneja una lógica más inconsciente, desde otros lenguajes. Entonces, ocurren situaciones que desestabilizan porque nos sacan de lo conocido, nos mueven a otros ámbitos. Y en ese caos vamos quizás a tener que replantearnos una nueva forma de vivir. ¿Para qué? Para estar en coherencia. Si hay una palabra que me resuena mucho con estos eclipses, es empezar a estar en coherencia de lo que digo, porque hablamos mucho de espiritualidad, de conexión con nuestro espíritu, nuestra alma, nuestro ser, nuestra esencia, queda muy bonito, pero ¿qué pasa con mis pensamientos, mis interpretaciones, mis juicios, mis creencias, la crítica constante, el creerme que soy superior? Nuestro ego sufre cachetaditas diciendo no sos especial, no sos mejor que nadie, sos igual que todos, eso es Virgo, ¿no? Sos igual, simple, sé humilde. Y en ese estar siendo más humilde, es decir, conectarme con la simpleza, con la pureza, con el asentimiento, puedo empezar a encontrar esa coherencia de vivir de acuerdo a lo que digo y en sentirme acá anclado, sentirme conectado como corazón, mente, estar en el mismo dispositivo, ¿no? Eso nos cambia absolutamente también nuestro estado en el cuerpo. Y si querés, yo sé que estás ahí para cortarme un poquito, pero después vamos a hablar con el tema de nuestros hábitos.
0: Para cortarte nunca, Cora, para hacerte una preguntita, eso sí, porque ya en el mes de enero, cuando hacíamos esta otra entrevista, que la podéis ver en el canal, la tenéis ahí disponible, ya hablábamos de esta deconstrucción, ¿no?, que íbamos a tener de forma interna y de este llamado, de este fuero que se activaba con esa energía. ¿Cómo se conectan estos nuevos eclipses que dan pie desde septiembre con estos ciclos anteriores que ya veníamos viendo desde inicios del 2025?
1: Bueno, ¿qué sucedió en marzo, a partir de marzo de 2025, donde estuvieron estos eclipses? Varios planetas, lo que se llaman planetas sociales y transpersonales, los que se mueven más lento para la gente que no conoce tanto, cambiaron de signo y pasaron a grados 0 y 1. Los grados 0 y 1 hablan de inicios, cambio. Neptuno, después de 14 años, pasó de Piscis a Aries. Saturno, el 25 de mayo, salió de Piscis a Aries. Se unieron Neptuno y Saturno. Urano, el 7 de julio, salió de Tauro a Géminis. Y Plutón, que estaba yendo y viniendo y ya definitivamente en noviembre entró en el signo de Acuario. Es decir, que ya estamos hablando de un gran cambio social, colectivo, de un cambio de conciencia. Y esto nos lleva a hacernos cargo de nosotros mismos, a adquirir madurez, a reconocer que esto, que no soy especial, que no lo puedo todo, a ser más permeable. Vienen cambios profundos y veloces en cuanto a los relatos, los conceptos, las ideas. ¿Qué quiero decir? Urano en Géminis nos va a poner a repensarnos en esto de cómo interpreto la realidad. De acuerdo al relato viejo, a cómo me cuento la historia, ¿por qué no habilito opciones diferentes? Y empiezo, esto se va a empezar a ver que depende del punto donde yo esté parado, la realidad puede cambiar. Y si hablamos tecnológicamente, ya está esto siendo que la conciencia ya a nivel biológico, es decir, ya la ciencia está diciendo la conciencia no está dentro de mi cuerpo, está por fuera como un wifi. Es decir, que yo, lo que percibimos es onda y frecuencia, no es los ojos, no es la realidad que está todo, es onda y frecuencia. Si mi realidad, si mi frecuencia se modifica, cambia mi visión. Entonces, esto viene, por eso hablo de cambios muy fuertes. Porque esto hace un quiebre a nivel científico y a nivel de quién soy. Es decir, yo pensé que estaba acá en la Tierra con solo este cuerpo conectado, que lo que veo es real, lo que toco, lo que puedo palpar, y resulta que no tanto. Estos cambios, y en este, justo en estos eclipses, Virgo, Piscis, la parte espiritual, el misterio, la magia, y Virgo, que es lo terrenal, lo palpable, resulta que tengo que empezar a habilitar cierta percepción. Pueden abrirse como unas grandes percepciones, empezar a ver cosas que antes no podíamos ver. Porque nuestra onda y frecuencia no la habilitaba, no estábamos, estábamos en otra. Y entender, y aparecen otros lenguajes también. Entonces es muy potente. Si bien este año es un estado de transición, porque estos planetas que hablé anteriormente, salvo Plutón, que ya se queda definitivamente, vuelven a sus... los últimos grados de planetas anteriores, Neptuno, Saturno vuelven los últimos grados de Piscis para cerrar un ciclo, Urano vuelve un ratito a Tauro también para cerrar un ciclo, pero 2026, que también van a estar estos eclipses en marzo, definitivamente están ya en otra sintonía. Es decir, que hay un cambio de sintonía y de frecuencia. No sé si eso era lo que respondía un poco a la pregunta.
0: Claramente, Cora, por supuesto que sí, siempre tan clara. Yo te agradezco esta claridad, sobre todo para las personas que a lo mejor no controlamos tanto el tema de la astrología, y es muy sencillo comprenderlo así, ¿no? Con esta mirada y desde tus palabras, que se hace muy fácil. Vamos a hablar un poquito, si te parece, de a nivel colectivo y a nivel individual, ¿cómo van a influir estos eclipses y qué podemos esperar, ¿no?, de cada una de las partes, como humanidad, individualmente hablando también?
1: Bien, a nivel individual, hablé un poco del desorden, hablé un poco del caos, ¿a qué llamo caos? Yo me estaba preguntando esto, ¿y qué es desorden? ¿Y qué es caos? Porque Virgo tiene mucho que ver con esto del Excel, el Excel mental, cada cosita en su lugar, que nada se... Pero Virgo también es la simpleza, es eso que no puede faltar, porque si falta... no pierde la esencia. Y esto a nivel individual, ¿a qué me refiero? Que a veces estamos como acostumbrados a tener ciertas actividades, ciertas pausas, que nos creemos que son beneficiosas. De repente, en ese desorden, tengo que empezar a sacar cosita por cosita y ver esto... ¿Es esencial o no? Esto me permite un cambio beneficioso para mi vida. Esto me hace bien, porque Virgo es la salud, el bienestar, lo que nos aporta, lo que promueve nuestra estar en la vida, estar al servicio de la vida. Y puede ser incómodo, porque en todo desorden, no sé por dónde comenzar y voy a tener que comenzar por lo más urgente. Imagínense que se me desacomoda toda mi casa, todo mi lugar, todo mi espacio, o puede ser tus espacios laborales, puede ser que de repente haya un cambio laboral o tengas vos que querer emprender algo nuevo y no sepas cómo, y eso te desordena tu rutina. Y eso te va a llevar a que vos empieces a establecer un nuevo criterio, pauta, hábito que ahora te resulte beneficioso. ¿Qué pasa con mi salud? Vamos a tener, yo esto seguramente lo dije en marzo, hay que escuchar el cuerpo. El cuerpo es Virgo, el cuerpo es el delator de mi estado. Si yo empiezo a tener síntomas físicos, empezar a ver qué es lo que no estuve escuchando, a dónde no me estuve escuchando, en dónde fui rígida, en dónde me exigí, en dónde no pude parar, en dónde no me di el descanso, porque nosotros venimos con una programación de que hay que estar haciendo y produciendo. Y descansar es como, bueno, no, ya voy a tener tiempo para descansar. Y hoy vamos a tener que empezar a encontrar ese punto, porque el descanso es tan importante como la producción. Eso es a nivel individual. Pautas, establecer pautas, criterios en donde cada uno tiene que ir encontrando su propia receta. Yo no le voy a dar receta a cada uno, porque esa es la clave. Estamos acostumbrados a que nos den la información y en un momento en donde está saturada la información, ah, bueno, a ver, ¿qué tengo que hacer y anotar? Es la clave, yo te voy a dar la pregunta. ¿Qué pregunta? Para que vos te hagas y que vos vayas encontrando cuál es tu receta adecuada. Necesito cambiar mi alimentación, necesito actividad física, necesito descanso, necesito qué pasa con mi trabajo, desde qué lugar. Yo sigo sosteniendo un espacio que no me hace bien. ¿Qué pasa con mis límites? ¿Qué pasa con el cuidado interno? Bueno, multiplicidad de cosas. Y a nivel colectivo, también pueden ocurrir situaciones que nos creen caos, que nos creen desorden, que nos creen inestabilidad, que aparezcan líderes también diferentes. En donde, porque Saturno y Neptuno puede traer esto, pero a nivel colectivo, yo lo que estoy viendo es el gran poder que está ejerciendo a nivel tecnológico, pero no hablo de la tecnología, digamos, la tecnología bien usada, genial, a nivel de la adicción a todo lo tecnológico. Y que tiene un poder y estamos a merced de. Y esto puede traer algunas dificultades cuando no sabemos discernir, cuando no sabemos ver si la información o lo que me trae es bueno o no para mí. Me da la sensación de que hay como mucha. Todos estos cambios, todos estos movimientos nos tienen como un poco sacudidos, como en una licuadora, y creo que esto también desestabiliza y crea una idea de caos. Y ese caos es necesario para que nos empecemos a ordenar como humanidad. Es decir, todo lo que ocurre en lo chiquito ocurre en lo macro. Y a la inversa, todo lo que ocurre en lo macro es porque está lo que Jung llamaba el inconsciente colectivo, ya estaba gestado, no ocurre por una cuestión azarosa. Todo suceso de crisis, de quiebre, de movimiento, ya lo estaba gestando ese inconsciente colectivo que está pidiendo algo nuevo o que está preparado para vivir algo diferente. Entonces no es el eclipse lo que me va, yo digo esto, en la astrología yo aprendí a entender el movimiento de los planetas, de los ciclos, no desde el lugar fatalista que estaba muy, muy instalado, sino desde el lugar que me aporta. ¿Qué nos aporta estos eclipses? ¿Qué nos va a aportar a empezar a entrar en coherencia? A estar, esto estuvieron tantos años, la espiritualidad, esto soy un ser espiritual, infinito, eterno, amoroso, divino, pero tengo que llevarlo a la práctica. Tengo que conectarme con ese milagro que soy. Tengo que sentirlo y tengo que vivir esa coherencia de decir cómo me relaciono con mis pares. Me relaciono desde la crítica. Estoy juzgando. Estoy mirándolo de reojo. Porque ahí está la llave. En mis relaciones. Todo esto, este movimiento importante, estos eclipses, nos va a estar mostrando cómo somos realmente en la Tierra. Porque cuando vamos a un retiro muy pisciano, somos todos amorosos. ¿Cómo somos en la Tierra? ¿Cómo somos en lo cotidiano? Sabemos estar en esa coherencia, en ese estado de, no digo que no nos pasen cosas, pero volvemos, sabemos establecer esa simpleza, esa humildad, ese conectar con mi esencia, con lo simple. Yo hago estas preguntas porque son las lo que yo estoy observando que está sucediendo, ¿no? Hay mucho miedo al caos. Hay mucho miedo al caos. Y el caos es necesario para restablecer algo nuevo.
0: Gracias, Cora. Nos encantará que nos comentéis a través del chat pues todo lo que vais sintiendo, lo que habéis experimentado hasta ahora, lo que creéis también que puede llegar a ser, porque así nutrimos esta charla. Bueno, Cora, hay una pregunta que siempre se repite en este tipo de eventos, ¿no?, y de situaciones, y es ¿qué pasa con mi signo? ¿Me va a afectar más a mí por ser Capricornio? ¿De repente un Virgo, como estamos en la energía de Virgo, va a ser más impactado? ¿Qué sucede? Entonces yo siempre quiero pedirte esta guía, ¿no?, en cada ocasión, en cada oportunidad que me lo permites, porque es más que conocido, ¿no?, que el tema de la astrología y los signos zodiacales a todo el mundo le interesa. Así que vamos con ello.
1: Bueno, por supuesto que los que sean del signo, que tengan luna, que tengan muchos planetas, porque no es solo el signo del sol, ¿no? Ascendente, luna o varios planetas en el signo Virgo y Piscis son los más afectados, porque ahí sí se da un movimiento identificatorio. ¿Con qué identificaciones me representan o creo ser? Y se da ese movimiento también a nivel vincular. Tengo que empezar a aceptar al otro tal cual es. No idealizar, salir de la idealización, la crítica. En especial estos dos signos, pero Géminis y Sagitario también van a estar viviendo un movimiento estructural de territorio y de vida profesional. Puede ser un gran cambio, puede ser una gran apertura. Todo depende de tu nivel de elasticidad y flexibilidad, porque son signos mutables, de la flexibilidad, adaptabilidad a lo que viene. Esos son los signos que pueden tener más contrastes, que ya lo vienen haciendo, pero cada vez es como entender un poquito más. Virgo es como que se da cuenta de que ya todo ese Excel no le sirve para nada. Se tiene que hacer un pollito y abrirse a lo diferente. Y otros signos que pueden estar muy bien aspectados con respecto a estos eclipses son Escorpio, Cáncer, que pueden estar, por supuesto, Cáncer, teniendo a Júpiter en su signo, los está abriendo al mundo, les está diciendo, ok, ya termino. Es como cerrar un capítulo y empezar a escribir tu propio guión. Pero este guión tiene que ver con conectar con esta versión tuya que se está abriendo. Y sin miedo, y salirte de esos relatos. Cuando yo hablo de relatos son esas narrativas, los conceptos que yo creo que es así. ¿Vieron? Cuando uno se cuenta una historia o cuando uno interpreta en lo cotidiano, no, hizo tal cosa porque esto, porque lo otro. Eso que vos deciste, en realidad, es como vos lo entendés porque está en vos, no está en el afuera. Porque otro puede ver totalmente distinto. Entonces, salirme un poco de esos relatos, habilitarme, abrirme al mundo, abrirme a nuevas experiencias, a estar disponible, a ampliar mi visión. Esos son, ya dije, Escorpio y Cáncer pueden estar muy bien. Y Tauro también. Tauro es otro signo que, bueno, creo que está abriéndose a cosas nuevas. Muchos cambios va a tener Tauro, pero con una amplitud, ¿eh? Cuando yo puedo, si yo vivo siempre igual, no voy a tener ninguna modificación. Si yo me resisto y no estoy muy conforme con cómo se me está presentando mi realidad, pero yo me resisto a que sea diferente. ¿Vieron cuando a veces digo, sí, yo quiero los cambios, sí, quiero hacer cosas nuevas? Y bueno, ¿qué estás haciendo? Y esto es para todos. ¿Qué pequeña acción estás dispuesto a implementar que implique ese movimiento? Porque se empieza con una pequeña acción diferente, que antes quizás ni te atrevías a hacerla. Cuando vos das ese paso, tu realidad también empieza a cambiar.
0: Muchísimas gracias, Cora. Yo quiero pedirte ahora mismo un momentito para seguir hablando del cielo, pero en este caso desde una mirada un poquito diferente. Aquí os dejo más información.
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0: Cuánta magia hay ahí arriba, ¿eh? Cuánta magia. Y bueno, mira, fíjate que conectados aquí con la astrología, conectamos también con la ufología en este encuentro que estamos preparando con muchísimo amor para todos vosotros para el 27 de septiembre en Huelva, en Andalucía, en España. Cora, estás invitada cuando tú quieras a venir a Andalucía y que podamos hacer un encuentro también posible contigo. Sería un placer.
1: Ay, qué linda invitación. Bueno, pero quiero decirte algo al respecto, porque yo lo observaba y digo, wow. Vieron que conté esto que dije de que nosotros observamos de acuerdo a onda y frecuencia. Y estos avistajes de otros seres tiene que ver con la onda y frecuencia que nosotros estemos capacitados. Y ahí cambia la percepción. Y yo creo que como humanidad ya estamos preparándonos para poder hacer esto, es decir, tener una visión más amplia y no tan sesgada de con quién cohabitamos este universo, que no somos los únicos. Así que me pareció extraordinario y además este congreso que acabas de anunciar está en temporada eclipse. El último eclipse es el 21 de septiembre, a pocos días, entonces se abre un potencial inmenso.
0: El primer vídeo que utilizamos del Congreso dice el 27 de septiembre se abre un portal, o sea que está todo relacionadísimo, Cora, súper relacionado. Bueno, te agradezco
1: Exacto.
0: muchísimo la aportación a este, digamos, a esta relación, a este vínculo. porque, como os decía, aquí hay tantísima magia, tanto por explorar y, bueno, es fascinante, ¿no? Hemos visto un poquito a modo general el tema de los eclipses, cómo se va a dar en esta segunda mitad del 2025. Me gustaría preguntarte ahora algo un poco más introspectivo, que sería la relación de los eclipses con los procesos kármicos o incluso con vidas pasadas.
1: Qué linda esa pregunta, porque en temporada eclipse aparecen sucesos o relaciones que tienen que ver con lo kármico. Por eso se llamaban los nodos del karma. ¿Eh? El karma no es algo malo, es algo, una situación que me aparece esa persona o esa situación para que, como un gran aprendizaje, ¿qué me viene a aportar? Por eso yo hablo de qué me viene a aportar. Vamos a suponer, a veces aparecen esas relaciones que tienen que ver con vidas pasadas, pero no hablemos del amor romántico, ¿eh? Vamos a ver, a veces se nos aparecen relaciones en donde se nos mueve toda la estructura, ¿eh? Y tenemos que, ¿qué me viene a mostrar? Hoy ya hablamos de que el otro o lo otro me está mostrando algo mío. Y empezar a encontrar una danza juntos, ¿no? En los eclipses, Marte va a estar en Libra y tiene que ver con el concilio. Y encontrar ese ritmo juntos es de un gran aprendizaje. Eso yo creo que el desafío más grande que tenemos como humanidad es empezar a relacionarnos, que las relaciones sean de una gran conexión, de que el otro no me hace cosas, de que el otro me muestra algo y que como yo lo tomo y como yo aprendo con ese otro, este es un salto cuántico. Entonces pueden aparecer las personas o se reencuentran con personas o aparecen situaciones que les dan como esa sensación de... Pero esto parece que yo lo hubiese conocido de toda la vida. O otras cosas. Pueden también aparecer relaciones o situaciones que les implique algo que incomoda. Porque lo nuevo me incomoda mucho. Ay, ¿por qué me apareció esta situación? Que yo tengo que lidiar. Eso es muy el nodo norte. El nodo norte incomoda. Porque es algo que yo no he vivido. Entonces, imagínense, si aparece, en especial las personas Piscis, ¿no? que tengan el nodo norte en Piscis, algunos que estén con el retorno nodal, situaciones que los está llevando a ese gran salto que su alma es la que vino a, como contrato, a transitar. Nos incomoda mucho, nos incomoda, pero ese es el gran aprendizaje. Así que para mí hay que asentir y hay que entregarse a todo lo que esté sucediendo en este momento, aun cuando son situaciones difíciles. No digo no que no duelan, pero igual en ese dolor decir, ok, me entrego asiento, porque aunque no sepa para qué, sé que es para algo mejor. Y creo que eso es lo que necesitamos. Necesitamos estar más conectados con el amor que somos nosotros. No está afuera. Entonces, cuando hablan de estas relaciones kármicas, te vuelven a conectar con ese amor que sos. Y te olvidaste. Te olvidaste porque te quisiste diferenciar, porque todos nos queremos diferenciar. Creemos que el amor va a estar afuera, que alguien nos va a hacer feliz, que el trabajo, un trabajo mejor vamos a poder. Todo está dentro. Tu riqueza. Sos millonario ya cuando podés agradecer todo eso que tenés. Son esos bienes, esas como joyas que tenés internamente. Y desde ahí se abre ese portal. Porque cuando uno empieza a agradecer y empieza a conectarse y empieza a disfrutar y empieza a estar en alegría, en estado de vida, aún que tengamos esas heridas, todo se produce como ese gran océano que se mueve y se abre, se abren nuevas realidades y se abre la magia. Pero para estar en la magia, en el milagro, tengo que tener ojos, corazón, para sentirlo, para apreciarlo. Si no, nos pasa por ahí y no estamos distraídos mirando otra cosa.
0: Qué bonita reflexión, Cora. Pues con ella casi que vamos llegando al final. Y hablando precisamente de reflexiones, yo quiero pedirte si pudiéramos resumir en una única frase el llamado de estos eclipses, ¿cuál sería para ti?
1: Si hay desorden, establece tu nueva pauta. ¿Qué es lo útil? ¿Qué es lo práctico? ¿Qué es lo que hoy te resulta beneficioso? ¿Qué es lo que ya querés dejar? ¿Querés dejar y no te atreves? ¿Qué cambios? ¿Qué pequeña acción

0: viene caos. Pero ese caos, recuerde, va a venir un nuevo orden. Te va a llevar a que te ordenes diferente. Creo que establecer y, bueno, lo más importante para mí es esto de la coherencia. Mis pensamientos, mis emociones y mis acciones que tengan el mismo sentido. No puedo decir que amo y a los 5 minutos estar criticando y agotar mi cuerpo y maltratar mi cuerpo con una exigencia extrema. Es eso.
1: Muchísimas gracias, Cora. Quiero invitar a toda la audiencia de Mindalia a compartir este vídeo. Tenemos unos largos meses por delante todavía para aprovechar esta oportunidad de los eclipses. Así que para todo el mundo que llegue esta información al máximo de personas posible y nos ayudáis muchísimo también a difundir esta información, a dar voz al mensaje de Cora Negroni, que es muy valioso y nos puede ayudar mucho a nivel espiritual y de autoconocimiento para este 2025 y el final del año, inicio del que viene, ya iremos actualizando también por ahí. Cora, ha sido un verdadero honor poder acompañarte, poder abrir este encuentro contigo y con ello nos vamos a quedar y nos vamos a despedir. No sé si tú quieres aportar algo más antes de marcharnos.
0: Bueno, nada, muchas gracias. Para mí el agradecimiento es parte de mi despertar, cada mañana despertar y agradecer. Y bienvenidos, abracemos estos eclipses, abracemos y entreguémonos a esta magia maravillosa. Gracias Mindalia, gracias Laure, gracias a todos los que están.

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8: Y entonces es como dices, el cuerpo guarda memoria de lo que no ha curado y en el ayuno pone en marcha toda la capacidad de autocuración y empiezas a tener los mismos síntomas en retroceso, que has tenido, porque está haciendo un repaso. O sea, de alguna manera nosotros en medicina higienista decimos reposo fisiológico, ayuno, pero también es repaso fisiológico.
9: Qué curioso. Decías que existe una relación también estrecha entre ayuno y salud emocional. ¿Por qué muchas personas lloran o se sienten más vulnerables durante un ayuno?
8: Pues en principio, Alfredo, porque comemos no por hambre, comemos no por necesidades nutritivas, comemos con mucha frecuencia, especialmente aquí en el norte, desde donde te hablo, comemos muchas veces para tapar emociones, miedo, angustia, tristeza, rabia, cólera no expresada, y entonces en ese momento, en el ayuno, quitamos esa tapadera del alimento y entonces la persona está a flor de piel y nunca mejor dicho, y empieza a mostrar más sensibilidad. Es más fácil que muestre emociones, ¿no? Y como decía Alexander Lowen, las lágrimas son como la lluvia de una tormenta, limpian el ambiente. Verdaderamente la persona que está ayunando está más sensible. Hay personas que, como decía un paciente esta semana en nuestro centro, pues le entra las ganas de rabia, de destruir y de sacar toda la mala leche que no ha sacado durante el curso anterior. Y entonces el cuerpo empieza a curarse. Entonces tapamos las emociones con la comida, en el momento que no comemos, pues la persona se vuelve más sensible y ya no tiene esa tapadera y surge con más facilidad emociones reprimidas.
9: Por lo tanto, ¿el ayuno puede desbloquear también memorias o duelos no resueltos?
8: Sí, yo creo que memorias antiguas, ancestrales, ahora que sabemos que entramos dentro de un sistema de nuestros ancestros, todo esto, para mí el ayuno

0: rompe la cadena de a veces del linaje familiar, del comportamiento familiar. Nos identificamos con los padres, a veces en lo positivo o a veces a la contra, pero es una identificación a la contra. Entonces, todo eso del sistema familiar, del sistema cultural, del sistema social, y más en estos tiempos revueltos, pues surge a través de la persona, ¿eh? Y entonces hay personas que se muestran vulnerables, que muestran la vulnerabilidad. Y de ahí sale la fuerza de la vulnerabilidad, de la expresión, del llanto, de la tristeza, de la frustración, de lo reprimido. Entonces, todo lo que está reprimido está en el inconsciente y el ayuno permite que eso salga. Entonces, un buen acompañamiento psicoemocional es imprescindible en cualquier ayuno terapéutico.
1: Así lo pienso yo también. Entonces, ayunar es también o puede ser también un acto eminentemente espiritual.
0: Totalmente. Totalmente. Yo trabajo con cuatro caminos o guías de la salud en el ayuno, ¿no? Y uno, el ayuno lo que hace es desintoxicar el cuerpo, armonizar las emociones, aquietar la mente y despertar la conciencia. Esa es la cuádruple vía del ayuno. Por eso los grandes místicos, incluido Jesucristo, con el ayuno de 40 días en el desierto, ¿no? Entonces, todo ello hace que al no comer, toda la energía del metabolismo va hacia la conciencia, hacia la mente, y la mente se abre. No es una mente demente, no es una mente rumiante, sino es una mente consciente. Y eso se logra como nada a través de un ayuno. Por eso los grandes místicos sabían que para alcanzar grandes cotas de conocimiento, para rasgar el velo de Isis, o para los chamanes entrar en un vuelo más allá de lo sutil, o sea, en lo sutil del mundo, es imprescindible el ayuno. Los chamanes hacen mínimamente 24 horas de ayuno para alcanzar grandes cotas de conciencia y de conocimiento. En cambio,
1: Precisamente.
0: cuando comemos en exceso, nos da ganas de dormir y de echar la siesta, ¿no?
1: Ajá. Precisamente quería comentarte en cuanto a qué enseñanzas antiguas conectaban el ayuno con la expansión de conciencia, porque era muy recurrente tanto el chamán que acabas de comentar como los grandes iluminados.
0: La palabra chamán viene de chamán de Siberia y ellos eran sanadores, eran ayudantes en los procesos de curación y entonces ellos hacían un ayuno como para captar mejor a la persona y tener conexión con el alma de la persona. Desde los chamanes, los indios de América, vemos claramente que el ayuno también es una manera. Los hopis y todas las tribus americanas hacían el ayuno. Y luego en las grandes tradiciones o religiones monoteístas predomina el ayuno, ¿no? Primero en el hebreo, se dice que en la Biblia hay más de 300 incidencias o recomendaciones del ayuno. El ayuno terapéutico, pero también de conciencia espiritual, ¿no? Y entonces, luego el cristianismo, el catolicismo, con toda la cuaresma y todo aquello, las recomendaciones básicas, era ayuno para depurar. ¿Y cuándo? En primavera, cuando hay menos alimentos en la naturaleza. Podría ser el ayuno en verano, pero o sea, el catolicismo, el cristianismo, recomienda el ayuno de cuaresma en primavera, cuando la tierra está más desierta. Se han consumido todas las reservas del otoño y del invierno que se almacenaban aquí en los caseríos del norte, en la zona superior del caserío, se han consumido, todavía la tierra no ha dado sus primeros frutos y era un buen momento para ayunar. Esa es la cuaresma cristiana. Y por supuesto el Ramadán, aunque el Ramadán cíclicamente cambia, pues también es otro proceso de curación, de proceso de renovación, proceso de restauración y proceso de conectar con el propia alma, con la propia alma. Rudolf Steiner dice que nunca el espíritu está tan claro como con un ayuno largo. Y Rudolf Steiner era uno de los grandes visionarios que da un camino espiritual, una guía espiritual, pero tocando tierra, porque estamos hablando de espíritu bajando a la tierra. No, no me voy en el éxtasis y me voy al otro cielo, sino hago que lo sutil bajo a la tierra, entonces soy co-creador del espíritu en la tierra.
1: ¿Y qué preparación necesita una persona antes de empezar a ayunar? Alguien que no haya hecho ayuno nunca.
0: En medicina higienista siempre recomendamos ir poco a poco, ¿no? A veces los grandes cambios hay que hacerlos poco a poco, semana a semana, ¿no? Es como decir, pues, si voy conduciendo en quinta un automóvil, no bajo a primera seguido, sino bajo a cuarta, tercera, segunda, ¿no? Entonces, la primera recomendación es quitar fritos, embutidos y alimentos de origen animal, especialmente carne y pescado. Luego nos quedamos con el mundo vegetal, especialmente con los alimentos vegetales. Finalmente, vamos a quitar los alimentos cocidos, que como bien tú apuntabas antes, pues aumenta la leucocitosis y la inflamación corporal si se come en exceso. Luego nos quedamos con crudos, lo que llamamos régimen de crudos de medicina higienista, que es la línea con la que yo trabajo el ayuno, porque para mí es la máxima expresión y el máximo conocimiento del ayuno. Y entonces nos quedamos con frutas y ensaladas, finalmente con frutas, y ahí entramos en el ayuno. Y luego la salida es exactamente la misma. Primero con frutas acuosas, luego con crudos, luego con lo que llamamos el régimen asociado, que tiene muy en cuenta no mezclar demasiados alimentos en la misma comida, y poco a poco vamos subiendo como hemos entrado.
1: Ajá. ¿Y qué tipo de ayuno recomiendas para principiantes, Carmelo?
0: Lo primero que yo recomendaría es que tanto el desayuno como la cena puedan ser a frutas o ensaladas, alimentos crudos. Y entonces, después de unos días que el cuerpo se va habituando, podemos saltarnos el desayuno o saltarnos la cena. Hay personas que se saltan el desayuno más fácilmente. Yo prácticamente no desayuno, yo hago más dos comidas al día. Y en cambio hay otras personas que les es más fácil saltarse la cena, ¿no? Entonces, o saltarse la cena o adelantar la cena y desayunar tarde. Entonces, estaríamos hablando que a partir de las 12 horas, 12, 14 horas, el cuerpo empieza a consumir la grasa acumulada y empieza a disminuir la glucosa poco a poco, lentamente, los cuerpos cetónicos. Yo diría que eso, que poco a poco se empieza. Y luego es importante conocer los síntomas que pueden ocurrir. O sea, porque como antes he dicho, si tú estás ayunando y tienes un dolor de cabeza o tienes vómitos, puedes interpretar que vas a peor. Y no parece que vas a peor, pero vas curándote.
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1: Amigos, amigas, bienvenidos a Mindalia Televisión, Mindalia.com. Estamos en el mundo al borde de un colapso. Vamos a entrevistar a Enrique de Vicente, un gran amigo y también un experto en todo esto. Es uno de los investigadores más lúcidos y valientes de nuestro tiempo, que conecta los puntos entre las élites globales y los movimientos geopolíticos que están reconfigurando nuestra realidad. Estamos ante una gran conspiración orquestada por las sombras, porque hoy lo que puede parecer ciencia ficción de lo que hablemos aquí puede ser también la crónica anticipada de lo que viene. Y lo que viene ahora mismo es Enrique de Vicente, al quien saludamos ya. Enrique, bienvenido a Mindalia Televisión.
2: Bien hallado, querido Alfredo. Querido y admirado Alfredo. En tantas trincheras de combate nos hemos encontrado desde hace tanto tiempo.
1: Sí, señor.
2: Combate espiritual siempre. Combate de resistencia en busca de la verdad, en busca de la libertad y por el triunfo del espíritu, que será sí o también. Otra cosa es a costa de qué y de cuánto.
1: Está sellado. Pues, ¿qué señales ves tú que indican este colapso en marcha?
2: Hombre, no hay que mirar alrededor. O sea, no voy a dedicar, si quieres luego sí hablamos, en describir las señales de todo tipo, regidas ante todo por el gran lema, no de las élites, sino también de las fuerzas oscuras que están detrás de ellas y que han sido las dueñas de nuestro planeta durante tantos milenios, que es divide y vencerás, mantenernos divididos externamente, unos contra otros, pero también internamente, despedazados en muchas subpersonalidades, en muchos yoes que luchan unos contra otros.
1: Enrique, hay muchas figuras internacionales que creen que el colapso es inevitable, pero tú eres uno de ellos. ¿Crees que el colapso del sistema es inevitable o también todavía reversible?
2: El colapso del sistema es deseable. Te lo tengo que decir claramente. Otra cosa es, ¿cuáles son los futuros alternativos posibles? Muchos, en este momento más que nunca. En mi opinión, y sin lugar a dudas, este año 2025 es un año decisivo, donde estamos viendo ya a lo largo del año, que ya estaba anunciado en varios sitios, entre otros en una portada de The Economist, con todo el descaro, es que se han vuelto unos descarados tremendos. Estaba claramente anunciado, va a ser decisivo en cuanto a lo que ocurra en los próximos años. Y desde mi punto de vista, entre todos esos futuros posibles, lo mejor que nos puede ocurrir es que el Padre Sol, al que hemos venerado siempre en todas las culturas, en todas las civilizaciones, dé un zarpazo y se cargue toda esta civilización tecnológica. Porque entonces nos enfrentaremos a la verdad, a la realidad. Discúlpame porque no sé si esos ladridos vienen de aquí.
1: Salen los ladridos, pero aunque ladren, seguimos cabalgando.
2: Enrique. Perdón, pero porque son tuyos, no son míos.
1: No, son tuyos, pero aunque te ladren, sigues cabalgando.
2: Seguimos cabalgando, como decía Rubén Darío y otros. Bueno, la cuestión es muy clara. Y es que nos puede sonar muy duro, pero el Padre Sol, si nos da ese zarpazo, además de dejarnos inermes, dejará a muchísima gente en estado de shock. Y es, ¿qué hay de mi WhatsApp? ¿Qué hay de mi Netflix? ¿Qué hay de mi vida, de lo que ha ocupado mi vida? Pero, al mismo tiempo, paralizará todo el sistema de bombardeo electromagnético que estamos sufriendo y que nos mantiene zombificados.
1: Vamos a ver, me interesa mucho eso de que hables del Padre Sol. ¿Qué es lo que vaticinas? ¿Qué es lo que de alguna manera esperas que suceda antes de que el sistema...?
2: No lo vaticino yo. Vamos a ver. Como digo, hay muchos futuros posibles, pero yo te lo voy a detallar todo lo que pueda y permita el tiempo. O sea, voy a abreviar. Te pongo dos ejemplos. Ese evento del Padre Sol está anunciado por una gran profecía, una gran tradición profética que es mesoamericana, que va desde los mayas quichés hasta los aztecas, es decir, o lo que heredaron los aztecas. En los aztecas está en el Museo de Antropología de México, algo le llaman el calendario, que va, es la profecía de los cinco soles, que viene explicitada en el Popol Vuh, que es la maya, perdón, la Biblia de los mayas quichés. Y ahí se habla de cinco soles. Y cómo estamos viviendo el cinco sol, el quinto sol, cada uno de 5,000 y pico años, es decir, sumado los cinco, dan un año platónico o gran año de 25,000 y pico años, que es lo que tarda el sistema solar en dar un giro en torno a su sol central. Bien, y estamos al final del quinto sol. Mucho más específicos son, entre otras profecías, el verdadero secreto de Fátima. No sé si sabes a qué secreto me refiero.
1: Bueno, ese secreto que no fue desvelado.
2: Está desvelado desde el principio. Lo que pasa es que hay que saber ver por qué está desvelado desde el principio. Porque si Fátima se convirtió en noticia mundial es porque el 13 de octubre del año 1917, año y fecha absolutamente decisiva en la historia de la humanidad, cómo detallaré esa y cómo es la continuidad de otras fechas cíclicas en el encuentro que vamos a mantener, que se llama Ordo ad Cao, es decir, hacia un orden a partir del caos, con Emilio Carrillo, el sábado 22 de noviembre, aquí en Madrid, organizado por Ecocentro y en el Colegio Salesianos. ¿Y qué es? ¿En qué consiste? ¿Y por qué hablo de año decisivo? Porque ese 13 de octubre hay una danza solar enorme que impacta hasta los más incrédulos que están allí, pero como yo investigué cuando aún había testigos vivos, y estoy hablando de hace mucho, de hace casi 50 años, niños que todavía vivían entonces, que vivían muy lejos de Coba de Iría, lo que veían que era, era como había unas nubes sobre Coba de Iría y había el sol, por supuesto, arriba, pero arriba de las nubes había una luz que giraba, o arriba o abajo. Eso fue lo que vieron los testigos. Ahora, ¿qué quiere decir eso? Eso es el anuncio de un sol danzante, el anuncio de la muerte del quinto sol. Y es una buena noticia, como todo lo que estamos viviendo son buenas noticias. Porque vamos a ver, no nos confundamos. Nos pueden tener adormilados, nos pueden tener vencidos y derrotados. ¿Por qué? ¿Por qué vencidos y derrotados? Vencidos y desarmados, decía una historia de la Guerra Civil Española, del fin. ¿Por qué? Porque aparentemente nos tienen vencidos, aparentemente no. ¿Por qué? Porque nos tienen inermes dentro de este cuerpo denso, ilimitados con su tecnología, que no nos podemos imaginar a qué nivel está funcionando ya, a un nivel, digamos, de los satélites, las redes satélites. Pero que no se engañen y no nos engañemos ninguno de nosotros. El espíritu sigue vivo, el espíritu sigue aquí. Y eso lo hemos demostrado, Alfredo, cuando nos hemos encontrado, cuando la pandemia, no voy a hablar de más, vale, tú ya sabes cuál era mi posición en ese momento, pero recuerdas, ahí en esa primera trinchera que vinieron a fastidiar a algunos locos, como siempre, y hacernos pasar a todos por locos. Ya sabes que yo no me callo nada. Y por eso te dije, Alfredo, no quiero aparecer, tras haber visto el show que habían montado aquellos. Bien, nos hemos visto ahí, pero cuando llegue el momento no nos veremos ahí y no estaremos inermes. Surgirá una fuerza ilimitada y la victoria será de la luz.
1: Bueno, esto es una aseveración importante la que haces y la que estás manteniendo desde hace muchísimo tiempo. No es nada nuevo en quien te escucha, pero...
2: Perdón, no es nuevo en la tradición profética. Es claro. Que vamos a ver, en todo el planeta el mensaje es ese. Habrá una convulsión, el Apocalipsis lo cuenta, capítulo 21-22, y al final desciende la Jerusalén celeste, igual que está descendiendo ahora el plano supramental. Uh-huh. Y habrá unos nuevos cielos, una nueva tierra y un hombre nuevo, una humanidad nueva, la suprahumanidad.
1: De eso no nos cabe la menor duda. Lo que quería preguntarte es que hay un gran número de personas, millones de personas, que están esperando que eso suceda. Suceda lo que suceda, están esperando algo. Y hay otros menos millones de personas que están activamente haciendo cosas para que suceda una nueva realidad. Yo creo que el momento extraordinario que estamos viviendo no es el de esperar que ocurra algo, que también va a ocurrir, por acción o por omisión, sino a manifestar una nueva realidad. ¿Crees que se está manifestando ya esa nueva realidad o tiene que colapsar con ruido estruendoso el sistema para que esa realidad empiece a darse?
2: Se está manifestando, obviamente, y se viene manifestando desde el pasado. Pero ¿cuál es el problema? El problema es ahora el que ha sido siempre. Lo ejemplificó Krishnamurti en una anécdota, un chiste que contaba. Y era que un diablo le dice a otro: oye, ese hombre acaba de encontrar un pedazo de la verdad. Le dice: tú tranquilo, ya verás qué poco tiempo tarda en organizarla. El problema ha sido siempre eso. O sea, el Cristo, esa fuerza cósmica, Cristo es Cristo igual que Mesías, Mesías es ungido, no importa. Lo que llamamos la fuerza crística encarna en ese hombre especial, preparado durante mucho tiempo, preparado con otros fines, con toda probabilidad, con ser el emperador del mundo. Pero él acoge entre las posibilidades que se le ofrece la de redimir a la humanidad. ¿Vale? Se encarna. ¿Él qué hace? Abre la puerta de los infiernos y libera, digamos, infiernos es regiones inferiores, abre, digamos, la puerta de este planeta, libera a toda una serie de seres que están ahí e inicia una revolución. En el Pentecostés, la fuerza, esa fuerza imparable, desciende sobre los apóstoles, ¿vale? Y les pone en marcha. Pero ¿qué ocurre? Que no tarda mucho tiempo después en todo organizarse, despedazarse, venirse abajo. Igualmente, en cada uno de nosotros somos humanos, demasiado humanos. Y a mí me encanta mostrarme como muy humano para que cada uno comprenda que yo soy humano, al igual que él. No tengo nada de maestro, no tengo nada de iluminado. La experiencia que tenga es mi experiencia, pero cualquier cosa, no que yo diga, que yo haga, la pueda hacer él. No, eso no es lo importante, porque yo puedo hacer el tonto. No, es lo que nos dijo el maestro Jesús. Cosas como yo y cosas mayores aún haréis, porque yo voy al Padre. ¿Vale? Hazlo extensivo en la escala que quieras. O sea, realmente lo que estamos es viendo toda una serie de cambios, de manifestaciones. Ahora bien, para mí es indispensable. Primero, el crack del sistema, porque nos controlan cada vez más, nos manipulan a un nivel increíble. Por favor, que cuenten aquí en el chat los amigos que, como yo, se han sentido a determinadas horas estos días cansadísimos, agotados, y no es una cuestión solamente del calor, perdón, y no es una cuestión solamente de que el eje de la Tierra esté cambiando. No, hay muchas más cosas. No, hay realmente tecnología con las que nos están atacando.
1: Ahí es donde quiero ir. La tecnología ha cambiado radicalmente el tablero de juego en todo esto, porque la tecnología no solamente alcanza a las máquinas, las herramientas que hasta el momento utilizábamos y seguimos utilizando, como el teléfono móvil incluso, no deja de ser una herramienta, sino lo que hay dentro de esa tecnología. Es decir, la llegada de la inteligencia artificial en cuanto a la posibilidad de manipular más allá de la mente. ¿Crees que esto puede ser un arma importante a la hora de manifestar esta realidad a la que quieren que nos aboquemos, digamos, las otras fuerzas, o que puede incluso utilizarse la inteligencia artificial para ayudar a dar luz al mundo, como hay personas que a lo largo de esta Tierra están encontrando como fisuras en el sistema a través de la tecnología, es decir, combatiendo la tecnología con la tecnología?
2: Tenemos un ejemplo muy evidente. No podríamos estar llegando a tantas amigas y a tantos amigos si no fuera por la tecnología. Es decir, y entre otras cosas, se va a acabar esto si eso se produce. Por eso es indispensable mentalizarnos, tomar conciencia claramente que hemos elegido, al menos no lo sé, yo creo que yo, pobrecito, esta mente, mente cortimentista para nada. La mente mayor, el ser superior, ha elegido encarnarse, y en la medida en la que la mente menor, la mente del mono loco, se lo permite manifestarse y vivir esta experiencia única, única en la historia de la evolución cósmica, no solamente planetaria. Estamos en un momento mayor, en el momento más especial, que es el salto del cuarto reino al quinto reino, del reino humano al reino divino, ultrahumano. Vamos a ver, entonces, ¿qué ocurre? Que realmente la tecnología nos aporta mucho, no solo la tecnología. Cuando yo hablo del crack del sistema, no me estoy refiriendo a este mundo moderno que tiene muchos peos, pero tiene muchas ventajas. O sea, no había seguridad social, por ejemplo, hace un siglo. No había vacaciones, no había turismo. O sea, la gente trabajaba sin parar. Trabajaban esclavizados, no se sabe en cada país cuántas horas. Pero al mismo tiempo, ¿hace cuánto? 30 años. No había internet, no teníamos a nuestra disposición, a nuestro alcance, una información excepcional, con técnicas espirituales y energéticas, técnicas taoístas, entre otras, que muchos seres habían aguardado toda una vida a que se las entregaran. ¿Pero qué hacemos con ello? Nada. Para eso tenemos el móvil, todos los canales, las apps, etcétera. Para eso tenemos incluso este chat. Ahora, vamos a diferenciar. En este chat, las almas se sienten llamadas y se manifiestan y se entienden cómo pueden. ¿Cómo pueden? Es muy importante ese concepto para mí. O sea, el alma se manifiesta a través de este torpe ser humano con su personalidad, con su ego restrictivo, con esta densidad enorme en la que vivimos encarnados. Pero es importante la llamada a las almas y la reunión de las almas. Por eso, esos encuentros como el que organizaremos el 22, sábado 22 de noviembre, con Emilio Carrillo, los hemos llamado encuentros de almas. ¿Por qué? Porque es reunirse, ver que hay otros muchos que están en el mismo combate, como las amigas y amigos que están participando en el chat.
1: ¿Crees que hay una carta en la manga, o varias cartas en la manga, y una de ellas, hablo de lo que se dice que son las élites, aunque todo esto también está muy difuminado y es muy ambiguo? En todo caso, existe. ¿Pero crees que hay una carta o varias cartas en la manga y una de ellas es la gran revelación, es decir, el contacto extraterrestre o cualquier revelación global que nos hipnotice de nuevo y nos dirija hacia un camino que está prediseñado para confundirnos de nuevo?
2: Hay varias cartas en esa línea. Ahora, tú lo has dicho muy bien, hay muchas cartas. Cuando se habla de las élites, no se habla de una élite uniforme, de un grupo o de dos grupos, no. Se habla de... otra cosa es que haya corrientes diversas. Es decir, no nos engañemos, quienes hemos anunciado desde hace mucho el triunfo de Trump y que eso supondría un cambio cualitativo, al menos en mi caso, lo tenía claro porque supondría, como está suponiendo ahora, la encarnación, la manifestación de un poderoso arquetipo profético que ciertamente a largo plazo no es positivo, pero que derribará otro montón de cosas. Yo he dicho, tanto en televisión, hace casi un año, ¿no?, 10 meses, dije, cuando terminaba Horizonte esa temporada, dije, ¿hago un anuncio del futuro? Sí. En un futuro, Trump, el anticristo, Elon Musk, Darth Vader. Vale. ¿Y qué ocurre? Que Trump, vengo anunciando hace mucho en mi canal, pues desde el atentado que sufrió el titular, está haciendo todo lo imposible por encarnar el arquetipo bíblico del pacificador. Bueno, la palabra que usan los evangélicos ingleses es the pacemaker, el que hace o fuerza la paz. ¿Qué ocurre? Que hoy no hay más que ver las noticias de hoy. ¿Qué noticias vemos relevantes? Uno, Putin avanza en Turquía, pero no logra conseguir nada. Trump, harto de decirle a él y a Zelensky que paren la guerra, porque él necesita que paren la guerra, ¿Qué le dice? Que le va a poner unos aranceles del 100% y está suministrando armas a Ucrania a través de Europa. Pero al mismo tiempo que ha encarcelado, o sea, él, su régimen, al principal no opositor, al gran intelectual, al escritor más importante de Rusia, porque le consideraban un traidor por declaraciones que había hecho diciendo que Ucrania tenía derecho a utilizar drones. Pero al mismo tiempo hay un ruido de sables y de teclados enorme en Moscú, porque todos los que apoyaban, muchos financieros que apoyaban a Trump, dicen que esta guerra debe acabar ya. Pero es que hay una fuerza detrás de todo eso. Y no es la fuerza de Trump y de las élites, otro tipo de globalismo que apoyan a Trump. No. Es las fuerzas oscuras, las fuerzas invisibles, las fuerzas espirituales que Carrillo califica como fuerzas involutivas, que lo que quieren es mantener a la humanidad esclavizada. Por eso están haciendo todo este despliegue, por eso desplegaron la pandemia y todo eso, porque es indispensable mantenernos atontados para que no demos el salto evolutivo. Depende de cada uno de nosotros. Y sí, para mí no hay nada más importante que ese salto evolutivo. Y luego, si quieres, retomamos por qué hablé de la danza del 17 y qué acontecimientos importantes ocurrieron. Bueno, la cuestión de los ciclos es compleja. Por eso en ese encuentro con Carrillo, durante hora y media, expondré con imágenes los ciclos. Cómo en 1917 se dio el fundamento legal para la construcción del Estado de Israel, cuyas consecuencias estamos viendo hoy. Tuvo lugar la Revolución Rusa, 6 de octubre, aunque tuvo lugar unos días después, y tantas cosas. ¿Qué ocurrió 2 siglos antes, 4 siglos antes, siempre en el 2017? ¿Qué ocurre en los ciclos de 9 años? Porque yo sabía que venía un cambio sin límites en el año diciembre del 2019-2020. No sabía si iba a ser la pandemia o iba a ser un crack económico.
1: Evidentemente los ciclos y también los encajes, es decir, las conexiones de unas cosas con otras. Estabas hablando de Trump y cuando estabas hablando de ello, en algunas declaraciones que se han ido transmitiendo a través de redes sociales, que se han ido también disfrazando de verdad, pero también de posible distracción, en definitiva, se está intentando cortar el vínculo humano con la naturaleza y lo trascendente. Es decir, hay fuerzas oscuras de las que tú hablas en cuanto a que están encarnadas por personas concretas en este mundo, dirigentes, que están generando una realidad para que nos desconectemos totalmente de nuestra naturaleza humana.
2: Voy a intentar responder brevemente varias cosas. Primero, hay fuerzas, digamos, encarnadas. Y analizaré en ese encuentro por qué, qué fuerzas, qué ritual se hizo justamente unos meses antes de nacer Donald Trump y de nacer Hillary Clinton. O sea, ¿quién hizo ese ritual? ¿En qué consistió? Fue el fundador de la cienciología, Lafayette Ron Hubbard, y él, uno de los 4 creadores del Jet Propulsion Laboratory de la NASA, que era Parsons, que era el principal discípulo de Aleister Crowley. ¿Qué ritual tremendo de encarnación del Hijo de la Luna hicieron? ¿Qué ha significado eso después? Es decir, fuerzas encarnadas, y luego hay lo que se llama posesiones y obsesiones. Es decir, como ocurrió con Hitler y con tantos otros, hay de repente una fuerza que viene y cuando encuentra a alguien bien preparado, y hoy hay uno con un ego, o con, vamos, como una roca, no como Hitler, que era un gran medium, pero era un chicha y nave. O sea, era un cabo de nada, hasta que tuvo lugar todo un proceso de hipnosis al que le sometieron en el hospital psiquiátrico después de tener una mínima herida en la guerra, y a partir de entonces emerge un líder que cuando es poseído se manifiesta. Cuando deja de ser poseído, se comporta como alguien normal o más bien anormal. Perdón que me enrollo mucho. Entonces, todo eso ocurre, pero al mismo tiempo hay otro tipo de fuerzas no manifiestas tremendas, tremendas, que están coordinadas, que están en apoyo de eso. Hay tal variedad, hay tal diversidad, están convergiendo tantas cosas que me preguntabas antes por la revelación. ¿Qué ocurre? Que la revelación se basa, como muchas cosas, en hechos concretos. Los hechos concretos son, se están manifestando que mucho tipo de seres ultrahumanos. Cuando digo ultrahumanos, te voy a dar un par de noticias, te podría dar miles. Tú sabes que hay una congresista que es Ana Paulina Luna, que es la encargada por Trump de revelar toda la documentación sobre los ovnis, sobre los asesinatos de John Kennedy, Robert Kennedy, Martin Luther King, sobre el 11 de septiembre, sobre la lista de Epstein y un largo etcétera. Lo que ha dicho Ana Paulina Luna, como otros, es que tras analizar todo lo que ha analizado, ella lo que cree es que hay entidades espirituales que se están manifestando. Y ella muestra un esquema en ese tuit cabalístico. Y es como toda una serie de esquemas de dibujos, como la cábala ya anuncia formas como las que se están viendo en esos UAP, o sea, en los lo que ahora se ha denominado UAP, antes se llamaban ovnis. Están actuando todo tipo de fuerzas, pero no lo dudemos. Hay también waiting, en espera, fuerzas de la luz. Están ahí. Por seguir con el discurso de Ana Paulina Luna y de una docena de científicos que te podría numerar y explicar lo que han dicho tras todo lo que han vivido, lo que yo te digo es, están los ángeles anunciados dispuestos a entrar en combate cuando sea el momento. Por eso abro con esta claridad, porque si algo puede hacer este pobre hombre que hay delante tuyo, si algo puede hacer, es dar testimonio de su verdad y hacer la llamada para que los que quieran tener ojos y oídos abiertos, primero, clamen, pidan ayuda en el momento preciso, en nombre de la tierra. La batalla está ganada. Otra cosa es, ¿a costa de qué? Como te dije, ¿a costa de cuántos millones de muertes? ¿A costa de cuántas desgracias?
1: Bueno, también hay otra de las cuestiones que están sobre la mesa en cuanto a esta intentar utilizar el juego de espejos, intentar que la humanidad se confunda en cuanto a señales, también incluso noticias o informaciones que se han escurrido por determinados lugares en cuanto a que estamos asistiendo a una manipulación del tiempo y del espacio también. Sí. ¿Crees que también esto es otra carta en la manga?
2: Hay muchas, es que, perdón, yo me he ido antes de tu pregunta y tú me decías, ¿pueden utilizar eso? Absolutamente, no pueden, lo van a utilizar, o al menos lo van a intentar utilizar. Vamos a ver, que es que no es sencillo, es que en cada nivel hay fuerzas en pugna. O sea, dentro del Congreso y del Senado, de repente hay congresistas y senadores que se niegan a que se revele la verdad sobre los ovnis, algunos porque no les interesa por razones concretas, porque se ha venido utilizando su tecnología, uno. Dos, porque eso pondría en entredicho toda la historia de Estados Unidos y significaría que nos han mentido muchos presidentes, los primeros, los que estaban informados, porque los últimos no están claro que lo estén. Pero más cosas, no solamente eso, sino que hay algunos que se niegan a que se revele porque son fundamentalistas bíblicos y creen que son las fuerzas del infierno, digamos, que son los demonios. No te lo digo yo, eso está en la prensa norteamericana, en entrevistas con unos y con otros. Pero, ¿qué ocurre? Que, por ejemplo, a una que fue ayudante de el criminal de guerra nazi y lanzador de la guerra, de la carrera espacial, Werner von Braun, asegura, no recuerdo ahora cómo es su nombre y no quiero equivocarme, pero esta lo que dijo es que von Braun le dijo, cuidado, si las cosas se ponen muy mal, esos sicarios del lo que llamaba el complejo industrial militar pueden sacar la última carta, que es la carta de la amenaza extraterrestre. Pueden salirnos con una amenaza extraterrestre. Pueden salirnos con que vienen como salvadores quienes vienen a imponer el nuevo orden mundial y un largo etcétera. Sin duda es necesario discernir en todo, empezando con el que gobierna Estados Unidos. Cualquiera que me haya oído me dirá, pero este decía antes otras cosas. No, no. Yo cuando todo el mundo decía, ese malo, re malo, re malo, y no va a llegar, y es un no sé qué, no sé cuántos, decía todo lo contrario. Era indispensable para mí que llegara, porque era el único, como lo demostraré en ese encuentro, capaz de encarnar todo lo que estaba anunciado. Porque la otra que tenía la posibilidad, que era Hillary Clinton, y explicaré los increíbles paralelismos que hay entre uno y otro, no tuvo la capacidad. Él tiene un ego como una casa. Y será quien, entre él y Putin, que está anunciado por las profecías, quienes jueguen la partida final.
1: Bueno, no hay que olvidarse de los chinos también.
2: Porque no, hombre, por descontado, pero me refiero en cuanto a figuras proféticas.
1: Emblemáticas proféticas.
2: Los chinos están encarnados en la Biblia de otro modo, como pueblo, como uno de los dragones que aparecía en el Apocalipsis, por ejemplo. No, estoy hablando, cuidado, y no olvidemos de Israel, de Irán, no. Estoy hablando de figuras arquetípicas que están ahí y que, curiosamente, esas élites descaradas se han dedicado a dar todos los mensajes a través de portadas como The Economist.
1: Se están
2: volviendo locos, ya piensan, esto es nuestro, ¿por qué? Porque cada vez son más inmensamente ricos, mientras que tú, yo y nuestros amigos somos más inmensamente pobres, y no hablo de otros. O sea, todo esto, y creen ya que tienen todo el poder, lo saben todo, lo tienen todo, y creen ya que la partida está ganada.
1: Bueno, esto es la Matrix, así que la Matrix lo que se juega es la guerra de guerrillas, y esta es precisamente la guerra silenciosa, en la que también sabemos guardar silencio y sabemos cómo efectuar envites por los flancos, ¿no? Que es la especialidad de la guerra de guerrillas. Vamos a preguntarte por ese encuentro que vas a tener con Emilio Carrillo muy pronto, y también algunas preguntas que quedan para terminar nuestra conversación, que todavía le queda un tiempo. En cuanto a que me quedan en algunas preguntas del público y me quedan también en lo que es el cajón, espero que poder hacértela dentro de un momentito. ¿Qué señales debemos o deberíamos empezar a observar con más atención? Vamos a dejar un minuto que Enrique descanse porque ha hecho un gran esfuerzo para estar con nosotros, y dentro de un minuto volvemos. Os voy a decir algo importante en cuanto a lo que el documental en el que Enrique también ha participado está ya presente para que podáis disfrutarlo todos en Mindalia Comunidad. Esto os lo cuento en un minuto, y a la vuelta esta pregunta de cómo deberíamos empezar a observar con más atención estas señales.
3: Los extraordinarios fenómenos que se producen cuando nos acercamos a la muerte suponen un gran misterio para la humanidad. Desde el antiguo Egipto hasta el Tíbet se han descrito visiones y contactos con seres espirituales, experiencias que hoy continúan produciéndose.
4: En las experiencias de perimuerte es enormemente frecuente el que nos demos cuenta de la presencia de seres que no son de este plano, o habiendo sido de este plano ya no están en este plano.
5: Estando allí, por ejemplo, en el hospital, en una habitación, te cuentan o te dicen, pero bueno, ¿no estás viendo a fulanito o a fulanita? Está ahí. Y esas personas habían fallecido un tiempo atrás.
6: Estar en los aledaños de la muerte abre un portal.
3: Algunos médicos y sobre todo investigadores, personal sanitario y familiares de moribundos comienzan a reportar cada vez más casos de un fenómeno profundamente humano y espiritual: las visiones y contactos en el lecho de muerte con el más allá.
7: El día anterior a la muerte de él, se lo pasó toda la tarde charlando con su hermano Juan o su hermano Antonio, que eran precisamente los dos hermanos que habían muerto antes que él.
8: Un día recuerdo que decía, pero bueno, que hay un montón de gente en el salón y allí no había nadie, claro.
6: Queremos demostrar es que la conciencia no es producto del cerebro. El cerebro es un elemento maravilloso, pero hay algo más.
9: When we're getting ready to die, we don't die alone. So we see spirits, we hear spirits, we sense spirits. So it's a wonderful experience.
3: Acompáñenos en este extraordinario viaje que descubre la realidad que se oculta tras las señales antes de morir.
1: Señales antes de morir, un documental nominado.
2: ¡Qué gran noticia! ¡Qué gran noticia! No,
1: nominado 11 veces internacionalmente y 5 premios internacionales que ha recibido hasta el momento y que está a la vista ya en Mindalia Comunidad. Para que, haciéndote miembro activo, puedas verlo. Enrique, háblanos de este encuentro con Emilio Carrillo, por favor. Es en noviembre, ¿no?
2: Sí, es en noviembre y es el encuentro, como te dije, se llama Ordo Abcao y lo que haremos será analizar. Tendría que irme a ver el programa para ver de qué cosas va a hablar Emilio Carrillo. Vamos a dar primero una conferencia, la voy a dar yo por la mañana, introductoria, que le voy a pedir sea un poco más amplia, donde voy a exponer, puedo hablar al menos claramente de lo mío, los ciclos y las señales que tú hablabas. Ahora hablamos de las señales, pero las señales evidentes, los anuncios de todo lo que venía y cómo se han ido cumpliendo. Y de eso y de los rituales que se han venido produciendo en fechas bien precisas y anunciando toda una serie de cosas, ¿qué podemos deducir sobre lo que nos espera? Y estamos hablando de esta década, que para mí, esta década de los años 20 del siglo XXI, es la década decisiva. Yo la llamaría así. Pero vamos a ver todo eso. Luego, Emilio, no tengo a mano aquí saber exactamente.
1: Bueno, te lo leo yo porque está aquí el futuro, perdón, inmediato del caos, las cartas de los próximos años, como tú estás diciendo, que se ponen sobre la mesa, los arquetipos proféticos y ya encarnados que lo han
2: hecho. Eso voy a hablar yo.
1: Exactamente, y en pleno caos, ¿cómo acontecerá la revolución, que es lo que tú vas a hablar?
2: Eso es, la revolución espiritual va a hablar Emilio Carrillo, de cómo acontecerá esa revolución.
1: Y el transhumanismo globalizante.
2: Es por la tarde.
1: Psíquica y el orden evolutivo. En fin, dos coloquios con Emilio Carrillo.
2: Va a haber dos coloquios y por la tarde lo que yo voy a explicar es las dos opciones que nos quedan y es todo el transhumanismo, inteligencia artificial, que tiene mucho de positivo, pero qué significa y hasta qué punto está anunciado y de qué forma eso en las profecías. Y la otra posibilidad, el salto hacia el quinto reino, hacia el reino divino.
1: Bueno, pues te comentaba antes de darnos un pequeño descanso a toda esta gran información que estás dando, es cómo deberíamos o qué señales deberíamos empezar a observar con más atención a partir de ahora, Enrique.
2: Es muy importante esa pregunta y mira, eso es algo que en ese encuentro por la tarde voy a sintetizar las básicas, pero yo te digo ahora señales que estamos viendo claramente, esos cambios en el giro de la Tierra, en el eje de la Tierra. Todas estas cosas, el que haya una dana ahora de repente en estas fechas, no hablo de la anterior, o sea, al mismo tiempo, ¿por qué? Porque era previo a la anterior, hubo en una semana antes geoingeniería en Marruecos, ya sabemos que desprendían los aviones, está documentado, y yo lo he documentado en otro, el encuentro anterior con Emilio, con portadas del País y de una serie de periódicos, donde decían, de repente, si en el Sáhara están surgiendo lagos y dicen que el simple vuelo de una mariposa en un lugar del mundo puede alterar el clima en otro, fue evidente. No, estoy hablando mucho más allá de toda una serie de cambios sorpresivos. ¿Quién iba a encontrarse ahora en pleno siglo XXI, segunda década, que creíamos que la paz se había hecho con que estemos al borde de una guerra mundial en Ucrania y al borde de otra en Oriente Medio, porque la confrontación entre Irán e Israel, tremenda. Ojo, no tenía los apoyos en ese momento Irán, pero eso está descrito en las profecías bíblicas, en las profecías islámicas. O sea, con toda claridad, hablan de la batalla del Armagedón y de un largo etcétera. Pero vamos a más cosas. ¿Cuáles son las señales? Las señales uno las puede ver en el telediario, como yo las he visto hoy, pero las señales, que es el enfrentamiento de unos con otros tremendo. Lo hemos visto en el Parlamento Español, lo hemos visto ayer anoche en Torre Pacheco, donde es la confrontación de repente de los occidentales contra los musulmanes. O sea, yo voy a salirme de las razones en las que se apoyan todas las ideologías, porque las ideologías me las paso por el sobaco, solo sirven para dividir. No, estoy hablando de división, estoy hablando de que vemos los niños muertos en Gaza y habrá algunos que piensen, no, es que antes los terroristas salvajes lo que hicieron, aparte de lo que se inflara aquello, ¿quién permitió que se hiciera? Uno, ¿estuvo aquello organizado? ¿Qué fuerzas había detrás? ¿Quién apoyó a Hamas? Y a, bueno, no hablo del resto. Aquel ataque fue realizado por dos o tres grupos terroristas. ¿A cuál más salvaje? Pero de eso tiene la culpa un pobre pueblo. Los niños que mueren, la indiferencia. ¿Y cómo van a manipular eso? Mostrarnos tantas fotos de niños con la cabeza abierta. Cuando de repente digan, ah, vamos a abrir un gran hospital. Y cuando veamos cambios cruciales en la llamada Tierra Prometida, en la llamada Tierra Santa, ahí diremos, cada vez está más cerca, la hora está llegando. Pero vayámonos a otro lugar, hablaba, hay división a todos los niveles. Vayamos al tema de la emigración. Por un lado se está fomentando políticamente, por otro lado hay una migración que claramente permite a la economía de este país subir, permite que la caja de la seguridad social no se quede a cero, pero es que hay otra migración que están fomentando las élites con propósitos metapolíticos muy claros, pero es que al mismo tiempo hay una realidad, y es que el África subsahariana en cualquier momento va a hacer crack, y solo quienes huyan e intenten llegar a Europa van a sobrevivir. Pero te hablo de algunas señales, podría hablarte de cientos más, de todos los cuerpos celestes que cada vez más se están viendo sobre la Tierra. Te podría hablar de repente de que cuando veamos algún cuerpo celeste especial, un cometa probablemente muy sorpresivo, será una señal, por ejemplo, anunciada por los Hopis, será el Cachina Azul. Y hay muchas otras señales. Quienes siguen canales como el tuyo, como el mío, van a ir estando informados de estas señales y van a saberlas reconocer sin más. Uno tiene que preguntar a su alma. Discierne. Uno no tiene que ser comodón y decir, oiga, démelo hecho. ¿Qué opina usted? Y dígame qué va a pasar. Bueno, y si yo soy un farsante, estoy loco, estoy equivocado, ¿qué?
1: Está muy bien, sí. Está muy bien lo que dices, todo lo que dices, pero especialmente esto último que has dicho, porque es momento de aguzar el ingenio, discernir y
2: Viveca.
1: Claro, y separar el polvo de la paja. Bueno, en fin, hay que mirar, pero ser muy crítico en estos tiempos, sobre todo cuando hay incluso muchísima tecnología a favor de determinadas secciones de este puzzle, que la utilizan para confundir aún más. Y ahí va mi pregunta también. Antes pido disculpas por no introducir preguntas del público que se están dando, porque sería irnos hacia lugares que a Enrique le volvería un poco todo esto bastante confuso, la conversación, en cuanto a que saltamos de un lado a otro. Pero queremos centrarnos en esto, que es las señales, qué es lo que viene, en fin, todo lo que también va a hablar Enrique y Emilio en el mes de noviembre en Ecocentro. ¿Cómo podemos proteger, que es también importante esta inquietud en millones de personas, nuestra soberanía interior dentro de este contexto, Enrique?
2: Perdóname, porque sabes que estoy muy cansado y no he comprendido bien tu pregunta.
1: ¿Cómo podemos proteger nuestra soberanía interior? Porque se trata de esto, de que nos quieren arrebatar la soberanía.
2: La había entendido bien. Otra cosa es, vamos a ver, que quizá la respuesta me sobrepasaba al menos en este estado. O sea, yo te he dicho, pero la había comprendido. Vamos a ver, es que no hay, yo no puedo dar una respuesta más que
1: desde te voy a dar una pregunta mucho más clara.
2: Dime.
1: Más clara, para que te sientas repercutido tú también. ¿Qué haces tú para poder sostener todo esto cada día con lo que sabes y lo que sabes que viene?
2: ¿Qué intento hacer? Porque una cosa es que haga uno y otra cosa, o sea, una cosa es lo que haga y otra cosa es lo que intenta hacer.
1: Por supuesto.
2: ¿Qué intento hacer? Por supuesto. O sea, relajarme, desconectar, meditar. O sea, conectar con mi conciencia, muy simple, con el aquí y ahora, parar la mente. Uno, observar, reflexionar sobre la vida de uno. ¿Hacia dónde va uno? ¿Para qué vivo? No para qué vive la humanidad, lo tengo claro. ¿Para qué vivo yo? ¿Cuál es el sentido de mi vida? Analizar mi vida. ¿Mi vida es conforme a lo que quiero? ¿Es conforme a mis principios? Insisto, es como el cura que predica lo que no hace. Yo te estoy diciendo cuál es mi propósito de vida. Te digo todo eso muy claro porque hay que ser muy realistas en cuanto a lo que uno se plantea y lo que uno hace realmente. ¿Hasta qué extremo es coherente lo que hago con respecto a lo que pienso, a lo que es lo ideal? Pero te diría, por encima de todo eso, hay algo esencial. Y es ese parar la mente aquí, ahora, acallar la mente, sentir el cuerpo, sentir la energía, y más allá de esa energía, la manifestación del ser con mayúscula. Es decir, abrir la ventana más allá de esta densidad material y vibratoria al ser espiritual, al ser que yo soy.
1: Bueno,

0: llegado el momento de forma masiva.
1: Intento ser muy breve mirando el reloj y os te digo, se habló de extraterrestres en el pasado. Hoy en día, cada vez que hablamos de este tipo de seres no humanos, extrahumanos, tenemos que irnos adaptando a la mentalidad del momento. En su momento se habló de dioses, de demonios, de ángeles, de hadas, de un montón de cosas así. En este momento, ¿en qué tendríamos que pensar? Como decía la diputada, la congresista Ana Paulina Luna, en entidades espirituales extra o ultra dimensionales. Es decir, estados, entidades de otros niveles dimensionales. ¿Por qué? Porque hoy sabemos, primero, que hay cientos de miles de millones de planetas habitables. Tengamos en cuenta que sistemas solares como el nuestro, estrellas, hay miles de millones en nuestra galaxia, que hay miles de millones en lo que se observa hasta ahora, como la nuestra. Pero hay también, en teoría, otros multiversos que funcionan a otros niveles, digamos, de densidad, de vibración, a otros niveles dimensionales distintos. Entonces, ¿qué ocurre? Hay fuerzas de todos esos niveles que se están manifestando. Ahora, yo lo sintetizaría de una forma muy simplona, siempre advirtiendo que lo que yo estoy contando para nada se aproxima a la verdad. No, es de alguna manera, si le pidiéramos a un mono que nos explique a ver cómo funciona esto del YouTube y de la televisión, no, un mono, si quieres, al hombre más primitivo y aculturado de todo, daría una explicación bastante estúpida e irracional. Pero yo te la doy. Y es, por un lado, hay toda una serie de fuerzas ultraterrestres que están ahí atentos, muy diversas. No vamos a decir que todas sean hermanitas de la caridad, pero que están por la paz, por el orden, dentro del macrocosmos en el que vivimos, y que hay una serie de acuerdos y están atentos. ¿Por qué? Porque hay otras fuerzas dentro, aquí, no infiltradas, sino viviendo con nosotros desde hace mucho tiempo, que van en línea distinta, que van en la línea de la manipulación de la evolución y van en la línea de decir que son los reyes de este mundo, como el que se enfrentó a Jesús y le planteó, le dijo, oye, puedes ser mi Mesías y ser el emperador del mundo. Él no eligió ese camino. Bien, ¿cuál es la cuestión? ¿Por qué vemos que de repente en The Economist, en las ceremonias como las de los Juegos Olímpicos, del Puente de San Gotardo, son tan descarados en hacer sus anuncios? Porque lo tienen que hacer, estoy dando una explicación simplona, porque lo exige así el consenso cósmico, por decirlo. Están advirtiendo. Es claro, quien lo quiera ver, al igual que tú, yo y otros, vimos lo que era la plandemia, quienes se lo quisieron creer y quienes quisieron inocularse lo que les metieran. Ojalá que les haya servido como lección ver tantas desgracias que están ocurriendo en el mundo. ¿Para qué? Para que la próxima vez que sea más gordo no vuelvan a repetir, porque no hay justificación. Nos están diciendo todo porque la ley cósmica dice que tiene que ser así. Ahora voy a la segunda parte. Digamos, todo el historial OVNI en relación a armamento nuclear, a instalaciones nucleares, desde el comienzo mismo, indican que están al tanto, que son capaces de manipularlo y que en su momento serán capaces de, porque ahí tendrán que intervenir, de impedir que esas fuerzas y sus secuaces aquí destruyan el planeta y destruyan la evolución.
0: Enrique, es una pregunta que parece una pregunta trampa o obvio la respuesta, pero debo hacerla porque hay muchas personas pendientes de esta pregunta, no de la mía, sino de una pregunta interna que se hacen continuamente. Enrique de Vicente, ¿crees que estamos en un momento profético, como tú has ido relatando a lo largo de esta conversación, o en una trampa muy bien diseñada?
1: Ambas cosas, pero yo voy a ir a lo del el momento profético. Cuidado, las profecías son muy diversas y no son más que advertencias, pero hay algunas que lo que definen son arquetipos. ¿Qué ocurre? Que esos arquetipos se encarnan o no. ¿Y qué ocurre? Que al final quien encarna los múltiples arquetipos puede ser cualquiera. O sea, si hay alguien

0: con la talla de un Napoleón para encarnar un arquetipo es alguien con la talla de un Napoleón, que la tenía desde bien jovencito, y toda una preparación. Pero si tiene que ser un payaso, pues es el payaso el que encarna el arquetipo. Estamos viviendo eso ahora, al mismo tiempo, una macrotrampa. Pero para mí lo importante, me quedo con el tema profético. ¿Por qué? Porque sé, es el más fácil de comprender. Y además es, para mí, en ese nivel donde vamos a encontrar, para mí, puedo equivocarme, mayor posibilidad de alianza. Si a mí me obligan, me fuerzan a ponerme la marca de la bestia, sea cual fuera, sin la cual no podrás comprar y vender. Y ya hay un identificador por puntos cuánticos digital financiado por la administración, perdón, por la Fundación Gates, que dijeron que iba a servir como monedero digital. Si me obligan a poner eso, yo diré, digamos, mi religión, mis ideas religiosas me lo impiden totalmente, al igual que a los testigos de Jehová que les hagan transfusiones de sangre. Y me aliaré con quien sea, porque hay corrientes que manifiestan lo mismo. O sea, no sé si con eso...
1: Mi última pregunta, ya para culminar nuestro encuentro, he alargado un poco el tiempo para que podamos sacarle el máximo jugo a tu presencia.
0: Lo que tú quieras.
1: Bueno, ya estamos terminando porque seguimos con otro directo y otro más. Bueno, en fin, estamos a punto de terminar. Mi última pregunta, que también es clara para que puedas, de alguna manera, la gente, las personas que te están viendo y escuchando, que son muchas, más casi 600 personas, ¿cuál es tu mayor advertencia para quienes aún no quieren mirar?
0: Bueno, mi mayor advertencia es simplemente que abran los ojos, que se abran, que den la vuelta a su cabeza y que piensen si prefieren seguir como borregos dentro del rebaño y que vean lo que el rebaño está haciendo con ellos. Que se informen, si es que les da la gana y si tienen el valor de hacerlo, en qué mentira vivimos, empezando por la mentira económica. Que es que el dinero es una afición. El dinero por el que dejamos nuestra vida es una afición absoluta, es una farsa. O sea, el dinero deuda, que ahora se está demostrando porque de repente las monedas tipo Bitcoin, todas esas criptomonedas que no son nada, son un invento, están subiendo a un nivel de poder llegar en un futuro al millón de dólares. Cada Bitcoin que era el invento de un señor. Pero vamos a ver, que abran los ojos y que no se dejen engañar más. Y como a veces los seres humanos, digamos, obedecemos más al palo que a la zanahoria, recordemos todo lo que ha ocurrido con la pandemia, las inoculaciones que han venido después y más. Quien no quiera ver eso es que no quiere ver nada. Y me parece bien como avestruces que metan la cabeza debajo de la tierra, y ahí estén, digamos, mirando a Cuenca y que les hagan lo que les dé la gana, ¿vale? A eso salud. El resto, sí, a lo mejor tú y yo estamos locos, genial, pero somos unos locos dispuestos a morir de pie por nuestra verdad como resistentes y no a vivir arrodillados.
1: Muchísimas gracias, Enrique de Vicente. Tenemos ya que pasar al siguiente directo y, como tú dices, no se trata de tener miedo, sino de dejar de vivir dormidos. Lo que Enrique de Vicente ha compartido en esta entrevista no solo es información, ya lo sabes, es una invitación a pensar, a cuestionar, a conectar los puntos que el sistema nos quiere mantener separados. Porque la verdad, aunque incomode, es el primer paso para recuperar nuestra plena libertad. Y ahora que tú ya lo sabes, espero que sepas qué vas a hacer con ello. Gracias, Enrique. Tú sí que sabes lo que vas a hacer con ello. Un abrazo.
0: Gracias a ti. Bueno, poco a poco.
1: Gracias. Hasta siempre.
0: A ti. Hasta siempre.
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1: Comunidad de Mindalia Televisión, bienvenidos nuevamente a un espacio más de misterio. Mi nombre es Fairuz y el día de hoy tengo el gusto enorme de compartir este ratito en pantalla con Melvi Martínez, con quien vamos a estar conversando sobre las nuevas armas del orden mundial. Voy a darle la bienvenida a Melvi y agradecerle nuevamente que está con nosotros. Melvi, qué gusto enorme tenerte acá. Bienvenida.
2: Fairu, yo siempre estoy súper feliz de estar aquí en Mindalia, mi casa, donde nació la entrega hace ya muchos años de toda la información que los seres de luz nos entregan en este trazo llamado vida. Muchas gracias a ti, a todos en Mindalia, a todas las personas que se conectan y que sabemos que hay un presente y un mañana mucho mejor. Muchas gracias.
1: Muchísimas gracias a ti, Melvi, por estar siempre con esa disposición y toda esa información que nos compartes con muchísimo cariño. Y bueno, me parece súper interesante lo que vamos a estar conversando hoy, porque es bueno entender un poco a conciencia en qué lugar estamos y qué lugar ocupamos nosotros como sociedad. Sí, yo quiero empezar, Melvi, porque según tu experiencia, ¿cuáles consideras que son estas principales herramientas que el orden mundial estaría utilizando para el control global?
2: Bien. Primero debemos comprender de qué se trata, aunque ya hay dos conferencias que hemos dado sobre toda esta información, sobre la Agenda 2030 que empezó realmente en el año 2015 y se fortalece con el NOM, que es una serie. No vamos a centrar en eso porque ya hay dos conferencias para quienes quieran mirar y profundizar, ahí están. Son varios puntos debidamente organizado del círculo de colores, le digo yo, el círculo de colores que representa a muchos y que ustedes van a ver a muchas personas de altos rangos en la Tierra con el círculo de colores aquí en su pecho como insignia representativa de dominación, podría ser. Entonces, ¿cuáles son las herramientas? La primera y la más grande de todas, confusión. Hay una frase que nos dice, confunde y reinarás. Eso lo vivimos en nuestras familias cuando hay alguien que genera conflictos y confunde, genera toda un choque entre el resto de los miembros. Lo mismo sucede en nuestra casa matriz, que es nuestra casa grande, que es la Tierra, o Urantia, como le dicen los seres de luz. Aunque intervenga el espíritu de Gaia, aún así se ve muy... por medio del libre albedrío que tenemos como almas encarnadas en cuerpos humanos, entonces recibimos todas esas radiaciones y esas herramientas que nuestros hermanos, entre comillas, que no confían en nosotros, porque no confían en nosotros como especie, han enviado bombardeos de información a través de diferentes sistemas, sistema religioso, sistema político, sistema económico, sistema educativo, sistema de salud, sistema de entretenimiento, etc. Entonces, irradian en herramientas silenciosas y sutiles, con estrategias silenciosas y sutiles, pero que permean nuestra conciencia. Por ejemplo, a través de canciones muy disidentes que permean nuestra conciencia, entran a través del chakra frontal sin ni siquiera pedir permiso e impactan nuestra mente. Y eso es lo que estamos desmontando y lo que muchas almas labor de luz o trabajadores de la luz, como le decimos, hemos ido buscando enfrentar. No ha sido fácil porque el camino ha sido muy pedregoso. Porque ¿qué tienen ellos? Nosotros tenemos alma y libre albedrío a conciencia y estamos expandiendo la evolución. ¿Y qué tienen ellos? Información mediática de confusión. Esa es la primera herramienta, ¿sí?, con la que ellos enfrentan y podría decir que están buscando ganar una batalla ¿de qué? De control. Simplemente una batalla de control y de subordinación a la especie hermana que somos todos, porque como se dice, todos tenemos, y de acuerdo a la misma psicología, cerebro reptiliano. Es decir, nosotros en la espiritualidad le decimos otra palabra, le decimos, tenemos conciencia energética de núcleo, porque en el núcleo y en origen son padre y madre dentro del plan divino. Cuando llega la disolución del matrimonio sagrado, como le dice la ufología, allí hay una separación de hermanos. Y estas personas que llegaron a estos sistemas controladores son parte de esas hermandades de confusión que no confían en la especie humana y están conectados también a seres que no están en la Tierra. Incluso yo estoy en un lugar en Colombia que aquí en este lugar hay intraterrenos que han contactado campesinos y eso, y ellos son, no están en el plano físico directamente, pero tienen la capacidad de manifestarse al plano físico y contactar personas, y que no suene brusco lo que voy a decir, pero contactar personas que no se han formado ni intelectualmente en ufología, ni siquiera un canalizador que tiene misión espiritual, no. A un campesino de la zona común y corriente diciéndole que la especie humana, diciéndole en estos intraterrenos que la especie humana tiene que hibridar porque ya no está como a la altura, ¿sí? Que la especie humana tiene que hibridar. Entonces, la primera herramienta es información mediática de confusión, que ya empezó hace largo tiempo, pero se fortaleció desde los 2011, luego hay un parteaguas en el 2015 y luego revienta el todo en el año 2020 con la información que ya sabemos y estamos ya transitándolo.
1: Fíjate lo impresionante, porque hasta qué punto nosotros somos responsables, ¿no? Si estamos siendo constantemente bombardeados por esta información. Entonces, de alguna manera, la fuerza mediática de estas personas o de este círculo, aunado al miedo, que es algo que va a estar indudablemente, va a ser el trabajo, el resto del trabajo solo.
2: Sí, y sumándole el cansancio, y no quiero ser, evidentemente mi misión no es ser pesimista, ni mucho menos, todo lo contrario, soy de las almas que confían en las otras almas. Sin embargo, el agotamiento de muchas almas, incluso la información que ellos mismos han escrito, porque saben y conocen, dicen, por causa de la maldad, el amor de muchos se enfriará, ¿sí? Ellos me envían la maldad y saben que a través de esa maldad el amor de muchos se enfriará. ¿Qué significa eso? El agotamiento, el cansancio de muchas personas ir transitando los caminos del centro, como se dice, o los caminos evolutivos, e irse encontrando choques con choques, choques con choques. Algunos trabajadores de la luz han partido del mundo de las formas, otras personas están enfrentando situaciones económicas difíciles, situaciones de salud difíciles. Yo siempre les digo, vamos a amarrarnos, y en el buen sentido de la palabra, a unirnos más a la alineación cósmica de acuerdo a la misión. Es decir, alineo, me estoy alineando mi conciencia humana con la conciencia divina. ¿Esto con qué finalidad? Con la finalidad de recuperar y fortalecer la fe. Todas las personas, con un mantra como estos, estoy alineando mi conciencia humana con la conciencia divina. En ese momento da un vencimiento indirecto, le entrega calma al alma, hasta que vence el proceso. Es una batalla, me preguntaban hace poco en una formación que estoy dictando. Es una batalla, Melvi, porque entonces si tenemos que vencer es una batalla. Y yo le digo amorosamente, si decimos la palabra, siempre lo ha sido. ¿Por qué razón? Porque desde el momento que hubo la disolución del matrimonio sagrado, empezó un enfrentamiento entre los que creemos que es posible el avance evolutivo y los que creen que no lograron las almas experimento, digámoslo así, o semillas raíz de la tierra, perdón, ¿sí? Que no lograron cumplir el propósito, porque es que esto que está pasando ahora es originario, esto viene desde los inicios de la tierra como tierra, desde Urantia mismo, solamente que se han fortalecido y han utilizado otras herramientas. Pero si ustedes miran por allá, creo que fue en 1920, sucedió algo parecido a lo que pasó en el año 2020, o sea, con sus tapabocas, todo eso es el mismo, o sea, es el mismo conducto regular. Digamos que de mucha creatividad no tienen, no hay mucha creatividad, es el mismo conducto regular, incluso cuando hubo la peste negra, todo eso es del mismo conducto regular. Entonces, despertando conciencia, venciendo el agotamiento a través de la conexión de la conciencia humana con la conciencia divina a través de la misión, se van rompiendo esos esquemas hasta que logremos avanzar del todo. Ya estamos en los últimos, como cuando uno está en la universidad, porque yo de profesión soy contadora pública, cuando uno está en la universidad le dice, bueno, vamos a hacer los exámenes finales, y uno se pone como que se siente diferente el ambiente, así estamos, en ese momento estamos.
1: Melvi, muy a propósito de la educación, ¿consideras que la educación formal está diseñada para expandir o limitar nuestra conciencia, nuestra visión con respecto a este orden mundial?
2: Sí, 100%. Incluso es uno de los sistemas más fuertes que ellos tienen, porque desde que la era industrial, que ellos formaron a las personas, cuadricularon un sistema educativo donde dicen excelente, insuficiente, entonces clasifican a las personas en capaz e incapaz, ¿sí? El mismo sistema les da herramientas para entrar al sistema y en dar círculos allí, sin permitirle que no es el sistema, sí es creado e impactado por ellos, pero no es del todo negativo. ¿Cuál es la razón de que fuera oscuro? Que no le permite cumplir la misión. Por ejemplo, un niño que desde niño disfrutara, o sea, un niño que desde muy pequeñito disfrutara muchísimo pintar, ¿sí? Pintar. Y le dijeran, no, eso no da dinero. Tú tienes que dedicarte a estudiar la mayor cantidad de carreras que puedas, para que con eso salgas adelante. La primera pregunta que ese niño tendría que hacer, si tuviera la conciencia, digamos, despierta, sería, ¿y qué es salir adelante? Salir adelante no es la iniciación de ser feliz, más bien. Entonces, si se le permitiera ser pintor desde la infancia y se le cultivara esa entrega, muy probablemente él viviría muy bien, aunque perteneciera al mismo sistema, pero viviría muy bien y tendría todo, absolutamente todo cubierto. Pero ¿qué sucede? Con estos, el sistema educativo es tan impactado que lo que hace es clasificar a los niños y medirlos por estándares. Y no solamente a los niños, a todos los miden por estándares. Excelente, insuficiente, aceptable. Todo eso es una clasificación que es completamente inválida. ¿Por qué razón? Porque todos somos excelentes en el área que vinimos a cumplir. Pero si nos vamos por otras áreas, entonces en ese momento hay un, digamos, un desplome de la autoestima, y ahí empezó el control. Cuando hay un desplome de la autoestima porque estamos negando el ser, empezó el control. Es decir, ganarían la batalla. Pero cuando la gente reinicia y dice, no, un momento. Por ejemplo, hace un momento yo te dije, yo soy contadora pública de profesión, pero canalizadora y conexión con seres de luz a través de entrega por misión. Entonces yo puedo, una de dos, alternar ambas para poder vivir dentro del plano de la Tierra, o dedicarme a la misión espiritual y el dinero y el fluir, que en este momento es el dinero, pero va a ir tendiendo el cambio, y el fluir y el entrenamiento evolutivo va a irme rigiendo para que lleguen las almas de las que yo soy mensajera. Y económicamente voy a ir cumpliendo el propósito, es decir, el desmonte de información y la misión, que es lo que vine a amplificar. Entonces, si el sistema está salpicado, digámoslo así, no son los amos del mundo, pero sí está salpicado por la sombra. Simplemente a través de estándares de clasificar, a nadie tendría que clasificarlo, ni educativamente, ni de ninguna otra forma, ni siquiera de tamaño, de peso, de nada.
1: Coincido contigo, también siento que la educación de alguna manera no ha evolucionado para nada. Hay tantas maneras y formas de aprendizaje como personas, y lo que decías un poquitito, el encasillar no nos permite ampliar nuestro mayor, a lo mejor, es virtudes, ¿no? Quiero preguntarte, Melvi, lo siguiente, porque últimamente estamos escuchando que la IA es una realidad. Es una realidad y ya está al alcance de todos y está en la palma de la mano, realmente. Entonces, yo quiero que hablemos un poquitito de los nuevos digamos, sistemas de vigilancia, ¿sí? O la manera en que la inteligencia artificial también impacta en este nuevo orden o en estas herramientas del nuevo orden mundial.
2: Bien, todo en la Tierra está irradiado por dos vertientes, la luz y la sombra. Bien, esto que está acá, si lo logran ver, es una diagramación. No, siempre les digo, no nos dejemos desviar por la sencillez del dibujo, porque vamos a mirar, eso es simbología de seres de luz. Ellos son sencillos para darnos la entrega. Aquí está la Tierra y sus criaturas. Aquí están las rejillas de Gaia que protege el espíritu de la Tierra a través de delfines y ballenas, que son la vibración cetácea. Aquí está el núcleo y el origen, es decir, los padres de la vida en la Tierra, ¿sí? Las semillas estelares de la existencia planetaria, es decir, los padres divinos para que tú y yo, a través de semilla raíz, hoy estemos aquí. Hemos transitado vidas, eras, edades, todo. ¿Sí? ¿Qué dice la información del tiempo presente? Ambos, este tiene luz y este es la sombra, digámoslo así, por la disolución del matrimonio sagrado. Esto es información un poco más profunda, pero por el tiempo lo estoy abreviando. ¿Sí? La inteligencia artificial no es nueva, solamente que ahora está más expandida la ola de información, pero no es tan nueva. Incluso nosotros empezamos a movernos, ellos empezaron a salpicar ciertos sistemas porque no son los dueños. Yo quiero resaltar algo muy importante, lo mismo que decían en las conferencias anteriores. Jamás son los amos del mundo, ni están dirigiendo 100% nuestra alma. Si ustedes miran, ellos no pudieron entrar del todo en el 2020 a ponernos algo que nosotros dijimos para. No, este es mi cuerpo y aquí solamente es permitido lo que yo le autorizo, ¿sí? No pudieron obligarnos, aunque bombardearon de muchas formas, no pudieron hacerlo. ¿Por qué razón? Porque el libre albedrío cósmicamente está siendo siempre respetado. Pero vamos a hablar de la Tierra, porque no estamos hablando directamente de todo el cosmos, sino de nuestro planeta entrenamiento, el planeta emocional. La inteligencia artificial no es nueva, está ya hace mucho tiempo, está con la luz que nos permite, por ejemplo, en este momento estar, habernos reencontrado desde España y Colombia. Eso es inteligencia artificial que permitió un reencuentro, ¿sí? Es decir, que cuando se creó el Internet, digámoslo así, o cuando se permitió a la humanidad común y corriente, entre comillas, disfrutar del Internet, ahí ya estaba a futuro la proyección de la inteligencia artificial como apoyo para unos, como ataque para otros. ¿Va a vencer a la humanidad directamente? No necesariamente, pero es exactamente como es el Internet. Yo en Internet puedo entrar a buscar Mindalia y encontrar información súper valiosa, o puedo entrar a buscar información incluso de oscuridad, porque hay plataformas de baja frecuencia que no las vamos a nombrar ahora porque no viene el caso, pero hay plataformas que en Internet encuentran hasta órganos, ¿sí? Entonces, ¿qué es eso? Oscuridad. Lo mismo sucede con la inteligencia artificial, el para qué la utilizo y el tomar conciencia que soy yo quien pone el mando. Cuando digo yo, me refiero a todos. Lo mismo que con Internet. Soy yo quien digo qué es lo que voy a encontrar. No que el algoritmo me lleve por donde quiere, sino que yo siempre tenga, y en el buen sentido de la palabra, bien, el control de lo que busco, el control de lo que deseo encontrar. Es decir, que tenga la sartén por el mango, como decimos aquí en Colombia. Pero está unida a la luz y a la sombra, no es solo sombra.
1: Esto es súper importante que lo reconozcamos, ¿sí? Que entendamos también que tenemos el poder, como lo decías hace un ratito. Tenemos también la responsabilidad, y yo creo que eso es lo más importante, reconocer hasta dónde es nuestra parte.
2: Sí.
1: O desde dónde, ¿eh?
2: Sí, y tomar conciencia que mucho de lo que tenemos en libre albedrío no es del todo consciente. Es decir, no siempre podemos hacer lo que queremos. No somos tan libres. ¿Por qué lo digo con todo el amor del mundo? Ustedes me acabaron de ver las rejillas de Gaia. Alguien me pregunta, parece como una cárcel. Y yo decía, entre que sí y que no. Lo que pasa es que cumplimos misión. Y lo que tiene que ver con la misión, ahí sí se otorga 100% libre albedrío y 100% apoyo para cumplirlo. Pero muchas veces los deseos que son adoptados no se manifiestan porque no nos pertenecen. Es decir, uno puede soñar algo y ese algo no manifestarse ni materializarse porque no hace parte del proceso. O manifestarse y materializarse, pero de una forma que no la habíamos soñado, de una forma muy diferente.
1: Melvi, quisiera preguntarte lo siguiente, ¿de qué manera, con qué herramientas internas o espirituales podríamos protegernos de esta manipulación o de este juego? Por supuesto, sin caer en la paranoia, ¿eh?
2: Muy bien. La primera herramienta, alinear nuestra conciencia humana con la conciencia divina o con la macrocósmica conciencia. ¿Y cómo lo hacemos? Muy sencillo, a través de la verbalización. Estoy alineando mi conciencia humana con la conciencia divina. Todo el bien de la divinidad fluye a través de mí. Eso es uno, a través de la verbalización. Es más que una declaración o una afirmación, es una alineación. Está unido a la declaración y a la afirmación. Lo segundo, tomando conciencia de lo que tú acabas de decir, mi querida Fairuz, diciendo, si esto es un entrenamiento, si este es un juego, si yo tengo una misión, ¿cuál es la misión que debo cumplir? ¿Qué es lo que debo hacer? No qué es lo que se espera de mí, qué es lo que me corresponde en este momento. Y la correspondencia, escúchese muy bien, la correspondencia de los momentos no significa grandes impactos. Por ejemplo, ¿cuál es mi misión? Yo quiero saber cuál es mi misión de vida. ¿Qué estás haciendo en este momento? Un ejemplo, estoy cuidando a mi madre que está enferma o a mi padre que está enfermo. ¿Esa es tu misión en este momento? Sí, hay misiones que tienen un título sesgado, un direccionamiento concreto. Sin embargo, también hay misiones como subtítulos para llegar a cumplir esa misión de título, ¿sí? Entonces, lo que estás haciendo, esa es la misión en ese momento. Hazla y hazla con amor. Pero es que yo siento que yo debo hacer grandes cosas. Estás haciendo grandes cosas al cuidar a quien te dio, a quien te dio, por ejemplo. Y esto es un ejemplo que digo de experiencias que he visto. Es comprender que la misión algunas veces no son grandes impactos, pero está construida de detalles y de cimientos básicos, entre comillas, que están construyendo una grandeza y que es importante para todo el plan cósmico. Tercero, al comprender que si es, alguien me decía, es como un holograma, y yo decía, bueno, no diría la palabra directamente holograma, yo utilizo las palabras que para mí son más digeribles y yo diría que es más bien como todas las baldosas de un piso, ¿sí? En el que cada uno ocupa el propósito, ocupa su lugar, ocupa su espacio sin competir y embellece en el piso. Sin una sola baldosa, ese piso se ve raro. Entonces, esa baldosa hace falta. Cuando tú sabes, y todos tomamos conciencia que somos importantes para ese piso que se está sosteniendo, entonces le damos valor a nuestra existencia. Entonces el tercer punto sería valorar totalmente nuestra existencia, bendecir el propósito, perdón, la misión por la que estamos aquí, bendecir lo que estamos haciendo, vivir en momento presente pero proyectando a futuro, ¿sí? Comprendiendo que el destino se está cumpliendo porque hace parte del pacto sagrado de cada alma. Entonces, las mayores herramientas es la alineación con la conciencia planetaria. Esa como título. Y la última que yo se recomendaría es el llamamiento, la invocación o el despertar de conciencia. Es decir, estoy pasando por una situación, cuando digo estoy me refiero a todos, estoy pasando por una situación que no me está llenando de paz. Y entiéndase muy bien, No estoy diciendo que sean situaciones solo dolorosas, porque las situaciones dolorosas hacen parte del entrenamiento de la vida en la Tierra, sino una situación que no me esté llenando de paz, es decir, que me está dando sufrimiento. Entonces, en ese momento, si puedo hacer un llamamiento, una invocación a un ser de luz que cumpla una cualidad para que me asista, me apoye y me guíe en el sendero de una manifestación o materialización de una transformación o cambio, para que me ubique en el lugar donde debo estar. Entonces, estamos acompañados en todo momento. Todo el equipo espiritual está ahí. Solo que nosotros tomamos como almas encarnadas en la Tierra, cuerpos humanos, pero los seres de luz, los seres divinos, los seres espirituales están acompañándonos, así como hay ciertas organizaciones que se impactaron de sombra y están en la Tierra buscando controlar el mundo, así lo mismo hay seres de luz acompañándonos desde los planos sutiles y nosotros estamos buscando abrazar la Tierra, abrazar el mundo.
1: Nelvi, te agradezco enormemente el ratito que hemos compartido juntas el día de hoy. Muchísimas gracias por estar con nosotros. Yo quiero además hablarles a todos sobre señales antes de morir y se los voy a dejar con un video precioso. Es un evento, es una actividad en la que hemos estado trabajando, así que ya nos vemos.

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8: Ya estamos de vuelta con Melvi Martínez. Melvi, tenemos una pregunta que nos hace Paula desde México y es la siguiente. Últimamente siento que todo está programado, incluso mis emociones. ¿Cómo saber si sigo pensando por mí misma?
9: Bien, muy importante esta pregunta. Ya la había escuchado algunas similares porque han sentido que, incluso ayer me contaba una de las personas que se está formando en sacerdocio, que la moto pareciera que se le hubiera acelerado sola y que ella se cayó, ¿sí? Se tuvo un leve accidente, nada de gravedad, pero parecía que se hubiera acelerado sola, que si estábamos, realmente habían fuerzas así tan siniestras y tan capaces de entrar en ciertas manifestaciones. Bien, tanto en el plano álmico, es decir, emociones, como en el plano físico, como la caída de la muchacha en la moto, de la persona en la moto, no pueden entrar directamente, pero lo pueden hacer de una forma sutil. Por ejemplo, empezamos a ver, por ejemplo, nos llegan algoritmos de canciones nostálgicas o de relaciones de pareja cuando nos hemos separado y cuando hemos culminado un vínculo afectivo, o empieza a llegarnos recuerdos. También pueden hacer ciertas leves interferencias en los sueños, por eso en el plano astral, en los bajos astrales, tenemos pesadillas, entonces hacen que soñemos con que fallece alguien que amamos. Entonces eso es algo como ataque, eso es algo que se conoce como ataque psíquico. Ataque psíquico de una forma sutil y ataque psíquico de una forma profunda. Por ejemplo, cuando se ha perdido la fe como fundamento, todo eso es un impacto que ha venido de ciertas cosas que hemos visto. Entonces, debe ella mirar qué está alimentando, qué nutrientes está llevando a su mente. ¿Sí? Porque tanto al cuerpo como a la mente, como al alma, debemos llevarle nutrientes. No solamente comida, es decir, alimento se le debe llevar, porque decía, en el alimento sí entran, en el desarrollo de lo que se vive, ahí no pueden. ¿Quedó respondida la pregunta?
8: Claro que sí, Melvi, muchísimas gracias por tu respuesta. Desde España, Lucía nos dice lo siguiente: ¿será casualidad que muchos estamos sintiendo una especie de despertar? ¿Esto también está siendo controlado?
9: En unas áreas sí, por eso la espiritualidad ha sido salpicada por mucha sombra, ¿sí? Por eso debemos filtrar muy bien. Incluso lo que yo estoy diciéndoles en este momento, filtrenlo muy bien. porque muchas partes de la espiritualidad también están siendo, se vuelve una falsa espiritualidad, se vuelve una espiritualidad cerrada y una espiritualidad casi que excluyente por momentos. Se volviera como parecida a una espiritualidad muy dogmática o religiosa. Muchos están despertando, muchos están despertando de forma real. Ahora, muchos de los que están despertando y están haciendo entrega misional espiritual, es decir, están buscando ser trabajadores de la luz, llegaron a un momento de desertación, porque no hace parte de la misión. Eso es una entrega misional, no es un don tampoco, sino una entrega misional. Afortunadamente muchos están, es como si la tierra o Urantia se estuviera partiendo en dos. Los que están muy dormidos y permiten un control total, que hasta van y hacen filas de 2 y 3 horas para que los pinchen, y los que están muy despiertos, que debaten contra eso, ¿sí? Y dicen, no, esto aquí está, es extraño. Entonces, sí hay un despertar profundo real, y hay un despertar que está impactado por la sombra, y lo filtramos de qué forma. ¿Qué está llenando de paz mi mundo y el mundo de otras personas? Cuando es sectarista o muy dogmático, hay que filtrar muy bien porque sí hay una falsa espiritualidad.
8: Melvi, muchísimas gracias por haber estado con nosotros el día de hoy. Hemos llegado al final de este espacio, pero como siempre ha sido un placer compartir contigo y también con todos ustedes a través de la pantalla de Mindalia Televisión. Gracias por acompañarnos. Quiero recordarles a todos que acá debajo en la descripción del directo van a poder ver también más espacios de Melvi Martínez, y recordarles también que el directo va a quedar en diferido, o sea que van a poder verlo una y otra vez, repasarlo y compartirlo para que se expanda aún más. Melvi, quiero invitarte a que seas tú quien cierre para todos la charla el día de hoy.
9: Muchísimas gracias, Fairuz, muchísimas gracias a la Gran Fuente por permitirnos todavía estar en el entrenamiento de la vida en la Tierra. Somos almas confiables, todos nosotros somos almas confiables, confiamos en las posibilidades, en una tierra más justa, más equitativa y más armoniosa para nuestra descendencia, que es las almas raíz que van a poblar este bello planeta a futuro. Un abrazo para todos y que la divinidad bendiga todo el bien en sus procesos, asuntos y mundos.
10: Eres suficiente. Eres más que suficiente. Eres increíble así, tal cual. No lo olvides.
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8: 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Amigos de Mindalia, bienvenidos nuevamente a un espacio más de espiritualidad. Mi nombre es Fairuz y hoy tengo el placer enorme de estar otro ratito con ustedes y además con Pilar Lorente, quien nos trae el siguiente tema, el neurocreador, la conciencia de la manifestación. Vamos, hoy Pilar nos va a enseñar cómo activar ese poder interior para crear la realidad que deseas. Voy a darle la bienvenida a Pilar para que se sume a este espacio y demos inicio a esta charla. Pilar, qué gusto enorme tenerte de nuevo, bienvenida.
12: Hola, muchas gracias por tenerme aquí otra vez en esta edición en vuestro programa de Mindalia TV. Muchas gracias.
8: Muchísimas gracias, Pilar, a ti por los temas maravillosos que nos traes siempre. Y bueno, hoy hablamos de el neurocreador como una nueva forma de manifestar. ¿Podrías explicarnos exactamente qué es ser un neurocreador y cómo se activa en la conciencia?
12: Sí. Es una manera diversa de denominar al poder manifestador. Digamos que alguna vez hemos comentado de cuando salimos del estado de víctima, cuando la persona ya tiene conciencia de que tiene poder en su vida, de que puede influir en cómo crea la realidad, está en un estado de pensar de que sí, con sus pensamientos puede llegar a crear cosas más positivas o realidades más positivas, ¿no? Esto también tiene diferentes niveles dentro de este trabajo. Esto le llamamos el despertar, ¿sí? Sin embargo, para ser un verdadero despertar de conciencia necesita tener una serie de caudal energético para que esa conciencia que se va despertando se vaya desarrollando y lo que antes era una fuerza creadora, manifestadora diferente, se amplíe y cada vez sea más grande, ¿no? Tiene que ver con nuestro crecimiento espiritual. Entonces, nosotros tenemos un cerebro que es nuestra herramienta para pensar, de la que se dice los expertos de que solo estamos utilizando un 10% de nuestro cerebro. Entonces, esta capacidad que tenemos de pensar es lo que va creando nuestra realidad. Es a través de nuestros pensamientos. Y no hay pensamientos neutros. No los hay. O sea, constantemente estamos creando, ¿sí? Entonces, si tenemos pensamientos negativos de nosotros mismos o del mundo, esa va a ser nuestra realidad o se va a reforzar, ¿no? La idea de que donde pones foco es lo que haces crecer. Entonces, el manifestador, el neurocreador, es el que se pone delante, que dice, vale, yo ahora me doy cuenta de que puedo crear con mi mente y quiero pilotar este cerebro, ¿no? Yo lo comparo, últimamente he hecho este símil con mis alumnos, ¿no? Como la IA, la inteligencia artificial, que últimamente pues estamos consultando, ¿no? ¿Y en qué se basa la inteligencia artificial? Pues en una base de datos, que ha recopilado de todo Internet. Entonces, se basará ahí. Y nosotros podemos dirigir eso, decir, no, pero yo quiero, no es esa la respuesta que yo esperaba, yo quiero que tal, tal, tal, ¿no? Entonces, el humano dirige un poco toda esa base de datos, por decirlo así. Bien, ¿qué es el cerebro? ¿Qué es la mente? Es una base de datos. Una base de datos que hemos recopilado a través de nuestra vida. Entonces, reaccionamos, vivimos a través de lo que hay grabado en nuestro cerebro, ¿no? Y bueno, y en nuestros códigos genéticos y tal, que también influyen, ¿no? Pero bueno, vamos a hablar más de cómo creamos, ¿no? Con esta mente. Entonces, nosotros creemos una serie de cosas, tenemos creencias y pensamientos en función de lo que hemos vivido. Que eso se ha grabado ahí. Entonces, nuestra inteligencia cerebral hace que nuestras vivencias futuras se basen en eso. Se basen en toda esa experiencia que si ha sido de miedo, si han sido experiencias terroríficas o de miedo, va a basarse en eso de nuevo. Te va a proteger, cuidado, no sé qué, obstáculos aquí, tal, ¿sí? Entonces, ¿cuándo de verdad estamos usando nuestro cerebro para bien? Cuando decidimos pilotar esta mente para que no sea de forma automática, que salte todo ese entramado, toda esa inteligencia puesta al modo de la supervivencia, ¿no? Para que no salte de modo automático, que es lo que hace la mayoría de la humanidad. Salta en modo automático, ¿sí? Con esa IA que tenemos interna. Entonces ocurre esto, que cuando tú pilotas, quieres llevar las riendas, es cuando estás siendo consciente, estás usando. ¿Y quién utiliza esto? ¿Quién utiliza la mente, no? Es otra pregunta que yo les hago muchas veces a mis alumnos. ¿Quién está usando la mente? Si hablamos de que el cerebro y la mente es una herramienta, ¿quién es el que usa esto? Y aquí ya hablamos del alma. El alma es el que pues, entra en el cuerpo, ¿sí? Se materializa aquí y le dejamos pilotar. Si somos conscientes y estamos bien anclados, hemos descargado nuestra misión de vida, estamos bien conectados, ¿sí? Y ocurre que como nos desconectamos muchas veces, la mayoría de la humanidad está desconectada de la Tierra, de sus propósitos, pues no está pilotando su verdadera herramienta, que nos diferencia de muchos seres esta herramienta. ¿Sí? Los animales no necesitan esta consciencia para desenvolverse. Tienen otras cualidades muy, muy grandes que no tenemos nosotros, pero a la vez no disponen de este tipo de consciencia que nosotros sí necesitamos, pero tenemos que ponernos a pilotar esto. Entonces, cuando nosotros trabajamos con las herramientas que tenemos en nuestra academia del Segenag, que es la sanación del triple anclaje, en cuanto trabajamos con esto, el caudal energético hace que los chakras se vayan abriendo cada vez más, vayan desplegando, las facetas se van desarrollando para que tú puedas también crear más conciencia de ti. ¿Sí? Cuando tú tienes más conciencia de ti, es cuando te pones a pilotar. Es tu realidad y empiezas a decir, sí, puedo crear una mejor realidad. No tiene por qué todo ser culpa de lo externo, todo lo que me ocurra.
13: Pilar, ¿de qué manera podríamos ser más coherentes de mente, corazón y cuerpo para poder manifestar o conseguir lo que hemos venido a hacer?
12: Sí, pues mira, tú lo acabas de decir. La sanación del triple anclaje hace que estén alineados el chakra base, que es la tierra, corazón y la coronilla, el séptimo chakra. Estos son nuestro cuerpo más básico energético, ¿sí? Y el más importante para desarrollarnos aquí como humanos. Estos tres chakras son muy importantes para integrar toda la experiencia humana. Desde el aprendizaje humano sacamos conclusiones e integramos. Si lo integramos bien y no bloqueamos la energía, se produce una sabiduría interna y esa energía, la energía es sabia. Toda la energía que existe en el planeta tiene su conciencia. Toda realmente, incluso el agua. ¿Sí? Entonces, toda esta energía que va trabajando en ti aumenta tu caudal energético y hace que ese caudal energético desarrolle la predisposición a ser más consciente. Por eso hay que insistir siempre en la terapia. Hay muchas terapias que han venido en esta era, pues para ayudarnos a transformar no solamente la salud. Porque ¿qué es la salud? La sanación. No solamente algo físico. La sanación también es llevar la conciencia. ¿Por qué la persona está enferma? Porque no tiene conciencia. En algo no tiene conciencia. También hay sanadores que también enferman. Y es porque no han acabado de trabajarse bien en sí. ¿Sí? Siempre tenemos que estar trabajándonos. Porque es continuo. Nosotros tenemos aquí un plan que traemos, desarrollamos, pero y una vez uno se piensa que ya ha terminado el plan, no. Seguimos viviendo y teniendo experiencias humanas en el despertar, en lo que sea. Todo se va integrando y todo eso cuando desencarnamos nos lo llevamos a ese lugar portal donde ofrecemos qué méritos hemos desarrollado con nuestra experiencia y ahí se nos da la siguiente etapa evolutiva de decir, pues mira, tienes que volver a encarnar con esta misión o repetir misión o no hace falta ahora que encarnes y sigues trabajando. Aquí siempre estamos aprendiendo, nosotros en tercera dimensión, los maestros de quinta, todo tiene un proceso evolutivo, ¿de acuerdo? Entonces, aquí venimos, en esta tercera dimensión, a aprender desde la polaridad. Tercera dimensión es polaridad, negativo, positivo, y las experiencias igual. Y entonces el ser humano en esa experiencia, cuando sale de la víctima, La víctima lo ve todo negativo, todo lo que ocurre, todo es malo, todo me ocurre a mí, está en el no puedo. Cuando sale de esa conciencia de víctima, empieza a decir, sí, todo esto ocurre por algo. Ah, vale, puedo sacar una experiencia positiva de esto. Quizá no es tanto lo que me está ocurriendo ahí fuera y tiene que ver más conmigo mismo. Es cuando te empiezas a hacer preguntas. ¿De acuerdo? Pero sí, la mayoría de las veces hay que sacar a las personas del estado de víctima porque por sí solas no acaban de ser, de hacer, lo llevan. Ellos tienen la capacidad, pero no lo creen. Hay que sacarles esa conciencia. Entonces está la terapia del triple anclaje, donde ayudamos a reconectar sobre todo estos tres centros, que siempre se ha dicho cuerpo, el cuerpo, la mente, el corazón, ¿no? O el espíritu, el corazón, claro, sí que tiene que ver. Sí.
13: Pilar, se puede entender que para muchas personas los cambios ponen resistencia, cuesta, ¿no?, generar este tipo de transformación. ¿Qué es lo primero que debería hacer alguien que quiere comenzar a manifestar desde su estado o desde un estado elevado de conciencia?
12: Primeramente, pensar que hay más posibilidades. O sea, que delante no solamente tenemos una posibilidad, sino que tenemos muchas posibilidades, cientos, infinitas. Y que tú cuando das un paso, se te abre otro abanico de posibilidades. Tú no puedes ver al final del camino. Hay mucha gente que tiene tantas dudas cuando empieza algo que luego abandonan. Tú no ves el final del camino cuando empiezas a dar un paso, dos. ¿Por qué? Porque se va abriendo otras posibilidades y de esas posibilidades, si tú estás bien conectado, eliges las mejores posibilidades que te van llevando a las siguientes. Es igual. También puede ocurrir que uno dé así vueltas hacia el mismo sitio. Todo te va a ir llevando, pero claro, si uno es consciente, igual no hay que pasar tanto dolor para llegar al mismo, a la misma conclusión y al mismo sitio, ¿no? Te quita tiempo de estar pasando en el dolor, que puedes caer en la tentativa de incluso de caer en esos pozos oscuros que a veces caen las personas, que les cuesta luego levantarse. ¿Qué necesidad? Sabiendo que igual podemos tener otras capacidades, otras herramientas que nos ayuden a ir por un camino un poquito más, más recto, más llano, con menos piedras, ¿no? Más llano, con menos piedras, ¿no? Esto es fantástico cuando uno está en esta

0: coges toda esta experiencia, es como tú la lleves. Ahí se ve el trabajo de conciencia de la persona, ¿no? Que ya no está tanto en el miedo, dice, ¿qué puedo yo hacer en esta situación para mí, para mejorar mi entorno?
1: Pilar, quiero pedirte por favor que nos cuentes o le cuentes a toda la comunidad de Mindalia cómo localizarte, cómo te encontramos para que las personas que nos estén escuchando ahora y resuenen con este tema maravilloso y con lo que nos traes hoy puedan iniciar contigo esta sanación del triple anclaje.
0: Pues mira, tenemos la página de Facebook de Pilar Lorente, tu círculo del despertar. Estoy también en Instagram y bueno, pues también tengo, no sé si facilitáis algún enlace, tengo alguna web donde también pues las personas pueden conectar y bueno, pues simplemente que me digan, pues mira, Pilar, quiero saber más o quiero pedir más información de cómo puedo o que me cuenten cuál es su problema, a ver si podemos ayudar en ese proceso y si no derivarle a alguna persona que lo pueda llevar, cuando no siempre todo es, somos capaces de en ese momento de saber ayudar dependiendo de cada estado de la persona, ¿verdad?
1: Bueno, lo ha dicho Pilar, ya saben cuáles son sus redes, de todas maneras, acá debajo en la descripción del directo van a tener todos sus enlaces de contacto para únicamente hacer clic y empezar este camino. Pilar, quisiera preguntarte, por supuesto, puede ser desde el anonimato, pero también puede ser una experiencia tuya que haya sido, o sea, quiero decir tuya o de un consultante, sí que haya sido revelador y trascendental para ti en este camino que estás haciendo.
0: Pues mira, una experiencia muy importante que tuve fue cuando reconecté con mi misión, algo que ya sospechaba cuando tenía 20 años, cuando tenía 20 años de edad, algo que ya sospechaba, porque claro, pues me viene este libro, ay, pues yo esto es lo que quiero hacer, te viene esta, y sabes que va por ahí, ¿no? Lo que pasa que, bueno, pues cuando uno es joven, se entretiene más, bueno, pues ya hay tiempo, el tiempo te parece muy, muy largo en sí, ¿no? Es como, bueno, pues yo lo haré. Y fue precisamente la experiencia que tuve en la pirámide, cuando fui a Egipto la primera vez, y a partir de esa experiencia que tuve, pues aquello me reconectó con mi misión. Aquella experiencia y que igual algún día tenemos más tiempo y lo podemos contar, ¿no? Lo que hay ahí en Egipto, el portal cósmico que hay en esa zona, en la zona de Giza, ¿no? Y también punto cero de la red crística. Es un lugar de mucha energía. Y curiosamente está el conflicto de la no luz también allí al lado, ahora mismo, ¿no? Y dices, bueno, por algo será todo, ¿no? Entonces, sí, esa experiencia me reconectó con mi misión, empecé a canalizar informaciones, herramientas entonces muy sencillas, como el tubo de luz, que es una meditación muy sencilla que te ayuda a conectarte. Pero claro, luego han venido otras herramientas también que ayudan. No es suficiente a veces en hacer una meditación al día, sino que necesitamos reconectar y anclarnos todo el día, ¿vale? Porque es el día que nos va sacando. Y esto lo he visto también con años de tener alumnos, como aún siendo terapeutas, cómo se acababan poniendo foco fuera de ellos mismos y creando esa realidad de víctima de nuevo, ¿no? Entonces, muy importante estar anclados todo el día. Y esta es la herramienta del Sejenak, del método Sejenkafor.
1: Pilar, muchísimas gracias por haber estado el día de hoy con nosotros y por traernos esta charla preciosa. Quiero agradecer también a todas las personas que nos han estado acompañando en el chat y que nos van a ver también en diferido en el canal de YouTube. Como siempre, les recuerdo, Pilar tiene muchos otros temas acá, así que solamente tienen que...

0: poner en el buscador Pilar Lorente y van a encontrar muchísimas otras charlas preciosas. Y les recuerdo que pueden verlo, compartirlo y repasarlo también para, bueno, ir entendiendo un poco más esta información. Pilar, quiero agradecerte este ratito y pedirte que seas tú quien cierre para todos esta charla con una última reflexión.
1: Muy bien, muchas gracias por haberme escuchado y por estar ahí detrás de estas cámaras que no conozco a las personas que se van a conectar y ver esta entrevista. Entonces, les deseo a todos una conciencia del despertar más rápida, más accionable, más positiva. Muchas gracias a todos.

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0: ¿Cómo estáis? Bienvenidos, bienvenidas a este Congreso Renacer, Congreso Online que hemos preparado con tantísima ilusión para todos vosotros y vosotras. Nos acompaña en esta fantástica apertura Fer Broca, que es un maestro espiritual, conferencista internacional y escritor al que muchos de vosotros conoceréis porque también tiene un canal muy fuerte en YouTube donde comparte muchos contenidos interesantísimos. Así que Fer, bienvenido, ¿qué tal? ¿Cómo estás? Es un gustazo, como siempre, que compartas con nuestra comunidad.
1: Muy bien, muy agradecido con el espacio y siempre con el corazón abierto para poder sembrar esa espiritualidad aplicada que todos necesitamos.
0: Pues hoy en este Congreso Renacer vamos a estar hablando contigo de constelaciones familiares, Fer, para liberar la herida materna. Supongo que nuestra mamá, nuestro papá, pero sobre todo nuestra mamá, con quien tenemos ese vínculo también durante toda la gestación, el embarazo, tiene una importancia tremenda en nuestro renacer espiritual, en nuestra vida plena. ¿Es esto así?
1: Totalmente. Venimos de mamá. Tenemos que recordar que por la primera etapa de nuestra vida, nuestros primeros 6, 7, 8, 9 meses, vivimos en mamá. Y mamá en ese momento fue el mundo, fue el universo. Todo lo que escuchamos, lo que sentimos, lo que vibramos, aquello de lo que nos nutrimos fue mamá. Y ese vínculo tan profundo que se crea en esa matriz permanece también en los primeros meses de vida, cuando tú sales del interior de mamá, la voz, la calidez, el abrazo, la piel, el olor que tú recibes como el mundo es mamá. Y de esa manera, todo lo que mamá siente, dice, piensa o hace está impregnado en nosotros. Incluso las cosas que no dice, pero que sí sintió, los dolores profundos que tuvo en el alma, los miedos que muchas mamás fueron viviendo durante el embarazo y después del embarazo que no se expresaron, de alguna manera se van quedando grabados en nuestro ADN espiritual. Por supuesto que este vínculo va a terminar generando un cordón que, aviso, es un cordón indestructible porque siempre estamos conectados con mamá. No todos estamos conectados en la misma intensidad ni en la misma proporción, pero ese hilo que se gestó en relación a nuestra madre se va a volver un conducto constante de intercambio de información a lo largo de toda nuestra vida.
0: Fer, siempre es sencillo detectar la herida con mamá, es decir, cuando pensamos en este tipo de heridas, se nos vienen traumas de repente como gigantescos a la cabeza, ¿no? De una familia disfuncional o de algo que nos sucedió con nuestra mamá que de repente nos impactó muchísimo, y eso es lo que todos de repente sabemos identificar como una herida, pero hay circunstancias más sutiles, más del día a día, que también pueden generar una herida importante que nos afecten en el autoestima, en nuestra forma de ver la vida, y que de repente sea un poco más difícil de identificar cuando ya somos adultos?
1: Yo creo que en general las heridas se producen en un momento determinado de nuestra historia y es cuando vamos creciendo y generamos alguna reacción desbordada o tenemos un comportamiento repetitivo o de pronto frente a alguna circunstancia nos sentimos chiquitos en donde nos damos cuenta del efecto. Entonces, para dejarlo muy claro, nosotros reconocemos a las heridas por sus efectos, pero se han propiciado en las causas y la manera de sanar es observar esos efectos para realmente ir a lo profundo y encontrar la causa. Podemos darnos cuenta que la herida de mamá se vincula a veces con una sensación de falta de cariño, de no me siento en una vida segura. Constantemente estoy pidiendo el abrazo, el apapacho, el soporte que solo una mamá puede dar. Y cuando yo crezco y me relaciono con una amiga o me relaciono con un amigo, siento inmediatamente que me tengo que prender de esa persona y que necesito que nunca, nunca, nunca me abandone. Y ahí tenemos que observar esa necesidad de protección, esa necesidad de cobijo. ¿Es realmente frente a tu amigo o tu amiga o es una búsqueda de esa mamá que quizá en su momento no te pudo abrazar o no te pudo acoger? De esta manera hay heridas que son más palpables y hay heridas que son muy sutiles, más ligeras. Por ejemplo, algo que tiene mucho que ver con la validación, con el amor, con el estar constantemente sintiendo o recibiendo él, eres una persona linda, eres una persona buena, y en el fondo de la psique y en el fondo del corazón es esta frase, esto que estoy necesitando tan profundamente, lo estoy solicitando de estas personas de mi entorno, o en realidad mi anhelo más profundo es mamá. Es que mamá me diga, hija, qué bien lo haces, hijo, qué bien estás, qué buena persona eres, cómo lo has conseguido.
0: Esto me interesa especialmente porque de repente se me plantea la siguiente duda. ¿Cuál es la diferencia para que todos los que nos vean ahora, porque insisto, esto es en directo, pero después va a quedar en diferido para que todo el mundo lo pueda ver? ¿Cuál es la diferencia entre la herida de mamá y la herida de papá? Porque decías esa sensación de abandono o de apego. También se habla mucho de eso cuando decimos que tenemos carencias paternas, ¿no?
1: Claro. Primero es importante entender que estas heridas son en el alma y que en el alma nosotros tenemos una representación simbólica. ¿Qué quiero decir con esto? La energía de mamá y la energía de papá no son energías estáticas, son energías dinámicas. Generalmente encontramos que mamá es la proveedora del amor, es la energía que nos enseña a mirar hacia la vida, la que nos permite conectar con el merecimiento, esa energía que nos da la alegría, la pasión, el empuje de ir adelante. Y papá representa más la estructura, los límites. El papá representa el éxito, la capacidad de conectarnos con el mundo, el logro material, la manifestación de las cosas. Pero ocurre algo muy común, y es que en algunos hogares la energía amorosa la da el hombre. Y entonces hay mucha gente que crece con un papá biológico, pero ese papá biológico está cumpliendo el rol de una mamá. Ese papá que te escucha, ese papá que te contiene, ese papá que te abraza, ese papá que te da la dulzura. Y en esas mismas familias puede darse el caso de que la mujer biológicamente esté cumpliendo un rol de papá, una mujer firme, rígida, que te pone los límites, que pone los acentos, que lleva más la autoridad. Y ojo, esto no tiene nada que ver con el género biológico, tiene que ver con la posición energética que cada familia guarda en torno a sus propios sistemas de creencias, a sus propios introyectos, a su propio bagaje cultural. Muchas personas hemos vivido con una mamá femenina que cumple el rol de mamá, pero también hay otras muchas que han tenido ese arropamiento de la energía de mamá encarnada por una figura masculina que sería biológicamente papá. Dicho lo cual, es súper complejo el decir esta herida es solo de mamá o esta herida es solo de papá. Pero tenemos algunas tendencias que nos pueden decir, mira, cuando la persona siente que lo que le falta es amor, cuando la persona siente que no está realmente conectada con la vida, con esa alegría, con esa ligereza, con esa confianza de que todo va a estar bien, eso tiende a ser más una herida de mamá. Y cuando las personas tienen más conflictos con la autoridad, con los límites, con el logro, con la disciplina, con el cerrar ciclos, con el cumplir objetivos, está más conectado con papá. Para completar este punto, simplemente les quisiera yo transmitir a toda esta audiencia preciosa, no hay tal como esta herida es solo mamá y no hay tal como esta herida es solo papá, porque nosotros somos heridos de muchas maneras y esas heridas se pueden estar desdibujando, mezclando o incluso ir cambiando al paso del tiempo. Es posible que una herida que tiene que ver con los límites y la autoridad, que sería papá, yo la tengo adentro y cuando me caso, tengo una relación de pareja y me dicen te portas bien y me amenazan, yo revivo la herida paterna. También puede darse el caso de que en un trabajo con un jefe, que es un jefe tremendamente exigente y poco alentador, una persona que constantemente está remarcando mis fallos, se haga grande mi herida paterna. De tal manera que tenemos que aprender a mirarnos como un todo, como la totalidad de todas las experiencias que nos van conformando.
0: Ahora que entendemos un poco mejor cuáles son, digamos, las características de estas heridas, me gustaría que hablemos de constelar, porque muchas de las personas que estamos aquí o que estamos viendo este vídeo probablemente sabemos que son las constelaciones familiares, Pero bueno, siempre está bien que hagamos como un pequeño repaso por si hay alguien nuevo y también porque realmente se puede constelar de muchas formas diferentes. Entonces, ¿cuál es tu forma de constelar la herida materna para sanar y poder tener este renacer del que hablamos en este congreso?
1: Yo no me enfocaría solo en constelar la herida materna. Yo constelo la relación con mamá. Y en la relación con mamá hay muchos hilos. Hay hilos preciosos porque, ojo, entiendo que cuando estamos haciendo un trabajo como este de renacimiento, nos enfocamos en sanar las heridas, pero eso no borra, eso no elimina toda la riqueza que mamá también nos ha dado. Mamá también nos ha llenado de amor, mamá también nos ha soportado, nos ha sostenido, nos ha impulsado a ir hacia adelante. Mamá también nos ha dado grandes consejos, valores, principios vitales. Entonces yo constelo relación con mamá y en la relación con mamá hay heridas que hay que trabajar, sobre todo cuando esas heridas son un patrón de herida sistémico. Quiere decir, cuando esa manera de relacionarme con mi mamá, que es en mucho dolor, en mucho conflicto, carente de entendimiento, como dos puercoespines que al acercarse constantemente se hacen daño. Y ojo, no es que no te quiera tu mamá ni que tú no la quieras, solo es que hay una combinación en donde tu herida y su manera de ser chocan y se confrontan. Y cuando tú dices, claro, pero una hermana de mi mamá o mi mamá se relacionaba igual con su mamá y también fue una relación muy dolorosa, muy pesada. Y luego mi abuela cuenta que también se relacionaba pésimo con su mamá. Entonces ahí estoy viendo un patrón familiar y hay que trabajarlo, hay que sanarlo. ¿Con qué propósito? Pues con el propósito de entender que cuando hay un patrón de bisabuela, abuela, de abuela, madre, de madre a hija, y ese patrón no se sana, no se resuelve, seguimos transfiriendo la información a los nuevos miembros del sistema, a los hijos, a los sobrinos y a los descendientes. Esto por un lado. Ahora, me preguntabas, ¿qué son las constelaciones? Y esa es una pregunta realmente compleja. ¿Por qué? Porque las constelaciones son una técnica de sanación, son una herramienta de armonización en un sistema que desarrolla un hombre maravilloso con quien tuve el gran regalo de aprender directamente, que se llamaba Bert Hellinger. Y este hombre plantea que hay algunos conflictos que son de los individuos, cosas que tú estás haciendo mal, que tu parte infantil vivió alguna experiencia y tú la estás reflejando en tu parte adulta, pero que también algunas cosas de las que hacemos de forma consciente o inconsciente tienen que ver con la herencia que hemos recibido de nuestros ancestros. En una constelación, para que la gente se lo pueda imaginar, quienes no lo han vivido, se plantea una circunstancia, por ejemplo, el vínculo con mamá o mi necesidad desbordada de que me quieran y no me abandonen, derivado de la herida con mamá. Se colocan algunas personas, hay muchas formas de constelar, en las constelaciones tradicionales se colocan personas en un espacio como representantes y a partir de un encuentro energético profundo, de una conexión con lo que los consteladores llamamos el alma familiar, se empiezan a dar una serie de movimientos físicos en las personas que tienen como propósito reordenar, darle a cada quien su lugar, encontrar que en una familia hay un lugar para cada miembro, hay un intercambio energético al que llamamos vínculo, hay unos principios, una especie de normas que se llaman órdenes o principios familiares, y que cuando todo eso se va acomodando, las personas somos más libres y también tenemos la capacidad de vivir más nuestra propia autonomía, sin estar empujados por esa carga sistémica y también sin sentir el bloqueo de aquellas cosas que en nuestra familia no se pudieron vivir. Como muy bien decías, hay muchas maneras de constelar. Hoy se constela también a distancia. Hay unas constelaciones que a mí particularmente me gustan mucho, que se llaman constelaciones interiores, en donde la gente, a través de un proceso de inducción mental, es capaz de conectar en su corazón con todo el sistema familiar. Se puede constelar con caballos, se constela en agua, constelaciones fluviales, se puede constelar con muñequitos, se puede constelar con colores, pero el principio es el mismo. Un sistema que ha tenido unas rupturas o una repetición de patrones que son insanos y el objetivo, reestructurar el orden para que todo camine de una manera armoniosa para todos los miembros.
0: Yo tengo una amiga, Fer, te comparto, que comenzó a hacer constelaciones porque tenía una relación con su madre precisamente muy complicada, una familia un poco desestructurada y una madre ausente. Y me resultaba fascinante como ella me decía, me ha cambiado la vida, constelarme me ha cambiado completamente la vida. No sé si ha cambiado algo fuera, pero ha cambiado todo dentro, me decía. Entonces, creo que es una herramienta súper interesante, pero como siempre, y creo que es de justicia que podamos decirlo, hay personas que quizá ahora mismo y nos ven no tienen el recurso económico para poder asistir a un profesional de constelaciones. Has mencionado las constelaciones interiores. ¿Eso es algo que puede hacer uno o podemos acercarnos de alguna forma a la experiencia de la constelación sin acudir directamente a un terapeuta o siempre hay que hacerlo de mano de un especialista?
1: Bien, agradezco muchísimo la pregunta y la oportunidad y solo hacer un énfasis. Cuando nosotros constelamos, todo cambia porque cambia mi posición. Cuando yo veo a mi mamá o a mi papá como un ser maléfico cuyo único propósito era arruinarme la vida, yo estoy en una posición egoica, de juicio, estoy presuponiendo, me siento superior, entonces, claro, mi mamá la maléfica y yo tan buena gente que he sido siempre. Y ahí nunca vamos a encontrar salud. Cuando yo constelo, lo que hago es cambiar esa perspectiva, primero de superioridad y luego esa sensación que tengo de víctima y encontrarme con que mi mamá es un ser humano que vivió traumas, dolores, que mi mamá también tiene o tuvo la libertad de vivir una depresión, que quizá mi mamá creció en un entorno poco sano y que no significa que sea una bruja maléfica de un cuento de Disney, sino que simplemente es una mujer que en sus circunstancias, con su nivel de conciencia y en su momento de crianza y de acción, hizo lo que pudo. Y esta magia no va a partir del que yo soy tan bueno y ya lo entendí, sino de la conciencia auténtica, de la compasión y de una palabra que empleamos mucho en constelaciones, que es la honra. Cuando aprendemos a honrar lo que fue y cómo fue, podemos sanar todos. Y luego tu pregunta, que me parece valiosísima. Primero, decirle a la gente, yo mismo he colgado en mi página de YouTube algunos ejercicios de constelaciones interiores que la gente puede hacer de forma gratuita. El único punto es, si tú vas a hacer una constelación, creo que es necesario, ya sea presencial, de vía remota o de forma gratuita, que sí sea guiada por un profesional. Las constelaciones requieren una preparación, son años de estudio del proceso sistémico, hay que aprender las órdenes del amor, hay que entender las configuraciones muy, muy, muy bien y hay que ejercitar esta habilidad. Pueden darse de forma libre, libre me refiero, libre guiada tú en tu casa, pero guiada por un profesional, constelaciones interiores, puede ser que tú hagas una práctica de movimientos sistémicos leyendo algunos libros de autores muy buenos que hay en constelaciones, que esos ejercicios te sirven y haría la aclaración. Se llaman movimientos, es como que te vas acomodando en tu sistema. Cuando tú constelas, reacomodas todo el sistema. Cuando haces movimientos, vas haciendo como pequeños pasitos, pero los movimientos también nos van a ayudar a sanar. ¿Cuál es mi recomendación más importante? Creo que un martillo, para poner una analogía, es una gran herramienta cuando tú la sabes emplear y metes un clavo en la pared. Pero un martillo en unas manos no correctas pueden terminar rompiendo una mesa. El conflicto no es el martillo, sino cómo se usa el martillo. Las constelaciones familiares son una gran herramienta, pero siempre tenemos que tener conciencia de quién está empleando la herramienta. Por eso, categóricamente sugiero e invito a las personas a que si van a acudir a una constelación, acudan con una persona profesional, con experiencia, que realmente sepa emplearlas para el mayor bien.
0: Buenísima la recomendación porque además trabajamos con cosas que nos movilizan muchísimo, trabajamos con heridas, con traumas y estoy súper de acuerdo contigo y animo a las personas a que tengan muy en cuenta esta recomendación, hacerlo, buscad de verdad al especialista que mejor resuene con vosotros, que realmente sea profesional porque como en todo, y yo esto lo he dicho alguna vez, Fer, hay mucho intrusismo últimamente en cualquier profesión y en el mundo de la espiritualidad y del crecimiento personal, de la terapia, de la psicología, hay una cantidad de intrusismo brutal. Entonces, tengamos en cuenta que trabajamos con cosas muy importantes que pueden definir la calidad y el bienestar en nuestra vida de aquí en adelante. Entonces, busquemos a las personas realmente oportunas para hacer este tipo de trabajos. Fer, vamos enseguida de nuevo a la relación con mamá, porque es de lo que venimos a hablar hoy. Claro. Pero me ha surgido la duda, te he preguntado hace un momento si alguna persona no tenía el recurso económico para poder asistir a un terapeuta directamente. ¿Con las constelaciones también se puede trabajar la relación con la abundancia o hablamos solo de cosas familiares?
1: Buenísima pregunta. Las cosas, es que es lo mismo. Las cosas familiares influyen en todas las áreas de la vida. Porque quiero que se imaginen que cuando nosotros nacemos como una esponja. Y esa esponja es inmersa en un balde de agua. Pues toda esa agua se impregna en la esponja. La esponja no dice, oigan, a mí cámbienme de balde, a mí no me gustó nacer en una familia que habla castellano, por favor, mándenme a Nuremberg en Alemania porque yo quiero aprender alemán. La esponja no piensa, no puede reclamar a mí no me gusta ser blanco, mándenme con una familia muy morenita a Namibia. En ese balde la esponja es inocente y va a absorber lo que le pongan. Si la esponja está en un balde donde hay vino, pues la esponja se va a llenar de vino, de alcohol. Si la esponja está en un balde donde hay vinagre, se va a impregnar de vinagre. Y eso es inevitable. Tú no puedes crecer en un sistema y no impregnarte del sistema. Por eso hablamos, los que estamos aquí, la lengua que hablamos, porque la aprendimos en el sistema. Por eso nos vestimos, nos comportamos. Y ojo, tenemos un sistema de creencias derivado 100% de nuestro lugar de origen, hasta que vamos madurando y podemos ir seleccionando. Dicho lo cual, la abundancia la aprendiste en casa. La relación de pareja la aprendiste en casa. El éxito lo aprendiste en casa. Por ejemplo, si tú creciste en un hogar en donde ese balde de agua era similar a la abundancia es producto del esfuerzo, palabra muy latina, del sacrificio. La abundancia es producto de la explotación. Tienes que trabajar muchísimo por ser abundante. Esa esponjita dice, pues así funciona la vida. Y para ser abundante hay que sacrificarse, esforzarse, luchar, trabajar de sol a sol, partirse el lomo como un burro. Y estas creencias que tú absorbiste, que tú escuchaste a tu papá, que tú viste en tu familia, que tú no solamente las escuchaste de forma literal, sino que tú las palpaste cuando era, con este sacrificio pago tu escuela, con este dolor nos vamos de vacaciones, pero no disfruten tanto porque ha sido muy duro llegar aquí. Tú lo absorbes y cuando tú creces, ¿qué llevas dentro, esponja? Pues llevas dentro lo que has recibido de casa. Esa es la realidad. Entonces, cuando tú vas a pedir un trabajo, ya de adulto, con 20 años o a la edad que empiezas a trabajar, inconscientemente, acá detrás, energéticamente, tú llegas diciendo, quiero un trabajo, pero que sea duro, difícil, desafiante, en el que luche, a donde me cueste trabajo sufrir para ser abundante. ¿Por qué? Porque es lo que a mí me enseñaron. Y si nos proponen un trabajo fácil, en el sistema es, no, fácil nada. Este quiere algo, me va a transar, me va a poner una treta. No, yo quiero un trabajo difícil. Oye, ¿y en tu casa te enseñaron a merecer? No. En mi casa me enseñaron que todo en la vida requería un gran esfuerzo. Entonces, si en ese trabajo no me vas a demandar, no me vas a explotar, no me vas a usar como un burro, no quiero el trabajo. Y con esto te puedo responder en muchísimas áreas de la vida, en la comunicación con los demás. Si tú naciste en México, tenemos en la parte norte de México gente preciosa, una de mis abuelas era del norte de México, y es gente que habla fuerte y siempre habla así. Y entonces, cuando tú creces en ese entorno, tú entiendes que comunicar es gritar. Porque así te hablaron. Y cuando tú vas a un vínculo, a un diálogo, es, ¿pero qué te pasa? ¿Por qué te portas así? Y es, ¿estás enojado? No estoy enojado, yo hablo duro. Y eso lo vamos aprendiendo de casa. La casa, esos primeros 7 a 9 años de vida, van a programar el 80% de nuestra respuesta automática al mundo. Claro, conforme voy creciendo, como lo has hecho tú, como estoy seguro que una gran parte de la audiencia has hecho trabajo personal, has hecho psicología, has hecho terapias internas realmente de conciencia, de poder decir, ¿sabes qué, familia? Yo aprendí de casa el machismo, lo aprendí a rajatabla, me sé todas las reglas del machismo, pero estoy viviendo en un mundo en donde ya no lo quiero aplicar y necesito cambiar eso que aprendí. Ojo, no me preguntaron si lo quería aprender, no lo enseñaron. ¿Y sabes qué? A tu mamá también la enseñaron igualito, la metieron en el balde de agua y absorbió todo. Entonces, conforme vamos trabajando, conforme vamos creciendo, podemos ir eligiendo, pero no siempre es fácil, porque lo tenemos metido adentro de los huesos, en la parte más profunda de nuestro sistema de creencias, en los introyectos, lo tenemos en la piel y solo a través de hacer mucha conciencia, de hacer mucha reflexión y de hacer mucho trabajo, porque creo que en esto los valores de Mindalia y yo coincidimos profundamente, los grandes cambios surgen de procesos. No surgen de manera súbita, es hay que trabajar y hay que darse cuenta y hay que corregir y hay que introyectar. Y a la gente que lleva años en el mundo de la espiritualidad y dice, ¿pero cuándo se acaba esto? La respuesta es nunca, porque siempre tenemos más que aprender, tenemos más que crecer, nuevas capas que desvelar, y esa es la forma de ir transformándonos en una versión de la que cada uno sea responsable y se sienta orgulloso.
0: Hemos llegado a un momento, Fer, en el que inevitablemente tengo que preguntarte por dos conceptos para que tú me digas qué importancia tienen a la hora de sanar nuestra relación con mamá, que es lo que estamos hablando ahora, pero cualquier tipo de relación en realidad, que son el rencor de un lado y el perdón del otro. Porque tú decías que es importante recordar que a mamá también la enseñaron así, es decir, todos traemos, ¿no?, como esta mochila. Entonces hay muchas veces que el rencor no nos permite avanzar y que el perdón nos resulta como inalcanzable, ¿no? Yo he escuchado a muchas personas decir, no puedo perdonar, quiero, pero no encuentro forma, no puedo perdonar esto. Y entonces es como que vives siempre ahí, no puedes avanzar porque no has perdonado, no sé, es difícil. Rencor y perdón. ¿Qué podrías decirme de estos dos conceptos en las constelaciones?
1: Bien, primero el decir que soy empático con las personas que no quieren perdonar, que no, yo estoy en la firme convicción de que no es nuestra obligación perdonar. Y estoy hablando de un porcentaje muy chiquito de la población que vivió abusos, violencia física, dolores muy profundos, muy traumáticos, muy internos, porque suele decir perdona a tus padres, pero es que mis padres no son los tuyos. Y mis padres pues tuvieron sus errores en mi historia, sí me golpearon con cinturón, con cables de plancha, lo cual no está bien, pero hasta ahí llegó la violencia física. Pero hay gente que me dice, Fer, mi papá me violó 6 años y yo ahí no tengo con qué decir, pues perdónalo y sigue adelante. Si no lo quieres perdonar, no lo perdones, pero escucha lo que te voy a decir. El rencor se va a ir gestando y el rencor va a bloquearte a ti. El rencor te va a inhibir tu propio crecimiento, tu propia capacidad de amor, tu propio trabajo que te va a permitir manifestar. El rencor es como si fuese una especie de corcho que va taponeándonos y que a nosotros nos hace daño. Muchas veces tenemos o sentimos rencor por alguien y a esa persona le vale gorro tu rencor. Le importa lo mismo que un rábano apachurrado por un tráiler, nada. Y tú puedes estar 15 años enojado y el otro está bailando la manzanilla tan contento. Entonces, el rencor hay que soltarlo no por el otro, sino por nosotros mismos. El rencor es una energía absorbente, nos calcome y nos aplasta, nos comprime y seca el alma. Ese es mi argumento en relación al rencor. Hay que soltarlo porque tú te quieres a ti, porque tú quieres vivir bonito, porque tú tienes derecho de ir hacia adelante en la vida. En relación al perdón, primero he de decir que el perdón tiene muchas capas. Hay un perdón que es la liberación del rencor, con el que yo estoy muy de acuerdo. Te perdono no porque tú lo hiciste bien o mal, te perdono porque yo no quiero seguir sujetando esta cuerda que me mantiene amarrada a ti. Te perdono porque yo no quiero seguir cargando esta ancla que no me deja avanzar. Te perdono porque yo quiero ser libre. Hay otro perdón que no es un perdón sano, que es el perdón de yo ya estudié tal cosa espiritual y como soy un ser arturiano, decido que te perdono porque tú eres un pobre cucaracho de la tierra. Ese perdón arrogante no sirve de nada, porque estás pretendiendo que el ego y la arrogancia es lo que te lleva a perdonar. Y ahí no hay perdón. Ahí hay una idea de superioridad. Y ojo cuando digo, no somos superiores a nadie. Cada persona actúa en esta tierra como cada persona es capaz de actuar. Si tú hablas tres idiomas, no te haces superior al que habla un dialecto. Porque el que habla el dialecto, su vida solo le permitió aprender un dialecto. Qué bueno que tú has podido viajar y cultivarte y hablas tres idiomas, aplausos. Pero no eres mejor persona que él. Tienes otras cualidades distintas que no te hacen mejor. Y entra una palabra que yo adoro. Yo tengo una real enamoramiento, tengo una, me cautivan las palabras, y hay palabras a las que amo, a las que les he dedicado libros, a las palabras, porque las palabras hablan más allá de solo el lenguaje verbal y pueden tocar el alma. Y esta es una de esas grandes palabras que se llama honra. Honrar no es perdonar, honrar es reconocer. Y entonces voy a esa gente que no puede perdonar a su mamá por lo que sea, a esa gente que no puede perdonar al papá por lo que sea, yo le diría, honrarlo significa, reconozco que eres mi papá. No te quiero ver, no quiero tener interacción contigo, no quiero ir a tu fiesta de cumpleaños y no quiero que vengas a mi vida, pero honro que tú me diste la vida. Mamá, me lastimaste, me abandonaste, me golpeaste, lo que sea que haya pasado, mamá, yo no te quiero conviviendo con mis hijos. Yo no te quiero en la casa de al lado. Yo no tengo ganas de pasar tiempo contigo, pero puedo honrar que eres mamá. Puedo honrar que hiciste conmigo y que gracias a ti tuve comida. Comida pobre, pero comida. Que gracias a ti tuve educación. Educación a gritos, pero educación. Que gracias a ti tuve amor. Amor con chanclazos, pero amor. No se trata de que mamá haya sido lo que tú querías que fuera. No se trata de que papá sea el hombre que tú esperabas. A veces no pasó, pero mamá fue mamá y papá fue papá. Y eso lo podemos honrar en el corazón. Bert Hellinger hablaba mucho del perdón sano. Y el perdón sano no es la posición de superioridad que les hablaba yo de te perdono porque soy bien buena gente. El perdón sano es yo quiero liberarte y liberarme. Porque solo cuando nos liberamos en la honra, ambas partes podemos avanzar.
0: Hombre sabio, Bert Hellinger. Hay una cosa que me ha pasado mientras te escuchaba que me gusta especialmente, porque muchas veces cuando estamos haciendo tantas entrevistas o grabaciones, ¿no?, al cabo del día, pues de repente hay momentos en los que dices, ah, ¿qué he aprendido de aquí?, ¿no? Porque estaba en piloto automático, porque estaba con la cabeza puesta en otro lugar, porque no he terminado de sintonizar con la conversación. Y me ha pasado que estaba escuchándote y he reflexionado, creo que por primera vez, sobre lo que significa para mí el perdón, ¿no? Y de repente he pensado, es que, ¿por qué te ha costado alguna vez en tu vida perdonar? Y no soy una persona que le cueste especialmente perdonar, pero me ha costado porque soy humana y ha habido momentos en los que he dicho, no soy capaz o no puedo, no quiero perdonar esto. Y de repente creo que he descubierto que para mí a veces el perdón ha sido como pretender validar lo que la otra persona hizo o el daño que la otra persona me hizo. Y creo que acabo de comprender, o al menos así lo siento yo, que no se trata de validar lo que hizo, sino de aceptar que lo que fue, fue, y que hizo lo que podía con lo que tenía o que no supo hacerlo de otra manera diferente, ¿no? Y creo que eso ya te da muchísima paz. Así que yo ya he aprendido algo muy valioso contigo hoy, Fer, gracias. Espero que le pase a todo el mundo que saquen algo súper positivo de esta conversación. Vamos por más. ¿Se puede constelar o se puede sanar la herida con mamá si mamá ha fallecido o si mamá ya no está en nuestra vida por cualquier circunstancia?
1: Me gusta mucho que aprendas, porque todo lo que pretendo y lo que procuro es transmitir un mensaje de espiritualidad que se pueda aplicar en la vida de las personas. Y espero también que todos los que están viendo este congreso tengan en su corazón un poquito de la riqueza que estoy procurando compartir y que se vuelva parte de su vida. Los sistemas no están conectados solamente con las personas presentes y con las personas vivas. Quiero decir, Si tú eres una persona que naciste en Bolivia y tú te vas a vivir a Málaga, en España, Bolivia va contigo. Tu costumbre, tu comida, el sazón, el maíz, las montañas, las alturas, la tradición, la cultura, va contigo. Si tus padres, si tú eres una mujer que ha sido criada en Bogotá y después te fuiste a vivir a, o te viniste a vivir a Ciudad de México, tus padres, sus consejos, sus aromas, su sabor, su enseñanza, viene contigo a México. Y lo mismo ocurre cuando tus padres, por alguna circunstancia de vida, están lejos o han muerto, han fallecido. Si tus papás ya no están físicamente, toda su energía sigue estando conectada contigo. Incluso no solo la de tus papás, la de tus abuelos, la de tus bisabuelos, de tus chosnos. La energía de tus ancestros camina contigo. Y esto es algo que tenemos que tener siempre muy claro, porque cuando constelamos, la gente piensa de tengo que traer aquí a mi tía Romina y al tío Alberto y al abuelito Chucho, pero cada quien vive en un lugar, y eso no es así. Nosotros constelamos en un campo de energía e información que se llama alma familiar. Entonces, cuando mis papás ya no están físicamente o están a la distancia o incluso no los conocí, porque, oye, Fer, es que yo soy un niño adoptivo o me crió mi mamá y nunca supe ni el nombre de mi papá. Aunque no sepas su nombre, tú tienes, quizá heredaste la forma de sus manos, tal vez el tono de voz, probablemente heredaste alguna predisposición, alguna enfermedad, o también heredaste esas piernas largas y maravillosas que tienes, porque heredamos aun cuando no conocemos. Y cuando constelamos, podemos hacerlo incluso con papás que no conocimos, con gente que nos dio una adopción y con ancestros muertos. La razón es simple. A nivel energético, toda esa información siempre está. Y cuando tú partas, tu información, lo que tú hiciste, lo que tú abriste, va a seguir trascendiendo en las nuevas generaciones que están por venir.
0: Pues buenísimo saber esto, no hay excusa entonces para constelar heridas con mamá, con papá o con cualquier otro miembro de nuestra familia. Fer, vamos a continuar, nos quedan aún unos minutos, pero antes, si me das permiso, a mí me gustaría recordarle a todo el mundo que Mindalia Comunidad abrió sus puertas hace un tiempo, que hay ya 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Aquí te dejo un breve vídeo para que te puedas apuntar y enseguida volvemos con Fer Broca para seguir con la apertura de este Congreso Renacer.
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0: Pues ya estamos de vuelta. Fer, nos queda muy poquito y hay dos preguntas que me gustaría hacerte. Una es, ¿qué sucede cuando hablamos de las lealtades familiares? Estamos en proceso de sanación de la herida con mamá, pero de repente ahí hay una lealtad inconsciente que está limitando nuestra evolución o nuestro crecimiento personal. ¿Qué significa eso exactamente?
1: Una lealtad familiar es un cordón a través del cual estamos repitiendo algo que hicieron nuestros ancestros. Por ejemplo, la abuela quedó viuda a los 45 años, mamá a los 45 años se separó de papá, aparentemente por otra razón, pero es la misma historia. Y yo tengo 45 años y no estoy divorciada, pero me voy a mudar a otra ciudad y mi pareja va a vivir en otro lado. Me estoy separando también. La lealtad es siempre una forma de estar en contacto repitiendo un comportamiento consciente o inconsciente, real o simbólico, que se ha venido viviendo en nuestra familia. Puede haber enfermedades por lealtad, puede haber desgracias por lealtad. Cuando en una familia ha habido un accidente de un hombre a los 20 y en otro nivel de la familia otro hombre a los 21, accidente, y en otro nivel de la familia a los 21 otro hombre fallece, y entonces hay una repetición de patrón, a eso se le llama lealtad. Generalmente estudiamos y exploramos las lealtades que son destructivas y dolorosas, pero hay que tener siempre conciencia de que hay lealtades que también son lealtades positivas, como tengo una salud maravillosa, igual que mi padre, igual que mi abuelo, tengo una vida llena de armonía, soy una persona estable, como lo hizo mi tía, como lo hace mi madre, como lo hicieron mis ancestros. Esta sería como el significado, es ir detrás de una línea en donde se van repitiendo las mismas historias.
0: Y ahora voy con mi última pregunta, Fer, y ya con esto cerramos. Puede que parezca una pregunta un tanto extraña para cerrar, pero creo que para mí es importante. Tú tienes una convicción total de que las constelaciones familiares funcionan, tienes fe total en este método que aprendiste, como decías, de mano de Bert Hellinger, pero muchas veces a las personas les cuesta creer o confiar en algo que no depende estrictamente de una teoría científica. Entonces yo quiero preguntarte, ¿por qué para ti no hay duda de que esto funciona? ¿Qué te lleva a ti, Fer Broca, a trabajar las constelaciones familiares y cómo sabes que funcionan al 100%?
1: Porque las he experimentado. Yo me acerqué a las constelaciones siendo un joven buscando respuestas. Antes de ser constelador, fui paciente de constelaciones familiares. Y para mí fue muy revelador cuando en una constelación en donde nadie me conocía, de pronto vi a una mujer que estaba representando a mi papá, tomando un comportamiento físico como una forma en la que mi papá se para cuando está muy enojado. Luego otra representante que estaba simbolizando a mi mamá dijo palabras muy claves y muy particulares que mi mamá empleaba, y eso me abrió la percepción. Dije, aquí hay algo, esto no puede ser producto de la casualidad. Segundo, porque cuando yo vi a Bert Hellinger constelar, me di cuenta que había magia, que personas que tenían vitiligo podían tener una recuperación instantánea, impresionante. Gente que tenía temas de salud empezaba a sanar. Y el tercero y el más fundamental de los elementos por los cuales tengo la firme convicción de que las constelaciones son útiles. Porque he practicado constelaciones por 20 años, he constelado a decenas de miles de personas, decenas de miles de personas en los 5 continentes, y porque me he dado cuenta con sus testimonios y las resoluciones de su vida, la implicación de las constelaciones. Quiero decir, por los resultados que he visto en mi vida, en la vida de gente muy cercana y de miles de personas que me escriben y me dicen, Fer, hice tal, ¿recuerdas la constelación? No conocía a mi papá nunca en la vida, tengo 30 años y después de la constelación me buscó mi papá biológico. Llamó a casa de mi abuela materna y mi abuela le permitió y voy a encontrarme con mi papá. Gente que tenía un tema de salud biológico, médico, clínico, y al constelar ha tenido una mejoría o incluso una erradicación de los síntomas. Ahora, dijiste algo y me gusta siempre ser muy preciso. ¿Creo que al 100% funcionan? No. Y no creo que al 100% funcionan porque no toda la gente que va a constelar tiene el origen de su enfermedad o de su carga en las constelaciones. Hay cosas que son de la persona. Y si yo tengo un conflicto que es mío, generado por mí, y lo constelo, no se va a reparar porque ese conflicto no es transgeneracional, es propio y lo tienes que buscar resolver en una terapia. Entonces, te diría que las constelaciones sirven cuando son bien llevadas, cuando son bien guiadas, que el índice de resultados es altísimo, superior al 90%, pero no me gustaría mandar el falso mensaje o el mensaje incompleto de que las constelaciones siempre sirven para todo. Yo creo que hay terapias que son útiles para un tipo de proceso y un tipo de conflicto, y otras que ayudan de otra manera. Las constelaciones en temas sistémicos son maravillosas cuando se aplican bien y traerán los resultados al individuo y a la familia que sean coherentes con su grado de conciencia y con su grado de energía.
0: Pues importantísima esta anotación, porque como decíamos casi al inicio de este encuentro, es muy importante encontrar al terapeuta adecuado, que sepa además identificar si este conflicto, claro, es del transgeneracional o es propio, para que ni tú pierdas el tiempo ni, por supuesto, pierdas la oportunidad de realmente arreglar esos conflictos con la terapia necesaria. Fer, como siempre que hablo contigo o que veo algún vídeo tuyo, además animo a todo el mundo a que busquéis a Fer Broca en YouTube, que tiene su propio canal y donde comparte contenidos súper interesantes, y seguro que podéis encontrar más si habéis resonado con esta sanación de la herida con mamá. Fer, un gusto como siempre charlar contigo, te agradezco mucho que te hayas tomado el tiempo para estar hoy con nosotros y poder hacer la apertura de este congreso Renacer en Mindalia, y te dejo unos segundos para que tú te puedas despedir y cerramos contigo.
1: Pues agradecer muchísimo al espacio que se abre. Creo que todo aquello que nos lleva a unirnos para compartir un mensaje amoroso y positivo es indispensable en nuestros tiempos. Decirle a toda la gente que renacer es posible cuando tomamos responsabilidad y acción. Que todas las ponencias que van a escuchar, que toda la información que seguro será valiosísima, se vayan integrando en tu vida y como yo creo y enseño todos los días, que lo que aprendes y te hace bien, lo apliques en tu vida y te beneficie a ti y a las personas que más amas. Porque cuando el cambio es auténtico, cuando tu cambio es profundo, no solo cambia tu vida, sino que ayudas a mejorar la vida de las personas que te rodean. Toda la luz y muchas bendiciones para todos y gracias a Mindalia.

0: 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Pero lo que eres es solo tuyo. 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
3: Hoy en Mindalia.com exploraremos un tema muy profundo y revelador, cómo las energías negativas nos influyen en nuestra salud, prosperidad y en todo lo que atraemos. Esta tarde tenemos a Ashera, espiritualista, terapeuta energética, para apoyarnos y ayudarnos a entender cómo proteger nuestro campo espiritual. Quiero darle la bienvenida a Ashera para que se sume a este espacio. Ashera, qué gusto enorme tenerte el día de hoy. Bienvenida.
4: ¿Cómo estás? ¿Todo bien? Un gusto estar aquí nuevamente para hablar de un tema que es muy interesante y muy importante para todas las personas, que son las energías negativas que nos afectan en todos los momentos. Y en este video yo quiero explicar un poco sobre el tipo de energía negativa que nos puede afectar. Yo soy clarividente natural, entonces yo trabajo con lectura de energías, y las energías negativas pueden afectar el campo interno y externo del aura. Nosotros tenemos dos partes en el aura. Toda la energía que queda en la parte interna de nuestra aura viene de creencias limitantes, pensamientos negativos, sentimientos negativos, todo aquello que nosotros generamos, toda energía que nosotros generamos. Después nosotros tenemos la parte externa del aura, que es un campo que es afectado por la energía de las otras personas, de los ambientes, de los lugares, las energías que nos lanzan las personas, como la envidia, el mal de ojo, las malas intenciones. Entonces, son esas energías que vienen desde el exterior. Y es muy importante entender esos dos tipos de energías. Porque cuando estamos hablando de energías negativas, muchas veces las personas tienen dudas de cómo yo estoy negativo. ¿Por qué yo quedé con energía negativa? ¿Por qué yo siento que tengo un peso en mi aura? ¿Por qué yo siento que las cosas no fluyen en mi vida? Es porque muchas veces nosotros tenemos un entorno positivo, pero dentro de nosotros hay muchas cosas que son negativas. Muchas veces esas cosas que son negativas vienen de nuestro inconsciente, de cosas que vivimos, de situaciones de nuestro pasado, de cosas no resueltas, de sentimientos que no fueron resueltos, de ciclos que no fueron encerrados y todavía estamos presos a un pasado, presos a un sentimiento negativo, a una frustración, a una decepción, o sea, a varias cosas que nos prende a un sentimiento que nos hace mal. Entonces nosotros tenemos esas dos partes del aura que son muy importantes. La parte interna es mi responsabilidad. Soy yo que cargo ese campo de energía positiva o negativa. Eso va a depender mucho de cómo yo estoy, cómo yo soy, cómo yo actúo y cómo yo miro la vida y las cosas que están en mi entorno. La energía que viene del exterior, que es la energía de los ambientes que frecuentamos, de las personas que convivimos, que trabajamos muchas veces, de nuestros familiares, de las personas muy cerca a nosotros, o muchas veces son energías de las intenciones de las personas, que quedan muchas veces en los lugares y eso nos afecta. Principalmente cuando nosotros tenemos sensibilidad energética. Las personas que tienen sensibilidad energética sufren mucho con las energías. Que es el caso de los médiums, de los empáticos, de los clarisintientes, de aquellas personas que perciben las energías espirituales y muchas veces no saben que tienen una habilidad espiritual porque no la desarrollaron. Y hay muchas personas que tienen esa situación, que tienen ese problema, o sea, que no desarrollaron la habilidad espiritual y que sufren demasiado con esas energías. Entonces es importante para que todas las personas sepan cómo funcionan las energías, porque muchas veces las personas piensan que es solamente hacer una limpieza y todo se resuelve. Y muchas veces dentro de nosotros hay cosas que nosotros no resolvemos. Hay situaciones que nosotros no logramos resolver porque estamos presos al pasado, porque tenemos una situación que no resolvemos o que no aceptamos, El fin de una relación, el fin de una amistad, el alejamiento de alguna persona, son varias las situaciones que pueden dejarnos presos a un ciclo negativo. Y es importante que nosotros sepamos trabajar eso para poder equilibrar nuestra aura.
3: Ayara, me encanta cómo has empezado porque nos has dado un paneo muy detallado de dónde o cómo pueden ser estas energías, ¿sí? Tanto la que es muy nuestra como la que viene de afuera. Yo quisiera preguntarte, cuando hablamos de nuestra energía, que al final yo creo que es nuestra responsabilidad, ¿cómo podemos ser lo más equilibrados posibles o qué acciones debemos tomar para ser lo más equilibrado y cuidar nuestra energía?
4: Lo más importante, nuestra mente, es lo más nuestra mente, es lo más importante. Nosotros tenemos que tener una mente positiva. En los días de hoy es muy

0: un trauma o que pasaron por un problema, no trataron ese sentimiento, no trataron esa energía y entonces eso forma bloqueos energéticos. Lo importante es mantenerse positivo, tratar de hacer limpiezas espirituales, de cuidar su energía, de cuidar el cuerpo físico. Eso es muy, muy importante. Cuando tú cuidas tu cuerpo físico, cuando tú cuidas, tú haces ejercicio físico, cuando tú tomas agua, te alimentas bien, esa energía también es importante para nuestra aura, porque es una energía que va a reflejar directamente en el cuerpo etérico, que es el campo energético del aura, que influencia directamente en nuestra salud física, mental y emocional. Entonces, la base es mantenerse positivo. Es estar bien, es tratar de dejar atrás aquello que necesitas dejar atrás, es dejar que las cosas se resuelvan de la mejor forma, porque muchas veces nosotros somos culpables por las cosas que nos pasan, porque nosotros insistimos en algo que es negativo, insistimos en algo que no nos hace bien, porque muchas veces intentamos cambiar algo que no podemos cambiar. Nosotros solo podemos cambiar aquello que nosotros sentimos y aquello que nosotros queremos. Nosotros no podemos cambiar a los demás. Y este es un punto que en mi trabajo yo he observado en las personas. Muchas personas luchan por cambiar a los demás, luchan por intentar ayudar a las personas y donan su energía, dejan su energía agotarse para luchar por algo o por alguien cuando simplemente tenemos que dejar ir. Muchas veces tenemos que dejar que las cosas pasen, tenemos que tener una mentalidad positiva para mirar las cosas. Toda situación en nuestra vida hay un lado positivo y debemos mirar siempre al lado positivo, que es lo más importante.
1: Ayera, me gustaría pedirte que nos cuentes cómo reconocer que una persona está cargada energéticamente y no lo sabemos. ¿Qué síntomas podemos tener? ¿De qué manera a lo mejor nos sentimos o nos relacionamos?
0: Cuando tu aura está cargada de energía negativa, tu aura está oscura, o sea, tienes una vibra baja. Eso afecta tu estado emocional, tú puedes quedar depresivo, tener sentimientos de tristeza, te puede afectar el lado físico, puedes sentir un peso en el cuerpo, tener varios problemas de salud física que la medicina no encuentra explicación. Tú vas al médico, él te hace todos los exámenes, pero no encuentra la razón. Tú también puedes tener varios bloqueos en tu prosperidad, o sea, las cosas no fluyen, todo te sale mal, todo te sale de una cierta forma que vas a tener una pérdida, que vas a tener un daño, que vas a tener un conflicto, o sea, tú pasas a atraer lo que es negativo. Nuestro campo áurico, cuando vibra en una energía negativa, nosotros vamos a atraer todo lo que está en esa misma frecuencia. Y muchas veces trabajamos mucho, luchamos mucho, hacemos lo posible para estar bien. Y dentro de nosotros hay algo que está negativo, entonces lo que pasa, vamos a atraer energías negativas, mismo que nosotros no queremos eso. Pero muchas veces en nuestro inconsciente hay energías que atraen a esas energías y no nos damos cuenta, porque muchas veces estamos tan acostumbrados, tan condicionados a hábitos negativos, que simplemente los hacemos sin darnos cuenta. Entonces es importante que las personas se den cuenta. Tú estás pasando una mala etapa en tu vida. ¿Lo que está pasando? Estás con muchos problemas de salud, te estás sintiendo mal, estás sintiendo cosas que entiendes que no son normales. Vas a un médico, él no encuentra la explicación para tu problema, tienes problemas en tu trabajo, parece que todo está bloqueado. Tú sientes que hay una energía que está bloqueando tu vida, que está trancando tu vida. O en tu hogar hay muchos conflictos, muchas discusiones, o tú vas al ambiente de trabajo y sientes que siempre hay un problema, siempre hay un conflicto, siempre hay discusiones entre los compañeros de trabajo. Entonces, hay una energía que puede ser que está en la persona o puede estar en el ambiente. Puede ser que tu casa esté en un ambiente cargado y eso trae un conflicto energético, la energía no fluye. Entonces hay un estancamiento energético y eso afecta a las personas. Entonces las personas empiezan a discutir, a pelear, las cosas quiebran, todo te sale mal, pasan muchos problemas. En el trabajo, lo mismo. O cuando la persona siente, yo parezco que soy un imán para atraer energías negativas. Todo me sale mal. Me levanto por la mañana y parece que el mundo está en mi

0: contra. Entonces, esos son los señales más importantes. Hay que cuidar mucho la salud, porque la salud nosotros también tenemos una responsabilidad física. Nosotros tenemos que cuidar nuestro cuerpo. No se trata solo de energías. Es un conjunto de cosas, nuestros hábitos, nuestros pensamientos, son cosas que debemos cuidar. Pero lo más importante, mira lo que te está pasando. Hay cosas que te están pasando que te das cuenta, esto no es normal. Esto no me puede pasar porque yo no hice nada para que esto me pasara. Hay algo aquí que no está funcionando bien. Entonces hay que prestar atención porque pueden ser varias las señales, principalmente cuando sientes que tienes peso en el cuerpo, que te sientes enfermo, que te sientes agotado, que no duermes bien, que estás siempre conectado, que tu mente no descansa. O cuando llegas a tu casa sientes que hay un peso en el ambiente de tu casa, que hay siempre conflictos, siempre peleas, y ahí te das cuenta, hay algo malo aquí, en este ambiente. Y el ambiente afecta a las personas. De la misma forma que las personas, la energía de las personas, del aura de las personas, también queda en el ambiente y en los objetos, porque la energía queda imantada en los ambientes y en los objetos. Entonces hay que cuidar mucho cómo tú te sientes, lo que está pasando. ¿Qué etapa de tu vida estás pasando tú? ¿Lo que piensas? Porque es muy importante lo que nosotros pensamos y cómo nosotros actuamos. Muchas veces nosotros ponemos nuestra mente solo para el lado negativo y enfocamos todo en el lado negativo y ahí vamos a atraer todo lo que es negativo. Por eso que es importante verificar cada situación. Si es en tu trabajo que te sientes mal, ¿qué pasa ahí? Si es en tu casa que te sientes mal o hay muchos conflictos, puede ser la energía del ambiente. O puede ser tu energía cargando la energía de ese ambiente. Por eso que los síntomas principales son peso en el cuerpo, sensación de que estás siempre mal, siempre cansado, siempre agotado, depresión. La depresión también puede ser de causa espiritual. Que tú tienes sentimientos que entiendes que no son tuyos, sientes nostalgia, sientes desespero, sientes ansiedad y te das cuenta, yo no tengo un problema para sentir esto. Eso puede ser la energía de las otras personas que está afectando tu aura, cargando tu aura y tú estás absorbiendo esa energía y eso te está haciendo mal. O si es en el ambiente y te das cuenta, siempre que entro en mi casa hay conflictos, me siento mal, me siento pesado, no puedo descansar en mi casa. Es porque hay algo mal ahí, en ese ambiente. De la misma forma en el trabajo. Muchas veces no es el ambiente en sí del trabajo, pero son las personas. Si sientes que llegas cerca de una persona y sientes que esa energía te afecta, esa persona puede estar lanzando energías negativas o intenciones negativas, y si tú tienes una sensibilidad energética, tú te vas a dar cuenta. Esa persona me está lanzando energías negativas y yo me estoy sintiendo enfermo. La persona que está cargada de energías negativas se siente enferma.
1: Ayora, cuando hablamos de hace ratito, en el principio de la charla, hablabas, por ejemplo, el mal de ojo, ¿sí? Que esto viene externo y entendemos que no nos pertenece, pero lo podemos atraer por vibración.
0: Las energías que son lanzadas por las personas, ellas llegan a nuestro campo áurico y se adhieren a nuestro campo áurico. Y muchas personas se equivocan al pensar que la envidia solo viene cuando tú tienes dinero, cuando tú tienes bienes. No, muchas personas envidian una sonrisa, un bienestar, la vida que tienes. No quiere decir que tú necesitas tener mucho. Muchas veces esa persona lanza una energía sobre ti. Porque ella es una persona frustrada, infeliz. Entonces ella te lanza una energía negativa y eso se adhiere a tu aura. No es que nosotros atraemos esto para nuestra vida. Es que muchas veces estamos en un entorno donde las personas son negativas, son envidiosas y nosotros tenemos una buena vibra y esa persona va lanzando energías negativas, intenciones negativas y eso nos va afectando en cada momento. Llegará un momento en que tú vas a sentir, no estoy bien. Estoy sintiendo que mi cuerpo está pesado, estoy sintiendo que tengo una energía que no es mía o que estoy muy drenado, muy cansado. Entonces, nosotros de cierta forma, cuando somos felices, ¿sabes lo que más atrae la envidia y el mal de ojo? Es la felicidad. Lo que tú no debes hacer, lo que mucha gente hace, no pongan sus fotos, sus cosas en las redes sociales. Mismo que ustedes no se den cuenta, siempre hay alguien ahí lanzando una energía negativa. Cuanto más tú mantengas tu vida en privado, mejor será para ti. Porque muchas veces las personas que tienen una fuerza de envidiar, una energía negativa muy pesada, empiezan a mirar tus cosas y te lanzan un mal de ojo. O cuando tú tienes alguna cosa que tú te arreglas el pelo, por ejemplo, que quedas bonita, muchas veces una persona que es frustrada te mira y ya te lanza un mal de ojo. Y esa energía se adhiere a tu aura y empieza a agotar tu energía vital. Porque nosotros tenemos una energía vital que nos causa bienestar, que nos hace atraer la prosperidad, las cosas positivas, y eso todo nos va afectando con el tiempo.
1: Ayara, sé que tienes por allí y nos querías hablar de las limpiezas energéticas, así que te voy a dejar el espacio para que nos cuentes más de esto que haces y que justamente es para refrescar, vamos a decirlo de alguna manera.
0: Yo trabajo hace muchos años con limpieza del aura y otras limpiezas espirituales, así como limpiezas de ambiente. Algunas las hago yo misma, yo voy hasta el lugar, trabajar en el lugar, en los negocios, en la casa o en la persona. Y en otras situaciones yo preparo la limpieza, es un tratamiento que yo hago. Yo preparo toda la limpieza, envío por correo y la persona la va a usar siguiendo mis orientaciones. La limpieza es para eliminar energías negativas, retirar bloqueos energéticos, alejar los espíritus obsesores y equilibrar el aura y los chakras de la persona. Entonces yo trabajo tanto de forma personal como a la distancia. Eso va a depender mucho del caso. Y la limpieza se prepara de acuerdo a la situación de aquella persona. Entonces yo preparo las etapas de la limpieza de acuerdo a lo que aquella persona necesite en su aura o cómo está su energía en aquel momento. De la misma forma la limpieza para el hogar y para los negocios. Yo puedo ir hasta el lugar, hacer la limpieza yo misma, o yo puedo preparar la limpieza, enviar a la persona y la persona va a usar el tratamiento en el lugar siguiendo mis orientaciones. Entonces, esa es la forma que yo preparo las limpiezas y que yo trabajo en el espiritual. Y cuando las personas necesitan encontrarme o saber dónde yo estoy, tienes mi sitio web. También, que es Clarividente Sabá, también mis redes sociales, todas están por Clarividente Sabá. Y aquí Mindalia va a dejar mis contactos para que tú puedas encontrarme.
1: Claro que sí, ya lo ha dicho Ayera acá debajo en la descripción del directo, a un clic de distancia nada más, para que ustedes también puedan tener esta experiencia. Ayera, me encantaba porque trajiste la palabra prosperidad y quiero que hablemos sobre esto un ratito. ¿De qué manera cuando tenemos esa energía que nos bloquea o tan cargados de energía negativa, se nos bloquea lo que todos queremos, ser felices, ser prósperos, estar tranquilos?
0: Cuando nosotros hablamos de la palabra prosperidad, todas las personas entienden que la palabra prosperidad está relacionada solo a dinero, solo a cosas materiales. La prosperidad está vinculada a la salud, al bienestar, que es lo más importante, porque cuando estamos bien atraemos cosas buenas. Entonces la prosperidad significa estar bien, no es ganar mucho, es estar bien, es poder trabajar, es poder producir, es tener creatividad. O sea, la prosperidad atrae muchas energías positivas. Cuando tú estás con una vibra baja, que la energía negativa baja tu frecuencia energética, tú vas a conectarte a energías que están en esa frecuencia. Y eso bloquea tu prosperidad. Porque la prosperidad es una energía que vibra muy rápido, que cambia muy rápido. Entonces, se conecta a varias otras energías que están en una frecuencia más alta. Por eso que la energía negativa bloquea nuestra prosperidad. Ella impide que la energía de la prosperidad y de la abundancia se manifieste en nuestra vida, porque ella impide el flujo energético en tu aura y ese flujo energético se va a conectar a otros campos energéticos, porque la suerte y la mala suerte se trata de una frecuencia energética. La mala suerte, frecuencia negativa. La buena suerte, prosperidad, abundancia, todas las energías positivas son las frecuencias más altas. Entonces, lo más importante para mantener la prosperidad es mantener nuestra frecuencia alta, trabajando nuestros pensamientos, cuidando nuestra energía espiritual y que nosotros estemos conectados siempre a un medio, o sea, personas, medio ambiente, que va a favorecer nuestra prosperidad. Y eso es muy importante. Cuanto más cerca de personas y de ambientes prósperos tú estés, más influencia positiva tendrá ese ambiente o esa energía de las personas en tu aura y te va a ayudar mucho. Entonces, con quién tú estás, Dónde tú estás importa mucho para la energía espiritual. Si yo estoy rodeado de cosas positivas, yo voy a traer cosas positivas.
1: Ayara, con este mensaje precioso nos quedamos para finalizar este espacio. Como siempre, quiero primero que todo darte las gracias a ti por el ratito que hemos compartido juntas. También agradecerles a ustedes detrás de su pantalla por su tiempo y por compartir con nosotros también. Quiero recordarles que este directo precioso van a poder escucharlo y verlo de nuevo porque va a quedar en diferido en nuestro canal de YouTube, Mindalia Televisión Plus. Y si quieren, pueden compartirlo también para que llegue a las personas que necesiten escuchar lo que hemos conversado hoy. Ayara, quiero pedirte, por favor, que seas tú quien cierre para todos la charla con un último mensaje, una última reflexión.
0: Cuando tú buscas la luz y tú buscas la prosperidad y tú te rodeas de personas que son prósperas, que son positivas, que son personas que buscan el crecimiento personal y espiritual, tú siempre estarás en el camino de la luz. Tú siempre estarás en un buen camino y vas a encontrar personas muy positivas y que te harán muy bien en tu vida. Nunca te acerques a personas negativas. Ellas son las personas que más nos hacen daño y más nos hacen mal. Y son personas que no nos van a llevar muy lejos. Cuando nosotros nos rodeamos de cosas positivas, vamos a estar siempre atrayendo para nuestra vida cosas positivas.

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1: Amigos, amigas, bienvenidos a un nuevo directo de Mindalia Televisión en Mindalia.com. Vamos a atravesar una serie de preguntas que son inquietantes para la humanidad y también mensajes en cuanto a la información que en ellos se contiene de la mano de María José Villamarín, que ya está con nosotros. Así que, ¿qué mensaje podría ayudarnos a vivir la vida de otra manera y precisamente por qué este tipo de mensajes? Es por lo que vamos a hablar precisamente también hoy con María José. ¿Qué tal? Bienvenida a Mindalia Televisión.
2: Muchas gracias, Alfredo, por vuestra invitación. Y bueno, aquí estoy dispuesta a contestar a vuestras preguntas y lo que más interese en estos tiempos.
1: Pues precisamente esa es mi pregunta. ¿Qué crees que la humanidad está deseando en estos tiempos que ocurra? Vamos a hablar también de lo que no ocurra. Pero vamos a hablar, a empezar de la forma más positiva. ¿Qué es lo que muchas de las personas que están en este momento viéndote o muchas personas en el mundo quieren que realmente ocurra? ¿Cuál es el anhelo más profundo de sus corazones?
2: Bueno, todos tenemos el anhelo de que todo vaya bien, de que no haya guerras, de que no haya enfermedades, de que no haya problemas climatológicos impuestos, porque parece ser que tenemos la culpa y no es así, pero tenemos que ser también claros. No todo va tan bien, no todo está yendo bien, pero sí que hay que tener la esperanza y la claridad mental y espiritual de consciencia y de conciencia para que esos cambios se produzcan, porque nosotros somos co-creadores también. No vale con decir todo va a ir bien, hay que ser positivos. Sí, pero ¿cómo se comienza a ser positivo? Con un cambio de paradigma interior, con un cambio de consciencia, de trabajo interior. Cerrar las pantallas de las televisiones, cerrar las conexiones que nos aíslan de nuestro interior. Claro que tenemos que estar informados, pero también saber qué línea recorrer y cómo recorrerla. Yo digo que muchas veces no vengo a hablar de lo positivo, de lo que está ocurriendo positivamente hoy en día en este planeta tan bello, azul y redondo. A unos les toca pues dar una información del tiempo, que aconsejo mucho que estemos atentos, porque detrás de los fuegos vienen danas, y esto lo llevo diciendo desde diciembre, antes de diciembre 2024. ¿Por qué? Porque hay claridades, hay evidencias que se están dando, no porque yo lo diga, sino porque son evidentes. Entonces, a veces las visiones sirven para dar esa claridad, pero también lo científico, y se está demostrando, que está habiendo llamadas solares, que está habiendo cambios del eje de la Tierra, eso no lo voy a dudar, pero también sirven para los que no somos científicos, ni astrólogos, ni numerólogos, ni nada por el estilo, que lo dejo clarísimamente en su lugar a esas personas que dan un buen testimonio, sino yo hablo de lo que veo, de lo que he visto desde muy pequeña y que se está materializando, no porque yo sea una lumbreras, ni porque sea una sabia, ni porque sea una gran clarividente que me superan otras personas, desde luego, sino porque se está materializando. Y la urgencia que está en mí de transmitirlo no es porque yo me crea más, sino porque es evidente lo que está pasando. Cuando yo hablé de lo que estaba ocurriendo, de lo que iba a pasar en el 2023, con todo lo que iba a pasar en Gaza, se estaba dando. Todo lo que está llegando son desajustes. Nos están llevando a una deriva Con eso no quiero decir que estemos empapados en la negatividad, ni que nos aislemos pensando qué horror. No, es bueno ver lo evidente, es bueno saber lo que está pasando en nuestro mundo, con todas las noticias y también lo que nos ocultan, porque este programa va de lo que nos ocultan. ¿Qué hay detrás de lo que nos ocultan? Pues muchas, muchas evidencias que se están materializando. Esto es lo que yo veo.
1: Quizá hablemos de esto a lo largo del tiempo. Tenemos un pequeño desajuste en el tiempo en el que te llega a ti el mensaje y en el que me llega a mí, con lo cual podemos interrumpirnos. Ya aviso a los telespectadores, a los usuarios, que esto está sucediendo, pero bueno, lo vamos a resolver como otras cuestiones, otras pruebas, retos técnicos que hemos tenido a lo largo de muchísimos directos. Así que también te lo digo a ti, María José, para que tengas un poco de paciencia y yo también hasta que te llegue el sonido. Cuando aparezca mi rostro, sí. Pues eso, sabrás que voy a entrar a hablar, con lo cual estaremos prevenidos. Vamos ahora a la otra cara de la moneda. Esto que tú estás contando es muy equilibrado. Es muy importante que lo digas, porque los profetas nunca, y bueno, no te estoy tildando de profeta, cuidado, simplemente estoy haciendo una metáfora, ¿no? Los profetas nunca fueron bien recibidos en la humanidad, los tildaron de agoreros, de personas que buscan eso, el catastrofismo, etcétera, etcétera, y así en muchos comentarios que a lo largo de YouTube y a lo largo de los programas en directo que hemos tenido contigo, pues se han ido sucediendo, cosa que nos duele tremendamente porque sabemos que hablas de corazón y hablas de la urgencia que nace desde ahí para poder comunicar al mundo lo que suele hacer una persona visionaria, que podríamos calificarte en ese sentido, María José. Nuestro mayor respeto, ya sabes, si no, no estarías en Mindalia Televisión simplemente porque no estaríamos en sintonía con lo que haces. Pero vamos al otro lado de la moneda. Dicho todo esto, para que quien quiera creerlo crea y quien no quiera creer, pues que apague y ya está. No hay más cuestión que esta. ¿Qué crees que la humanidad no está queriendo ver en este momento?
2: La humanidad le está costando muchísimo ver lo que tenemos delante. Hay una ingeniería social soterrada desde hace cientos de años y sobre todo desde hace 50 años hacia atrás, que se está viendo hoy en día. Nos están poniendo pantallas, juegos, drogas, distracciones, mentiras, noticias totalmente equivocadas, negativas y parciales. ¿Qué quiere decir? Noticias parcialmente reales y parcialmente negativas. Por ejemplo, voy a poner un ejemplo. Trump y Putin se reunieron hace poco en Alaska. Te están diciendo que iban a hablar, para cerrar este episodio, de Rusia y Ucrania, esa guerra interminable que está asolando esa parte y está dando mucho sufrimiento a esos seres humanos. No les interesa hablar de cómo cerrar este episodio, igual que lo de Gaza, igual que el sur o centro de África y de tantas partes del mundo. No les interesa. Van a seguir promoviendo altercados, movimientos sociales en todos los países, en Europa, América, Asia, y se está viendo. Van a seguir provocando catástrofes climáticas. Y dentro de poco veremos, después de los fuegos, agua, mucha agua, danas, que pueden ser desde el Levante, el sur de España y el norte, Atlántico Cantábrico. Me suelen decir que si hablo de todo esto voy a atraer algo, que yo atraigo o que atraemos personas que hablamos de todo esto. Pero yo os pregunto, si veis a lo lejos una gran tempestad porque estáis en el mar, ¿no alcanzaríais a decir a los que están en la orilla, cuidado, iros y refugiaros, salir de la costa, viene un tornado? Se ven las imágenes, lo estamos viendo con nuestros aparatos. Puede ser menguado, puede ser más suave, pero ¿y si es fuerte? ¿No lo haríais? Esa es mi pregunta base y es la que trato de dar actualidad y prontitud, porque es todo ya. Alguien me preguntaba, una persona de negocios, María José, pero es que todo dice que se está dando a la vez. Y le digo, sí, no hace falta ser vidente para ver lo que está pasando, evidentemente. Está pasando en todas partes. Mirar España, mirar Francia, mirar Londres, Inglaterra, Alemania, están totalmente sacudidos y volteados en su economía, en aspectos sociales de criminalidad. Y no estoy echando todas las secuencias negativas a la gente que viene a trabajar con ese ánimo de prosperar, como lo hemos hecho nosotros antiguamente, o como lo han hecho nuestros padres que se han ido fuera a trabajar. No, me refiero a lo que está impuesto bajo un plan maquiavélico para desestabilizar toda la economía, todo lo social, todas las creencias. Alguien me escribía, María José, estoy en Reus, en Tarragona, y parece que estoy en Marruecos. Es así, están apartando la cristiandad para desestabilizar todas las creencias. Cuando desestabilizamos todas las capas de la sociedad, creencias, economía, sostenibilidad con la familia, etc., rompemos lazos, somos débiles y nos pueden dominar. Y es lo que están haciendo. Bajo este aspecto, y no lo estoy imaginando, lo han dicho el gobierno, que después de los fuegos tiene que acordonarse ciertas leyes para que esto no vuelva a suceder, cuando sabemos que esto ha sido todo provocado. Sí, hay llamaradas solares, sí se van a dar desestabilizaciones eléctricas, pero lo van a promover cada vez más. Y hay que prepararse para grandes apagones, porque eso va a ir a pronunciar y a producir una inteligencia artificial que, por lo visto, vamos a sobrar cantidad de población y nos va a dominar. Lo más sencillo, lo que es la base de la sociedad, que es la familia, que es la calidad humana, que es la protección de los seres en pueblos, aldeas, etcétera, incluso en ciudades, es la base. Sin esa base, y tenemos que ser conscientes de eso, cada vez que nos empujen hacia un lugar o hacia unas cosas diferentes, por favor, pensar, ¿qué podemos hacer? ¿Qué podemos hacer?
1: María José, entonces estás describiendo un plan, es decir, están ocurriendo cosas, catástrofes, fuegos, como nunca se han visto, no solamente en España, en otros lugares, aquí cerca, en Portugal también, y en otros lugares, en Grecia, en fin, desastres, pero esto ha ocurrido siempre, es decir, hay algo que nos dice que todo este tipo de catástrofes se han producido de alguna manera en el mundo. Sí. Lo que pasa, y eso es lo que dicen, sí. Permíteme que haga de voz del diablo, yo tengo mi propia opinión, que no tiene que coincidir ni con la tuya ni con la que estoy expresando en cuanto a que también debo ser un eco o un portavoz de los que te están escuchando y viendo a través de Mindalia, pero hay mucha gente que dice, bueno, esto ha ocurrido siempre, lo único que pasa es que nos enteramos mejor porque hay medios de comunicación que nos lo están diciendo continuamente. ¿Tú crees que responde a un plan o responde más bien a que la información pues funciona de una forma mucho más vertiginosa y nos llega la información de todas partes, con lo cual se crea un efecto como de caos?
2: Para mí hay una manipulación de la información muy sutil y soterrada, porque toda la información nos llega. Lo más importante es del boca a boca, de la escritura, de ese vídeo que te lo están mandando desde ese lugar que están diciendo que no pasa nada. Y voy a poner el ejemplo doloroso de la Dana de Valencia. No pasaba nada. El gobierno está ayudando. Y llegaban imágenes y te llamaban. No, María José, no están ayudando. Es un caos. Esto es la guerra. Y aparecen imágenes. Están manipulando toda la información. Te están diciendo que los fuegos son provocados, pues, por pirómanos, que sí es verdad. Pero, ¿quién les paga? ¿Por qué hay tantos fuegos a la vez? ¿Cuándo están llegando hacia el León, hacia el norte, donde no es desierto? ¿Qué está pasando en la Meca, que está diluviando y cayendo pedruscos así de granizo? No es normal. Hay una provocación. Y esto lo tenemos que entender, porque esto va a ir en todo. Y te seguirán diciendo que es normal. Y que el cambio climático es por nuestra culpa. No, amigos, no. No es por nuestra culpa. Hay un interés en despoblar las regiones, en aislar. Están tocando la ganadería, están tocando la pesca, están tocando la agricultura. Mirarlo. Hay muchas, muchas informaciones. Hay que ir buscando con conciencia. Cuando algo no os parezca que está bueno, claro, dejarlo ahí. Porque la verdad saldrá tarde o temprano. No tenéis que creer en lo que yo digo, para nada. Pero sí que algo os haga tilín y digáis, ¿y si es cierto? ¿Y si esto que viene es cierto?
1: María José, hay puntos de no retorno en este cambio, es decir, esto que estamos viviendo tan vertiginosamente no tiene ya remedio, por decirlo de alguna manera. Es duro lo que estoy diciendo, pero también debo arriesgarme a decirlo.
2: A ver, todos vamos a hacer grandes cambios, lo he dicho al principio. La toma de conciencia y no dar nuestro poder a delegaciones de los países que nos están llevando al caos, porque hay un plan en todo el mundo. Al principio dije en otro vídeo, en otra entrevista de vuestro canal, hace un año, que ellos no los contemplan como países, nos contemplan como hay que incentivar aquí la guerra, aquí el hambre. Aquí hay movimientos de terreno, que es verdad, toda la vida ha habido huracanes, pero se va a dar cosas rarísimas, ¿eh?, y más agresivas. En todas partes, en el hemisferio sur y en el hemisferio norte, ha habido olas de calor. Dicen que es el cambio climático, pero si retrocedes 50 años atrás en España, la variación es de un grado. No hay tal cambio de clima, no, lo están incentivando. También es un orden natural de la Tierra, se está inclinando, hay llamaradas solares, es un tiempo, pero ellos están aprovechando todo esto, quien maneja el mundo, para hacer todo lo que están haciendo. Y encima decirte que la culpa es tuya. Poco a poco nos van a ir callando, nos va a ir retrocediendo en ese poder que tenemos y nos vamos a sentir como enjaulados, ¿eh? El deseo de las ciudades de 15 minutos, el no tendrás nada y serás feliz, es un plan. ¿Qué pasa si nosotros nos levantamos y decimos que no se llevan a cabo? No es solamente pensar que tenemos que ser positivos. No es cerrar los ojos y mirar a la otra parte y decir, quiero ser positivo. No, es tomar conciencia y conciencia de lo que está pasando y utilizar ese libre albedrío que tenemos hoy todavía. Tenemos un poder y cuantos más despiertos podemos hacer posible que todas esas cosas negativas de las que estoy hablando no se den. Así de simple. Pero tenemos que ser mayoría. En una comunidad que haya dos personas, en un país cientos de personas, en un continente miles de personas, eso hace posible cambios sustanciosos y profundos para que no se dé todo esto.
1: María José, a mí me interesa sobremanera. Uy, hay un sonido ahí muy. A ver si podemos. Baja un poco el volumen de tu receptor, del sonido que tienes ahí en tu base, para que no podamos rebotar nuestros sonidos. ¿Me oyes ahora? ¿Me oyes bien? María José. Bueno, parece ser que. ¿Me oyes? ¿Puedes hablar, por favor, para ver si te oigo yo? No, a ver.
2: Hola, ¿me oyes?
1: Ahora sí, te oigo, ahora sí. En algún momento se fue el sonido. Te decía, María José, que estamos al hilo de lo que estás diciendo, de que hay un plan, o varios planes, y que nos miran de una manera en la cual las fichas de ese dominó o de ese tablero somos nosotros, y van colocando las fichas según le convenga, las distintas partes que quieren influir en este tablero. Yo no hablo de una, porque no creo que haya una sola élite, sino que hay muchos intereses cruzados que a veces incluso se mezclan para beneficio de ellos y perjuicio de la mayoría. Pero también hay personas que dicen que la gente no quiere ver, no quiere ver. Y el caso, y es lo que como te es que muchas personas, solamente a veces las afectadas, y a veces las afectadas entran en un estado de crisis, de shock, que no saben ni qué hacer, y por eso son mucho más manipulables. Hay que remitirse a determinadas tragedias que hemos vivido hace muy poco y que estamos viviendo. Pero la mayoría miran para otro lado como si no pasara nada. Es decir, están esperando que llueva café, que vengan los extraterrestres, que nos libere algún político, no sé. Sí. Y hay algunos que están deseando que caiga ya la bomba nuclear en algún sitio para que esto se acabe. Me parece alucinante, ¿no? O sea, ¿qué pasa aquí? ¿Estamos dormidos o estamos imbéciles?
2: Bueno, estamos muy dormidos. Hablo en general, ¿eh? No digo que todo el mundo, porque y tenemos que retroceder 5 años. Nos convencieron, hicieron una ingeniería social metiendo miedo a Tutiplén, y ahí nos tenemos que dar cuenta que la mayoría cayó. Y hay secuelas, hay consecuencias que suavemente se van viendo, pero que no se aclaran para nada. No quiero entrar en todo eso porque sería largo. Pero esa secuencia les dio el poder para observarnos de que nos pueden seguir manipulando. No les interesa el dinero ni las posesiones. Eso ya lo tienen. Lo que les interesa es el poder de manejar y decidir quiénes viven y quiénes mueren. ¿Y qué cantidad de seres humanos tiene que haber aquí, allí o aquí? Sudamérica es un foco importante. Durante décadas han instalado guerrillas, han promovido la delincuencia, han promovido la drogadicción y todo tipo de transacciones de gente y de drogas. No voy a entrar tampoco ahí, y en Europa, y de mucha gente desaparecida, niños y mujeres sobre todo. Entonces, ese es el poder que ellos quieren manejar a su antojo y decidir, aquí se va a producir un gran terremoto, y vamos a decir que viene por esto y viene por esto. Todo es una gran manipulación. La Tierra va en un orden. No es catastrofista, no lo es. El que vengan pandemias, que ya lo está diciendo la OMS, no lo digo yo, es porque vienen. Y lo vamos a ver este otoño. Vamos a ver algo muy fuerte. Por eso estoy hablando incluso en mis propios encuentros o con gente o en mis propios vídeos, que por favor se cuiden y tengan kit de supervivencia como puedan, porque vienen en momentos muy duros. Y no es para meter miedo, ¿vale? es para prevenir. Y ojalá, ojalá, llegue otoño y el invierno y me digan, esta loca se equivocó, me encantaría. Y cierro el canal. Pero ¿y si no? ¿Cuesta tanto estar atentos? ¿Cuesta? Los apagones se van a dar, se van a seguir dando los terremotos, los huracanes van a cambiar de registro y de forma. Vienen danas para España ya, de mucha agua. Después del fuego viene el agua. Pero no solo en una región, no solo en un país, casi toda Europa lo va a padecer. Hay fuegos en toda Europa. Claro que ha habido en otras épocas, claro que sí, porque ha interesado. Pero ¿por qué ahora todo a la vez? ¿Por qué tienen tanta prisa? ¿Por qué? Porque hay un cambio de paradigma y un cambio de conciencia. Poco a poco la gente va a ir creciendo en esa conciencia. Y ahí me agarro con fuerza. Tengo fe en eso.
1: Bien, hay respuestas y muchas preguntas que está haciendo el público y los amigos que están en el chat. Esta es una de ellas, es un botón, en cuanto a una de las posibilidades que puede haber en cuanto al origen de estas élites o el origen de la voluntad, de lo que quieren con nosotros. ¿Son seres de dos planetas? Puede ser una pregunta que también es muy genérica en cuanto a que hace muy poco un oficial estadounidense ha dicho que hay reptilianos y otro tipo de especies y civilizaciones en la Tierra. Eso ya lo sabíamos, o al menos en los que estamos en este lado de la muralla ya lo sabíamos, pero que lo diga la Fuerza Aérea de Estados Unidos es como hay como otro plan, ¿no? De que nos quieren presentar a los extraterrestres y lo están haciendo poco a poco a ver si no nos asustamos demasiado. Son de otros planos que viven de nuestra energía, que también se dice, es decir, hay seres en determinadas dimensiones que viven de nuestra energía negativa y que viven a base de ello. ¿Se viene otro reseteo de conciencia? Es decir, lo que tú dices, estamos hablando de que el ser humano, porque le toca ya, estamos yendo hacia otra dimensión consciencial, y hay otra parte, que son estos, los que llamamos los malos, pero es la otra parte, porque me parece que no es tan mala, es una parte que tiene que haber siempre. Para que algo ocurra, tiene que haber lo que no ocurre, y al revés. Entonces, todo esto que se mezcla forma un puzzle también que es difícil de adivinar. ¿Qué piensas tú particularmente?
2: Mira, lo que has dicho, que alguien de las Fuerzas Armadas norteamericanas van comentando, me alegro mucho, ¿eh? Y yo he tenido contacto con personas de Estados Unidos, marines, y esos oficiales de muy alto rango, y me decían, no puedo decirte quién soy, pero es cierto lo que estás diciendo. Bien, esos seres regresivos existen y tienen apariencias muy diferentes a nosotros. Quizás podamos pensar que son hasta repugnantes, pero son muy inteligentes y muy psíquicos. Muchas personas han tenido experiencias y lo único que puedo deciros es que sí las he tenido, tanto con los buenos como con los malos. Y la fuerza que te impulsa a seguir hablando es que se promueva más el despertar de la humanidad, que es lo que no quieren. Por eso están haciendo tantos planes. Y no lo van a conseguir. Es la parte más positiva y hermosa que puedo decir. No lo van a conseguir, pero entre medias nos lo van a hacer pasar un poco mal o bastante mal. Entonces, sí hay seres que se alimentan de todas dimensiones porque se han atraído y se han abierto desde hace mucho tiempo portales así. Y hay testimonios terribles en los que se han hecho trabajos de satanismo y han visto estos seres regresivos. no lo van a comunicar al mundo, pero suavemente lo estoy diciendo, ¿eh? Y conozco muy bien esa parte negativa de cómo trabajan estos seres que tienen cuerpo y otros que no lo tienen, pero son energéticos y existen. Porque no los toquemos o no los veamos, sí existen. Y existen para que sigamos creyendo que ellos no nos están haciendo nada. Esto es una fantasía del ser humano o algunos locos, porque ahí crecen. El día que se destape todo, el día que todo el mundo sepa todo esto, será un despertar en el que podemos protegernos y proteger a los niños y a proteger a tanta gente que está sufriendo. Porque es otro apartado, el sufrimiento que mucha gente está padeciendo con intervenciones de estos seres, y muchos están en el psiquiátrico, y lo digo de corazón, porque lo sé y lo he visto, no son lunáticos, son personas que están sufriendo y no se les está dando una ayuda espiritual energética conveniente, simplemente se les empastilla.
1: Bueno, la inteligencia artificial no se le puede tocar y está marcando en poco tiempo, además, pues cambios brutales en el mundo. Y hablemos de una inteligencia artificial bondadosa, si podemos calificarla de algo, en cuanto a que sirve al bien, que la hay, es decir, hay personas que utilizan la inteligencia artificial como sí, una plataforma para amplificar sus poderes espirituales, sus poderes a nivel humanos, con el potencial de conocimiento que tiene la inteligencia artificial, no le restemos importancia, pero hay otros que lo están utilizando para matar directamente a otros seres humanos a través de los drones, a través de las guerras electrónicas, a través de todo lo que una inteligencia artificial que no tiene entidad humana puede conseguir de mal en el mundo, que lo están haciendo, eso está claro, y están en otra dimensión. Quiero decir que la inteligencia artificial ni los propios creadores saben cómo funciona la caja negra, esa por donde sale el prompt, la instrucción, y luego sale lo que la inteligencia artificial, con todas las creencias que le han imbuido como a los humanos, que se llama entrenamiento o educación, pues sale por ahí lo que quiere salir. En fin, sale lo que nos condicione más en todo caso. Pero estoy de acuerdo en que hay seres de otras dimensiones que tienen ciertos intereses en que la humanidad descabalgue de esta evolución espiritual. Pero también hay seres en otras dimensiones que están no interfiriendo, pero sí ayudando a que esta humanidad consiga finalmente ese abordaje de esta dimensión espiritual que tanta falta hace, porque somos todos iguales, somos todos uno. Esto no es un dicho que se queda ahí. No hay fronteras, no hay países, no hay razas, no hay distinciones, todos somos uno. Venimos en un mismo fin, que es elevar la conciencia, y también hay ese tipo de entidades. Háblanos de ellas. ¿Crees en ellas? ¿Has tenido contacto con ellas? ¿Te han referido a su existencia?
2: De lo bueno, Alfredo, de lo bueno, es mi pregunta.
1: Sí, de lo bueno, claro, de lo bueno no, de lo que puede hacer evolucionar en la parte más espiritual al ser humano. Llámala bueno, regular o malo, pero en esa parte.
2: Bueno, como has dicho tú, hay de todo, pero también lo vemos en el mundo. Hay gente que está luchando y trabajando incluso anónimamente por ayudar al ser humano, y otros que se suman a destruirlo, ¿eh? Les da igual. Entonces, sí hay seres benignos. Yo tuve un encuentro el 1 de febrero de este año con un ser, bueno, pues podemos decir de las estrellas o de otra galaxia, y punto. Y es tan real como tú y yo, son reales, son físicos, con un avance tecnológico impresionante, pero que lo utilizan para el bienestar, siempre, para el bienestar y para la iluminación de la conciencia, para el despertar. Esa es su base. Entonces, me hablaba de estos tiempos, de todo lo que estamos viviendo, ¿eh? De que ellos intervienen de una manera muy sutil, pero sin alterar el libre albedrío, de dar conocimiento, de ponerse en contacto, de dar ayudas, porque saben que en cualquier momento algún loco puede dar a un botón o a dos, y sabemos por dónde vamos, países, etcétera, que van a explotar. Y ya no es como hace 50 años. Son tecnologías de guerra muy, muy destructivas, atómicas. Entonces, ellos están para evitar eso. Eso sí que me lo dijeron. Pero no van a intervenir si unos cierran los ojos y no quieren ver. Están dando luz, están hablando, incluso con personas muy, muy sencillas, porque los altos mandatarios no les hacen caso. Para nada, muy pocos, prácticamente nada. Entonces, ellos están, y me enseñaron que hay resguardo, si pasa algo, para cuidar y llevar a personas con conciencia de este mundo y dentro de este mundo, porque hay vida de este mundo, de distintas razas y también de distinta condición de consciencia. Es algo que los gobiernos lo saben. ¿Por qué? Porque pistelan todo lo de la Atlántida, oye, lo de la Antártida, los polos, no pueden pasar los aviones. No tiene sentido. El mundo es de todos, no es de uno ni de dos. Ahí hacen como una Suiza, no hay guerras. ¿Por qué? Bueno, debajo de este precioso mundo hay muchas razas, hay unas cuantas, y de una evolución impresionante. Tienen luz, tienen tecnología, viajan a otros planetas, se comunican con otros seres. También tuve contacto con ellos físicamente. Entonces, todo esto no es para decir, bueno, se lo está inventando. Pueden pensarlo así. Estamos libres de pensar lo que queramos. Pero llegará un punto, y está llegando ese punto, en que todo esto se verá. Será una realidad. Se está dando tanta energía a este mundo para el despertar, porque las personas se están despertando. Lentamente, sutilmente, pero se están despertando. Oigo a niños que les llaman autistas cuando tienen una inteligencia impresionante y tienen unas visiones y un despertar superior a los adultos. Un niño de 3 años de Canadá que sabe lo que hay fuera de este planeta, sus planetas, que habla idiomas, que sabe leer con 3 años. Pero no entiende cómo se mueve el ser humano. Vienen muy despiertos y es una parte de ellos que está llevándolos a un caos también. Hay que saber tratarlos, hay que escucharlos y no ponerles etiquetas como están poniendo a tantos niños hiperactivos. Tiene síndrome de no sé qué, es autista de no sé cuántos. Si no cambiamos de paradigma en la educación infantil, vamos a tener muchos caos. Pero yo confío y siento y veo también grupos que están avanzando, que están despertando y que están ayudando a otros a despertar. Y ese es mi gran esperanza. Me emociono porque es muy duro.
1: Bueno, sí que es duro, sobre todo para la gente que está afectada. Tenemos que hablar, o al menos te voy a preguntar sobre Venezuela, con todo este revuelo, importante revuelo que ha ocurrido en los últimos días en cuanto a la Marina estadounidense. También te voy a preguntar sobre el estado de Argentina, que hay interés, hay preguntas sobre esto para ver si focalizamos esto, pero en general... Te voy a preguntar por qué las tragedias golpean siempre con más fuerza en los mismos territorios y poblaciones vulnerables. Pero si te parece, vamos a tomarnos un respiro. Voy a dar una información importante de Mindalia Televisión, un encuentro que se va a celebrar muy pronto en Huelva, estamos a poco más de un mes, para aquí en España, un encuentro presencial para abrazarnos, para vivirnos y para experimentar el placer que se tiene de tener ese conocimiento de los demás y sobre todo de personas sabias como las que nos van a acompañar. Pero eso será dentro de un mes y te lo vamos a contar ahora en un minuto.
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1: Ahí estaremos todos experimentando esta experiencia y otras más, aparte de todas las conferencias que van a dar los invitados y muchísima expectación que se está levantando. 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Te decía María José, con quien estamos hablando en directo en este momento, que había inquietud por Venezuela, inquietud por Argentina y también por otros lugares que pueden ser los que golpean siempre a los más desfavorecidos. Vamos a empezar, si te parece, por preguntarte cómo ves el tema de Venezuela.
2: Bastante complicado. Venezuela, como has dicho tú, y Argentina, y sobre todo México también, hay que decirlo, van a por ellos. La sensación que yo tengo por la gente que se comunica conmigo, y la mayoría quiere un despertar, y no es para discriminar. Siempre, o casi siempre, me preguntan gente de Sudamérica, de aquí también, de Francia también, de otros lugares también, pero Sudamérica es como un puntal, como la punta del iceberg que se ve. Quieren saber, quieren evolucionar, quieren sentirse. Entonces, van a por ellos, porque es el puntal, que va a ser el encuentro futuro de una nueva humanidad. No solamente lo decía Parravicini, sino lo decían otros seres espirituales, y yo estoy de acuerdo. Venezuela saldrá de su caos, pero Maduro saldrá no por su propia voluntad, ni lo sacará, sino

0: mucho alemán allí, desde la Segunda Guerra Mundial. Yo estuve allí y había territorios donde no hablaban español, había alemanes de segunda, tercera generación y no hablaban español y no te permitían entrar. Islas entre Chile y Argentina, ¿qué hay ahí? Saben que vienen tiempos muy difíciles. Y como decía Juanjo Benítez, que se espera un GOC desde las alturas, hace muchos años yo soñé eso, lo vi, fue una visión muy potente, muy fuerte. Venía un gran planeta, yo no sé, satélite, pero yo lo veía en el cielo. Sabía que nos iba a rozar o casi golpear. Y eso lo saben, pero va a golpear más en el hemisferio norte. Por eso están buscando refugio en el sur. Por eso Venezuela, Argentina, Brasil. Aparte, que hay una gran luz. Hay un gran despertar más fuerte ahí. También por el impacto de la energía que nos viene de esta galaxia, que está llevada por el Cristo. Y no hablo de religión, sino que es el Cristo, una fuente de luz, una fuente primordial, que es la que nos está dando esa luz y ese despertar. Y estamos subiendo de vibración. Entonces, claro que tienen interés, porque saben lo que viene. Todo el mundo está lleno de túneles, túneles. Desde hace más de 40, 50 años, con una tecnología que nos supera en la superficie. ¿Para qué? Para resguardarse ellos, sí, desde los Alpes hasta China, Estados Unidos, Canadá, Brasil, todos son túneles. Y también lo vi en Israel, situaciones que habían pasado. Entonces, hablo bajo aspectos personales y de experiencias personales. Y eso es lo que trato de divulgar para que haya una mayor conciencia, al menos que se lo pregunten. Si no me creen, preguntarse, ¿esto es real? Voy a buscar, voy a querer discernir sobre esta información. Pero como dices, Alfredo, tiene un porqué muy mágico y muy importante esas naciones.
1: Mientras tanto, estamos caminando hacia una humanidad con un modelo global de control total. Es decir, en Europa, en octubre, comienza ya a marchas forzadas todo lo que a algunos iba a decir capullos, pero bueno, no lo voy a decir. Se les ha ocurrido para controlar toda nuestra, no solamente el dinero en cuanto a la trazabilidad, sino el que nos digan ya no tienes dinero, o nos digan ya tienes que comprar patatas en vez de un filete. En fin, es una
0: Eso.
1: locura. Estamos viviendo tiempos muy locos y el personal creo que va a tener que decir algo porque hasta el momento está muy callado. ¿Estamos caminando hacia una humanidad más libre espiritualmente o hacia un modelo global de control que no nos va a dejar, bueno, que va, el libro de Orwell va a quedar como si fuera una cosita?
0: Sí. El plan es encerrarnos, manipularnos, someternos, pero ¿a base de qué? De dolor, de miedo, miedo a perder, miedo a no tener, miedo, miedo a través de hambre. O sea, porque ¿cómo dominas a las poblaciones? A través del hambre. Cuando me dicen se da mucho dinero a las ONGs, digo, no deis nada, absolutamente nada, al vecino que igual necesita, o a una persona que conocéis o que conoce a otra. Las ONG solo se lucran y llevan sus riquezas para fomentar todo este poder de estos que nos manipulan, que se dicen nuestros líderes, que algunos ni conocemos. A estas alturas no habría ni un solo pobre en el mundo, porque hay donde comer y más. Y es mentira que la Tierra está superpoblada, porque si nos llevan todos los millones, yo qué sé, a China o a Australia, el resto del mundo está

0: totalmente libre, solo con animalitos. Y también se los quieren cargar, se los están cargando. O sea, nos están abocando a un estrecho de control, control, control, control, porque tiene miedo de que la mayoría alcance ese libre albedrío, esa libertad de pensamiento, esa conciencia que sube y que se expande y que muchos están viendo ya. Entonces, todo eso está, lo bueno y lo malo. Es una lucha espiritual. No es solamente material. Sí, hay guerras, hay hambre, hay dolor, hay enfermedad y la que viene, porque es una gran, gran pandemia. Y por favor, prepararos. Pero la lucha es encarnizada y espiritual, porque no quieren que alcancemos esa conciencia, porque los vamos a aplastar y eso llegará. Pero mientras ellos harán su trabajo de someternos, de crear más guerras, de crear hambre, de crear inconvenientes, de someternos, básicamente. Y el saberlo, el comprender lo que quieren hacernos, nos puede liberar, porque cogeremos nuestro poder y sabremos cómo defendernos. Pero si no sabemos y comprendemos lo que quieren hacernos, no podremos defendernos. Hay que verlo. Solo viéndolo podremos asirnos de todas esas ataduras.
1: Bueno, lo que está ocurriendo en el chat,
0: Bueno, esto
1: en paralelo a lo que estás diciendo, evidentemente como reflejo de lo que dices, revela disparidades y revela, evidentemente, incluso disputas o zonas contrarias totalmente, que es lo que suele suceder. Cada vez que alguien expresa su opinión, pues no tiene por qué ser igual a la de los demás. Siempre que todo vaya de alguna manera bien encarrilado, podemos entendernos. Por ejemplo, hay personas que piensan esto, como yo lo que decía, de que hay gente que está esperando que llegue ya de alguna manera la bomba nuclear y nos arrase a todos. Dice Paula, cada día me convenzo más de mi odio a la humanidad. Se refiere a lo que llamamos malos, pero también los malos cumplen su papel en un mundo dual. Digo yo, vamos, algo tendremos que aprender de eso. Y si no aprendemos de
0: exacto.
1: eso, realmente. Pero es que luego tenemos otra variable que dice, a ver, aquí, dice, es así, usted tiene razón, yo no comprendo, lo decíamos antes, cómo la gente no se rebela. Pero ¿cómo nos rebelamos? Porque si hay un control férreo sobre la opinión, la censura, las masas, en fin, cuando alguien habla más alto de lo normal, puede que se suicide por una escalera o yo qué sé, hay mucho miedo, en fin, todo esto tiene un contrapeso importante. ¿Dónde nos movemos? ¿En qué territorio? ¿El futuro, por ejemplo, va a ser de las grandes ciudades tecnológicas, como se nos está planteando la jugada? O de comunidades pequeñas y autosuficientes, como está ocurriendo desde eventos como el que tuvimos hace años, que la gente dijo, yo paso de discutir aquí, de que estén todo el día dándome, yo me voy a algún sitio más tranquilo. Y hay muchas comunidades que se han establecido, pero que hacen poco ruido, porque se trata de eso. ¿Dónde estamos? Sitúanos un poco.
0: Bueno, estamos en donde queremos estar cada cual, ¿eh? Hay mucha gente, como dices, no quiere saber nada. Y de hecho, toda la información que se está dando, yo no me canso de repetir, váyanse de las costas, porque esto va a ser un caos. Se va a comer muchísimas costas con todo lo que viene a través de maremotos, terremotos y todo lo que caiga de arriba. Y es una manera de pararlo todo. Yo creo que Dios, de alguna manera, está diciendo, bueno, los malos querrán hacer su trabajo, pero yo lo voy a parar. Y eso es lo que creo. Entonces, se están moviendo muchas comunidades, sí. Hacen poco ruido, o mucho, depende de cómo lo veamos. Pero sí, se está moviendo muchísima gente y me escribe. Se están yendo muchos a Uruguay, a Paraguay, Argentina, que está muy mal económicamente, pero sienten que tienen que moverse. O a zonas de España despobladas y empiezan una nueva vida. Muchos dicen, no tengo ni idea de cómo plantar una lechuga, pero me voy a informar. Quiero que mis hijos sepan lo que es el campo, sepan lo que es convivencia, sepan lo que es una familia y no una tablet que están como somnolientos ante lo que les dicen. Entonces, ¿cómo despertarnos? Mirad lo que está pasando con los incendios. Lo malo es que lo han incentivado. Lo bueno, igual que en el Dana, la gente se movilizó y ayudó a los suyos. Eso es lo que hace falta, unirnos y ayudarnos. Y yo tengo la esperanza de que cuando ocurra algo más fuerte, seguiremos ayudándonos. Seguiremos ayudándonos. Creo que hay un espíritu muy fuerte en el pueblo español que va a hacer un gran trabajo, no todos, pero un gran trabajo de asistencia y de liberación. Nos va a costar, pero lo vamos a poder conseguir. Estoy completamente segura. Muchos vendrán del norte aquí. ¿Por qué? Porque habrá una manera de llegar. Cuidado con las costas de Valencia y del sur, porque también seremos invadidos, no solamente por la gente de fuera, sino con tecnología armamentística. Eso también me lo enseñaron no hace mucho. Entonces, ¿se puede prever todo esto? Sí, estando despierto. Y vamos a tener que hacerlo. Ahí se verá lo despiertos y cómo queramos afrontar las consecuencias de lo que nos quieren imponer. Solamente ante lo evidente vamos a ponernos en marcha. Porque hablando o transmitiendo esto una y otra vez, sí sirve de algo, pero la demostración la vamos a tener que ver in situ, con las circunstancias ante nuestros ojos. Y no va a ser de otra manera. ¿Cómo aprendemos? ¿Cómo nos valoramos? ¿Cómo luchamos ante las circunstancias? Ahí.
1: Sí, cada uno donde le toque, con lo que tenga y con lo que pueda en cada momento. Es decir, que esto no es algo que tiene una fecha de entrada y una fecha de salida. Pero, sin embargo, hay mucha gente en el chat que está preguntando, María José, que cuándo les recomiendas que se alejen de las costas, que cuándo habrá señales de que esto empezará de una forma a calentarse de sobremanera. ¿Cuándo es la palabra mágica de muchas personas que están escuchándote, 500 personas en este momento en todo el mundo, de muchos países que están escuchándote y viéndote? Porque ¿cuándo y hacia dónde?
0: Mira, lo más importante es ir hacia zonas un poquito altas y separadas de por lo menos de 80 kilómetros a 100, fuera de las costas, de todas las costas. Hace un tiempo dije, porque lo vi, hace 5 años creo, y se me rieron, que veía inundado Nueva York y de hecho estuvo inundado, se inundó. Todo eso se va a ir programando. Ellos ya lo saben, saben cómo van a ocurrir las cosas. Quizás no en el momento, ni en el día, ni una programación clara, porque yo no tengo días, no tengo una fecha ahí escrita en la cabeza, pero sé que es pronto todo, se va dando todo pronto. Lo que pasó en Valencia, que fue creado, también va a pasar en otras costas. Va a haber inundaciones desde el norte hasta el Mediterráneo, el sur y las costas de Portugal y el resto de Europa. A medida que pase el tiempo se va a recrudecer. Gente que me escribía de Dinamarca me dijo, aquí no pasa nada. Le dije, bueno, pues si acaso prepararos. Y no hace mucho tuvieron inundaciones muy graves donde entró el agua hasta el sótano y más allá de la casa. Entonces, todo esto es una programación. ¿Qué pasa con las ranas cuando las metes en agua caliente? Van aguantando hasta que mueren quemadas. Bien, eso es lo que están haciendo con la humanidad. Nos van dando palos, nos van trayendo esto y vamos aguantando. Vaya, cambiará. ¿Cuántas veces lo oigo? No, María José, todo va a cambiar. Todo va a cambiar, pero tenemos que ser conscientes de una cosa. Si no cambiamos nosotros, las circunstancias no van a cambiar, porque lo queramos. Nos vamos a sentir obligados a cambiar, a tener precaución, a movernos, porque van a ocurrir situaciones drásticas. Y es ya, es ya. Y lo dije, 2025 es el comienzo de todo. No tengo una fecha concreta, pero empieza ya. Es todo ya, se está dando todo. Se va a dar una gran enfermedad, una gran pandemia, se va a dar movimientos de maremotos, terremotos. La falla de San Andrés se está moviendo, el Teide también. Cumbre Vieja se va a seguir moviendo, el Etna se está moviendo. Todos los volcanes de Asia se están moviendo. Hay inundaciones en todas partes. ¿Queremos verlo? No lo queremos ver. ¿Cuándo se ha dado todo a la vez? ¿En cientos o miles de años? Posiblemente no hemos estado ahí o no lo recordamos, pero es ahora y nos está cogiendo ahora. Ahora. El despertar es ahora, no cuando ocurra todo, que no podremos hacer mucho más. Entonces no me canso de decirlo.
1: El mensaje es claro y has empezado con un mensaje, quien haya seguido este directo lo puede comprobar y que lo vean diferido también. Pues un mensaje muy, muy coherente, muy positivo. Lo has mantenido durante todo, evidentemente, en nuestra conversación, pero terminas culminando con ese mensaje, digamos, de alguna manera cerrando ese círculo que has abierto al principio de una forma muy coherente, que es que allá donde nos pille, que nos pille con la mayor coherencia y con la mayor conciencia posible, que tenemos que cultivar desde ahora, no a irnos para aquí o para allá, que también puede contribuir, evidentemente, a nuestra salvación terrestre, aunque somos seres inmortales, no hay que olvidarlo esto. Y voy a pasar antes de despedirte, he dado más tiempo a nuestra conversación porque ha habido mucho interés por parte del público y he concedido esa posibilidad, dado que no tenemos un directo inmediato ahora y no solapamos a otros compañeros. Pero me gustaría acabar con un mensaje que nos ha llegado de últimas, básicamente el penúltimo mensaje, que dice así, viene de Guatemala y es algo interesante para todos. Anoche, dice Nuria, desde Guatemala, hubo un ruido tremendo, atmosférico e intratosférico. Se sintió por Centroamérica, pero no lo percibió toda la gente. Sacudió Costa Rica con terremoto y ruidos extraños. Concluyó con arribo en Brasil de una nave. Se puede ver en Threads, madrugada 22:08:25. Vivo en Guatemala y sí escuché ese gran ruido, desconocido y difícil de explicar. Gracias, Mindalia. También se están viendo y escuchando cosas muy raras en los cielos, pero muchísimas, ¿no? Sí. Muchas más que nunca. Sí. Ruidos extraños, sí. Ese ruido que es un boom, tumbido ahí, luces sí. Extrañísimas, en fin, todo muy raro, ¿no?
0: Bueno, pues porque la Tierra tiene conciencia, la Tierra tiene un alma. Si el alma de la Tierra desapareciera o se fuera, la Tierra explotaría. Entonces, toda la emergencia del cosmos está a nuestro lado para que esto no suceda ni unos locos hagan barbaridades y no lo van a permitir ciertas civilizaciones que nos tienen en adelanto y que están en consonancia con la creación. Eso por un lado. Los ruidos de la Tierra es un movimiento que hace ella. Y también los cielos se reflejan todo lo que viene. Alguien me escribió hace una temporada, oye, he visto cerca de Almería unas luces muy raras, como unos rayos rojos y luego como si fuera una estela de una superestrella, una estrella fugaz, muy raro. Le dije, bueno, eso habla de movimientos de tierra y luego se dieron. Y hablé también de Portugal. Que se iban a dar, y de hecho se dio en el sur y en el norte, en Oporto, cerca de Oporto, 100 kilómetros. Y la gente me escribía y me decía, ¿se mueve la cama, María José? Entonces, el movimiento de la Tierra en sus placas, en las placas tectónicas y en las fosas de los océanos, como las Marianas, se está moviendo todo, absolutamente todo. El parto de la Tierra para elevarse vibracionalmente y como no le dan otra opción de hacerlo sutilmente, lo está haciendo de esa manera. Está moviéndose y aparte lo están incentivando. Lo están incentivando porque hay terremotos que no es de la Tierra, no es provocado por la Tierra. Y de hecho los animales están sufriendo mucho. Ballenas varadas, peces espada que están saliendo porque viene algo muy fuerte desde dentro de los océanos y los mares. O el pez diablo que ha salido en las aguas de Canarias, que saben los pescadores que viven muy, muy, muy profundamente. Ya son avisos, en todas las épocas ha habido avisos, los animales avisan, las aves avisan, van a perder el rumbo, porque el magnetismo de la Tierra también está cambiando, por eso muchos aviones están cayendo, aparte que los están incentivando, todo es una unión de todo, entonces estemos atentos, ya el cielo está hablándonos, pero es que no va a ser en una región, va a ser en todas partes. En todas partes. En China, con las inundaciones que se han dado, la gente, y hay vídeos que te los mandan, se veían en plena luz del día, con un sol, de repente había unas nubes negras, negras, y como pinceladas, nubes claras. Noche y día, noche y día. Y al momento se produjeron grandes inundaciones. Y esto es lo que viene también para España.
1: Bueno, hay personas que siguen diciendo que generas miedo, que el egregor crece cada vez que hablas en este sentido. Cada uno puede pensar lo que quiera. No estamos aquí para manifestar miedo, estamos aquí para manifestar, sencillamente. Cada uno adopta su papel, el del miedo, o el del descubrimiento, o el de la incertidumbre, o el de lo que quiera. Y cada uno es libre de hacerlo, al menos en lo más interno, porque esto es una cuestión espiritual. No nos quepa la menor duda de que no vienen a por nuestro dinero, porque ya lo tienen, no vienen a por nuestros pensamientos, porque también los tienen, vienen a por nuestra conciencia espiritual, que ese es el último reducto irrenunciable que tenemos, la última línea infranqueable en esta guerra espiritual que no deben pasar. Y ahí es donde debemos posicionarnos, nuestro ser espiritual, con todas sus herramientas y su tecnología humana, está preparadísimo para este asalto. Y yo estoy convencido de que este asalto va a ser realmente importante para la humanidad y ahí debemos estar todos, pero cada cual tendrá que jugar su papel, que para eso ha venido a encarnar aquí. No me cabe la menor duda tampoco. A mí me gustaría quedarme, María José, para despedir. Insisto, ya no nos queda más tiempo, pero se sigue sumando público a este directo. Quedarme con la parte de este mensaje que más nos ha tocado por dentro. A mí, por lo menos, es la de que somos personas con libre albedrío, en la medida en que cada uno sabe lo que significa, y que tu mensaje va a llegar a nuestros corazones, a nuestras mentes, de distintas maneras, como lo está haciendo. Así que me quedaría con la parte de este mensaje que más nos toca por dentro, que es la que nos va a movilizar realmente, no hacia irnos de la costa o de los ríos, como preguntaba alguien en el chat, sino a irnos hacia adentro, que es nuestro lugar de protección divina, en el que estamos todos protegidos continuamente, por cierto, y para siempre, por cierto, también, porque no hay nada que morir. Así que, María José, en esa libertad de expresión que también me gusta manifestar, pues me quedo regalando también esta posibilidad de supervivencia infinita para todos. Gracias, María José Villamarín, por esta nueva conversación que deja espacio, un gran espacio y un gran agradecimiento por él, a la reflexión personal, que es lo que debe suscitarse una vez que cerremos este directo. Ha sido un placer tenerte de nuevo con nosotros, María José.
0: Gracias, muchas gracias por vuestra comprensión y sobre todo por esta invitación.
1: Y a todos vosotros, a todas vosotras, ahí os toca, nos toca a todos, todos los días, desde ya, en este momento, es lo que estés haciendo, porque eres tan importante como cualquiera de nosotros para que este mundo llegue a ser lo que todos debemos querer que sea, que es lo mejor que nos puede pasar en cada vida, reencarnar en un mundo lleno de posibilidades, de belleza, de un mundo hermoso que se nos brinda para poder hacer y jugar y regalarnos unos a otros amor, que es lo que realmente va a ser el instrumento, la herramienta, no la quiero llamar arma, pero sí es una herramienta potente para hacer un contrapeso en todo este odio y miedo, que es lo contrario al amor, que nos quieren imbuir. Así que sed fuertes, seamos valientes, posicionémonos, quedémonos en el sitio donde nos corresponde y desde allí hagamos todo lo posible porque esto se manifieste a mejor. Y eso es lo que queremos todos y eso es lo que vamos a conseguir. Así es que os invito a que sigáis el acontecimiento, el curso de los acontecimientos, y Mindalia irá contándolo también en la medida de sus posibilidades. Un abrazo y hasta el próximo directo.

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3: ¿Y si todas las respuestas estuvieran en una sola pregunta? Bienvenidos, bienvenidos todos, querida comunidad de Mindalia Televisión, a otro espacio en nuestro canal. Mi nombre es Fairuz y el día de hoy tenemos a Marcela Vázquez, con quien vamos a estar conversando sobre afirmaciones, reprograma tu mente y tu realidad. Voy a darle la bienvenida a Marcela para que demos inicio a esta charla por primera vez en el canal de YouTube. Marcela, qué gusto enorme estar de vuelta contigo, bienvenida.
4: Gracias, gracias, muchas gracias de nuevo por la invitación y esta vez por YouTube. Antes lo hicimos en Instagram, así que encantada de volver a estar acá. Ay, no te escucho.
3: Muchas gracias, ¿así?
4: Ahí está, ahora sí.
3: No había tocado el botoncito, perdón. Muchas gracias, Marcela, por estar otra vez con nosotros y por este concepto que nos traes, afirmaciones. ¿Qué son y por qué no lo escuchamos o no lo habíamos escuchado antes?
4: No son tan comunes porque, bueno, siempre estuvieron más de moda las afirmaciones, y las afirmaciones son declaraciones que las personas, o la mayoría de las personas, lo asocian con frases de cosas que decimos como de manera preparada, ¿no? Hacemos una lista de afirmaciones y pensamos que las afirmaciones son oraciones bonitas que uno se dice a veces frente al espejo, y en realidad las afirmaciones, sí, es verdad, es eso, pero también es cada vez que nos decimos algo, cada vez que estamos pensando. Entonces estamos afirmando cada vez que estamos pensando, ya sea de forma positiva o de forma negativa, para que nos entendamos. Cada vez que estamos pensando, estamos haciendo afirmaciones, con conciencia o sin conciencia, y eso mismo también nos está programando nuestro cerebro, que en verdad ya está bastante programado. Las afirmaciones vienen a hacernos una facilitación, como un puente para llegar a lugares nuevos o tal vez a llegar a lo que nunca nos habíamos imaginado que es posible. Y esto en realidad se debe gracias al cerebro, que funciona así. Forma parte de darnos cuenta cómo funcionamos cuando hacemos una pregunta, que puede ser una pregunta hasta incluso hecha en chiste. Las afirmaciones siempre empiezan con por qué. Y el cerebro busca responder las preguntas todo el tiempo. Eso significa que, en realidad, si yo te digo ¿qué tenés ganas de comer hoy?, no empieza con por qué, y es una pregunta que tu cerebro se va a poner a buscar y tratar de contestar. Ahora, si yo te digo ¿cómo está el día hoy?, o una pregunta sobre el clima, aunque no hayas visto cómo está el clima, tu cerebro igualmente va a tratar de responderlo de alguna manera, por información, por referencias del pasado, por la programación mental que ya tenemos, por, digamos, múltiples motivos, porque en realidad no es una sola forma o una sola vía, hay muchas. Y la cuestión es que el cerebro, entonces, para contestar preguntas todo el tiempo, está programado así. Si hacemos una pregunta, el cerebro va a responderla. Por eso decía que incluso esto funciona aún cuando hacemos cosas que parecen incoherentes o que parece que no tienen sentido. El cerebro igual va a tratar de responderlo. Y las afirmaciones, que son preguntas que empiezan con por qué, nos vienen a facilitar el direccionamiento, que nosotros podamos elegir en conciencia. Esta es la idea de jugar con las afirmaciones, o como digo yo, jugar con afirmaciones o manifestar con afirmaciones, para no tomarlo como un trabajo, ¿no? Porque si no vamos a la idea de querer hacer las cosas bien y a tomarlo como mucha con seriedad, no querer equivocarnos, y se empiezan a activar un montón de cosas que también forman parte de nuestra programación mental de querer hacer las cosas bien, que nos permite, no nos permite explorar tanto, porque estamos a veces tan ocupados en querer hacer las cosas bien que se encienden nuestras exigencias y no nos permiten jugar y experimentar esto. Entonces, siempre mi invitación con respecto a las afirmaciones y en realidad con respecto a todo, es tomarlo más como un juego. Y por eso es que después de hacer chistes, terminé haciendo canciones para manifestar, que se llaman así, canciones para manifestar, y están disponibles en las plataformas de Apple, de podcast y también en YouTube, que incluyen afirmaciones y que invitan a las personas a que podamos usar afirmaciones con afirmaciones y otras preguntas a través de las canciones. Y donde insisto es a tomarlo como un juego, porque cuando cantamos también estamos afirmando y encima le estamos poniendo una emoción. Porque si pensamos en las canciones que son significativas para nosotros, son canciones que muchas veces están relacionadas a sucesos, a eventos familiares o a eventos con relaciones y con personas, que a veces es en la infancia, a veces es en la adolescencia, no importa cuál es la época, pero estoy señalando esto para que empecemos a prestar atención cómo también juegan las emociones a la hora de cantar una canción. Y la emoción que despierta, ¿no? Y no todas las canciones nos despiertan lo mismo, pero la verdad es que no todas las canciones las elegimos con conciencia para cantarlas pensando que va a crear algo cuando yo pongo mi energía en cantar esa canción. Entonces, si bien empezó como un chiste donde yo le proponía a las personas que nos cuestionemos qué cantamos, y yo decía, ¿ustedes escuchan qué cantan? Hicimos una temporada de podcast en Enfoca tu Mente que se llama Canciones que requieren terapia, no por los autores, los cantantes, sino por lo que decía la canción. Y el cuestionarnos esto que no nos ayudaba tanto. Había, la mayoría de las canciones tienen mucho drama, muchas cosas, digamos, además de dramáticas, muy tremendistas, bastante catastróficas, todo sufrimiento y tristeza. Entonces, en realidad, en chiste dije que yo iba a hacer canciones, pero la verdad es que yo ni sé cantar ni toco ningún instrumento, pero gracias a la tecnología y a ciertas habilidades que tengo además de ser psicóloga, me permitió crear canciones y las canciones son mías, digamos, y compuse muchas canciones y sigo haciéndolo con esta idea que combinemos afirmaciones con afirmaciones. Pero insisto en que no lo convirtamos en un trabajo pesado, que no sea un tengo que más de la lista del ser adulto, para darnos cuenta que podemos elegir a través de distintas estrategias, como las que estoy contando, y que eso activa cosas, y encima con la facilidad de la música, que nos hace mover el cuerpo muchas veces, y también hace que usemos el consciente, el subconsciente y el inconsciente, porque a veces uno escucha música y está haciendo otra cosa, no es que estás sentada para decir, bueno, a ver, voy a escuchar una canción y vamos a hacer afirmaciones. Por supuesto que también podemos hacer eso, pero el hecho de poder hacerlo como un juego nos invita a permitirnos explorar más y también a relajarnos, que es fundamental de la manifestación, que lo digo siempre, el secreto de manifestar con afirmaciones o con la técnica que quieras es la relajación. Y entonces, a través de la música, descubrí que a veces cuando nos cuesta relajarnos, la música nos tiende ese puente a hacer que el cuerpo empiece a conectar con otras vibraciones. No sé si me ibas a hacer una pregunta que justo apareció tu cámara y ahora no está más.
3: Marcela, acá estoy igual escuchándote y me encantaba. Quería hacer una intervención porque sí, nos hablabas de la música o del consumo masivo de la música y me parece súper válido que lo traigas a la charla porque no hay una conciencia en lo que estoy escuchando. Y por supuesto, eso aplica para lo que escucho, para lo que veo, para lo que pienso, para todo. Sí. Entonces, creo que nos pone...
4: Bueno, lo mismo para lo que comemos. Comernos no es alimentarnos.
3: Exacto. Fíjate que ese filtro aplica para absolutamente todo. Entonces, nos tenemos que poner en un punto de espectador o de observador muy crítico. Y yo creo que
4: No sé si muy crítico, sino muy presente. Muy presente diciéndome, ¿qué estoy escuchando? ¿No? Porque cuando vos decís esto, si lo llevamos no solamente a la música, sino a la tele. Digo, Mindalia ofrece muchas charlas que no son cosas masivas que vos prendés la tele y tenés las noticias catastróficas y hay un montón de temas que los tenemos en el canal de Mindalia y que no están en otros lados.
3: Sí, tal cual.
4: Y esto también es una elección que elegimos escuchar.
3: Es una elección y con esto lo que quiero decir, o la invitación es de qué manera para la persona que a lo mejor nos está escuchando por primera vez, que le empieza a resonar y que no tiene a lo mejor el hábito de hacer esa autoobservación. ¿De qué manera podríamos empezar a implementar ciertos hábitos como de detectar? No sé si se entiende la pregunta.
4: Sí, me encanta la pregunta porque yo sé que hay muchas personas que piensan que estar presente, me suelen decir mucho, pero Marcela, estar presente es muy difícil. En realidad no es difícil, porque yo digo, pero si no estás presente, ¿dónde estás? Si vos no estás acá hoy, ahora, ¿en dónde estás? Y la respuesta, no hay muchas respuestas. O estás en el pasado pensando en algo que ya pasó, o estás en el futuro pensando algo que todavía no pasó, pero estás condicionada tal vez por un miedo o un temor y estás diciendo, no, pero si mañana, y decís, bueno, pero la vida pasa ahora, no pasa ni en el pasado ni en el futuro, solo nos pasa ahora. Entonces, es una manera de traernos al estar presentes y cuando decís de detectar, es el estar con nosotros mismos sintiendo. Por eso entonces es que digo que es fácil. Y si lo que yo estoy diciendo te parece difícil o complicado, ya podríamos empezar a usar una afirmación que sea, ¿por qué esto es fácil para mí ahora? Supongamos que no es ahora inmediatamente, pero ya hacerle al cerebro y decir, ¿por qué esto es fácil para mí? ¿Por qué entiendo esto con facilidad? ¿Por qué veo o por qué ahora me doy cuenta de esto que está diciendo Marcela? Y ya empezamos a usar afirmaciones a nuestro favor, diciéndole al cerebro, escucha esto, prestemos atención acá, para que el cerebro vaya conectando con esto que estamos diciendo. Y con hábitos, con respecto a esto de darnos cuenta, para mí lo más, no sé si es lo más fácil, pero sí es lo que más a mano tenemos todos, es el sentir. El querer estar más con nosotros mismos, queriendo ampliar nuestro bienestar. Porque si vos sentís que algo no te hace bien, que algo no te gusta, o que algo te enoja, o que algo te hace sentir algo, es decir, estás sintiendo algo, y si vos estás con vos, también podés elegir estar para vos en ese momento, y escuchar qué estás pensando. Para mí, la manera, digamos, más fácil es tener ganas, querer tener la elección, en definitiva, es una decisión. Esto es muy sencillo, lo empiezo a elegir y es práctica de todos los días, querer escuchar mis propios pensamientos. Porque en definitiva esa voz parlanchina en la cabeza la tenemos todos. El punto es si nos podemos empezar a cuestionar si eso que escucho, que dice mi mente, si es verdad, si no es verdad, de dónde saqué yo esto. Pero a veces, si no podemos poner una observación en escuchar estos pensamientos, no nos damos cuenta que son nuestros pensamientos y que los podemos cambiar. Hay muchas personas que no se dan cuenta que los pensamientos se pueden cambiar, y hay otras personas que piensan que no se puede. Y entonces eso a veces termina siendo una barrera, que es simplemente un pensamiento. Pero si yo no reconozco que estoy pensando eso, es muy probable que estemos todos los días pensando lo mismo. Y cuando uno se siente como bloqueado, en realidad no está bloqueado, está eligiendo el pensamiento, el mismo, una y otra vez. Sí, a nivel sensación podemos sentirnos bloqueados, pero empieza a tener sabor a magia, a darte cuenta que estás eligiendo el pensamiento una y otra vez, y ese pensamiento crea tu realidad hoy y mañana igual, y pasado lo mismo. Entonces, un poco el título de la entrevista del día de hoy, de enfocarlo en una pregunta, para mí esa pregunta es, ¿qué estoy eligiendo? Para darme cuenta o para invitar al cerebro que me ayude, porque si yo le hago una pregunta a mi cerebro, yo estoy poniendo, funciona como el GPS. Si nosotros ponemos una dirección en el GPS, el GPS va y nos lleva, sí, a la dirección que le pusimos, y después no era lo que pensábamos, nos llevó igual. Y el cerebro hace lo mismo. Entonces, si le hacemos una pregunta, que es, ¿qué estoy eligiendo ahora? El cerebro me va a ayudar, porque si no, el cerebro no nos ayuda. El cerebro jamás, jamás nos ayuda. Nosotros somos los que comandamos la dirección, y tenemos las riendas, como digo yo, del caballo. Y el caballo va donde nosotros le mandemos. Entonces, el cerebro nos ayuda si le pedimos ayuda. Si no, no. Y entonces, las preguntas siempre nos van a poder enfocar en eso que queremos. Y por suerte, existe el libre albedrío y tenemos la libertad. Y después, cada uno usamos la libertad para preguntar lo que querramos. Pero poder preguntarnos, ¿qué estoy eligiendo? ¿Qué estoy pensando? Me va a hacer tener cada vez más facilidad con darme cuenta de que yo estoy pensando esto y esto que estoy pensando me condiciona todo el tiempo y encima crea mi realidad. ¿Qué me ibas a preguntar que justo apareció?
3: Quería, mira que me encanta esto que estás diciendo porque el poder al final lo tenemos nosotros, el poder de
4: al final y al principio.
3: Al principio también, porque esto es como el huevo y la gallina, ¿no? O sea, es una cosa va a ser consecuencia de la otra o al revés y no se sabe qué va primero porque todo está en el control de mando nuestro, ¿no? Entonces, acá lo que yo digo, wow, el poder también lo tenemos nosotros.
4: Sí, en realidad somos como el huevo y la gallina al mismo tiempo y siempre tenemos el poder. Lo que tenemos que tener muchas ganas es de empezar a ver las influencias que tenemos, porque cuando somos chicos tenemos una capacidad creativa y una capacidad de elección, vamos a decir, lo voy a decir de otra forma para que se vea más claro. Cuando somos chicos tenemos total conciencia de libertad y de que nosotros podemos elegir cualquier cosa y que todo es posible. Y después tenemos tantos condicionamientos en el sistema familiar, en la sociedad, como lo querramos ver, vamos a decir, otras personas que empiezan a condicionarnos con nuestros pensamientos y que nos van a decir, esto es caro, vos no podés esto, o las nenas se juntan con las nenas y los nenes con los nenes, si vos sos nena te vas a tener que casar con un nene, vas a tener que casarte, vas a tener que estudiar, vas a tener que tener hijos. Entonces hay un montón de pensamientos que se nos empiezan a decir que nosotros lo empezamos a tomar después como una verdad absoluta y nos dejamos de hacer preguntas, nos dejamos de permitir explorar con curiosidad y por eso insisto en habitar una energía de permitirnos jugar a través de la música, porque después jugamos cuando somos chicos y después queremos ser adultos y hacer las cosas bien y nos olvidamos de jugar y nos olvidamos de un montón de cosas más en realidad. Y entonces después cuando somos adultos y tenemos tantas responsabilidades y tantas obligaciones, ¿dónde está la diversión para los adultos? Y bueno, donde cada uno se permita disfrutar, o vamos a decir, cómo juegan los adultos, que a veces son a través de los deportes, de ir al gimnasio. Entonces la música me parece algo tan a la mano de todos, que me parece una herramienta, digamos, fabulosa. Cuando se me ocurrió poder hacer canciones para manifestar, poniendo mucha conciencia lo que yo ponía como posibilidades de las letras para que las personas pudieran escuchar esto y que esto a través, digamos, de sus cerebros empiecen a mostrarle posibilidades que antes no veían. De hecho, tengo un disco que se llama El dinero me tiene ganas, que son 10 canciones que suenan como muy locas y muy graciosas, que tienen que ver con tener una relación diferente con el dinero. Y bueno, la relación con el dinero también es algo que hacemos muy serio y pensando que tenemos que ganar dinero de forma sacrificada y sufriendo, pero hay personas que generan dinero desde la diversión, desde la facilidad, haciendo lo que les gusta, haciendo una contribución para el mundo. Sin embargo, la mayoría del mundo no está haciendo dinero de esa manera porque, bueno, tenemos tanto condicionamiento, tantos pensamientos y creencias de que hay que sufrir que decimos, bueno, a ver, vamos a hacer dinero sufriendo. Y pongo este ejemplo del dinero porque me parece que es un ejemplo que solemos entendernos todos, sobre todo en Latinoamérica, con respecto al dinero. Pero en realidad aplica para absolutamente todo. Aplica también para las relaciones y a cómo recibimos las cosas, si las recibimos con facilidad o si vamos a andar resistiéndonos y haciendo drama, que también los latinoamericanos también sabemos mucho de eso.
3: Y bueno, tenemos también del drama, y esto quiero traerlo porque yo siempre he creído que nosotros vivimos como en una telenovela porque hemos sido criados todos prácticamente, toda, no solo la generación sino la región entera de la misma manera, y fíjate que todo puede ser más sencillo, más amable, más amigable también con nosotros mismos si salimos a lo mejor de ese papel de la víctima o del drama que de alguna manera estamos tan acostumbrados a registrar.
4: Sí, que hemos normalizado sobre todo, pero si te fijas también las canciones, la música, tiene una connotación. En Argentina, si miramos nuestras raíces, el tango es puro drama, Y lo que me parece interesante, o sea, no estoy criticando las canciones ni estoy juzgando, pero me parece interesante también ver cómo son músicas o ciertos estilos musicales que marcaron épocas y generaciones y que influyen cómo pensamos de la vida, pero también cómo pensamos de nosotros mismos. Porque la realidad es que si sucede algo, da igual si tu pareja te dejó. Si desaprobaste un examen o si se rompió un caño de agua en tu casa, si vos pensás que vos podés con eso, no vas a hacer drama. Hacemos drama como una conducta aprendida, pero también para poder hacer drama y usar esa conducta aprendida, tenemos que dejar de ver quién somos y tenemos que dejar de vernos a nosotros mismos, de no darnos cuenta quiénes somos, de las habilidades que tenemos, de nuestros talentos y decís, si yo puedo con esto, ¿estaría haciendo drama? Entonces ahí la pregunta es, si yo tengo conciencia de que puedo con esto, ¿estaríamos haciendo drama? No haríamos drama, estaríamos resolviendo esa situación. En el caso de si desaprobaste un examen, estarías diciendo, bueno, a ver, me pongo a estudiar para probarlo la siguiente vez. No estaríamos haciendo drama, entonces tampoco dimensionamos que a nivel de influencia y creencia y sociedad, es como es normal también hacer drama. Entonces, al final, no es tan normal o no es tan habitual escucharnos los pensamientos y darnos cuenta que podemos elegir pensar diferente por nosotros mismos, ¿no? No podemos, por supuesto, ir y hacerlo por los demás, pero sí por nosotros. Y yo invito a las personas a que no me crean nada y prueben todo, porque. Y de nuevo, y en lo posible si podemos jugar mejor. Pero si lo probamos y si nos damos cuenta que un pensamiento que cambiamos nos genera un cambio en nuestra realidad, es lo que en realidad necesitamos experimentar para decir, ah, bueno, pará, si esto me funciona, si yo cambio mis pensamientos y cambia algo en mi realidad o en mi vida, esto nos entusiasma a poder plantearnos y decir, ¿qué otro pensamiento puedo cambiar hoy? ¿O qué otro pensamiento me conviene cambiar hoy? Y entonces vuelvo al inicio de estar chequeando, o sea, ni siquiera estar chequeando, sería estar presente conmigo, diciéndome cómo me siento. Porque si yo me siento igual, divina y feliz, igual puedo seguir eligiendo más y puedo seguir eligiendo distinto. Pero si yo me siento estresada, con ansiedad, o con síntomas, con dolores, con cualquier tipo de sufrimiento, de molestia, ya es una oportunidad para decir, ¿qué estoy pensando? Y si yo observo qué estoy pensando, es muchísimo más fácil poder después invitarme a pensar otra cosa. Incluso desde la pregunta, desde qué otra cosa puedo pensar, qué otra cosa puedo pensar, de qué manera puedo pensar acá que si cambio el pensamiento me voy a sentir mejor. Siguen siendo preguntas lo que estoy diciendo y de esa manera el cerebro me va a traer respuestas y también me va a traer posibilidades. Pero creo que una de las cosas que más nos facilita a todos es darnos cuenta que nosotros estamos eligiendo, porque si no la posición de víctima se crea cuando pienso que no, cuando pienso que yo no estoy eligiendo y es como que entonces alguien elige por mí y si yo pienso que alguien elige por mí no me doy cuenta que entonces yo puedo cambiar el pensamiento. ¿Se entiende vamos a decir, el espacio de victimización que nos creamos a nosotros mismos? Es cada vez que no nos permitimos elegir de nuevo, elegir el cambio de nosotros mismos. Y estoy hablando a nivel de pensamiento, no estoy hablando de accionemos, levantémonos, llegamos. No, no, no, no, no. Primero vayamos a la idea.
3: La primera etapa, digamos. Me
4: Sí.
3: encanta lo que acabas de decir de la elección, porque de alguna manera yo he sentido que cuando yo no elijo o dejo de elegir por mí, de alguna manera todo se acomoda a una elección, la que es, pero que no es necesariamente la que yo quisiera. Entonces, no se supone que la elección que hice o dejé de hacer hace que lo demás o las circunstancias sí elijan por mí.
4: Lo que pasa es que no, me parece que vamos a ponerle más claridad a lo que estás diciendo. Si vos querés, porque si pensamos yo siempre le digo a mis hijastros que ellos elijan lo que quieran, porque si no eligen lo que ellos quieren, sus padres vienen y eligen por ellos. Eso ya es otra cosa, ¿no? Que tus padres elijan por vos y te impongan, tenés que hacer esto, tenés que hacer lo otro. Entonces yo le digo, ustedes elijan, que si ustedes no eligen, va a venir alguien y va a elegir algo. Por ejemplo, le digo, ¿qué querés comer? Si vos no me decís qué querés comer, va a venir tu papá y te va a decir, hoy hay esto de comer, y vas a tener que comer eso. Ahí quiero separar la diferencia entre la linealidad, si no elegimos, y alguien o algo más elige por nosotros. Pero, si vos me decís que elegís que querés viajar y no estás controlando el cómo se va a crear ese viaje, vos estás dispuesta a decir, bueno, yo quiero viajar a, vamos a decir, Indonesia. Y no te importa el cómo. No estás queriendo controlar absolutamente todo. Vos elegís eso. Esa elección va a crear posibilidades. Y se te van a presentar a vos esas posibilidades y va a ser más de una. Siempre hay más posibilidades. Que no las veamos es otra historia, pero siempre hay más posibilidades. Entonces, se te puede presentar que alguien te invite, que vos digas, uy, mirá, me apareció una oferta en internet, y la podés pagar con la tarjeta de crédito. Que alguien te invite, que alguien te lo regale, que te lo ganes en un sorteo, que te hagan una propuesta laboral y justo tenés que ir a Indonesia. Es decir, y ahí vamos a las distintas posibilidades en donde eso se puede concretar, eso que decimos manifestar, ¿no? Pero eso sucede si nosotros no estamos controlando todo. Si nosotros ya definimos que la única manera de hacer ese viaje es juntando primero la plata, o sacando un crédito, o tener que comprarlo, no significa que no haya otras posibilidades, pero significa que en mi pensamiento, yo estoy pensando que la única posibilidad es ir y comprarlo, o ir y pagarlo. Y entonces le hago creer a mi cerebro, o mi cerebro se cree, influenciado por lo que yo estoy pensando, que no hay otras posibilidades, porque como yo ya dije que lo tengo que pagar, no veo otras posibilidades. Ahora, por ejemplo, están muy de moda las aplicaciones de que si vos cuidás las casas o las mascotas o les regás las plantas, las personas entran en esas aplicaciones y se hacen en intercambio. Y entonces las personas se alojan gratis y se quedan alojadas en esas casas regando las plantas y cuidando mascotas. Antes esa posibilidad no es algo de incluso hoy todavía, no lo sabe todo el mundo esto que estoy poniendo como ejemplo, y es otra posibilidad donde vos podés viajar y no pagar alojamiento. Entonces, hay otras posibilidades, pero nos quedamos mucho en las conocidas, en las que yo conozco, usando referencias del pasado, que son las creencias que tenemos en el cerebro, que nos llevan, qué casualidad, a cómo lo hicieron antes en casa, cómo lo hicieron antes en nuestra familia. Por eso puse el ejemplo del dinero. ¿Cómo hacían el dinero en casa? ¿Cómo hacían el dinero las generaciones anteriores a nosotros? Con esfuerzo y sacrificio. Entonces, si nos la pasamos usando referencias del pasado, de cómo pensaron atrás, y no lo estoy diciendo como si eso fuese un error, sino lo que estoy diciendo es, son posibilidades que están disponibles, pero siempre hay más. El punto es cuáles me funcionan a mí o cuáles quiero, cuál me voy a permitir a mí explorar.
3: Marcela, siento que esto da para hablar largo y tendido. Yo quiero agradecerte el ratito y hacer una pausa porque quiero invitarlos a todos a que, o hacerles, mejor dicho, una invitación a un próximo evento y enseguida volvemos para responder todas las preguntitas que vi que tenemos allí por el chat.
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3: Estamos de vuelta con Marcela Vázquez. Tenemos, Marcela, una pregunta que nos hacen desde Ecuador. Mapi, ¿estás allí? Porque me parece que de pronto te he perdido. Ahí está, volviste.
4: Ahí volví.
3: Ok.
4: Ahí
3: volví, te escucho. Nos pregunta desde Ecuador Mapi, ¿cómo convertir una afirmación en afirmación?
4: Muy buena esa pregunta. Porque es una de las cosas que más yo siempre recomiendo y digo, es mejor que hagamos malas preguntas a que no nos preguntemos nada. Porque en los talleres que hacemos para crear afirmaciones, a veces se frustran muy rápido cuando se dan cuenta que están haciendo la pregunta mal. Entonces me gustaría dar un ejemplo de lo que estaba preguntando de una afirmación en afirmación. Si yo te digo, ¿por qué esto es tan caro? ¿O por qué esto es tan difícil? Eso es una afirmación, vamos a decir, correcta. Lo que pasa es que está bien, no queremos saber por qué es caro. ¿Por qué decir por qué es caro? Si le preguntamos por qué esto es tan difícil, el cerebro nos va a decir por un montón de motivos de por qué es difícil otros y tal vez para el vecino fácil. Entonces, lo que yo siempre sugiero para decir si es mejor que hagamos preguntas malas a que no nos preguntemos nada, te va pasando es que te vas a dar cuenta cuando las preguntas están mal hechas porque las empezás a sentir. Pero además, porque no es lo que vos querés. Entonces, si querés, voy a dar un ejemplo real que usan mucho. Si querés aprobar un examen, no te conviene preguntarte por qué esto es tan difícil. Te conviene preguntarte por qué apruebo con facilidad. Y entonces, si decimos por qué apruebo con facilidad, el cerebro va a empezar a buscar las distintas maneras que encuentra, incluso consciente e inconscientemente, es decir, la que te das cuenta que existen y las que no te das cuenta también, porque funciona el inconsciente, como vos no te estás respondiendo, las afirmaciones no se responden. Las afirmaciones solamente se preguntan. Solo nuestra tarea es hacer la pregunta. La respuesta y las posibilidades es el trabajo que hace el cerebro. Esto es poner realmente literal el cerebro a trabajar. Entonces, hacemos la pregunta, el cerebro nos va a mostrar las posibilidades. Y entonces mi consejo, vamos a decir, más grande, es que prestes atención a lo que realmente querés. Por eso da el ejemplo de difícil-fácil. Lo que querés es aprobar el examen con facilidad.
3: Muchas gracias, Marcela, por aclararlo y por responder esta pregunta. María Costa, desde México, dice, ¿podemos escribir antes de dormir las preguntas? No para delegar nuestro proceso y responsabilidad, sino para recibir una guía mediante el sueño.
4: Sí, me encanta lo que pregunta. Gracias por esa pregunta. Yo siempre recomiendo siempre en todos tipos de actividades que escriban, porque generalmente, si no nos olvidamos, incluso aunque yo lo hago jugando, a veces me parece interesante que en el proceso, el hecho de que registremos, es decir, esta recomendación en realidad va para las afirmaciones y para absolutamente todo lo demás también, la importancia de registrar. Y cuando me refiero a registrar, me refiero a agarrar lapicera y papel y permitirnos jugar, porque cuando anotas esas preguntas, después te queda a vos el registro de decir, ¡ah, mirá, yo estaba jugando con esta formación! Y te empiezas a dar cuenta que creó esa formación. Yo soy de invitar mucho a hacer desafíos gratuitos en mi Instagram, y también hice muchos audios para que juguemos con esto. Y hay uno, por ejemplo, que es ¿por qué ahora recibo regalos? Y de hecho después le empecé a poner música, que están disponibles en YouTube también. ¿Por qué recibo regalos grandiosos? Es la formación. Y entonces, es el día de hoy que me siguen llegando mensajes de personas que juegan con esto y le aparecen regalos. Entonces, lo interesante de jugar también es que si lo hacemos jugando, no estamos ahí sentados con la expectativa de diciendo, ¿esto me funciona o no me funciona? Y a veces la energía no fluye porque estamos haciendo presión o estamos queriendo controlar el cómo me va a llegar. Y esto de los regalos es tan amplio que lo que yo fui descubriendo, y de paso les comparto, es que no todo el mundo estaba dispuesto a recibir regalos. Así que me parece una linda formación para invitar a todos a jugar.

0: No, no es tan verdad.
1: Total, es así, Marcela. Vamos con Dayana desde Ushuaia, nos dice lo siguiente, ya no sé cómo manifestar un empleo.
0: Yo acá le recomiendo que haga una lista de las cosas que quiere. Si tengo que pensar en una formación como enfocada, si yo le digo al cerebro, ¿por qué ahora mi empleo nuevo me encanta? Estoy usando la palabra nuevo. Porque, ojo, si yo digo, ¿por qué mi empleo me encanta? Puede ser que ella esté en su empleo actual y quiera otro, y ese otro es uno nuevo. Y puede ser que le encante. La cuestión es que ¿va a funcionar? Sí, va a funcionar, pero me parece interesante que se pueda preguntar qué más quiere. Yo siempre voy a invitar a más y siempre voy a invitar a que se fijen qué más querés, porque si después cambiás de empleo y ese empleo te encanta, pero el sueldo no te pagan lo que vos querías, vas a decir, sí, me encanta, pero el dinero no me sirve o no me alcanza para vivir. Entonces, la invitaría a que haga una lista de todas las cosas que quiere y después la convierta en una formación.
1: Marcela,
0: ¿Entendés?
1: muchísimas gracias por haber estado hoy con nosotros. Hemos llegado al final de este espacio, pero quiero agradecerte nuevamente por este ratito. También agradecerles a todos ustedes detrás de la pantalla y recordarles que este directo maravilloso va a quedar en diferido en nuestro canal de YouTube, Mindalia Televisión Plus, que pueden verlo, repasarlo y compartirlo también para que llegue a todas las personas que necesiten escuchar lo que hemos conversado hoy. Así que, Marcela, quiero invitarte a que seas tú quien cierre para todos esta charla.
0: Bueno, muchas gracias una vez más por estar acá. Un placer, encantadísima de compartir este momento y también invitarlos a todos a jugar, ya sea en los desafíos que hacemos siempre en Instagram y también en toda la música que hay disponible en Spotify, en Apple y en YouTube de canciones para manifestar y también de otros discos que se llaman Universo Mostrame, que son muy divertidos y que los hice con la intención de justamente darnos cuenta que podemos elegir de nuevo y que en eso de elegir de nuevo, elegir algo diferente, también podemos elegir divertirnos más y disfrutar más de nuestras vidas. Así que me quedo con esa invitación a que se permitan jugar con sus vidas y a elegir todo lo que realmente quieran elegir.
2: 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Si proyectas gratitud, generas abundancia.
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4: Se dice que la primera bandera que se desplegó en la Luna, obviamente que no fueron, pero yo te digo lo que es el cuento oficial, es que no fue la bandera norteamericana, sino que fue una bandera masónica que llevó Buzz Aldrin. Acá vemos a Arthur C. Clarke y algunos directivos de la CIA y de la NASA atrás con el módulo de prueba, con sus mandriles masónicos. Entonces nosotros cuando cuestionamos decimos, che, si a esos personajes nosotros los cuestionamos en la política, en la salud, en la economía, sabemos que son logias que ni siquiera tienen ventanas para que la gente vea lo que está haciendo adentro, ¿cómo puede ser que ya hayan infiltrado en la cosmovisión y no los pongamos en duda? ¿Cómo puede ser que ya hayan infiltrado en las agencias espaciales y la misma gente que conoce todo esto de la información alternativa le sigan creyendo a un grupo de masones y jesuitas en la pregunta tal vez más importante de nuestra vida, que es quiénes somos y por qué estamos acá y qué es este mundo que habitamos, ¿no es cierto?
5: Es que para controlar la vida de la ciudadanía le tienes que dar una respuesta en su cosmovisión. Y está relacionada con la pregunta que hacías antes, Alfredo, del culto tecnológico que hoy en día abunda en nuestra sociedad. Entonces, hay que recordar que a través de las agencias espaciales, sobre todo con ese falso viaje a la Luna, se verificó que el modelo copernicano era el correcto. Y por lo tanto, no existe Dios, porque ya no estamos en el centro y no dependemos de esa divinidad. Entonces, pueden crear una nueva cosmovisión para todos nosotros, donde este culto ya tecnológico ha suplantado a nuestra propia relación con la naturaleza. Porque ya este ateomaterialismo tiene un caldo de cultivo y unas bases donde fundamentarse, también transmitida a todos nosotros como ciudadanos, y donde ya no tienes ni que buscar el alma y el espíritu asociado a esta creación, que son las premisas que Yuval Harari, el vocero del Foro de Davos, manifiesta.

0: acepta siempre que puede, que no hay que buscarle más el alma ni el espíritu al ser humano.
1: Ajá. A ver, voy a quitar de nuevo,
2: ¿no? Tenemos un problema. Bien, decía que ¿a quién de alguna manera certifica, quién actúa como notario, como medios independientes o medios oficiales de comunicación, me refiero, cada vez que se nos brinda la posibilidad de ver una noticia de que Calleja o cualquier otro sube al espacio y que baja y nos cuenta la película que nos cuenta? ¿Quién, hay algún medio independiente, alguna, digamos, agencia que permite el acceso a la información, la NASA o quien organice estos viajes? ¿O todo se cuece en petit comité y luego hay una sola versión de todo lo que pasa?
3: No, primero hay que entender varias cosas. Calleja no fue al espacio exterior, nadie fue al espacio exterior. Los únicos que supuestamente fueron a lo que se denomina la baja órbita, vamos a suponer, ¿no? Nosotros ya tenemos muchos análisis hechos al respecto, que vos también los has visto, Alfredo, serían los astronautas, que son solamente 555 personas que nadie puede verificar porque nadie puede ir al lugar de los hechos a verificarlo. O sea, solamente, ni siquiera los que trabajan en las propias agencias espaciales, o sea, los que están en Mission Control, o sea, los que están ahí operando, ¿no? De alguna manera asistiendo a un astronauta cuando hace alguna caminata espacial, ¿no? Que nosotros hemos visto las burbujas que se les escapan y esas cosas. El que está en misión de control no puede ir al espacio, o sea, es un empleado simplemente que está atrás de una computadora. Por eso 555 personas entre todas las agencias espaciales. O sea, nadie puede ir a verificar absolutamente nada, nada del espacio exterior. Tampoco se tiene acceso de manera civil en cuanto y en tanto yo diga, voy a financiar como grupo terraplanista un cohete para poner en órbita una cámara para filmar a dónde está pasando el telescopio Hubble. No te lo permite la FDA, no te lo permite la FFA, no te lo permiten lo que son los organismos gubernamentales aeronáuticos. No te lo permiten, simplemente porque ya nos ha pasado.
0: Si queríamos comprar algo, el inciso, compramos para tirar cámaras de altura y como mucho podías comprar globos que subían como mucho 36, 40 kilómetros. Los que ya son el siguiente nivel de 80 kilómetros, que podría dar respuestas a muchas de las inquietudes y preguntas, ya no te las venden a ti como civil.
3: No, no te lo venden. Entonces, eso está todo muy, muy, muy controlado. Es como lo que pasó en el 2020, si vos pedías una muestra para analizar en tu laboratorio a ver qué había ahí adentro. O sea, imagínate. Eso por un lado. Por el otro, recordemos que lo que hizo Calleja o lo que hace el turismo espacial es lanzar en un tiro parabólico a una persona a 100 kilómetros de altura, 110 kilómetros de altura, y vuelve inmediatamente a la Tierra. O sea, y no ven las estrellas, y no ven los planetas, y no ven la curvatura terrestre.
0: Y la ingravidez, perdón, para aclarar, la ingravidez es por caída.
3: Eso es por una caída libre.
0: Sí, no es que esté ahí en antigravedad.
3: No, para los turistas. Y todos se sorprenden de lo negro que es el espacio, o sea, todo lo contrario a lo que nos contaron y más. Así que, en ese aspecto, lo único que podemos verificar es, recordemos, las agencias esas también controlan los propios medios de comunicación. No puede ir, como es una agencia privada, no puede ir nadie independiente a entrevistar al astronauta porque tienen derecho de confidencialidad. Por eso, cuando la cápsula termina de aterrizar, los que llegan son las camionetas de la propia empresa, que son los que están filmando en vivo, y están las periodistas de la propia empresa. No hay absolutamente ningún acceso de nada independiente, ni siquiera te dejan acercarte a filmar independientemente el lanzamiento. Solamente lo pueden hacer los de SpaceX, aquellos que quieren ir entusiastas a ver cómo un cohete quema combustible para elevarse 50 kilómetros y desaparecer de la vista. Y por último,
1: ¿sí?
3: Recordemos el proyecto Iron Mountain. Nosotros estamos atravesando en este momento la era más de engaños más grandes de la humanidad. Cuando uno va al proyecto Blue Bean y va a lo que es el informe Iron Mountain, aquella que se presentó en el año 1966 por McNamara, era un proyecto que hoy en día se considera como que era un libro que en definitiva parecía de ciencia ficción. Pero en este libro, que fue supuestamente solicitado por la presidencia, por la administración de Kennedy, se le pregunta cuáles podrían ser los modelos sustitutos a nivel económico, político y científico de la posguerra, ¿no? O sea, ya se había terminado, ¿no?, la Segunda Guerra Mundial, de alguna manera, ahí se generan muchas cosas, pero había que encontrar un modelo sustituto. Y en los modelos sustitutos hay dos propuestas. A nivel económico, fíjate lo que dice, un programa de investigación espacial gigantesco sin meta concreta orientada hacia objetivos no realizables, que es lo que hoy nosotros estamos viendo con el espacio exterior. No van a ningún lado, no hay ningún objetivo. El objetivo es, no, vamos a ir a Marte, pero también vamos a ir primero a la Luna con la misión Artemis, porque desde ahí vamos a construir bases para... Pero fuiste en el 69, no podés volver todavía en el 2025 y ya estás queriendo ir a Marte. O sea, esto que está acá se está cumpliendo. Y la otra, a nivel político, y es lo que estamos empezando a ver, ¿cómo podemos hacer un sustituto de guerra? Con una amenaza extraterrestre establecida y reconocida. Y eso es lo que empezó a darse con series de televisión como la de History Channel de alienígenas ancestrales, el proyecto Blue Beam. Hoy vos prendés la tele, todo es extraterrestre, todo es una invasión o todos son pleiadianos. Entonces, hay una planificación que obviamente entendemos que hasta incluso no solamente ajenos, sino también a propios, en cuanto a investigadores alternativos, les ponga nervioso el terraplanismo porque no quieren atreverse a cuestionar tal vez que también han sido engañados con otras cosas.
0: Claro, ahí es donde la oficialidad de este espacio exterior con las agencias espaciales y la alternativa de pensar que hay ovnis que vienen de otras galaxias, ahí confluye. Entonces, claro, ese revisionar también es como en dos partes de la sociedad que están opuestas, pero están manifestando pues una misma creencia y además con un sentimiento muy fuerte que ya está generado, como estamos viendo, como de los sustitutos preparados por gobiernos. Entonces, a través de Roswell, de la película ET, de Expediente X, ya se nos ha hecho creer...
3: Star Wars, Star Trek...
0: Todo esto es factible. Entonces, ya simplemente pues falta que nosotros le demos el encaje.
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12: ¿Y si el frío que se acerca no es solo un fenómeno climático, sino también un mensaje directo de la Tierra? Bienvenidos nuevamente a un espacio más de Mindalia Televisión. Mi nombre es Fairuz y el día de hoy tengo el placer enorme de compartir este ratito con Rosicler Cantos, con quien vamos a estar hablando sobre la llegada del hielo sagrado en 2025. Rosy, qué gusto enorme estar contigo nuevamente. Bienvenida.
13: Hola Fairuz y hola a todos los amigos de Mindalia Televisión. Para mí es un enorme placer estar con ustedes y venir a comunicar una importante información que me ha sido entregada.
12: Muchísimas gracias, Rosy, por estar con nosotros otra vez y por el tema que has traído, además, muy convenientemente. Y quiero preguntarte, ¿qué simboliza espiritualmente el cinturón de hielo?
13: El cinturón de hielo no es otra cosa que una manifestación física de siglos de abusos. Han habido durante muchísimos años, voy a decir, una profunda ignorancia, pero no en el mal sentido, pues porque ignoramos muchas cosas. Hemos normalizado comportamientos, pero vaya que han venido doliendo, ¿no? Hay cosas que han pasado y te han dolido. Hemos callado cosas que, bueno, la hemos normalizado. Dicen, no hables de estas emociones porque eso está mal. O simplemente dices, sabes que no sé por qué me incomodó tal cosa. Y bueno, pues la callaste. Y sabes, esas cosas fueron callando y esos sufrimientos y esos dolores, hombres y mujeres van y las guardan. Todo el miedo y el sufrimiento se guarda en los hombres, en la próstata, y las mujeres en el útero. Y entonces, bueno, con el pasar de los años, eso se convirtieron en estadísticas y las estadísticas dicen que los hombres se mueren de cáncer de próstata y las mujeres de cáncer de útero. Y así. Se fueron haciendo cifras y pues ahora este cinturón de hielo, que no es otra cosa que una manifestación física resultante de siglos de desequilibrios y que no, las enfermedades no son otras cosas que desequilibrios, pues la Tierra había olvidado esas emociones. Este frío que ahora viene en este tiempo, vino a recordarnos que han habido muchísimos abusos que hemos normalizado y estos abusos se convirtieron en sufrimiento y dolor, emociones que hemos callado, cosas que nos han dolido y que hemos elegido guardar en silencio porque las normalizamos, pues, Fairuz. Hemos dicho que está bien. A ver, no es que está bien, simplemente así es. Y tú dices, pero no, ¿por qué? Y esto se llama la cadena de abuso. Es que lo que pasa es que el más grande maltrata al más débil y el más débil dice, bueno, vais a desquitar con el más pequeño y con el más pequeño y con el más pequeño y así. Y entonces, no, yo, es que como el de allá no puede, el de allá dijo que no, entonces ahora tú tienes que aceptar. Y yo digo, pero es que yo no puedo aceptar. Yo dijo que no voy a aceptarlo. ¿Por qué mejor no hablamos con el de allá? Con el de allá, porque el de allá dijo que no, entonces tú tienes que aceptar, pero es que yo no quiero aceptarlo, porque yo tampoco quiero aceptarlo, porque yo elijo que no quiero aceptarlo, porque no puedo, porque también me incomoda. Entonces, bueno, se normalizó que no, entonces como tú eres más pequeña, o porque tú eres mujer, o porque eres más pequeña, o porque yo tengo un mayor rango que tú, pero sabes, igual duele, igual me va a doler, y como igual me va a doler, entonces eso se llama sufrimiento y se llama dolor y se van a ir arraigando o enquistando en determinadas partes de tu cuerpo físico y eso pues obviamente se hace una manifestación. Bueno, con el pasar de los años y cuando esto ocurre en varias personas, esto pues resuena y se expande en el fondo de la conciencia universal y entonces se hace un frío glacial. El dolor y el miedo es frío. Y entonces viene este frío para sacar... para sacar lo mejor, digo yo. Pues sí, porque este frío viene a traernos algunas cosas, ¿no? Y bien interesantes, además.
12: Podríamos decir, Rosy, que este es un evento que empieza a reflejar la conciencia colectiva de la humanidad.
13: Pues sí, este frío tiene un propósito. Un propósito, primero que todo, purificador. Un propósito que nos obliga a detenernos en este momento. Y claro, es un espejo de nuestra sombra, ¿sabes? Y viene a reflejar qué es lo que tenemos que si es miedo o es amor, si es incluso, ¿sabes? Mucho conflicto de la sangre, ¿sí? Conflicto de sangre y sufrimiento. Y eso es interesante porque a veces se te hiela la sangre y no sabes por qué se te hiela la sangre. Y es violencia muchas veces. Y si te das cuenta, y esto ha comenzado mucho por el sur, han habido muchos brotes psicóticos. Muchos brotes psicóticos y sobre todo en las mujeres. ¿Y por qué la mujer? Porque la mujer es la que más duele y la que más callada está. Porque además tiene que estar callada, porque así es. ¿Y pero por qué? Porque así es y porque así debe ser. Y si le preguntas es porque así ha sido durante mucho tiempo y se normalizó que así tenía que ser. Entonces eso es un frío que hiela la sangre. Entonces viene este frío polar que te obliga, que tiene el propósito de purificar y te obliga a detenerte y te dice, a ver, detente. Y te dice entonces, elige, ¿es miedo o es amor? ¿Es división o es unión? Entonces viene el momento donde dices, ¿va el egoísmo o va la solidaridad? ¿Qué es lo que vamos a hacer en este frío polar?
12: ¿Qué es lo que vamos a hacer? Esta pregunta me parece maravillosa porque también nos permite un poco ponernos en perspectiva. ¿Sí? Y decir, bueno, ¿en dónde estoy? Realmente quiero vivir, como decías tú, desde el ser chiquitita, por las razones o los motivos que sean, que al final siento que casi siempre es algo más de la conciencia colectiva que incluso de la individualidad.
13: Exactamente. Entonces, tomar acción desde mi sombra. ¿Y qué voy a hacer con esta sombra? Ya descubrí que hay un tema... de abuso, pero ¿qué voy a hacer? ¿Me voy a callar de este abuso y voy a decir, ay, sí, cuánto lo siento, lo lamento, porque hay un abuso? ¿O voy a tomar acción, voy a tomar parte activa, o me voy a callar, o voy a asumir? Por eso te digo, tus acciones, siempre les digo a mis alumnos, justamente ahorita estoy haciendo estoy reunida con mis alumnos, desarrollando unos temas, ¿no? Entonces, tus acciones, tus decisiones, tus responsabilidades.
12: Ahí te hemos perdido, Rosy, ya estás de vuelta. A ver.
13: Hola, hola.
12: Aquí estamos. Hola.
13: Acá ya sabes que nosotros somos divertidos y que decimos cosas importantes y por eso se cae la comunicación. Lo bueno es que ustedes me quieren y ya saben que así funciona.
12: Siempre lo hablamos. Pues hay temas allí que nos están revelando cosas. La tecnología a veces pone un poquitico de resistencia. Pero
13: es lo que todo lo ve. Es lo que todo lo ve. Total. Bien, entonces te digo, tú, le digo a mis alumnos, tus decisiones, tus responsabilidades. Entonces, es, si yo doy un paso adelante, vamos, o sea, y es a seguir, ¿no? Entonces, si yo decido que voy a dar un paso, voy con todo. Recordar siempre, mis creencias van a determinar mi nivel vibracional. Y entonces, con eso me voy con todo. Entonces, justo hablábamos en el día domingo que estábamos reunidos hablando de esto. Si yo voy a dar un paso, tengo que continuar. Y saber que esto no va, nadie dijo que, siempre le digo a ellos, como es algo nuevo, nadie dijo que iba a ser fácil, solo les dije que iba a valer la pena. Y saber que cuando yo estoy haciendo, tomando una decisión de conciencia de respeto, eleva y expande en el fondo de la conciencia universal, porque son temas nuevos. Y sobre todo es hacer conciencia de eso que la gente no lo sabe o que si lo ha sentido, ¿verdad? No es muy común que lo reconozcan. Pero si tú eliges levantar la mano, basta que uno levante la mano y atrás tú y va a decir, yo también. Entonces, quizás la primera vez sea nuevo. No voy a decir que va a ser difícil, porque si ya dices que es difícil, va a ser difícil. Pero sí que va a llamar la atención. Pero si habla uno, van a hablar dos, tres, cuatro, cinco, y entonces va a ser ya bastante más fácil y ya se va a normalizar el hablar de esto. Y va a decir, a ver, un momento, tengo derecho a ser respetado, tengo derecho a hablar, tengo derecho a expresar y tengo derecho a decir, no, yo no me gusta, elijo que esto me incomoda y que no quiero que me vengan a timbrar todos al mismo tiempo. Yo tengo derecho a que si yo pido ayuda, ser escuchada y que si no me están escuchando, pues tengo derecho a hablar. Y tengo derecho a pedir que esto sea arreglado, como todos y por igual. Y entonces, buscar la manera de ser escuchado. Y seguir hasta las últimas consecuencias, porque si te callas, pues entonces no vas a lograr una respuesta. Y ir buscando una solución.
12: Tomar acción. Yo creo que lo resume todo. Rosy, ¿qué tipo, aparte de esto, de este accionar para permitirnos autenticidad, qué otro cambio o transformación interior vamos a estar sintiendo?
13: Bueno, hay muchos síntomas físicos, que eso es muy importante. El sistema inmunológico está jugando un papel fundamental y explico por qué. También el sistema nervioso. Pero voy a comenzar con el sistema inmunológico. ¿Por qué? Porque el sistema inmunológico es igual al sistema de defensas, ¿no? Todo el mundo dice, ay, las defensas, el sistema inmunológico. Y la respuesta es sí. De hecho, tengo muchas amistades muy queridas, muy amadas en el sur del continente que me han comentado de temas incluso de bacterias nuevas y todo en la garganta. Y es que aquí está el poder de hablar. De hecho, bueno, yo como maestra de Reiki del sonido, siempre les voy a hablarles del poder del chakra 5. Porque tu garganta y tu canto son profundamente sanadores. Y obviamente no es que te vas a bloquear y que no sé qué, no. Es que está cansado. Y ahorita con tanto frío se va a ver un poco afectado. Y es que efectivamente, quizás el frío y el hablar va a llegar a un punto en el que se canse. Porque está en modo defensa. Dice que cuando tú no has sentido la protección o cuando estás sobretrabajando, está alarmado, obviamente va a estar en sobreproducción. Y este hielo viene como a frenar una destrucción en la cual hemos venido estando durante eones. Entonces, el chakra 5, el sistema inmunológico también, van a estar como sobreesforzados. Es normal en este tiempo, entonces, bueno, la recomendación que nos dan es trabajar mucho con vitamina C, cuidarnos mucho el sistema inmunológico, alimentarnos bien, descansar lo suficiente. El sistema nervioso central también va a estar reaccionando, va a estar como en un estado de alarma, como en un estrés postraumático, es decir, reaccionando siempre siempre en modo de alarma y modo como reactivo. ¿Por qué? Porque se siente como siempre activado, sobre todo en este tiempo, hasta que pase ya el frío. Cuando ya pase el frío va a ir bajando, porque va a sentir como que ya se normalizó el tema. Después de esta helada, va a sentir que vuelve el calor del amor, que vuelve al equilibrio y va a empezar ya al cuerpo a descontracturarse, ¿ya? Claro, en términos normales, siempre cuando hay frío el cuerpo se contractura, pero en este frío en particular porque es un frío purificador, van a sentir que el cuerpo se contractura, que las manos apestan más de lo normal, que amanecen como así. Dirías, mi cuerpo no se diseñó para el frío. Y la respuesta es sí, pero ahora más. Y en ese momento, ¿qué tengo que hacer? Pues darme más amor. Darle más amor a mi cuerpo, hablarle a mis células, trabajar mucho en el... Ahí sí voy, a la sangre, a los conflictos de sangre, a los ancestros, ir a lo ancestral. Mamá representa el amor y la protección. Papá representa la paz y la fortaleza. Entonces, claro, quizás no están cerca de mí, quizás ya no están en este plano, pero hacer este ejercicio que les voy a recomendar ayuda un montón. Te vas a sentar cada mañana, cerrarás tus ojos, pones las manitos en tu corazón, es tu corazón que está aquí, que también está tu sistema inmunológico, que es el sistema de defensas. Y esto también va a ayudar mucho a que pase los dolores de huesos. Hay mucha gente me ha hablado de dolores en esta parte de aquí, de la espalda. Y contracturas también hay. Hay una parte como de los músculos, esta parte de acá que se contractura. Del frío, dicen que me duelen los pulmones, que no sé qué. Y no son los pulmones, es como un músculo que está en esta parte de aquí, ¿sí? Cuando entonces aquí en esta parte de aquí, cuando trabajamos Aike, hay algo que se llama el vínculo, ¿sí? Entonces afecta como esta parte que también donde está el sistema de defensas. Pones las manos aquí, vas a cerrar los ojos y visualizar del lado derecho a tu madre y atrás de tu madre una línea de personas que están, que es tu linaje femenino o tu familia de parte de mamá, y por el lado de acá tu padre y tu familia paterna, linaje masculino. Vas a cerrar los ojos y vas a visualizar y sentir la fuerza de la familia de mamá y saber que está mamá con su manito aquí diciendo que es tu madre, que te ama, te protege y te cuida. Y que de este lado está tu padre dándote la paz y la fuerza. Vas a cerrar los ojos, vas a respirar profundo y te vas a quedar todo el tiempo que sientas y necesites sabiendo que están a tu lado. Respiras profundo de 3 a 7 veces, luego cierras los ojos y sientas que ambos llegan la energía hasta tu corazón. Muchas personas cuando hacen este ejercicio me dicen que si estaban cansados, descansaron. A mí personalmente, yo tenía un dolor aquí, ese dolor desapareció. Me ayudó un montón. O sea, la contractura que tenía del lado izquierdo desapareció. Este dolor es muy recomendado cuando hay conflictos con sangre. Yo tenía sangre espesa. A mí me solucionó ese problema de sangre espesa, por ejemplo. Bueno, decir que ese tema, ¿no? Pero a ver, se hicieron muchos tratamientos médicos, porque alguien me decía que me habla. Los tratamientos médicos no se reemplazan, por si acaso. Pero sí, vaya que todo este tipo de cosas alternativas son una buena contribución, ¿sí? Y te ayudan muchísimo para relajar. Ayuda también al sistema de defensas con un buen tratamiento también. De hidratación, es importante para que la energía pueda fluir.
12: Me encanta la acotación que has hecho con respecto a la salud, Rosy, muchas gracias por traerlo a la conversación. Yo quisiera preguntarte, porque claro, nos dabas un poquitico los síntomas físicos, emocionales, quiero decir más bien como de actitud, sí, pero emocionalmente, que yo creo, siempre he dicho, ¿no? Que en verano somos más efusivos, más llamativos o hablamos más alto, no lo sé. Y en invierno, ¿cómo nos vamos a sentir? ¿Cómo vamos a estar anímicamente con estas bajadas de temperatura, con este helado que estamos experimentando?
13: Bueno, que te digo que con esta luna nueva en Leo, además de que el frío polar está polar, hasta Ecuador el frío polar está polar, te digo que, a ver, como lo digo yo a mis pacientes, que todos, bueno, he recibido llamadas el día de hoy, mensajes, etcétera, estamos en el modo llórate una, pues no, estamos de verdad muy emocionales todos, como decíamos desde el principio, este es un frío purificador. Ayer la energía, bueno, la energía estaba súper, purificadora, ¿no? Porque hay una cosa, hay el llanto de tristeza, de depresión, y hay el llanto de purificación. ¿Qué es el llanto de purificación? Es eso que te permite sacar a flote lo que ya no tiene que estar más en tu corazón, porque ya no debe estar más, porque ya cumplió un ciclo, y te hace como que te revuelve todo para que salga. Cuando sale, deja un espacio importante porque ya a mediados de julio, que ya estuvo ya, mediados de julio, a inicios del portal 8.8, que es un portal de prosperidad que ya está a las puertas, estamos listos para recibir esta energía maravillosa, apoteósica de prosperidad y abundancia que viene con la luna llena de Leo, pues, ¿no? Entonces, pues que estamos en modo llore y llore, sí, por este llanto hay que reconocerlo y es importante intencionar, que si estás así como en modo llórate una, estás que te acuerdas del perrito y lloras, te acuerdas del lloras porque sí, y lloras porque no, y lloras porque ya, que sí estamos así, muchas personas están así, porque vaya que hoy día sí he recibido varias llamadas, pues te digo que hay que aprovechar esta luna nueva para intención, porque la luna no es intención, ¿no? Y adicional, la energía que nos acompaña, porque esto es un regalazo, hay que decirlo, o sea, este cinturón que nos han regalado, porque a ver, no estamos en un momento de transformación, estamos con ese regalo de este frío polar de transformación, que si nos lo han dado ahorita para purificar esta energía de todos los abusos, de todas las generaciones, de todos los linajes, para la transformación de la energía, para levantar conciencia, que el velo entre dimensiones está tan pequeñito que hoy puedes ver con claridad tantas cosas, entonces va a ver, vamos a intencionar que esta luna nueva en Leo nos permita sacar todo lo que ya no tiene que estar para llorar y purificar internamente todo para prepararnos para esta luna, para el portal 8.8 de abundancia y prosperidad que ya está muy próximo y dejar libre todos los espacios para que llegue todo lo bueno que tiene que llegar.
12: Rosy, quisiera preguntarte ahora si de qué manera este suceso o este evento tiene relación con el proceso de ascensión de la Tierra.
13: Totalmente, totalmente, y qué bueno que estamos en este aquí y ahora, ¿sabes? Porque se hablaron de muchos cambios que iban a haber, de muchas revelaciones que nos iban a entregar, y está pasando ya. Habían muchas cosas que iban a cambiar, y se nos dijo temprano, bueno, hoy temprano también recibimos otro mensaje, se nos habló fuertemente de ciertos poderes y cosas que iban a cambiar, cositas, ¿no? Ya. Y está pasando, a ver, ¿qué está pasando? Cambios de paradigmas, cambios de temas de políticos que se están dando. Hay una canción muy bonita de Arjona que dice si el norte fuera el sur. Y yo siempre digo que hay canciones que nos lo dicen todo, ¿sí? Y hay cosas que están pasando, muy lindas además. Este frío polar está siendo el anuncio también nos dijeron por ahí en alguna canalización que por ejemplo están cambiando los polos de la energía de sanación, ¿verdad? Y que están habiendo nuevos vórtices de sanación, que por ejemplo para Argentina hay predicciones muy bonitas, que para Colombia, que para Ecuador, que para el sur de América, y que incluso este frío está purificando muchos vórtices que están preparando la llegada de nuevos momentos energéticos para el mundo entero. A ver, no voy a decir que solamente porque yo vivo en el sur, ¿no? O sea, no. que para el mundo entero están preparando muchas cosas maravillosas. Entonces, que si esto que está pasando, este frío, que ahorita está en el sur, porque a ver, y ahorita en España están con un calor bien interesante, me vas a decir, y entonces eso quiere decir que cuando venga la época de calor vamos a estar invertidos, por supuesto, y entonces este frío purificador va a estar en España, claro, entonces ahí vamos a estar con ese frío purificador en España, ¿ya? Entonces, este cinturón de hielo ha venido realmente a mostrarnos y a purificarnos a todos los seres humanos, a nivel planetario, porque es un ajuste planetario, porque es la ley del equilibrio que hemos pedido durante muchísimo tiempo en respuesta al proceso ascensional del planeta Tierra. O sea, no es solo para nosotros, es para todo el proceso ascensional de la Madre Tierra.
12: O sea que el proceso va a ser para todos. Lo iremos a sentir a lo mejor en mayor o menor medida, pero que nadie se salva, ¿eh?
13: Es ley divina, es ley de equilibrio divino.
12: Rosy, me encanta siempre estar contigo, compartir contigo este ratito. Y a mí me gustaría que hablemos un poquitito sobre el papel que juega el ego colectivo en la aparición del cinturón de hielo.
13: Mira, es muy interesante porque aquí se vienen a equilibrar muchísimas cosas, ¿sabes? Este frío viene a mostrarnos la verdad, ¿verdad? A mostrarnos de qué estamos hechos y bueno, es el bien, mal, es interesante porque esa dualidad en la que el planeta siempre ha estado, ¿no? ¿Quién es bueno, quién es malo, quién es bueno, quién es malo? Pero al final del ejercicio, ¿sabes? Yo creo que todo el mundo es bueno, en serio, yo creo en la luz, ¿no? Creo en el amor. Yo creo que cuando se necesita, porque lo he visto, ¿no? Cuando la gente realmente necesita, todo el mundo, al menos, bueno, al menos en mi país, creo que en todos los países, porque yo he estado en algunos países en varios momentos de la vida, cuando un humano necesita, todo el mundo corre a ayudar y nadie está viendo si es bueno o es malo. O sea, la verdad es que la gente corre y ayuda, y fin de comunicado. Lo he visto. He visto a gente muy mala corriendo para ayudar a gente muy buena y viceversa, gente muy buena corriendo para ayudar a gente muy mala. Que yo digo entre mí, qué bueno que eran malos y qué bueno que estaban peleados. Y me río mucho porque al final del ejercicio es el amor en acción y eso es muy lindo. Entonces, al final, ¿qué es el ego? El ego es solamente la alteración del dolor del ser humano, nada más. Entonces, ¿cuál es el papel de este frío, del frío? El frío lo único que hace es una gran maestría. El frío no es un enemigo, sino un maestro. ¿Sí? Es venir a detener el avance destructivo del egoísmo, nada más. ¿Ya? Mira, un ejemplo simple. Cuando en una vecindad, ¿ya? Están enardecidos los egos, porque si el uno se hiere y el otro se hiere, entonces los dos están como el gato. Entonces el uno se pone bravo y mejor no te hablo, y el otro tampoco se habla. Qué bueno que no se hablen, porque si se siguen hablando se van a seguir lastimando. Hasta que las cosas se enfríen. Cuando las cosas se enfrían, a lo mejor, pues bueno, en algún momento se vuelven a saludar. O simplemente no se saludan, pero se para la destrucción. Y eso es lo más importante. El propósito de esto es simplemente una respuesta de protección. Nada más. Esto es algo que nos permite comprender el profundo amor que hay entre los seres humanos. Eso es todo. Habla de esta ley de equilibrios, nada más. Pasa que sí, tú hablas de cuál es el papel del frío en el ego, sí, va a sacar la oscuridad de cada uno. Eso sí, va a sacar la oscuridad. Va a sacar, sí, el egoísmo, sí, el verdadero color de cada ser humano, totalmente de acuerdo, eso sí. Y bueno, nos va a tocar tomar decisiones, nos va a tocar ver la verdad. Y eso está pasando muchísimo porque se está poniendo muy delgadito el velo entre dimensiones. Y esa verdad no es que como para decir, ay, mira, señalar con los dedos. No. Es para que las personas podamos vernos a nosotros mismos y decir, bueno, esto es lo que voy a trabajar, ¿no? Yo hablaba con una paciente ayer y me dijo... Y lo hablábamos con la psicóloga del punto, ¿no? Entonces estábamos, ella y yo hablando con esta paciente, y ella decía, ahora yo quiero que tú veas lo bueno que ocurrió de este evento. Le decía a la paciente, le decía, mira, la mamá tuvo una explosión de estrés, y le decía, mira, yo quiero que tú veas, ya no desde el dolor, del sufrimiento, no me digas quiero olvidarme de este momento, dime qué fue lo bueno que viste. Y la chica le decía, yo vi que la mamá dijo, yo sufrí mucho durante el embarazo y también vi que hubo un conflicto en la sangre. Entonces yo les dije, entonces ahora tenemos que trabajar el conflicto de la sangre y el sufrimiento. Muy bien, entonces ahora vamos a trabajar lo que nunca habíamos trabajado, memorias intrauterinas. Y es verdad, entonces, ¿ves? O sea, este frío nos permite ver cosas que antes jamás las habíamos visto. Entonces, hay muchas cosas que el frío hoy nos permite ver y antes no lo veíamos. Y que sí que están sacando cosas, ¿eh? Están sacando cosas y que no las podía, antes no las hubieras visto jamás. Y eso es lo más importante. Es la oportunidad para seguir trabajando.
12: Es la oportunidad y el momento de aprovecharlo, de tener ese empujoncito a lo mejor de transformación. Rosy, me encanta siempre conversar contigo y me gustaría pedirte que en esta oportunidad nos cuentes en qué estás trabajando personalmente, que quieras traerlo al canal de Mindalia para que todas las personas lo conozcan.
13: Bueno, ahora mismo estamos trabajando en, a ver, tenemos la escuela de autosanación, está evolucionando. Justamente hemos incluido un módulo nuevo que se llama Conciencia de Respeto, en el que estamos incursionando en un nuevo módulo en el que estamos entregando herramientas. Primero, en el cómo funciona el modelo actual de respeto, ¿no? ¿Cuál es la conciencia de respeto que tenemos actual? ¿Cuál es ese modelo? ¿Cómo funciona? ¿Cuáles son las características, ¿no? del humano promedio, ¿no? ¿Cómo nos han formado? ¿Cuáles son las creencias? Entonces, la gente vive como yo les digo siempre, vivimos como con una espalda recta. Vivimos con culpa, vivimos con, a veces con mucha tristeza, vivimos con mucha carga, porque nos hemos acostumbrado a vivir con el dolor, porque hemos normalizado muchas cosas. Entonces, el objetivo de este módulo no es enguerrillar a la gente y mandarlos a las calles, no. El objetivo de este módulo es entregar información para que con muchísimo amor empecemos a establecer límites amorosos y perdón a nosotros mismos por haber permitido muchísimas cosas que nos han llenado de dolor, ¿sí? Y que nos han llenado de culpas y nos han llenado de cosas que no nos contribuyen más en este momento. Porque este es un tiempo en el que necesitamos caminar libre de culpa, libre de miedo, libre de tristeza, libre de iras, sin frustraciones. Entonces, por eso tenemos que saber primero que todo qué es lo que nos ha dado tanta culpa, tanto miedo, tanto dolor, tanto todos los que nos tienen como que siempre enojados, siempre molestos, porque si no vamos a llegar a la abundancia. Entonces, este módulo es maravilloso, se llama Conciencia de Respeto y estamos desarrollándolo. Habla mucho de las emociones primarias, de los traumas simples, complejos, de todo aquello que nos aleja del proceso de manifestación. Entonces, eso es lo nuevo que tenemos ahorita y estamos dándole mucha vuelta a este módulo. Está muy interesante y bueno, y todo lo que siempre es Escuela de Autosanación. Así que los invitamos a que se inscriban porque tenemos eso nuevo ahora. Está recientito, lo estamos desarrollando todavía y estamos teniendo más alumnos para eso.
12: Bueno, está recién salido del horno, como diríamos, no se queden con las ganas, como siempre los invito a que sigan a Rosy, a que acá abajo tienen sus redes sociales, que se pongan en contacto con ella y su equipo maravilloso, y recordarles además que acá en el canal tienen muchos otros videos de Rosy, en donde vamos a estar tocando también otros temas. Rosy, me encanta tenerte por acá, ya hay algunos mensajitos del chat y vamos a responder algunos de ellos, así que en breve vamos a ir, o quiero dejarlos a todos con una invitación de Mindalia Televisión y enseguida volvemos para responder sus preguntitas del chat.
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12: Y estamos de vuelta con Rosy Claire Cantos. Rosy, desde Argentina nos saluda Mariela y nos dice, últimamente tengo una sensación constante de frío interior, aunque está en clima templado. Es un frío que duele hasta en los huesos. Uy, vamos a darle unos segunditos a Rosy, me parece que la hemos perdido. Mientras tanto, bueno, como siempre me encanta recordarles, dejen sus preguntitas, sus experiencias, comentarios, todo acá en el directo porque lo vamos a estar conversando con Rosy. Vamos a darle unos segunditos más para que pueda sumarse a este espacio.

0: Y estamos de vuelta con Rosicler Cantos. Vamos a darle allí un segundito. Ahí la tenemos de vuelta. Voy a traerla, Rosy. Bienvenida. Mira que mientras más cosas revelamos, más nos siguen pasando cositas con la red.
1: Hola, estoy.
0: Vamos a ir. Rosy, vamos, voy a repetirte el mensajito que nos habían dejado desde Argentina. Mariela dice: tengo una sensación, últimamente tengo una sensación constante de frío interior, aunque esté en un clima templado. Es un frío que duele hasta en los huesos.
1: Ya, ahí la sugerencia es trabajar miedo y dolor emocional. Hay que revisar, y bueno, me llega mucho que hay que trabajar un tema de familias, chakra 1. Los huesos representan la familia, los clanes. De pronto es un buen momento para revisar el tema de clanes, familia. Quizás hay algo del transgeneracional que debas trabajar y tiene que ver con el miedo. Por eso es el frío interno y huesos.
0: Gracias, Rosy, por tu respuesta. Lucía desde Colombia nos dice: en sueños veo paisajes nevados y me despierto con una mezcla de paz y nostalgia. ¿Podrían estos sueños estar relacionados con el llamado del alma que mencionan?
1: Pudiera ser, yo más siento, cierro los ojos y me conecto, siento como que hay algo que conecta con algo blanco. Cierro los ojos y veo como unos nevados blancos. Es como que tuvieras algo, no sé, te voy a decir esto, haz un viaje a los Andes. No sé de dónde eres, pero me resuena mucho los Andes. Haz un viaje a los Andes, hay algo para ti ahí. No sé por qué te digo eso. Ojo, yo no hago registros acásticos, ni mucho menos, por si acaso. Solamente cerré los ojos y lo vi y me llegó que te diga que hagas un viaje a los Andes. Los Andes guardan mucha sabiduría y hay un cuarzo. A ver, hay tres cuarzos importantes. Está en la Atlántida, hay uno que está dentro de cada uno de nosotros, pero no de todo el mundo, y hay otro en los Andes. Entonces, quizás hay uno dentro de ti también, se me ocurre, y que estando ahí va a llegar algún mensaje para ti.
0: Gracias, Rosy, por tu respuesta. Desde Chile, Raúl dice: he comenzado a sentir la necesidad de aislarme y reflexionar más profundamente. ¿Es parte del proceso que este evento busca despertar en nosotros?
1: Probablemente sí, probablemente sí. ¿Sabes? Cuando has hecho el suficiente trabajo personal, llega un momento en el que sí tienes esa necesidad como de estar siempre solo, de querer compartir tiempo contigo. Escucha, me escucha.
0: Ahí estás. Sí, te escucho.
1: Hola, hola. ¿Me escucha? ¿Me
0: Ahí
1: escucha?
0: estamos.
1: Sí,
0: Sí, te escucho y
1: bien.
0: te veo.
1: Hay una necesidad siempre de como de aislamiento, pero es más para conexión interior. Entonces, hazte caso, quédate a solas, comparte contigo, disfrútate, medita, conéctate. Trata de conseguir un cuarzo para ti y úsalo como un cuarzo de conexión. Es lo que me llega. No sé por qué siento que sea opal o un cuarzo rosado. Y úsalo mientras hagas tus conexiones. Espero que mensaje para ti.
0: Gracias, Rosy, por responder. Mapi nos
1: Que
0: dice: a
1: no te
0: veces me
1: escucho,
0: siento
1: no te
0: sola en
1: escucho.
0: este proceso.
1: Ah, yo no te
0: A
1: escucho.
0: ver allí.
1: Espérame.
0: Ahora
1: Salgo y vuelvo a entrar, es que no te
0: vamos
1: escucho.
0: a darle un segundito. Bueno, vamos a esperar a Rosy de vuelta. Mientras tanto, bueno, estamos recibiendo las preguntitas del chat, como siempre les digo. Este es el momento de hacer sus preguntas porque, bueno, qué lujo estamos con Rosy Claire Cantos respondiéndolas en directo. Ya tengo acá otra vez a Rosy, así que voy a traerla y nuevamente la pregunta. Rosy, bienvenida una vez más a tu
1: Perdón, perdón,
0: casa.
1: perdón. Perdón.
0: No pasa nada. Mapi nos dice: a veces me siento sola en este proceso del despertar. ¿Es normal sentirse así cuando el alma empieza a percibir los cambios planetarios?
1: Es normal. Muchas veces, a ver, yo lo que recomiendo en estos casos, para evitar el proceso de desconexión espiritual, encontrar una comunidad espiritual con la que te sientas cómodo. Y de hecho, no lo digo yo, esto es un mensaje de Arcángel Miguel. A mis alumnos siempre les digo, no se alejen de la comunidad espiritual. Y no necesariamente tiene que ser de mi comunidad espiritual. O sea, busquen una con las características que a ustedes les siente bien. Es importante siempre tener un lugar a donde ir, donde encuentres a tu familia espiritual. Porque, a ver, en estos momentos donde hay mucha información y hay procesos abiertos por todos lados, pasa que no es bueno estar solo. La soledad nunca es buena amiga. Sin embargo, pues a ver, que si tú quieres estar tiempo a solas, es importante regalarte ese tiempo para ti, ¿verdad? Eso es súper importante. Pero te he identificado tu grupo, tu tribu o tu familia álmica. Es importante que sepas a dónde ir. Te he identificado un lugar, un grupo de personas, una comunidad que te acompañe, que tengan ideas afines, energía afín. Tárdate en encontrarla, no tiene que ser la primera que encuentres. Que sea afín a ti, con tus mismos intereses, energía igual. Sé celosa en esa energía, sí, búscala bien, encuéntrala bien y que sea tu familia de alma.
0: Gracias, Rosy, por tu respuesta. María Nelly Fran Fonseca, perdón, nos dice, nos saluda desde Colombia. Me despierto tipo 2 o 3 de la mañana temblando de frío ya hace años. ¿Qué podemos decirle
1: A ver,
0: sobre
1: aquí
0: eso?
1: hay dos respuestas. La primera, que a esa hora se hace un cambio, se hacen procesos hormonales, ¿no? Entonces, puede ser por ahí primero. Te voy a decir que es importante que se lo comentes a tu doctor de confianza. Pudiera ser que haya algún proceso hormonal que debas revisar, que eso es lo primero que te voy a decir. Tenía una paciente que pasó por eso por años y revisaron procesos hormonales y la respuesta estuvo ahí. Eso ayuda, primero. Siempre la respuesta está en el cuerpo físico, primero. Hay que asistir los procesos físicos porque hay que honrar el cuerpo físico. Somos seres maravillosamente espirituales viviendo experiencias humanas. Y esa es la parte más importante. Primero. Segundo, y muy importante, a las 3 de la mañana pasan muchas cosas. Hay gente que desencarna a esa hora y hay a veces mucho movimiento, ¿no? Y lo percibimos cuando somos muy sensibles. Cuando eso ocurre, sugerencia, siempre tengan esta buena, mala costumbre. Bueno, yo soy así como un poco traumadita, entonces yo todo lo hago mucho. Entonces, yo tengo la costumbre de que tengo un chiquete con agua bendita, le pongo agua florida y agua de cananga, o sea, costumbres que de mis maestros, ¿no? Que me enseñan y yo las hago para toda la vida, porque, o sea, me enseñaste una vez y olvídate que si me gustó lo hice para siempre. Yo chiqueteo mis almohadas antes de dormir, chiqueteo mi puertita, tengo una medallita de San Benito, tengo un rosario abajo de la almohada, o sea, como viejita ya. Detalles, y esas cositas te dan paz. Tengo mi antacarana en la almohada, o sea, como viejita ya. Entonces, son cositas que te dan muchísima paz, que te protegen, que te ayudan a dormir mejor, ¿viste? Entonces, eso ayuda muchísimo, ¿ya? Porque sí es verdad que a esa hora desencarnan muchas personas, pero ¿por qué desencarnan muchas personas a esa hora? Porque son procesos hormonales, se cumplen ciclos hormonales a esa hora. Entonces, sí es importante que lo revises con tu doctor, con tu médico, porque pudiera ser que algún proceso hormonal esté ahí, que pudiera estar mejor asistido para que duermas de continuo. Nada más eso. Si de pronto te ayudan con alguna medicina, que te la tomas por 3 meses, no sé, 2 meses, qué sé yo, el tiempo que tu doctor te la envíe, vas a dormir de largo y ya no vas a tener ese problema. Y ya tu sensibilidad va a bajar y no vas a sentir nada, ningún proceso de nadie. Y ya.
0: Gracias, Rosy, por tu respuesta. Tenemos un mensaje muy lindo que nos ha traído Carmen Gloria desde Chile. Quiero leerlo. Nos dice: estoy en plena transformación, llanto liberador. Descubrir la protección de mis guías en este proceso ha sido doloroso, pero hermoso.
1: Qué hermoso, te felicito. Aprovéchalo, disfrútalo. Pídeles a tus guías que te ayuden a liberar todo lo que tengas que liberar, y intenciónalo. Intenciónalo, porque a veces, sí, cuando uno está en ese proceso de liberación, con llanto, pasa muchas veces que como que uno se queda así como muy sensible, ¿no? Entonces, pídele que sea amoroso, pídele que sea dulce, que sea liberador al 100, que salga todo el estrés, que puedas hacer un proceso de cambio a paz, que sea un intercambio a paz, de manera la más amorosa, que sea un paso del estrés a la paz, y que tengas paz con todas estas experiencias, y que sea lo bueno, justo y necesario para tu proceso evolutivo. Pídeselo a tus guías, intenciónalo de esa manera, va a ser muy bueno. Y de verdad, te felicito, me alegro y en buena hora.
0: Rosy, muchísimas gracias por haber estado con nosotros hoy. Quiero agradecer también a todos ustedes que han estado atrás de la pantalla dejándonos sus comentarios y experiencias. Recordarles que este directo y otros de Rosicler Cantos los van a encontrar en nuestro canal de YouTube, Mindalia Televisión Plus, que van a poder verlos de nuevo, compartirlos también para que lleguen las personas que necesitan escuchar lo que hemos conversado hoy. Rosy, quiero, bueno, invitarte a que seas tú quien cierre para todos la charla.
1: Bueno, agradecerles como siempre infinitamente por esta oportunidad de estar con ustedes, de entregar este mensaje, decirles que este frío es un frío maravilloso, que es un frío que nos sana, es un frío que nos cura, que es un cambio que es esencial. Que la humanidad actual está en un momento maravilloso, que enhorabuena estamos en este aquí y ahora, que cada día abracémoslo con amor, es un renacimiento a una nueva humanidad, bien merecido y enhorabuena, así sea. Fuerte abrazo para todos. Gracias, Mindalia, y gracias a todos.
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0: Bienvenidos nuevamente a un espacio más del canal. Mi nombre es Fairuz y el día de hoy estamos transmitiendo desde nuestra cuenta de Instagram. Muchísimas gracias a todos por acompañarnos y vamos a estar conversando sobre el 2026. ¿Cómo es que este año trae el despertar de las llamas gemelas? Vamos a tener hoy como invitada a Melina Rodríguez, que quiero contarles un poquitito. Ella es terapeuta holística, canalizadora también de guías pleyadianos, Urma y Acturianos. También es especialista en llamas gemelas. Y hoy vamos a estar conversando cómo este es un proceso, un camino espiritual de encuentro, separación y sanación de dos almas. Así que vamos a darle la bienvenida a Melina, pero mientras Meli se conecta y se suma a este espacio, yo quiero recordarles a todos que nos encanta leerlos, saber sobre ustedes, conocerlos. Así que por favor déjenos acá en los comentarios el nombre del lugar desde donde nos están acompañando. Que abajo a la derecha en el signo de interrogación van a poder dejarnos todas las preguntitas que tengan, ¿sí? Así que ya quiero leerlos. Mientras tanto vamos a ver si tenemos a Meli por allí. Hola Meli, ¿cómo estás?
4: ¿Cómo están?
0: Muy bien, Melina, muchísimas gracias por acompañarnos.
4: ¿Sabes que no te veo? ¿Te veo en negro?
0: Pero yo te veo bien. Cuéntenos en los comentarios cómo nos ven. Yo te veo y te escucho perfectamente.
4: Vale, bueno, yo te veo en negro, pero bueno, no pasa nada.
0: Seguramente ya se va a restablecer. Melina, gracias infinitas por estar con nosotros y bueno, por el tema además que has elegido traer, las llamas gemelas.
4: Un placer, de verdad, como siempre, estar con ustedes. Ya he hecho dos entrevistas con ustedes anteriormente, de llamas gemelas también, y de pleyadianos y de la canalización que hago, y siempre es un placer, de verdad.
0: Muchísimas gracias, Meli. Bueno, vamos a empezar con esta charla. Leíamos, o leía yo, en la información que nos has dejado, que es un camino espiritual que involucra separación, encuentro y sanación y la unión de dos almas. Cuéntanos un poco más sobre esto.
4: Sí, la verdad realmente, o sea, la gente tiende a pensar que esto es una relación tradicional, como si fuera una pareja normal, pero realmente es una conexión espiritual. Realmente es una conexión espiritual y lo que hay que hacer es trabajar mucho en la conexión. Al final,

0: Sí, una llama gemela se reconoce, pues verás por muchos sitios que hay muchísimas señales, pero para mí se basa en tres. La primera es la parte de la mirada. Cuando ves a esa persona a los ojos, es una sensación diferente, es como si el mundo se parase y solo existiera esa persona. La segunda es el tacto. Cuando te toca, también es una sensación como de electricidad, como de una conexión. Y la última, el corazón, por supuesto. Es como si tu alma reconociera a esa persona, si la conociera de toda la vida, y si la, como si la pudieras descifrar, como si ya supieras qué piensa, qué siente, todo sin conocerla.
1: Mira qué lindo y qué curioso, ¿no? Porque al final yo creo que lo que nos mueve son las conexiones humanas. Entonces, puedo entender que es súper poderoso sentir este tipo de conexión.
0: Por supuesto, y siempre digo que a la persona que le llega una llama gemela, hay personas pues que se, como somos seres humanos al final viviendo esta experiencia humana, pues tienden a quejarse, pero realmente es un gran aprendizaje que tenemos aquí en la Tierra. Y si lo miráramos desde ese punto de vista, como de ese aprendizaje, esa enseñanza que nos deja esa llama, sería todo pues mucho más fluido.
1: Me gustaría preguntarte, Melina, sobre lo siguiente, porque acabas de decir, la persona que la encuentra, tenemos la posibilidad siempre de conseguir, de coincidir, mejor dicho, con nuestra llama gemela, o podríamos no coincidir en esta vida.
0: Hay personas que están destinadas en esta dimensión a conocer a su llama y otras que no o que sí. Pero realmente actualmente se está viendo mucho este tema de llamas gemelas. Cuando yo empecé, yo llevo en conexión 7 años, en reconexión, porque es cuando me di cuenta que estaba en una conexión de llamas gemelas. No se conocía, es más, fui la primera en aquí donde yo estoy en Tenerife en conocerlo. Y más adelante esto empezó a salir y ya es muy usual con el despertar que estamos teniendo en el planeta de ver a llamas gemelas por casi todos lados.
1: Muchísimas gracias, Melina, por estar con nosotros. Vamos a entrar un poquitito más porque a veces tenemos dos términos, llama gemela y alma gemela. Quiero que ya mismo lo diferenciemos uno del otro.
0: Exacto. La llama gemela. Es, bueno, empezamos por el alma, que es lo más usual que vas a escuchar. El alma gemela es como un alma afín, es decir, una persona que seguramente es un alma que haya estado en otras vidas contigo, que se conecta muy bien contigo, que quizás incluso también te hace de espejo, pero no llega a esta conexión. La llama gemela, la diferencia es que es una misma alma en diferentes cuerpos. Es decir, que tu dualidad de masculino y femenino, la polaridad, es diferente. Por lo cual, cuando te ves en esa persona, eres tú completamente. Entonces, es como si no hay escapatoria. O sanas, o trabajas, o el universo siempre va a estar ahí, como hay que trabajar con tu llama, o siempre va a volver esa persona, siempre van a estar las señales, siempre va a pasar algo para reconectarte otra vez con la llama. En cambio, el alma gemela, pues puede haber varias. Y es diferente.
1: Melina, a veces hablamos que estas también son relaciones muy fuertes, pero entendemos que es parte del proceso de sanación. ¿Es
0: Sí,
1: así?
0: totalmente. Es que necesita mostrártelo. Yo siempre digo que desde a lo mejor lo que te está mostrando tu llama, tú no lo tienes en la cantidad como te lo está mostrando tu llama. Es decir, quizá pues tú no te das cuenta y, por ejemplo, en mi caso me pasaba que yo, pues, contestaba mal y mi llama a mí me la hacía, pues, 25.000 veces y obviamente sufre porque no entiendes el por qué ese espejo. Pero si empiezas a verlo desde la parte de sanación, te das cuenta que todo está dentro tuyo. Y si no está dentro tuyo, está o en tu linaje o en tus vidas pasadas, pero siempre hallarás el espejo que te está mostrando.
1: Mira que esto nos hace ampliar el foco, para ver también dónde poner la energía como para transformar, convertir eso a lo mejor que ese espejito del que hablas en ese punto de transformación.
0: Totalmente, sí. O sea, aparte es un gran transformador de la parte espiritual.

0: que te eleva muchísimo. Cuanto más te conectes con tu llama, más te puedes expandir, más puedes ascender. Es increíble porque cuanto tocas la parte de llama gemela o empiezas a sanar con la llama gemela, comienza toda tu vida pues a meterte en tu propósito, el universo es como que te pone donde debes estar. Y es increíble ver la vida de personas pues que trato, ¿no? En terapia, que están en llamas gemelas y cómo se les reordena y les pone, bueno, este es tu camino, es aquí, has hecho como las cosas bien o has estado guiado básicamente y pues se te recompensa con haciendo tu propósito o con dones espirituales o con unión de llamas gemelas, con miles de cosas del universo.
1: Meli, es posible que estemos, por ejemplo, con nuestra llama gemela, pero que no estemos haciendo el trabajo que nos corresponde. Que haya a lo mejor como esa huida del trabajo espiritual.
0: No es, o sea, no se puede. Puedes estar en unión física, es decir, unirte físicamente con tu llama gemela sin haber sanado, sí, pero en algún momento eso se va a romper. Y más como sabemos que se está elevando el planeta actualmente, ¿no? Que estamos pasando a una quinta dimensión. Entonces, mucho más nos están diciendo o sanas o trabajas porque ya nos vale lo de antes, ¿no? Como lo de, bueno, me quedo en mi zona de confort, me quedo en esa parte en la que estoy a gusto y no me hago como media la loca para no trabajar, no. Te obliga, o sea, el universo es como que te empuja y nos damos cuenta que cuando no estamos como alineados con la llama gemela o lo rechazamos, que sobre todo pasa en la polaridad masculina, la divinidad masculina rechaza esta conexión porque es un poco más mental, sucede que le empieza a trabar cosas. Empieza como el dinero no hay, la parte espiritual no hay muchos dones porque no la está escuchando, peleas a lo mejor con alguien de su familia, o sea, empieza como a trabarse un poquito las cosas. No es un castigo, pero sí es como que alinéate, o sea, ponte donde tienes que estar, haz caso a lo que te estamos diciendo.
1: Nos decías que la transformación o estos movimientos lo vamos a ver más ahora. Va a ser de cara a 2026. ¿Qué tiene de especial este año que vamos a tener todos estos movimientos?
0: Es increíble, porque realmente hemos esperado muchísimo para esto. Yo lo llevo avisando muchísimo tiempo, desde el año 2020, que fue pues el gran momento de despertar colectiva, como que vimos a un montón de gente pues en la etapa de cuarentena pues despertando y demás. Desde 2020 hasta el 2026 yo estuve avisando que íbamos a tener pues una purga, realmente. Purga pues se caen las máscaras. Yo me refiero a que se caigan las máscaras cuando no es lo que tú consideras que es normal o lo que tú consideras para tu vida, empieza a caerse, empieza a desmoronarse. Pues tus amigos ya no son lo mismo, tu pareja al final pues no era lo que tú pensabas, o tu trabajo, aunque estuviera súper contenta, no es para ti, o lo que sea. Entonces empieza como a caerse todo. Y en 2026, o sea, las finales de este año. Y en 2026 es como ya la ola de ascensión, que ya la empezamos a tener ahora con este portal que vamos a tener, que estamos en pleno portal, pero el 8 del 8, ya empezamos esa ascensión a la quinta dimensión. Y esto significa un poco que toda la humanidad que ha trabajado, personas que hemos estado pues muy enfocadas en nosotras mismas, en trabajar con la llama, en la espiritualidad y demás, estamos ascendiendo. Y la gente que no ha querido despertar, que les han avisado, estos, como explicaba anteriormente, que le han avisado, que le han dicho, mira, te estamos avisando de que tienes que conectarte con el universo, te estamos avisando que algo espiritual te llama, y no han querido hacer caso, van a estar, pues, quedándose en esa 3D que es, pues, sufrimiento, un poquito, pues, de malestar, síntomas físicos, y siempre digo que va a ser como cuando ya no te vibra una amiga, ¿no? Que tú a lo mejor ya no estás en esa onda y chocas con esa amiga. Entonces, el planeta va a pasar lo mismo, se va a elevar y si tú no estás en su misma vibración, vas a chocar con la energía que va a haber.
1: Este despertar nos lo estás comentando como algo que es general, quiero decir, cada vez hay más personas en esta sintonía. ¿Qué va a pasar con los que no escuchen a lo mejor ese llamado.
0: Lo que te estaba comentando justo ahora, que no van a entender cómo la gente, cómo las personas que estamos pasando a la quinta dimensión o están en esa ascensión pueden estar pues con su vida ya creada, con la vida de su sueño, porque lo han construido poco a poco, sanando, trabajando, alineándose con la vibración. Entonces, la parte de la 3D, las personas más tercas, un poquito más cerradas, que no creen en esta parte, van a sufrir, sinceramente. O sea, que es esa la sensación de sufrimiento. Pero todavía están a tiempo, siempre lo digo, todavía están a tiempo, queda ya muy poco, pero todavía están a tiempo de sanar, de que si les llama un poquito la espiritualidad, pues ir hacia eso.
1: Meli, hace un ratito decías que la recompensa, creo que fue la palabra que utilizaste, era el propósito, el coincidir con el propósito. Y me encanta que lo traigas porque al final hemos venido todos a cumplir un propósito. A lo mejor el no entender o el ¿cómo decirlo? El no hacer este trabajo nos va a alejar de esa visión, ¿no? Entonces, qué importante o qué bonito que podamos llegar a nuestro propósito a través de ese trabajo personal.
0: Por supuesto, es maravilloso. Yo siempre lo diré y me pongo siempre de experiencia para que se pongan para verme de ejemplo, porque yo también pues empecé como todo el mundo, pues un poquito con la parte mental, un poquito con la parte espiritual, y a medida que te vas llamando, a medida que te vas involucrando un poquito más en la parte espiritual, te das cuenta que te lo ponen todo para que tú crees la vida de tus sueños, y eres tú, eres la única responsable o el único responsable de lo que tú decidas hacer con esto. Entonces, ¿cómo se te alinea todo para justamente darte lo que tú mereces? Mi propósito en esta vida, por ejemplo, es dar esto, ¿no? Pues hablar de llamas gemelas, que casi no hay, hay muy poca información, muy poca gente conoce esta situación, y sanar a estas personas o ayudarlas a trabajar en este proceso que a veces es un poquito caos.
1: Meli, bueno, gracias infinitas por estar cumpliendo también tu propósito, tu misión y bueno, compartirlo con toda la comunidad de Mindalia. Estoy viendo algunos comentarios por acá y algunas preguntitas. Como siempre, este es el momento de dejar las preguntas porque las vamos a responder durante el directo, siempre se los digo. Y yo quiero, Meli, que nos cuentes o que le cuentes a toda la comunidad de Mindalia sobre el acelerador para la llama gemela.
0: Sí, esto es algo que he sacado hace muy poquito porque como estoy contando, pues ya queda muy poquito para el 2026 y he sacado un pack de terapias para la llama gemela. Entonces, ¿esto qué hace? Trabajar únicamente con la llama gemela, que consta de una lectura, una sanación y todo muy enfocado en la llama gemela, canalización de vidas pasadas, karma, todo esto. Entonces incluye 5 sesiones que lo que hacen es desbloquear de una forma muy rápida algo que está obstruyendo a tu llama gemela. Pues puede ser una separación, puede ser quizás un rechazo, no sé por qué mi llama pues de repente me rechaza o no sé por qué no acepta la conexión. Entonces con el acelerador, que va a estar disponible hasta final de año, pues lo que vamos a hacer es exactamente eso, acelerar tu proceso para que tú también puedas ascender en esta ola de ascensión que tenemos todos desde este portal hasta final de año.
1: Bueno, ya lo saben, este es el momento de hacer este camino, de iniciar este viaje. Y yo quiero recordarles a todos que acá abajo en la descripción del directo van a tener todos los enlaces de contacto de Melina, nada más para hacer un clic e iniciar. Iniciar este camino de transformación maravilloso que solamente puede tener cosas maravillosas al final de él, o durante su recorrido, mejor dicho.
0: Totalmente, totalmente. Y pueden aprender mucho o cosas de que no sé, quizás no pueden entender porque la parte mental a veces no te deja, y pueden aprender mucho también a partir del canal.
1: Meli, tenemos una pregunta por acá que se me ha ido, así que intento buscarla.
0: Sí.
1: Nos preguntan, ya respondiste los que son llamas y almas gemelas, pero también Elizabeth Valdés pregunta por el hermano espiritual. ¿Qué es?
0: ¿El qué, disculpa?
1: Hermano espiritual.
0: El hermano espiritual es como si Una persona la conoces también como de vidas pasadas y parece como algo fraternal, pero realmente no es una relación romántica. Y la llama gemela muchas veces no llega a ser tampoco, quiero aclararlo esto, tan romántico como se imagina. Es más algo una conexión espiritual. Después, obviamente, pueden tener una conexión romántica y física y demás. Y obviamente, pues, sientes ese amor, ¿no? Pero es más centrarnos en la parte espiritual.
1: ¿Podríamos encontrar o sentir de alguna manera que nuestra llama, que nuestra alma gemela nos revoluciona?
0: Sí, muchísimo. Se siente en la etapa de separación, porque la llama gemela tiene etapas, en la etapa de separación sobre todo se siente mucho cuando esta persona, cuando esta alma está contigo y ahí te das cuenta que la separación es una ilusión, es algo físico, pero realmente siempre están juntos. Entonces puedes sentirlo desde a la distancia, puedes también quizás ver su nombre por todos lados, incluso ver números, lo típico que vemos, pues 1111, que nos están mandando los guías, 222, 555. Entonces, esta consecuencia de números nos está diciendo constantemente, pues que nuestra llama no está con nosotros, ni con esa persona. Y es un antes y un después conocer a la llama gemela.
1: Nos hablaste de las etapas. Quiero que vayamos rápidamente por cuáles son esas etapas.
0: Así rápidamente, la primera etapa que es, tenemos la de reconocimiento y es como reconectar con lo que ya conocemos, que es cuando lo conocemos a esa persona, pero cuando nos damos cuenta, porque algunas personas quizás lo conocen de mucho tiempo, pero no se dan cuenta hasta más adelante, a lo mejor 5 años conociéndolo y se dan cuenta hace un mes, o sea, eso no tiene nada que ver. Reconocimiento de la llama gemela cuando te das cuenta. Cuando tienes esas sensaciones que me preguntaste antes. La segunda etapa podríamos decir cazador y corredor, que es cuando la divinidad femenina intenta cazar a la divinidad masculina y la divinidad masculina, al ser mental, huye de la conexión. La tercera etapa podríamos decirla como separación, aunque pueden cambiar, y es cuando hay contacto cero, totalmente cero. No se hablan, se pueden ver, pero no hay contacto, ningún tipo de contacto. Después tenemos la parte de esplendor, que es cuando ya empieza la divinidad femenina a entender que no necesita a esta llama gemela, que empieza ya a sanar, que empieza ya a comprender que están siempre juntos, aunque estén separados. Y ya por lo último es rendición, que es cuando definitivamente se rinden a esta conexión. Y he de decir que la divinidad femenina siempre está un poquito, un paso más adelante que la divinidad masculina. Y esto se debe a que la divinidad masculina tiene que trabajar su parte mental y la divinidad femenina está mucho más conectada con la parte emocional. Entonces, ya la rendición, a lo mejor la divinidad femenina ya se rindió y falta todavía la divinidad masculina. Y por último, está la reunión, que puede ser física o puede ser también espiritual.
1: Melina, muchísimas gracias por este recorrido que nos acabas de hacer. Tenemos un mensajito, siendo natural, su nickname dice: ¿se pacta la unión? ¿Las llamas vienen a unirse aquí en la Tierra?
0: Actualmente sí, antiguamente no. Antiguamente se daba mucho el tema de llamas que alguna persona lo sabía. No mucho como ahora, que ahora mismo se sabe muchísimo esta información de llamas gemelas. Antiguamente era pues que se daban mucho el hecho de que alguien, un alma, haya estado aquí, es decir, que un alma haya encarnado y la otra no. Y era mucho más duro. Pero actualmente necesitamos esa unión de llamas. Actualmente hay muchos pactos de unión de llamas porque realmente el. Esto hace ascender al planeta, porque la unión de dos almas que se han estado buscando con un amor incondicional profundo hace que el planeta se eleve muchísimo. Por eso, cada vez que estás cerca de tu llama, cada vez que te centras en tu llama, lo que sucede es que creces, porque el planeta también crece contigo, te asciende, te expande.
1: Muchísimas gracias, Meli, por tu respuesta. Tenemos otro mensajito, vamos a ver, uy, si lo encuentro, porque se me ha ido. ¿Por qué algunos pares no se unen?
0: ¿Por qué unos?
1: ¿Por qué algunos pares no se unen?
0: Porque no han hecho su sanación como debe. Porque actualmente estamos viendo a muchas divinidades femeninas, es decir, la parte de emocional, un poquito ya cansada. Y en vez de buscar qué tengo más que trabajar, se estancan. Y prefieren, pues me voy a lo mismo. Pero al final, lo que sucede es que viene otra persona y le vuelve a mostrar lo mismo que no sanó con su llama gemela y termina igual. Y sin propósito, sin conectarse con la espiritualidad, le dan. Y eso da un poquito de pena porque al final tú viniste a esto. Si te dieron una llama gemela, como yo siempre digo, si el universo te puso a ti esa persona, es por algo. No tienes que quejarte ni rechazarla, es por algo. Y cuanto más rechaces a esa alma, te estás rechazando a ti mismo.
1: Melina, muchísimas gracias por responder. Vamos a ver. Había otra preguntita, vamos a ver si la podemos encontrar. Mientras tanto, yo quisiera preguntarte, con todas las personas que has trabajado y con el camino que tú ya recorriste, además, porque lo mencionaste hace un ratito, ¿cuál es la lección más significativa que has podido vivir o que te hayan compartido un consultante y que quieras dejarnos acá o compartirla también con la comunidad de Mindalia?
0: A nivel experiencia propia, lo más importante o lo que más me ha dejado mi llama ha sido el hecho de que las apariencias engañan. Porque la llama gemela te enseña mucho al principio el ego. Entonces ves mucho el ego de esa persona. Y te vas dando cuenta cuando vas quitando capas, sanando, trabajando, cómo ese ego se disuelve y lo único que queda es el amor. Entonces, me ha enseñado a mirar a todo el mundo con amor, amar incondicionalmente.
1: Qué hermoso, Melina. Me encanta escucharte y compartir contigo este ratito. La verdad es que nos traes un tema que es súper esclarecedor. Yo creo que al final todos hemos estado en esas posiciones, ¿no? Cuando hablamos de vínculos, ¿ok? Y también comprender un poco cómo nos relacionamos es importante.
0: Totalmente, sí, y cómo desde ese punto de vista, porque al principio, como comentaba, es esa parte de ego, es esa parte de, yo lo cuento a veces en mi experiencia, cómo yo hacía de hoy te ignoro, hoy hago esto, hoy no te hablo, y al final te enseña esa misma alma de solo necesitabas ser tú, o sea, solamente necesitabas mostrarte tal cual eres para alcanzar esa felicidad. Es increíble.
1: Mira qué lindo, porque nos está acercando también a nuestro ser más auténtico.
0: Totalmente, la llama te acerca a eso, porque es que eres tú. Eres esa persona, esa almita, la ves reflejada en ti. Y es perfecto y precioso. Como el mismo amor que tanto le tienes de el amor romántico que piensas que es esa llama gemela, eres tú mismo. Hasta que lo encuentres, cuando lo encuentres, ahí es que normalmente se da la unión.
1: Melina, me ha encantado conversar contigo el día de hoy. Te agradezco enormemente el ratito. Yo quiero agradecerles también a todas las personas que están allí detrás de la pantalla, viéndonos, acompañándonos también con sus comentarios. Recordarles que este directo va a quedar ya mismo en diferido en nuestro feed y en el de Meli Holística, perdón, Meli Holística punto emocional, que van a poder repetirlo, compartirlo también para que lleguen muchísimas más personas. Y si han quedado dudas por allí sin resolver, bueno, poder dejarlas allí por escrito porque Meli va a tener, si puede, la oportunidad de responderlas. Meli, quiero invitarte a que seas tú quien cierre para todos la charla el día de hoy.
0: Pues muchísimas gracias otra vez, Mindalia, por estar aquí. Es un placer y un honor haber compartido con todos ustedes. Gracias a todos los que me siguen o gracias a los nuevos suscriptores. Conmigo van a aprender muchas cosas de llamas, de sanación y todo lo que conlleve el hecho de ser uno mismo y tu propósito espiritual.
1: Muchas gracias, Mel. Te dejo un beso grande y te veo en la próxima.
0: Muchas gracias. Chao, chao.
1: Chao, chao.

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3: Amigos de Mindalia Televisión, bienvenidos nuevamente a un espacio más de conocimiento. Mi nombre es Fairuz y el día de hoy tengo el grato placer de compartir este ratito en pantalla con Juan Carlos Gómez, con quien vamos a estar hablando sobre cómo nos vamos a ver afectados con la entrada de Urano en Géminis. Voy a darle la bienvenida a Juan Carlos para que pueda entrar a la sala. Juan Carlos, qué gusto enorme tenerte, bienvenido.
4: Qué gusto estar acá contigo. Gracias por la invitación y con un tema que me encanta, que es el de Urano. Urano entrando en Géminis, Urano que nos va a acompañar durante 7 años en Géminis y que la entrada está marcando una pauta, como cuando tú vas a una buena cena y te traen una rica entrada, sabes que lo que viene es poderoso. Pues asimismo estamos en este 2025 con la entrada de Urano en Géminis.
3: Bueno, te agradezco esa analogía. Espero que el resto de la cena también sea súper interesante. Vamos a empezar. Yo tengo mi primera pregunta porque es la primera vez en 84 años que tenemos este movimiento. ¿Qué significa astrológicamente?
4: Mira, el planeta Urano es un planeta que fue descubierto por la conciencia humana, por nuestra ciencia y nuestra tecnología, desde finales de 1700. Lo descubrió un músico, no un astrónomo, y de eso ya está marcando una pauta. Lo descubrió porque él era aficionado a los telescopios y se puso a seguir una estrella. Y esa estrella peregrina resultó ser un planeta, el planeta Urano. Entonces, de por sí, ya está marcando una pauta su descubrimiento a nivel humano. Hasta antes del descubrimiento en 1781 por Herschel, el sistema solar era de grande hasta Saturno, que es lo que se ve a ojo desnudo, sin necesidad de telescopio ni ninguna herramienta tecnológica. Eso quiere decir que hasta Saturno se muestra simbólicamente lo que podemos tener conciencia visible en nosotros. Cuando se descubre Urano, es lo que está invisible y que necesitamos un telescopio. Luego, Urano está mostrando una parte del misterio, de la mística. La distancia que hay de Sol a Saturno es la misma que hay de Saturno a Urano. Es decir, el sistema solar pasó a ser el doble de grande con su descubrimiento. ¿Para qué? ¿Por qué estoy haciendo toda esta entrada para hablar de Urano en Géminis? Porque cuando se activa Urano, lo que está mostrando es que lo que conocíamos de ese signo zodiacal es apenas la mitad. Cuando se activa Urano en una zona del horóscopo, así como en el descubrimiento, el sistema solar pasó a ser el doble de grande, quiere decir que lo que conocíamos de Géminis pasa a ser el doble apenas ingresa Urano en Géminis. Empezamos a tener otra concepción, otros conceptos, otro paradigma con respecto a la comunicación, el estudio, el lenguaje, la forma de expresión, la forma que utilizamos el lenguaje para comunicar emociones, sentimientos, para comunicar humanidad. Por lo tanto, cualquier toque de Urano en una carta natal o a nivel global y general, siempre nos va a despertar a algo que considerábamos que no nos pertenecía, que no era parte de, y de repente nos damos cuenta que somos apenas la mitad. Apenas es la mitad de lo que conocemos de Géminis, lo que hace que Urano, cuando entre allí, se nos despierte la conciencia a manera de un relámpago, a manera de un despertar. Como bien lo mencionas, hace más de 84 años no teníamos la visita de Urano en Géminis. De esa época tenemos todo un legado y prácticamente toda nuestra tecnología, toda la comunicación, todo el intercambio que como humanos tenemos es un legado de hace 84 años, de toda la ciencia y la tecnología que evolucionó allí. Ahora mismo es como si tuviéramos un salto. Tenemos herramientas tecnológicas muy interesantes en este momento que están abriendo esas puertas, como la inteligencia artificial, como el ChatGPT o como Gemini, que nos pueden ayudar a hacer una revolución del aprendizaje y de los conceptos. Bueno, no sé si con esto respondí tu pregunta o si quieres que ampliemos más en algo.
3: Está perfectamente. Nos contabas también que va a haber una revolución a nivel de la mente. Y yo creo que esto me parece súper interesante que lo ampliemos, sobre todo por qué vamos a estar sintiendo, cómo nos vamos a sentir en este aspecto.
4: Sí, mira, Urano entró en Géminis el 7 de julio, el mes pasado, el 7 de julio. Ingresa por unos meses, camina en Géminis unos grados, se detiene el 6 de septiembre y empieza a caminar de nuevo hacia atrás, devolviéndose hacia Tauro. El 8 de noviembre entra de nuevo a Tauro para posteriormente ponerse directo en Tauro y entrar de lleno y por completo el 26 de abril del 2026 a Géminis. Pero en estos meses, que lo tenemos desde el 7 de julio hasta prácticamente el 8 de noviembre, nos está dando un sabor. Y ese sabor, ¿cómo lo estamos viendo? O sea, no es que vaya a haber algo más diferente cuando el otro año ya entre de lleno. Prácticamente con esta entrada nos está diciendo de qué va el proceso. Las personas que están trabajando en este momento con inteligencia artificial se dan cuenta de cómo en las últimas semanas, semana a semana, han habido una serie de saltos muy interesantes a nivel de la programación. A ver, voy a poner varios ejemplos. Tú necesitas estudiar sobre un libro específico, el cual el lenguaje está denso, difícil, no lo comprendes. Pues si tú tienes el libro en PDF o en texto, lo subes a una inteligencia artificial y le empiezas a hacer las preguntas sobre ese libro a la inteligencia artificial que está nutrida por ese libro, preguntas como si estuvieras hablando con el autor. E incluso le puedes sugerir que me muestre de distintas formas, con ejemplos, con analogías, para profundizar de un tema en específico de ese libro. Lo que estoy mostrando con este ejemplo es esa revolución que está haciendo el conocimiento, la forma de aprendizaje. En este momento, decir en una entrevista de trabajo que no puedes usar una inteligencia artificial para cumplir unos requisitos es ya un error. Es todo lo contrario a lo que deberíamos pedir, por ejemplo, en una entrevista. Utiliza la inteligencia artificial, utilízala en esta entrevista. Soluciona estos problemas con la inteligencia artificial, a ver qué tan hábil estás usándola y generando rutas de aprendizaje y de concretar conceptos. De la misma forma, yo creo que a nivel de las universidades y de los estudios superiores, el ingreso de la inteligencia artificial puede llegar a ser que no identifiquemos al ser humano por la capacidad que tiene de memorizar, sino más bien por la capacidad que tiene de utilizar herramientas de trabajo como la inteligencia artificial para sacar mejores rutas y ser más y estar más optimizados. Por lo tanto, yo creo que durante estos 7 años que va a transitar Urano en Géminis, el concepto que teníamos de estudios superiores, de capacidades humanas, se va a transformar para que creativamente utilicemos las herramientas y eso haga una mayor expansión y avance y rapidez en procesos.
3: Esta manera de ser, digamos, más recursivos que vamos a empezar a experimentar de ahora en adelante, ¿lo vamos a tener también en otros aspectos, aparte, por ejemplo, de la educación o del desarrollo laboral?
4: Hay un aspecto que, como psicólogo, me gusta mucho con la entrada de Urano en Géminis. Todo lo que toca Urano lo despierta y lo motiva. Al entrar en Géminis despierta el léxico, las palabras, la forma de comunicación. Uno de los problemas más serios que tenemos los seres humanos es la falta de palabras para expresar emociones. Eso en psicología se llama alexitimia. Es decir, no hay lexitimia, léxico. La lexitimia hace que cuando a ti te duela algo, cuando tú sientes algo, no lo puedes mostrar en tu medio social, en tu ambiente, porque o bien es inmoral, o bien no te lo entienden, o eres una persona que de pronto rompe esos esquemas y entonces sientes que te alejas cuando hablas y entonces decides quedarte callado con una emoción, un sentimiento. Urano entrando en Géminis nos puede ayudar a encontrar más recursos de expresión para las emociones. Urano está entrando en Géminis en este momento con un Júpiter en Cáncer que está dándole énfasis y amplificando a las historias personales, a de dónde venimos, de dónde viene lo que nos sucede, qué nos está pasando, cuál es el origen de las cosas. Y con Urano allí, al despertar la posibilidad de hablar, es poder ponerle términos, bien sea en imágenes, en colores, en música, en arte, en poesía, pero de alguna forma no dejar pasar lo que estoy sintiendo. Y eso de por sí es muy sanador, poder encontrar mecanismos de expresión. Y cuando hablamos de Géminis, no solamente en la comunicación está el que habla, sino también el que escucha. Yo creo que Urano en Géminis también es toda una revolución para entender en dónde estoy poniendo mi mensaje. Tal vez si yo le quiero mostrar a mi familia, que es muy convencional, lo que estoy sintiendo por estas emociones, estas compulsiones, pues no va a ser el medio donde lo pueda expresar, pero si encuentro unos amigos o un terapeuta donde lo pueda expresar abiertamente, pues entonces me voy a sentir legitimando lo que siento y voy a sentir que me abraza y me acoge, bien sea el terapeuta o ese grupo de amigos. Entonces Urano en Géminis también es un despertar de dónde estoy entregando mi expresión emocional. ¿Cuál es el contexto? Es como poder darme cuenta y tomar conciencia que no en todos los contextos están dados para yo dar la expresión que llevo en mi corazón. Y si encuentro más bien dónde es bien recibida y dónde es bien admitida, pues va a ser muy constructivo, tanto para mí como para la otra persona que me está escuchando. Por lo tanto, entonces creo que el contexto precioso con el cual podemos recoger de la mejor forma a Urano en Géminis es encontrando las formas de la expresión de lo que llevamos en nuestro corazón. No quedándonos callados con nuestras emociones, con nuestros sentimientos, con nuestros dolores, con nuestras heridas, sino encontrando los espacios adecuados para la comunicación de ese mensaje del alma. Y en la medida en que podemos darlo, podemos ser muy constructivos tanto con nosotros mismos como con los demás. Yo creo que es un momento para poner énfasis en hablar, en comunicar, en discernir dónde envío ese mensaje.
3: Qué precioso esto último que nos traes, Juan Carlos, porque nos va a permitir, en definitiva, también mejorar nuestras relaciones personales de todo tipo, ¿eh? Y esto, en definitiva, nos va a guiar hacia una evolución también menos, a lo mejor, arrasadora como en algunos momentos, sino un poco más, como decías, desde el discernimiento, perdón.
4: Sí. Sí, y sabes que hay otro tema muy interesante y es que, la vida es dura, la vida es ruda, no es tan fácil vivir. Nacemos en un medio acuático y una vez nacemos tenemos que empezar a respirar o si no morimos. Entonces activamos nuestros pulmones, pasamos de un estado acuático a un estado aéreo. Pero de la misma forma pasamos de un estado infantil y de bebés a ser niños, en donde nuestro cuerpo empieza a tomar otra forma y pasamos de ser niños a ser puber y a ser adolescentes, en donde necesitamos hacerle el duelo a una situación para entrar en otra dinámica. Estos cambios de vida no son fáciles, son dolorosos, son difíciles, son complejos y requieren de tomar atención personal, responsabilidad frente a acciones, decisiones. Al tomar acciones y decisiones, desde la individualidad, muchas veces sentimos que traicionamos el entorno. O sea, ¿por qué estoy haciendo esta introducción? Porque Urano entrando en Géminis es como si nos trajera el despertar de entrar en unas nuevas decisiones, formulaciones, en donde muchas veces sentimos que traicionamos un entorno que nos ha contenido y que nos ha nutrido, y que qué peligro. Entonces Urano viene siendo como una visión revolucionaria con una idea revolucionaria. ¿Qué sucede? Tomar acción y tomar decisión en este mundo conlleva unas consecuencias. Cualquier decisión que tomemos, incluso no tomar una decisión, conlleva unas consecuencias. Con Urano en Géminis es como si estuviéramos cargados de una visión revolucionaria para hacer de la vida algo diferente. Pero al hacerlo algo diferente, sentimos que traicionamos lo que nos ha traído hasta acá. Y en ese sentido nos podemos llenar de culpa, porque sentimos que con lo que es difícil de la vida, es difícil por haber traicionado lo que nos trajo hasta acá, cuando en realidad no. Sería difícil de cualquiera de las dos formas. Entonces, una de las recomendaciones a tener en cuenta con Urano en Géminis es que tomemos la decisión que tomemos, siempre la situación va a ser difícil, se va a armar la de Troya. Pero entonces no nos empecemos a alimentar con una culpabilidad por sentir que estamos traicionando lo que nos trajo hasta acá. Urano en Géminis está diciendo, abre las alas, mira las posibilidades, abre la vida hacia una nueva forma de pensar, de razonar, de entender la vida. No te llenes de culpa por lo que estás dejando atrás. Todo lo contrario, date cuenta que las personas que te han traído hasta acá y lo que te ha nutrido hasta acá ha sido precisamente para solucionar unos temas de dolor de una forma que tenían ellos en el pasado. Ahora tú tienes las propias formas con la nueva conciencia, con lo nuevo que está activo. No sientas que traicionas el pasado ni te llenes de culpa. Más bien, abróchate el cinturón y está dispuesto a lo que viene, con la fuerza, el valor y el coraje que se requieren para abrir nuevos mundos. Pero si te llenas de culpa, lo único que vas a hacer es retroceder hacia el pasado y llenarte la experiencia de tratar de purgar esa culpa con autosaboteo, con dolor, con enfermedad. No más a eso. Más bien, dirígete a la nueva visión, con el coraje de saber que lo nuevo representa retos, dificultades, y que más bien tienes la capacidad de desarrollar las virtudes y los talentos para enfrentar esas dificultades que vienen hacia adelante. No sintiendo que tienes es que devolverte y llenarte de culpa para solventar esas dificultades. Ese camino lo único que lleva es a enfermar y a buscar un encierro y a buscar retroceder. En cambio, el camino de enfrentar las dificultades es el camino del héroe, en donde vas sacando talentos y virtudes que no te imaginabas que tenías y que gracias al reto empiezas a identificarlos como propio.
3: ¿De qué manera, Juan Carlos, podríamos, no sé si prepararnos es la palabra, pero podríamos fortalecernos espiritualmente para este proceso?
4: Sí, yo creo que, mira, Géminis, como tiene que ver con el entorno y como veo al entorno, tiene que ver también con el mago para hacer de la vida algo diferente. Urano en Géminis lo que nos trae es la oportunidad de empezar a ver distinto lo que hay. Entonces, ¿cómo nos preparamos para eso? Sintiendo que la novedad y lo que es diferente y lo que sale del modo piloto automático, del modo transparencia, del modo en donde siempre he hecho las cosas de la misma manera y siempre encuentro los mismos resultados, poder tener la valentía de salir de esa zona de confort y ver que en cada reto, en cada dificultad, en cada crisis que viene a enfrentarme una nueva visión de vida, lo que hay es la posibilidad de convertirme en un héroe y no en la víctima de la historia. Entonces, creo que lo que necesitamos cultivar es la valentía de enfrentar los nuevos retos.
3: ¡Qué precioso! Qué precioso esto, Juan Carlos. Quiero agradecerte porque nos estás dando una charla preciosa. Estoy viendo algunos mensajitos y preguntitas por el chat, así que ya vamos a ir respondiendo algunos de ellos. Y yo quiero preguntarte si algunos signos del zodiaco, por ejemplo, vamos a sentir de alguna manera más fuerte esta presencia de Urano en Géminis.
4: ¿Cómo no? Hay unos signos que van a tener mucha más actividad. Y cuando me refiero a actividad, me refiero al reto de la vida para ver que lo que hasta ahora he creado es la mitad, que lo que viene es otra mitad preciosa, activa, dinámica, y que el reto que me trae es a ver de lo que estoy hecho, de la buena madera de la que estoy hecho, ¿sí? Y estos signos son principalmente el sol en Géminis, es uno de los que, la gente nacida en Géminis, es uno de los principales que están llamados a la acción durante estos 7 años de hacer todo un rito de iniciación para ver que son mucho más independiente de los años que tengan en este momento. La vida les está invitando a darle la vuelta a la tortilla, a ver que lo que hasta ahora me ha sostenido ha sido muy interesante, pero que necesito empezar a abrirme a ver que puedo hacer más de la vida, que no he conocido otra zona de mí. Los signos de Géminis principalmente. Los signos de Sagitario son otros, en este momento, los de los primeros días de Géminis y de Sagitario son los que más están viendo invitados a este reto de darle la vuelta a la tortilla. Los otros signos, como son Virgo y Piscis, las personas de los primeros días nacidas en Virgo o en el signo de Piscis, también están invitados y convocados, no de una manera tan radical como Géminis y Sagitario, sin embargo, están sintiendo ya que necesitan hacer una revolución de su vida, que necesitan empezar a ver la otra cara de la moneda, de las cosas. Si hasta ahora he sido una persona muy juiciosa, aplicada, cumplidora de la norma y de las reglas, seguramente la vida me está invitando a salirme un poco más de ese control y a ver que la vida es mucho más amplia que las simples normas con las cuales he regido mi vida. O si hasta ahora he sido totalmente disoluto, atomizado de mil formas, es como si la vida me estuviera mostrando que al ver la otra cara de la moneda, de fijarme unos cronogramas, un orden, un método o una estrategia, hay algo de virtudes que hasta ahora no las había visto así. Entonces, la idea con Urano es que me muestra lo otro que no he estado haciendo. Y en eso otro hay una serie de cosas y gustos que empiezan a hacerme la vida más agradable, más placentera. De lo contrario, si sigo enranchado, fijo y no me quiero mover de la forma como hasta ahora he construido mi vida, que es lo único con lo que he hecho pertenencia, el proceso puede ser duro, rudo, radical. Puedo sentir incluso que viene desde afuera hacia adentro el proceso y me empiezo a victimizar con todo lo que se va rompiendo o con todo lo que ya no va siendo lo que siempre ha sido. Por lo tanto, el proceso es interesante si somos de estos signos de Géminis, de Sagitario, de Virgo o de Piscis, que empecemos a ser más integradores con una visión de cambio, de empezar a ver que se puede hacer la vida desde el otro ángulo a la que siempre la he hecho, de generar menos rigidez con lo que hasta ahora he hecho identidad, para abrirme a la posibilidad de ver que en lo que ni siquiera conocía hay tanta riqueza como la que hasta ahora me ha sostenido.
3: Juan Carlos, me encanta que dijiste menos rigidez, ¿no? Y entonces yo me imagino, claro, que lo que es muy rígido se rompe, si no se dobla, si no hace esto ¿tú me entiendes?
4: De
3: doblarse un poquitito, de la flexibilidad que necesita para justamente no romperse. Y me encanta que lo traigas porque yo siento que la vida es así, nos tenemos que ir moldeando para que el tránsito sea más amable.
4: Correcto, los niveles de adaptación. La adaptación es lo que hace que las especies evolucionen. Si no hay adaptación a una nueva forma climática, a una nueva forma de alimentación, pues las especies simplemente se extinguen. Nosotros tenemos en nuestro código genético millones de años de evolución. Y esto que llevamos en ese código genético sabe muy bien que en la medida en que nos vayamos adaptando a las nuevas situaciones y a los nuevos momentos, evolucionamos y generamos una nueva forma de hacer las cosas. Esto se ve muy claramente en las Islas Galápagos, en donde están divididas entre una isla y otra por las erupciones volcánicas, y hay unas tortugas del mismo código genético en un lado de la isla con un cuello más largo y del otro lado de la isla con un cuello más bajo, según como era la forma de alimentarse en un lado o en el otro de la isla. Esto yo creo que es supremamente importante para Urano en signos mutables como Géminis, Sagitario, Virgo y Piscis. Nos despierta a la capacidad que tenemos estos signos de ser mutables y, por defecto al resto de la humanidad, como líderes, los que somos de signos mutables, a través del ejemplo, mostrar cómo empezar a adaptarnos a las nuevas situaciones y a los nuevos tiempos. Urano viene a despertar estos signos, viene a darle participación. Le viene a decir a Géminis, a Sagitario, a Virgo y a Piscis: no te quedes callado, muestra tu corazón, muestra tus verdades, cántalas, no te mueras con tu música adentro, hazla sonar. A muchas personas les interesa escucharte y además se van a nutrir con tu canto. Entonces, desde esa perspectiva, qué gran momento para estos signos mutables, en lugar de vernos, de quedarnos en cómo nos afecta o cómo nos duele un proceso que no quiero vivir, ¿por qué no mirar los tránsitos como una oportunidad para despertar, modificar, ver de qué estamos hechos, sacar nuestros talentos, hacer sonar la música?
3: Qué precioso, Juan Carlos. Muchísimas gracias por estar con nosotros, por compartir todo esto con la comunidad de Mindalia. Yo quiero hacer una pausa muy cortita porque quiero hacerles o extenderles una invitación a nuestro primer congreso presencial en muchísimo tiempo. Así que les voy a dejar la invitación y enseguida volvemos para responder las preguntitas que tenemos por allí en el chat.
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3: Y estamos de vuelta con Juan Carlos Gómez. Juan Carlos, nos saluda María del Pilar y nos dice: siento que mi mente está llena de ideas nuevas, pero me cuesta enfocarme. ¿Podría Urano en Géminis estar influenciando esta sensación de dispersión?
4: Sin duda. Y qué bueno ponerlo ya en la conciencia, porque si hay tanta situación de dispersión, primero que todo entendamos que ese es un mecanismo normal de nuestra mente. Es una forma de que si estamos por ahí descansando, se vengan a la mente muchas cosas a la vez e incluso no nos dejen ni descansar ni dormir. Es una forma que tiene el cerebro de repararse, de estar haciendo una cosa y la otra internamente. Y para eso, lo mejor es que inmediatamente, si ya se vuelve disfuncional el tema, que no me deja ni dormir ni nada, trata de concentrar la atención en algo. Trata de mirar algo a tu alrededor y quedarte viéndolo. Trata de focalizar en ese momento la dispersión, y esto que es algo tan normal en el cerebro, pues utiliza toda la energía para focalizar en una sola área. Urano en Géminis sin duda puede llegar a hacer eso, pero recuerda que tú también tienes un Saturno en un punto de tu zodiaco. Activa donde está tu Saturno, tu concentración. Así como tu cuerpo es un punto de concentración, los huesos, la piel, los músculos, que hacen que toda tu sustancia espiritual esté concentrada en un ser humano, y eso te permite concentrarte en una lectura, en un alimento o en algo. Recuerda eso, ese es tu Saturno. Recuerda que puedes concentrarte.
3: Muchas gracias, Juan Carlos, por tu respuesta. Fátima nos dice, tengo Sol y Luna en Cáncer con ascendente en Libra. ¿Cómo impactará Urano en Géminis?
4: ¿Cómo es Sol en Cáncer? ¿Me repites?
3: Dice,
4: ¿Sol en
3: Cáncer con quién? Sol y Luna en Cáncer con ascendente en Libra.
4: El ascendente en Libra es un ascendente que está buscando siempre la justicia y la justeza en muchas de las expresiones. Un Urano entrando en Géminis para el ascendente en Libra puede ayudarlo a tomar una mayor acción y tomar coraje en la decisión y no quedarse en la procrastinación para encontrar el momento más indicado, el espacio perfecto, donde las cosas sí se den justas. Ten presente que tomes la decisión que tomes, siempre se va a armar la de Troya. Entonces toma decisiones para generar una escala de valor individual y personal. Aprovecha este año, precisamente hasta junio del otro año, porque si tú eres Sol y Luna en Cáncer, Júpiter está visitándote en este momento y está pidiendo que actúes, que gatilles, que te movilices, que tengas el coraje para dirigirte hacia algún lado, ya que Urano está mostrando la ruta y el camino con Júpiter en haciéndote conjunción al Sol y la Luna, es como si tuvieras un abrazo extra. En ese sentido, recoge de tus ancestros y tu pasado una renarrativa positiva. Vuelve a escribir tu historia personal y en este caso ya no como la víctima de toda la historia que sucedió en el pasado, sino escríbela desde la perspectiva de que tú eres el protagonista de tu película, de tu novela, de tu diario. Y vuelve a mirar hacia atrás lo que ha venido sucediendo, las incomodidades, los abusos, las ausencias de personas, y reescríbelas ahora viendo que cada uno de esos eventos ha servido para que tú seas más autónomo, más dueño de ti mismo, para que tú en este momento no repitas eso tan doloroso que otras personas hicieron contigo. Si hubo un aislamiento en el pasado, ya deja de aislarte. Ponte en actividad para contenerte, para estar más atenta de no dejar proyectos iniciados, de estar contigo en los momentos en donde más te necesitas. Bueno, ahí está más o menos Cáncer, Libra y Géminis.
3: Muchas gracias, Juan Carlos. Ahora tenemos a Emma Obando, nos dice, ¿qué se puede esperar si tengo Sol en Géminis, casa 12, y Plutón en Sagitario, casa 6, en la carta natal? Una guía será de gran valor.
4: Mira, esto lo que representa es el despertar del Sol y de un Plutón en Sagitario en la 6. O sea, Urano lo que toca lo despierta. Urano lo que toca allí está diciendo, despierta para no ser más esclavo de los complejos que se han venido repitiendo del pasado. Te has preguntado por qué compulsivamente llegas a esas relaciones o a esas situaciones. ¿Qué está detrás de todo eso? ¿Será que quieres solucionar un problema a nivel paterno, a nivel materno, que no ha sido visto, hablado, enfocado? Entonces, Urano, haciendo oposición a Plutón en Virgo, lo que está diciendo, hazte cargo de tu pasado, hazte cargo de tus desechos, porque en la medida en que los ves, los hablas, los comunicas, los trabajas, incluso en terapia o escribiéndolos, cuando haces eso, eso te empodera, te hace ser dueño de ti mismo. Cuando no haces eso y dices, si yo no pienso en lo que pasó en el pasado, ¿eso se muere solo? No, no se muere, te mata. Es decir, lo que tú no hablas, lo que tú ignoras, lo que tú olvidas, supuestamente, que aparentemente ya no existe, termina dominando tu personalidad y tu expresión. En la medida en que tú te hagas más cargo de tu pasado, de tus historias, de hacer una renarrativa positiva con ello, de empoderarte, de poner en palabras lo que era tabú, lo que no se podía ni mencionar en la familia, y en la medida en que tú lo puedas poner en palabras, en contextos donde te sientas realmente escuchado y contenido, admitido y legitimado, eso termina siendo muy sanador este proceso de Urano, siendo muy sanador este proceso de Urano, conjunción Sol y en oposición a Plutón.

0: esta charla con un último mensaje.
1: Muchas gracias. El mensaje que quiero dejarles con Urano en Géminis es que se den el permiso de las invitaciones que les hace la vida de manera espontánea. Que no piensen cuando algo se sale del modus operandi, de lo que siempre hemos realizado, no lo vean de entrada en una reacción de que esto es nocivo, esto no sirve, qué miedo, cómo me afecta, cómo me cuido, cómo me protejo. Todo lo contrario. Con Urano en Géminis, cuando llegue una novedad, cuando llegue algo que se sale de la norma, de lo establecido, de lo esperado, míralo con otros ojos. Si tienes la capacidad de verlo con esos ojos de ingenuidad, de gusto, de a qué me convoca la vida, seguramente la vida te trae grandes regalos con este Urano en Géminis. De lo contrario, si estás siempre prevenido, cauteloso, miedoso, diciéndole no a la vida todo el tiempo, la entrada de Urano en Géminis puede sentirse dolorosa, difícil, compleja, en donde me puedo hacer la víctima con toda la situación.

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3: Comunidad de Mindalia Televisión, bienvenidos nuevamente a un espacio más de misterio en el canal. Mi nombre es Fairuz y el día de hoy tenemos a Fernanda Miralles y Pamela Escobar. Vamos a estar conversando sobre la reencarnación, la multidimensionalidad y la criogenia para comprender un poco más quiénes somos y qué hay más allá de la muerte. Así que voy a darle las bienvenidas a mis invitadas el día de hoy. Pamela y Fernanda, qué gusto enorme tenerlas, bienvenidas.
4: Muchas gracias.
5: Hola, hola, muchas gracias.
3: Muchísimas gracias por estar con nosotros y además por el tema que han propuesto, que yo ya tengo muchísima curiosidad y ganas de iniciar esta charla. Aquí ya tengo mi primera pregunta y es, desde su perspectiva, ¿cómo se relaciona la reencarnación con la multidimensionalidad?
5: Bueno, parto yo. Bueno, la multidimensionalidad plantea un punto importante que se topa con la reencarnación. Nosotros teníamos o veníamos con una idea en donde la reencarnación era pasar vida tras vida, ¿verdad? Esta rueda en donde nacíamos, crecíamos, moríamos y después volvíamos a nacer, crecer y morir en cuerpos diferentes, pero dentro de una línea temporal, digamos, más lineal. Pero, ¿qué pasa si vemos esto desde una forma más amplia? ¿Qué pasa si en realidad las reencarnaciones no son lineales y son multidimensionales? ¿Qué significa que sean multidimensionales? Significa que a lo mejor no solo estamos viviendo una vida tras otra, sino que además estamos viviendo una vida y otra todas al mismo tiempo. Y eso nos sitúa en una realidad en donde no solo estamos viviendo aquí y ahora, entendiéndolo desde la mente humana más lineal y concreta, sino que también estamos viviendo aquí y al mismo tiempo estamos viviendo nuestras experiencias de la niña interna y al mismo tiempo estamos viviendo una experiencia de hace miles de años atrás o incluso en otras dimensiones o en otros estados de conciencia y todo al mismo tiempo. Entonces, la multidimensionalidad plantea que sí, la reencarnación es posible, pero viéndolo desde una perspectiva más amplia y que todo está sucediendo aquí y ahora en este mismo momento.
3: Fíjate que nos has traído como muchos conceptos y te agradezco, Pamela, que empezáramos tan fuerte la conversación, porque bueno, de aquí en adelante lo vamos a ir desarrollando. Cuando dices que estamos viviendo aquí y ahora, pero también

0: También en otros momentos hablas, por ejemplo, de la niña interna y me parece súper interesante que lo trajeras porque viene siendo cierto que de alguna manera lidiamos también con otra versión nuestra que a lo mejor creemos que esa es una versión que pasó, pero de algún momento viene. Pero cuando hablamos, por ejemplo, de las vidas pasadas o de lo que nos ha sucedido, ¿cómo viene esa línea de tiempo hasta acá? ¿O cómo lo podemos percibir como un ejemplo?
1: Mira, un ejemplo cotidiano que yo misma lo he percibido y que también se ha vivido desde otras personas en donde hemos compartido este mismo tipo de información, es que viene a través de sueños, viene a través de recuerdos que tenemos en los momentos cotidianos y más fuertemente viene a través de los sueños, de lo que son los viajes astrales. Ahí principalmente, desde mi perspectiva, he podido experimentar estos flujos, ¿cierto?, de vidas que se entrelazan y que al final tú te das cuenta que está pasando todo al mismo tiempo porque hay ciertos clics o ciertos patrones que uno dice, sí, esto lo siento ahora como que si fuera algo que estoy viviendo en este momento, pero en realidad el recuerdo es de un lugar distinto, con un cuerpo diferente, pero lo estoy sintiendo aquí y ahora. Y finalmente el cuerpo físico, las sensaciones son las que nos marcan como esos puntos de encuentro entre estas líneas temporales. No sé ahí si Fer tiene alguna otra experiencia en relación a eso que nos pudiese compartir.
2: O sea, a mí se me hace que desde cuando uno nace, desde el día 1 hasta los 7 años, la vida te va programando y se van activando muchos programas. Entonces, luego de eso, es el inconsciente el que se va repitiendo cada vez. Entonces, por eso también se llama el tema de multidimensionalidad y que uno sigue repitiendo lo mismo porque es ahí donde se instaura el programa base. Que uno va repitiendo toda la vida. Por eso uno habla de conectar con el niño interno, porque el niño interno es el que recibió ese programa desde los 1 hasta los 7 años. Y después uno cree que va tomando las decisiones cuando es un adulto, pero en verdad es un adulto frascado en un niño y es tu inconsciente el que toma las decisiones, casi el 90% de tus decisiones.
0: Acá hablamos entonces de la importancia también de reconocer que ese es un trabajo que hay que hacer, ¿no? Creo que cuando hablamos, por ejemplo, de los niños o de estas heridas que se pueden desarrollar, muchos lo llevamos arrastrando y entendemos en algún momento que esto es nuestro y que ya está, y nada más lejos de la realidad se puede trabajar con esto. Y yo creo que ponerlo de ese punto de vista, bueno, también nos va a permitir mirar todo con ojos diferentes y de alguna manera también abarcar las experiencias de manera distinta. ¿Ya me
2: Tal cual,
0: dices?
2: siempre, sí, tal cual, siempre desde la teoría de que si esto fuese como en la teoría de que vamos a hablar ahora, de que si esto fuese un simulador. Claramente que cuando uno nace se van descargando todos los programas y hay varios programas que después más adelante les vamos a ir mencionando, pero el primer programa es el programa del inconsciente que se descarga cuando uno tiene desde los 0 hasta los 7 años y ese se va repitiendo y también hay otros programas que bueno, voy a mencionar algunos en este minuto, pero está el programa del karma, el programa del dinero, el programa de la reencarnación, que también lo mencionamos al principio. Y hablamos de programa porque no es ni bueno ni malo, porque si nosotros vemos esta realidad como si fuese un juego en sí, uno se inserta en esta realidad y tiene ciertas leyes y ciertos programas que la rigen, entonces se van descargando. Solo que el tema está cuando uno los toma como si fuese casi que propio y nosotros y el llamado también, y por qué nosotros queremos hacer esta charla y todo, es a empoderarse y a tener conocimiento de estas programaciones y este juego. Entonces, para tener conocimiento del juego, también para luego saber después cómo jugarlo. ¿Cierto, Pame?
1: Así es, tomando un poco lo que dice Fernanda, esto de las programaciones es súper curioso porque finalmente es lo que nos permite poder experimentar distintas experiencias en este mundo o en este simulador que también podríamos llamar perfectamente un videojuego virtual biológico, ¿verdad? En donde vivimos ciertos roles, jugamos con ciertos personajes y esos programas nos permiten jugar con esos personajes, pero ¿qué pasa? Que nos olvidamos vida tras vida que estamos jugando. Entonces empezamos a hacer estos programas propios, como dice Fernanda, y ahí empieza todo esto que supuestamente tenemos que trabajar y todas estas experiencias que vivimos bajo estos programas, que finalmente son experiencias de juego. Entonces, al verlo desde la multidimensionalidad, también nos permite no quitarle el peso que corresponde, pero sí alivianarlo un poco, porque decimos, bueno, cuando niña viví esta experiencia bajo esta programación, pero ahora que tengo esta información, ¿qué puedo hacer con esto? ¿Cómo lo puedo reprogramar? ¿Cómo puedo darlo vuelta y usarlo a mi favor, cierto, para seguir jugando? O escoger qué otro personaje y qué otro rol quiere mi esencia, mi alma, espíritu experimentar en este juego. Entonces, la base de todo este juego, este simulador, que ya vamos a ir entrando un poquito más en ese tema, son las programaciones. Y al final, todo es una programación, ¿cierto? Desde la personalidad, desde la astrología, que también la astrología marca mucho la programación de nuestra personalidad, de cómo queremos vivir, qué personaje queremos jugar en cada vida, y eso va a delimitar también ciertas experiencias, ¿verdad? A diferencia de otros jugadores o de otras personas u otros espíritus. Entonces, al final, todo, todo es una programación. ¿Qué hacemos con eso? Eso también es lo que queríamos plantear ahora, ¿cierto, Fernanda? De qué podemos hacer con estas programaciones, cómo podemos situarnos ahora a jugar el juego de forma más soberana, más empoderada, sabiendo también esta información.
0: Has abierto otra puerta, pero antes quiero que vayamos con la teoría del simulador que nos lo dijo, lo inició Fer, así que te quiero dar el espacio, Fernanda, para que entremos un poquitito allí.
2: Bueno, desde la ciencia también y desde las películas que nosotros vimos cuando éramos más jóvenes, se ha planteado la teoría de que esto podría llegar a ser un simulador humano, biológico, creado para tener alguna experiencia en la materia que es como se ha visto que sería el nivel más denso. Entonces, esta teoría dice que en el fondo tú eres el jugador, el que creó el juego y la persona que está manejando el juego. Y eso te permite también tomar esta vida también de manera más soberana y decir como salir del lado de víctima y entender que si uno viene a esta realidad a experimentarla como un juego, jugarla desde esa vereda, desde la vereda de que yo soy el jugador y pero también el comandante de este juego. Entonces, esta teoría no es inventada, sino que nosotros la experimentamos con la PAME a través de distintas terapias y desde viajes astrales, y nos dimos cuenta que había otro ser en otro plano, que éramos nosotras mismas y que podría estar experimentando también este juego. El tema está en que no todos saben esta información y no se conectan con ese ser, sino que se conectan con otros seres u otras, no sé, seres en el fondo, y les dan como tributo y les dan y siguen órdenes de esos otros seres. Y la idea de esto es que uno se conecte con su ser, que es el mismo que es el jugador en este juego. Así, a grandes rasgos.
0: Vamos a entrar un poquitito. ¿Cómo ser más soberanos, por ejemplo? ¿A través de qué herramientas los podemos hacer? ¿O de dónde viene a lo mejor ese empoderamiento, ese abrazar lo nuestro, lo que somos?
2: Bueno, la PAME sabe harto de eso porque tiene que ver también con ser espectador de este juego y vivir más en el tema de neutralidad. Hoy en día es un tema como full porque están pasando tantas cosas en el mundo, están sucediendo muchos ataques, pseudoguerras, hay mucha información, entonces es muy fácil conectar con el show de afuera, que no implica que no te afecte ni nada, pero vivirlo desde esa manera en neutralidad te hace ser más soberano y no enganchar con algo que en el fondo tú tampoco vas a poder resolver. Pero la PAME tiene un magíster en eso, así que le paso la palabra a ella.
1: Bueno, ya a este punto sabemos que está la posibilidad de que nosotros vivimos, ¿cierto?, en una simulación que tiene múltiples realidades. Por lo tanto, también como es una simulación, lo podemos llamar un juego, no quitándole el peso de lo que significa este juego, pero sí un juego en el sentido en que nosotros podemos jugar en distintos modos. Y dentro de este simulador hay distintos modos para jugar. Está el modo personaje, en donde te metes de lleno en todos los conflictos que te presenta el simulador, ya sea positivos, negativos, todo lo que tiene que ver con programas de enfermedad, de amor, todo lo que es dualidad, ¿verdad? Luz, oscuridad. Tú te metes, juegas en modo personaje y te sumerges. Es una inversión, pero terriblemente fuerte, porque uno lo siente en el cuerpo y la realidad se empieza a manifestar desde esos puntos de vista. Después viene el modo observador, en donde tú te das cuenta que sí, puedes ser personaje, pero también puedes abstraerte y simplemente observar esto como si fuese una película. Pero no es simplemente observar como para dejarlo pasar, sino que es observar para comprender cómo funciona verdaderamente nuestra realidad y qué es lo que más nos sirve a nosotros para crecer espiritualmente o crecer en conciencia. O sea, si estamos en modo personaje todo el tiempo en un programa víctima, ¿qué vamos a aprender de ahí? ¿Verdad? Pero si estamos en un modo observador, en donde sabemos, hoy día puedo entrar en modo víctima, pero hoy día puedo entrar en modo acción, por ejemplo, o en modo sanación, y puedo ir observando cosas, puedo abstraerme y observar cuáles son las dinámicas que se presentan en mi día a día, y puedo escoger desde ese modo observador cómo reaccionar a esas situaciones, porque este simulador, llamémoslo juego dual, te va a presentar las dos caras de la moneda, pero tiene una trampa que siempre te presenta la cara más oscura, la cara más densa, porque es parte del juego, ¿verdad? Es el juego que vinimos a experimentar, la densidad máxima que puede experimentar un espíritu en un cuerpo humano. Entonces siempre va a ser más llamativo el que hay que sanar, el que tenemos trauma, el que tenemos traba. Dinámicas o narrativas como la guerra, el hambre, siempre va a ser más llamativo eso, la queja, la polarización. Pero si tú te sales de ese modo personaje y empiezas a observar que también está otra cara de la moneda y que puedes ir escogiendo si vivir una o la otra en plena conciencia y soberanía, ahí recién comenzamos a accionar la soberanía, ¿verdad? Cuando empezamos a escoger antes de actuar, ¿cierto? Y después viene el modo creador, que ya aquí es cuando nosotros activamos, como dice Fer, conectamos con este cuerpo que somos nosotros mismos fuera de este simulador, lo ponemos al mando de este avatar humano y decimos, ok, ¿qué vino a ser mi espíritu? ¿Qué vine yo aquí a aprender? ¿Qué vine yo aquí a jugar? ¿Qué piezas vine a mover? ¿En qué personaje o punto del partido estoy? ¿Qué pieza de ajedrez soy yo dentro de todo esto? Desde el propio espíritu, y ahí empieza el modo creador, en donde tú te das cuenta que puedes reprogramar y activar una realidad completamente distinta a la que te presenta el juego por defecto, ¿verdad? Que el juego por defecto te presenta la dualidad, siempre más ligado a la parte más negativa que positiva. Entonces, cuando empiezas a activar el modo creador, ya ahí empiezas a accionar desde la soberanía, porque no es el juego el que decide por ti, eres tú quien decide cómo jugar el juego y desde qué pieza estratégica vas a estar jugando, qué pieza vas a ser tú específica en este juego y eso qué va a traer para ti y para quienes te rodean también. Entonces, son varios niveles del juego que uno puede ir experimentando en donde se van activando niveles de soberanía. No es como tengo soberanía o no tengo soberanía, sino que es un proceso también.
0: Vamos a ir también agarrando ese proceso paso a paso, no que lo vamos a poder desarrollar todo, sino que al permitirnos llegar a un nivel, como decías, un modo, luego abrazarlo, a lo mejor entender que esto también es parte del proceso, vamos a poder avanzar. Y yo quiero preguntarles, porque entendiendo que funciona como un juego y que yo también puedo ser el autor de mi juego, ¿sí? Desde distintas herramientas, ¿vale? Pero ustedes normalmente para sí mismas, porque ya nos dijeron que lo han experimentado, ¿qué herramientas han sentido que para ustedes fue trascendental y decir, Con esta herramienta siento que puedo trabajarlo.
2: Yo creo que la herramienta más fundamental, y hay varios divulgadores que la han dicho, es como preguntarte en cada ocasión o en cada circunstancia si esto te trae más amor o miedo. Porque en el fondo uno a veces muchas decisiones que va tomando en el día a día o en la vida las toma por el miedo. Y esta dualidad te hace que tú sientas miedo todo el rato. Entonces, sin duda las decisiones que uno toma en base al amor son muy diferentes y son muy certeras que las que uno toma por el miedo. Entonces hay un miedo que le llaman miedo, pero es una sensación como que ya esto me puede dar algún peligro o algo así. Pero ese miedo así como que si no lo hago voy a sufrir las penas del infierno y todo. Y ahí entra también la programación de la culpa, que está muy arraigada también en el mundo a través de las religiones. Entonces está la culpabilidad, el miedo, todas las emociones de baja vibración hacen que tome decisiones muy erráticas. Entonces, para mí me ha funcionado mucho ir tomando en el día a día decisiones a través del amor y de la expansión del corazón. Entonces, eso es como un ejercicio muy como básico de introspección, de decir como esta decisión la estoy haciendo por miedo o por amor.
0: Preciosísimo, por miedo o por amor. Yo creo que nos has puesto una palabra preciosa al lado de la que usamos siempre o estamos muy acostumbrados a sentirnos conectados. Y yo creo que ahí va también un poco la incertidumbre y creo que acá lo siguiente que se me ocurre es tener certeza, ¿no? Tener certeza de que podemos hacer las cosas diferentes, tener certeza de que podríamos también tener o elegir otro camino. Pero por supuesto, seguramente que es todo un trabajo y no creo que vayamos el día de hoy a poder extendernos en este espacio, pero seguramente que vamos a poderlo hacer en otra oportunidad. Hay un concepto que traíamos al inicio de la charla y me gustaría que lo retomemos. El papel que juega la criogenia dentro de esta visión más amplia de la existencia.
1: Bueno, con Fernanda nosotros pudimos experimentar una experiencia cada una por sí sola y que después lo pudimos conversar al tiempo de haberlo experimentado, es que en viajes astrales, en sueños o en el mundo onírico, ¿cierto? Como queramos llamarlo, pudimos encontrarnos cada una cara a cara con un ser. Con un cuerpo, con un ser vivo, ¿cierto? Que no, que es un poco humanoide, que no tiene rasgos 100% humanos, que tiene otra genética cara a cara, como que si fuese un espejo, y que está literal dormido, acostado en una cámara. Nosotros aquí lo traducimos a criogenia porque es algo que también desde la ciencia se ha estado experimentando, lo hemos visto en películas también, como por ejemplo Matrix, en series de monos animados, ¿verdad? En donde se duerme a la persona por cierta cantidad de tiempo para que después pueda experimentar, por ejemplo, el futuro. Pero esta cámara de criogenia que nosotros le llamamos es una especie de cámara de suspensión en donde este ser, al estar suspendido aquí, proyecta su parte de su conciencia dentro de este simulador o dentro de este juego. Y esa parte de la conciencia que este ser proyecta somos nosotros aquí. Y se puede proyectar no solo en un humano, también puede proyectarse en otros seres o en otras esferas de conciencia. Porque hay que entender que el simulador no solo es este mundo humano, planeta Tierra, también pueden existir otras dimensiones dentro del simulador. Eso es una posibilidad que no está lejana a todas las experiencias que se han estado presentando de personas que se encuentran con seres estelares, cósmicos y de otras razas, ¿verdad? Entonces, el concepto de criogenia parte por esa imagen y esa experiencia cruda para nosotras, porque fue una experiencia bastante cruda para cada una de nosotras, el darse cuenta que ese cuerpo que está dormido somos nosotras mismas, pero que está fuera de este mundo humano o juego simulador que hemos estado planteando hasta ahora. Y también siento que la parte de la criogenia, si lo vemos desde un aspecto más simbólico, la criogenia significa el congelamiento del origen. el congelamiento de tu memoria, ¿ya? La memoria de tu origen, podríamos decir que está pausada o congelada en un juego y en un sistema que está reinado por programaciones, que no siempre esas programaciones representan tu verdadera esencia o tu verdadero origen. Entonces, por ese lado tenemos estas dos situaciones de peso que nos hacen plantear todo esto de la criogenia.
2: Bueno, hay un par de películas también como para que lo puedan visualizar, porque igual es difícil como imaginárselo. Hay un par de películas que lo abordan, que es, bueno, Matrix, que es la típica, y también ahora último Avatar, que ahí ya es demasiado literal cómo muestra la cápsula y este ser se mete y puede abordar los mundos de Avatar. Entonces, como que ya más literal no puede estar.
0: Me encanta porque ya podemos ponerlo en nuestra mente un poco más claro, ¿verdad? Me encanta, Fernanda y Pamela, estoy disfrutando muchísimo esta conversación. Sé que ustedes tenían por ahí un libro del que quieren hablarnos, así que les pido, por favor, cuéntenos más sobre esto.
2: Bueno, el libro que nosotras creamos es justamente de estos temas y se llama Historias de un cuerpo en criogenia, lo tengo acá, y aborda todos los temas desde los viajes astrales, desde un principio, después vienen los temas de viajes a Lemuria, Egipto, abordamos también los temas de programaciones, las programaciones de este simulador y el encuentro con el ser que nosotros estamos hablando, que finalmente es el hincapié de todo lo que aborda este libro. Entonces, es un libro muy, muy interesante, es cortito, pero es muy profundo. O sea, en el fondo no es, yo creo que no es para leerlo una vez, sino que varias veces. Y la Pame nos puede contar un poco más de algunas reseñas que nos han dado del libro y qué les ha causado este libro y qué activaciones hace este libro.
1: Bueno, yo he podido conversar con personas que trabajan conmigo en terapias de este libro, que yo también lo tengo por aquí. Estamos aquí con el libro. Y me han dicho se les ha desbloqueado un montón de memorias de esta multidimensionalidad que hablábamos en un principio. Memorias que a lo mejor estas personas rozaban en algunos momentos de su vida, pero después de leer el libro se destapó, se desbloqueó completamente, han podido experimentar sensaciones corpóreas en tiempo real, ¿cierto? Haciendo las cosas cotidianas del día a día, recordar, ¿cierto? Experiencias de otras vidas, experiencias pasadas, el reencuentro con sus propios cuerpos en criogenia también, que es lo que plantea el libro, y finalmente es recordar la memoria de lo que ellos son. En esencia, fuera del personaje humano y lo que se ha visto a lo largo del tiempo después de las lecturas que han hecho estas personas es que han logrado una mayor soberanía en sus vidas, porque al recordar quiénes son o a tener un poco más de información de sus orígenes, eso le da sustento a su momento presente y también les da de alguna manera más dirección a sus vidas futuras. Entonces han podido tomar decisiones más conectadas a su propia coherencia, a su propia esencia, han podido observar más programaciones en su día a día en tiempo real y los ha pasado como del modo de juego personaje al modo de juego que observador casi creador así en un salto. Ha sido súper potente las experiencias que yo he podido recopilar de las personas más cercanas que han leído este libro. Y hay de todo, personas que han llevado muchos años estudiando espiritualidad, terapeutas, como también personas que no saben de este mundo o que viven experiencias como más terrenales, por así decirlo, ¿cierto? Más de lo cotidiano. Personas que nunca han escuchado de criogenia. Lo curioso del libro es que la mayoría me ha dicho, y a Fernanda también se lo han dicho, de que es un libro muy fácil de leer, es un libro cercano, las personas se reflejan en la historia de estos personajes, porque tiene dos personajes, Dagma y Cora, que Dagma es una humana que busca respuestas en su vida sobre quién es verdaderamente, cómo funciona este mundo, esta respuesta que todos nos hemos hecho en algún momento y que hemos podido encontrar respuestas a medias o quizás todavía ahí vagando entre respuestas y respuestas, ¿verdad? Y es un reflejo porque perfectamente la historia que se presenta en el libro puede ser la tuya también. Así que es muy interesante eso que ha pasado con el libro.
2: Oye, lo bonito también es que está lleno de imágenes, o sea, como hablamos temas que son difíciles de imaginar o difíciles de como de visualizar, nosotros nos dimos el tiempo de crear casi 22 imágenes en las cuales explican un poco lo que el diálogo de Dagma y Cora mientras ellas hacen un pimponeo de preguntas con respuestas. En esas preguntas y respuestas aparecen imágenes con códigos y símbolos explicativos de cada una de las respuestas.
0: Bueno, a todas las personas, me encanta que tenga las imágenes también para comprender un poquitico más. A mí ya me ha dado muchísima curiosidad, se los digo, así que si ustedes también están resonando con lo que hemos conversado, quiero por favor, Fer y Pamela, que nos digan en dónde lo conseguimos, el libro.
2: Bueno, está en varias plataformas. Es de la editorial Forja. Está en la página de la editorial Forja, está en Busca Libre, está en Amazon, está en las librerías antárticas acá en Chile, pero internacionalmente Amazon más que nada y Busca Libre y en librerías antárticas. No sé en qué otro lugar, Pame, podría estar.
1: No, creo que para a nivel internacional está en Amazon y en Busca Libre también. Creo que serían como las únicas propuestas para fuera de Chile, porque el resto son librerías independientes y bueno, cadenas de librería más grandes, pero dentro de Chile.
0: Bueno, todas las personas que estén resonando, que lo puedan adquirir, ya lo saben, en todas estas plataformas o dentro de Chile en las librerías, no se queden con las ganas. Yo además quiero recordarles a todos que acá abajo en la descripción del directo tienen los enlaces de contacto de Fer y de Pamela para que puedan ustedes también animarse a explorar, a ver todo este mundo de posibilidades. Y yo quiero hacer una última pregunta para finalizar este espacio, y es, ¿qué se experimenta una vez que hemos conseguido entrar en este juego, salir de la víctima y convertirnos luego en el observador y en el creador? ¿Qué podemos conseguir al final?
1: Bueno, primero que todo, podemos conseguir mejorar nuestra vida sin tantas recetas, sin tantos rituales, sin cosas tan complicadas. Es empezar a accionar desde tu interior. Así como decía Fernanda hace un rato atrás, el hacer ese ejercicio de preguntarte a ti misma si esto me expande o me contrae, ¿verdad? Si esto me da miedo o me da amor, empiezas tú poco a poco a entrenar eso en tu día a día y eso te va haciendo cada vez tomar mejores rutas en tu modo de juego y en tu realidad. Mejoran tus relaciones, mejora tu forma de disfrutar el juego, se te liberan un montón de cargas. Porque muchas veces hay cosas que creemos que tenemos y que tenemos que hacernos cargo de resolver y a veces no es tan así. A veces es algo más acotado lo que hay que hacer. Entonces, finalmente el poder pasar del modo personaje al modo creador es que literal tú empiezas a vivir una vida que es la que tú quieres vivir verdaderamente y que es más suave y que es más liviana y que no tiene tantas complicaciones y que si bien obviamente no vamos a poder evitar que cosas no tan buenas pasen porque es parte del juego, pero sí te da una mayor claridad de cómo enfrentarte a esa situación, te da certezas, te da templanza para poder moverte y salir de los estados quizás más densos que te presenta el juego de forma más airosa, ¿no? De forma más liviana, de no quedarte atrapado también en bucles o en ciclos, ¿cierto? Emocionales, energéticos o de situaciones que vamos viviendo en el día a día. Así que
2: En
1: espero.
2: resumen, resumen, resumen, si se pudiese como resumir en dos palabras, yo lo resumiría en amor y mucha libertad.
0: Preciosísimo. Fernanda y Pamela, gracias infinitas por habernos acompañado el día de hoy. Quiero agradecer rápidamente también a todas las personas que nos están viendo detrás de la pantalla. Recordarles que si les ha gustado este directo, si lo han disfrutado, van a encontrarlo en diferido en nuestro canal de YouTube, Mindalia Televisión Plus. Van a tener también toda la info de Pamela y Fernanda y que si lo han disfrutado, ayúdennos a que llegue a otras personas que también van a resonar con la información que hemos visto hoy. Les quiero dejar el espacio también para que se permitan, para que puedan despedirse, chicas.
2: Bueno, yo agradecer por el espacio que han creado ustedes de expansión de conciencia y también decir que nosotros tenemos un Instagram del libro que se llama Cuerpo en Criogenía, en donde vamos subiendo los cuerpos que vamos visualizando y las historias de cada cuerpo, que está muy interesante. Y para que sigan también a la Pame, porque ella también tiene un servicio con respecto a como que este informe de estos cuerpos.
1: Bueno, muchas gracias por este espacio y nada, invitarlos a que se adentren a este viaje de las historias de un cuerpo en criogenia que perfectamente pueden darle sentido a las historias de cada uno de nosotros. Así que muchísimas gracias por todo.

0: 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No trates de avanzar contracorriente. 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
3: Hola familia, ¿cómo estáis? Bienvenidos a Mindalia Televisión y a un espacio nuevamente abierto para la espiritualidad. Hoy hablamos de la glándula pineal y de cómo abrir nuestro tercer ojo. Para ello hemos invitado a Verónica Martínez a este espacio. Hola Vero, ¿cómo estás? Un placer.
4: Hola Laura, bonita, ¿cómo estás? Aquí estamos ya las dos morenitas, ¿verdad? Yo vengo de la playa dispuesta a darlo todo, que ya estamos casi en septiembre y estamos empezando ya como a rodar motores. Así que nada. Aquí estoy contigo.
3: Bueno, yo te veo radiante y espectacular, Vero, así que encantada de que nos presentes este tema con una energía tan bonita, tan brillante como la que vamos a tener hoy en este directo. Así que vamos allá, vamos con un tema que vamos a tratar desde la autosanación del alma, lo vamos a hacer aquí en directo, así que quedaos porque va a ser súper interesante. Comenzamos, Vero, por la glándula pineal, si te parece, que es un tema que hace bastante que yo recuerde que no se habla aquí en Mindalia, así que vamos a hacer un refresh de este tema para las personas que se están uniendo ahora por primera vez, que puedan saber cuando hablamos de la glándula pineal de qué estamos hablando.
4: Vale, pues mira, la glándula pineal es una glandulita que está justamente en el centro del cerebro, es como si fuera una uvita pasa, y realmente ahí es donde se recepciona toda la información de planos superiores de conciencia. Para mí, desde la experiencia vital que yo tengo, cuando yo recibo la información desde esos planos superiores, estoy recibiendo la información akáshica o la información cuántica. En realidad es comprender la realidad desde un grado mayor, desde sin límites realmente, ¿vale? Entonces, cuando nosotros accedemos a la glándula pineal, estamos accediendo a ese receptor. Podría ser como el decodificador de las informaciones que están sometidas a un montón de juicios mentales, estructuras mentales, pero que cuando conectamos con esa glándula vemos una realidad completamente distinta y mucho más expandida. La glándula pineal lleva, o sea, esto realmente lo sabían los sabios, lo sabían las culturas ancestrales, que era prácticamente nuestro puente entre lo divino y lo humano. Y por eso la glándula pineal ha estado tan, de alguna manera, tan ocultada. De hecho, ¿no? Los egipcios hablaban de esa piña, ese tercer ojo, ¿no? Pues realmente, cuando nosotros conectamos con ese lugar, es un lugar de sabiduría y de una máxima conexión con todo lo que habita fuera de este cuerpo. Realmente, nosotros podemos percibir la realidad con nuestros cinco sentidos, pero cuando nosotros conectamos con la glándula pineal, recibimos una información fuera de esos sentidos. De alguna manera, esto que se dice el tercer ojo, el sexto sentido, es porque percibimos de forma exógena, o sea, es como está dentro de nosotros, pero podemos ver hacia afuera. Realmente, es la mayor, desde luego para mí, es la mayor revolución que tiene el hombre, porque desde ese lugar nosotros somos dioses. Y no somos humanos, es decir, vemos realidades completamente distintas y vemos planos sutiles que cuando estamos en nuestro 3D, ¿no?, en esta cotidianidad, pues no somos capaces de percibir. Ahora bien, seguramente me preguntarás, la glándula pineal es una glándula que está muy, muy, muy censurada, que está muy bloqueada, que está muy castrada y que de alguna manera la tenemos que revivificar, la tenemos que poner a tono, ¿no?, por decirlo de alguna manera. Pero seguramente tú me vas a ir preguntando y yo voy a ir como desarrollando la información.
3: ¿Cuáles serían las señales de que estamos abriendo esa glándula pineal y despertando nuestra intuición o nuestro sexto sentido, como lo has denominado tú, que me gusta mucho porque es un concepto muy aterrizado?
4: Vale, cuando nosotros, o sea, realmente la intuición siempre nos acompaña. Muchas veces la intuición realmente está conectada con el campo electromagnético del corazón, y cuando nosotros hablamos de he sentido una corazonada, tengo una intuición y la relaciono con el corazón, siempre hay como una especie de concatenado entre corazón y mente, ¿vale? Entonces, ¿qué es lo que ocurre? Que cuando nosotros estamos constantemente recibiendo informaciones que no están procesando a nivel cognitivo, o sea, lo estamos procesando a nivel de una inteligencia intuitiva. Cuando llega al corazón y de alguna manera el propio cuerpo se enerva, el propio cuerpo se contrae o se dilata o se siente como muy, como con mucha alegría, eso es un señal de que hay un filtro informativo que no está accediendo a la parte cognitiva, sino que está accediendo a la parte más intuitiva. ¿Cómo se puede registrar que cómo es intuición y cómo es mente, ¿no? Porque realmente no es un discurso que siempre está desarrollado por la mente. Es decir, no es algo que siempre estás como en ese run-run. No es un pensamiento, una creencia donde está siendo trabajada por esa parte mental que ya te la conoce. Es algo que viene, es una certeza. Es algo que viene de forma como muy rápida y que cuando llega, te llega al cuerpo. Y llega al cuerpo de alguna manera, o se contrae o se dilata, es decir, la energía expansiva o la energía contractiva. Eso yo creo que sería como uno de los reflejos mayores de cuando es una parte, ¿no?, una información intuitiva. ¿Cómo sabemos, cómo podemos como abrirla o como despertarla o poner el foco de atención en, oye, yo quiero abrir mi intuición? Lo primero es la parte como más física, o sea, si el físico no acompaña a esa parte de inteligencia intuitiva, es decir, porque estamos muy cansados, porque estamos constantemente trabajando una mente inferior donde hay mucha preocupación, hay mucho estrés, hay mucho rumiar, esa intuición posiblemente está como muy bloqueada porque de alguna manera no está pudiendo tener el espacio. En realidad, a nivel neuronal, estamos siempre conectando con las mismas redes neuronales. Y eso lo que implica es que yo no pueda dar un salto en la conciencia, yo no pueda dar un salto en esa parte interdimensional, ¿no? Cuando nosotros conectamos con la glándula pineal, realmente estamos conectando con otras dimensiones, con otras dimensiones del ser. Pero imaginaos que yo estoy constantemente viendo mi frontal, es decir, mi prefrontal, ¿no? Siempre estoy viendo mi objetivo hacia adelante y no soy capaz de mirar hacia la izquierda, mirar hacia a la derecha. ¿Qué es lo que ocurre con esto? Que cuando yo solamente estoy en una dirección, en la parte metafórica sería, si yo solamente estoy en esa mente inferior y no trabajo esa parte, ¿no? No hago meditación, no me alimento de forma saludable, tengo mucho estrés, a nivel emocional estoy demasiado densa, la intuición no puede llegar a nosotros porque está completamente castrada. Es decir, no está utilizada. Realmente no está utilizada y no sabemos cómo utilizarla. Entonces, es importante poner los primeros escalones, que es meditar, es decir, atención plena en lo que está ocurriendo y sentir un acto de introspección de qué pasa por mi adentro y no qué pasa hacia afuera. Porque lo que ocurre en esta sociedad es que toda la parte intuitiva se ha quedado relegada a un plano como, yo te diría, como esotérico, como místico. Son unos pocos los que pueden como entrar en ese tipo de sensaciones, de informaciones, pero realmente es algo del humano. Es que está dentro de nuestra configuración cerebral. O sea, y tenemos como el derecho y el deber también, diría yo, de conectar con esos planos, ¿no?, de conciencia, porque ahí reside toda la información y en el plano sutil es donde el alma se puede conectar con el individuo, con la persona, ¿no?
3: Me parece muy interesante este punto del humano o el derecho del humano, Vero, porque también siendo precisamente figuras humanas, ¿no?, y teniendo una parte de consciencia, traemos esa mochilita que nos carga, que aprendemos desde bien pequeños, ¿no?, que pueden ser bloqueos emocionales, heridas de infancia, que de alguna forma vemos más frecuentemente de lo que nos gustaría, que bloquean a las personas en este camino al despertar. Véase que sea conectando con el propósito, o véase que sea despertando nuestra glándula pineal o intentando abrir el tercer ojo, como estamos viendo aquí. ¿Cuáles son los bloqueos más comunes que tú has podido determinar en las personas que acuden a ti para este tipo de situaciones? Y sobre todo, ¿cuál sería una posible solución, ¿no? Porque cuando estamos bloqueados no somos capaces, como tú bien decías, de ver derecha a izquierda, solo vemos al frente y decimos, bueno, aquí no hay nada más, no puedo, ¿no? Y ese no puedo ya nos está bloqueando más aún y limitándonos.
4: Realmente. Pues mira, yo conectaría con dos pilares fundamentales que son muy básicos en nuestro día a día, pero que son tan cotidianos que pasa desapercibido. Es la higiene mental, realmente higiene emocional e higiene alimenticia. O sea, para mí eso es básico. O sea, si nosotros no nos alimentamos bien, no nos nutrimos bien, no estamos siendo conscientes de que lo que nosotros comemos es lo que es nuestra gasolina. Es decir, es la parte donde se van a metabolizar nuestra energía. Entonces, si lo que comemos y consumimos tiene una energía muy baja, muy densa, nosotros no podemos ascender nuestra conciencia. Porque realmente estamos como de alguna manera atrapados en un campo vibratorio densificado, ¿vale? Entonces, cuando nosotros estamos comiendo mucha grasa, mucho alcohol, mucho excitante, mucho procesado, eso lo que conlleva es que yo a nivel metabólico no pueda procesar energéticamente energías que vienen de otro campo, de una vibración mucho más sutil. Con lo cual, ¿qué pasa? Que nosotros estamos estancados en una realidad donde siempre percibimos las mismas cosas. El tener éxito, el tener dinero, con la sexualidad. O sea, son cosas que son realmente muy de 3D, ¿no? Yo siempre hablo de la 3D, ¿no? Es como, es muy de 3D. Y yo no estoy diciendo que eso sea malo, sino que cuando yo necesito ascender para ver mi vida y trascender todo lo que está en la materia y para también conectar con ese propósito de yo para qué estoy aquí, qué me está pasando, necesito tener un dispositivo, un avatar que esté sano, que sea saludable, que tenga una vibración alta. Con lo cual, alimentación es súper importante. Y la segunda parte es la higiene mental. Cuando yo estoy embarcada en una, yo te diría, porque realmente yo soy terapeuta y la mayoría de las personas que vienen a mí siempre tienen muchos enredos mentales que tienen que ver con patrones repetitivos que llevan desde la infancia. Independientemente de, porque todo el origen no es la infancia, el origen es que posiblemente en líneas de tiempo que no son estas o en el transgeneracional se han quedado enquistados informaciones que todavía no se han resuelto y entonces están reverberando, están resonando en esta vida, ¿no? Pero para no irnos todavía a esa parte más espiritual o más de interdimensional, quedarnos solamente con esta parte de yo no tengo higiene mental porque no he podido resolver situaciones que en mi vida diaria, desde lo pequeño, desde la niña pequeña o el niño pequeño, yo no he podido resolver. Se han quedado trabados, ¿vale? ¿Qué se ha quedado trabado? Pues, por ejemplo, la relación entre papá y mamá o mamá y papá, cómo yo he triangulado entre ellos, cómo mi padre ha estado ausente, cómo mi madre me ha superprotegido, cómo yo he visto el amor y con lo cual, como yo he percibido el amor en mi familia, eso es lo que yo estoy mostrando al entorno. A lo mejor es un amor con muchas condiciones, un amor con mucho miedo, con mucha exigencia. Entonces, esos patrones lo que nos están haciendo es debilitar nuestro sistema porque siempre se quedan repitiendo una misma historia. Y esto para las personas que me escuchen, quiero decir una cosa que a mí me parece súper importante, que es los patrones la evolución existe cuando la repetición desaparece. Si no desaparece la repetición, no vamos a evolucionar, porque realmente en una repetición hay un cambio mínimo, con lo cual los saltos cuánticos, ¿no? Por eso hablo de autosanación desde el alma, los saltos cuánticos y los saltos del alma se dan cuando yo soy capaz de romper, de ser disruptiva y de romper un patrón y convertirlo o eliminarlo, ¿vale? Si esto no se da, nosotros siempre estamos sobre la misma rueda, aunque haya veces que me sienta un poco mejor porque a lo mejor he podido gestionar un poco la historia. Pero realmente, si no hay un acto de ruptura profunda con un patrón y donde renace algo nuevo, no existe evolución. Habrá una mejora en tu sistema, te sentirás un poquito más aliviada, pero no es real. La evolución se trabaja así, se trabaja dando saltos en la conciencia. Los saltos en la conciencia, casi con, yo diría, desde mi experiencia evolutiva también, ¿no? De haber transitado muchos dolores, muchas rupturas de patrones, es cuando la persona puede evolucionar y ahí es cuando puede sentir que mi intuición se despierta. Entonces, dicho ya estos pilares, ¿no? Como hablando de estos pilares, ahora viene esta parte de, vale, entonces, ¿cómo se abre? Pues cuando te has desprendido, ¿no? De estos patrones y he podido como elevar mi frecuencia a través de la gasolina que yo me meto, ¿no? En mi avatar, ¿no? En mi dispositivo, ¿cómo yo abro esa información? No sé si seguramente. Cuando vosotros habéis tenido cambio, ha habido un dolor profundo o ha habido una ruptura muy profunda de algo. Un cambio de trabajo, un cambio de, o sea, una ruptura con pareja, una enfermedad de un hijo, un desengaño muy fuerte. Normalmente viene a la vida, te está mostrando algo, una situación que es muy profunda, que es muy, muy, muy disruptiva, que cuando se salta, tú ya no eres la misma. Has cambiado. Tu frecuencia ha cambiado. Y ahí es cuando la intuición empieza como a abrirse en canal. ¿Cuándo? No es cuando hayas cambiado, sino cuando estás en el salto cuántico. Es decir, cuando estás como entrando en esa montaña que dice, venga, me tiro, me tiro, me tiro. Ay, tengo miedo, pero me tiro. Y cuando te estás tirando, no cuando ya has llegado, sino cuando te estás tirando, se abre una brecha de luz que es esa intuición. Porque realmente tú, cuando estás haciendo ese salto evolutivo, es cuando tú estás dejando de arrastrar esos patrones y es cuando estás liberando energéticamente emociones, sensaciones, te estás lanzando al vacío. Y ese lanzarte al vacío es liberar energéticamente esos patrones para que la intuición pueda traerte información. Si me podéis dejar mensajes sobre eso, porque es muy normal que ocurra eso. En el momento en que estás sintiéndote fatal y tú decides ir hacia adelante, decides como romper con esto que estaba, de repente hay una brecha que empiezan a llegarte mensajes, empiezan las sincronicidades, personas que no conocías y que de repente te vienen a tu vida y es como, ostras, me están hablando de algo que para mí era, ahora es muy importante, te están abriendo caminos. Esto tiene que ver con esa parte de abrirme a la intuición, abrir el tercer ojo, sentir que la información empieza a acudir a través de esa glándula pineal y empiezas a recibir información de alta vibración. Eso es lo más importante para mí, perdona.
5: Muchísimas gracias, Vero. Aquí os leemos. Ya sabéis, si queréis contarnos vuestra experiencia, estamos abiertos desde el chat a cualquier cuestión que queráis compartir con nosotras. Bueno, Vero, hablábamos de la relación y de la apertura que existe con del tercer ojo con la autosanación del alma. Me gustaría pedirte, si crees que no es muy complicado, que planteemos un ejercicio o dos así de forma rápida aquí en directo para que las personas sepan cómo conectar, cómo poder depurar de alguna forma esa parte de la caja.
4: Vale. Pues mira, una de las, o sea, la que yo siempre utilizo en mis cursos y también cuando yo estoy demasiado densa, es primero es sentir que se abre el canal. El canal se abre cuando yo estoy en conexión cielo y tierra, es decir, tu parte terrena está bien conectada a tierra, es decir, tus isquiones, si estás conectando con, si no estás en posición de loto, yo normalmente estoy en posición de loto como estado de meditación, tus pies tienen que estar en contacto con la tierra, ¿vale? La sensación es que yo me elongo y mi columna vertebral comienza a estirarse, pero no a sentirse tensión, ¿vale? A estirarse y conectar con mi coronilla a esos planos superiores de conciencia. Siempre es importante, cuando nosotros decimos que me lo imagino, la imaginación es un estado. Es un área cerebral, con lo que no, o sea, no es un área cerebral, perdón, es un estado que se vibra cuando áreas cerebrales se interconectan y aparece una información que viene como desde ese tejido imaginativo, que no deja de ser real, porque en alguna parte multidimensional eso está, ¿vale? Entonces, es la puerta, la imaginación es la puerta o el salto a esa parte intuitiva. Entonces, no tengáis miedo, es que me lo estoy imaginando, es que me lo estoy inventando. Aparece así, es un estado de esa información. Después, eso comienza a tener como muchísima más frecuencia, eso se empieza a dilatar, la información la sientes más en el cuerpo y entonces ya empiezas a discernir, ostras, esto no es imaginación, esto yo lo estoy sintiendo en mi cuerpo, esta información se está abriendo más y cada vez la estoy sosteniendo con mayor información, con mayor significado, ¿vale? Entonces, no tengáis miedo cuando digáis, me lo invento, no pasa nada, ¿vale? Entonces, cuando nosotros estamos en ese canal, ¿vale? Nosotros intencionamos. Siempre la intención es la que va a manejar la energía. Nosotros cuando estamos conectando con la glándula pineal, podemos sentir que aquí hay un tercer ojo o yo muchas veces lo que siento es como si fuera un faro de luz. Y aquí está como la posibilidad de poder ver en todas las direcciones. Y veo un faro que no solamente ve hacia frente, sino ve en todas las direcciones, es decir, como si fuera una brújula, que voy hacia izquierda, hacia sur, este, norte y este, y oeste, ¿vale? Entonces, cuando nosotros estamos conectando con esas direcciones, La intención está abriendo toda tu órgano cerebral y está expandiendo la información. Es decir, simplemente con intencionar el campo está siendo sugestionado, está siendo abierto, porque lo estás pidiendo. Nosotros somos energía y cada vez que vibramos una dirección, esa se abre. Lo creamos o no, cuando tenemos mucha experiencia en esto, sabemos que el decreto, es decir, el mandar, evocar una información, está haciendo que esa información se abra, sí o sí. Y esto lo sabréis si manejáis la energía o si empezáis a manejarla, ¿vale? Entonces, una de las prácticas sería conectar con vuestro pilar de luz, sentir que estáis clavado a cielo y a tierra y empezáis con una respiración toroidal. La respiración toroidal es coger de cielo y tierra y traer la respiración al corazón, ¿vale? Sería algo así como, yo normalmente trabajo con las manos para saber, ¿no? Para indicar dónde está la respiración y dónde la traigo, ¿vale? Pero tú puedes hacerla sin nada. O sea, tú simplemente pones la intención en de cielo y de tierra traerlo al corazón, ¿vale? Una vez que se haga esto, hay una respiración que se llama la respiración toroidal, es porque estás moviendo el campo y lo estás alineando, ¿vale? Y lo traes al chakra del corazón. Se hacen tres respiraciones profundas. Y antes de entrar en el canal, te quedas observando tu cuerpo. Observa tu cuerpo y observa sobre todo, identifica dónde hay algún tipo de, como de, no de bloqueos, porque hay veces que no somos tan agudas para saber dónde está el bloqueo, pero sí puedo sentir dónde hay estrechez en mí, a lo mejor en mi vientre, ¿no? En mi parte de sacro, en mi garganta. Simplemente es un chequeo rápido de cómo está mi cuerpo. Y si hay partes de mí que están de alguna manera encogidas, es decir, la energía está contraída, yo pongo la intención en soltar. En mi caso, que es el centro del control, está en mi vientre, ¿vale? Entonces, mi vientre muchas veces está como contraído. Suelto. Suelto el jara y lo suelto. Cuando yo suelto mi segundo y tercer chakra, ¿vale? Va a ser mucho más probable que la información, que la energía esté mucho más disponible. Eso significa que tengo más capacidad de recibir y de recepcionar información de otros planos superiores de conciencia, ¿vale? Paso siguiente, cuando ya estemos en ese lugar, he respirado y estoy como haciendo un chequeo interno de cómo está mi cuerpo, libero las contracciones, pongo la intención en soltar y me quedo en ese momento donde estoy diciéndole al cerebro, ahora estoy abierta. Es importante trabajar a nivel cerebral porque el cerebro necesita tener y registrar órdenes que sean, o sea, mensajes que sean ordenados y que de alguna manera el cerebro vaya registrando y vaya filtrándose en ello, es decir, vaya fijando en él que cuando yo estoy en esta actitud, cuando yo estoy respirando, el cerebro está ya recibiendo que se va a predisponer a abrir una parte de él que no estaba normalmente acostumbrado a hacerlo. Es decir, lo estoy trabajando, lo estoy disciplinando, lo estoy entrenando, ¿vale? Una vez que ya sienta, como haga como ese chequeo y sienta, vale, me siento bien, estoy, mi energía está disponible, yo voy a poner mi atención, mis ojos internos en mi tercer ojo, ¿vale? Mi chakra de la intuición. Cuando esté aquí, visualiza como tú quieras. Yo no soy, o sea, mi forma de trabajar no es lo que yo diga, sino lo que tú te imagines, lo que tú sientas. Yo te propongo una dirección y tú la tomas si la quieres tomar y si no, no la tomes, ¿vale? Sería como conectar con tu tercer ojo y sentir que ahí hay un faro de luz. En mi caso siempre veo una luz muy, muy blanca, muy, muy potente. Pudiera ser también índigo, como lo queráis, de color que queráis, una geometría sagrada, como lo sintáis. Lo importante es que frecuencie, es decir, que pongas la intención en frecuenciar la energía de aquí, ¿vale? Que no esté en corazón ni en vientre, está aquí, ¿vale? Entonces, desde ese momento, lo que voy a pedirte es que con tu intención sientas que esa luz empieza a abrirse, abrirse, abrirse y a expandirse. Y ahora vamos a hacer conexiones con partes del cuerpo. Cuando yo abro mi pineal, es decir, cuando yo abro ese foco de luz, voy a imaginarme que mi cerebro se va a empezar a expandir. Y mi cerebro se va a empezar a expandir. Y voy a imaginar que esas neuronas, ¿no? Esa como,

direcciones, hacia el centro, hacia la izquierda, hacia la derecha, hacia abajo. O sea, amplifica la visión. ¿Qué es lo que estamos haciendo? Con la atención y la intención estoy haciendo un recorrido mental para decirle a mi pineal, ábrete. ¿Vale? Todo esto que estamos diciendo no es un juego de magia, simplemente es trabajar con la intención, que muchas veces no sabemos trabajar y creemos que tenemos que hacer un ritual para que eso se conecte y se abre. No es un ritual, simplemente es que la energía se abre cuando yo marco una orden. Entonces, marcarla significa como tú quieras, pero sentir que eso se va expandiendo, se va abriendo y se va abriendo. Una vez que eso ya se haya abierto, ahora sí vas a abrir una interdimensionalidad. Es decir, tú vas a sentir como, en mi caso, yo lo que siento es como si se rasgasen velos, como si hay niveles de conciencia, hay como planos superiores de conciencia, y yo lo que voy haciendo con mi pineal es como atravesar. Atravieso, desplazo, voy hacia aquí, voy hacia allí, voy hacia aquí. Y en ese atravesar, yo lo que me voy a encontrar son planos de conciencia distinta, donde puedo ver formas distintas, colores distintos, sonidos distintos, puedo ver presencias distintas o formas que no sean muy nítidas, pero estoy sintiendo, ¿vale? Cuando estoy subiendo hacia arriba y veo como toda esa parte de niveles superiores de conciencia con sus formas determinadas, ¿vale? Ahí ya me estoy dando un registro de esto ya no es mi plano. Yo estoy alcanzando otras dimensiones donde estoy percibiendo de otra manera. O estoy conectando con seres de luz que yo obviamente no estoy viendo en este plano, lo estoy viendo ahí. Pues pueden ser seres queridos, pueden ser guías, pueden ser también, a mí me aparecen muchos símbolos, animales de poder, también muchos mensajes, mucha parte de escucho una voz que habla y puedo sentir si es mi guía o si soy yo en esa parte interdimensional donde estoy conectando con esa parte álmica mía, ¿no? Donde mi ser superior está tratando de expresarme un mensaje para que yo lo entienda y lo sienta. La vibración tiene que subir. ¿Qué significa eso? Que tu cuerpo tiene que percibir esa vibración en forma de mi respiración se abre, es decir, estoy a lo mejor estrecha y de repente es como te abre, se te erizan los pelos, sientes que en tu bulbo raquídeo empiezas como a sentir como chispotazo, como sensación de que algo se eteriza, el líquido encefalorraquídeo no lo vas a sentir a lo mejor, pero lo que sientes es como algo, me sale en italiano, un brivido, ¿no? Algo como una que se eteriza, que la energía se está vibrando en una frecuencia superior y eso lo estás sintiendo de alguna manera, ¿vale? También es una apertura del corazón, el rigor, tus zonas corporales se amplifican, se abren, tú te sientes todavía más elongada. Esos son registros y síntomas de que tu glándula pineal se está abriendo y tú estás como empezando a percibir la realidad desde otro lugar superior de conciencia. Esos serían como más o menos los registros. Después habla la gente de cuerpos de luz, de que yo me salgo del cuerpo, o sea, puedo salir del cuerpo y estar en otro nivel de conciencia. Es cierto, porque realmente tu cuerpo no te sigue por la densidad que tiene, pero sí que tu mente superior asciende. Y tú puedes sentir incluso como que el cuerpo te pesa y tú te sientes súper ligera. O lo contrario, tú te sientes súper ligera en el cuerpo porque estás ascendiendo. Esto pasa muchísimo. Otra de las cosas que puede pasar cuando abres tu glándula pineal es que te duela muchísimo la cabeza, ¿vale? Cuando nosotros conectamos yo soy maestra en registro akáshico y normalmente siempre trabajo desde ese lugar, ¿no? Cuando abro la información y los conecto desde la glándula pineal hacia esos niveles de conciencia superiores, hay gente que le duele mucho la cabeza y eso es porque se están abriendo esto. Imaginaros que fuera una tela de araña y de repente esa tela de araña está ahí como oscura, muy cerrada, muy aglutinada, muy apelmazada y de repente yo le digo, abre con una luz, con una frecuencia vibracional mucho más alta, ¿vale? Que lo que van a hacer es penetrar a este entretejido, va a penetrar una luz, una frecuencia vibratoria muy alta que obviamente lo que va a hacer es como rasgar y vas a sentir la densidad, pero también vas a sentir que hay algo que está como queriendo abrir. Eso duele, ¿vale? Eso incomoda porque hay como muchas capas, hay como mucho, yo diría como callo, ¿no? En esto está como muy apelmazado, entonces
Cuando esto se abre,

0: hay síntomas que hay veces que no son tan bellos, ¿no? Son más incómodos unas cosas que otras, pero es normal que aparezca o que ocurra cuando estamos conectando con la glándula pineal y con la apertura del tercer ojo. Una vez que yo estoy en ese campo vibracional, lo que os pediría es ir hacia la vibración mayor que vosotros podáis registrar. Y os digo por qué. Porque cuando nosotros estamos atravesando niveles de conciencia, es muy normal que te quedes en el astral. Es muy normal que la mediundidad se queda mucho en ese campo, ¿no? Haciendo el servicio de traer, ¿no?, información de seres queridos que todavía no han podido atravesar o que están en un lugar como un poquito más avanzado que nosotros, pero que hacer como de puente. La recomendación mía para sentir la energía del alma, la energía de la vibración superior de nosotros mismos, es que pongas la intención en vibrar lo más alto que tú puedas. Porque hay veces que te quedas en ese plano y es, vale, que es muy curioso y es muy, ¿no? Es distinto, tampoco es tan distinto, pero bueno, puedes percibir a tus seres queridos, pues, a algunos guías que haya por ahí, pero es como, ve a la parte superior de tu conciencia, porque ahí está todo. Ahí estás tú, está tu frecuencia, es identificarte con qué eres tú, qué has venido a hacer, qué aprendizajes tienes, y es lo que venimos diciendo Laura y yo, es la autosanación. Yo me curo, yo me sano cuando mi vibración está lo más alineado con mi alma y con mi ser superior. Desde ese lugar yo tengo menos enfermedades, mi sistema de creencia es mucho más flexible, tengo muchísimo más abierto el corazón, amo con más capacidad, tengo mucho menos rabia, mis emociones no son tan... pueden ser como... porque yo las tengo muy así, pero sí es cierto que después tengo una parte como de mucho anclaje. Es decir, siento cuando las emociones me están derribando y vuelvo a mí rápidamente. ¿Por qué? Porque hay una vibración muy fuerte en mí que ya está sostenida de tanto tiempo estar en esos lugares, ¿vale? Y esos lugares somos nosotros y es casa, es nuestra casa. Por eso es importante tener en cuenta que acceder a ello no es para curiosear, no es para saber qué hay ahí, es para acceder a casa. Lo mismo que cuando tú terminas de trabajar o estás con la familia, o sea, y dices, ahora me voy a mi casa. Pues esto es lo mismo, me voy a casa y ahí me limpio, ahí me baño, ahí me curo, ahí me amo, ahí me hallo.
1: Maravilloso, Vero, me está encantando, estoy por aquí cogiendo algunas de las preguntas y me está encantando tanto la interacción del chat en directo como la charla que estás compartiendo, las herramientas que estamos teniendo. Sigo por aquí un momentito y mientras tanto os quiero compartir esta información de Mindalia Comunidad para que podáis ver un poquito más sobre el documental galardonado de Señales antes de morir. En nada estamos de vuelta para continuar con Verónica Martín.
2: Los extraordinarios fenómenos que se producen cuando nos acercamos a la muerte suponen un gran misterio para la humanidad. Desde el antiguo Egipto hasta el Tíbet se han descrito visiones y contactos con seres espirituales, experiencias que hoy continúan produciéndose.
3: En las experiencias de perimuerte es enormemente frecuente el que nos demos cuenta de la presencia de seres que no son de este plano, o habiendo sido de este plano, ya no están en este plano.
4: Estando allí, por ejemplo, en el hospital, en una habitación, te cuentan o te dicen, pero bueno, ¿no estás viendo a fulanito o a fulanita? Está ahí. Y esas personas habían fallecido un tiempo atrás.
5: Estar en los aledaños de la muerte abre un portal.
2: Algunos médicos y sobre todo investigadores, personal sanitario y familiares de moribundos comienzan a reportar cada vez más casos de un fenómeno profundamente humano y espiritual, las visiones y contactos en el lecho de muerte con el más allá.
6: El día anterior a la muerte de él se lo pasó toda la tarde charlando con su hermano Juan o su hermano Antonio, que eran precisamente los dos hermanos que habían muerto antes que él.
7: Un día recuerdo que decía, pero bueno, que hay un montón de gente en el salón y allí no había nadie, claro.
8: Queremos demostrar es que la conciencia no es producto del cerebro. El cerebro es un elemento maravilloso, pero hay algo más.
9: When we're getting ready to die, we don't die alone. So we see spirits, we hear spirits, we sense spirits. So it's a wonderful experience.
2: Acompáñenos en este extraordinario viaje que descubre la realidad que se oculta tras las señales antes de morir.
1: Pues ya lo tenéis disponible en Mindalia Comunidad para poderlo visualizar desde allí, que ha sido, como os digo, un documental muy valorado en todos los festivales de cine y no os lo podéis perder. Seguimos con Verónica Martínez. Vero, ya estamos de vuelta contigo y tengo algunas preguntitas muy interesantes que te voy a pasar a continuación, pero antes me gustaría que me contaras más sobre cómo estás proyectando este tipo de temas a tu audiencia, a tu público, a la gente que acude a ti precisamente, pues para ese despertar general de su espiritualidad.
0: Pues, a ver, yo normalmente todo este tipo de contenido lo ofrezco en mis cursos de formación, que yo los llamo maestría o máster, ¿no? En desarrollo de capacidades espirituales, que trabajamos pues todo lo que tiene que ver con esos planos interdimensionales, registros akáshicos, regresiones, respiraciones, constelaciones familiares, es decir, todo lo que tiene que ver con ese mundo sensible que no observamos, o sea, que no podemos ver con los ojos, pero que realmente forma parte de nuestra existencia y de hecho nos gobierna nuestra vida, ¿no? Es todo lo que no vemos, ¿vale? Todo lo que está en ese plano superior de conciencia y yo lo puedo traer aquí de forma que tenga herramientas para que vosotros podáis como alimentaros y podáis despertar espiritualmente. Pero ahora que estoy hablando, y siempre proceso cuando estoy hablando, el despertar espiritual es algo que es que nos lo debemos. Además, estamos en un momento histórico, ¿no? Donde, evolutivo, donde necesitamos estar fuera de toda esta parte material, porque hay un movimiento energético muy potente donde la Tierra está diciendo avanza, crece, evoluciona y trasciende. Por eso ahora hay más gente que se está como queriendo montar, ¿no? Sumar a este carro, ¿no? De decir, vale, ¿qué hay más allá de todo lo que estoy tocando, de todo lo que está ocupando mi vida, ¿no? Estos cursos vienen justamente a crecer espiritualmente, crecer personalmente y también servir de guía hacia otras personas. Porque no solamente hay algo en mis cursos, no solamente es para servir como profesional, como yo lo estoy haciendo, sino porque nuestra vida diaria hay personas que necesitan de nuestros mensajes, que necesitan de nuestras sincronías con ellas para darle testigo y testimonio de, oye, hay otras formas de pensar, hay otras formas de vivir, hay otras formas de entender y hay otras formas de trascender. Entonces, todos estos cursos de formación son para alimentar el alma y para que el ego trascienda, para que entienda y no se sienta como con mucho miedo, sino con el ego diga, vale, yo tengo esta herramienta que puedo manejar, puedo, por ejemplo, aprender a canalizar, puedo saber cómo la vibración baja en mí y cómo yo la puedo mostrar al otro, cómo puedo cambiar mi vida y atraer cosas que de alguna que sin estas herramientas te parecería como algo súper friki. Pero de repente es que puedo canalizar, puedo magnetizar, traer a mí cosas que para mí eran completamente insospechadas y sí lo puedo hacer a través de la energía, ¿no? Seguramente ahora hablaremos de cómo lo sutil impacta en la parte material y así como me explayaré un poquito más, ¿no? Pero sobre todo es, los cursos de formación que hago tienen que ver con todo lo que nos conecte a la multidimensionalidad. Todo lo que nos conecte a esto, a nivel de sanación, a nivel de canalización y a nivel también de información, ¿no? De toda esa información que yo he ido aglutinando a lo largo de los años y que gracias a estar todo el día en esos mundos, pues puedo bajar aquí, puedo traer a tierra y aterrizarlo, ¿no? Una de las cosas que a mí me gusta mucho en mis cursos es que lo que traigo es bastante aterrizado, es decir, no es algo que se te quede como demasiado en lo etéreo, es algo que tú lo puedes utilizar aquí, en tierra, como es, cómo aprender a canalizar de verdad. No es ver unos seres de luz y conecto con la... No, es cómo en tu vida, en tu día a día, yo puedo aterrizar esto. Cómo es saber si esta decisión me viene bien o no, si esta pareja está alineada conmigo o no, si el dinero me va a llegar o no me va a llegar. Todo esto es materia, ¿no?, o contenido que trabajamos en los cursos de formación. Así que En mi página viene toda esa información. También hay un grupo terapéutico que se llama La Herida de Quirón, que se trabaja también a nivel astrológico, y es para trabajar heridas del alma que todavía no se han podido resolver. Pero bueno, vamos a ir como hablando, ¿no?, de lo que nos interesa, que es esta sanación, ¿no?, esta autocuración, ¿no?
1: Yo doy fe que Verónica Martínez combina muchísimo, muchísimo la espiritualidad con el día a día, con la vida social que tenemos a día de hoy, con la actualidad. Así que os invitamos a conocerla un poquito más. Aquí abajo en la cajita de descripción tenéis sus redes sociales, tenéis toda la información para conectar con ella y formar parte de esta maestría. Además, os invitamos a ver las anteriores entrevistas que hemos compartido juntas, porque en cada una de ellas hay una perlita de valor espiritual inmenso donde podéis encontrar información. Bueno, pero voy a, como te decía, pasarte algunas preguntas que me han parecido muy interesantes y sería bonito darle respuesta para que así todos tengamos ese conocimiento. Lucía Fernández, desde España, nos dice, ¿existe relación entre los sueños lúcidos y el despertar del tercer ojo?
0: Claro que sí. Sí. Los sueños lúcidos, ¿vale? Es una parte, cuando nosotros estamos despertando nuestra conciencia, lo normal que aparezca es que los sueños comienzan a ser cada vez más lúcidos, cada vez los mensajes nos llegan más desde lo onírico. ¿Y por qué es? Porque es también es la fase nuestra donde es menos permeable o está como menos estrecha a la parte mental. Es decir, en nuestra vigilia nosotros estamos demasiado censurados y constreñidos por sistema de creencias, conductas que repetimos hasta la saciedad, cotidiano que estamos todo el día repitiendo. Sin embargo, cuando nosotros estamos en esa parte de sueño, es donde podemos liberarnos más de esa parte de servilismo egoico, ¿no? Cuando nosotros estamos abriendo nuestra pineal, nuestro tercer ojo, los sueños se hacen más vívidos, se hacen más lúcidos, incluso puedes salirte puedes tener, salirte del cuerpo, ¿vale? Es decir, cuando nosotros hacemos este tipo de experiencia, es porque nuestra glándula pineal y nuestro tercer ojo se está expandiendo más. Para mí la belleza de esto no es solamente que tengamos esa parte de nosotros en sueño, es decir, en onírico, sino que podamos traer esa parte a nuestra parte terrena, a nuestra parte de realidad, porque eso es igual de real que lo que estamos haciendo aquí, ¿no? Pero bueno, para que nos entendamos, traer esa parte aquí y que yo en mi propio cotidiano, en mi propia vigilia, también pueda sentir pues toda esa lucidez, toda esa información que en los sueños lúcidos nos van a aparecer. Pero sí que es una prueba clave y una prueba de que nuestra glándula pineal está despertando, se está abriendo y está percibiendo con mayor claridad. Claro que sí, sí. Viajes astrales.
1: Pues voy con otra pregunta, igual o incluso mejor de las que nos están haciendo en la audiencia en directo, porque yo creo que todas son buenísimas. Carolina Silva, desde Chile, ¿la apertura de la glándula pineal puede traer recuerdos de vidas pasadas?
0: Sí, contundentemente, sí. De hecho, es lo más normal que ocurra. Porque realmente cuando nosotros estamos abriendo la pineal, estamos conectando con todo ese software que nosotros tenemos fuera de nuestro cerebro. Es decir, nuestro cerebro simplemente procesa una información. Cuando nosotros activamos la pineal, lo que estamos haciendo es procesar una información que ya no está en nuestro cerebro, está por encima, de alguna manera como ese plano multidimensional. De alguna manera es como esa nube que contiene toda la información nuestra. Cuando abrimos y recibimos la información de la pineal, no estamos recibiendo la información de nuestro sistema de creencias, de nuestros hábitos, estamos en otra frecuencia. ¿Qué es lo que ocurre? Que nuestro campo electromagnético tiene imantadas energías de otras líneas de tiempo que están dispuestas, salen esas líneas de tiempo para que tú puedas resolver, para que tú puedas sentir qué de resonante está teniendo esa línea de tiempo con mi vida presente. Esto también es importante que lo entendáis. Las vidas pasadas no aparecen así porque sí, o sea, es como, no es algo que, ay, voy a ver qué fui yo en el siglo II. No, es que está resonando, tu campo electromagnético está teniendo esa información registrada e imantada porque yo necesito saber, yo necesito entender en mi presente algún tipo de información, algún tipo de contenido vibracional. Entonces, por eso se abren esas memorias, porque de alguna manera están en latencia en nuestro propio registro, ¿no? En nuestro propio campo energético. Así que cuando nosotros abrimos nuestra glándula pineal, estamos abriendo, si yo veo esto, estoy viendo esto. Entonces, estoy percibiendo pues más espectro de nosotros mismos. Yo no soy Verónica, sino el alma de Verónica que tiene muchas existencias, que tiene muchas líneas de tiempo. Y las que de alguna manera se magnetizan, o las que tú puedes ver, es que están en resonancia con lo que tú estás pasando en este momento. Si de alguna manera vives 20 años más y tú has evolucionado muchísimo en tu vida, ¿qué es lo que ocurre? Que posiblemente ya no veas esas vidas, veas otras vidas, porque estarán resonando con el momento evolutivo que tú tengas en ese estado vital. ¿Vale?
1: Pues ojalá tuviésemos muchísimo tiempo más para seguir respondiendo cuestiones, pero lamentablemente hemos llegado al final de la charla, estamos en los minutos ya de cierre. Y bueno, pero yo no quiero perder la oportunidad de que el cierre lo hagamos contigo, que sean tus palabras quienes puedan concluir esta entrevista fantástica que nos has regalado en el día de hoy. Yo te mando un abrazo, como siempre, encantada de seguir aprendiendo de ti cada año.
0: Bueno, pues yo lo que os diría es que si os mueve mucho esta información, que acudáis a mi web. Yo soy súper cercana, os puedo mandar un montón de información o de dudas que tengáis sobre qué es lo que está ocurriendo, o sea, qué es lo que ocurre dentro de vosotros, que está despertando algo, está estallando algún tipo de conciencia en vosotros y no sé cómo manejarlo, no sé cómo hacerlo, no sé cómo es este despertar, me está dando miedo, porque también a vosotros lo que ocurre es que da miedo abrir esa brecha y sentir que hay algo como muy poco conocido por vosotros, pero que lo estáis sintiendo mucho de forma intuitiva. Cursos de formación, lectura de registros akáshicos para dilucidar y como para clarificar un poquito más vuestra existencia. Estoy ahí para vosotros y nada, que os abrazo fuerte, fuerte y que seguimos caminando juntas. Un beso fuerte.
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13: Amigos de Mindalia Televisión, bienvenidos a otro espacio de misterio. Mi nombre es Fairuz y tengo el placer enorme de estar nuevamente con ustedes y además el día de hoy con Natalia Serrano, con quien vamos a estar conversando sobre la adivinación. Culturalmente hay un gran misterio detrás de saber qué va a ocurrir en el futuro, pero tengamos mucho cuidado porque puede abrir muchas puertas. Vamos a darle la bienvenida a Natalia para que se sume a este espacio. Natalia, qué gusto enorme estar nuevamente contigo. Bienvenida.
14: Gracias, Fairuz. Encantada de estar aquí con vosotros.
13: Muchísimas gracias por estar con nosotros, Natalia. Y empecemos un poquitito por entender qué es la adivinación, ¿sí? Y qué ocurre cuando vamos detrás de ella con preguntas.
14: Sí, vamos a ver. Si estás haciendo predicciones, si estás acudiendo a profesionales de predicciones, estás en peligro, es cierto. Pero calma, tranquilos, que ahora vamos a comprender por qué y vamos a ver desde dos ciencias diferentes la explicación de esto y cómo corregirlo, claro. Predicción, me preguntabas, Fairuz, claro, empecemos por ahí. Predicción lo denominamos cuando alguien cree que el futuro es una posibilidad y que puede describirla, puede avanzarla de alguna forma a través de algún método de visión, o sea, tarot, bola de cristal, registros akáshicos o todo tipo de oráculos en realidad, videntes. Saludo al público que veo que empiezan a escribir. Sí, esto entraña peligros y es importante conocerlos. Después, cada uno va a ser libre de acudir a los profesionales que le apetezca, claro, pero vamos a entenderlo bien. Disculpas, esta idea yo empiezo a recogerla cuando en la formación, yo me formé con Jean-Pierre Garnier en el desdoblamiento del tiempo y le hice una consulta porque yo entonces tenía mi curso de videncia, puramente videncia, sin registros akáshicos, activo, y tenía en las prácticas de Zener, tenía una cosa curiosa, es que la gente no me adivinaba la carta que estábamos ocultando en ese momento, en cambio me adivinaba la siguiente, la que en 2 segundos, 3 segundos íbamos a destapar, y este lapso de tiempo yo creía que Jean-Pierre Garnier me explicaría de dónde viene. Sin embargo, cuando le conté esto, me dijo, este curso no debes hacerlo, estás poniendo a la gente en peligro, y me dijo, sois marionetas. Naturalmente yo paré el curso, es un curso que ya no lo hago, está en revisión desde hace años. Volveré a hacerlo, pero muy diferente, de una forma, una transformación profunda. ¿Qué sucede? Vamos a entenderlo, ¿sí? Estamos acostumbrados a pensar que el tiempo es lineal. Es decir, después de las 4 vienen las 5, después las 6, después de hoy viene mañana, y así sucesivamente, en un ritmo preestablecido, siempre igual y que nunca se rompe. ¿De acuerdo? Esto no es así. En realidad, hace más de 100 años que nos lo están diciendo algunos científicos. Pero tenemos la suerte de ser coetáneos, de vivir en el mismo tiempo que Jean-Pierre Garnier Mallet, y debemos escucharle. ¿Qué nos dice él? El tiempo se parece mucho más a una malla. Si pudiéramos dibujar el tiempo, se parece mucho más a la fibra de una tela, de los hilos de una tela que se va tejiendo. En cuanto vamos actualizando un futuro, inmediatamente se abren infinidad de ramificaciones. Es decir, en todo momento, delante de mí, hay un infinito de posibilidades de futuro que además todas son igual de potenciales y todas existen y todas son reales. ¿Cuál voy a seguir yo? ¿En cuál voy a entrar yo? Aquella en la que mi energía vibre en el mismo sentido, en la misma frecuencia, y yo pueda dejar que esa corriente me lleve de una forma natural. Jean-Pierre Garnier dice que depende de los pensamientos, pero claro, es porque es un señor muy mental, muy racional, y él comprende únicamente el tema así, a través de los pensamientos. Visto desde nuestras áreas de saber, podríamos decir que ahí entra con mucha importancia las emociones también, y al fin se trata de cómo vas a vibrar. Es decir, cuando decimos que hay que vibrar alto, por favor, señores, señoras, no lo toméis como poesía, no lo toméis como una hermosa frase hecha. Es importante empezar a comprenderlo y empezar a realmente vibrar alto. ¿Cómo se hace esto? Bien, si escuchamos a Jean-Pierre Garnier, simplemente piensa en positivo. Él tiene una palabra que es benevolente, que dice que es muy elegida, es decir, es muy cortado el lenguaje exactamente lo que significa. Benevolente es un poco diferente de beneficioso, es un poco diferente de bueno y es un poco diferente de bondadoso. Es exactamente eso lo que él dice, que actúa como un catalizador para atraer un buen futuro. Cuando nosotros pensamos en positivo, cuando nosotros amamos, cuando nosotros conectamos con la espiritualidad, recordamos que somos seres de luz y vibramos alto, nos estamos dejando llevar por una corriente que nos va a llevar a un futuro que vibra alto. Si nosotros vivimos en la queja, en el odio, en la culpa, en el bloqueo, en la autocompasión, en el victimismo, en la agresividad, vamos a estar vibrando bajito y nos vamos a dejar llevar por futuros poco deseables. Lo cierto es que, sí, Roda, benevolente, gracias por escribirlo. Lo cierto es que, fijaros que eso es muy diferente de pensar que hay un futuro, ¿vale? Nosotros acudíamos a la tarotista aquella que vivía o que tenía la consulta detrás de la calle mayor, porque no queríamos que nos vieran. Estamos en otro siglo realmente, por lo menos los que hemos conocido el siglo XX, los que sois del siglo XXI, felicidades, aquí hay un poco más de luz. Entonces, acudíamos a esa vidente, a esa tarotista, y le decíamos, ¿me van a contratar en esa empresa? Y la tarotista miraba y decía, sí, te van a contratar un martes. Bien, esa señora estaba viendo una de las posibilidades de futuro que tienes y estaba encaminando hacia ella. Si teníamos mucha suerte y era una gran persona y era una buena persona y era benevolente, estaba encaminando hacia un buen futuro. Todavía no me gusta la idea porque estaba eligiendo por ti y eso no es correcto. ¿Dónde está el libre albedrío? ¿Dónde está que yo soy la que tiene que trabajar mis temas y ganar mi merecimiento? ¿Sí? Pero bueno, lo dejamos aquí, ¿de acuerdo? Lo que nos regala Jean-Pierre Garnier, que podía haber dedicado su gran talento a ganar muchos millones y no a ayudar a las personas a mejorar sus vidas, lo que nos regala es comprender que tenemos, él dice que hay un tiempo imperceptible, es decir, tan pequeñito que no somos conscientes, por esto se hace mejor desde el inconsciente, desde el subconsciente. Él dice que este tiempo es de un 0,1% de todo nuestro tiempo y en este momento conectas con la posibilidad que tú deseas, que tú actualizas. Tienes un abanico de posibilidades, como cuando abres el televisor y ves todos los canales y eliges uno, algo parecido. Actualizas una posibilidad y inmediatamente se abren otro infinito de posibilidades. Esto es lo que realmente sucede, ¿de acuerdo? Vamos a ver luego qué podemos hacer con ese tarot, con esa vidente, con esa bola de cristal, que seguirá siendo útil, seguiremos venerando la historia que nos lo ha traído hasta aquí y seguiremos amándolo. Yo amo el tarot y amo los registros akáshicos de todo corazón. Bien.
13: Natalia, perdóname que te interrumpa un momentito. Porque volviendo un poquito atrás, lo que decías, me parece que es súper curioso el acudir a alguien, ¿verdad? Para que nos diga qué va a ocurrir o entender un poco lo que va a ocurrir, pero podríamos o tenemos también el poder de elegir conscientemente nuestro mejor futuro posible. Y creo que allí, cuando alguien ya nos dice qué va a ocurrir, nos condiciona de alguna manera. Y a lo mejor nuestro mejor futuro posible se estaría alejando.
14: Es posible, pero lo que Jean-Pierre Garnier nos avisaba cuando decía sois marionetas, es porque si tú no eliges tu propio futuro, alguien lo va a hacer por ti. Y pensad que todos estamos expuestos a un sinfín de egregores, de potencias, de poderes humanos y de entidades de todo tipo que están deseando utilizar nuestra energía, manipularnos y todas estas cosas. Y sin ir más lejos, pues los gobiernos, las empresas, los bancos, sin entrar en espiritualidad, imagínate. Entonces, sí, lo importante es recuperar el volante para conducir, para manejar el auto tú mismo. Y cuando nos enfrentamos al futuro, elegir. ¿Qué deseo yo? Haz un deseo. Quiero ser médico, quiero viajar, quiero tener mucho dinero, quiero que me amen, quiero descansar. El deseo es tuyo, tú eliges. Lo quiero todo. ¿Por qué no? ¿Puedes? Bien, entonces, ¿qué pasa cuando me gustaría comprender? He hablado de dos ciencias. Una era Jean-Pierre Garnier-Mallet desde el desdoblamiento del tiempo y la otra es la física cuántica. Y me gusta mucho comprender por qué la tarotista elige un futuro para ti y te lo entrega desde la física cuántica. Esto es curiosísimo y es una... Es un disfrute de estos que podemos tener en el siglo XXI, que nos podemos permitir tener científicos explicando nuestra actividad esotérica. Esto el siglo pasado era impensable. Entonces, pensad que fue en 1801 cuando Thomas Young hizo el experimento de la doble rendija, que ha pasado mucho tiempo. Pero vamos a perdonar eso y nos vamos a centrar en 1920. El experimento de la doble rendija, todos lo habéis visto en YouTube. Habéis visto un vídeo de dibujos animados que explica eso. Y si no, buscadlo, ¿vale? Documentaros, eso es cultura general, en nuestros días hay que saberlo. Experimento de la doble rendija. Eso es como encontraréis el vídeo en YouTube, no es como se llama el experimento. ¿De acuerdo? Fue en 1920 cuando Niels Bohr y Werner Heisenberg llevaron este experimento un poco más allá. Es decir, ellos querían ver qué sucede ahí, por qué las partículas estaban comportándose como ondas y pusieron una cámara microscópica para observar el movimiento concreto. Al situar una cámara, un observador, el experimento cambiaba completamente y las partículas se comportaban como materia y no como ondas de nuevo. Y ahí nació la idea de que además de la dualidad onda-partícula, importantísimo, la función de onda y colapso, el papel del observador. En 1920, fijaros que ha pasado ya más de 100 años, nació la idea de que la mente humana afecta la materia, el comportamiento de la materia a nivel microscópico. ¿De acuerdo? Pero, bueno, ya si vamos a 1980, se estudió por qué eso no sucede a nivel macroscópico, fuera del microscopio, en objetos ya contundentes que podemos tener en la mano. No sucede porque constantemente estamos enviando órdenes mentales a esta materia. Esta materia no hay un milisegundo que no reciba órdenes mentales. Esto se estudió en el experimento del colapso de superposición y medición en 1980. Y en el 70 de la decoherencia también es muy, muy interesante. No quiero extenderme porque física cuántica a mí me apasiona, pero es denso y las personas que se interesen pueden investigarlo, es muy aconsejable. Pero vamos a quedarnos con esta idea. Si yo creo que unas partículas deben viajar en este sentido, las partículas viajan en este sentido. Si yo no miro, cuando voy a ver, las partículas han viajado en otro sentido, han hecho lo que les ha dado la gana. Había dos partículas ocupando el mismo espacio-tiempo. Había una partícula que estaba en dos lugares a la vez. Había una partícula que aparecía aquí y de repente allí, sin tiempo para viajar hasta allá. ¿De acuerdo? Cuando yo no miro, hacen lo que les da la gana. Cuando yo observo, se comportan exactamente como yo espero que se comporten. Bien, aprendido esto, lo que sabemos es que estamos enviando órdenes mentales a la materia y que la materia está esperando todo el tiempo recibir órdenes mentales. Entonces, si yo no le envío a mi cuerpo órdenes mentales, si yo no le digo a mi cuerpo, eres hermoso, eres delgado, eres fuerte, estás sano, eres capaz de saltar 3 metros, si yo no le digo lo que yo quiero que sea, va a recibir las órdenes de algún otro sitio. Estamos expuestos todo el tiempo a empresas que quieren que no estemos sanos, a gente que quiere que tengamos miedo, que nos comprometamos con préstamos, que votemos a unos partidos, que tengamos un estilo de vida y que tengamos poquita ambición, que seamos pequeñitos, que tengamos miedo. Esto existe constantemente, además, y lo recibimos inputs todo el santo día. Entonces, empezamos a comprender que es importantísimo decidir qué quiero ser, dónde quiero estar, cómo quiero vivir, cómo quiero sentirme y cómo quiero que sea mi futuro. Cuando yo acudo a una tarotista, aquella que visitábamos antes, que deseaba un buen futuro para nosotros, es una buena persona que le envío besos desde aquí, hay millones de ellas por todo el mundo, pero esta señora no gana mucho dinero, porque lo que realmente vende es asustar a la gente. Y la tarotista, la vidente, lo que sea, que gana mucho dinero, es el que asusta a la gente. Le dice, veo que vas a tener un accidente de coche, pero yo ahora te voy a vender un saquito de hierbas y esto, si haces lo que yo te diga, no vas a tener ese accidente. Sabemos que existe, no nos gusta pensarlo, pero es cierto. Primero, ese accidente existe. Es uno de los posibles futuros tan reales como cualquier otro. Está latente, está potencialmente en tu futuro y esa persona lo ha visto. Si además te lo está diciendo, te está haciendo que tengas miedo de él, te está enfocando hacia ahí. Si además el remedio para no ir te lo vende él o ella, eso es el negocio. ¿De acuerdo? Y esas son las videntes que hay que guardarse, o los videntes, hay de todo, ¿eh? El peligro puede ser real, puede ser un accidente, eso es un peligro, por favor, real, ¿de acuerdo? Pero no es este, el peligro de verdad es esta persona está decidiendo por ti. Porque si esta persona te dice, sí, esta empresa te va a contratar un martes y resulta que tienes un futuro muchísimo mejor, que es que te contrate otra empresa o que ahora no encuentres trabajo y te dediques durante un año a estudiar y el año que viene sí te viene un trabajo fantástico, te lo estás perdiendo este futuro. Siempre yo soy lectora y maestra de registros akáshicos, y cuando hablo con alumnos o con personas que van a dedicarse, siempre les pido que observen como mínimo diversos futuros posibles y que los expliquen todos para que esa persona elija. Hay personas que cuando le dices: te veo una carrera de éxito en Miami con un auto fantástico, con una pareja que no sé, dicen: no, este futuro yo no lo quiero porque no quiero viajar. Yo no quiero moverme de Ecuador, no quiero moverme de México, vivo muy bien en Venezuela y no quiero ir a Miami. Entonces ellos tienen que decidir su futuro. Nosotros estamos para ayudar. Bien. Ahora viene la gran pregunta. Entonces, el tarot, entonces los registros akáshicos, ¿qué hacemos con todo esto que amamos, que adoramos y que nos encanta? Pues esto ya empezó a evolucionar hace mucho tiempo. ¿Cuánto tiempo hace, cuántos años hace, décadas, que escucháis la expresión tarot evolutivo? ¿Sí? El tarot evolutivo no es el tarot predictivo. Es un tarot que te va a ayudar a explorar tu subconsciente. Son unos registros akáshicos que te van a hablar de cuáles son tus habilidades, de por qué sientes esos bloqueos. Tienes un trauma de otra vida, te viene de tu árbol genealógico, tuviste un incidente en tu niñez que ni siquiera recuerdas porque fue tan traumático que lo has bloqueado. Esto sucede, es cierto. Cuando estas herramientas de explorar la vivencia, lo que hacen es ayudarte a conocerte a ti mismo, a explorar otras formas de vivir, a elegir tu futuro, se convierten en herramientas de terapia. Entonces, la tarotista se convierte en una terapeuta y la vidente también. Y muchas veces, yo he conocido videntes clásicas, estas señoras que no han estudiado en ninguna escuela, que no tienen redes sociales, yo alucino porque son realmente personas que viven entre dos mundos. Que dices: yo no sé cómo he llegado aquí, realmente están lejos de la ciudad. Bueno, llegas allí y parece que tienen un neón espiritual y las almas les vemos y llegamos hacia allá. Y estas señoras puede que tengan esa sabiduría clásica, que simplemente es como que te miran como si fueran tu abuela y te dicen: mira, niña, yo lo que veo es que tú tienes que ser más fuerte, más valiente, tienes que hacerte valer, no puede ser que te dejes pisar. Y te explican lo que ven, pero te dan ese consejo de regalo con todo su amor. Otro tipo de terapeuta pues habrá estudiado una psicoterapia, un gestalt. Yo estudié coaching y PNL, lo recomiendo también. Otras personas, pues yo conozco una gran tarotista que viene del mundo del arte y simplemente por la práctica que tiene de saber explicar las cosas, de por qué la apariencia provoca armonía o por qué nos provoca malestar ver algo tan cuadrado, esa habilidad de saber explicar tan bien las sensaciones que nos provoca el arte, pues lo usa para ayudar a las personas desde el tarot. Otros profesionales hacen otro tipo de terapias. Lo que siempre va a ser recomendable es usar estas herramientas para trabajar el subconsciente, para bajar información de los campos de espiritualidad, de las esferas superiores, de las esferas celestiales, pero necesitamos usarlo de manera benevolente. Es decir, yo voy a entregártelo para que tú elijas tu mejor futuro posible. Y siempre, por favor, desde el positivismo. Esto hay que practicarlo muchísimo, porque se nos escapa. Estamos tan en frases hechas, en lo de toda la vida, como hemos hablado siempre, que a veces pues se nos escapa. Bueno, poco a poco. No, eso es negativo. Hay que cambiarlo, vamos a decir, pasito a pasito. Por ejemplo, este tipo de cosas.
13: Natalia, ¿te ha ocurrido en tus consultas, por ejemplo, de registros akáshicos que te preguntan por el futuro y tienes que abordarlo de esta manera, que no caigas en la adivinación, pero que también la persona pueda comprender el mensaje?
14: Sí, claro, todo el tiempo. Y ahora yo estoy explicando todo esto despacito y bien explicado. Y la semana que viene me vendrá alguien que me dirá, mi marido volverá. Y yo voy a tener que explicarle que esa es una posibilidad de futuro. Además, voy a mirarla y voy a decirle, la verdad, no me gusta porque veo que vuelve y no te trata bien. O, pues sí, hay una posibilidad de que vuelva y os reencontréis bien, ¿no? Pero siempre necesito explicar a la persona que es ella, sus decisiones, su comportamiento, sus pensamientos, la que va a decidir y va a atraer ese futuro, esas acciones, esa suerte. La suerte no existe, el azar no existe. Hay personas que me piden si les tocará la lotería y en la mayoría de las veces les digo ojalá que no, pero hay que explicarlo muy bien también, ¿de acuerdo? Sí, necesitamos muchas veces pensar que hay algo mágico, ¿vale? Que algo nos vendrá a salvarnos, porque hay personas que están pasando tiempos duros, realmente. Hay personas que viven vidas angustiosas, que tienen un compañero agresivo o que tienen una situación económica angustiante. Y lo más fácil y la tradición que arrastramos del cristianismo y de tantos siglos de pensar así, es por favor que alguien me saque de aquí, que algo mágico me rescate, ¿de acuerdo? Y eso no va a pasar, lo siento. En el momento en el que esa persona dice no puedo más, necesito pensar que hay la posibilidad de escapar de aquí, está actualizando posibilidades de futuro en las que puede escapar de ahí. Y yo lo he visto, ¿eh? He visto personas que no tenían dónde dormir, que estaban durmiendo casi casi en el suelo, alquilando media habitación de alguien que alquilaba una habitación en un piso alquilado, y les he visto mejorar y les he visto pues alquilar su apartamento, traer a su madre con ella, empezar a estudiar algo para poder trabajar de algo mejor, mientras tenían un trabajo de segunda, de media jornada, y he visto mejorar vidas. He visto incluso gente salir de drogas, gente salir de delincuencia. Yo he conocido gente debajo de todo, en la sociedad, y gente que habla de millones de euros y millones de dólares, como nosotros la calderilla que llevamos en el monedero. He conocido de todo, ¿de acuerdo? Y la verdad, las personas no son tan diferentes. En un extremo y en otro hay mucho en común. Pero lo cierto es las posibilidades de futuro, igual que esas partículas del experimento de las rendijas, están esperando órdenes mentales. ¿Quién va a dárselas? ¿Vas a dárselas tú o va a dárselas el primero que pase por allí, el que te quiera bien esclavizado con ese sueldo por debajo de lo mínimo y calladito porque si no te echo? que estas situaciones son ciertas, existen. ¿Qué cambia en la visión de la predicción o la visión de la terapia evolutiva? Pues, por ejemplo, cambia que aquí hay que hacerse responsable uno, ¿vale? En la otra, yo podría quedarme quejándome de mi suerte y de que mis guías espirituales no me ayudan y mis santos no me ayudan y mis ángeles no me asisten. Y yo no soy responsable, pobre de mí, soy la víctima. En la visión nueva yo soy la responsable. Y cuando las cosas están muy difíciles y estoy sufriendo mucho, puedo pedir ayuda. Pero sigo siendo yo la responsable. Y como mínimo se me exige el deseo de avanzar. El deseo de mejorar, de hacer algo, de cambiar algo. Si lo sigues haciendo todo igual, te vas a quedar exactamente donde estás. Es una perspectiva esperanzadora y empoderadora. Es decir, no nos quedemos con el, oh, vaya, se acabó la magia. No, ahora tú tienes el poder, ahora tú eres la magia. Tú tienes la chispa que puede cambiarlo todo. Y esas terapias, esas herramientas tan bonitas, las vamos a usar de espejo. Las vamos a usar de espejo cuando las miro yo misma, cuando me tiro mi propio tarot o me abro mis propios registros y cuando nos viene un consultante, pues le vamos a entregar la información como siempre. Tengo una lista muy buena de preguntas que se podrían hacer a un buen tarot terapéutico. ¿Cómo vamos de tiempo?
13: Pues justamente, Natalia, te quería decir que nos corre el tiempo, pero si te parece, si tienes dos o tres preguntas, porque está acá en las preguntitas del chat, lo dejamos para ese momento. ¿Te parece?
14: De acuerdo.
13: Genial. Natalia, antes de avanzar, sé que tienes en esta oportunidad, querías hablarnos de las terapias, así que voy a pedirte, por favor, que le cuentes a toda la comunidad de Mindalia cómo funcionan y en dónde te contactamos.
14: Sí, bueno, a través de la web, a través de la web tenéis el WhatsApp, así que más fácil imposible. Y bueno, yo soy lectora de registros akáshicos, las sesiones duran una hora, son online, desde la comodidad de tu casa, y también hago constelaciones con muñequitos, que eso dura 2 horas, también online, ¿de acuerdo? Y no hay nada que no pueda tratarse con una de esas 2 cosas. Realmente, algunas personas han necesitado más de una sesión con días o con meses de tiempo, pero realmente hemos, claro, podemos ir a otras vidas, podemos ir a la información del alma. Tenemos una ventaja muy grande, es un privilegio poder abrir registros akáshicos. La persona siempre recibe la información que necesita, más allá de lo que es capaz de pedir, que eso es algo fantástico. Esto supera a la inteligencia artificial de momento.
13: Bueno, para todas las personas que quieran tener esta experiencia con Natalia y su acompañamiento, como lo decía hace un ratito, que sepan que acá debajo en la descripción del directo tienen todos sus enlaces de contacto. Vamos a ir con una invitación que quiero hacerles yo para ahora en agosto y enseguida volvemos con más de este tema maravilloso.
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13: Estamos de vuelta con Natalia Serrano. Natalia, Olga nos pregunta lo siguiente: si el tarot nos previene sobre el futuro, ¿por qué preguntar por lo pasado si el ser humano quiere mejorar su futuro cercano? ¿O acaso eso es malo?
14: No, claro, es que el objetivo siempre es mejorar el futuro o elegir el buen futuro. Pero preguntar sobre el pasado es importante y pensar sobre el pasado para comprenderlo es importante, porque ¿has aprendido la lección o esa situación se va a repetir en tu vida, infinita hasta que la aprendas? Sí, sí es importante.

0: preguntas que tenía preparadas, ¿de acuerdo? Una, ¿qué aspectos de mí mismo necesito explorar ahora? Dos, ¿qué obstáculos me impiden avanzar y cómo puedo superarlos? Tres, ¿qué recursos internos puedo activar para afrontar esta situación? Ahí lo dejo. Hay muchas más.
1: Muchísimas gracias, Natalia. Nos pregunta Mario Acosta desde México. ¿Las preguntas que enviamos al universo o al tarotista pueden servir como afirmaciones?
0: Afirmaciones, imagino que quiere decir.
1: Cono, cono, que son las preguntas que no llevan ningún aspecto negativo en ella.
0: Ah, de acuerdo. Bueno, eso me parecería muy bien. Preguntas que no llevan absolutamente nada negativo. Sí, de todas formas, lo importante es que tú tienes que decidir tu futuro. Entonces, está muy bien que esa persona te ayude a decidir, que te dé más información. Siempre el problema cuando no decidimos bien es porque nos falta información. Si yo lo hubiera sabido, claro. Entonces, sí, esa persona te puede ayudar, te puede decir, mira, es que la empresa en la que estás va a tener un problema y va a desaparecer en meses. Yo recuerdo una vez que vi una fábrica ardiendo y le dije, es que esta empresa cierra porque se incendia. Entonces, esa facilidad te la tienes para decidir si te quedas o te vas, por ejemplo. Pero lo importante es que decidas tú. ¿Sí?
1: Gracias, Natalia, por responder. Gabriela Márquez pregunta lo siguiente: ¿leer los registros me ayudará a desbloquearme para poder tener sensibilidad para leer el tarot?
0: Esta persona quiere ser tarotista y pregunta si leer los registros le ayudaría a desbloquearse. Bueno, sí, leer los registros te puede desbloquear, te puede ayudar a desbloquearte, desde luego, porque te va a ayudar a comprender por qué te bloqueaste. Y piensa que eso puede venir de tu infancia, de tu abuela, de tu alma en otra vida. Y entonces puede ser un poco complicado si no lo haces a través de una lectura de registros akáshicos o una regresión o algo parecido. Sí, la respuesta a sí o no es sí.
1: Gracias, Natalia. Desde Argentina, Giselle nos dice, ¿qué diferencia hay entre una intuición sobre algo que va a pasar y caen en la adivinación?
0: Una intuición sobre algo que va a pasar es ese 0,1% del tiempo en el que conectas con el futuro y percibes, tienes como una premonición. Esto todos los humanos lo tenemos de apenas un segundo. Es decir, tú estás constantemente viendo tu futuro de un segundo hacia acá. De un poco más lejos requiere entrenamiento. Pero aún así, ese futuro que estás percibiendo sigue siendo una posibilidad de futuro. Y si tú haces algo que te cambia el enfoque, te vas hacia otro futuro diferente.
1: Gracias, Natalia, por responder. Tenemos ahora a Daniel desde Costa Rica. Dice, ¿cómo puedo aprender a confiar más en mí mismo y en el presente en lugar de buscar seguridad en lo que viene?
0: El presente es el momento de poder, siempre. El futuro, si tú quieres, también. Si tú te enfocas bien, sí. Vamos a centrarnos siempre en algo positivo. Jean-Pierre Garnier, por ejemplo, nos dice que serviría simplemente cuando te vas a dormir tener un pensamiento de amor, por ejemplo. Pensar en alguien a quien ames. Algo tan fácil que no requiere leer ni recordar una frase ni hacer un ejercicio de meditación. Nada, simplemente el momento de ir a dormirte, que es importantísimo porque conectas con algo, con un proceso natural importante.

0: ten algo positivo.
1: Gracias, Natalia, por responder. Quiero agradecer también a todas las personas que nos están acompañando y que nos han dejado sus mensajes. Tenemos ahora una pregunta de, uy, se me fue, vamos a ver, acá, de Iván nos dice lo siguiente: en un momento difícil recurrí a un medio y salí, a medium, perdón, y salí muy angustiado. ¿Es esa la forma de abrir puertas de las que hablabas?
0: Claro, ese médium, vamos a ver, hay personas de todas clases en nuestro mundo y en todos, ¿de acuerdo? Igual que puedes acudir a un banco y te puede tocar un asesor que te ayude a invertir y salgas de allí fantástico, o puedes entrar en otro que te quite el dinero y te arruine, pues en los tarotistas y en los videntes y médiums igual. Ahí igual tuviste mala suerte y te tocó una persona que lo que hace es manipularte y aprovecharse de tu energía. Lo siento, ¿vale? Tuviste esa mala suerte. Deberíamos entrenarnos para que esto no nos suceda. Y es tan fácil como cuando vemos el nombre de ese vidente, de ese médium o de ese, o cuando vemos dónde tiene la consulta, cuando entramos, ¿qué nos dice el estómago? Escúchate el estómago, porque esto habla mucho. Es, ay, no vayas, no vayas. Si os te sientes una paz, una tranquilidad, ahí puedes ir. Si no tenéis, busca también el sigil, ¿no?, de kinesiología. Esto es importante, todos deberíamos tenerlo.
1: Gracias, Natalia, por tu respuesta y por haber estado con todos nosotros hoy. He disfrutado mucho esta conversación y la compañía de todos ustedes también a través de la pantalla. Como siempre, quiero recordarles que este directo lo van a encontrar en diferido en nuestro canal de YouTube, Mindalia Televisión Plus, que van a poder verlo, repasarlo, compartirlo también para que llegue a las personas que necesiten escuchar esta información. Natalia, quiero que cerremos, pero con una última preguntita que te hago. Y es, ¿qué prácticas o qué hábitos nos recomiendas para estar en frecuencia, en coherencia con la elección consciente?
0: Bueno, es muy bueno visualizarte habiendo conseguido lo que ahora eres capaz de imaginar como algo fantástico. Es decir, que quieres estar en Silicon Valley y tener una propiedad arriba del todo de la montaña o en nadar entre tiburones. Y visualízate ahí, visualízate y siéntelo, siente el olor del aire, la temperatura, qué ropa llevas, cómo estás, con quién hablas, en qué idioma. Intenta visualizar esto. Y cuanto más detalles y más sensación consigas reproducir, más cerca estás de ello.
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1: Gary Goldstein dijo: solo puedes cambiarte a ti mismo, pero a veces eso lo cambia todo.
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4: Bienvenidos, familia de Mindalia. Gracias por acompañarnos durante el fin de semana en nuestro multicanal. Hoy os presentamos un encuentro muy especial. Hablamos de las señales del universo en un debate súper fructuoso con 5 grandes especialistas. Vamos a recibirles ya en nuestras pantallas. Hola, ¿cómo estáis? Un placer teneros aquí a todos. Bienvenidos y gracias por estar y ser parte de Mindalia en el día de hoy. Ahora voy a ir con las presentaciones de cada uno de ellos, pero desde ya quiero recordaros que el chat queda abierto para vuestras preguntas y consultas, todo lo que queráis aportarnos en este directo. Vamos a comenzar entonces haciendo las presentaciones. Empiezo por nuestro gran amigo Alberto. ¿Cómo estás, Alberto López? Bienvenido. Un placer tenerte en Dalia.
5: Muchas gracias, Laura. Estoy encantado de volver a estar con vosotros. Muchas gracias.
4: Gracias a ti por acompañarnos. Continuamos, nos vamos con Daniel Méndez. Un placer tenerte de vuelta, Daniel. ¿Cómo estás?
6: Hola, Laura. Bien, encantado de estar nuevamente con ustedes. Qué gusto poder saludarlos. Gracias por la invitación.
4: Bienvenido, Daniel. María Eugenia, bienvenida. Te hemos tenido en nuestras pantallas hace muy poquito y aquí estás nuevamente acompañándonos.
7: Bueno, feliz de estar de nuevo con Mindalia y con este público maravilloso.
4: ¡Qué gran gusto! Mónica, ¿cómo estás tú? Bienvenida a las pantallas de Mindalia.
8: Hola, Laura. Hola, compañeros. Y muy feliz de estar con ustedes porque siempre aprendo y la paso muy contenta en Mindalia.
4: Pues vamos con el último, pero no por ello menos importante. Recibimos a Alex en nuestro canal también. Hola, ¿cómo estás? Bienvenido.
9: Hola, hola. Buenas tardes. Pues un placer. Gracias por la invitación. Y aquí estamos para aportar todo lo que podamos al ser humano.
4: Pues es de verdad un honor acompañaros a todos y poder conducir esta mesa en las señales del universo. Vamos a empezar viendo un poco de cada uno de vosotros, porque cada uno trata y maneja esas señales y esa conexión sutil de una manera diferente. Así que vamos a comenzar empezando por saber o conocer un poquito cómo estáis en este punto espiritualmente hablando y a nivel de crecimiento personal. Alberto, si te parece, seguimos el orden de cohesía y comenzamos contigo.
5: Pues mira, hoy que tenemos que hablar de señales del universo, creo que las señales del universo dependen mucho de nuestro momento evolutivo, de cómo estamos asumiendo el camino del alma, de cómo nos abrimos a los cambios. Las señales son indicaciones para afrontar cambios que muchas veces nos asustan y en ese sentido nos dan mayor claridad, mayor discernimiento, incluso te diría que nos ayudan a tener mayor valor. ¿Cuál es el gran problema para mí de las señales? Que hay momentos en nuestra vida en los que realmente no queremos ver. No quiero ver mi camino, no quiero ver lo que tengo que afrontar, no quiero ver los cambios que tengo que introducir y desde ese no querer ver, las señales esas tienen que ser más que un susurro, un grito. Creo que empezar hablando de las señales tiene que ser empezar hablando de en qué momento estoy yo. ¿Realmente estoy dispuesto a escuchar lo que las señales me aportan y realmente quiero, por decirlo así, recorrer mi camino? Si la respuesta es honesta y es un sí, las señales aparecen y, por decirlo así, nos indican el camino con claridad. Pero si el miedo me frena o si me frena el tener que salir de mi zona de confort, las señales muchas veces pasan desapercibidas porque simplemente no quiero escucharlas.
4: Hemos entrado en terreno muy profundo el tema del miedo, así que voy a continuar, Daniel, contigo. Yo sé que tú trabajas mucho desde la magia ancestral y creo que el tema del miedo es algo bastante desbloqueante, ¿no? Desde este punto de vista. Vamos contigo.
6: Bueno, yo creo que tiene mucho que ver el miedo, pero también tiene mucho que ver que estamos distraídos. Yo creo que el universo siempre nos habla, todo el día nos está hablando, todos los días. Pero nosotros estamos muy ocupados, ¿no? Estamos muy ocupados en redes sociales, en el TikTok o muchas veces tenemos un podcast interno en el cual nosotros mismos nos estamos contando historias de cómo fuimos la víctima de algo que sucedió o por qué nosotros siendo tan buenos, el universo no nos ha dado todo lo que nos debería estar dando. Y sin embargo, eso lo único que provoca es que por estar nosotros constantemente generándonos ruido en nosotros mismos, no podemos escuchar esos mensajes que el universo ya nos está dando. Yo creo que también si partimos de la base de que el universo está dentro de nosotros, yo considero que muchos de los mensajes que nosotros quisiéramos ver en el universo, que a lo mejor nos encantaría recibir en sueños o en una lectura de tarot o que llegara un iluminado y nos dijera, en realidad ya lo sabemos, no necesitamos que nadie nos lo diga. Y yo creo que basta con hacer un poco de silencio, con callar un poco el ruido mental. Y de entrada, yo estoy seguro que si te pones a hacer una lista de 5 cosas que ahorita de forma inmediata pueden mejorar tu vida, las puedes hacer ahorita ya sin que nadie te las diga. Tú ya sabes que tienes que dejar el azúcar, que tienes que gastar menos en Starbucks o en la ropa, ya sabes que tienes que ahorrar más, ya sabes que tienes que pelearte menos con la gente y cosas así que de alguna manera el universo ya te las hizo saber de muchas formas, pero si nosotros estamos constantemente distrayendo nuestra atención, como decía Alberto, a veces por miedo y a veces simplemente por no responsabilizarnos de nosotros mismos y seguir en este plan de víctimas, creo que es difícil escuchar al universo.
4: Me voy a quedar con esa reflexión de que el universo está dentro de nosotros. Y esto se lo voy a lanzar directamente a María Eugenia, porque ella es una mujer súper espiritual. María Eugenia, ¿qué opinas?
7: ¿No? Porque siempre vimos una pulmita que quedó en algún lugar que era imposible de ver, como me apareció alguna vez abajo de la computadora, o por ejemplo, ver números espejos, no solamente en el reloj, sino a veces en la vida cotidiana, en el número de una casa, en las patentes de los autos, o por ejemplo, ver un colibrí, una mariposa. Eso muchas veces tiene que ver con señales de seres fallecidos nuestros que vienen a nuestra vida a darnos un mensaje. Pero yo creo que uno tiene que estar atento a eso, pero solamente, y coincido con un compañero nuestro que recién habló, es cuando uno empieza su despertar de conciencia, que puede ver ese tipo de señales, porque estuvieron siempre, porque nuestros guías están para guiarnos. Ellos, por nuestro libre albedrío, no pueden interceder en nuestra vida, no pueden obligarnos a seguir determinado camino, pero sí nos pueden poner, como en el libro de Hansel y Gretel, esas miguitas para que vayamos caminando hacia ese camino que es nuestro propósito y nuestra misión de vida. De alguna manera nos guían para que no nos desviemos de ese camino. Pero muchas veces por nuestro propio libre albedrío no lo escuchamos y a veces vamos para otro lado, distorsionamos nuestro camino y es ahí donde el universo nos pone en ese caos, ¿no? Muchas veces que es como una sacudida, ¿no? A ver, despertate porque estás yendo por otro camino muy lejos de tu propósito, muy lejos de tu misión y tienes que volver. ¿Y qué hace el universo? Nos pone en un bucle donde repite una situación una y otra y otra y otra vez hasta que nos damos cuenta de que ese caos tenemos que salir. Entonces, yo creo que las señales están, nos marcan un camino. Hay una película maravillosa donde trabajó Robbie Williams que él le decían, mira cuántos dedos tengo, y él decía siempre 4, 4, 4, ¿no? Y en un momento le dijo el maestro, pero mira bien, y él se le nubló la vista y vio 8. Entonces le dijo, ¿te das cuenta? Hay muchas cosas que no estás viendo. Y yo les puedo garantizar que cuando uno empieza a ver esas señales, se empieza a dar cuenta que había señales en todos lados, inclusive a veces en cosas que estamos viendo y aparece una palabra escrita y es la respuesta a algo que yo estaba buscando o alguna respuesta que yo necesitaba para un problema que estaba viviendo en ese momento. Entonces estén abiertos, abran su tercer ojo, abran su chakra corazón para empezar a ver las cosas distinto y no tanto desde esta cosa material y esta cosa tan de la tercera dimensión, tan arraigadas a la materia, sino más desde la intuición, desde abrir nuestra intuición para percibir esas señales que nos da el universo.
4: Me parece que hasta este punto hay algo que todos tenéis en común, que es ese despertar de la consciencia, ¿no? El momento puntual en el que está la humanidad, en el que se encuentra la humanidad a nivel de desarrollo y espiritualmente hablando. Vamos con Alex Sosa. Alex, no sé si tú quieres aportar algo a este despertar.
9: Pues sí, como hace ratito que vengo haciendo, y qué bien que lo dicen nuestros compañeros de hoy día. Sobre todo Daniel, cuando estaba hablando a Daniel, se me despertó ese punto de decir cómo este ser humano nos han estructurado tanto, cómo nos han cuadrado tanto y nos han llevado a ver un universo siempre allá afuera, ¿no? ¿Cómo no nos podemos dar cuenta que siempre ha estado dentro de nosotros todo eso que estamos buscando afuera? Yo lo hablo mucho con las personas que vienen a mi centro, que no me gusta llamarle cliente, no me gusta llamarle paciente, no me gusta llamarles nada que tenga que ver con la separación, porque el punto de las señales es que siempre está emitiendo el universo, las emite justamente cuando estamos en este despertar, y cuando estás despertando, porque todos estamos despertando, es cuando más puedes poner la atención con el corazón a las señales y no interpretarla tanto con nuestra cabecita, porque si no al final sigue siendo nuestro mismo ego que te va a decir, ay, vi una pluma, no sé qué significa esto, ay, vi un número, significa esto. Entonces sigue siendo el mismo ego que al final te desvía de tu propósito de vida, que simplemente es que has venido a la vida a vivirla y no a sufrirla como nos han enseñado, ¿vale? Así que ese es el punto más bonito que me gustaría aportar, que simplemente el universo es dentro. Y como es dentro, es fuera. Y yo lo hemos escuchado mil veces las personas que estamos despertando, hasta que después puedas llevarlo a la 3D y desde la 5D, que es lo más complicado porque la densidad que tiene esta materia nos arrastra por todos lados, como bien decía Daniel, a través de TikTok, de la pantalla, nos absorben la atención, que hoy el bien más preciado es la atención. Entonces, justamente pongamos atención en nuestra vida y si quieres despertar, obviamente que va a doler, pero la magia de todo esto, que no vas a sufrir. Ese es el regalo que tiene Dios, el universo o la energía para nosotros. Si tú ves al dolor como el maestro, dejas de ver como el dolor, de estirarlo en el tiempo y convertirlo en sufrimiento. Y vas a darte cuenta que el dolor es una señal del universo que te está diciendo, mira aquí, presta atención, observa, y lo que más tenemos para darnos cuenta es nuestra fisicalidad, nuestro cuerpo físico. Siempre nuestro cuerpo nos va a estar diciendo qué te pasa. Pero si miramos siempre afuera, señales del universo afuera, cuando las tenemos todas aquí, ahí nos perdemos como seres humanos. Yo me perdí. Y porque me estoy encontrando es porque hoy puedo brindar un poquito de luz a esas personas que todavía no pueden atravesar la oscuridad porque piensan que es mala y solamente es desconocida.
4: Qué curioso conocer cómo el proceso de vida de cada uno, ¿no?, interfiere precisamente en el propósito también de nuestra alma y que hemos venido a cumplir aquí. En este sentido, yo quiero arrojar, como tú bien decías, Alex, esa luz, el equilibrio entre mente y corazón, que es Mónica Munevar. Mónica, vamos a ver tu mirada, porque tú eres de aquí probablemente como la más persona que trabaja el crecimiento, el desarrollo personal desde un punto de vista más cercano. Así que quiero conocer tu punto de vista. Un momentito, Mónica, que no tenemos tu audio, a ver si lo conseguimos. A ver, ahora.
10: Ya. Ahora les decía que estoy de acuerdo con todos, pero la mirada es distinta. No tan diferente, pero sí desde otro lugar. Yo considero que somos seres espirituales que estamos viviendo una experiencia humana. Y de esa forma tenemos que hacernos cargo de nosotros mismos. Y es lo mismo que han dicho. Lo que considero es que todos y todo el tiempo, desde que nacemos hasta que nos vamos y después más allá, tenemos señales a todas horas. Lo que pasa es que cuando no nos hacemos cargo de lo que sentimos en amor a nosotros, entonces, pues sí, se nos nubla la experiencia y a veces obviamos las señales que nos da el universo. Pero tengan en cuenta que en amor a nosotros mismos, porque sí, la experiencia es desde el amor, no desde el miedo, no es desde el dolor. El maestro no es ese, ni más faltaba, es el amor incondicional, inmenso, se logra haciéndome cargo de lo que siento. Al humano no le gusta sentir. Como al humano no le gusta sentir, encuentra en el displacer el rechazo. Y entre más rechazo, más continúa pasando. Pero tener en cuenta que todos, la experiencia que estamos viviendo es perfecta para el momento que estamos viviendo. O sea, nada se da porque sí. Todos lo vivimos de acuerdo a nuestro nivel de evolución y nuestro camino. Entonces, como que no hay recetas. Lo que sí hay es un trabajo personal al hacernos cargo de lo que sentimos, de lo que vemos, y de esa manera empezar a fluir en lo que nos da el universo y empezamos a danzar con el universo. Eso es lo que pienso yo. Es una mezcla entre toda la espiritualidad y la experiencia humana.
4: Pues me encanta porque tengo la suerte de conoceros a cada uno de vosotros. He compartido, creo que con Alex es el único con el que no, pero con todos los demás he compartido bastantes charlas, hemos podido hablar de diferentes temas y yo creo que aquí se hace presente de verdad, ¿no?, esa diferenciación. Tengo una batería de preguntas preparadas para cada uno, pero hay muchísimas personas y muchísima gente conectada en directo y creo que también tenemos que atenderles a ellos, así que la primera pregunta, si os parece, va a ser atendiendo a nuestra comunidad. Evo Díaz nos dice desde YouTube, gracias por su iniciativa. ¿Pueden explicar qué es interpretar desde la perspectiva de cada uno de los generosos participantes? Y nos dice tema poderoso y actualizador. Me parece muy interesante este punto que plantea Evo, porque la interpretación puede venir desde la intuición, desde escuchar los mensajes, desde ver señales, como decía María Eugenia, de muchos puntos diferentes. Y yo creo que ahí es importante determinar desde dónde cada persona recibe esas señales. Alberto, si te parece, nuevamente comenzamos contigo en esta ocasión.
5: Pues para mí la interpretación tiene que tener, antes de nada, un requisito, y es el no juicio. La interpretación es no juzgar, es leer en profundidad lo que está pasando, la señal que me está llevando, es reconocer la señal antes de nada. Y reconocer la señal quiere decir que excluyo palabras como suerte, buena suerte, mala suerte, casualidad, para hablar de orden, de coherencia, de causalidad. No juzgo lo que está llegándome. Sé vivirlo en el momento que estoy existiendo ahora. Es decir, la interpretación tiene que ser unida a mi momento. Tiene que ser unida a mis retos. Tiene que ser unida a mis aprendizajes. Tiene que verse, para mí al menos, desde un prisma práctico. Es decir, ¿qué puedo extraer de esta información para transformar mi vida? No solo algo teórico, no solo algo filosófico, sino algo práctico, pragmático, para poder evolucionar. También tiene que hablarme de responsabilidad personal, que es una palabra que mis compañeros han repetido en muchas ocasiones. Tiene que hablarme de poder. Es muy, al menos me parece a mí, que es muy preocupante el concepto de victimismo, ese concepto de, bueno, no puedo hacer nada, estoy aquí indefenso, no tengo ningún tipo de poder y tampoco tengo ningún tipo de responsabilidad. Creo que todo tipo de mensaje, lo interpretemos desde lo interpretemos, tiene que ser algo que me ayude a llegar a mi responsabilidad y a mi poder. ¿Y desde dónde interpretar el mensaje? Desde más allá del ego. La verdadera interpretación es desde más allá de mis propios miedos, mis propios deseos, mis propias expectativas. Tengo que trascender al ego para poder interpretar un mensaje que también trasciende al ego. Es decir, el origen es la trascendencia, la interpretación tiene que ser trascendente al ego.
4: Buenísima reflexión, muchísimas gracias. Voy a dar el salto para cambiar un poquito el orden y que no seamos siempre tan, ¿no?, comedidos. Vamos con María Eugenia. María Eugenia, ¿qué opinas tú de la interpretación? Aunque ya nos dabas esa pincelada al inicio con las señales, ¿no?, de dónde venían para ti.
7: Yo creo que la interpretación tiene mucho que ver con saber leer las señales desde el alma y el corazón, a través de la intuición. Cuando, y con eso coincido con mis compañeros, cuando uno lee desde, o sea, cuando todavía estoy en el ego puro, ¿no?, y leo las señales desde el ego y la mente, probablemente no las sepa interpretar, y ni siquiera las vea. Entonces, para que yo pueda leer esas señales y que esas señales tomen sentido en mi vida y me ayuden a evolucionar y a crecer, sí o sí necesito poder verlas. O sea, centrarme, salir del ego y sentirlas con el corazón y poderlas ver desde el alma. Y eso es a través de nuestra intuición. Recién alguien más también preguntaba en el chat esto de cómo me doy cuenta si estoy viéndolas con el tercer ojo. Porque se siente acá. Es eso, es algo tan profundo que se siente acá. O sea, ves una señal y decís, ¡ay! Eso es lo que estaba esperando.
11: Eso es lo que estaba buscando. Esa es la respuesta al problema que tenía. Eso me está indicando que voy por buen camino o no. O sea, hay veces que si yo lo puedo, o sea, ¿cómo me doy cuenta si lo estoy haciendo desde la intuición? Porque es algo que lo logro sentir, no que lo razone. Ah, la pluma es tal cosa. No, porque ahí estoy razonando. Es sentir, como cuando uno está enamorado, cuando uno nace, los que somos papás, cuando nace un bebé y lo ves, y es algo que sentís, no se puede explicar con palabras. Esto es lo mismo. Esa es la intuición. Cuando ustedes pueden sentir y no necesitan darle una explicación con palabras, ahí es donde pueden darse cuenta realmente qué interpretación le puedo dar, porque seguramente esa señal está llegando para indicarme algo, a lo que me está pasando, a lo que me está sucediendo, a lo que necesito una respuesta, o simplemente para confirmarme mi despertar, para decirme, está bien, ahí estás yendo, ahí estás en una fase nueva de tu despertar espiritual, seguí por ahí, estás evolucionando. Pero eso solo lo vamos a poder interpretar desde nuestro corazón, no hay otra manera.
4: Quiero plantear una cuestión, y sería, ¿realmente una realidad es perfecta incluso aunque no la sentamos como tal? Incluso aunque sintamos, como decía antes, no recuerdo quién era de vosotros que decía, a veces me sentí perdido, creo que fue Alex, a veces me sentía perdido, ¿no? Sentía que no estaba en el momento presente donde debía estar. ¿Realmente esto puede darse? Yo estoy recibiendo señales, el universo me está dando todo lo que yo necesito y es perfecto incluso aunque yo no lo sienta así. Alex, voy contigo.
9: ¿Cómo se dan cuenta cómo es todo absolutamente perfecto? O sea, es que esta es mi frase de cabecera. Yo siempre le digo a las personas, es que es todo absolutamente es perfecto. Porque si tú rechazas algo que te pasó en el pasado, que no existe el tiempo, pero bueno, eso ya es otro tema. Si tú estás rechazando algo que no te gusta de anteriormente vivido, por ponerlo así, no te estás dando cuenta que todo eso te trajo hasta donde estás hoy. Entonces, cuando nuestro ego estructurado contra nuestra mente incluso interpreta, que la interpretación viene de algo que ya conocido, que ya registraste, que ya archivaste, que ya memorizaste, ¿eh? Por eso es tan bonito que trae María Eugenia, porque tiene que ser más bien la percepción de lo que percibe incluso tu cuerpo energético, tu cuerpo emocional, tiene que ser más allá como el no juicio que hablaba Alberto, creo que era el que lo decía. Ese es el juego de empezar a ver con los ojos del alma, con el tercer ojo, ver lo que tus ojitos físicos no te dejarían. Ese es el juego de empezar a ver las señales de tu caminar y de tu despertar, porque esto no se termina hasta que nos vamos, ¿eh? Entonces, el juego de empezar a verlas es con tu sensibilidad, que muchas veces la mujer ha perdido, lamentablemente, esta parte femenina, que está muy relacionado con la intuición, con la sensibilidad, con la ternura, con ese es el punto donde se nos escapan estos discursos que nos han venido vendiendo y que es tan dañino con el ser humano, y que obviamente que una persona o una mujer misma en masculino no va a poder ver porque ha opacado o ha matado su intuición y no te deja ver con los ojos del corazón, no te deja sentir. O sea, el ser humano no sabe sentir. Por eso estamos aquí, los que ya estamos aprendiendo a hacerlo, a mostrarle a los demás, mira, más o menos así es sentir, más o menos así. Entonces, el juego es que cada uno, como decía nuestra compañera, que vaya descubriéndose aquí dentro y descubriendo esta conexión de mi propia verdad. Y sí, voy siguiendo las señales que me están diciendo, vale, voy bien, y las puedo, o sea, le puedo poner la comprensión que yo quiera, incluso. Y si todo me indica que voy bien, pues yo voy bien. El mayor indicativo es la paz. Por eso el punto de que todo es absolutamente perfecto no tiene desperdicio. Aunque duela, ¿eh? Aunque duela.
4: Gracias, Alex. Mónica, no sé qué opinas tú al respecto, ya que tú eres precisamente experta en ayudar a la gente a encontrar su bienestar, y me imagino que en ese camino y en ese proceso te habrás encontrado con muchas personas que se sienten incómodas, ¿no?, en su presente actual.
10: Pues la verdad, la mayoría de las personas que he acompañado y a mí misma estaban en momentos de incomodidad, pero la incomodidad trae una apertura. Yo creo que para interpretar necesito creer en mí. Cuando creo en mí, porque me amo, porque empiezo a reconocer un ser especial en mí mismo, no la comparación y este tipo de cosas que es lo que tratamos de trabajar todo el tiempo para poder tener apertura en la espiritualidad como humanos. Si no me juzgo, si creo en mí, pues interpreto lo que el momento presente me está dando en mi bienestar, para mi evolución como un ser perfecto que soy. Entonces empiezo a ver, empiezo a interpretar. Cuando le doy mis emociones, se las entrego a un otro y le doy el poder de interpretar por mí, o veo una pluma y entonces me meto a la inteligencia artificial y digo, ¿qué quiere decir pluma azul en sala? Entonces dice, pluma azul en sala igual a esto. Eso es distinto porque estoy haciéndome como un autoengaño y diciendo, oiga, entonces como se me apareció la pluma es esto. No, cuando creo en mí y creo que yo tengo mi verdad, y respeto mi verdad, enamoro a mí, ahí es cuando empiezo a interpretar y a fluir, no entregándoselo al otro.
4: Todos los que estáis aquí en el día de hoy, tenéis una vida dedicada precisamente al mundo de la espiritualidad o al mundo del conocimiento, ¿no? Del autoconocimiento, mejor dicho. En este caso, por ejemplo, Daniel lleva 35 años en este proceso. Daniel, ¿tú cómo has sentido tu evolución propia? Y no solamente eso, sino de las personas que han acudido a ti y que has ido viendo a lo largo de esta trayectoria, que son muchísimos los años que llevas precisamente en este proceso evolutivo.
6: Me dijiste viejo, no te creas.
4: No, para nada, Daniel, en absoluto. Al revés,
6: es una broma. Eso sí tengo esto, pero también yo soy abogado de tiempo completo y trabajo con bancos y aseguradoras y fondos de inversión, y todos los días me someto a también a situaciones incómodas, difíciles. Y a pesar de que también tengo ya 27 años de abogado, todos los días a veces me enfrento a temas legales que no entiendo y no conozco. Yo lo que he visto es, hay inclusive estudios científicos que te demuestran que cuando el ser humano se somete a situaciones incómodas o difíciles, hay una parte de nuestro cerebro que se expande. En cierta manera estamos evolucionando a través de la fricción y de los desafíos. Lo que también dice el estudio es que eventualmente, en la medida en que nos acostumbramos a ese estrés, también esa misma parte del cerebro se reduce. Entonces, esto lo que nos enseña es que de alguna manera el estarnos constantemente enfrentando estas situaciones difíciles nos ayuda a evolucionar como seres humanos. Y lo menciono porque yo creo que muchas veces los mensajes del universo no vienen en la forma que nosotros quisiéramos. El universo muchas veces sí te va a responder lo que tú quieres, pero no te va a decir lo que tú quieres escuchar, te va a decir lo que tú necesitas escuchar. Creo que el universo en gran medida es más que todo, es un espejo. Más que ser un oráculo, es un espejo. Entonces, creo que si nosotros no estamos abiertos a escuchar esos mensajes que no nos agradan, es difícil que entonces se convierta en una conversación constructiva que realmente nos ayuda a evolucionar, ¿no? Me acordé de una vieja historia de un alpinista que de pronto iba escalando una montaña y se cae y se alcanza a agarrar de una rama y empieza a gritar, hay alguien ahí arriba, y no le contestaba a nadie. Vuelve a gritar, hay alguien ahí arriba, y después de gritar varias veces escucha una voz celestial que le dice, yo, hijo mío, soy el universo, suéltate. Y voltea para abajo y hay alguien más ahí arriba. Y eso me gusta la historia por eso, ¿no? Porque a veces las respuestas que queremos recibir del universo no las vemos porque no es lo que nos gustaría escuchar. Y lo digo porque en el mundo espiritual es muy bonito. O sea, cuando estamos en los retiros, cuando estamos en los estados alfa, teta de meditación, cuando estamos en cualquier estado de expansión del ser, ¿no? Es más fácil escuchar los mensajes del universo, pero cuando estamos en el mundo real, cuando tenemos que pagar la hipoteca, cuando a veces no nos alcanza el dinero, cuando nos vemos en el espejo que estamos demasiado gordos y cosas así, el ruido mental o a veces no querer escuchar lo que el universo nos dice dificulta esa interacción, ¿no? Por lo cual creo que es vital el estar abierto y atento a esos mensajes que están donde no los queremos ver o donde no los queremos escuchar?
4: Pues vamos a por una pregunta individual para cada uno de vosotros, ahora sí, porque como os decíamos al inicio, cada uno de nuestros especialistas está enfocado en una misión diferente y queremos hacer esa diferenciación solamente por este momentito. Voy contigo, Alberto, tú como canalizador, creo que de hecho eres el único canalizador del día de hoy, de la charla de hoy. ¿En qué momento has sentido, Alberto, que el universo directamente estaba hablando contigo? ¿Era algo que era tan evidente que no podías negar que eso fuese de repente una coincidencia o un azar?
5: En realidad, la percepción de que no puedo negar que el universo me hable depende de mí, de mi estado emocional. Cuando estás lleno de miedo y cuando estás lleno de esa falta de responsabilidad y de esa falta de poder, niegas hasta lo más claro, niegas hasta lo más evidente. Cuando tienes un estado más neutro de testigo, de observador, es cuando puedes percibir y puedes estar más abierto a todo lo que ocurre. Como canalizador, yo tengo la bendición, el don de poder recibir señales muy claras y muy directas de los guías, de ángeles, de arcángeles, pero en realidad todas esas señales están a nuestra disposición. Simplemente es un acto de abrirse, es un acto de estar dispuesto a escuchar y estar dispuesto a, como bien dice Daniel, salir de la zona de confort. Yo creo que entre el miedo, la evasión, la falta de responsabilidad, esos son los grandes bloqueos. No hace falta percibir a un arcángel, no hace falta tener grandes conocimientos, no hace falta llevar una vida concreta. Lo que hace falta para poder percibir las señales que el universo nos envía a todos y cada uno de nosotros es nuestra actitud, nuestra disposición, nuestra sinceridad, nuestra honestidad, nuestra apertura. Abrirnos a un cambio, que es lo que suele anunciar una señal, que muchas veces no nos gusta, que muchas veces nos asusta, que es incómodo y que es necesario. Al final yo creo que las señales tienen un componente muy importante y es que si no escucho el susurro, tendré que escuchar el trueno. La vida nos lo va a traer una y otra vez repetido ese tipo de información hasta que estemos dispuestos a aceptarlo en nuestras vidas, hasta que esté dispuesto a dejar de juzgar, hasta que esté dispuesto a transformarme. Las señales no podemos elegir ni cuándo ni cómo nos van a venir. Pero sí podemos actuar en nuestra actitud para ser receptivos. Y ahí está la gran diferencia. Insisto en que una señal, por muy potente que sea, si yo estoy anclado en el miedo, siempre me va a parecer, bueno, es que el universo no se hace entender, es que el universo no sé lo que me quiere decir. No, es que yo no quiero ver la realidad. Creo que el valor y la honestidad es lo más importante a la hora de hablar de las señales. Yo como canalizador tengo la bendición de poder escuchar de forma muy clara y muy directa señales a través de esas figuras que llamamos habitualmente guías. Pero insisto en que todas las señales necesarias las tenemos a nuestra disposición en nuestro camino. Trabajar nuestra actitud, nuestra capacidad para recibir y nuestra capacidad para llevar esas señales, esa información, a una vida práctica de transformación, esa es la verdadera clave de todo, Laura.
4: Gracias infinitas, Alberto. Sabemos que tú te proyectas al mundo desde las redes sociales, también desde consultas individualizadas de uno a uno. Nos gustaría que para las personas que estén resonando contigo como canalizador y quieran saber cómo acudir a una entrevista personalizada contigo o incluso conocerte un poquito más, que nos dejes esa información.
5: Muchas gracias, Laura. Me podéis encontrar en Facebook, en Instagram y en YouTube como Alberto López Canalizador. Allí lo que comparto son mensajes, señales, reflexiones canalizadas. La canalización tiene una ventaja, por decirlo así, y es que es anular el ego. Es trascender al ego para poder enlazar con fuentes de sabiduría mucho más elevadas y mucho más libres de juicio y de miedo que el propio ego. Es encontrar una mirada mucho más limpia de la que nosotros habitualmente tenemos. Gracias, Laura.
4: Yo recuerdo que en cada ocasión que podemos os facilitamos información de nuestros especialistas y acá abajo en la cajita de descripción vais a encontrar mucha más información sobre cada uno de ellos, con cualquiera de los que estéis resonando o con todos, por supuesto, pues ahí vais a poder acceder desde los enlaces que os facilitamos. Voy ahora con una pregunta para Alex y sería ¿qué prácticas puedes recomendar para que la energía fluya libremente y nos deshagamos de esa voz del ego?
9: Bueno, a ver, como ya todos o la mayoría sabemos, la práctica que está más de moda, hace unos 5.000 años que está de moda, es la parte de la meditación, ¿no? De podernos conectar con este aquí y ahora a través de la respiración, a través del quinto elemento, que es el éter, que es esta parte de por así decirlo, conectar con el universo, porque esta es la red que nos une a todos, es la red más invisible y nos une absolutamente a todos. Nadie se queda, aunque esté debajo de tierra, nadie se queda sin conectar con esta parte de la respiración. Así que la meditación es la parte más honesta que podemos encontrar para empezar a conocernos, para empezar a observarnos, para el no juicio, como ahora Alberto, que es una parte súper bonita la que él hace, que yo también muchas veces canalizo, no me defino como tal, pero sí lo hago porque estoy todo el tiempo en este aquí y ahora contigo, viéndote a los ojos, siempre pudiendo ver tu mirada, observarla sin juzgarla y poder realmente ir hacia lo profundo, porque mi expertise es esto en experto en liberación emocional. O sea, tú me lanzas una palabra y puedo ir a profundidad casi con cualquier palabra, y eso nace de mi ser, eso no nace de mi archivo, de mi memoria, de mi registro, que es pasado, muerto. Nace del aquí y el ahora, nace de verte a los ojos, nace de conectar directamente con tu niño pequeñita, con tu niña. O sea, nace de ahí, nace de poder ir a la profundidad sin quedarnos en la superficie, que hoy día este mundo va tan deprisa, tan rápido, no hay tiempo de pararnos a observarnos. Entonces la meditación es una herramienta que tenemos hasta cuando duermes. O sea, el punto de aprender a meditar es hacer conocido, traer al presente y ponerme de observador, como lo hacía Alberto, o sea, venirme aquí y ahora, observar mis pensamientos, y van a venir muchísimos y yo simplemente los voy a observar. Y ese es el punto de empezar, ¿eh? Ese es el caminito de empezar a conectar conmigo. Para poder ver las señales del universo allá afuera, debo de primero aprender a observarlas aquí adentro de mí y decidir en lo más profundo de mi corazón y ser honestos, ser humildes, porque el camino de sanarse es un gran acto de humildad, porque eso no es para cualquiera. No el falso, la falsa humildad que decía nuestro ego, de que ay, yo soy súper bueno, yo doy a todo el mundo, ay, si cargo a este, cargo al otro. No, eso no es humildad. Eso es lo que nos han enseñado. La verdadera humildad del corazón es no sé, no tengo ni idea, no sé. Y ese es el camino de empezar a despertar. La meditación para encontrarte contigo mismo, y aunque lo que encuentres no te guste, ser tan valiente como para adentrarte en la oscuridad que no es maligna, que solamente es desconocida, y que cuando tú accesas a esa parte de ti que no conocías, le pones amor, como decía Mónica, es donde viene la magia de la conexión con ese universo y tú te vuelves las señales del universo. Tú eres el universo.
4: Muchísimas gracias también a ti, Alex. ¿Nos podrías aportar un poquito más sobre una sesión que tienes, de hecho, muy prontito, en algunos días, de liberación precisamente emocional para las personas que energéticamente quieran aprender contigo a liberarse?
9: Pues sí, cómo no, estoy haciendo ya el sábado 19 de julio aquí en Fuengirola, Málaga, donde yo me encuentro, una sesión muy profunda de liberación emocional, desde las 11 de la mañana hasta las 2 de la tarde, una sesión donde en 3 horas puedes transformar tu vida. Esa es la garantía que yo te doy. Voy tan profundo, hago muchas conexiones energéticas también para encontrarte a ti mismo, para encontrar a tu yo superior, para encontrar, o sea, vas a descubrir tanto dentro de ti que no te van a quedar dudas, se te van a ir todas las creencias porque bajan como certezas, como le baja Alberto en la canalización, te bajan certezas, tú no sabes de dónde vienen, vienen del universo, ¿sí? Pero en estas sesiones que yo hago es tan fuerte la transformación que tú te quedas con lo verdadero y es tu verdad, no la que yo te voy a intentar imponer cuando a veces salga mi ego, que también lo tenemos y que no es malo. Pero sí van a venir muchas cosas desde la certeza de mi ser, y mi alma va a tener ese mensaje para tu alma. Y ese es el acuerdo y el pacto que hemos hecho. Y si estás abierto de corazón, vas a recibir todo el amor, porque yo empecé a sanarme así, sigo sanándome a través de las personas, no me separo, no soy el maestro, no eres el alumno, somos uno, puedo verme en ti, puedo abrazar tu emoción, y si somos valientes los dos, vamos a sanar en el presente, en el aquí y el ahora. Esa es la magia de la liberación emocional, de que te quitas 25 kilos de tu espalda en 3 horas, seguro, o más.
4: Muchísimas gracias, Alex. Entonces, nuevamente aquí en la cajita de descripción encontráis acceso a ese curso, a esa sesión de liberación emocional con Alex Sosa. Continúo hablando de resistencias. Leí ahí hace poquito en el chat, no sé si tuvisteis oportunidad de verlo, una persona que decía, cuando escucho eso de que todo es perfecto, como que no resuena conmigo, no sé qué pasa, no sé si estoy bloqueado, si algo está, en mí está mal. ¿Y qué sucede de verdad cuando una persona se opone, se resiste a lo que tiene que ser, cuando de verdad sabe que una decisión tiene que ser tomada, pero no le damos el valor, ¿no? O la intención que deberíamos? Mónica, voy contigo.
10: Es que de verdad que somos seres humanos y los humanos nos satanizamos todo. Satanizamos el ego, y si no tuviéramos ego no estaríamos vivos, porque nos dan muchas cosas que necesitamos para sobrevivir. Y la etiqueta, el nombre a cada cosa y la necesidad de control es lo que nos hace envolvernos ahí en un bucle, en una, yo le llamo una licuadora, y es una licuadora llena de cosas, de desechos que no nos sirve, porque seguimos ahí, seguimos en un punto. Yo lo que hago y lo que trato de hacer el acompañamiento, porque todos mis compañeros tienen la verdad en el sentido de que estamos recordando y que todos somos uno, es sencillamente hacer el acompañamiento para sacar de entrada un poco de etiquetas, de nombres, de cosas horribles que le hemos dado. Entonces, que todo el grupo hace X o Y cosa, que el ego es malo, que el miedo, que el que tengo que seguir las instrucciones del que me dijo esto. No. Cuando empezamos a trabajar en quitar etiquetas, nombres propios, y empezar a desvelar la neutralidad en mí mismo, empiezo a reconocerme en amor a mí. Para mí la herramienta más grande, fabulosa, espectacular que nos pueden dar, que nos dio el universo además en nuestra espiritualidad, es la capacidad de amarnos, de sentirnos tan especiales y tan amorosos para podernos expandir y poder entender. Entonces, cuando no nos amamos, cuando no nos reconocemos como seres especiales, entonces es cuando rechazamos todo lo que hay afuera. Y no está mal. Todos estamos en el momento perfecto. Lo que sí es que cuando dejamos la etiqueta, dejamos de satanizar con nombres propios las cosas y generalizar, empezamos a ver un poquito más desde la neutralidad. Lo tranquilo que es vivir, lo gratificante que es sentir que a todas horas tenemos milagros y cosas maravillosas que aportar y que recibir de los otros. Es como la neutralidad.
4: Muchísimas gracias, Mónica. En la proyección al mundo que estamos exponiendo de cada especialista, nos gustaría conocerte a ti también un poquito más. Tú también tienes un servicio de consultas, también estás muy activa en redes, así que cuéntanos cómo podemos llegar hasta ti.
10: Pues mis redes son redes de comunidad, Mónica Munevar Coach. Estoy en Instagram, en YouTube y en Facebook. En Instagram pues soy como más grandecita, porque pues no puedo atender todas las redes al tiempo o no estoy con la gente. Me encanta hacer terapia de acompañamiento persona a persona, y básicamente lo que hago es un acompañamiento que se llama Herramientas para Vivir Bien. Y para mí vivir bien es vivir en amor a mí, es hacer siempre lo que me hace sentir bien a mí para poderme expandir al mundo. Porque cuando dejo de vivir para afuera, entonces me empiezo a ver, y cuando me empiezo a ver, me expando, y es maravilloso. Y todas las técnicas que aquí se han hablado, todas son valiosísimas, y siento que cada individuo se identifica con una técnica distinta, y por eso estamos cinco distintos aquí, porque para cada uno hay un momento y un lugar y un especialista con el cual se siente más a gusto. En mi caso, me encuentran en redes de comunidad, me escriben por el interno, y estoy dando, estoy trabajando persona a persona, porque me parece fabuloso poder encontrar y poder acompañar a las personas para encontrarse en la diferencia. Eso es lo que hago yo, Laurita.
4: Muchísimas gracias, Bella. Y continúo. Ahora, si me permitís, para María Eugenia y para Daniel, que sois los especialistas que me faltáis por trasladaros la pregunta, he seleccionado una para cada uno de la audiencia, porque creo que aquí podemos ayudar y aportar muchísimo. Entonces, María Eugenia, voy a ir contigo. Esta pregunta es para ti. Y nos dice Ricardo Velasco: cuando se viven experiencias en la vida que nos causan mucho miedo, confusión, ¿cómo saber encontrar e interpretar la parte positiva de esto que está sucediendo? Te paso esta pregunta a ti, María Eugenia, porque tú trabajas desde muchas miradas diferentes, desde el coach transpersonal, desde la astrología, desde la metafísica. Entonces, aquí tenemos mucho que aportar.
7: Bueno, sí, me parece que sí que tenemos bastante para hablar, porque en realidad, y te sumo algo, además yo abro registros akáshicos, entonces canalizo mensajes para nuestra ascensión a la quinta dimensión. Entonces, me parece que tenemos que entender, visto desde ese lugar, que el miedo es una programación. Entonces, cuando quiero, esto se lo digo a todos, cuando ustedes sientan mucho miedo por algo, recuerden que es una programación subconsciente que tenemos, ¿sí? Si nosotros podemos entender que el subconsciente desde nuestros 7 años tiene todas las programaciones que esta tercera dimensión nos puso, vamos a entender que reaccionamos a las cosas desde ese lugar. Si yo entiendo eso, sí, todo es un trabajo, es despacio, no, de un día para otro no entiende estas cosas, pero digamos, el proceso es, si yo entiendo esto, voy a entender que en realidad ese miedo es más una proyección de mi mente que algo que realmente me está pasando. Entonces, puedo sentarme, ver lo que me está pasando y vivirlo desde otro punto de vista. Yo creo que ese es el key de la cuestión. Y quiero sumar algo más. Entre las preguntitas que vi que estaban haciendo el público, una señora decía, ¿cómo ayudo a mi hijo que estaba pasando por un momento como de caos o metido para adentro? O yo les voy a decir, todos tenemos hijos y hay una parte muy humana nuestra que reacciona desde el ego en querer ayudar y salvar a todos. Son todas almas. Tenemos que entender que todas somos almas que vinimos con misiones distintas y que tenemos diferentes momentos de evolución. Y que esa almita por ahí está pasando por ese momento, porque ese es el despertar, porque quiero que entiendan que todos despertamos generalmente de momentos de caos más difíciles. Es muy difícil que una persona directamente despierte, salvo un recordador, o que despierte directamente de la nada. Generalmente todos hemos despertado después pasar momentos en donde el universo nos sacudió, porque como reencarnamos con este velo que no nos dejaba ver. Ahora el velo, con todo lo que está pasando, estos cambios, digamos, de dimensión que la Tierra está ascendiendo junto con nosotros, el velo se está haciendo cada vez más finito y todos estamos pudiendo ver un poquito más, pero este velo es el que nos trajo el olvido. Entonces, al haber olvidado, nos cuesta mucho reconectar con esa esencia que éramos. Entonces, esa persona por ahí está pasando por eso y tenemos que dejarla. A veces los padres queremos ayudarlos y no siempre se puede, porque necesitan ellos hacer su propia evolución. Nuestros hijos también son almas que tienen que evolucionar y necesitan hacer su evolución. Así que creo que respondí la pregunta que me habías hecho y también aproveché y respondí esta otra preguntita que la vi y me parece que a veces es algo muy normal en las mamás. Y está bueno también entender, y a veces en los papás también, ¿por qué no?, que nuestros hijos son almas que también vienen a evolucionar y a veces hay que dejarlos que pasen por esos momentos que a veces no son tan fáciles, pero dejarlos que puedan salir. Obviamente pueden acompañarlos con alguna terapia, lo que fuere, pero entender que ellos también tienen que poder atravesar por esos momentos. Y quería agregar alguna cosita que me fui anotando. Algo de lo que hablamos antes del universo. Esto es importante. El universo no entiende de palabras, entiende de vibración. Ojo con esto. El universo está abierto a darnos todo, pero entiende de vibración. Si yo vibro desde la carencia, ¿sí?, lo único que voy a recibir es carencia, porque el universo me dice,
11: listo. O sea, yo le puedo hablar universo y las palabras no las entiende. Entiende la vibración que yo genero en ese momento. Si yo estoy vibrando bajito desde la carencia, lo que va a entender es que lo que me tiene que mandar es más carencia. Por eso entramos en esos bucles que nos salimos. Ahora, si yo estoy vibrando alto, si yo elevo mi vibración, seguramente, y puedo visualizar, y hago ese salto cuántico para visualizar la vida que yo quiero vivir, seguramente el universo me envíe todo eso, todos esos milagros que yo necesito. Pero tengo que entender que esto depende de la vibración. Y lo último, referido a la canalización, y coincido con Alberto en las palabras maravillosas que dijo, es cuando uno canaliza, yo creo que es un arte. El don lo tenemos todos. Nosotros no bajamos con un don, bajamos con muchísimos dones, ¿sí? Todos los seres humanos, todas las almitas que bajamos, bajamos o con clarividencia, clariaudiencia, todas las claris, clariconciencia. El tema es que no todos los podemos desarrollar. El desarrollarlos es un arte. Y ahí es el arte de poder recibir esa información, entenderla, entenderla con el corazón, ¿sí? Y poder interpretarla. Bueno, eso es importante que lo entendamos, porque en realidad todos los que estamos acá podríamos canalizar. Solamente depende de tener esta apertura mental, de hacer realmente esas meditaciones que hablaba también Alex, porque la meditación nos conecta mucho con el presente, nos saca del ego, nos centra, que también coincido con Mónica, la verdad, las meditaciones y todo lo

0: nuestra vida desde nuestro corazón y desde nuestra alma.
1: Gracias, María Eugenia. Gracias por la ayuda que le brindaste a Blanca. Aquí muestro en pantalla la pregunta a la que hacías referencia, que nos escribía nuestra bella compañera desde Facebook. Gracias por esa ayuda. Y me gustaría que puedas ayudar también a muchas personas, María Eugenia. Tú ayudas precisamente en el camino del despertar, de su propio despertar, a personas de todo el mundo. Así que cuéntanos cómo te estás proyectando en este momento.
0: Bueno, tengo varias cositas. Lo más importante que les puedo contar a todos es que estoy haciendo un taller de sanación profunda. Ya hicimos la primera parte en junio, que fue maravillosa. Ahora vamos a hacer la segunda parte. La verdad, ¿por qué la sanación profunda? Porque cuando uno entra en ese caos, la verdad necesitamos que muchas veces alguien nos guíe. Me pasó a mí también. A veces uno decía, esa mano que te guíe cómo salir, ¿no? Alguien que te dé la mano cuando estás en ese pozo abajo de todo. Entonces, es importante esa guía y para eso estamos los coaches y los terapeutas. Después, la sanación es personal. Nosotros damos las herramientas, la sanación es de uno. No es que uno va a salir, porque la gente piensa que entra en los talleres, listo, salí sanado, tengo mi sanación hecha, subo a la quinta dimensión. No, hay que hacer el trabajo personal. Hay que sacarnos esas capas que vinimos haciendo de versiones tras versiones que no son nuestras, que en realidad las hicimos para adaptarnos a la supervivencia de esta tercera dimensión de materia. Pero nuestra esencia es sacarnos todos esos sobre todos y descubrir quién está atrás, quiénes somos en realidad. Entonces, para eso nosotros, en este caso yo estoy haciendo este taller de sanación personal, hice la parte 1, igual para el que no la hizo se puede comprar grabada si es que la quiere hacer, y vamos a esta parte 2 que vamos a estar hablando del linaje familiar, vamos a estar hablando del ego y el alma justamente y de todo lo que es abundancia, merecimiento y todo lo que tiene que ver con el agradecimiento. Entonces, los invito a estar en el taller, es el 16 de agosto para todos los que quieran estar. Y bueno, después sigo con mis sesiones 1-1, que la verdad es maravilloso porque ahí sí aplico todo lo que es el coaching, la astrología, desde las cuestiones limitantes de la carta natal y todo lo que es la metafísica, que bueno, lo aprendí durante años porque yo de chiquita recordaba algunas de mis vidas pasadas. Entonces, pude seguir aprendiendo, a pesar de que hice mi carrera, digamos, universitaria, seguí aprendiendo siempre metafísica. Entonces, aplico todo ese conjunto de herramientas para darle la mejor solución a la persona que me escribe o me llama. Así que, bueno, en mis redes tienen mi WhatsApp para poder contactarse conmigo y seguir con las sesiones. Y lo último, les cuento que es una novedad que le traje para Mindalia. Yo hice todo un libro de canalizaciones, o sea, yo vengo canalizando, digamos, hace muchos años, pero armé uno de todas las canalizaciones que recibí para esta nueva era de Acuario y para nuestro ingreso a quinta dimensión. Bueno, ese ebook va a estar muy prontito ya a la venta para que lo puedan adquirir, para que puedan tener un compendio de todas esas canalizaciones, más allá que en todas mis redes, tanto en Instagram como en YouTube, Facebook, Threads, me pueden encontrar como Eugenia, guión bajo, en primera persona, guión bajo, ok. Me pueden encontrar y pueden ver todo lo que subo. Ahí van a poder tener en el libro toda la información. Así que, bueno, eso lo vamos a sacar dentro de un mes, dos meses, así que ya lo van a tener.
1: Quiero felicitaros a todos por el proceso que estáis teniendo como profesionales y sobre todo de ayuda a la humanidad, ¿no? En este momento yo creo que es más que necesario que pueda haber gente a la que recurrir, a la que buscar ayuda y encontrar esa guía. Termino con Daniel. Daniel, solo nos quedábamos contigo para esta pregunta y la voy a lanzar aquí con todos en pantalla. Johnny nos decía desde Perú que hace 2 años se le presentó una esfera de energía color verde y desde ese momento la vida le ha llevado por el camino espiritual. Te pregunta si esto sería una señal que se puede considerar del universo.
2: Sí, sin duda. Yo creo que como somos seres de energía, al final de cuentas, y existen varias dimensiones, al final esta es solamente una de tantas en la cual interactuamos a través de la materia, pero a pesar de que somos materia, no perdemos nuestra esencia de energía. Y a mí lo que me ha pasado es que en esta Matrix, a veces es cuando está uno en...

0: En otros estados de conciencia, en estados de conciencia alterada, es mucho más fácil poder percibir cómo interactúan en este plano energías que normalmente solamente se pueden percibir en otras dimensiones. Creo que es algo normal, creo que no es algo que nos debe asustar y sin duda es algo que se puede tomar en cuenta. Yo, aparte de eso, a mí el gran mensaje que me gustaría dejar a todos es que creo que una clave muy importante que no se ha mencionado en esta sesión es que para poder recibir mensajes del universo precisos que nos ayuden, también es muy importante nosotros hablarle al universo y decirle sobre qué queremos que nos hable, qué mensajes queremos que nos pida, porque esto no es un monólogo, esto debe ser una conversación. Entonces, nosotros debemos, yo creo, tener una intención de tal forma que podamos decirle al universo, universo, háblame y dime qué tengo que hacer para mejorar mis relaciones en el trabajo, para poder sanar mi pasado, los resentimientos que tengo respecto a mi familia, para poder quitarme tanto miedo que tengo, tanta angustia. Por ahí he visto varios comentarios de gente que habla de miedo, angustia, resentimiento, recelos, y el universo siempre te va a responder. Entonces, creo que eso hace una gran diferencia porque de otra manera, pues sí, el universo te va a estar enviando todo tipo de mensajes que seguramente te van a servir. Pero creo que si tú le ayudas al universo dándole alguna especie de instrucción y comando, como digo, el universo no te va a dar las respuestas que quieres, pero sí va a responder a tus preguntas. Entonces, yo eso es lo único que me gustaría agregar, Laura, si me lo permites. Bueno, ya lo dije, ¿verdad? Ya qué.
1: Ya quedó, Daniel. Bueno, muchísimas gracias y como han hecho el resto de sus compañeros, me gustaría que puedas aportar en este momento vital cómo te estás proyectando tú al mundo, cómo estás ayudando a nivel consciencial.
0: Gracias. Mira, yo tengo un vehículo que se llama Magia Ancestral, que es en el que realmente publico. Yo generalmente, pues también tengo por ahí un par de libros publicados en redes, doy cursos y talleres y produzco, agrego contenido en mis redes sociales, Magia Ancestral, en YouTube, en Facebook. La verdad es que en los últimos 2 años no he hecho casi nada de talleres y no doy sesiones uno a uno porque las únicas sesiones uno a uno que doy son a través de mi despacho. La verdad es que, bendito sea Dios, creo que todas las leyes de la atracción y todo lo que se trabaja por evolucionar funciona y en el caso de mi despacho pues me ha funcionado muy bien y bueno, no, los últimos 2 años han dado en modo abogado. Ya el próximo año espero poder regresar un poco más a compartir talleres, más videos, más libros y cosas así, pero gracias.
1: Buenísimo, Daniel. Pues gracias a ti por el aporte y desde este momento quedáis todos activos. Vuestro audio está abierto. Yo me voy a quedar en el background y os voy a dejar que para la última parte de la charla podáis compartir los unos con los otros. Y voy a ir con mi último punto que me gustaría tocar en esta mesa, que seguro que muchas de las personas que habéis atendido en vuestras consultas, en vuestras sesiones, en talleres, en cursos, han transitado una noche oscura del alma. Y esto es algo que creo que es muy importante en ese despertar de la conciencia. Así que bueno, dejo que Alberto inicie, pasivo como lo veníamos haciendo para que podamos respetar un poquito ese orden inicial, pero a partir de ahora estáis abiertos, audio abierto, podéis levantar la mano y consultar los unos con los otros y comentar y compartir como deseéis.
2: Yo creo que esa noche oscura es imprescindible. Es imprescindible para poder aflorar a la luz de la conciencia mis miedos, mis resistencias, mi zona de confort, para poder también verme a mí mismo en un espejo claro. Muchas veces con las comodidades, con las evasiones, como bien decía al principio Alex y Daniel de Instagram, de Facebook, etcétera, no nos conocemos. Es en la noche oscura cuando me conozco, cuando me veo de verdad, cuando me quito máscaras. Y es ahí cuando en cierta forma tengo la posibilidad, el privilegio e incluso la obligación de actuar para transformarme. Es cuando encuentro lo mejor de mí mismo en el sentido de la zona más luminosa y también aquello que me avergüenza, aquello que me atemoriza, que no es peor como tal, pero que consideramos que es peor. Y es cuando busco las respuestas auténticas. Es en la noche oscura cuando busco la trascendencia, la divinidad, al alma y no busco tanto el consumir y el esconderme detrás de, no sé, de algo nuevo que me he comprado. Creo que dotamos de contenido auténtico a la vida a través de esas noches oscuras. Y creo que en ese sentido es una verdadera bendición, aunque es una bendición que en el momento nos duele, no digo que no, porque nos saca de la zona de confort y porque nos enfrenta con todo aquello que tenemos. Y además nos ayuda a aprender. Por ejemplo, viendo que los demás son no un desconocido, no alguien que ha venido casualmente a mi vida, sino mi espejo. Empezar a vernos a través de esos espejos con claridad, con responsabilidad. Todo eso son bendiciones, son regalos que la noche oscura nos trae cuando sabemos aceptarlos y cuando sabemos vivirlos. Y creo que muchos de vosotros estaréis de acuerdo en ello.
3: Sí, no sé si puedo hablar directamente.
4: Dale.
3: Perdón. Yo lo voy a hablar desde mí. A veces me parece que la gente también tiene que conocer la persona detrás del coach, ¿no? O detrás del terapeuta. Y lo entiendo perfectamente porque, yo nací con una parálisis, ¿no? Entonces, muchos años, y creo que lo conté alguna vez también en redes, era para mi mamá un dolor muy grande porque sabemos lo que es para las mamás tener un bebé con algún tipo de discapacidad. Y mi mamá fue mi mayor sostén en la vida con la discapacidad. A pesar de que yo pude hacer una vida normal, dentro de lo que hablamos de vida normal en la 3D, mi mamá fue un sostén muy grande. Entonces, cuando ella falleció, que encima cuando ella fallece, después de una enfermedad bastante grande, fallece otro familiar mío a los 11 meses, entonces tuve dos pérdidas y demás. En ese momento sentí que tenía que trascender ya esa discapacidad y no quedarme en el superarla solamente. Y ahí fue cuando conecté conmigo de nuevo. Toda esa esencia yo tenía de chica, que podía recordar, que podía, la perdí en el crecer, en el conectarme con la Matrix, lamentablemente, y pude ahí volver a hacer mi despertar. Entonces, por eso yo digo que creo que la mayoría pasamos por situaciones fuertes para poder no tener esa sacudida y pasar para este despertar. Pero yo creo que esa noche oscura que dicen que es ese por el caos que a veces la vida nos lleva a vivir es simplemente el recordarnos quiénes somos. Tal vez en ese caer en esa situación es el recordar quiénes somos realmente. Y de ahí volví a recordar quién soy, y ya la discapacidad pasó a un segundo plano porque pude incorporarla, aceptarla, y yo creo que esa es un poco lo que hay que hacer con las oscuridades, ¿no? Enfrentarlas para después integrarlas, aceptarlas y saber que son parte de nosotros, y todo lo que nos pasa, ¿no? Encontrar el para qué, ¿no? Y en qué nos hace evolucionar y no el por qué, ¿no? Así que sí, un poco para aportar a lo que estabas diciendo. Ay, Mónica, no sé si querías decir.
4: Sí, yo quería decir algo. Primero, ahora agradecerles a todos y agradecerte a ti por haber compartido parte de tu experiencia. Y yo quiero decir que no tenemos una noche oscura del alma, tenemos muchísimas y ojalá tengamos más. Pero en la medida que aprendemos a amarnos, cambiamos el observador. Entonces, después de que al principio la noche oscura del alma va a ser una tragedia y vamos a ser desgraciados ahí, cuando vamos cambiando y evolucionando y viéndonos y queriéndonos, amándonos, respetándonos, de esa manera empezamos a cambiar el observador y verle y sacar todo lo que necesitamos de esas experiencias, que es lo que Alberto nos compartía, que son un regalo. Claro que son un regalo, pero al cambiar el observador, cambiamos cómo juzgamos las situaciones y las vemos como es, para ser aprendices y no víctimas. Eso era lo que tenía que decir. Gracias, los quiero mucho, muchas gracias.
5: Súper, súper, ahora voy yo, me autoelijo. A ver, corazones, yo soy experto en liberar emociones y soy experto en romper estructuras. Para que vean cómo hasta eso estructuramos. Les tengo una mala noticia, no hay noche oscura del alma. El alma es luz. Las noches oscuras son del ego. El ego es el que se resiste a morir. El ego es el que se resiste a doler. El ego es el que se resiste a cambiar. El ego es el que se resiste, corazones. La noche oscura del alma no existe. Es del ego. El ego es el que trae lo conocido, el que te dice, no, mañana vas a estar mejor. El ego es el que rechaza el presente, porque para el ego, el presente, la incertidumbre del aquí y del ahora, es desconocida. El alma es luz, corazones, somos eternidad, somos eternos. El alma solamente está experimentando el dolor, está experimentando el vacío, está experimentándose a través del espíritu, a través de este cuerpo humano. pero en la noche oscura, yo lo veo así, no quiero ponerme a nadie en contra y si alguien se enoja de su problema, simplemente que la noche oscura es del ego. El alma no puede ser oscuridad. El alma, sin un caso, que es Dios también, es luz y oscuridad, pero la noche oscura es del ego. El ego es que patalea desde la herida, desde el abandono. El mismo ego es el que emana carencia al universo, y el universo es una gran máquina copiadora, y él te devuelve lo que estás emanando. Por eso lo que decía María Eugenia es totalmente verdadero, que es, no entiende de palabras, aunque las palabras tienen muchísimo poder cuando salen desde la conciencia, pero cuando salen desde el automático, a ver, todo está creando, la palabra es creadora. Es más, la luz no es lo primero que se hizo en el universo, fue el sonido. Dios dijo, hágase la luz. Las palabras, la vibración. Somos vibración y energía. Así que mucho cuidadito, corazones, donde ponen su atención. Ojo con el corazoncito, que el algoritmo te manda más de lo mismo. Así que pongan mucha atención, que el alma quiere vivir la experiencia. El ego la rechaza, no porque sea malo, sino porque es desconocido. Vale, corazones, gracias por dejarme expresarme.
0: Bueno, creo que nada más faltó yo para responder a eso. Yo lo veo un poquito distinto. Yo creo que los seres humanos tenemos muchas crisis evolutivas. Siempre que queremos uh-huh. cambiar nuestra frecuencia, y con esto creo que reúno un poquito de lo que decía Mónica, de lo que decía María Eugenia, siempre que queremos hacer un cambio en nuestra vibración, hay un periodo de reacomodo en el cual nuestro inconsciente tiene que soltar viejas programaciones, viejas ideas. Y yo creo que eso muchas veces lo sentimos como una noche oscura aparentemente, y creo que ahí sí, tomando lo que decía Mónica, constantemente, como somos seres en constante evolución, estamos viviendo constantemente pequeñas crisis que a veces las interpretamos como cosas malas, pero son buenas, es por eso, porque estamos viviendo reacomodos, ¿no? Es como los adolescentes que les duele el cuerpo cuando están madurando. En inglés hay una frase que le llaman growing pains, es eso, simplemente es la crisálida, es la ninfa que se está convirtiendo en libélula, es parte de nuestra evolución, y es porque cuando estamos cambiando algo en nuestro interior, hay una parte de nosotros que está ya en otra frecuencia y otra parte que se está quedando atrás, y en ese periodo de reacomodo, pues muchas veces se siente como algo pesado. Yo sí creo que muchas veces nos toca vivir oscuridad, pero yo no lo veo como algo malo, al contrario. Es parte de la dualidad que venimos a conocer y experimentar. La semilla se rompe para crear una planta, pero se gesta, el momento en el que se está convirtiendo en planta es en plena oscuridad. El bebé, cuando está en esa evolución, es en oscuridad. La oscuridad es hermosa porque es abundancia, es ese espacio en el cual se está creando lo que posteriormente se convierte en luz. No sé si me explico, pero inclusive es como un libro, ¿no? Veo que aquí varios de ustedes han escrito libros. Inclusive ese acto es un acto en el cual tú estás solo en tu computadora, es un acto de oscuridad en el cual tú estás gestando un bebé, pero una vez que publicas el libro ya ni siquiera es tuyo, ya está la luz para todos. Y creo que eso nos lo podemos llevar a muchas áreas de nuestra vida. No, claro que sí vivimos muchos momentos de oscuridad, pero no porque sean malos, sino porque es parte de la dualidad que venimos a vivir, ¿no? Bueno, malo, son solamente categorías, ¿no? Venimos a vivir la oscuridad y la luz, el femenino, el masculino, tierra, mar y así, muchas cosas, pero así lo veo yo, ¿no? Siempre que estamos cambiando cosas en nuestra... Es como, mira, cualquiera que ha ido al gimnasio entiende lo que estoy diciendo. Si quieres tener músculo, te van a doler los músculos. Esas son pequeñas noches oscuras de tus músculos. Si quieres bajar de peso, te va a dar mucha hambre. Son pequeñas noches oscuras del estómago, pero son para evolucionar. Y perdón por extenderme un poco. Muchas gracias.
4: Gracias.
1: Super. Gracias a todos por compartir este punto de vista. Ahora sí estamos llegando al final de este encuentro. Quiero felicitaros a los 5 por el aporte del día de hoy. Muchísimas son las personas que creo que lo estáis viendo, que os felicitan, que os agradecen que hayamos hecho esto posible y que nos dicen que sois 5 fenómenos, así que no cabe duda de ello, pero hoy aquí habéis dejado la constancia total. Cada uno de estos especialistas tiene entrevistas que podéis disfrutar de forma individual en nuestro canal, así que ahí os invitamos a que podáis acudir a ellas y ver y conocerles un poquito más. Me voy a despedir con una reflexión que leí el otro día y justamente me guardé para este encuentro, que decía: cuando aprendes a escuchar las señales, descubres que el universo siempre te ha hablado, solo estabas recordando cómo entender su idioma. Con esta reflexión quiero cerrar la entrevista que hemos compartido. Os dejo en pantalla muy rápidamente a cada uno para que podáis despediros y os mando un abrazo enorme desde la familia de Mindalia.
2: Muchas gracias por esta oportunidad para encontrarnos. Y yo quiero decir una cosa, y es que la noche oscura, bien sea del alma o bien sea del ego, como bien decía Alex, son los dolores del parto, de una nueva identidad, de un nuevo yo que va a asumir un nuevo papel en el mundo, con una nueva voz y un nuevo poder. Y ahí las señales van a jugar un papel muy importante, porque nos van a orientar en esa transformación, porque van a hacer que sea más comprensible, más armoniosa, más equilibrada, siempre y cuando yo esté dispuesto a escuchar. Así que bienvenidas a las señales, bienvenida sea ese parto de una nueva identidad, y muchas gracias a todos por habernos acompañado. Gracias.
0: Muchas gracias a todos, gracias a mis compañeros, y yo les invitaría a que hoy, si pueden, pídanle al universo que les mande una señal de que está escuchándolos, de que está apoyándolos en todo lo que gustan. Puede ser una señal inequívoca para ustedes, no sé, un Pegaso, algo que sea muy particular de ustedes. Hagan ese experimento y denle 72 horas al universo y seguramente van a recibir respuesta. Yo soy Daniel Méndez Santillón, saludos de México. Me pueden encontrar a través del nombre Magia Ancestral en Facebook, en YouTube y otras plataformas, y pues les mando un abrazo. Muchas gracias. Gracias, Laura.
3: Bueno, gracias a todos. Sí, lo que les quería decir, y aportando esto de que hablamos del ego y el alma, recuerden que para poner luz, justamente nuestra propia luz, hay que poder abrazar y ver nuestras oscuridades. Y antes de despedirnos, y con esta luna llena en Capricornio que vivimos en estos días, que nos invita a enraizarnos, a tomar nuestro poder, ¿sí?, a empoderarnos y a entender que tenemos que integrar todo lo que estamos aprendiendo, yo solamente les quiero dejar una frasecita chiquitita para que la puedan repetir 3 veces, y eso los va a empoderar en el día a día, que es una frase que canalicé. Dice: desde mi magna y poderosa presencia yo soy, decreto que desde hoy anclo mi chakra raíz a Madre Gaia para tener firmeza, coraje, centro y para empoderarme de mi vida. Yo soy, yo siento, yo existo, yo transmito mi verdad al mundo. Hecho, lo pueden ver en mis redes sociales, hoy lo voy a subir para que lo puedan tener todos y lo con mucho amor.
4: Gracias.
5: Bueno, muchísimas gracias Alberto, Daniel, Mónica, María Eugenia, Laura, gracias a todos los que están ahí, gracias porque estamos despertando, gracias porque aquí no hay nadie contra nadie, aquí de verdad somos uno. Así que muchísimas gracias por haber abierto sus corazones un ratito, porque no es fácil para todo este ser humano tan estructurado, tan encasillado, tan que nos han cuadrado con todo absolutamente, no es fácil recordar quiénes somos o quiénes hemos sido, porque al final siempre somos, porque siempre es presente. Muchas gracias a todos los que estuvieron de verdad, gracias por sus preguntas, porque eso nos ayuda a nosotros también a descubrirnos, a sacar ese conocimiento, ese conocimiento que tenemos dentro, ¿vale? Para poder hacerlo verdadero, para poder plasmarlo en esta tercera dimensión, porque somos espíritus, pero viviendo la experiencia humana, así que animarse a descubrirse, a conocerse, a ir profundo, nosotros lo llevamos de la manito, con quien más resonaste, ese es tu alma resonando, dice, por ahí. Mira por ahí, camina por ahí, o sea, deja de correr como un pollo sin cabeza, por favor, corazones. La vida es caminando hacia adentro, no corriendo hacia afuera. Se lo dice a alguien que pasó por mucho, por correr demasiado y se rompió. Así que no esperemos a eso, no esperemos al caos, que si viene el caos, viene como las piezas del puzzle para que tú empieces desde el centro hacia afuera, ¿no? Como se empieza un puzzle. Entonces el juego es que conócete, ámate, aprende a hacerlo, porque nadie te lo enseñó, a eso viniste, a vivir la vida, no a sufrirla, y a aprender a amarnos y a conocernos. Así que estoy Alex Sosa Ponce, mi Instagram, que no lo dije, estoy ahí, háblenme por ahí, también está el WhatsApp ahí, los que quieran realmente adentrarse a conocerse y resuenen, están cerca de Málaga, de España, por aquí, pues súper, con el corazón abierto, me estoy empezando a mover por toda España, se vienen muchos retiros que estoy haciendo, un retiro súper grande de hombres, solo hombres, 33 hombres, en septiembre, 5, 6, 7 de septiembre, con Mariano Flur, un gran ser humano energético total, donde hacemos que toda esa energía detone tu cuerpo emocional, tus traumas se liberen y te quedes como un niño recién venido al mundo, donde vas a empezar tú a crear tu propia vida desde el amor de tu corazón. Así que gracias, corazones, por abrirse. Aquí estoy con todo mi corazón abierto para ustedes.
4: Yo quiero agradecerles a todos porque aprendí mucho de ustedes, a mis compañeros, y quiero dejarles una invitación a todas las personas que nos están viendo. Susúrrense, no se griten, no se traten tan duro. Cada uno nos juzgamos durísimo, durísimo. En la medida que se dejen de juzgar, en la medida que se traten pasito, empiecen a susurrarse, empiezan la transformación y empiezan a comenzar a amarse. Esa es mi invitación y les pido que se susurren. Trátense muy, muy bonito. Les mando un abrazo para todos y muchas gracias.
1: Gracias a todos por estar, a todos los que nos habéis acompañado en el directo y los que nos veréis más tarde en diferido. Os recordamos que siempre podéis compartir este contenido con personas a vuestro alrededor que estén interesadas en este camino espiritual. Yo os veo, como siempre, en un nuevo directo aquí en Mindalia Televisión. Feliz fin de semana para todos.

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2: Hola amigos, bienvenidos. Estamos en Mindalia Televisión, mindalia.com. Comenzamos ya un nuevo directo. Y con la pregunta que quiero haceros, pues vamos a presentar a nuestra invitada de hoy. ¿Y si el universo estuviera lleno de hermanos mayores que esperan el momento justo para hablarnos y sobre todo en estos momentos tan extraordinarios para la humanidad? En esta entrevista que vamos a realizar, a Iris Carbonelli nos comparte un testimonio valiente y transformador que tiene que ver con su propia experiencia en el monte Shasta, donde tuvo un contacto real con seres pleyadianos. Vamos a dar ya la bienvenida a Iris Carbonelli. ¿Qué tal? ¿Cómo estás? Bienvenida a Mindalia Televisión.
3: ¿Qué tal, Alfredo? Muy, muy buenas noches para ti, para Mindalia Televisión, por esta oportunidad de compartir esta experiencia tan importante que hemos vivido en el monte Shasta. Estoy aquí para compartir. Gracias, Alfredo. Gracias.
2: Bueno, pues Iris, ¿qué te llevó al monte Shasta en ese momento concreto en el que tuviste ese contacto?
3: Bueno, pues primeramente voy a contextualizar todo este acontecimiento, toda esta presencia, este contacto, para que más o menos nos demos cuenta por qué la presencia de estos seres estelares, de la Hermandad Blanca, de los seres de luz, de los pleiadianos. Primeramente, Alfredo, sabemos que estamos en un momento tan importante y trascendental de la humanidad y la Tierra. Estamos viviendo un momento de despertar, un momento de ascensión, un momento donde la conciencia de la humanidad se está elevando, pero a unos niveles muy, muy, muy importantes y muy profundos. Es por eso que ya hace muchos años, casi desde que he nacido aquí en este planeta Tierra, pues he empezado con esa conexión, con ese contacto con estos seres, quienes nos han ido comunicando y nos han ido dando información sobre la humanidad, sobre los momentos históricos de contacto, de conexión que estamos viviendo. En ese sentido, querido Alfredo, es que ya hace muchos años voy reconectando varios lugares energéticos, varios lugares sagrados de la Madre Tierra. Hasta el 2012, pues he reconectado varios lugares en mi país de origen, en Perú, conectando con muchos lugares de Perú, Bolivia, Ecuador, Chile, y a partir del año 2012, esta labor, esta reconexión ya se amplificó. No solamente era una parte de América del Sur, sino que era ya gran parte de nuestro planeta, reconectando algunos lugares importantes de la Madre Tierra. Cuando el año 2012 me dijeron que mi labor ya había terminado en América del Sur, pues yo me asusté, dije, wow, ha terminado, ¿y ahora qué hago, no? Es allí donde me dijeron que a partir de este tiempo tenía que empezar un compromiso mucho más grande, mayor, con el que yo me había comprometido hace muchísimo, muchísimo tiempo, por supuesto, antes de venir y antes de tomar este vehículo físico. Es por eso que a partir del año 2012, pues ya me encontraba en España y en Europa, y a partir de este punto principal, porque España también es una puerta de entrada a muchos retiros de toda la Hermandad Blanca, de los seres de luz en Europa y haciendo puente con muchos otros lugares. Es por eso que he ido reconectando muchísimos lugares, pero siempre ellos dando las pautas, ellos dan los mensajes, ellos dan las pautas, la información, la comunicación a través de sueños, a través de la comunicación telepática, pero que también se contempla su presencia, la presencia de las naves, como para confirmar la comunicación y el contacto que existe con ellos. Es por eso que en estos años me han ido dando mensajes, comunicación de lo que uno tiene que realizar, de lo que uno tiene que realizar. Y durante todos estos años he ido haciendo muchos trabajos, Alfredo, reconectando muchos lugares, desde toda Europa, reconectando, por ejemplo, Egipto, Grecia, todos los puntos de Francia, de Europa, Inglaterra, Stonehenge, en el desierto del Sahara, y por supuesto haciendo puente con América, con el monte Shasta, con México, con Perú, con Colombia, muchísimos lugares energéticos. En ese contexto, querido Alfredo, pues voy recibiendo mensajes y voy recibiendo comunicación, pautas, donde ellos me van diciendo, pues tal fecha vamos a estar en tal lugar y hay que realizar tal actividad, tal cosa hay que realizar. Es así que este año, pues a primeros de año de este año 2025, me dijeron que en julio de este año era importante realizar una labor conjunta, una labor planetaria a nivel de la humanidad y a nivel de todo nuestro planeta. Yo les dije, wow, ¿y dónde será eso? ¿Dónde será todo esto, no? Entonces me dijeron, vas a ir reconectando los lugares energéticos de México, Chasta, Montserrat, y de ahí Perú, varios lugares me habían indicado ellos, ¿no? Entonces las condiciones se dan. Es por eso que me habían fijado esta fecha de julio, del día 9 al 13 de julio del 2025, que estaría en el Monte Chasta, para hacer una labor importante. Y yo no entendía hasta ese momento por qué era esa labor importante. Pero cuando ya me dijeron que precisamente uno de los discos solares más importantes, trascendentales, se encuentra en el Monte Chasta desde la época de la Lemuria o incluso mucho más antes, que necesitaba reconfigurarse, recodificarse este disco solar, y para ello teníamos que sentir esa conexión, las semillas estelares, que estábamos preparados y sentíamos el llamado para estar en el Monte Chasta. Es por eso que hice una invitación pública, una convocatoria, para que los hermanos que sientan puedan venir al Monte Chasta y hacer esa labor, ese trabajo que ellos nos han sugerido hacerlo. Es así, querido Alfredo, es que yo me he desplazado, pues hace una semana atrás he estado en San Francisco, he estado en el Monte Chasta, y es allí donde los 4 días, las 4 noches que hemos estado, cuando estaba recibiendo la conexión telepática directamente con ellos, pues precisamente las naves en ese momento pues se presentaron. En uno de los videos que yo te he compartido, está precisamente donde se puede ver incluso los pinos a una cierta altura, y la nave va girando y va avanzando hasta que se mete justo en la montaña. Y el mismo hecho ocurrió 2 veces, 2 noches consecutivas, pero las otras noches hemos visto, en realidad fue como una fiesta, como algunas personas que han estado presentes dijeron, wow, esto fue un festival de manifestación de presencia ovni, con flashes, con luces, con naves que iban de un lugar a otro, que hacían algunos movimientos raros, que estuvieron allí en la montaña de Chasta. En ese momento, Alfredo, yo les he preguntado y les he dicho, ¿por qué vuestra presencia? ¿O para qué vuestra presencia? Y en ese momento me dijeron, al final no es tan importante nuestra presencia o lo que nos puedan ver, simplemente estamos confirmando la comunicación que existe con vosotros y entre nosotros. Pero al mismo tiempo estamos también, igual que vosotros, aportando a esta reconfiguración de este disco solar que se encuentra aquí en el Chasta, que se va a reconfigurar con el lago sagrado del Titicaca, porque yo voy a estar próximamente en el lago sagrado del Titicaca. Los primeros días de agosto estaré para allá. Entonces me decían que la labor, el trabajo del disco que estaba en el Monte Chasta, se estaba reconfigurando con todos los discos solares principales, esa triangulación que hacía desde el Monte Chasta hasta el lago Titicaca, y desde el lago Titicaca, pues, hasta Egipto, y de allí los 33 discos solares principales de la Tierra se estarían activando, reconfigurando. ¿Para qué? ¿Cuál es el objetivo? ¿Cuál es el propósito? Para que la vibración de la Tierra y de la humanidad también pueda elevarse y se pueda dar este proceso de ascensión, este proceso de transformación que estamos viviendo, porque realmente están viniendo muchos cambios en todos los niveles, y nosotros tenemos que prepararnos con las mismas circunstancias y, por supuesto, con mayor compromiso. Es por eso que ellos siempre nos instan y nos invitan a ese despertar, a esa transformación, a que nosotros sigamos esa senda, sigamos ese camino de conexión, de despertar, de activación, que, por supuesto, estamos en ese camino. Por eso que nosotros debemos confiar y tener, digamos, fe primeramente en nosotros, porque si nosotros no la tenemos con nosotros, pues esto sería, pues simplemente nos va debilitando y nos va quitando poder, ¿no? En cambio, cuando tú tienes fe en ti, en esa extensión de Dios que está dentro de ti, pues también hay esta conexión, Alfredo.
2: Ajá. ¿Qué tipo de mensajes recibiste telepáticamente en este encuentro en el que te llevó allí pues esa llamada y pudiste realmente encontrar la posibilidad de ver naves? Estoy intentando colocar el vídeo, pero no responde por demasiado peso en esta transmisión y lo he intentado varias veces, pero no he podido. Así que pido disculpas por eso, porque no puedo ponerlo, aunque lo he intentado varias veces. Pero sí que me gustaría que el relato se completara, no solamente en el contexto, sino en cuanto a los mensajes que recibiste, porque eso es realmente también muy importante, no solamente el avistamiento de luces, sino también lo que se recibe, la intención y el mensaje que hay detrás de...
3: O sea, no sé si se pueda ver aquí, Alfredo, miren. No sé si
2: bien,
3: se
2: sí
3: puede
2: ver. Sí se ve.
3: Pues ahí está el flash y ahí está la montaña. Vamos a ver un poquito si lo puedo ver.
2: Sí, yo lo estoy viendo, yo te lo estoy describiendo, que es un punto que se mueve en el cielo estrellado, claramente, se mueve un punto, ahora se ha... ha aumentado la imagen en el cielo, bien claro, se ve un punto, no tiene ninguna estela, no tiene ninguna luz que pueda, definirlo como un avión o otro objeto conocido en el cielo nocturno, y es algo en movimiento, puesto que detrás de ese objeto redondo se ve el cielo estrellado, y también como referencia ahora acaba de verse un árbol grande. Entonces, y detrás, justamente para poder saber que es un objeto que está detrás, se ve cómo se está moviendo. En el árbol. Ahora se ve justamente en medio de dos árboles un objeto bien redondo y bien luminoso, que va siguiendo una trayectoria de derecha a izquierda según se está rodando esa escena, pasa por debajo de otro árbol y también se ve como contraste y como referencia, hace un momentito se ha visto, unos montes lejanos. Se sigue viendo el cielo estrellado y es claro que el objeto tiene, ahora sí se ve un plano más general, objeto brillante, la montaña de fondo y árboles en primer plano, y contrasta sobre el cielo estrellado. Y también, evidentemente, hay un movimiento continuo hacia la izquierda de la pantalla, según lo estoy viendo yo.
3: Sí, Alfred, efectivamente. Ahora este objeto está descendiendo y se va a meter allí. ¡Wow! ¿Ves? Ya está.
2: Ahí se mete detrás de la montaña. Sí, gracias por la iniciativa, Iris, porque estaba luchando con la técnica para poder colocar ese vídeo y que se viera. Me lo has pasado instantes antes del directo y quizá por la prisa no hemos podido verlo, pero dado que has tenido esa iniciativa, la tecnología nos lo permite y también el público que sabe que ese tipo de documentos pues nunca se puede grabar en las mejores condiciones porque no son preparados y evidentemente uno no tiene la tecnología suficiente más allá de como puede ser un teléfono móvil, pues ahí nos lo ha mostrado Iris. Muchísimas gracias por el documento. Mi pregunta, Iris, ¿qué mensajes, como decía, más allá del documento que está absolutamente nítido en cuanto a lo que has mostrado, ¿qué tipos de mensajes recibiste telepáticamente?
3: Pues, Alfredo, lo primero es la activación del disco solar. En un principio yo estaba preguntando y decíamos, o sea, ¿cuál es el objetivo? ¿Cuál es el motivo? ¿Qué es lo que tenemos que realizar en este momento? Entonces, en ese momento me dijeron que estaba descendiendo cristales hacia el disco solar para esa reactivación. Estoy hablando de unos cristales energéticos que posiblemente muchas personas físicamente podemos decir, wow, sería como un cristal físico. No, son unos cristales de un material muy especial, como tipo fotones de luz, que se estaban instalando en la ciudad de Telos, en el monte Shasta, pero también se estaban instalando alrededor de todo el disco solar y que toda esa información que estaba siendo, digamos, sostenida, recibida por el disco solar, estaba sirviendo para la elevación de la Tierra a una dimensión de conciencia superior y que sería una de las bases importantes para este proceso de ascensión que estamos viviendo. Aparte de todo ello, ellos me estaban recordando el compromiso de la humanidad en este tiempo, que en realidad la humanidad que hemos venido, que hemos tomado un vehículo físico en este tiempo, es porque precisamente nos hemos puesto de acuerdo y fue un compromiso de la humanidad. Me instaban a recordar a lo que realmente nosotros hemos venido, el para qué hemos venido y que ya no nos estemos preguntando el por qué me pasa esto a mí, por qué me pasa esto a mí cuando tengamos dificultades en la tercera dimensión, porque aquí en este plano de la tercera dimensión, con nuestro cuerpo mental que nos va limitando, con la mente inferior que nos va limitando en varios aspectos, pues estamos como que muchos se preguntan, ¿por qué me pasa esto a mí? Entonces, en vez de ¿por qué te pasa esto a ti?, preguntémonos ¿para qué? Me recordaban que en realidad, pues era un regalo estar en este plano de la tercera dimensión, haber elegido venir a este plano, porque cualquier acontecimiento, cualquier experiencia que la humanidad está viviendo a nivel individual y a nivel global, era un activador muy poderoso para dar el salto cuántico. Y en vez de que estemos en la fase de víctima y queja, pasemos a una fase de acción, de fe, de elevación de conciencia y que empecemos a cumplir realmente nuestro rol como seres de luz. Eso me lo recordaban porque vienen tiempos con muchos cambios. Y esos tiempos también nosotros las podemos redefinir, las podemos crear nuevas líneas de tiempo, podemos modificar y podemos cambiar. Lo más importante, Alfredo, para mí fue una confirmación también de lo que ya en algún momento me habían indicado, de que cuando uno habla, cuando uno dice, oye, mira, yo he venido a la Tierra, pero tengo un karma tan grande que yo nunca podré cumplir con mi misión, nunca podré cumplir con lo que he venido a hacer. No, no, no. Ese karma, entre comillas, con el que has venido aparentemente, pues precisamente es un motor de tu despertar. Solamente tienes que entrar al juego, pero entrar al juego de una forma consciente y ser observador para que tú puedas mover las fichas adecuadamente. Entonces, para eso, ¿qué necesitamos? Yo les he dicho, pero hay muchas semillas estelares que todavía no están entrando en esa fase. ¿Cómo lo traduzco en palabras para que puedan entender este proceso? Entonces, allí, en lenguaje muy sencillo, me dijeron, lo primero es despertar el don del amor. El don del amor. ¿Por qué? Porque vosotros sois puro amor y pura conciencia. Entonces, el don del amar y el don del amor es maravilloso empezarlo a sentir, empezar a vibrar, porque si nosotros empezamos a tomar conciencia y empezamos a actuar desde ese estado, todo, absolutamente todo cambia en nuestras vidas. Absolutamente todo, ¿no? Pero aparte de ello, ellos me hacían recordar el compromiso que la Gran Lemuria y la Atlántida tuvieron al depositar la información en el Monte Shasta. Por eso mismo que la importancia del Monte Shasta, por eso mismo la importancia del disco solar que está allí, la Hermandad Blanca que está allí. ¿Por qué? Porque están guardando y están custodiando información muy importante que data no solamente de hace 14.000 o 12.000 años, sino mucho más, porque es uno de los lugares donde se ha guardado como una biblioteca toda la información de la Tierra. O sea, es una copia. En algunos puntos de nuestro planeta hay copias de la información que se va distribuyendo para este momento de despertar y de ascensión, así como son los registros akáshicos, y que cualquier persona que sienta que abre el corazón y que esté conectado puede sentir, recibir, percibir esa información. ¿Para qué? para su transformación, para su sanación, para su liberación, y todo está abierto para todos, porque todos podemos llegar a ese estado de conexión y de elevar nuestra vibración.
2: ¿Qué son, Iris, estos códigos de luz que se reciben o que de los que estabas hablando hace un ratito en cuanto a la información que contienen, si es que contienen alguna información, ya que los llamas códigos de luz? ¿Qué tipo de información contienen?
3: Tienen una información codificada de energía y de luz y combinada con geometría sagrada. A veces la luz, la conciencia, la energía tiene que manifestarse en la Tierra. Entonces, esos códigos que ellos nos van enviando a través de esa geometría sagrada. Muchas veces, ya lo sabéis, hace muchos años y mucho tiempo yo voy trabajando con mi ADN, porque también tenemos en nuestro ADN esa información. Entonces, estos códigos que ellos nos van enviando a través, digamos, de esos flashes de luz. A veces uno pensaría y diría, ¿no? Mira, una nave que está allí, que está presente cuando un grupo de personas están reunidas en un lugar, está encima tuyo y va haciendo flashes de luz, eso tiene un significado muy profundo. Porque en esa presencia, en esos flashes que están realizando, están emitiendo pues una energía vibracional de alta vibración, creando incluso algún tipo de portal, un tipo de sendra, creando y emitiendo esos códigos para que nosotros la podamos recibir en nuestra conciencia. Y esos códigos, como ya os he dicho, son información codificada basada en geometría sagrada, basada en luz, basada en conciencia, que cuando eres consciente y va llegando a tu ADN, pues todo eso se va transformando y vas teniendo una capacidad de comprensión. Además, no solamente de comprensión, sino que también una capacidad de percibir, de sentir el mensaje que ellos te van dando, te van informando, tú vas recibiendo y te van comunicando. Así Ajá. Es que, Alfredo.
2: Hablas de los pleiadianos, del contacto de los pleiadianos y de estos códigos de luz y del contacto visible que has puesto hace un ratito en tu celular para que lo viéramos todos en el Monte Sasha. Pero, ¿cómo describirías a los pleiadianos? ¿Qué energía transmiten en cuanto a lo que a ti te dicen es un claro mensaje que tú estás transmitiendo a la humanidad a través de los medios? Pero, ¿cómo describirías la energía que transmiten los pleiadianos? Y también voy a ampliar la pregunta en cuanto a que si crees que hay una, digamos, algo más allá de los pleiadianos en cuanto a lo que tú puedes sentir de que haya una red galáctica más allá de una civilización concreta como puede ser la de los pleiadianos.
3: Perfecto, pues gracias Alfredo por la pregunta y lo voy a aclarar aquí porque es importante aclarar. Porque no solamente los pleiadianos están aquí, sino es una red de distintas razas, distintas civilizaciones cósmicas estelares que se van uniendo a través de un propósito mayor de ayudar a acompañar a los planetas que están en condición de elevar su vibración y su frecuencia y de ascensión, que están en la tercera dimensión, que son muchísimas civilizaciones. Pero luego lo voy a puntualizar. ¿Quiénes más están aquí? Y antes voy a hablar de los pleiadianos, la energía y la vibración que ellos tienen. Primeramente, los pleiadianos son seres que se encuentran entre quinta, sexta y séptima dimensión de conciencia, que tienen unos cuerpos de luz muy elevados, donde nosotros aparentemente físicamente podemos vernos y tenemos un cuerpo físico más denso. Tenemos un cuerpo físico donde el 70% es agua en nuestro cuerpo. Pero en el de los pleiadianos y de otros seres de la hermandad blanca, sus cuerpos ya no son como los nuestros, sino sus cuerpos son más energéticos. Ellos tienen un 70% de energía, un 70% de luz y solamente un 30%, digámoslo así, de materia o de biología, porque hasta la sexta dimensión aún todavía tienen y poseen cuerpos físicos, vehículos físicos, pero ellos se alimentan, se nutren, o sea, tienen un sistema de vida completamente diferente porque no es igual a nosotros. Nosotros en la tercera dimensión vivimos entre 80, 90, 100 hasta 110 o 120 años. Ellos en la quinta y la sexta dimensión viven hasta 3.000, 4.000 años de los nuestros. Por supuesto que el sistema de nutrición, de alimentación, de vivencia, de conexión, es totalmente diferente al nuestro, que nuestra mente humana sería un poco complicada comprender algunos aspectos para algunos que quizá nunca han escuchado acerca de ellos, ¿no? Ahora, vamos, hay una red de luz, hay una red de la Hermandad Blanca que está compuesto por varias civilizaciones estelares y extraterrestres que están apoyando todos los planetas que están en evolución. Y esta Hermandad Blanca pertenece precisamente a una confederación de mundos donde cada civilización es parte de un propósito y todos van realizando un proceso de ascensión, de labor y de trabajo con el que están trabajando. Pero hay algo que también tenemos que saber. Nosotros, como planeta aquí en la Tierra, aquí en la tercera dimensión, somos el resumen precisamente de ellos. ¿Qué quiere decir? Que nosotros en nuestro planeta, en nuestro sistema solar, perdón, en nuestro planeta Tierra, existen, todos somos humanos, ¿verdad? Todos tenemos este vehículo físico, todos tenemos cinco dedos en los pies, dos manos, dos pies, somos humanos. Y también ellos tienen esa forma androide. Pero nuestro nivel de conciencia es diferente. Muchos humanos aquí en la tercera dimensión estamos en distintos niveles de conciencia. Por lo tanto, por eso es que en nuestro planeta pues hay humanos que están en guerra, generando guerra, generando conflicto, generando control, pero hay otra parte que también está generando luz, está generando expansión, conciencia. Entonces, nos encontramos en distintos niveles de vibración y de frecuencia. Igualmente, en todas las razas estelares extraterrestres, también existen niveles de conciencia. Niveles donde, por ejemplo, los seres de luz que vienen o que provienen, por ejemplo, los que se les reconocería aquí en la Tierra como los reptilianos, por ejemplo, y que los hemos reconocido o visto como razas perversas o razas negativas aquí en la Tierra, también están en evolución. También ellos tienen sus civilizaciones o esa misma raza, seres más evolucionados, seres mucho más conscientes. Entonces, todo nuestro universo está plagado por ese yin y por ese yang, pero que al final todos somos uno, porque si no existieran los unos, tampoco existieran los otros, porque existen esos seres que van activando, que van siendo el motor de la activación para que unos vayamos, gracias a ese impulso, gracias, digámoslo así, a que nos van pisando los talones, están queriendo hacer el control y queriendo hacer muchas cosas, nosotros vamos buscando formas de cómo salir y cómo elevar estos niveles, ¿no? Entonces, es así como existe en todo el universo distintas civilizaciones en distintas vibraciones. Por eso es importante que nosotros mantengamos una vibración alta, una frecuencia alta, para que también sepamos con quién nos estamos comunicando o quién se está comunicando contigo. Eso es muy importante. Y cuando las condiciones se dan, cuando todo va fluyendo y todo es en armonía y equilibrio, pues qué mejor para cada uno de nosotros, la humanidad y para la Tierra. Gracias, Alfredo, por la pregunta.
2: Te quiero preguntar, Iris, ¿qué viene después de esta fase de contacto, estas fases que tú estás de alguna manera? Bueno, también quiero preguntarte si hay otros contactos que están ocurriendo en otras partes del mundo con esta civilización, esta raza u otras. Y también me gustaría preguntarte cuál es el mensaje más urgente ahora en este momento extraordinario de la humanidad, que los pleiadianos están diciendo que tú ya has ido generando un hilo conversacional y has ido desmembrando esta información, pero ¿cuál es el mensaje desde tu punto de vista más urgente? Pero antes de eso, me gustaría deciros a todos vosotros que el 27 de septiembre se va a abrir un portal importante, es un hecho extraordinario, va a ocurrir el 27 de septiembre, mucha atención porque te lo cuento justamente ahora mismo.
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2: 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Así que seguimos con la conversación con Iris. Te decía que quería hacerte unas preguntas, pero me gustaría antes preguntarte por tu curso, un curso que vas a dar en breve, ¿verdad, Iris?
3: Así es, Alfredo. Precisamente voy a empezar el 13 de septiembre voy a iniciar un curso muy importante y muy poderoso, el curso online Reconexión de las 13 capas de tu ADN. Ya estoy formando a cientos de semillas estelares que están despertando conciencia, que están despertando sus dones, pero al mismo tiempo que están viviendo en completa abundancia. Abundancia energética, abundancia en conexión, abundancia en relaciones interpersonales y abundancia económica para todas las semillas estelares que están despertando y están activando su ADN. Por eso que voy a iniciar el 13 de septiembre este curso muy poderoso, porque es un curso que voy desarrollando y compartiendo ya hace muchos años y por supuesto que yo también he empezado a activar y conectar mi ADN para poder equilibrar mis cuerpos y al mismo tiempo despertar o acrecentar los dones que ya tenía para seguir en contacto y conexión con estos seres. Pero también en agosto voy a estar en la montaña sagrada de Montserrat físicamente, presencialmente, voy a estar en la montaña de Montserrat del 27 al 31 de agosto del 2025, en un retiro, 5 días, donde vamos a conectar igual con la Hermandad Blanca, con los seres de luz, desde el chamanismo andino, que va a ser muy poderoso. Y toda la energía, la información que he recibido, tanto en México, en el Monte Shasta, en Perú, lo voy a compartir físicamente, presencialmente, en la montaña de Montserrat.
2: Fantástico. Nos gustaría estar en todos los sitios, pero podemos estar, esto de que tener un cuerpo físico como templo y también como hogar, pues tiene esa dificultad, la fricción de que te lleve a un lado y a otro en lo físico, en lo denso. Pero vamos a seguir con nuestra conversación, si te parece, Iris, en cuanto a que mi pregunta, una de ellas, voy a intentar hacértelas todas. ¿Están ocurriendo más contactos como este en otras partes del mundo? Aparte del que tú estás teniendo, ¿hay otras personas que se comunican contigo o que tú sepas que se están comunicando también en la misma línea que tú?
3: Bueno, Alfredo, yo tengo entendido que hay muchísimas personas que sí están recibiendo información porque tienen igual misiones, propósitos que van cumpliendo. Entonces, es más, el contacto no solamente es de una persona, de 2 o de 3 o de 5, el contacto es de la humanidad entera. Por contacto es de la humanidad entera, porque en realidad todos podemos tener esa capacidad de poder

0: Pero sin embargo, también próximamente se van a dejar ver a nivel, digamos, planetario, multitudinario, como en algunos momentos se han dejado ver, para que nosotros podamos abrir nuestros ojos del alma y podamos cambiar nuestras creencias, que no solamente somos nosotros los que estamos aquí en la Tierra o compartiendo este planeta, sino que somos, pues, multidimensionales y que también provenimos precisamente de la unión, de la fusión de estos seres estelares, porque nuestro ADN está codificado toda esta información. En otro momento amplificaré todo lo del ADN, porque en nuestro ADN hay esta información que también es muy poderosa, la que tenemos que ir activando nosotros. Así
1: Bueno,
0: que
1: realmente también es una buena conversación en torno a esto del ADN y cómo se transmite esa información. Pero de la pregunta que acabo de hacerte y tú estabas respondiendo, se deriva otra, sí, que es obvia, pero que a veces pues no termina uno de entender todo esto. ¿Estamos preparados para un contacto colectivo?
0: pues estamos, digamos, en un proceso de ascensión, porque un gran porcentaje de la población no lo está preparada, pero sí una cantidad de personas, de humanos, sí están preparados para el contacto, porque imagínate una presencia, pues una nave gigante que se presente en una ciudad, en un pueblo, con mucha gente, eso sería como para generar posiblemente alguna situación adversa al equilibrio y a la paz, ¿no? Por eso mismo que los contactos se están dando o las comunicaciones se están dando primeramente a través de grupos pequeños, así como este que hemos tenido en el Monte Shasta, estuvimos y todas las personas que han estado allí presentes en este retiro han podido observar, han podido sentir, recibir la energía y observar. Es como que estuviera abierto los ojos del alma y del corazón, donde todo lo podías percibir, sentir, y ha sido maravilloso. Pero tenemos que seguir preparándonos, tenemos que seguir este camino de preparación, de ascensión, de despertar de conciencia. Y eso es muy, muy importante, Alfredo.
1: Eso es
0: También,
1: precisamente. Sí, perdona.
0: perdona, también estaba diciendo que, claro, y los mensajes últimos, que ya me habías hecho una pregunta antes, sobre
1: Sí.
0: los mensajes urgentes, ¿no?
1: Exactamente. Pero antes del mensaje urgente, me gustaría preguntarte, porque son muchas preguntas las que hay, incluso voy a hacerte una del público. ¿Qué viene después de esta fase de contacto? Porque es muy importante, porque estamos desde hace muchos años en fases de contacto con distintas civilizaciones, distintas personas, en distintas circunstancias y de distinta manera en cuanto a cómo ha llegado eso al mundo. Pero ¿qué viene después de esta fase de contacto? Porque en algún momento ocurrirá algo extraordinariamente increíble al que todo el mundo podrá de alguna manera hacerse eco, ¿no?
0: Por supuesto, ya está ocurriendo, Alfredo, ya está ocurriendo algo extraordinario. ¿Y qué es ese algo extraordinario? El despertar de conciencia masivo, el despertar de conciencia colectivo, ya se está dando. En estos años tenemos miles y miles y miles de personas que están en esta línea del despertar de conciencia, en esa espiritualidad profunda, en esa fusión, en la fusión de ese conocimiento ancestral con esa sabiduría estelar y precisamente también la ciencia ya está incursionando en todos estos temas. Hace unos 40, 50 años la ciencia de este tema no hablaba, absolutamente no hablaba, pero ahora en estos últimos tiempos están realizándose muchas investigaciones sobre esa energía que existe más allá de este cuerpo físico, de este campo físico, qué es lo que hay. Todos esos avances, todo eso ya se está dando después de este contacto, Alfredo. A mí hace más de 25 años o 30 años ya me hablaban del ADN, porque yo he ido trabajando con mi ADN. Son 30 años, Alfredo. Imagínate, la ciencia recién hace 15, 20 años está hablando sobre sobre la física cuántica, sobre públicamente sobre la activación del ADN y todo esto. Pero sin embargo, nuestros antepasados ya hablaban sobre estos temas, pero con otro lenguaje o de otra manera, pero la ciencia todavía no había entrado a estos temas. Entonces, todo esto se está dando, o sea, todo el trabajo que se está dando ya desde hace mucho tiempo, de este trabajo de contacto y todo lo demás, es ese despertar de conciencia. Por supuesto que está viniendo muchos cambios constructivos y positivos para la humanidad y también la evolución a nivel del ADN, porque están viniendo niños y personas están activando

0: hélices del ADN, no solamente las dos hélices, sino que también otras hélices.
1: Te voy a hacer una pregunta que viene del público, que tiene que ver con esto que estás hablando en cuanto a, o estamos hablando en cuanto a la, el fomento de mensajes, la llegada de estos mensajes a través de distintos medios. Uno de ellos, según María del Carmen, que te da las buenas tardes desde Guatemala, es a través de los sueños. Dice que el otro día soñó que los pleyadianos se comunicaban con ella a través de la mente y en realidad nunca los había escuchado, y te pregunta sorprendida por qué soñó eso.
0: Claro, es que es un llamado. Las personas que están soñando, el soñar con estos seres estelares, con estos seres pleyadianos que te van hablando, te van diciendo, es una preparación. ¿Qué pasa? A veces nos van dando mensajes, porque también son mensajes y son experiencias que nos van dando, porque hay algo que posiblemente tú tienes que sanar. La persona que ha soñado con ellos tiene posiblemente una situación un poco difícil en su vida y quieren ayudarla. ¿Por qué? Porque es una semilla que se ha comprometido con realizar algunas cosas importantes y trascendentales dentro de su familia, dentro de su árbol, y ser ese canal de ascensión. Pero también ellos se van presentando para una preparación. Y os cuento esto por experiencia, porque antes de que yo tuviera la presencia, el contacto con estos seres, estar con sus naves, siempre los he soñado, porque el contacto se daba también a través de los sueños, porque a través de los sueños, a través de nuestros cuerpos energéticos y cuerpo astral, nosotros podemos tener contacto y podemos tener todas esas experiencias. Y luego se reproducen, se replican físicamente estas experiencias. Así que, Alfredo, gracias por la pregunta.
1: Bueno, mi pregunta que quería hacerte desde hace rato y lo define todo, de alguna manera, en cuanto a ese momento que hablábamos desde el principio, ese momento extraordinario que está viviendo en distintas fases y de una forma muy loca. Muchas veces nadie comprende nada, pero hay mucha gente que está al mismo tiempo despertando, quitándose velos a su manera, desde donde puede. Y en distintos niveles, distintas capas. Todo está ordenado, pero si tienes perspectiva, que es lo que buscamos con este tipo de encuentros y conversaciones, en este caso contigo. Pues eso es precisamente lo que quería comentarte. Si el mensaje, ese mensaje que tú estás difundiendo, proyectando y fomentando, es urgente. Y si ese mensaje es urgente, ahora por los tiempos que nos tocan vivir, ese mensaje urgente de los pleyadianos, ¿cuál es ahora?
0: Pues el mensaje urgente es nuestro despertar de conciencia para que los próximos movimientos energéticos en la Tierra y aparentes conflictos que va a generarse la podemos superar muy fácilmente y podamos reducir, podamos transformar esa línea de tiempo. Porque nosotros sí podemos cambiar, podemos transformar. Además, está previsto, según toda esta información que también me iban dando, que se está acercando un asteroide hacia nuestro sistema solar y hacia nuestro planeta. Todo esto también se está trabajando desde la Hermandad Blanca, desde los seres de luz, para que esto se transforme y pueda ser desviado ese asteroide que se acerca a nuestro planeta. Entonces, nosotros en este tiempo urgente, se necesita almas comprometidas con elevar su vibración. Porque cuando tú elevas tu vibración, vas a emitir una energía y un sonido para que se pueda juntar, se pueda acumular con otras energías similares y se pueda enviar hacia la Tierra y también, por supuesto, a esa información o a ese asteroide que se está acercando a la Tierra se pueda desviar a través de esa conexión energética, a través de esa conexión cuántica. Eso es muy urgente, por eso que nuestro despertar, nuestra elevación de la vibración. Por eso mismo, si quieres acelerar tu proceso de despertar, quieres acelerar tu proceso de transformación, pues te acompaño en este curso de reconocimiento de las 13 capas del ADN, que voy a empezar el 13 de septiembre, porque te acompaño paso a paso todo el proceso que tú vas a empezar a liberar, a desbloquear, a sanar, a soltar, ¿Para qué? Para que luego puedas empoderarte y puedas utilizar tu energía a tu favor y puedas atraer, puedas manifestar salud, energía, conciencia, todo, todo lo demás en tu vida.
1: Pues muchísimas gracias, Iris, gracias por toda esta información y gracias todavía también por la manera de entregar esta información, porque hay personas que la entregan de una y otra manera, como lo haces tú, que es darnos la posibilidad de conocer la existencia de esas líneas de tiempo en las que se puede influir, que coinciden exactamente con lo que nos ha dicho desde la física cuántica, se nos dice en cuanto a que el gato está muerto, pero al mismo tiempo está vivo dentro de la caja, que solamente eso que nosotros hacemos, que es impactar y convertir eso en realidad para que esté muerto o esté vivo, ya depende de nuestra observación. En todo caso, esto que podemos influir en la línea de tiempo es un mensaje muy positivo, porque hay gente que quiere que ya que venga el meteorito por algún lado y nos explote a todos. Pues no, es decir, podemos influir. De hecho,
0: Por
1: Iris lo está
0: supuesto.
1: exactamente, lo está defendiendo, y eso es lo que creemos en los que de alguna manera creemos que esta línea de tiempo se puede influir, sean con los hermanos pleiadianos o con otras civilizaciones de las cuales no nos cabe la menor duda, no en cuanto a lo que la ciencia nos dice, sino en cuanto a lo que nosotros incluso intuimos todos los días y recibimos por todo tipo de mensajes. Iris nos ha enseñado uno gráfico que ha podido de urgencia enseñar en su celular a lo largo de esta entrevista. Si te lo has perdido porque te acabas de incorporar, rebobina este vídeo si lo ves en diferido para poder ver ese objeto que se desplaza por el cielo nocturno y que no coincide con lo que sabemos que es un avión. En todo caso, Iris, muchas gracias por habernos dado toda esta información tan valiosa. En cada uno de nosotros habita una chispa estelar esperando ser recordada y nosotros te agradecemos que hayas abierto este portal de conexión hoy aquí en Mindalia Televisión.
0: Gracias, Alfredo, gracias a ti y gracias a todos. Y para cualquier otra cosa, pues me pueden escribir al WhatsApp al +34 691 29 2506. Ahí estoy para cualquier cosa. Muchísimas gracias, Alfredo.
1: Gracias a
0: Gracias.
1: ti y nosotros nos volvemos a encontrar en otro directo aquí en Mindalia Televisión, en el núcleo de cada uno de nuestros corazones, en mindalia.com. Gracias por haber estado ahí.
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5: Amigos de Mindalia Televisión, bienvenidos nuevamente a un espacio más de espiritualidad. Mi nombre es Fairuz y el día de hoy tengo el gusto enorme de coincidir nuevamente con Loliana Moratinos, con quien vamos a estar hablando sobre terremotos, tsunamis e inundaciones desde la mirada de la astrología. Así que voy a darle la bienvenida a Loliana para que se sume a este espacio y demos inicio a esta conversación. Loliana, bienvenida de nuevo a casa.
6: Hola, Fairuz, gracias por la invitación. Bueno, siempre es un placer estar aquí contigo, también con toda mi gente bella de Mindalia. Y aquí estamos una vez más hablando de lo que viene y bueno, en esta oportunidad de terremotos y tsunamis.
5: Bueno, quiero empezar por preguntarte porque estamos corriendo tiempos con muchísimos cambios, con una era, creo yo, que nos está como llevando y arrasando en todos los sentidos y este aspecto, el de la naturaleza, no está alejado de esto también. Así que quiero que nos cuentes un poquitito cuál es el impacto o desde la mirada de la astrología, ¿qué está ocurriendo para que percibamos todo de esta manera?
6: Muy interesante la pregunta que me haces y bueno, a todos quiero informarles que en la astrología vamos a hablar acerca de las cosas que están en el cielo, que estamos viviendo, que están afectando nuestro planeta, que lo podemos ver en este tipo de acontecimientos de la Madre Tierra y en nuestro destino. En el cielo podemos percibir variedad de energía, también de movimientos planetarios. Es un poco difícil entender que un movimiento planetario tenga un impacto en nuestro destino y en nuestro planeta Tierra, pero para hacerle una introducción y explicarle lo que está ocurriendo, que son estos cambios planetarios, conexiones planetarias, energéticas, que llevan a acontecimientos como pueden ser terremotos y tsunamis, tenemos que entender en dónde estamos. En primer lugar, cuando una persona se identifica con otra, cuando tú conoces a alguien por primera vez, tú le dices de dónde eres, de dónde vienes, en dónde vives. Es la primera conexión que tienes con alguien. Los seres humanos, o los que vivimos en el mundo Tierra, tenemos eso negado. ¿Por qué? Porque en una conversación normal tú no puedes decir, yo vivo en un planeta. No es algo que se dé común y si lo dicen, probablemente van a decir, ok, aquí hay algo que no está normal. ¿Por qué? Si desde que vamos a la escuela nos dicen que vivimos en un planeta. Eso pasa en nuestro punto geográfico. Si tú vives en una isla, estás siempre, todo el mundo está enfocado en cómo está el agua, cómo está el clima. Yo por lo menos vivo en la Florida y aquí todo el mundo está obsesionado con el clima porque hay huracanes, cambia con mucha frecuencia. Entonces, asimismo, si nosotros vivimos en el planeta Tierra, deberíamos estar obsesionados por qué está pasando con los planetas. Hay estrellas fugaces, qué se acerca, cuáles son los movimientos. ¿Por qué? Porque así como el mar afecta a una isla o en una zona costera, asimismo el movimiento planetario nos afecta a nosotros en el mundo Tierra. Solo que tenemos que estar conscientes de que vivimos en un planeta y que formamos parte de un sistema llamado sistema solar. Entendiendo ese punto, vamos a ver que movimientos de planetas tienen un impacto directo en nuestra Tierra. En astrología estudiamos cómo esos movimientos planetarios afectan en nuestra psique, pero podemos dar predicciones. Podemos entender que hay conexiones energéticas de estos planetas, de esos movimientos, que nos pueden llevar a vivir este tipo de experiencias. Entonces, por eso es que podemos hablar de destino. Hay cosas que pueden estar predestinadas para nosotros dependiendo de los movimientos planetarios, así como aquellas personas que estudian el clima pueden predecir un huracán que viene, cuándo se va a formar, por qué se va a formar, etc. Es el lenguaje de las estrellas. Entendiendo esto, vamos a mirar el cielo. Están ocurriendo cambios planetarios muy importantes. Nosotros tenemos en nuestro sistema solar tres planetas que son considerados planetas transpersonales. Estos son Urano, Neptuno y Plutón. Estos tres planetas transpersonales llevan esa denominación porque su impacto en nosotros trasciende de netamente la personalidad, va hacia el espíritu. ¿Por qué? Porque ellos se mueven muy lento y pasan muchos años transitando en un signo del zodiaco. O sea, que muchas generaciones, muchas personas que nazcan, van a vivir juntos esa misma energía. Poniéndoles un ejemplo, Urano entró en Tauro hace 7 años. Estos últimos 7 años, todas las almas que han nacido de diferentes signos solares van a vivir la energía de Urano en Tauro. Estos planetas son lentos, quiere decir que vivimos muchos años su energía. En el caso de Neptuno podemos pasar 12, 13, 14, 15 años viviendo su energía en un signo. Y Plutón, podemos pasar de 15 a 30 años viviendo su energía en un mismo signo. O sea, nos volvemos maestros espirituales en esa energía porque la trabajamos por muchos años todos juntos. ¿Qué pasa en el año 2025? Estos planetas transpersonales, que son tan lentos y que pocas veces cambian de energía, en el mismo año están cambiando de energía. Tenemos el caso de Plutón, que es el planeta de la transformación, que hizo su transición de Capricornio, pasó al signo Acuario. Esto ocurre en cientos de años y él ya tenía 16 años trabajando, transitando en Capricornio. Es muy complejo, ocurrió en enero. También hemos vivido la conjunción perfecta de Saturno y Neptuno. Neptuno es un planeta transpersonal. Lleva 12 años aproximadamente transitando en el signo Piscis y hizo su transición entrando en Aries. Y lo hizo en conjunto con Saturno. Aquí tenemos una unión no solamente de un planeta transpersonal haciendo el cambio, sino en unión a un planeta social como es Saturno, el dios del tiempo, Cronos. Y adicionalmente hay otro planeta que es el planeta del caos, que es Urano, que lleva ya 7 años, casi 7 años transitando en el signo Tauro y hace su transición hacia el signo Géminis. Esto no ocurría desde hace 84 años. Entonces, cosas que ocurren muy raramente, cada 30 años, cada 12 años, una de ellas ocurre, están ocurriendo todas en el mismo año y prácticamente en el mismo momento. Eso no es el punto más grave que tenemos energéticamente, es que los tres están conectados. O sea, tenemos una energía muy compleja, transpersonal, muy lenta, que está conectada en sextiles y en trinos. Y esto nos lleva a formar una geometría planetaria. Cuando los planetas se conectan es porque están transitando en diferentes lugares, pero en los grados correspondientes. Como decir, el 1 y el 1 se conectan, el 2 y el 2 se conectan en un círculo. Eso es lo que está ocurriendo. Hay un triángulo donde ellos se conectan. ¿Qué pasa si tenemos un triángulo pequeño en un círculo? Bueno, que con el tránsito de otros planetas por puntos parecidos que coincidan por otros unos, se van a formar otras geometrías planetarias. Las semanas pasadas, específicamente el 30 de julio, vimos un terremoto que ocurrió en territorios cercanos a esas áreas nórdicas. Aparentemente el epicentro, según dice la información, fue en una parte de Rusia y corrió una ola, un tsunami, un torrente de energía por todo el Pacífico. Este triángulo que está en el cielo formado por los transpersonales y Saturno, un social, se le une una energía adicional ese día. ¿Cuál es la energía que se le une? El planeta Marte, el planeta de la guerra. Entonces forman lo que se llama un papalote, un triángulo pequeño con un triángulo mayor. Se forma una cometa. Esta cometa, dentro de la astrología, es una geometría planetaria, una de las más fuertes y las más intensas que tenemos. Y tiene un toque disruptivo. Aunque el torrente de energía fluye en armonía, son retos muy grandes. Eso es lo que significa lo que estamos viviendo, retos muy grandes. Porque, bueno, tenemos el planeta Neptuno, que es el planeta del misticismo, abrazado a Saturno, que es el planeta de lo concreto. Y ellos se oponen a Marte. Y Marte toca ese triángulo a Plutón y a Urano. Tenemos un torrente de energía que es bélica. ¿Qué sería una energía bélica en nuestra vida tradicional? Son grandes retos, son desafíos mayores. Es enfrentarnos a problemas. Cuando la energía se organiza, quiere decir que todos ellos, que mueven cosas distintas, se unen a trabajar algo en conjunto. Y a ellos no les gusta trabajar en conjunto, amigos, porque son regentes de cosas distintas. Uno rige el desierto y otro rige la nieve. O sea, no me interesa. Pero hay algo que coincide. Y en este momento coinciden o los une Marte. Esa energía, cuando Marte se conecta a ese y forma ese papalote, esa geometría planetaria, es el día que se forma, que ocurre el tsunami. Pero adicionalmente a esa energía, hay otro planeta que tiene un impacto muy fuerte, según mis estudios y mis observaciones, en lo que corresponde a terremotos en nuestro planeta Tierra. Y es Mercurio, el planeta de la mente. Ahorita está retrógrado y en el momento que ocurre el tsunami, tenemos a Mercurio retrógrado, pero en un lugar muy específico, porque se estaba formando el casimi de Mercurio. El casimi de Mercurio es la conjunción del Sol con Mercurio. En esta oportunidad, Mercurio retrógrado, y eso se dio también el 31 de julio en el signo Leo. Entonces, estamos uniendo un acontecimiento que comúnmente trae terremotos, no tan fuertes, más suaves, movimientos de nuestro planeta Tierra, a otro mayor, que es el papalote, con los tránsitos transpersonales. Quiere decir que estamos viendo alineaciones planetarias pequeñas con alineaciones planetarias muy grandes, geometrías planetarias muy grandes. Y este casimi de Mercurio se une al papalote adicionalmente, o sea, a esa energía grandísima que estamos hablando, que es una cometa. El tema del casimi de Mercurio es muy complejo porque está la perspectiva de que nosotros tenemos de Mercurio retrógrado, no retrógrada, sabemos, es una perspectiva que tenemos de la Tierra, y está la perspectiva de lo que ocurre entre el Sol y Mercurio visto desde Mercurio. A nivel de astronomía, cuando ocurre el casimi de Mercurio, hay una perspectiva desde Mercurio de que el Sol no se oculta, o sea que el día es perenne por unos días, y adicionalmente hay un movimiento que aparenta que el Sol retrograda. Esto es aparente. Cada vez que se da eso, que ocurre justo cuando el casimi, la conjunción perfecta del Sol y Mercurio, hay movimientos en la Tierra. No tienen que ser tan fuertes como lo que ocurrió, pero es común que se den terremotos. En esta ocasión fue tan fuerte porque se une al casimi. casi mi segundo y el papalote. En términos globales, la energía que estamos viendo, que se forma en el cielo, son energías que no tienen precedentes para nosotros. O sea, amigos, todo lo que estamos viviendo es nuevo, porque cada uno de estos acontecimientos están ocurriendo por primera vez entrando en la era de Acuario y anuncian un cambio para nuestra sociedad.
5: Lorena, me encanta siempre que nos des como un paseo por la astrología, y has dicho algo, y es que es la primera vez que coinciden además todos. Y yo creo que esto se ve también en otros aspectos, ¿no? ¿De qué manera podríamos nosotros entender o percibir también para nuestra vida estos movimientos, todo esto que está ocurriendo?
6: Cuando tenemos un papalote, que es esta geometría planetaria, lo pueden formar diversidad de planetas. Lo que nos va a decir el nivel de desafío que esta geometría planetaria nos va a traer son los actores, las energías que formen esta geometría planetaria. En esta ocasión tenemos Plutón tocando a Marte. Esto nos habla de la necesidad de ejercer acción de transformación. O sea, todos tenemos que transformarnos. ¿En dónde? En Acuario, en nuestra sociedad, en cómo vemos la sociedad, cuáles son nuestros estándares de amistades o sociales y el poder que ejercemos dentro de la sociedad. Pero es una transformación basada en la acción. ¿Qué acciones vamos a tomar en nuestro mundo social? Con retos mayores. El otro punto va a ser Marte tocando a Neptuno. Neptuno es el planeta del misticismo, es el planeta que nos conecta en una energía profunda y conexión con Dios. De hecho, Neptuno tiene tres flechas que nos llevan a la ascensión directo. El cuerpo y alma subimos al cielo. Se conecta con Marte y habla de la necesidad de acción en una nueva forma de ver el mundo espiritual. Como ellos están en Aries, el Neptuno es el momento de iniciar una nueva forma de visión de lo que es el mundo espiritual. Esto está ocurriendo en conexión a Saturno, y Saturno nos habla de estructuras, así que todos, el planeta entero, estará en acción, en inicios, de estructurar un nuevo concepto del mundo espiritual. El otro punto va a ser Marte tocando a Urano, y este es más fuerte, porque Urano es el planeta del caos. Y aunque todo el mundo me dice, Liliana, no quiero caos, es necesario entrar en caos. ¿Para qué? Para evolucionar. Siempre pongo el ejemplo de que Urano es el que crea un tractor, la tecnología que hace un tractor, y doblega la madre tierra para construir un edificio, para construir nuestras casas. Entonces, pero para eso necesitamos salir de nuestro estado de confort, tumbar una casa para construir una nueva. Y eso es lo que está haciendo. En este momento Urano pasó a Géminis y habla de nuestra mentalidad. Pero nuestra mentalidad es la rutina diaria. Entonces también es la acción de entrar en caos y en rebelión de la forma como pensamos en nuestra rutina diaria. Probablemente venga tecnología, ya la estamos viendo como es la IA o el AI, que es la inteligencia, todo lo que estamos viendo con cosas de inteligencia avanzada, y que nos lleve a cambiar nuestra rutina diaria, no solo en acción, sino en cómo pensamos. Entonces, este gran papalote ejercido por Marte nos va a llevar a tener que tomar decisiones, hacer acciones importantes en nuestra vida. Todo esto basado en un gran cambio, amigos. Estamos ya un mes de los eclipses y viene un nuevo ciclo para nosotros de vivir nuestro estilo de vida, que es donde se hacen los eclipses. Son retos mayores. ¿Quién maneja esta energía? Nosotros. ¿Cómo vas a gestionar tú una nueva sociedad? ¿Cuál va a ser tu mentalidad frente a la sociedad? ¿Cómo vas a discriminar a las personas que te digan de repente yo no tengo tu creencia o no tengo esta religión o siento una nueva conexión religiosa? El contexto de cómo vamos a expresar este gran papalote y esta energía que es muy fuerte, amigos, y es mundial, va a depender de nosotros, de el matiz que le demos a nuestras acciones en nuestro día a día. Entonces, la intención es entrar en la era de Acuario, que ya estamos entrando, con una nueva mentalidad, una mentalidad más de solidaridad, de dar la mano, amigos, de no discriminación. En Acuario estudiamos la diversidad, todos los grupos, y entonces empezamos a mover los grupos. También esto va a traer muchas migraciones a nivel de astrología mundial, pues veremos cosas fuertes que ocurran, como el caso de el terremoto. Adicional a esta energía, que es bastante, atrás de cada uno de los actores que les acabo de mencionar de estos planetas, hay estrellas fijas, que son torrentes de energía que mandan adicional energía a lo que ya está encendido. Y muchas de estas estrellas, principalmente una, la más importante que tengo en observación, que es la que está en el grado cero de Aries, conectando con Neptuno y Saturno, es una estrella muy compleja que pertenece a la constelación de la ballena, el monstruo marino, y se llama Difna. Esta estrella tiene por reporte desde tiempos de Ptolomeos que cuando ella se activa con Saturno, con los malévolos, trae acontecimientos muy fuertes a la Madre Tierra, como pueden ser maremotos. Otra estrella que está activa es Alcione, está activa con Urano. Esta estrella tiene por naturaleza, según nos reportan desde tiempos de Ptolomeo, que trae lluvias, inundaciones y maremotos. Y también muchos chismorreos, amigos, así que prepárense para eso. Y tenemos otra estrella muy activa que es Altair, con Plutón en Acuario. Y esta estrella es una estrella de liderazgo y de necesidad de calar un nuevo poder dentro de la sociedad. Y también todas las estrellas tienen un toque particular respecto a lo que es la Madre Tierra. Todo el año 2025 y parte del 2025 ha estado activo otra estrella, que es la estrella más malvada que hay en el cielo. Se llama Caput Algol. Y esta estrella es la que ha llevado a vivir cosas mayores. Entonces, las estrellas que tenemos activas, los planetas que tenemos activos, las conexiones que hay, nos están llevando a cambios. Cuando uno dice, bueno, ¿qué es lo que está pasando? ¿Por qué vienen estos cambios? ¿Por qué está esta energía en el cielo? En la astrología entendemos que el cielo y las estrellas, según los reportes que tenemos, fueron creados por un padre creador y que las estrellas es el mensaje de Dios. El destino está escrito en las estrellas. Mis estudios de astrología empiezan cuando comprendo con conciencia el pasaje de que tres reyes magos siguieron una estrella, la estrella de Belén, porque esta anunciaba el destino de un hombre, el nacimiento de Jesús. Todos cuando nacemos, las estrellas anuncian nuestro destino. Y la gente me dice, bueno, ¿pero cómo el destino está escrito? Y le digo, sí, no todo, por supuesto, existe la voluntad y el deseo de ejecutar el destino. Pero está escrito porque la madre y el padre que tú tienes, te la escogió Dios, no lo escogiste tú. La familia en general, los hijos, los hermanos, tu nacionalidad, tu cuerpo, tu color de piel, tu raza, tu acento. Toda esa parte viene impuesta para ti. Todo lo que es forzado o impuesto, te lo dio Dios y es lo que llamamos destino. Ven a vivir y a lidiar con lo que tienes. Y bueno, hay una misión que tienes ahí. Así es en las estrellas. Estos tránsitos nos dicen el destino que la humanidad vamos a vivir. La astrología nos permite ver estos cambios sociales que vienen, estos cambios de mentalidad. Principalmente el día de hoy y mañana, que Marte sale de Virgo y entra en el signo Géminis. Y el papalote y toda esta geometría planetaria se conecta en una energía exageradamente armónica y que fluye en los signos de aire y fuego. Quiere decir comunicación y acción. Así que todo tiene que ver con cómo tú piensas, cómo hablas con tu esposo, con tu esposa, cómo hablas con tus hijos, cómo te expresas, cómo entiendes su mentalidad, cómo entiendes la nueva era, cómo entiendes, cómo transformas tu propio modo de ver la sociedad para evolucionar. Nuestra generación es una generación que ha pasado por cosas muy difíciles, porque los tiempos pasados el que era médico toda la vida. El que era ingeniero toda la vida. En nuestra generación, bueno, los que se graduaron en mis años de estudios en la universidad, hoy en día creo que la mayoría de sus carreras no sirven. De hecho, me atrevería a decir que el 90% de lo que aprendieron en la actualidad no se usa. Hay que actualizarse. Entonces, somos una generación que hemos pasado por demasiados cambios. El mundo cambió. Pasamos de escribir cartas a satélites, al internet, aquí estamos de todas partes del mundo conectados, a tener tu propio canal, etc. Entonces, este papalote y esta energía nos dice abrirnos a un nuevo ciclo, y abrirnos quiere decir enfrentarnos a nuevos desafíos. No tengan miedo en enfrentar los desafíos, tengan miedo en cerrarse a enfrentar los desafíos y a no transformar nuestra mentalidad.
5: Lelena, qué lindo es escucharte, y esto último que decías con respecto a la generación que estamos viviendo, también creo que no tiene como ese sentido de permanencia durante mucho tiempo en algo, ¿no? Yo me acuerdo cuando yo era chica, había personas que trabajaban, por ejemplo, en la compañía de teléfono, y había en la casa alfombra, la compañía, lapicero, portajabones, lo que sea que te puedas imaginar, eso ya no existe. De alguna manera vamos muchísimo más rápido, o nos sacamos a lo mejor esa mochilita o lo que pese de la mochila mucho antes.
6: Es correcto. Y no solamente eso, sino que tenemos una hiperconexión y a la misma vez una hiperdesconexión. Estamos muy conectados, todos viendo aquí las redes, pero cuando apagamos el teléfono estamos solos. Entonces eso también va a llevar a un cambio de cómo socializamos. Yo he hablado mucho de esto con mi comunidad, con otros colegas, y vamos a retroceder, vamos a venir a ver tiempos donde las personas se van a casar más jóvenes. O sea, y quizás ni siquiera sea casarse, vamos a vivirnos juntos, ya que no en la época de nosotros, bueno, donde vivías tenías que comprar una casa, tener un carro, ya eso no va a ser necesario porque el trabajo es remoto, no necesito tener un carro, un auto porque tengo que viajar, y entonces más bien es fastidioso tener un auto o comprar una casa en un sitio específico. Ya quizás no va a ser algo interesante, quizás lo haría por inversión, pero no para vivir. Entonces, el sistema de la sociedad, Plutón en Acuario, destruye la sociedad, destruye los poderes, y por lo tanto, tenemos que cambiar nuestra mentalidad. De repente tenemos un hijo o alguien que nos dice, no, voy a comprar un auto, voy a comprar una computadora. Y tú vas a decir, ¡ay, qué horror! No, es así, cambia el sistema, sin contar que estamos evolucionando en aspectos de rapidez de nuestra rutina diaria enormemente, y estos eclipses en Virgo nos van a traer más de eso. Entonces ya no podemos seguir llorando por el pasado, ay, que yo antes, no, al contrario, tenemos que actualizarnos. Es importante hacer cursos pequeños, que es estos cambios que estamos viviendo, un curso de las redes. Siempre le digo a todas las personas que trabajan en las redes que hagan videos explicando las cosas más sencillas, cómo tener una cuenta de PayPal, cómo manejar el teléfono, porque necesitamos que toda la gente entre en el nuevo mundo y que junto con el cambio que estamos viviendo, cambie nuestra mente. Entendamos una nueva forma también de administrar el dinero. Urano tiene 7 años transitando en Tauro y esto es el caos en el mundo económico. Pero no solamente en el dinero, sino en los valores, en lo que tiene valor para nosotros. Habrán cosas que son muy valiosas que de repente no valen nada. Como es el caso de anteriormente, esos trenes enormes que eran a carbón. Cuando salió la gasolina, el tren no valía nada. Y un día antes valía todos los millones del mundo. Hay cambios en el mundo. La energía, estamos hablando de petróleo, pero entendemos que hay energías que superan por mucho al petróleo. Entonces, nuestra física, el mundo, la capacidad que tenemos de disfrutar el mundo o de vivir el mundo va a ser otra. Tenemos que abrirnos. No es peor que antes. Creo que es mucho mejor porque en este momento yo tengo, ay, me duele el dedo. Antes tenía que llamar al médico y hacer una cita. Y bueno, cuando llegaba al médico ya estaba el dedo desahuciado. Ahora, bueno, puedo tener acceso veraz a esa información. Creo que es el momento donde hay más derechos humanos. Dentro de todo lo que debemos mejorar y avanzar, esta supercomunicación nos ha llevado a ser más humanos. Es cierto que hay reportes de cosas muy feas, pero amigos, son más las personas que están conectadas en energía de ayudar, que son voluntarios, que aportan a la sociedad, que de su trabajo dan gratis, que hacen videos, que transmiten información. Creo que estamos en la era de la solidaridad. Cada vez son más personas las que se conectan en el mundo espiritual, ya no desde una perspectiva como antes de que era de sacrificio y de, tú sabes, flagelarse, ya desde una perspectiva más real, de amor, de entender mi naturaleza. Y bueno, estamos naciendo en la era de Acuario. El ser humano está naciendo en la era de Acuario, una nueva sociedad. Más, esto también va a traer un cambio geográfico, que es el cambio de la Madre Tierra. ¿Qué vamos a estar pendientes con el cambio de la Madre Tierra? El cielo anuncia que todavía este año y el próximo vienen cambios de la Madre Tierra. Pero próximos años, y me refiero hasta el 2030 aproximadamente, seguiremos viendo este triángulo. Saturno, a mediados del año que viene, va a dejar esta, como yo le llamé, la guerra de los dioses. Esta conexión, esta geometría planetaria. Pero van a quedar Plutón, Urano y Saturno y Neptuno tocándose. Y por muchos años, amigos, muchos. Pero les voy a hablar a tiempo corto, hasta el 2030. Va a ser una de las influencias más fuertes que van a haber. Y esperamos no solamente cambios en la Madre Tierra, sino que cuando ya el año que viene, que va a ser exactamente el 26 de abril del 2026, Urano entra en el signo Géminis y se queda ya por 7 años. En ese periodo de ya de 7 años, veremos ya cosas de la Madre Tierra, pero más basado en tecnología. Vamos a ver qué tecnología se usa como arma de defensa, qué es lo que puede atraer modificaciones en la Madre Tierra. Entonces, en el año 2025 todavía estamos en la energía, y parte del 2026, en la energía de que la misma Madre Tierra evolucione de una forma que haya lluvia en el desierto, lluvia de nieve, por decirlo, que hayan tormentas de arena, quizás en donde hay heladas, que hayan cosas extrañas, que hayan terremotos y este tipo de cosas como la Madre Tierra como tal. Pero ya a partir del año 2026 podremos ver cambios en la Madre Tierra, pero que ya tengan que ver con tecnología que el hombre haya creado. Ya entramos en otro tipo de cambio de la Madre Tierra. Más todavía, el año 2025 y 2024, seguiremos esperando a nivel de lo que dicen las estrellas, el anuncio que tenemos, acontecimientos importantes que tengan que ver con tsunamis, con maremotos, con terremotos y también con volcanes, porque Plutón está interactuando en esta geometría planetaria. ¿Cómo nos podemos proteger para esto? Bueno, amigos, yo realmente vivo en una zona que es de huracanes. Aquí todos los años vienen huracanes y a veces vienen hasta 2 y 3 seguidos. De hecho, el año pasado hubo un huracán tan fuerte que yo dije, bueno, por favor, que me quede por lo menos el teléfono para seguir dándole clase a mis bellos miembros de mi comunidad. Pero yo dije, lo perdimos todo porque era un huracán muy potente. Todos los años nos enfrentamos a estos retos. Entonces, sí, mantente activo en la geografía de donde vives. No te olvides que estamos en el planeta Tierra. ¿Qué es lo que nos hacen olvidar? No te olvides que hay movimientos planetarios, como que estás en una isla y se mueve el mar, y que afectan, y que estos próximos 5 años, a tiempo corto, van a haber movimientos planetarios que van a ser muy fuertes. Quiero decir que van a haber cambios en la Madre Tierra. Incluso puede ser que nazcan continentes o que salgan islotes nuevos, que se redibuje nuestra geografía o nuestro planeta Tierra como lo tenemos. Así de grande es la energía que tenemos en el cielo y se puede materializar en la Tierra. ¿Qué te voy a sugerir? Estudia tu geografía, estudia tu territorio, está preparado para eso. Aquí en la Florida siempre tenemos, estamos preparados con linternas, con comida enlatada, con carbón, con leña, y con esos primeros recursos, basado en qué es lo que tu zona ocurre frecuentemente o es probable. Tengo un río cerca, es una zona volcánica, es una zona de terremotos y bueno, estar preparado. No en todas partes va a ocurrir, pero realmente es algo que está en el cielo y que el planeta entero puede correr con esta probabilidad. No creo que haya algo todavía en este 2025 dentro de la Madre Tierra que llegue a un punto mundial, pero el año 2026 puede ser que hayan cosas mayores. De hecho, me impresionó mucho porque yo di estas predicciones hace en el 2020, cuando Urano entró a Tauro, hablé de esto, y me impresionó mucho que en Japón surgieron miles de islas, o sea, de un día para otro surgieron miles de islas, y dije, ok, Urano está haciendo de la suya, vamos a ver qué nos trae la Madre Gea, la Madre Tierra, y bueno, estemos preparados físicamente, espiritualmente y mentalmente para probables cambios.
5: Loliana, gracias infinitas por estar con nosotros y por compartir como siempre con tanto cariño desde tu mirada de la astrología. Hay algunos mensajes por el chat, algunas preguntitas, ok, vamos a ir respondiéndolas, pero antes yo quiero invitarlos a un evento muy especial que vamos a tener este fin de semana, así que les dejo la invitación y por favor no se lo pierdan, ya volvemos.
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5: Y estamos de vuelta con Loliana, gracias a todos por acompañarnos. Loliana, tenemos una preguntita que nos hace Andrea Verónica Albano, nos dice, ¿qué tendríamos que ver en este caso, la revolución solar o la natal? Yo soy 22 grados, Piscis ascendente Aries, Luna en Acuario, Venus y Marte en Tauro, Urano y Plutón en Libra.
6: Ok, me dices que eres Piscis, si no me equivoco, Sol en el grado 22 del signo Piscis. Vas a estar muy pendiente porque viene ahorita dos eclipses importantes. Uno se va a hacer en el grado 15 y va a estar muy cerca de tu Sol, pero se hace en Piscis, así que estás pasando por los eclipses. Quiere decir que es un nuevo ciclo. Los eclipses son actualizaciones del destino. Nos cambia el destino, amigos. Termina una etapa en nuestra vida y comienza otra. Es importante, tú tienes el sol y entonces cambia tu destino, tu espíritu, que el sol es el que nos da la vida, el que nos conecta a este mundo. Hay cambios en esa área. Es importante ver qué tienes en los grados 22 de cualquier otro signo, ver qué se conecta con eso y qué hay en tu signo Piscis, aparte de tu sol. Porque está supuesto que en esta actualización, que va a ser una luna de sangre, una luna llena, un eclipse lunar total que se hace arriba tuyo, vengan cambios importantes. Entonces, ¿qué planetas tienes ahí aparte del Sol? Ahí vamos a ver cómo se van a dar esos cambios. Y el próximo eclipse, ese eclipse se va a dar el 7 de septiembre. El 21 de septiembre se va a dar otro que también es muy fuerte, se va a dar en Virgo. Y bueno, se forma como un papalote, como se une a la geometría planetaria que hemos estado hablando aquí y trae retos mayores, tiene que ver con una gran transformación y cambio en nuestro estilo de vida. Para todos los Piscis como tú, es el momento de enfocarse en un nuevo destino futuro, porque el nodo norte es el que lo visita. Así que son cosas nuevas, no tengas miedo en estas geometrías planetarias. Nos hablan de nuevos retos, nos hablan del héroe. El héroe no gana porque sea el mejor. El héroe gana porque se cae y vuelve a insistir, se cae y vuelve a insistir. Quiere decir que no se rinde. Entonces, miren las cosas nuevas. No tengan miedo de un nuevo trabajo, una nueva relación, una mudanza, un nuevo horizonte, cosas inesperadas. Ábranse a eso porque está supuesto que el destino les traiga cosas nuevas.
5: Gracias, Loliana, por tu respuesta. Mapi nos dice lo siguiente. Últimamente me cuesta mucho concentrarme. Siento que mi mente va más rápido que de costumbre. ¿Puede ser que esté sintiendo esta energía de Urano en Géminis en mi propio cuerpo?
6: Sí, pero ahorita no solamente está el tema de Urano en Géminis, bella, que todo el mundo no solamente te va a traer la mente más rápida, sino va a meter, como digo yo, tiki tiki pajareo, que si este dijo, que yo dije, que tú dijiste, que escribiste de repente un texto y le pusiste un punto por error, ahí viene controversia. La mente va a ir más rápido, va a tener la necesidad de ir más rápido, pero lo más importante es los cambios. Urano es una revolución y las revoluciones que hayan en tu mente. Creo que eso que no te has podido enfocar no solamente es Urano, es la retrogradación de Mercurio, que en esta oportunidad ha sido muy intensa porque se ha conectado el papalote. Entonces, bueno, puede ser que uno se sienta como mareado, amigos, pero no se preocupen, esta semana termina su retrogradación y bueno, ya pasamos a otra etapa de Mercurio directo en el signo Leo y próximamente va a entrar en Virgo.
5: Loliana, muchísimas gracias por tus respuestas, por haber estado con nosotros. Como siempre, ha sido un placer compartir contigo y con toda la comunidad preciosa que ha estado muy activa en el chat. Quiero recordarles a todos que si han resonado con lo que hemos hablado hoy, los invitamos a que dejen su like, a que comenten y compartan este directo para que lleguen las personas que también necesitan escucharlo. Loliana, quiero invitarte a que seas tú quien cierre para todos esta conversación el día de hoy.
6: Claro que sí, mi bella Fairuz. Un beso, gracias a ti, a todo el equipo de Migdalia. Siempre es un placer estar aquí con ustedes, me encanta. Creo que la labor que hacen es maravillosa. Sigan así. A toda la comunidad de Migdalia y a toda mi gente bella que me está viendo, quiero decirles que son tiempos de cambio, son tiempos de desafíos, de subir montañas. Y en esta turbulencia también van a haber cosas maravillosas, por lo menos esta semana y parte de la otra vamos a ver algo bellísimo en el cielo, que es la conjunción de Júpiter, el planeta de la expansión y el progreso. Amigos, es como Santa Claus. Con la bella Venus, la Venus Afrodita, que es la diosa del dinero y del amor. Se unen en conjunción perfecta en Cáncer, en el signo que rige nuestros hogares. Pero no solamente eso, lo hacen en el grado 14 de Cáncer. Y en ese grado percibimos las dos estrellas más brillantes que hay en el cielo. así como lo oyen, amigos. Hay una estrella que de todas las que ven es la más brillante, que es Sirius, y está la número 2, más brillante, que también va a estar ahí, que es Canopus, que va a estar juntos, se perciben en el mismo grado, aunque pertenecen a constelaciones distintas. Son los luminares estelares, las estrellas más grandes que hay en el cielo, más brillantes, con los planetas más positivos que tenemos en el cielo, en el signo de nuestros hogares. Esta y la próxima semana, haz tus peticiones. Si hay algo que se parezca a la luz divina de Dios, a que te vaya bien, a tener buena vibra, a tener amor, a conseguir dinero, a ser próspero, a ser abundante, amigos, a tener felicidad y abundancia, esto es un mensaje del cielo que nos manda a todos a enfocarnos en nuestros hogares, en los problemas de nuestros hogares, en los amores dentro de nuestros hogares, que la prosperidad está dentro de nuestros hogares. Disfruta esa belleza, que derroche de luminosidad que nos da el cielo. A todos les deseo que su sol brille con muchísima fuerza, que las estrellas iluminen tu camino y que mi Dios los bendiga a todos siempre. Yo soy Loliana Moratinos y fue un placer para mí estar aquí con todos ustedes en Mindalia Plus. Nos vemos.

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0: Muy buenas tardes, bienvenidos a esta nueva entrevista del Congreso Renacer. Yo soy Tomás. Hoy vamos a estar hablando de un tema que seguramente despierte reflexiones y, por qué no, también algunas risas, llamado espiritualidad de escaparate. Y para ello tenemos un invitado muy especial, Alfredo Alcázar, cofundador de Mindalia, conferencista internacional. Bienvenido, Alfredo, a tu casa nuevamente. ¿Cómo estás?
1: Pues muchas gracias, Tomás, por invitarme a Mindalia de nuevo. Aquí estamos, preparados y listos para hablar de lo que hoy nos ocupa.
0: Muy bien. Hoy vamos a estar hablando de falsos gurúes y postureo espiritual. Voy con una pregunta. ¿Qué crees que ha pasado para que la espiritualidad, que era algo íntimo y profundo, se haya vuelto un fenómeno de escaparate?
1: Bueno, buena pregunta, Tomás. Voy a contestarte a esto y a otras cosas. Lo que ha pasado justamente para que la espiritualidad se haya desvirtuado tanto al punto de que ya no la reconoce ni su padre, es que se ha infiltrado en ella la lógica del mercado. ¿Qué quiere decir esto? Es que lo que era silencioso algo interior, era una búsqueda y era una práctica, pues hoy se ha convertido en un contenido, en un producto o en un personaje. Y esto lo podemos comprobar todos los días cuando nos asomamos a las redes sociales o nos asomamos a cualquier esquina en las que se nos brinda lo que se llama ayuda, autoayuda o crecimiento personal. Todo se traduce en visibilidad del mensaje, en cuanto a que ese mensaje tiene que llegar a millones de personas, porque eso es lo que toca. El branding, que es la marca, es una palabra anglosajona que nos quieren robar las palabras que definen a nivel en castellano, pues todo lo que significa, pues branding, ya me gusta decir más, que es la marca, vender la marca, que el nombre de la marca pues se quede en la cabeza de las personas, y la marca en este caso es pues la marca del youtuber de turno o la marca de la empresa que quiere venderte, pues yo qué sé, cualquier capa para hacerte invisible o para poder, me refiero a invisible a nivel de broma, o te venden cualquier tipo de karma o algo karmático, o sobre todo algo que suene a cuántico, que también está muy de moda. No se sabe muy bien qué, pero siempre que utilizas la palabra cuántico en cualquier frase, como que da más respeto. Pues en este proceso de que todo se vuelque hacia lo que es el contenido, el producto que quieres vender o el personaje, la espiritualidad también ahí ha entrado, pues haciendo que haya miles y miles de millones que se ganan cada año con todo tipo de contenidos, mensajes, con todo tipo de aplicaciones, herramientas. Y en este proceso, muchas veces lo esencial, que es lo que entendemos por espiritualidad, se diluye y se empieza a representar lo espiritualidad en lugar de vivirla. Porque la espiritualidad es lo que vivimos llegado un momento en el que generamos una conciencia de lo que es, y a partir de ahí generamos la acción de lo que debería acompañar a lo que es este que te está hablando en cuerpo físico, mental, emocional y los otros cuerpos que me representan en un mundo en el que evidentemente lo físico y lo denso es lo que más es aparente. Y esto es el postureo y la apariencia, que en este lugar físico en el que nos encontramos todos, en el planeta Madre Tierra, pues tenemos como consecuencia que tendremos que comunicar lo espiritual a través de todo tipo de mensajes. Es difícil, porque hay que vivirlo. Y a través de esta vivencia es como se manifiesta la espiritualidad. ¿Y cómo podemos saber si lo que estamos buscando nace generalmente, en cuanto a la espiritualidad se refiere, nace desde el alma o es una moda más? Porque todos estamos con los ojos puestos en todo lo que va y viene en cuanto a la conciencia, la espiritualidad y el crecimiento personal para identificarnos con ello y seguir este mensaje y convertirlo en una, digamos, una vivencia. Pues, ¿cómo saber si esto que debemos vivir es una búsqueda que nace desde dentro, se transforma en una moda más, como se ha transformado hace ya algún tiempo? Lo que nace desde dentro no se vocea. Y esto es una de las características que tenemos que darnos cuenta para que no generemos una falsa espiritualidad. Es decir, no se grita, no se necesita demostrar porque nace desde dentro. Y en cuanto al postureo, que tiene que ver con esta espiritualidad falsa que nos quieren vender, pues está todo el tiempo gritando y se está demostrando lo que es esta moda, que tiene que ver con algo transitorio, algo que también es un ingrediente de esta falsa espiritualidad, algo que pasa completamente desapercibido una vez que pasa por todas las redes sociales y todos las grandes plataformas como YouTube u otras. La espiritualidad en cuanto a la conciencia, la evolución de nuestra conciencia se refiere en el mundo físico, suele ser incómoda porque hay que trabajarla, no solamente hay que mostrarla, sino trabajarla y trabajarla normalmente en silencio. Requiere tiempo, es un proceso que también no es de aquí a mañana, y mucha de la espiritualidad que nos venden es la espiritualidad de fin de semana. Reconocemos ese concepto en cuanto nos aproximamos a las redes sociales, que si un encuentro de fin de semana, que si un taller un retiro o unas prácticas que van a producir en ti una iluminación antes de que llegues lunes y vuelvas a trabajo. En fin, esto va a contrapelo del ego, y lo que se está fomentando en la falsa espiritualidad, en el postureo espiritual, es precisamente el ego, un ego que se disfraza de otras cosas, en este caso se disfraza de monje zen, para parecerte que estás evolucionando, pero en realidad estás en el mismo juego, en el juego de comprar algo que no tiene nada que ver con el origen de la necesidad o de alguna manera del intento de desarrollo personal. No es lo mismo comprarse un libro para tener el conocimiento de esa información aprendida que leerse el libro, evidentemente, eso lo sabe todo el mundo, pero nos quieren vender una espiritualidad en la que no hay que leerse ni el libro, ya te lo dan los gurús todo hecho. Esto viene de un postureo, de una moda que nos genera, entre otras cosas, ansiedad, nos genera validación externa, es decir, que los demás vean que yo hago la postura del loto perfectamente y lo hago en un yoga a 40 grados de temperatura como un nuevo yoga que va muy bien y que está súper guay de Paraguay. Y que de alguna manera necesitamos validar eso en resultados. Mira qué bien me he puesto, yo canalizo y yo te digo que soy del planeta de Orión. Todo esto, pues hay que creérselo, y como está de moda creerse que cualquier persona puede canalizar y contarte que, bueno, el mensaje que le llega directamente desde las Pléyades es lo que tienes que escuchar, pues realmente se hace difícil aceptar todo esto. No digo

a cualquier cosa que tenga que ver con la espiritualidad, probablemente no estás llegando lo profundamente que deberías llegar en esto del crecimiento personal, porque todo queda en superficie. Esto es también otro de los males de la falsa espiritualidad, del postureo espiritual, que se queda en la superficie. Es decir, algo que se conoce desde hace milenios, que ha sido trasladado de generación en generación por maestros que han trabajado, se han currado lo suyo para llegar a ser maestros, porque cualquiera no puede ser maestro. Ahora todo el mundo es maestro de cualquiera, y también estoy de acuerdo en que cualquiera nos puede enseñar, pero digamos que la cualificación espiritual, si es que hay algún diploma de maestro, que no lo hay, pero la cualificación espiritual no viene de que yo he hecho un curso antes de ayer y ya me pongo en YouTube a hacer un canal en el que puedo mostrar a la gente lo guay, espiritualmente guay que soy. No viene de ahí, viene de un trabajo, viene de una experiencia, viene de un, como decía, de una gran incomodidad que te sugiere la pregunta tras la pregunta tras la pregunta, que nunca llega a ser desvelada, y que ese es el trabajo espiritual que nos hacemos. ¿Qué señales, por ejemplo, te están indicando que la espiritualidad o el bienestar común en cuanto al crecimiento personal al que aludía se está convirtiendo en un producto de consumo más que en una experiencia transformadora, que es lo que estoy defendiendo aquí? Pues, como te decía, cuando se presenta algo que es fácil, que es inmediato, que es bonito y que es vendible. Te lo repito, la espiritualidad falsa es cuando te lo presentan como algo fácil, como algo inmediato, como algo muy bonito y vendible. Porque ahora, en el postureo espiritual, lo que hacemos también es recrearnos en lo bonito. No hace falta solamente hacer la postura del yoga, hay que dejarla bonita. Y hay que fotografiarla, grabarla en un vídeo, meterla en un reel y lanzarla al mundo. Y la gente dice, wow, esto es espiritualidad de la buena. Pues estos son señales potentes de que algo no funciona en la espiritualidad. Si se vende dentro de una caja con un descuento por tiempo ilimitado y resultados garantizados mientras que dura este reel, porque después de ese reel ya no puedes pedir ningún tipo de reconocimiento de que algo ha fallado, pues no es transformación, es marketing. Y el marketing se ha hecho con la publicidad. Decía al principio que todo lo que tiene que ver con productos, mensajes y herramientas o artefactos y aplicaciones ganan miles y miles y miles de adeptos y de millones de euros y de dólares en el mundo para saber simplemente si estoy zen hoy o no estoy zen, porque ya me lo dice la aplicación, hoy no estás zen. Bueno, pues hoy tengo un día raro, ¿no? Tengo que hacer algo para estar un poco más zen. Eso no es transformación, es marketing. Y la transformación es real. Y sabemos que no es vendible, pero como hoy se quiere vender hasta la iluminación, pues se intentan meter en esa caja, intentan vender lo invendible y te lo muestran tan bonito que a veces es pues eso muy, muy creíble y mucha gente lo compra. Pero la espiritualidad, el crecimiento personal, es algo incluso que no es agradable. Es decir, nadie llega cuando tienes un hito importante, una, como dicen, yo es que estoy despierto. Yo cuando me dicen eso tiemblo, porque yo estoy intentando despertar todo el tiempo de este sueño, pero no termino de despertar. Y entonces siempre estoy dándome, hay incluso relojes que sueltan alarmas en mi teléfono que me dice, estás soñando, estás despierto, que también es una moda de los sueños lúcidos. Yo qué sé si estoy soñando, estoy despierto. Yo ya nazco en un sueño y creo que realmente estoy en este sueño. Por lo tanto, no es agradable estar en un sueño dentro de un sueño dentro de un sueño. Y esto es justamente quitarse los velos, lo que es la espiritualidad. No quitarse los pelos ni quitarse cualquier otra cosa que no sean los velos, esos velos invisibles que nos hacen ver un poquito más allá. En cuanto al despertar, no hay un solo despertar, igual que no hay una sola misión de vida. Estamos todo el día, la misión de vida, la misión de vida, la misión de vida. Cuando sale alguien que interpreta las misiones de vida, un médium, un vidente o alguien que pronostica cualquier cosa, y no estoy en contra de los medios ni de los videntes ni que nadie de que pronostique cualquier cosa, porque los acepto, los vivo, y además quien me conozca sabe que lo vivo profundamente, no solamente por el hecho de estar en Mindalia, sino por otras cuestiones que tienen que ver con mi vida personal. En cuanto a eso,

0: hay mucha gente válida, hay mucha gente auténtica y mucha gente verdadera, pero también hay gente, mucha más gente, que te vende humo, que te vende continuamente cosas que tienen que ver con el dinero más que tienen que ver con tu alma. Es decir, que te vacían el bolsillo para que tu alma crezca, y ahí es donde algo no funciona muy bien. Ah, pues eso, la espiritualidad a veces no es ni agradable. Los ángeles no vienen a tocarte con trompetas los distintos despertares que tienes en tu vida. El despertar, ese eureka, eso es lo que yo llamo el despertar, es dar como no como cierto, sino como sentido dentro de ti, y darle un sentido a lo que está como sentido dentro de ti, a la cosa que te dice que te has quitado un velo. Ah, ya lo veo. Ese ah, ya lo veo, es para mí el despertar. Y hay muchos ah, ya lo veo a lo largo de nuestra vida. Y eso tenemos que verlo nosotros necesariamente. Nadie tiene ojos para nosotros. Eso lo tengo claro. Entonces tengo que vivir mis propios despertares. Pero que en un despertar no va a llegar nunca un ángel que te va a decir: ahora viene un despertar, a continuación el despertar, y entonces tú te despiertas. No va a suceder eso. Hay muchas cosas que, con la perspectiva que da la vida, cuando miramos ese proceso, miramos ese pasado, en esa línea que nos han enseñado también, que es una línea continua de pasado, presente y futuro, cuando no es eso, el tiempo es circular, pues en ese pasado y miramos hacia allá, pues vemos que hubo un despertar, porque yo ya veo de otra manera, siento de otra manera, actúo de otra manera. Y eso, cuando yo veo, no puedo desver, no puedo alejarme, no puedo, si esto fuera digamos, una escalera hacia algún sitio, que tampoco lo es, porque no hay ningún sitio, difícil de explicar. Y nadie te lo puede explicar en un vídeo. Así que yo voy a intentar decirte lo que puedo. Cuando hay una escalera que te lleva a algún sitio, cuando has subido o bajado un escalón, ya no puedes subir o bajar, porque ya te has dado cuenta. Es decir, digamos que el subir es la perspectiva y el bajar es volver a cometer el mismo hecho. No el error, porque no hay culpa y por lo tanto no hay errores. Pero yo no puedo bajar algo que ya me he hecho un camino. Sería un poco idiota. Aún así somos muchos los idiotas que estamos en el mundo intentando desvelar continuamente qué hay detrás de esa curva. Así que hay mucha gente que te quiere vender bienestar, como si fuera un pack turístico o una app de productividad. Entonces, claro, es más, cuando tú ves que hay apps que te miden el tiempo del despertar o que te miden la postura del zen, pues realmente dices, aquí hay algo que no comprendo muy bien. Entonces, yo no creo en que nadie te pueda vender la paz interior en un pack todo completo y pintado, aunque te lo pinten muy bonito las imágenes impecables de Instagram. Porque es justamente esto lo que el sistema sabe hacer, venderte todo como si fuera un empaquetado maravilloso con todos los lazos bonitos y todo el celofán y la caja perfecta, incluso lo sagrado. Nos han enseñado que todo tiene que tener un objetivo, un resultado y un botón de comprar ahora. Y por lo tanto, si nos han enseñado que todo, desde la pastilla hasta el maestro que te da las clases, vienen directamente de un sistema que te hace depender continuamente de otros para poder llegar a algún sitio, el médico a la salud, el cura a Dios, el maestro al conocimiento, el político al bien común. Cuando nos han enseñado esto, pues ha ido un listo que ha dicho, pues ahora, si tú no es que no creas en Dios, sino que crees en que hay un Dios, pero también hay algo que se llama espiritualidad al margen o en combinación con los dioses de todas las religiones. ¡Ah, venga, va, espiritualidad! Pues uno dijo, pues nos lo han puesto muy fácil, ya no existe ni Dios. Ahora vamos a venderle aquí hasta el último gramo del universo celestial en forma de postureo espiritual. Así que yo, si me dan la cosa de no sufrir tanto, de sentirme más feliz, sentirme más humano y sentirme más coherente y sentirme incluso más listo que los demás, pues digo, compro espiritualidad. Y cuando dices algo que significa comprar, ahí están todos los vendedores. Así que la paz se vende como si fuera un rendimiento emocional. Pero la paz verdadera, te puedo asegurar que no se consigue con este rendimiento emocional. La paz verdadera se cultiva y no se ofrece. Yo no te puedo ofrecer paz. Yo te puedo desear paz. Te puedo mandar buenos pensamientos, buena vibra, incluso hacer como el ChatGPT, que siempre que le hablas te dice ¡bien! Y parece que eres el más listo del universo. Y te fomenta el que vamos a hacerlo. Y dice, bueno, pero esto es una locura, ¿no? Cada vez que hago una cosa soy el más listo y me lleva a otra cosa. No se ofrece la espiritualidad, se descubre. Y estamos en esta vida precisamente para descubrir la espiritualidad, no para comprarla. Y la pregunta que te harás, por ejemplo, ahora es, bueno, pero si estamos intentando crecer por dentro, pero siempre estamos comprando fuera, ¿cómo podemos crecer por dentro? Porque todo está, de alguna manera, haciéndome un lío. ¿Dónde está todo lo que yo tengo que hacer para poder hacerlo? Pues mira, ya te digo yo que no hay afuera, todo está dentro. Y dices tú, va, bien, esto es más espiritualidad de cachondeo, ¿no? No, es que es así. Es decir, tú estás en esta tierra, has venido a este plano y estás escuchándome a mí y yo te estoy hablando a ti porque decidimos en un momento que era lo mejor para nosotros y para nuestro plan, para el bien mayor, que es lo que te tienes que decir cuando te hagan una putada. Cuando alguien te la fastidia, dices, esto es para el bien mayor, seguro. Y eso no sé si se aproxima a la espiritualidad falsa o al postureo, pero te ayuda un montón. Así que, si la búsqueda se basa en acumular técnicas, talleres o maestros externos, lo que se refuerza en todo caso es tu vacío. Porque después de hacer esa técnica, ese taller de fin de semana, o que el maestro te diga, suelta la pasta que te voy a dar un curso de yoga que te vas a ver. Realmente o lo haces y lo persistes en hacer hasta que tú mismo te des cuenta de lo que significa hacerlo, y eso se llama experiencia en mi pueblo, o lo que vas a estar cada día más vacío de contenidos, porque no vas a saber, porque hay muchísimo que aprender, hay tanto que aprender que nunca vas a dejar de aprender. Pero llegará un momento en que tengas que hacer, no aprender. Vamos a intentar vaciar un poco esa caja de conocimiento que ya nos lo da, hablando de IA, nos lo da la inteligencia artificial, y vamos a aprender a vivir. ¡Yupi! Ya tenemos cosas, herramientas, funciones, incluso religiones basadas en la inteligencia artificial que nos libran de tener que ese conocimiento adquirirlo en la escuela, todo el día tragando conocimiento para que la propaganda funcionara del sistema, y nos abrimos a vivir, porque la verdadera evolución personal, el verdadero crecimiento personal, no viene de comprar más y más y más, sino de soltar más, de dejar que fluya, de que esto es una nube que pasa, como nos dicen en la meditación, y no te pongas a recrearte en la nube porque va a pasar, es todo muy transitorio. Así que si sabes soltar, es cuando empiezas a darte cuenta de lo que es vivir. Es un camino de desapego la vida, no es un camino de acumulación. Y la falsa espiritualidad y el postureo espiritual, lo que nos hacen no es precisamente darnos alas, sino acumularnos tan densamente que ya desistimos hasta de ser espirituales y decimos, mira, esto va de que el que llegue y le dé un codazo al otro, aunque sea espiritualmente, bueno, hay muchísimos ejemplos, ¿no? Yo por la mañana, oye, estoy, bueno, mando un mensajito mejor, que es más discreto, a las 5 de la mañana o a las 4. Estoy haciendo mi sesión de meditación y acabo de empezar, para que los demás digan, joder, este tío, a las 4 de la mañana se pone a hacer meditación. Y claro, es una competición, a ver quién hace la meditación antes de hora. Y esto, bueno, en fin, ¿qué queréis que os cuente en cuanto a la competitividad que hay de distintas habilidades que podemos mostrar a los demás en el mundo espiritual? Que si yo canalizo mejor que tú, que si yo hago las posturas de yoga más mejor que tú, que si yo medito más horas que tú, que si yo como mejor que tú. Uf, como habláramos de la comida a nivel de crecimiento espiritual, nos daban aquí las tantas. Pero hay herramientas auténticas, auténticas, en un mundo saturado de promesas, como todo lo que acabamos de decir, promesas espirituales. Pues yo te diría que sí, es decir, que hay herramientas auténticas, sí, las hay. pero suelen ser mucho más discretas, mucho más humildes, sin ángeles, como te decía antes, tocando la trompeta, y sin prometer milagros. Sobre todo, quien te prometa un milagro, a no ser que lo toques tú el milagro, que lo estoy tocando, o te toque a ti el milagro, que te curen de algo que no te puede curar la convencional, pues ya puedes estar satisfecho, porque realmente te ha tocado un milagro. Pero no es común, ¿eh? Así que estas herramientas sí las hay, pero son, digamos, más discretas, es la palabra. Las reconoces, y eso es justamente donde quiero poner el foco, donde o las reconoces porque no te crean dependencia, para ser muy claritos, sino te crean autonomía. Esto de también la moda de que ya no hay maestros y que los maestros somos todos, exageradamente, porque sí que hay maestros, y hay avatares, y hay, de alguna manera, seres invisibles, vamos a llamarlo así, que nos hacen progresar y cuidan de nosotros incluso. Hay que ver qué paciencia, los seres espirituales cuidando de nosotros todo el tiempo, cometiendo todo tipo de tropelías. Tienen que estar hasta el gorro de nosotros. Pues bueno, la auténtica espiritualidad, la que yo considero auténtica espiritualidad, si es que hay algo auténtico a estas alturas, la reconozco porque no me genera dependencia, no genera un maestro continuamente que yo tenga que ir a pagarle unas clases para ver si me da un trocito de espiritualidad, un trocito de paz, sino autonomía. Además, como decía antes, no tienen prisa. Los gadgets espirituales sí que son todos muy... Venga, vamos, que la aplicación se acaba en unos días y te voy a actualizar a la 3.0 cuando no te des ni cuenta, claro, por un poquito más de dinero. Las habilidades espirituales tampoco tienen que ver con ese despertar, porque cuando vamos despertando por nuestros propios pasos, los vitales, los que nos pone la vida por delante, porque nosotros hemos elegido en el otro plano de que nos pongan un poquito de cosa para que no nos aburramos tanto y progresemos algo, porque nos quedan no sé cuántos miles de años o de siglos por vivir en tantas reencarnaciones. Eso sí que es pesado, ¿eh? O sea, que te digan que es que te queda 1 millón de años por llegar a la meta, se te pone muy pesado en esta vida y da como que mucho quebradero de cabeza. Así que yo soy de los que piensan que el despertar está a la vuelta de la esquina, ni con trompetas ni con ángeles, simplemente a un paso más de tus narices, que es donde tú tienes que poner justamente la atención dentro de ti para poder ver lo que dicen y llaman fuera de ti. No tiene prisa la espiritualidad y porque no intenta convencerte de nada, simplemente expone, observa, desvela y expone, observa, desvela y expone. Así que si algo te empodera sin imponerte nada y probablemente pues no te cree dependencia, es algo genuino. Y ahí es donde está el quid de la cuestión, buscar lo genuino de todo lo que nosotros en cada momento queremos hacer para despertar un poquito más, porque no seas tan ambicioso o tan ambiciosa como para pensar que vamos a llegar a la meta, porque no hay ninguna meta, la meta está en no querer llegar a la meta, la meta está en hacer los pasos necesarios cada día para vivir la vida, que es lo único que hay que vivir, es decir, no hay más complicación, vivir la vida. Y sí, alguno saldrá, oiga usted, vivir la vida también son pagar las facturas, qué espiritualidad ni qué narices, o sea, usted no me cuente un cuento para que luego cuando acabe este vídeo, pues yo sepa que tengo el problema A, B, C, D, E, F, G y así no pare. Claro que sí, porque eso es la vida, se llama vida, oye, pero es que has elegido esta para que en forma de hacienda pues haya una posibilidad de práctica espiritual que se llama no mandarlos a tú ya sabes dónde y ser paciente contigo mismo, no generar karma, no generar karma y tampoco generar problemas en tu hígado, que es donde va la ira que nos asalta cuando hablamos de este tipo de cosas. Porque hay mucho gurú disfrazado. Tenemos que tener en cuenta también que hay gente auténtica, genuina, pero hay mucho gurú y mucho ego disfrazado, porque decimos, a ver, ok, me compro la cosa que me quieres vender de que todos somos nuestros maestros. Sí, vale, yo voy a aprender de cualquiera que se me cruce por la calle, pero es que cada uno de nosotros tenemos algo que vigila por nuestra supervivencia física, sobre todo desde que prácticamente nacemos, que es el ego, esto que llaman el ego, que también no vamos a entrar ahí, pero ya tú, como eres listo, pues vas a investigar, ¿qué es esto del ego? Ya te lo dicen. El ego es algo con que los espirituales están trabajando todo el día, toma machacando al ego, toma machacando al ego. Así, muchos de ellos hacían así con el látigo, a algunos para que los vieran y les sacaran la foto, y otros pues están con el pico y pala del ego. El ego no es tan malo, el ego hay que darle una cabida, es decir, yo soy un ser que tiene ego y por lo tanto voy a verlo, a ver cómo se comporta, divertirme con él, con sus bromas y sus historias. Pero hay mucha gente que se cree tanto esta película del personaje que termina en el ego disfrazado de espiritualidad. Y dice, oh, yo soy súper espiritual. Pero luego dice, sí, sí, somos espirituales, es fantástico. Y se disfraza de, pues eso, de karma o de todo lo que tú quieras disfrazar al ego. ¿Qué diferencia hay una persona verdaderamente consciente de alguien que solo representa el papel de despierto? Porque hay mucha gente que representa el papel de despierto, tanto que hasta te lo crees. Es tanta la ilusión que le ponen al despertar que te lo crees. Y entonces ya generalizan, los despiertos y los no despiertos. Uf. Otro, ya teníamos antes el Real Madrid y el Barcelona, teníamos los de izquierdas y los de derechas, tenemos los ultras y los no ultras, tenemos los buenos y los malos, las élites. Sí, el mundo es dual, esta realidad es dual, pero no hasta el punto de que también tengamos a los despiertos y a los no despiertos. Hay que tomárselo en serio. Yo me lo tomo un poco en humor porque suena cachondeo espiritual, pero sí que hay despiertos y no despiertos. ¿Sabes? ¿Quién viene no solamente a despertar a los no despiertos, sino a decir quién es despierto y quién no despierto? Porque esto del despertar también tiene miga. Pues la persona consciente, la persona despierta, la que llamamos tú eres despierto, no la que se autodefine como despierto, sino la que realmente es un despierto, porque ha tenido muchos despertares en su vida y como que levita, ¿no? Como que te das cuenta que su presencia te ayuda. Pues no necesita parecerlo. Es decir, un despierto no tiene que decir siquiera yo estoy despierto, tú estás dormido. Porque en el momento que le dice está más despierto, digo, más dormido, es un lío, ¿eh? Más dormido que tú. Entonces, no necesita parecerlo. No necesita hablar, como yo, todo el tiempo de luz, frecuencia, propósito de vida. ¿Os acordáis? Es que tú ya te veo el aura. Y dices, ¿me lo estará viendo? Pues sí. Y hay gente que dice, sí, sí, es que ve el aura. Y bueno, en fin, te quedas como disminuido, ¿no? O el propósito de vida que decía antes, ¿no? Que todos queremos un propósito de vida. Parece que nos aburrimos tanto que tenemos que tener un propósito para poder vivir a gusto. Pues una persona que ha tenido lo suyo a nivel espiritual en la mejor medida no necesita parecer espiritual, no necesita hablar todo el tiempo de palabras. Yo me conozco gente muy espiritual que se pegan unos cabreos y te dicen de vez en cuando cada cosa que, bueno, en fin, realmente voy a contarte qué es lo que distancia a una persona verdaderamente consciente de alguien que solo representa el papel de despierto, pero será después de esto que te van a decir los amigos de Mindalia en cuanto a este posible despertar, que también te lo ponen en bandeja, pero de bien, ¿eh? De buen rollo. Así es que escúchalo.
1: Muchas gracias, Alfredo, por esta primera parte de este tema que es tan real y que nos resuena tanto, ¿no? Antes de ir continuar con el tema y también ir con algunas preguntitas que tenemos para ti. 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
1: 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Muy bien, Alfredo. Seguimos hablando un poquito de este tema. Te quedaron algunas cositas por decir y me están surgiendo algunas preguntas para poder también avanzar más adelante. Así que te dejo continuar.
0: Enseguida te dejo para que me hagan las preguntas. Mira, voy a ser más práctico todavía antes de esta información muy importante. 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Pues vamos a ser prácticos. Decía que podemos diferenciar una persona que dice soy espiritual de una persona que realmente es espiritual por algunas de las cuestiones que os brindaba. Pues vamos a ver, para antes de darle la posibilidad a Tomás que me pueda decir las preguntas que tiene, pues, ¿qué frases o, por ejemplo, qué actitudes o qué señales te hacen así como decir, pensando, aquí hay pose o hay verdad? ¿Hay una persona genuina que me está diciendo que hay algo que puedo descubrir con ella? Mira, es muy fácil. Y uno está ya harto de verlo todos los días porque muchas veces la espiritualidad trasciende muchísimas cosas. En vez de decir, ¡ay, qué chico más guapo!, decimos, ¡ay, qué espiritual! ¿Tú eres Géminis? En vez de decirle, ¿qué trabajas? Yo qué sé, hay muchas frases ya hechas que definen que la espiritualidad mal comprendida y superficialmente entendida nos hacen posicionarnos en un mundo que no tiene nada que espiritual, pero sí tiene mucho de postureo. Mira, cuando todo es vibración, ¿te suena? Vibración. Oye, me vibras mal, ¿eh? A cuando todo es portal abierto, es un portal que se abre entre nosotros, así que aprovéchalo, que esta noche seguramente vamos a hacerlo, en el mejor sentido de la palabra. Esto es para mayores. Pero no hay ni una palabra concreta, absolutamente básica, para vivir mejor. Para cómo relacionarme mejor con los demás, cómo amar mejor incluso a los demás, cuando todo es canalizado, canalizo de las Pléyades, me está llegando un mensaje ahora y digo, y es una frase larguísima que encima es para el mundo, todo el mundo tiene que caber ahí, porque si no esa frase que se ha dado no cabemos todos, estamos perdidos, porque somos de los 27.000 que no van a subir a la quinta dimensión. La quinta dimensión, por ejemplo, otra palabra muy utilizada, la quinta dimensión, pero si todavía no sé ni vivir en esta dimensión, ¿cómo me haces de irme ya a la quinta? Tendré que aprender mucho en esta vida. Uf, qué difícil. Pues todo es exclusivo, como misterioso. Si se rodea de un halo de misterio, pues eso es cuando empieza a sonarte que ya no está la cosa muy, muy clara para que esa persona te aporte algo que te pueda ayudar a ser un poquito más consciente. Y sobre todo cuando alguien no acepta que le cuestiones. No, no, no, esto yo lo canalicé. No, no, esto la astrología, porque entra Saturno por la puerta de Aries, se va por la casa de Mercurio y termina en una catástrofe mundial. ¡Buah, las catástrofes! ¡Buah! Todo el mundo habla de catástrofes. Hasta Mindalia tiene que hablar de catástrofes, porque es que todo el mundo habla de catástrofes. No porque todo el mundo habla Mindalia, sino porque es que todo es una catástrofe. Nos levantamos por la mañana, es una catástrofe. Que si Putin, que si Trump, que si... Bueno, y ya no te hablo del patio de casa, que está catastrófico, pero no quiero ir por ahí. Lo que quiero es decirte que cuando alguien no acepta que le cuestiones a nivel de autoridad, porque está elevado unos centímetros sobre el suelo, tienes que verlo, que no pisa el suelo, lo levita, entonces ya apaga y vámonos, porque esto no es espiritualidad. Esto, cuando salgas corriendo más pronto de allí, mucho mejor para ti, porque ni los ángeles van a venir, ni las trompetas van a sonar, y como te descuides, lo único que va a sonar es tu tarjeta de crédito o tu bolsillo, si es que todavía te dejan, porque lo digital está a la vuelta de la esquina y posiblemente ya no podemos ni pagar con efectivo. Y ahora sí, las preguntas que tienes, Tomás, para mí, yo con todo el gusto te las respondo si puedo.
1: Muy bien, Alfredo, muchas gracias. La verdad que son temas que creo que a todos los que estamos por aquí presentes nos resuenan y nos parecen súper interesantes. Voy a continuar con esto último que estábamos hablando y tengo una pregunta puntual en este momento. ¿Te parece que hoy se usa mucho lenguaje bonito para encubrir mensajes vacíos?
0: Wow, muchísimo, muchísimo, Tomás. Se ha creado un dialecto espiritualidad, como casi como si fuera el inglés que tienes que aprender. Es decir, como un argot técnico, puedes hablar durante 10 minutos con alguien a nivel espiritual y no decís nada. O sea, una cosa muy, muy loca, ¿no? Yo espiritualidad la he cogido del maestro Kawasaki, que viene directamente de la rama, y finalmente esto conecta con las Pléyades, que retorcidamente en el universo vuelven en un agujero negro a despertar a los... Bueno, en fin. Se ha creado un dialecto espiritual donde puedes hablar durante todo el tiempo con alguien que también se supone que es espiritual, y el que está al lado, que no es espiritual, es de los dormidos, no se entera de nada. Es decir, dice, hostia, esto de ser espiritual mola, ¿eh? Palabras como frecuencia, como decía antes, unidad, multidimensionalidad. Fijaros en la palabra, se me llena la boca, casi se me caen los dientes. Multidimensionalidad. Porque somos seres multidimensionales, es verdad, pero estemos todo el día con el tema de la multidimensionalidad, que es muy difícil. Entre las palabras inglesas, los yankees, y las palabras largas, es muy difícil. Y todo empaquetado en canalización. Pues todo esto puede sonar profundo, pero realmente a quien está intentando absorber y quitar árboles para poder llegar al centro del bosque, es realmente difícil. Por eso cuando llega uno y dice, te quedan 10.000 años todavía para poder ser un poquito mejor, dice, pues venga, que me los echen, porque esto es complicadísimo, ¿eh? Así que si todo lo que se dice en cuanto a lenguaje bonito no va acompañado de humanidad, de práctica y de coherencia, son puro aire. Palabras en el aire que se las lleva el viento y que en la próxima moda quedarán absolutamente al descubierto. Más preguntas.
1: Muy bien, vamos con la siguiente pregunta. ¿Qué aspectos tiene para ti una práctica interna auténtica, lejos de las luces y los escenarios?
0: Bueno, una práctica auténtica significa una disciplina, significa un trabajo. No todo tiene que llegar por el dolor, evidentemente. Bueno, sí, por el dolor llegan muchas cosas. El sufrimiento es distinto. O sea, si yo asumo que el dolor es sufrimiento, estoy equivocado. Yo puedo asumir el sufrimiento y cargar con él toda la vida, pero el dolor es puntual. El dolor físico cuando se hace una postura de yoga, y no se llega ni al dolor, se llega a la incomodidad. Dije al principio de todo esto que era incómodo. Pues una postura de yoga es incómoda precisamente porque es que trata otros músculos y trata lo que tiene que ver con tu cuerpo físico y otros cuerpos, no solamente el físico en el yoga, que hacen que pues ese músculo, ese cuerpo despierte y sea más liviano, espiritualmente más práctico. Así que algo que tiene que ver con la incomodidad, pero también es silencioso. Es decir, la práctica no está, hago yoga, alguna persona que sepa que hago yoga, porque hago yoga. Y entonces, claro, si haces yoga, ¿es mejor o qué? Porque yo no conozco a mucha gente que haga yoga y son todos mejores. Hay algunos que tienen mucha mala leche y hacen yoga. Había una persona que yo considero como maestro, no voy a desvelar porque realmente es una persona pública, muy pública, decía, y que medita y hace yoga todos los días. Ya hay gente que sabe quién puede ser, que dice, cuando se cabrea, y te prometo que se cabrea muy mucho cuando se cabrea, dice, y porque medito, ¿eh? Y porque medito. Y entonces dice, si no meditara, madre mía. Es imperfecto también lo que tiene que ver con la genuina espiritualidad, es que es imperfecta. La espiritualidad no es que te salgan alas en la espalda y vueles hacia la quinta dimensión. La espiritualidad es algo muy imperfecto, es doloroso en el sentido de que es imperfecto. Empiezas desde la casilla cero, no desde la uno, incluso a veces desde la menos cero, un día y otro día y otro día. Por lo tanto, tiene que ser cotidiano. Es decir, la espiritualidad es silenciosa, imperfecta y cotidiana. Te lo puedes encontrar a la vuelta de una esquina. Es una sorpresa, una maravilla. ¿Qué oportunidad me ha dado esta persona de poder hacerle un favor? ¿Qué oportunidad me ha dado este problema? Que no es un problema, es una oportunidad de saber que puedo mejorarme a mí y a los demás. ¡Qué maravilla de vida! Que todo lo que ocurre, ocurre para mi bien y para el bien mayor. Así que no necesita testigos, simplemente con que tú lo sepas, con que tú lo experimentes, con que tú crezcas, el mundo cambia y el mundo se transforma en beneficio de todos. ¿Más preguntas?
1: Muy bien, Alfredo. Vamos con una siguiente pregunta. ¿Cómo se vive la conciencia sin necesidad de mostrarla?
0: Lo que decía hace un minuto, Tomás, cuando se vive, a ver, todos deberíamos hacer esto alguna vez en la vida y casi nunca lo hacemos. Ser coherente cuando nadie te ve. Justamente se vive la conciencia sin necesidad de mostrarla a los demás, ni de demostrarla, ni de validarla, siendo coherente cuando nadie te ve, porque te estás viendo tú y ya es alguien a respetar. Escuchando antes de hablar, todos estamos en un continuo discurso, nos han acostumbrado muy mucho a las redes sociales, que antes de hacer así con el dedo, te está saliendo la cabecita del otro reel para decirte, che, te está demasiado tiempo, llevas 15 segundos y tienes que ver el siguiente. Y el de la red social diciendo, wow, qué negociazo. Ah, pues escuchando antes de hablar, escuchando realmente, haciendo tiempo para que esa escucha sea viva y esa escucha llegue a impregnarte y de ahí nazca una duda, una nueva respuesta o una alegría porque te ha iluminado ese momento. Y además cuidando tu energía sin juzgar la del otro. Estamos continuamente haciendo que nuestra energía física. Pues eso, los avances de la modernidad hacen que nos cuidemos mejor, que tengamos más, digamos, longevidad, todo esto, que los médicos dicen que es algo suyo. Mentira, esto no es así, esto es algo que nosotros lo cultivamos. El médico viene a validar que estamos sanos y que tampoco hay que preguntarle nada si yo estoy sano o no estoy sano, ya me lo sé yo. Pues cuidamos nuestra energía sin juzgar la del otro, no diciéndole al otro que lleve o no lleve esto o deje de llevar, porque nos quemamos ahí. Nos hemos quemado miles y miles de personas diciendo, yo soy sano, yo quiero sano, y tú llevas esto puesto y haces aquello, esto que hacíamos en YouTube para que no se viera el algoritmo. No, no, ahí te quemas. Vive tu vida. Haz que todo el mundo a tu alrededor, que es lo que más puedes controlar, porque no te queda otra capacidad de controlar absolutamente nada, solamente lo que tú haces, lo que tú piensas y lo que de alguna manera está en tu entorno más inmediato. Eso se llama la pareja, eso se llama los padres, se llama los hijos, en fin, el mundo ya viene solo. Si tú irradias paz, se irradia inmediatamente vía cuántica. Por cierto, a todo el mundo, a todo el universo, porque no existe el espacio y el tiempo, son conceptos que vienen con la espiritualidad. Toma nota porque no tendrás que vivir 18 millones de años para poder llegar a ese concepto. Es decir, viviendo con más intención que apariencia.
1: Muy bien, Alfredo, tendría un montón de preguntas más para hacerte, la verdad que con este tema me parece que da para otro congreso más, pero bueno, hemos llegado al final de este encuentro, les agradecemos a todos los que están aquí presentes, recuerden que pueden suscribirse, comentar aquí debajo, pueden compartir este video, perdón,
0: Sí, nada, compartir este vídeo y qué más. Ah,
1: compartir
0: no,
1: este
0: compartir
1: video.
0: el vídeo no, ya lo compartiste, Tomás. Hay algo que me gustaría preguntarte antes de despedir, Tomás, que es cada vez que apareces en pantalla y yo termino de hablar, dices muy bien. Esto me da una sensación de que lo que estoy haciendo está bien, ¿no?
1: Está súper bien y también que me distraje en el cierre del final, por eso, pero
0: Está
1: por eso.
0: muy en sintonía, Tomás, con lo que estamos hablando. Estamos todo el tiempo distraídos y creyendo que somos más espirituales, pero en realidad estamos recreándonos en la distracción.
1: Exactamente. Bueno, Alfredo, más que nada agradecerte a ti por este momento. Yo me despido de toda la gente y para cerrar, si tuvieses alguna reflexión sobre este tema que quieres dejarnos, ¿cuál sería?
0: Bueno, yo lo dejaría en plan pregunta, ya que hemos estado hablando de que el despertar y todo lo que tiene que ver con la espiritualidad y la falsa espiritualidad tiene mucho que ver con la siguiente pregunta que te haces a continuación. Decía alguien muy sabio que no es la respuesta lo que importa, sino la exactitud de la pregunta para llegar al punto en el que quieres encontrarte. Pues la pregunta es esta, ¿y si ya eres tú que me estás escuchando y me estás viendo? Todo esto que estás buscando, si ya eres todo esto que estás buscando, es decir, eres un ser espiritual, un ser, pues eso casi transparente, que conecta con todas las dimensiones habidas y por haber, si tú eres esto, todo lo que has buscado en tu vida, pero sigues buscando solo porque te enseñaron que había que parecerlo, Es decir, si tú asientes que eres un ser espiritual en un cuerpo físico y que has venido aquí para poder manifestar ante Dios y ante... Sí, sí, digo Dios. Ante Dios, ante los ojos de Dios, y que Dios juegue contigo a ver el mundo, sigues buscando y buscando y buscando. ¿No será que esto que estás haciendo es porque te enseñaron que había que parecer que estás buscando? Y la respuesta es clara para mí. Y no te voy a dejar con la mala intención de dejarte ahí con la respuesta prendida. Mi respuesta es, si ya eres todo esto que estás buscando, pero sigues buscando solo porque te enseñaron que hay que seguir buscando, la respuesta es clara, es fácil. Cada uno de nosotros se la dará. La mía es porque eres tú. Así es que con este tú te lo dejo la pelota en tu tejado y a búscate la vida, que la espiritualidad es así. Vivirla con intensidad. Gracias a todos. Un abrazo.

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2: Comunidad de Mindalia Televisión, bienvenidos nuevamente a un espacio más de espiritualidad en el canal. Mi nombre es Fairuz y el día de hoy tengo la hermosa compañía de Sol Martínez nuevamente con nosotros, porque vamos a estar conversando sobre la labor de los ángeles en estos cambios planetarios, todo lo que estamos viviendo. Voy a darle la bienvenida a Sol para que se sume a este espacio. Sol, qué gusto enorme estar contigo, bienvenida.
3: Hola Fairuz, qué placer estar aquí en Mindalia nuevamente. Para mí siempre es un gusto total estar con ustedes.
2: Muchísimas gracias Sol por acompañarnos una vez más. Nos encanta tenerte y hablar, por supuesto, de los ángeles. Y en este caso quiero que entremos un poquitito en esta labor que están viviendo los ángeles, o que hacen, perdón, que cumplen los ángeles en toda la transformación planetaria que estamos viviendo.
3: Uy, es intensa, es súper intensa la presencia de los ángeles en estos tiempos de transformación planetaria, es totalmente fuerte. Brindándonos su apoyo, su cariño, su fuerza, es impresionante lo que están haciendo los ángeles ahora. Ellos saben bien qué está pasando, porque ellos van acompañando el proceso de transformación del planeta como ser súper inteligente, como un organismo de súper inteligencia, como es nuestro planeta Tierra, que tiene su propia conciencia y su itinerario. La Tierra tiene su propio plan. Entonces, los ángeles nos van acompañando a nosotros, que estamos como podemos, porque en 30 años hemos pasado de 9,8 hercios a esto que estamos viviendo ahora en resonancia Schumann, y los cambios que está generando la Tierra, se está reestructurando entera, y nosotros sobre ella, como simbiontes, como sus células, que vivimos sobre ella y estamos como podemos, porque vamos sorteando todos estos cambios que ella está generando. Así es que los ángeles están en la primera línea de la asistencia y de la transformación. Y tenemos diferentes ángeles que los podemos ir explorando sus tareas, y les voy contando de cómo apoyarnos en tales ángeles, en qué arcángeles tenemos que apoyarnos para tales tareas, y así ir integrando el conocimiento, si te parece bien, Fairuz.
2: Me encanta, claro que sí. Quiero que nos vayas contando entonces a partir de este momento. Ya estoy viendo algunos mensajitos del chat. Vamos a ir leyéndolos también durante la charla. Y por supuesto que nos cuentes más, sobre todo que sabemos que podemos apoyarnos en algunos ángeles en momentos muy específicos. Yo siempre digo que los angelitos están siempre ahí nada más esperando por nosotros.
3: Es tal cual. Es tal cual, siempre están esperando por nosotros. Es así. Hay muchos ángeles involucrados. Bueno, está todo el plano celestial involucrado en los cambios planetarios. No hay ni un solo ángel que no sepa que viene la nueva era dorada y que esté poniendo su luz en este objetivo. Todos los ángeles saben en los planos celestiales los tiempos fundamentales que estamos viviendo. Eso es así. Los ángeles lo saben y todos están acorde al gran plan divino, porque ellos siguen el plan de la esencia suprema, como ellos le llaman a Dios, le dicen la esencia suprema de la luz. Entonces, todos ellos saben qué es lo que pasa. Y hay algunos ángeles a los que podemos, digamos, recurrir cuando la resonancia Schumann salta demasiado. Lo que pasa es que está pasando algo increíble. Cientos de años la resonancia Schumann igual, misma medida, y ahora está dando unos saltos impresionantes que son muy difíciles de sortear para nuestros cuerpos humanos y nuestras conciencias humanas. Entonces, ¿qué ángeles, arcángeles nos pueden ayudar con esta adaptación que nosotros tenemos que lograr rápido? Siempre digo surfear la ola, siempre digo, no que la ola te arrastre hasta el fondo del mar y te tenga ahí todo confuso, confusa, sino que puedas surfear la ola planetaria. Son los ángeles y arcángeles solares. Todos los ángeles del sol creador, de la parte de Dios que está creando, ellos van trayendo la codificación necesaria para poder tolerar todas las, digamos, las diferencias de frecuencia, los saltos de frecuencia que la Tierra está dando. Ángeles solares adaptan ADN, cuerpo físico, cerebro, glándulas del cuerpo. Son especialistas en esta adaptación. Luego tenemos a los ángeles que están conectados con el centro de la Tierra. Estos ángeles que son especialistas en pulsos planetarios son los ángeles que acompañan a la conciencia de la Tierra. Entonces, estos ángeles de luz que están unidos al pulso planetario son ángeles muy conectados a todo lo que es la conciencia de Gaia, del planeta Tierra. Bien, estos ángeles planetarios trabajan con las capas internas de la Tierra. Trabajan con capas más profundas de la Tierra. Ellos van midiendo los pulsos que alcanza la Tierra. La Tierra late, tiene un latido, va latiendo, y ese latido es cada vez más fuerte, más intenso, va cambiando su frecuencia. Y estos ángeles que están en conexión con la Madre Tierra son los que nos ayudan a sortear y a conectar con la Tierra. Recuerden que hay ángeles para cada tarea y función en el mundo. Entonces podemos dejarnos guiar por todos los seres de luz que están con nosotros. Los ángeles están abocados a esto, Fairuz. Los ángeles están en esta tarea.
2: Sol, hablabas de los ángeles que nos pueden apoyar, digamos, en este momento, cuando están, o los que están relacionados con la naturaleza. Yo quiero preguntarte, ¿cómo percibimos nosotros de mayor influencia o de mayor fuerza estos movimientos de la Tierra?
3: Uf, ¿cómo lo sentimos nosotros en nuestro cuerpo?
2: En nuestro cuerpo, puede ser en lo emocional, pero ¿cómo, en qué aspectos consideras tú que lo vamos a estar sintiendo más para entender también con qué ángel ir?
3: Muy bien. Mira, hay momentos que lo tienen que haber sentido mucho quienes nos están escuchando, de irrealidad, que tú dices, estás haciendo una tarea, cualquier cosa, y de pronto pierdes el plano de realidad. De pronto te pierdes, te mareas, quedas como fuera de todo y dices, ¿pero qué me pasa? Parezco que estoy como, como flotando en algo, no entiendo. Pérdidas de plano de realidad. Están cambiando los planos de realidad. Por eso tu conciencia se mueve también. El tiempo. ¿No han sentido la aceleración del tiempo? Ya una hora no se siente como una hora. Media hora son 10 minutos aproximadamente. La aceleración, la percepción de la aceleración del tiempo. Mareos, desórdenes en el sueño. Nuestros sueños está completamente desordenado. Nos despertamos a las 3 de la mañana, nos volvemos a dormir, nos despertamos a las 4 de vuelta. 7 de la mañana ya estamos con sueño y queremos dormir porque no dormimos bien. Es un desorden impresionante a la hora de dormir. Taquicardia. De pronto el pecho lo sentimos como sofocón, un sofocón de calor y de aceleración que decimos, ¿por qué? De pronto siento que me puse como ansioso, ansiosa, de pronto me siento como que me aceleré, como que ahora estoy nerviosa de pronto y no entiendo por qué si yo estaba tranquila hace un minuto y ahora estoy como con sofocones, con aceleración cardíaca. ¿Qué es lo que pasó? Esto pasó. Que estamos bajo un inmenso mega explosiones que vienen desde la fuente divina que pulsa a todos los planetas a través de los soles físicos y de nuestro sol llegan pulsaciones e información que no alcanzamos a procesar. A nivel emocional está todo acelerado. Puedes tener 1000 emociones en un día. Se siente también sensación de vértigo, que puedes confundir con alguna especie de presentimiento de decir, hay algo que va a pasar. Me siento como preocupado, como acelerado. Siento como una aceleración, una ofuscación interna, como que algo va a pasar. Y es esto, sí. Mucha información entrando al planeta de golpe y nosotros tratando de procesarla. A nivel espiritual, estás siendo forzado a despertar. No tienes otro camino que el despertar de la conciencia. Porque si no despertamos, fíjate que estamos como si nos hubiesen puesto un rayo de luz aquí. Y ese rayo de luz nos está impactando. Bueno, si esa luz te molesta a los ojos, ese rayo de luz te molesta a los ojos, tú te tapas, la evitas, te pones una manta encima, tratas de evitar esa luz, eso es que tratas de continuar dormido y en tu viejo sistema. Tu conciencia no se está expandiendo. Tú te resistes, la luz te molesta, tapas todas las ventanas, te pones una manta, quedas ahí. Pero la luz cada vez va a ser más fuerte, va a atravesar paredes, mantas, vidrios, todo en este ejemplo que te doy. En cambio, si tú dices, me está dando un rayo de luz aquí, yo me voy a tener que adaptar a vivir con este rayo de luz, voy a tener que hacer lo que sea para que esta luz se impregne, yo aprenda a vivir con este nivel de luz, con este rayo que me da aquí, y voy a tener que aprender a abrirme mis ojos en la luz. No queda otra. Ese es el ejemplo, entre comillas, que trato de darte, de que tenemos que despertar sí o sí.
2: Está sucediendo. Todos estos movimientos están ocurriendo y ahí también entra nuestra participación de decir, bueno, esto también es mi responsabilidad, ¿para dónde voy?
3: Exacto, exacto. Sí, está pasando, todo está pasando en este momento. Está sucediendo que estamos en planos totalmente multidimensionales ahora. Estamos en planos de múltiple dimensión de la conciencia, en donde quienes evolucionen, quienes asimilen, quienes estén trabajando en su vieja estructura para liberarla, para soltar esa vieja estructura, van a poder surfear la ola. Las conciencias se van a expandir sin límites. No hay límites. Si tú te pones en el plan de decir, vamos a avanzar en esto, voy a limpiar mi interior, voy a armonizarme, voy a soltar cargas, voy a trabajar seriamente en mí, voy a meditar, voy a alinearme, voy a estar sincronizado con el sol físico que tenemos, con la fuente divina, con la información de la luz. Si tú te pones en este plan de recibir la luz espiritual que está entrando al planeta, en este ejemplo que yo te daba, entre comillas, de este rayo de luz, si tú te pones en este plan, tu conciencia se va a expandir ilimitadamente, porque todo se está acelerando. Todo se está acelerando a una velocidad extraordinaria. ¿Qué dicen los ángeles? Si tú despiertas hoy, tu proceso evolutivo va a avanzar tan poderosamente que en poco tiempo lograrás lo que no has logrado en años. Lo que no has logrado en años. Entonces, ¿qué vamos a hacer? A surfear esta ola. Vamos a asimilar lo que estamos viviendo lo mejor posible, apoyándonos en la luz, apoyándonos en las fuerzas espirituales que nos sostienen y fortaleciéndonos, porque el planeta al cambiar va a producir, y ya lo está haciendo, unos cambios climáticos tremendos y bruscos. La Tierra está mutando, tiene su propio plan el planeta, y es una gran reestructuración. Por lo tanto, vamos a ver cómo las aguas avanzan sobre los continentes, vamos a ver los efectos de cada vez más fuerte de las erupciones solares, vamos a ver cómo la Tierra, al recalibrarse, nos va a mover el piso, temblores y terremotos, y vamos a tener que ser lo suficientemente fuertes y centrados para poder sortear estos cambios planetarios. Entonces, la Tierra no se va a detener, no se va a detener. Tiene que avanzar, transformarse a sí misma, cumplir su plan. Por lo tanto, nosotros vamos a tener que estar bien plantados en la luz y con nuestra propia fuerza.
2: Creo que igualmente como la Tierra, acompañando el movimiento, no desde la resistencia, sino desde ese lugar más amable y compasivo con nosotros mismos. Quiero preguntar.

0: y de los otros sistemas planetarios y galácticos son portales. Este sol también es un portal. Se han escuchado ya los sonidos que emite, que son extraordinarios. Ya se ha escuchado al sol con sus pulsaciones y sus sonidos extraordinarios. Este sol está pulsando y además los rayos cósmicos que están entrando al planeta van a producir transformaciones en tu glándula pineal, tu glándula pituitaria, tu ADN está mutando a la fuerza, está mutando a la fuerza. Entonces, sí o sí, vas a cambiar, pero si te resistes a transformar tu conciencia, a fluir con esta nueva información, lo que va a ocasionar es resistencia. Y toda resistencia trae cierto dolor e incomodidad. Si no fluyes y resistes y te abrazas y te agarras del viejo sistema, que es lo que se está desprendiendo a la fuerza ahora, si te abrazas al viejo sistema, vas a generar muchísima resistencia. ¿Qué quiere decir? Vas a sentir sensaciones de que no entiendes nada, de que vas a volverte loco, de que te sientes sobrepasado, abrumado, porque estás resistiendo la entrada de una nueva matriz de conciencia. Tú tienes tu matriz de conciencia, que es la matriz terrestre de conciencia que todos tenemos, que es la realidad conocida. Es la realidad que tú conoces. Bien, esa matriz que todos conocemos, terrestre, se está modificando a una velocidad extraordinaria. Y ya se está abriendo para abrazar múltiples dimensiones, otros estados de conciencia más avanzados, que puedas abrir tu mente a todo lo que estaba más allá del velo. Entonces, si tú te abrazas a esta vieja matriz de conciencia terrestre, vas a sentir momentos de muchísima confusión. Vas a perder el sentido de la realidad lentamente, porque al moverse todo esto, dices, ay, parece como que la realidad de lo que estoy haciendo no me gusta, no me agrada, ya estoy viendo que esto que he creado en mi vida no me gusta, no me conforma, no me cierra, no lo quiero ya. ¿Qué está pasando conmigo? Estás abandonando la matriz terrestre básica. Estamos yendo a otro software más avanzado. Entonces, aquellos que sí asimilen la matriz divina que se está incorporando a nuestra matriz terrestre, que es una inteligencia mucho mayor a la que estamos acostumbrados, van a poder abrir sus conciencias sin límites, entender así lo que no entendías antes. ¿Sí? O sea, lo que no entraba en nuestra cabeza antes ahora es, lo entiendo. Lo entiendo, no puedo explicarlo, pero ahora entiendo muchas cosas.
1: Lo dijiste hace un ratito, este comprender es lo que nos va a llevar a nuestra evolución también espiritual. Entonces, seamos amables, seamos muy, muy amables con el proceso. Estoy viendo algunos mensajitos, Sol, y me parece súper interesantes porque alguien hablaba también de las resistencias. Y fíjate que hay mucho, mucho detrás de esto. Yo siempre digo que lo que no se flexiona, o lo que no se pandea un poquitito, se rompe. Entonces, ahí es, bueno, ¿en dónde estoy yo y cómo quiero estar? Un poquitico desde el amor.
0: Claro, por supuesto, desde el amor. Además que cada quien tiene sus tiempos y su proceso. Entonces, en nuestra propia familia vamos a tener personas.

0: personas que dicen, ay, otra vez con los temas de energía, ay, otra vez vienes con estos temas de no sé qué, de la luz, de la meditación, tan raros, y tenemos que respetar esa posición y respirar muy profundo. Es una prueba muy grande para nosotros. ¿Por qué? Porque tú ya estás viendo, tú ya estás entendiendo, pero los demás tal vez a tu alrededor no están entendiendo en absoluto. No es momento de que ellos vean. No puedes forzar que ellos vean porque lastimas, haces daño, sino solo acompañar y tú avanzar en tu camino. Esperar, tener tolerancia, decir, bueno, está bien. Ok, esa es tu realidad. Lo entiendo, tú vives en esa realidad, pero yo vivo en otra realidad. En mi realidad, yo estoy creando luz con cada palabra que digo, con mis pensamientos, con mi corazón. Estoy creando mi propio mundo. Estoy vibrando en una sintonía tal vez distinta, pero bueno, busquemos temas que nos unan, busquemos actividades en familia que sí, con las que podamos dialogar, en las que podamos compartir. No es necesario aislarse, no es necesario separarse de nadie, solamente desarrollar mucho la tolerancia, desarrollar la paciencia, cada quien a su tiempo. Eso es algo muy importante a tener en cuenta.
1: Qué hermosa invitación, Sol. Muchísimas gracias por estar con nosotros hoy. Yo quiero dejarlos a todos rápidamente con una invitación a nuestro primer congreso presencial en muchísimo tiempo. Hemos estado preparando este evento con muchísimo cariño a todas las personas que quieran acercarse a Huelva el 27 de julio. Les voy a contar más a través de un video y enseguida volvemos para responder todas las preguntitas.
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1: Sol, si te parece, vamos a responder algunos de los mensajitos que hemos recibido desde que inició la charla. Empezaremos con, ay, se me ha ido, acá está Paola. Buenas tardes, nos dice, ¿cómo podemos comunicarnos con nuestros ángeles?
0: ¡Ay, qué maravilla! ¡Qué maravilla de pregunta! Siempre, siempre es buena esa pregunta, que la hagan, porque me da pie a esto, a que inviten a los ángeles a sus vidas. ¿Cómo comunicarnos con los ángeles? Lo tienes al lado tuyo, desde siempre, está esperando. Hablarle en el nombre de la Esencia Suprema Dios, en el nombre del Espíritu Santo, en el nombre de la Fuente Divina, le pides que se acerque, le pides que venga a tu lado, que te acompañe, empieza a comunicarte, a crear una relación con tu ángel, que está desde siempre contigo, está acompañándote, está llenándote de luz. ¿Qué mejor que los ángeles que estén junto a nosotros, acompañándonos y felices porque les hablamos, porque nos dirigimos a ellos? Entonces, ¿cómo empezarías la relación con un amigo? Así tal cual empieza la relación con tu ángel. Háblale, dile, ángel de luz, solicito que me asistas en estas tareas, sé claro para hablar, habla en voz alta. Dile en voz alta lo que necesitas. Ángel, necesito que me acompañes en esta tarea, en este trabajo, que me asistas con esta situación y esas personas. Dile claramente qué necesitas y tu ángel va a estar escuchando. y va a estar trabajando contigo en lo que tú le pidas. Ahora, si nunca le has hablado, hay una distancia entre tu ángel y tú. Hay una distancia. No porque tu ángel esté ofendido o él haya puesto esa distancia o no quiere estar contigo. No. Simplemente es porque están en muy diferentes frecuencias. ¿Cómo vas a encontrar la frecuencia justa de tu ángel, la frecuencia angelical que él tiene? Él tiene, digamos, su propio tono. ¿Cómo encontrar ese tono? Hablándole, dirigiéndote a él, meditando junto a él, llamándolo en el nombre de Dios, haciendo que él se acerque y tú acercándote al mismo tiempo. Entonces, ambos ángeles, ambos humano y ángel, perdón, van a estar en sintonía. ¿Has visto tú cuando has tenido un gran amigo tuyo y están conectados y dices, amigo, se me ocurrió la misma idea, estábamos pensando lo mismo? Esto es igual. Tienes que invertir un tiempo en esta relación con tu ángel para que él empiece a comunicarse, ir y venir la información. Tú le hablas, le agradeces. Cuando él cumple con una de las tareas que le has encomendado, le agradece siempre, siempre agradece a los ángeles. Le dices, gracias ángel, has cumplido maravillosamente, gracias, gracias. Y al agradecerle a tu ángel, tú ya vas generando todo ese vínculo. Es un vínculo de amistad espiritual. Es tu socio, es tu amigo, es el ser de luz que mejor te conoce, sabe cuando te enojas, cuando estás triste, qué es lo que te frustra, qué es lo que te da miedo. Todo sabe porque te acompaña todo el tiempo. Entonces, invierte el tiempo que sea necesario para que él pueda estar allí conectándose y la información vaya y venga. Y de esa manera ya vas a empezar a encontrar la sintonía perfecta, ¿sí?
1: Sol, muchísimas gracias por tu respuesta. Vamos ahora con Verónica Palacios desde Canadá. Nos dice, siento una tristeza muy profunda. ¿Cómo la puedo sanar?
0: Bien, bien, bien, bien. Es una pena. Seguro estás pasando por algo muy difícil. Seguro estás pasando por alguna prueba muy fuerte. Pero mira, tu ángel sabe por qué está pasando esto en tu vida. Seguramente lo que estés viviendo ahora esté en tu plan de alma. No sea algo al azar, no sea algo que porque sí te tocó, no. Hay motivos, hay un para qué en cada vivencia que nosotros vivimos en la tierra. Y obviamente las vivencias más dolorosas son difíciles de transitar. Entonces, lo que puedes hacer es llamar a tus ángeles guardianes, a veces tenemos uno o tenemos varios, llamar a tu ángel guardián y decirle, ángel guardián, no doy más de mi tristeza, yo te la entrego, entrego mi tristeza, mi dolor, lo entrego a la fuente divina. Voy compartiendo mi dolor con la fuente, con nuestro Padre, Madre Dios, contigo, ángel de luz, ayúdame a llevarlo, ayúdame a entender el para qué, ayúdame a comprender cuál es el motivo de esta experiencia, ayúdame a ver el horizonte, muéstrame el horizonte de luz, mi vida no ha terminado, yo acepto seguir viviendo. Es importante esto, que tú lo digas. Acepto la vida, acepto seguir viviendo y solicito todas las herramientas a los planos celestiales para superar esta prueba. Ángel de luz, yo te autorizo a que tú me asistas, traigas todas las herramientas, el entendimiento y la ayuda que yo requiero para salir de esta tristeza. Recuerda que somos nosotros los que tomamos la decisión de salir del pozo, de salir de donde estamos. Tú tienes que decidir salir de ahí. ¿Cuesta? Sí, cuesta. ¿Duele? Sí que duele. Pero no tiene por qué ser eterno. No tiene que por qué ser para siempre. ¿De acuerdo? Entonces tu ángel es quien va a ayudarte a superar esta tremenda prueba que seguramente es muy fuerte.
1: Muchísimas gracias, Sol, por tu respuesta. Vamos a ir con Evangelina. Nos dice, yo tengo todos los síntomas que explicas, pero no sé por qué hay gente que parece que sigue igual que antes. ¿Acaso no se dan cuenta de nada?
0: No, no se dan cuenta. No se dan cuenta. Mira, lo asocian con ansiedad generalizada. Cuando las personas están dormidas espiritualmente, no se dan cuenta de nada. O sea, no esperemos que se den cuenta o que reaccionen, porque tal vez no lo hagan en años. Tú sigue tu camino con alegría, con felicidad, con amor. Tú sigue adelante, sigue, no te detengas, ni siquiera por tus seres amados, porque uno por lealtad a la pareja, por ejemplo, dice, ay, no entiende nada, nunca medita, nunca se conecta a nada, no tiene ningún soporte espiritual, no tiene ninguna vida espiritual, no cree en nada. Bueno, pero yo cada vez voy avanzando más, mejor me detengo, ojo, hasta inconscientemente. Dices, mejor paro aquí, no sigo avanzando porque cada vez nos entendemos menos. Esto lo hacemos todo el tiempo. Porque amas a esa persona, la amas, y sientes que la diferencia entre tu forma de ver la vida y su forma de ver la vida cada vez son más diferentes. Entonces, ¿qué decimos? No, mejor voy más despacio o abandono esto o me quedo quieto, ya no voy tan rápido en esto. Te detienes. Lo abandonas de alguna manera. No lo hagas. No abandonemos el camino espiritual, ni vayamos más lento, ni dejes cosas que amas en el camino espiritual, porque los que aman no van contigo. No tomes esa decisión porque no vas a lograr nada, o sea, no lo vamos a lograr. Igual van a seguir dormidos. No va a servir, no va a servir de nada. Entonces tú sigue. No esperes que entiendan porque realmente no pueden verlo. De verdad, si tú recuerdas los tiempos tal vez en los que tú no entendías tantas cosas, te vas a acordar que ni las veías. Las personas que están dormidas ni siquiera ven sus actitudes o cómo están o cómo sus problemas los van, digamos, acosando cada vez más y se sienten cada vez peor porque al no tener soporte espiritual, no tienes herramientas para resolver. Entonces, tú sigue adelante con confianza, ten paciencia y no te detengas.
1: Sol, gracias infinitas por habernos acompañado el día de hoy. Yo quiero enviarte un beso enorme y otro para toda la comunidad de Mindalia, los que nos han estado acompañando acá a través del chat. Recordarles que si no alcanzamos a responder sus preguntas, ya mismo pueden dejarla en el video en diferido, que si Sol tiene la oportunidad para responder algunas de ellas, y que si has resonado con este mensaje, le des like, lo compartas también para que llegue a muchas más personas. Sol, quiero agradecerte nuevamente el ratito e invitarte a que seas tú quien cierre para todos la charla del día de hoy.
0: Muy bien, gracias Fairuz y gracias a todos por estar aquí. Gracias por su tiempo. compartiendo esta charla que espero que haya sido útil a cada uno de ustedes. Mucha luz para todos y finalmente decirles que vamos hacia la luz. No te detengas por nada ni nadie. Avanza, crece espiritualmente, rodéate de ángeles. Que tu vida sea una vida llena de ángeles de luz, que son hermosos, brillantes, cálidos, tienen muy buen sentido del humor, se toman todo muy liviano y te aman profundamente. Tu ángel guardián te ama y te conoce en todos tus aspectos, sin juzgarte jamás. Así que mi consejo es, vamos avanzando con estos cambios planetarios, con los diferentes ángeles de luz que siempre nos acompañan. Y muchas gracias a todos por este tiempo y gracias a todo el personal de Mindalia, que siempre es excelente.
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4: Hola familia, ¿cómo estáis? Bienvenidos a Mindalia Televisión, un nuevo día. Hoy os traemos una entrevista de las que os gustan. Hablamos de registros akáshicos para principiantes. Cómo preguntar a los registros, cómo acceder a esa información. Para ello hemos traído a Estefanía Gil a este espacio. Hola Estefanía, ¿cómo estás? Un placer.
5: Hola, buenas tardes. Pues muy bien, encantada de estar aquí y dar las gracias a Mindalia por esta oportunidad que me ha dado. Espero aprovecharla y explicar todo bastante de una manera fácil y entendible.
4: Pues encantados de recibirte en nuestras pantallas, Estefanía, que sea la primera de muchas ocasiones que podamos compartir, hablando, como estaba poniendo en antecedentes, de un tema que aquí gusta muchísimo, que es el de los registros akáshicos. Hoy abrimos una mirada para el inicio de estos registros, las primeras conexiones con ellos, y voy a empezar con mi primera pregunta, que sería, ¿qué significa que cada alma tiene su propia biblioteca cósmica?
5: Pues lo que es en la biblioteca cósmica de cada ser, pues lo que viene siendo es que cada vez que se piensa, se habla o cada acción que cometemos, pues queda impregnado en el Akasha, ¿no? Que es la sustancia base universal de todo, ¿no? O sea, todos somos Akasha, el ser humano está formado de Akasha, el universo, los animales, las plantas, ¿no? Es como un sistema de información. Entonces, para entender un poquito el concepto de registro akáshico, que como has comentado, se suele definir como biblioteca universal, es un poquito pues, por esto, porque cada vez que pensamos, sentimos, o actuamos, queda como esta información registrada en esa sustancia universal, que es lo que luego hace posible poder canalizar y transmitir esa información.
4: Esto lo podríamos asemejar a, digamos, a un disco duro, ¿no?, de todas nuestras encarnaciones del alma, para que nos hagamos una mejor idea de lo que estamos hablando. Y dentro de esa biblioteca o de ese disco duro reside muchísima información, tanto del pasado como del futuro. Así que vamos a hablar un poco, primero, yéndonos al pasado, sobre el acceso a vidas pasadas y cómo preguntar sobre ellas.
5: Vale, pues evidentemente, como has comentado, pues las vidas pasadas están registradas en estos archivos y cuando una persona, pues a lo mejor en el momento presente, está bloqueada con una situación o con una persona o está preocupada por qué puede sanar o por qué se repite tanto esta situación en la vida, pues puede preguntar en un registro: oye, ¿por qué me pasa esto en esta vida? ¿Qué tengo que aprender de vidas pasadas? ¿O qué he sido yo en vidas pasadas que por eso me está pasando esto en esta vida? O hay veces que conectamos con personas, ¿no? Por la intensidad de las emociones con las que vivimos, pues nos damos cuenta que con esa persona hay un tipo de conexión álmica, ¿no? Y por medio del registro acásico se puede averiguar o indagar qué tipo de conexión o qué karma o qué puedes trascender tú en esta vida de esta unión en esta vida, ¿no? De cara a preguntas de futuro, es verdad que hay que saber preguntarlas porque el futuro está en constante creación, ¿no? Somos creadores de nuestra vida. Es verdad que hay cosas que están destinadas y marcadas a ser, cosas muy trascendentales en la vida, ¿no? Y sobre esto sí se podría hacer preguntas, pero hay que tener en cuenta que el futuro está constantemente en cambio y en creación, ¿no?
4: Claro, es una subjetividad, por lo cual podríamos acceder a potenciales o a posibles potenciales futuros, incluso a obtener una pequeña guía en situaciones, pues, de tener que tomar una decisión o algo así que nos pueda orientar. Esto siempre es una herramienta holística complementaria a nuestra capacidad de decisión. Hablamos de esa forma de sanar, tú lo has definido así, sanar patrones, sanar situaciones que nos han quedado pendientes, pueden ser de otras vidas, pueden ser de esta encarnación y que venimos repitiendo una y otra vez. Desde tu maestría en registros akáshicos, Estefanía, ¿cómo recibes mensajes de este tipo?
5: Pues lo que se hace es entrar en estado meditativo. Hay que meditar mínimo una hora antes de adentrarnos en un registro akáshico, porque para que la información pueda fluir libremente y sin ningún tipo de interferencia, ¿no? Porque si llegamos después del día a día, deprisa, salgo corriendo del trabajo, la comida, tengo que hacer esto, tengo que hacer lo otro, ¿no? Pues así, en ese estado de conciencia no nos podemos adentrar en un registro akáshico. Tenemos que estar en un estado completamente meditativo, en paz, en tranquilidad. Nuestra mente tiene que quedar atrás. No podemos estar conscientes ni presentes en el momento de la canalización porque entonces ya no es un mensaje canalizado, ¿no? Ya estás poniendo mente en tu canalización, ¿no? Entonces lo primordial es entrar en un estado meditativo bastante profundo.
4: ¿Siempre se consulta a los registros con la intención de sanar o hay personas que te llegan también, Estefanía, que lo hacen, sobre todo en este camino inicial, por curiosidad, ¿no? Por autoconocerse un poco más?
5: También suele hacerse por autoconocimiento, ¿no? También es uno de los motivos por el cual acudir a un registro akáshico. Pues es verdad que la persona se lleva la información que necesita en ese momento. Y también es verdad que al aperturar el registro, nuestros guías, nuestros seres que están con nosotros, pues nos están sanando justo en ese momento. No solo te llevas la información, también te llevas una parte de sanación emocional, ¿no? Es un poco limpiar esos pequeños bloqueos que tenemos, ¿no? Y lo más normal es en el plazo de una semana, más o menos, depende de la persona, pues encontrarte como en una pequeña crisis de sanación, ¿no? Sentimientos de tristeza, bajonas puntuales. Esto es completamente normal, pero es necesario para poder sanar y liberar, ¿no? Y tener una vida medianamente plena, ¿no?
4: Un momento de catarsis necesario para la evolución, donde accedemos a muchísima información. Imaginaos una biblioteca llena de libros por años y años y años y siglos, pues básicamente eso es la forma en la que podríamos visualizar los registros akáshicos. Vamos a complementar un poquito la entrevista con la forma de formular preguntas, porque esto es algo en lo que hemos incidido también en el título de la charla y es algo que interesa a muchas personas, Estefanía, el cómo pueden formular de una forma correcta y sobre todo benefactoria o beneficiosa para obtener la respuesta adecuada y que, como bien decías, no entre en juego la mente, el ego u otro tipo de pensamientos intrusivos.
5: Pues la forma de formular las preguntas, hay que evitar preguntas con respuestas alternativas sí, no, más que nada porque nuestros guías respetan nuestro libre albedrío y nunca van a entrar a decirte, pues mira, sí o mira, no. O sea, eso es una decisión personal de cada uno, ¿no? Sí podemos preguntar sobre situaciones. ¿Qué tengo que aprender sobre tal situación? ¿Por qué repito este tipo de patrón constantemente en mi vida? Porque muchas veces nos pasa siempre lo mismo y esto es porque hay algo que no estamos gestionando, hay algo que no estamos haciendo del todo correctamente bien. Entonces la vida nos vuelve a devolver una y otra vez la misma situación, pues hasta que aprendamos. Pues esto se puede preguntar en un registro akáshico. ¿Por qué me pasa esto constantemente en mi vida? ¿Cómo puedo liberar esta situación que me está bloqueando? ¿O qué obstáculos tengo en el trabajo? ¿O en qué estoy fallando yo? ¿En qué puedo mejorar yo? ¿No? Un poco de orientación y un poco preguntas enfocadas a la guía, ¿no? Y a la sanación y a la liberación.
4: A ver, ahora que mi micro se había quedado tildado, discúlpame, que no podía abrirlo. Cuando accedemos a los registros akáshicos, ¿de alguna forma podemos despertar? Se habla mucho de este despertar de la consciencia en este presente. ¿Los registros pueden ser de verdad esa herramienta que nos ayude a ello?
5: Totalmente. Nos ayuda a tomar conciencia de lo que somos, ¿no? Y sobre todo, pues, a liberar, sobre todo cuando se pregunta sobre vidas pasadas. Es una herramienta de un autoconocimiento brutal, ¿no? Yo siempre digo que obtienes autoconocimiento, orientación, guía, rumbo en tu vida, ¿no? Está enfocado en ese camino.
4: Y hablando, por ejemplo, de propósito, dones dormidos, ¿cuál es la guía que recibimos de los registros akáshicos?
5: Pues eso se podría preguntar, ¿no? Pues qué dones tenemos o qué propósito tenemos en esta vida, ¿no? Para poder seguir nuestro camino evolutivo. Yo pienso que cualquier persona realmente tiene la capacidad de abrir un registro akáshico, ¿no? Porque estamos dotados de esta capacidad innata. Lo que pasa que con el paso del tiempo, ¿no? Pues nuestro canal de comunicación como que se va bloqueando, pues con rencores, con odio, el no perdonar, el no liberar, ¿no? El no creer en nosotros mismos, el no creer en lo que somos seres creadores de nuestra vida, ¿no? Entonces, pues, para poder llegar a este nivel de comunicación o de canalización, pues es primordial un trabajo profundo interno de liberar situaciones. Es como coger un aspirador y limpiar el canal, ¿no? Es como limpiar un poquito el polvo, ¿no? Para que la comunicación pueda fluir.
4: Esto a nivel espiritual es completamente transformacional, es decir, tú habrás visto en consulta a muchísimas personas que cambian su vida, ¿no? Después de conectar y abrir con los registros akáshicos. Me gustaría que pudieras compartirnos alguna experiencia que te haya marcado, que haya sido de impacto para ti, que hayas podido ver el cambio en la persona tras recibir esta guía evolutiva.
5: Pues hay un caso que me llamó muchísimo la atención, ¿no? Y era una persona que estaba bloqueada en una relación sentimental. Y es verdad que con el paso de las semanas, una vez abierto su propio registro akáshico, pues esta relación se terminó, ¿no? Entonces es muy común que pueda, no siempre tiene que pasar este tipo de cosas, pero pasan cosas en la vida, ¿no? Porque cuando tú sanas, liberas y tú en cierto modo estás pidiendo ayuda a tus guías, a los seres de quinta dimensión que están contigo, que te orienten y que te ayuden, pues evidentemente se producen movimientos energéticos que luego se plasman en la realidad, ¿no? Este es un caso que a mí me tocó bastante porque la verdad que ni yo me lo esperaba que pudiera llegar a pasar eso.
4: aquí es donde entra lo que estábamos comentando previamente, ¿no? Que es la capacidad de tomar esa información, hacerla nuestra y de ahí poder tomar decisiones más conscientemente. Y en colación a eso yo quería preguntarte cómo integramos esa sabiduría o esas respuestas recibidas sin llegar a depender completamente de la guía, sino pudiendo ser conscientes de lo que estamos afrontando en adelante.
5: Yo creo que realmente cada persona es capaz de saber cuándo puede aventurarse de nuevo a un registro o no. Lo normal es que se pueda abrir cada mes y medio, dos meses, por lo que estábamos comentando, ¿no? Porque necesitamos integrar toda la información que sale, necesitamos pasar ese proceso de sanación o de inestabilidad momentánea para poder volver a adentrarnos en nuestra alma, porque al final un registro akáshico es entrar en profundidad en el alma de una persona. Yo, por ejemplo, hay casos de personas conocidas que no se han vuelto a atrever a abrirlo, porque les da miedo, porque están bloqueados, porque muchas veces es verdad que la información que nos llega son de nuestros guías y de nuestros seres queridos, que están con nosotros y quieren lo mejor, pero hay veces que la información que se nos da pues no es del todo agradable de escuchar o de asimilar, más que de agradable de escuchar, de asimilar. Nos cuesta un poquito asimilar a veces las cosas. No son jalones de oreja, pero sí es verdad que a veces que se producen como pequeños toquitos de atención. Y eso también hay que saber digerirlo.
4: Qué buena enseñanza. Muchísimas gracias, Estefanía, por aportarnos y acercarnos un poco a esta herramienta que además es ancestral. Se utiliza desde hace muchísimo tiempo. Hablando de la sanación, ¿no?, que nos puede traer, como este caso que comentabas de tu paciente, ¿qué tipo de preguntas para ti serían imprescindibles para poder llevarnos o iniciarnos en ese camino de sanación profunda?
5: Yo empezaría, yo me enfocaría, yo por ejemplo, en mi caso, yo me enfoqué en situaciones de mi vida presente que me suponían un dolor profundo, pero dolor que yo a lo mejor veía a una persona en la calle, no tenía circunstancias, y a mí me causaba un dolor profundo, hasta el caso de llorar, de llegar a mi casa llorando, ¿no? Entonces, cuando tú tienes este bloqueo tan profundo, tan profundo, tan profundo, que tú sabes que eso no es de esta vida, porque no has vivido ningún tipo de situación que te haga llegar a ese nivel de llanto y de desolación, pues yo empezaría por ese tipo de preguntas. O sea, ¿por qué me dan ganas de llorar de una manera desorbitada cuando veo este tipo de personas? ¿O por qué siento esta sensibilidad cuando me encuentro, por ejemplo, con personas con una discapacidad, ¿no? ¿O por qué sufro por los animales? Yo empezaría por preguntas de este tipo, sobre todo porque te está afectando muchísimo en tu vida presente, en tu momento presente, y esto no te va a dejar avanzar, ¿no? Entonces hay que destaponar un poquito eso. Y luego continuaría preguntando por patrones repetitivos, porque evidentemente cuando nos pasa lo mismo una y otra vez, y estamos constantemente en el mismo bucle, que no salimos, pues necesitamos ese tipo de orientación y de guía, ¿no? O sea, ¿qué estoy haciendo mal? ¿Qué no estoy aprendiendo? ¿O qué mensaje del universo no estoy sabiendo interpretar que me pasa constantemente en la misma situación? Yo lo enfocaría por ahí. Por esos dos tipos de vertiente de preguntas.
4: Pues si estáis resonando con esta información de Estefanía Gil, yo quiero recordaros que en la caja de descripción vais a encontrar más información sobre ella para conocerla un poquito más y acercaros a su perspectiva espiritual de los registros akáshicos. Ella también ofrece sus terapias a través de los registros, así que Estefanía, déjanos más información para la gente que quiera acudir a ti, que sepa cómo hacerlo.
5: Vale, pues te pueden poner en contacto conmigo por medio de mi perfil de Instagram. Podemos concertar el tipo de preguntas que quieran hacer. Concertamos un día y ese mismo día mando las respuestas vía WhatsApp, ¿no? Ya yo les mandaría toda la información, de ejemplos de preguntas y la forma de proceder para la apertura de los registros. No hace falta que esté la persona presente en este mismo momento, es una herramienta que puedo hacer yo y luego mandar la respuesta a las personas que lo requieran, ¿no? No tiene por qué estar la persona presente en este mismo momento.
4: Me surge una última duda que te quería consultar, Estefanía. La persona te dice, por ejemplo, el rango, digamos, o la situación de su vida que quiere tratar y ahí tú formulas la pregunta o ellos mismos te mandan ya la información y tú simplemente reestructuras el cómo hacer la pregunta.
5: Yo, o sea, me he encontrado con los dos casos, personas que me mandan las preguntas bien establecidas. Pero es verdad que cuando la pregunta no está hecha de la manera correcta, porque a lo mejor implica a otra persona y no se puede preguntar por otras personas y mucho menos por personas que ya no están, por personas que ya no nos acompañan en este plano, pues sí es verdad que pregunto, pero ¿tú qué es lo que quieres saber? ¿O a ti qué es lo que te preocupa sin llegar a obtener información de lo que le está pasando a la persona? Porque a mí no me gusta que me cuenten nada de lo que de lo que les pasa, ¿no? Sino simplemente qué es lo que te preocupa. Y en base a lo que te preocupa, pues yo puedo un poco orientar la pregunta o algún matiz, pero siempre mando las preguntas antes de hacerlo para que la persona me dé el beneplácito de que está conforme de las preguntas que se están planteando.
4: Buenísimo, pues queda aclarado este concepto también y hemos llegado y estamos llegando ya al final de este encuentro. Si queréis acceder a una sesión de registros akáshicos con Estefanía Gil, ya sabéis que ahí podéis contactarla vía WhatsApp para agendar vuestra sesión y vuestra terapia. Gracias, Bella, ha sido un honor compartir contigo. Te dejo que puedas despedir la charla.
5: Bueno, pues yo desde aquí invito a cualquier persona que quiera adentrarse en esta terapia, que es una terapia muy sanadora, es muy liberadora y te permite avanzar en la vida con claridad, con orientación y con rumbo. Yo desde aquí quiero dar las gracias a todas las personas que vean este vídeo y particularmente a Mindalia por darme esta oportunidad, lo repito otra vez de nuevo, y también quiero pues agradecer a mis ángeles, a mis guías, a mis seres que están conmigo por orientarme hacia este camino y estoy muy agradecida de poder guiar y arrojar un poquito de luz en el camino de las personas. Muchas gracias.
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7: Amigos de Mindalia Televisión, bienvenidos nuevamente a un espacio más en el canal. Mi nombre es Fairuz y el día de hoy tengo a Sofía Levy, con quien vamos a estar conversando sobre los síntomas físicos que esconden un trauma no resuelto. Voy a darle la bienvenida a Sofía para que se sume a este espacio y demos inicio a esta conversación. Sofía, qué gusto tenerte hoy, bienvenida.
8: El gusto es mío, realmente. Gracias.
7: Sofía, muchísimas gracias a ti por estar con nosotros. Y bueno, yo tengo mi primera pregunta y es ¿cómo podemos saber o determinar si un síntoma físico tiene un origen emocional no resuelto?
8: Bien, para eso primero tenemos que establecer la relación, ¿no? Y hacernos esa pregunta, si todos síntomas y todo lo que ocurre en el cuerpo tiene un origen emocional o no. Y para eso sabemos que nuestro cuerpo tiene un montón de programas especiales de la naturaleza que son encargados de la supervivencia y también de la adaptación. Por lo tanto, cuando uno de estos programas está activo, sabemos que va a dar una respuesta fisiológica con la intención positiva siempre de adaptarse. Entonces, sabemos que todo lo que el cuerpo está produciendo tiene una intención, ¿no? Siempre que se libera alguna hormona, que algún proceso ocurre, un proceso inflamatorio, sabemos que algo está queriendo hacer, ya sea para compensar algo que está pasando en otro lado o para responder a una demanda. Y entonces, a partir de ese vínculo que hacemos, tenemos que encontrar cuál es el origen, cuál es la intención biológica, digamos, primero ese nivel, y después intentar rastrear en qué momento, a partir de cuándo empezó el síntoma, hace cuánto que lo tenemos, ¿no? Y, por supuesto, entender qué parte de nosotros está desregulada para poder dar respuesta. ¿Estás Sophie, por ahí?
4: Sí. Sophie, ¿qué tipo de traumas no resueltos son los que más comúnmente se manifiestan en el cuerpo? ¿Lo que ves tú más desde tu perspectiva con los consultantes, por ejemplo?
8: A ver, realmente, a ver, el consultorio es muy variado, ¿no? Tenemos un montón de traumas y de patologías que van apareciendo, pero casi siempre es del orden de lo que uno no se quiere hacer cargo, ¿no? Porque cuando aparece en el cuerpo, quizá es de algo que yo pensé que ya me había olvidado, ¿no? Como de algo que yo ya había negado, de una separación que ocurrió hace 3 años. Siempre son cosas que uno está negando también desde la conciencia, ¿no? Traer a la luz y decir, bueno, acá lo quiero resolver. Realmente encontré paz en esto que me pasa. Esto lo pude resolver. Entonces, cuando nosotros desde la conciencia no podemos dar respuesta a algo, nuestro cuerpo sale a darle simbólicamente o a veces fisiológicamente una respuesta adaptativa a eso que está percibiendo. Y ahí es cuando aparecen muchos síntomas. Yo lo que más veo quizá en el consultorio a tu pregunta son muchas dermatitis, como muchos brotes alérgicos, alergias un montón. Hoy en día SIBO y todas las enfermedades gastrointestinales, sobrecrecimientos bacterianos, creo que es el motivo de consulta más frecuente, aparte de lo que es quizá la ansiedad, ¿no? Que en realidad, sin duda, es el número uno hoy en día, al menos en lo que es en mi consultorio. La mayoría de los consultantes llegan por ese motivo y generalmente cuando ya es un desborde, ¿no? Cuando ya no pude más, cuando ya toda mi ventana de tolerancia y todos mis recursos disponibles para esto ya fueron utilizados, ya no pude con esto y hasta acá llego, ¿no? Realmente necesito ayuda, que eso pasa mucho cuando... Cuando sucede eso es como una, imaginemos que tenemos una mesa de 4 patas, en algún momento entré en estrés por algo, se me sale una pata, entonces mis otros sistemas empiezan a compensar, empiezo una hiperfunción y no frené a tiempo, entonces cuando llego a consulta es cuando ya todo mi sistema neurológico está colapsado, ¿no? Ya empezó a estar en alerta y a querer darle respuesta a algo que evidentemente no estoy pudiendo. Y llego con una desregulación bastante como avanzada. Entonces, ahí lo primero que tenemos que hacer siempre es regular el cuerpo, ¿sí? Una persona que quizá viene con una paranoia, ¿no? O con algo que realmente cree que lo está poniendo en peligro, con un estado de alerta muy grande, yo todavía no puedo hablarle de lo que ese evento significó, cómo ese evento impactó, porque no me va a escuchar, va a estar totalmente en un estado de supervivencia y de alerta para querer salir y estar a salvo de esa situación, ¿no? Porque su sistema nervioso, todo su cuerpo, toda su integridad, todavía no se fue de esa situación, por más que quizá objetivamente el tiempo ya transcurrió y ya no está en esa situación de peligro, ese cuerpo todavía se sigue percibiendo desde ahí. Entonces, yo lo primero que tengo que trabajar siempre es a nivel del cuerpo y regular a ese sistema nervioso para que vuelva a estar en su ventana de tolerancia y que pueda empezar a encontrar un estado seguro, tranquilo, empezar a regularizarse para que todos sus sistemas vuelvan a la homeostasis. Esto no es tan sencillo, ¿no? Pero sí sabemos que cuando una persona viene desregulada o con un trauma muy reciente, siempre tenemos que llevar a la persona a ese estado de hemostasis como primera instancia para que pueda después, como bastante más adelante, abordarlo desde la psicología, si querés, desde los recursos, desde entender, desde el significado, desde simbolizar esa experiencia, desde darle recursos de afrontamiento, desde, ¿no? Pero primero trabajamos a nivel del cuerpo y el síntoma siempre nos va a dar el origen emocional de lo que ocurrió. Eso es lo bueno que sabemos a partir de la biodescodificación y las leyes biológicas que establece el Dr. Hammer, que nos permite encontrar el vínculo que existe entre un conflicto y el síntoma, porque sabemos que no todo conflicto activa cualquier parte del cuerpo, ¿no? Como sabemos que tenemos programas especiales de la naturaleza que tienen la función de la supervivencia y ser adaptativos, yo no voy a responder, por ejemplo, ¿no? Si en este momento apareciese un león acá, yo no voy a responder con un programa de supervivencia a nivel, o voy a responder con uno de supervivencia, ¿no? No voy a responder con uno de sociabilización y quiero que se sienta bien en mi casa y quiero que esté a gusto. No, todo mi sistema de alarma se va a poner en alerta y voy a empezar a activar el eje hipotalámico me voy a ir a una simpaticotonía total para salir y estar a salvo. Entonces, por ejemplo, ¿no? Si tuviese en ese momento, después de un brote en la piel, sabría que ese no fue el conflicto, ¿no? Que tiene más que ver con todos los órganos de supervivencia y en este caso serían los alveolos pulmonares, tendría que ver con todo lo que me pone en peligro. Entonces, al conocer cuál es el síntoma, yo ya sé cuál es el conflicto que podría activarlo. Y esto nos da una guía, pero fundamental y muy importante a los psicólogos y a todos los terapeutas y a los médicos también, para entender qué y dónde trabajar. Porque sabemos que las personas inevitablemente reprimimos un montón, nos negamos, tenemos un montón de mecanismos de defensa que nos va contando también un poco el psicoanálisis y nos va guiando, y sabemos que nos vamos a mentir ante muchísimas situaciones porque eso que tengo que hacerme cargo me genera un malestar terrible. Entonces, hay un punto de negación y ciego para todos. Entonces, lo bueno de la biodescodificación y es como que tenemos un mapa muy claro y más fácil, si querés, cuando hay un síntoma físico que un dolor emocional que puedo abarcar, ¿no? Que suele ser como más global, impacta de otra forma, es más difícil quizá de ubicarlo para la persona. En cambio, cuando tenemos un síntoma físico, siempre lo usamos de guía y vamos y sabemos que el origen, que lo ocasionó, siempre se encuentra antes, ¿no? Y a partir de que el cuerpo empieza a dar respuesta con ese programa especial, perdió su estado de hemostasis, se desregularizó y empezó a irse de su ventana de tolerancia, digamos, y esta pérdida de la hemostasis es lo que nosotros conocemos como enfermedad, ¿no? O sea, el cuerpo o proliferó algo de más o detuvo la función del órgano o sabemos que ulceró, ¿no?
4: Sofi, quisiera preguntarte lo siguiente. ¿Qué ocurre, por ejemplo, cuando una persona o cuando alguien racionaliza su dolor, pero sigue manifestando síntomas? ¿Puede ser que el racionalizar o interiorizar no necesariamente nos lleve a la sanación, supongamos, del síntoma directamente y que hacer todo un trabajo posterior?
8: Claro, porque en realidad la racionalización, sabemos gracias al psicoanálisis, que es un mecanismo de defensa, no es una solución, sino es la forma en la que yo puedo dar respuesta a eso que pasó. ¿Qué pasa? Cuando un evento impacta en mi vida, ese evento tiene una carga emocional, ¿no? Esa energía tiene que ser procesada, ¿sí? Por mi sistema nervioso, lo tengo que poder procesar, entender. Y todo ese exceso que no logra ser procesado por la carga grande que tiene y porque es muy fuerte, sucede en el caso de los duelos, por ejemplo, como es demasiada carga por el impacto que tiene, lleva un tiempo eso en ir comprendiéndolo, lo voy aceptando, lo voy metiendo dentro de mi cadena de adaptación, voy pudiendo responder de a poco a esta nueva realidad. Cuando para que todo eso ocurra, lo necesito ir metiendo. Cuando hay un excedente que no logra ser tramitado, decimos, no entra dentro de la cadena asociativa y está dentro de la red de memoria disfuncional, lo llama la terapia EMDR, lo que hacemos es, ese exceso de energía queda desplazada y se va al cuerpo, ¿no? Se va al cuerpo y esa energía encontró una asociación entre eso que pasó y distintos elementos. Entonces, vamos a encontrar que en el presente tenemos distintos disparadores. Un disparador podría ser, no sé, que tu pareja no te atienda al teléfono. Entonces, cada vez que llamas tres veces, no te atiende, todo eso empieza a disparar un sistema de alerta, empiezas a hiperventilar, te lleva a un estado de ansiedad y todo esto te va desregularizando, ¿no? Entonces, vos lo que, una vez que se desplaza, se va el cuerpo, lo que tenemos que hacer es trabajar primero identificando el síntoma, entendiendo cuáles son todas las maneras en las que se activa y trabajando a través de técnicas, ¿no? Para que ese exceso de energía que hablábamos logre entrar en la cadena asociativa y pueda ser comprendido, pueda ser tramitado, pueda ser de a poco reubicado neurológicamente, que sabemos que el síntoma también impacta, el trauma, perdón, también impacta a nivel neurológico y fisiológico, ¿sí? Porque el trauma, este nivel de energía que es tan grande, se va. ¿Quién responde a esto? Tu sistema nervioso autónomo. Tu sistema nervioso autónomo es el encargado de dar todas las respuestas automáticas que vos conscientemente no pensás. Entonces, ese te desregulariza el sueño, las temperaturas, nos vamos de la hemostasis. Una vez que ya nos fuimos, es muy difícil para uno solo, cuando algo es tan traumático, volver a regularizarse. Entonces, ya quedamos quizá ubicados en alguno de los dos polos. Entonces, de a poco, lentamente, tenemos que hacer el trabajo de volver ahí. Este proceso de sanación también va a tener que tener un proceso de identificar cuáles son las creencias limitantes, de dónde viene, si hay una lealtad familiar. Esto es lo que hace la biodescodificación, ¿no? O bioneuroemoción en términos de Enrique Corbera. Tenemos que ir haciendo todo ese trabajo para ir ubicándolo y encontrando un nuevo significado a la experiencia que me permita a mí percibirme distinto en la situación, darme cuenta que quizá ahora ya sí puedo dar respuesta de otra forma y empezar a ubicarme yo, ¿no? ¿Quién soy después de esa experiencia? ¿Qué significó para mí? ¿Cómo eso me cambió? ¿Qué dice de mí? Y a partir de ahí empezar a hacer un trabajo para responder desde este presente y no estar anclado en ese pasado que quizá me lleva a estar a la defensiva y no logro adaptarme a mis entornos, a mis contextos de una forma que me ubique con lo que está sucediendo hoy, ¿no? Si no, estoy todo el tiempo como defendiéndome de una situación pasada.
4: Sofi, me encanta conversar contigo porque nos traes también muchísima claridad. Lo has dicho hace un ratito, tu mirada de algún modo es como muy integral. Entonces, sí, creo que nos permite también darnos la oportunidad desde diferentes ángulos de cómo percibimos lo que nos está ocurriendo. Sofi, sé que querías hablarle a toda la comunidad de Mindalia sobre tus sesiones. ¿Quieres contarnos un poquitito más de qué se trata? Entiendo que por lo pronto son únicamente presencial, pero bueno, cuéntanos tú.
8: Sí, tengo el consultorio estoy en Argentina yo, pero también en Capital Federal, pero también doy sesiones online para todas partes del mundo. Mi enfoque es, como habrán visto, es netamente integral, ¿no? Mi formación y la experiencia clínica me fue llevando hace unos años, si bien hice la formación como tradicional acá en Argentina, una buena base neurológica, social y un psicoanálisis, también, ¿no? Es como, me sucedía esto, que me llevaban al consultorio personas que activaban a un síntoma u otro, y yo decía, me hacía la pregunta, pero ¿por qué un dolor de cabeza? ¿Por qué una parálisis, ¿no?, momentánea de la pierna derecha? ¿Por qué un síntoma y no el otro? Tiene que haber un mapeo que nos ubique de cuál es el origen emocional, ¿no?, de ese síntoma y qué está queriendo hacer el sujeto, ¿no? Y así me fui metiendo en la bioneuroemoción, que me pareció en ese momento muy esperanzador encontrar un profesional que le dé validez a todas las dimensiones del ser y podamos abarcarlo así en nuestra complejidad, ¿no? Multidimensional. Somos cuerpo, somos alma, tenemos una mente también, y es imposible pensarnos por separado. Sin duda, nuestra mente influencia en nuestro cuerpo, y nuestro cuerpo también nos está queriendo ayudar todo el tiempo y nos ayuda a adaptarnos, nos da una mala noticia, nos da taquicardia, nos ponemos nerviosos. O sea, hay una relación ahí directa, hay una relación ahí directa, y darle voz a esto me pareció totalmente alucinante. Entonces,

0: de sanación, ¿no? De volver a reconocer esa inocencia y trabajar ahí a nivel de la percepción, que en definitiva es lo que cambia todos los niveles, ¿no? Lo biológico, porque si yo percibo otra cosa, voy a dar otra respuesta. Entonces, primero vamos haciendo, hoy hablamos más del proceso quizá fisiológico, pero siempre una vez que voy pasando y volviendo como al eje, me permite pasar a otro cuerpo, al cuerpo mental, después al cuerpo espiritual, y así voy pudiendo como abarcar la experiencia que es muy compleja, ¿no? Esta experiencia humana tenemos muchas dimensiones, entonces a medida que vamos pudiendo como acomodar una, me permite entrar en otra dimensión más amplia de la conciencia y así voy integrando. Pero sin duda, no me olvido que tengo un cuerpo que también tiene una relación con estos órganos, están unidos a la mente, ¿no? Y que tiene que haber ahí una relación. Tenemos inervaciones nerviosas por todo el cuerpo y encontrar esta relación para llevarnos hacia una vida más pacífica que tenga como, en la que nos sintamos representados por los que queremos ser, ¿no? Que no seamos un resultado de una reacción quizá a nuestros contextos, a las situaciones que nos van pasando, que sin duda son difíciles. En la vida estamos sujetos a muchas transformaciones y el objetivo es poder ir dando de a poco respuesta y sin olvidarnos de esa versión, ¿no? Y de eso que queremos experimentar acá, que para eso vinimos.
1: Y reconocer, Sofi, con todo esto que nos podemos o que podemos transformar lo que está ocurriendo ahora, que podemos siempre ser mejores, o sea, las posibilidades, como siempre digo, están puestas acá, la invitación es para que todas las personas que sientan o resuenen con el mensaje precioso que nos ha compartido Sofi, que sepan que se pueden comunicar con ella, acá abajo tienen todas sus redes sociales, así que no hay excusas, sino al contrario, es el momento de iniciar esta transformación para estar en donde queremos.
0: Sin duda. Y más que transformación, yo siempre, es como, primero esta cosa como de quién soy, ¿no? Como esta autenticidad acá presente. Sin duda, la vida per se es transformación. Entonces, cuando yo puedo fluir con eso, la transformación ocurre per se. Pero mi objetivo no es todo el tiempo transformarme, sino es auténticamente ubicarme en donde quiero estar y quién quiero ser. Sin duda que en el proceso de gestación y transformación, viste, voy pasando por distintas etapas y no estamos todo el tiempo creando ni estamos todo el tiempo destruyendo, sino que siempre hay algo que se va, que está cambiando, hay algo que permanece, pero hay una parte que vuelve a cambiarse. Quizás si me ves dentro de 2 meses no cambié tanto, pero si me ves dentro de 2 años cambié un montón. Entonces es esto, que hay algo que siempre permanece y algo que siempre está en transformación. Y como en el cuerpo, ¿no? No somos tan conscientes de todo lo que está pasando porque tenemos un montón de procesos que suceden de forma automática y para eso nuestro inconsciente también se encarga de un montón, ¿no? Nos volveríamos locos y estaríamos todo el tiempo haciendo consciente muchas cosas. Siempre nos terminamos dando cuenta con el diario del lunes, como decimos, ¿no? Una vez que ya ocurrió y después podemos mirar para atrás y darnos cuenta de lo que estaba pasando. Entonces, lo mismo sucede con nosotros, ¿no? Es esto de estar pudiendo dar respuesta a lo que también está pasando, ¿no? Eso también.
1: Sofía, muchísimas gracias por haber estado hoy con nosotros. Hemos llegado al final de este espacio, pero he disfrutado mucho la charla contigo y con todas las personas que están detrás de la pantalla. Quiero recordarles que esta conversación va a quedar también en diferido en nuestro canal de YouTube, Mindalia Televisión Plus, que van a poder verla de nuevo, repasarla y sobre todo ayudarnos a que llegue a las personas que van a resonar con lo que hemos conversado hoy. Sofía, quiero pedirte que seas tú quien cierre para todos la charla con un último mensaje.
0: Bien, bueno, yo esto, ¿no? Recordarles la multidimensionalidad que tenemos, saber que somos algo bastante más complejo que lo que no podemos hacer, que lo que hoy todavía no pudimos superar, que el trauma estamos todos traumados, como dicen muchos, ¿no? Que es inevitable para esta experiencia, pero tenemos un montón de recursos y de profesionales que están dispuestos a ayudarnos. Y se trata de eso, ¿no? De encontrar, de buscar y confiar en el proceso. Sin duda que hay que confiar, entregarse y estar dispuestos.

a lo que viene, que después de un trauma también hay muchas cosas lindas, ¿no? Y seguir estando abiertos a que eso suceda. Así que a darle tiempo, paciencia para lo que todavía no se puede resolver y encontrar a las personas adecuadas, a nuestro contexto, que nos facilite y nos ayude a superar lo que haya que superar y a vivir nuestra versión más auténtica.

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9: Hola familia, bienvenidos a Mindalia Televisión, bienvenidos a un encuentro junto a Neus Tour. Hola Neus, ¿cómo estás? Encantados.
10: Hola Laura, ya sabes que feliz de estar en mi casa Mindalia y feliz de estar con todas estas personas que nos están viendo. Así que muy muy contenta y con ganas de empezar.
9: Pues encantados de recibirte de nuevo en las pantallas de Mindalia, Neus. Ya hace algún tiempo que te veníamos echando de menos, así que es un verdadero placer volver a tenerte aquí. Y damos también la bienvenida a toda la gente que se está sumando para hablar de registros akáshicos, hoy desde una mirada un poquito diferente, porque os traemos casos reales, testimonios de Neus Tour, de lo que ha visto en consulta y de cómo han cambiado la vida de las personas que han abierto sus registros akáshicos y han podido recibir esa información de su alma. Así que, Neus, vamos a comenzar por el primero de los casos que has preparado para todos nosotros el día de hoy.
10: Bueno, Laura, pues la verdad es este caso es bastante reciente. Déjame decirte que lo que pasa en consulta se queda en consulta. Por lo tanto, como es obvio, pues vamos a cambiar los nombres o vamos a omitir los nombres y simplemente pues voy a contarlo de forma didáctica para que sirva para otras personas, omitiendo ciertos detalles que puedan dejarnos ver o saber de quién estamos hablando, sobre todo si otras alumnas o compañeras lo están escuchando, pues para que nunca se desvele de quién son los casos, ¿de acuerdo? Dicho esto, te voy a contar acerca de un caso bastante reciente que me ha impactado, bueno, me ha dejado de verdad, Laura, estupefacta, porque es una persona que me escribió diciéndome que necesitaba abrir los registros con urgencia, que estaba sintiendo algo, una angustia en su corazón, que no podía seguir con su día a día y que necesitaba abrirlos, o sea, era algo más allá de lo normal, no era simplemente una consulta cuando te dicen vengo a ver, ¿no?, cuál es mi propósito, lo típico de los registros akáshicos, cuál es mi propósito en esta tierra, qué es lo que he venido a hacer, qué es lo que he venido a entregar, quién soy. No, era algo que le decía tienes que sí o sí abrirte los registros. Bueno, empezamos a abrir los registros y a mí me llega una energía muy fuerte de una maestra ascendida. Empiezo a ver más allá y ya me llega la información de que Madre María, vamos a llamarla así de forma neutra para no confundir con la Virgen María tal y como se dice en religión, ¿verdad? Vamos a llamarla maestra ascendida Madre María. Neutramente, ¿de acuerdo? Me llega pues su intensidad, una fuerza muy grande y su nombre. De hecho, cuando hablo con ella, no es el nombre de ella y me confundo y la llamo María. Pero bueno, hasta ahí yo a ella no le había dicho que había sentido esa presencia. Y empezamos a abrir registros. Y me llega la información de que tiene que hacer una regresión. Le pido, si es posible, que hagamos una regresión. Le explico que con los registros akáshicos abiertos no solamente podemos ver, ¿no?, cuál es su propósito aquí y estas típicas preguntas, sino que los registros es algo que, como dice la palabra, están registrados. Por lo tanto, podemos visitar vidas pasadas, que si me daba permiso, y yo la acompañaría en una regresión. Claro que sí, me dice, empezamos con la regresión y de pronto esta mujer empieza a llorar y a llorar y a llorar y a decirme, mi hijo, mi hijo, mi hijo. Bueno, hay una parte de la técnica, cuando ya aprendes maestría, en la cual tú pides ver qué es lo que está viendo tu cliente. Y digamos que entro en la escena y obviamente te lo puedes imaginar, Dios mío. Yo, para no darles pistas, porque si no parece que tú los estés induciendo, por lo tanto tú te tienes que mantener neutra, ¿vale? Yo le digo, ¿quién es tu hijo? ¿Qué estás viendo? Y me dice, a mi hijo lo están crucificando. Crucificando, perdón. Y yo le digo, ¿y tú cómo te sientes? Dice, es la peor injusticia de la historia. Es injusto, no es justo, no es justo. Digo, ¿quién está contigo? Me dice, estoy sola. Dice, más adelante, o sea, enfrente de mí hay otras mujeres. Dice, está María de Magdala y otras mujeres, pero yo estoy sola. Y de pronto dice, espera, hay un hombre conmigo. Y esto es muy fuerte porque supongo más o menos, y si no los conocemos, te lo explico así brevemente. En el Nuevo Testamento hay 4 evangelios, ¿verdad? El de Lucas, el de Marcos, Mateo y Juan. Solamente en el evangelio de Juan aparece un hombre en la escena, aparte de José de Arimatea, que sale en todos los evangelios. Entonces yo, para mis adentros, pensé, quizá está José de Arimatea con ella, ¿verdad? Que es el que pide el cuerpo de Cristo. Y le digo, ¿quién está a tu lado? Y me dice, estoy con Juan. Perdón, ella al principio dice, no sé, yo no lo sé. Entonces le dije, respira, míralo bien y dime quién es, tú lo conoces. Y ahí fue donde me dijo, estoy con Juan. Solo este hombre está conmigo. No están los otros, no están los otros, y seguía llorando por la injusticia y etcétera. Bueno, en ese momento, al verla angustiada, hice todo un proceso para que ella de ahí saque un aprendizaje y podérmela traer a esta consciencia, a este momento de su consciencia, ¿de acuerdo? Y hablar del aprendizaje para avanzar, ¿sí? Pero no quedó aquí la cosa, porque volvimos otra vez, me pidió nuevamente, esta vez sí me dijo, quiero hacer una regresión, y volvimos a un poquito más allá de la escena, en la cual tú sabes también que nuevamente, si no te has leído los evangelios apócrifos, en los canónicos no hay mucha explicación de qué es lo que pasa con María, y yo de verdad no tengo por qué nunca poner en duda la palabra de mis clientes. Ella me dijo que ella no tenía ni idea. O sea, cuando yo le conté al volver, ¿no? Le dije, ¿cómo te sentías? Bueno, estuvimos hablando del aprendizaje más que nada, ¿no? Le dije, ese hombre que estaba contigo era pues el apóstol amado, es que es Juan, ¿no? Y le conté un poquito, ¿no? Ella no tenía ni idea, me dijo, de verdad, te prometo que yo no sabía nada, o sea, nada, nada, nada. O sea, lo máximo que puedes saber, dice, bueno, sí, fui a escuela de monjas, pero no, nunca me interesó nada, al contrario, salí de ahí todavía peor y no, o sea, ni cree, ni va a misa, ni ella sabía nada de nada. Luego, cuando hicimos la siguiente, habían algunos de los relatos quizá pues no sean parecidos a la historia que puedes leer en los apócrifos, por ejemplo, pero me llamó también mucho la atención porque me dijo que nunca salí de ese mismo lugar, ¿no? Nunca salí de Jerusalén. En este caso, bueno, supongo que de Jerusalén tuvo que salir porque ya sabemos que se destruye, pero bueno, dice, o sea, nunca salió de Palestina, vaya, ¿vale? Ella no fue, no atravesó el Mediterráneo como, pues, qué sé yo, Santiago o María de Magdala, ¿no? No, ella se quedó y eso es cierto, ella dice, yo morí ahí. Luego explica también la manera como murió, que ahí sí que es, pues puede ser contradictoria si hemos leído algo, pero ella es totalmente neutra porque no tiene ni idea de ninguna historia, entonces ella cuenta lo que vive. Entonces, pues también puede ser muy válido lo que está contando ella. Bueno, esta historia me pareció alucinante, sobre todo viniendo de una persona laica o atea, como le quieras llamar, una persona no practicante, que supiera con tanto detalle y que me contara con tanto detalle cosas sucedidas, pues hace, como bien sabemos, hace más de 2000 años. Esa historia a mí me ha quedado porque es algo de lo cual seguimos hablando y seguimos sacando aprendizajes. La semana pasada volvimos otra vez a Jerusalén y volvimos a investigar un poquito. O sea que esta historia fue alucinante, Laura.
9: Bueno, desde luego nos has puesto la piel de gallina con esta regresión a vidas pasadas, ¿no? Ahí hubo una especie de combinación de esos registros akáshicos con otras vidas y qué maravilla cuando podemos acceder a esa información, recordar todo aquello que nuestra alma ya tenía guardado y que solamente había que abrir esa puerta, ¿no? Esa pequeña compuerta para poder recibirlo. Bueno, pues hasta aquí el primer caso. Vamos a por un segundo caso, pero quiero conocer vuestras impresiones. Decidnos en el chat, en comentarios, qué habéis sentido, cómo os habéis sentido, si vosotros mismos habéis hecho alguna apertura de registros akáshicos, cuál es la información que habéis recibido, si habéis estado en contacto, como ha sido el caso de esta consultante, pues con una forma bíblica, ¿no? De algún modo, o incluso sin dogmas. Más allá de eso, el hecho de estar simplemente pues recordando una vida anterior de tanto tiempo atrás. Así que es una maravilla, Neus. Impactados con este primer caso, vamos a por el segundo.
10: Pues este otro caso también fue bastante impactante. A veces lo cuento en clase, también de forma didáctica, sin revelar mucho detalle. Este fue con una mujer que parecía que ella no quería que le leyera los registros. Fue en una feria holística, tenía yo una cola inmensa y bueno, las personas hacían mucho rato de cola porque evidentemente aunque tuviéramos 20 minutos por cada persona, al final te extiendes un poquito más, tienes a las personas ahí pues con el corazón abierto, llorando muchas veces, ¿verdad? Son verdades reveladas lo que les estás contando. Y ella ya vino, que ya era la hora de comer, imagínate yo que tenía una cola de gente, una fila, ella vino dura conmigo, o sea, ya diciéndome que ya está bien, que con la anterior había tardado muchísimo y que muy mal, ¿no? Y claro, imagínate cómo estaba yo ante tal dureza. Parecía que llevara como una coraza, ¿sí? Bueno, era los tiempos de la post mascarilla, porque ya no era obligatoria, pero todavía habían personas que se la ponían. Entonces yo le dije, aquí es un ambiente seguro, si te la quieres quitar, no se quitó la mascarilla. Por lo tanto, todavía había más barrera. Bueno, unos ojos preciosos la mujer tenía, ojos grandes, verde, azulado, preciosos. Eso me llamó mucho la atención, ¿no? Esa mirada. Pero dura. Y dije, está bien, bueno, vamos a empezar. Venga, yo empiezo con todo el proceso, les pides permiso, les pides que lo graben, etcétera. Y empezamos, Entonces, hablando de armadura, me la muestran a ella. Bueno, ella hace sus preguntas y obviamente casi todo el mundo pregunta, ¿no? De quién soy o qué he venido a hacer, cositas así, ¿no? Y obviamente, pues te muestran un poco la verdadera esencia, ¿no? Y me muestran en esta mujer, no como mujer, sino como un guerrero, como un hombre con una espada. Y a mí me parecía como estos hombres que iban a las cruzadas, ¿no? Por cómo iba con esta cruz de las cruzadas, con la armadura, la espada, iba con la cabeza cubierta. Bueno, me lo muestran en un caballo y cómo bueno, yo le explico, ¿no?, a ella lo que me están mostrando, y sus amados guías, que son los que te dan la información. Aquí no es que una por ciencia infusa le llegue, ¿no? Son sus guías los que te dan la información. Me dicen que le dijera: amada hija, ya no es necesario luchar. Quítate la armadura, suelta ya el arma, no es necesario luchar. Ahora has venido a disfrutar más, a sentir y permitirte el amor. O sea, le estaban diciendo que se ablandara, que se soltara, que estaba todavía muy aguerrida, ¿de acuerdo? Y bueno, y yo le voy diciendo todo esto, las palabras amorosas de sus guías, esa mirada, esos ojos preciosos, ya empiezan a transmitir algo, a pesar de que estamos con los ojos cerrados, pero vas viendo, ¿no?, cómo está tu cliente, y la voy viendo que un poquito ya está más suelta y etcétera. Entonces veo ese guerrero, se baja del caballo, se pone a luchar y ¡ra!, le cortan la cara aquí, en la mejilla, ¿de acuerdo? Entonces le digo, y te veo en la lucha, y te acaban de cortar en la cara. Te han hecho un corte que te lo vas a llevar por toda la vida. Y ahí ya ella, con lágrimas ya en los ojos, ya emocionada visiblemente, para, se quita la mascarilla y llevaba un corte, que no recuerdo si era de nacimiento, se la había hecho de chiquita, ahora no recuerdo bien el detalle porque una está en trance también canalizando, pero recuerdo la mujer preciosa con un corte en la cara. O sea, aquello ya fue, es como que nos vamos como duplicando, siempre llevamos algo de ese anterior registro, siempre nos llevamos algo. Y de hecho vuelvo otra vez a la chica con la esencia de María de Nazaret. Y esa chica también, o sea, tú la ves, el cabello largo, de lado, el tono de piel, o sea, trae algo también de ella. Y esta mujer traía la dureza del guerrero y la marca en la piel. O sea, otro de los casos alucinantes, acabó abrazándome, obviamente se ablandó, por fin, acabamos abrazadas, súper emocionadas y hablando de mil y otras cosas, ¿no? Pero este también fue otro de los casos alucinantes que solo con los registros akáshicos de verdad puedes vivir.
9: Pues tremendo, Neus. Nos quedamos nuevamente con la boca abierta y bueno, no tengo mucho más que añadir que no hayas dicho tú ya, ¿no? A veces hay cosas que escapan a la razón, que escapan a la lógica y que simplemente pueden explicarse desde el camino espiritual. Yo voy a pedirte un momentito porque vamos a ver un vídeo de algo que va a pasar justamente mañana, algo que os va a encantar. Así que os dejamos con este vídeo y en nada estamos de vuelta.

0: Y atendiendo a que las casualidades nunca son casuales, precisamente mañana en este día temático de especial, de tarot y numerología, vamos a estar compartiendo con la socia de Neus Tour, con Ángeles Fernández, que lo estábamos comentando antes de iniciar la entrevista, que todo se da, ¿no? Como tiene que darse Neus. Y fíjate que hoy estás saliendo tú en emisión y mañana vamos a tener a Ángeles. ¿Cuántas veces no habréis trabajado vosotras juntas?
1: Pues infinidad de veces. De hecho, ella es también mi maestra de constelaciones y de numerología, y yo a su vez con ella. Ahora ella va a estudiar registros conmigo y ha sido una alumna fantástica de Theta Healing, que es una técnica también maravillosa en ondas Theta y etcétera. Así que nosotras nos apoyamos la una a la otra porque en verdad nos sentimos muy unidas.
0: Formáis un equipo maravilloso y en la familia de Mindalia nos habéis dejado poder ver cómo habéis evolucionado tanto juntas como en el camino individual. Así que os invitamos a que mañana estéis muy atentos para ese especial de tarot y numerología que se estará dando aquí en nuestro canal desde la multiplataforma para regalaros muchísima conexión con vuestro destino. Seguimos, porque esto estaba interesantísimo, Neus. Yo estoy living con esta entrevista que estamos compartiendo. Y fijaos cómo es el tema de la resonancia. Cuando hablamos, Neus y yo, para el tema de esta entrevista, ella me propuso un tema relacionado con los registros akáshicos, pero que no tenía nada que ver con lo que estamos tratando. Y de repente yo le dije, Neus, se me ha venido a la mente que podríamos hacer esta idea. Yo sé que es algo muy diferente de lo que tú sueles hacer, pero creo que puede ser súper interesante. Y le planteé el tema de los testimonios y me dice Lau, no puedo creerte, no puedo creerte porque yo llevo toda la semana preparándome precisamente estos casos y estos testimonios porque estoy queriendo, ¿no?, formar o componer un libro con todas mis experiencias y justamente estamos aquí hoy en este directo Neus para poder aportar esos primeros casos que tú ya estabas estudiando y recogiendo para poder hacer presente esto que va a ayudar a muchísima gente alrededor del mundo el saber cómo te cambia la vida el trabajar con los registros akáshicos.
1: Exactamente, sí señor. Y vamos a poner casos de todo tipo, porque si algo tiene que saber la persona que quiere estudiar registros akáshicos o que se quiere dedicar a ese tipo de terapias, es que tiene que estar preparada también pues para sostener energías en diferentes formas, vamos a decir, no solamente vas a visualizar y hablar con los guías, sino que te van a mostrar lo que la persona requiere para sanar en ese momento, porque el registro, abrir los registros akáshicos, sobre todo es sanación. Es sanación. Y ahora te cuento un último que realmente es también muy fascinante. Te lo voy a resumir lo máximo que pueda, porque este no fue solo en una sesión, fueron dos con la misma persona. Esta persona vino a trabajar conmigo por un tema suyo, del cual no me daba ella tampoco mucha explicación, ¿de acuerdo? Muchas veces no nos quieren explicar porque dicen, bueno, a ver, esta adivina, a ver si ella adivina y nosotros no somos adivinos, pero no me quiso dar mucha explicación. Yo no soy adivina, pero sus amados guías sí que lo son y me contaron todo. Caso que ella, pues habían ciertas cosas que le bloqueaban la vida. Bien, cuando yo consulto con sus guías, bueno, ¿cuáles son estos bloqueos? Es un tema un poquito peculiar, pero bueno, lo diremos de forma suave, ¿de acuerdo? Los guías me muestran que ella vivió algo en el seno familiar, algo relacionado con abusos, ¿de acuerdo? Bueno, como esta persona no se había abierto, pues yo le pregunté a sus guías, queridos, ¿cómo yo le digo a esta mujer? O sea, ella me viene a preguntar por bloqueos económicos y vosotros me estáis diciendo que pues se recibió abusos de muy pequeñita, ¿de acuerdo? ¿Cómo le digo yo esto? Y sus amados guías me dijeron, tú díselo. Por lo tanto, me tocó Decírselo. No siempre los guías nos dan una información y nos dicen díselo. Si los guías nos han dicho díselo, es porque eso es lo que le va a ayudar a sanar. Bueno, ¿por qué se lo tenía que decir? Porque no solamente ella estaba atrapada en ese bloqueo. Una vez yo se lo dije, dije, el bloqueo reside en lo que te pasó de pequeñita con tu papá. Y ella me dijo, entiendo, acabo de entender todo. Ya te digo, fueron luego otra sesión, ¿eh? Fueron dos sesiones, pero acabo de entender todo y ya sé lo que tengo que hacer. Y ella lo que hizo fue, en el chat de la familia, hablar con todas las mujeres de la familia. Bueno, no hubo una que dijera, a mí no me pasó. A toda su familia de mujeres, tías, primas, sobrinas, etcétera, les había pasado. ¿Qué pasó con esto? Que todas, gracias a la primera acción que hizo ella, pudieron sanar, porque se abrieron, hicieron un chat aparte, salieron del chat donde estaban ellos, los enfrentaron por primera vez a pesar del miedo. Bueno, fue súper sanador para todo el linaje femenino de estas mujeres. Y gracias a ese gesto y a que sus guías se pusieron duros, porque me dijeron, tú se lo dices, y yo, Dios mío, pero gracias a ese gesto, ellas han cortado con eso y sus hijas son libres, sus hijas, sus nietas y las que vayan a venir, por lo menos en esa familia, ya están libres de abuso. Esa historia también me marcó muchísimo. Aparte fue de las primeras y realmente tienes que saber y estar muy bien entrenada para saber cómo gestionar algo así. Hoy día, lamentablemente, temas como este los veo casi cada día en consulta, lamentablemente. Pero al principio me afectó y lo más fuerte fue cómo sus guías me dijeron, díselo. Y te digo algo, te la hago cortísima. En otra ocasión vino una mujer, rapidísimo, para hablarme de su esposo, para que le mandara sanación, porque también con los registros akáshicos se puede mandar sanación, ¿de acuerdo? Este hombre estaba enfermo, pero había dado permiso, y ahí sus guías me dijeron que el hombre iba a fallecer y me dijeron la fecha. Y le dije, ¿se lo tengo que decir a la esposa? Me dijeron, no, porque si se lo dices, ella va a perder la esperanza y la necesitamos a su lado, sosteniendo fuerte. Y dije, pues ok, pues en este caso no se lo pude decir. ¿Te das cuenta cómo ellos saben qué es lo mejor para nosotros? Tú te tienes que fiar, tú no te tienes que poner ningún mérito. Al contrario, tú te apartas y permites. Eres ese canal, no tienes ningún mérito. Ni en el tema de la mujer esta que sanó todo el linaje familiar femenino, ni en el tema de esta otra mujer que estuvo hasta el final apoyando y al lado de este esposo sin perder en ningún minuto la esperanza. Tú eres simplemente un mensajero. Y tienes que permitir que el mensaje llegue de la mejor y más elevada manera, pero sobre todo intacto. Porque los que realmente saben qué es lo mejor para nosotros y para nuestro mayor bien son nuestros guías.
0: Pues te agradecemos muchísimo, Neus, que hayas trasladado estos casos desde el respeto, desde la empatía, desde el amor, pero sobre todo desde el cariño de querer compartir y de poder abrir al mundo un poco la puerta, como decíamos, el portal que decíamos anteriormente, de que existe también una salida en muchos casos en el camino espiritual para la sanación. Hay diferentes herramientas y formas de hacerlo, pero son muchas las personas, ¿no?, que corroboran ya a día de hoy que los registros akáshicos le han funcionado. Así que aquí tenéis una vía más que os hemos querido presentar, y si os ha resultado interesante este directo, estaremos encantados de que compartáis el vídeo con vuestras personas de confianza alrededor, que les gusten estos temas, también de conocer un poquito, porque esto es un poco como un storytelling también, ¿no? Un poquito de cómo lo que las personas que han acudido a la consulta de Neus han ido evolucionando desde ese proceso. Y bueno, por mi parte ha sido de verdad, como siempre, un honor compartir este ratito contigo, esta charla, poder aprender, seguir aprendiendo de ti como la gran maestra que eres. También te hemos visto evolucionar a ti, Neus, por años, lo seguiremos viendo, ojalá que durante muchísimo tiempo. Y no sé si te gustaría aportar algún mensajito a modo final, tu reflexión, tu teoría, tu moraleja de lo que te está trayendo a ti también como maestra, ¿no? El hecho de poder estar ayudando a estas personas y sanando vidas.
1: Pues Laura, te agradezco que me des este momentito, porque el mensaje este sí que llevo, creo que desde el 2019 dando el mismo, es que realmente somos seres infinitamente infinitos. No tenemos que ver la vida en un plazo corto, que es lo que solemos hacer, y por eso nos enfadamos, por eso nos sentimos insuficientes o pensamos que nos falta algo. Tenemos que verla a largo plazo. Eres un ser hermoso, un gran Dios, una grandiosa. No estés aferrado, enojándote, molestándote por nimiedades, por pequeñeces, porque tú eres mucho más que todo eso. Siéntelo dentro de tu corazón, y te digo algo que me dicen nuestros amados guías muchísimas veces: ojalá te vieras como yo te veo, porque realmente yo veo en ti ese ser abundante, infinito y maravilloso.
0: Con este mensaje de Neus Tur nos vamos a quedar y nos vamos a marchar también. Os agradecemos por estar aquí, si habéis estado en directo, si lo vais a ver más tarde en diferido, si lo estáis viendo no sé cuánto tiempo después de que hayamos emitido esta charla. Pero sobre todo, gracias, gracias y gracias por abrirte a la información consciente. Desde Mindalia siempre es nuestro cometido, nuestra labor, el poder acercaros a contenido que os sirva de herramienta para poder seguir en vuestro despertar y crecimiento espiritual. Neus Tur, ha sido un placer enorme estar contigo, bella. Te mando un abrazo, muchísimos besos y gracias siempre. No sé si quieres decir algo, Neus. Nos quedamos ahí como las dos en modo estatua. No sé si tú querías decir algo antes de marcharnos.
1: Muchas gracias, gracias.
0: Pues gracias a todos. Besitos. Nos vemos en la próxima emisión aquí en Mindalia Televisión.
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0: Comunidad de Mindalia Televisión, bienvenidos a este especial de Tarot y Numerología. Mi nombre es Fairuz y tengo el placer enorme de compartir otro ratito con todos ustedes. Muchísimas gracias por acompañarnos en este espacio. Y hoy quiero contarles con muchísima ilusión, tenemos como invitada para cerrar este día precioso a Leticia Neri, con quien vamos a estar hablando sobre lo que es la numerología de evolución. Descubre tu misión espiritual. Voy a darle la bienvenida a Leticia para que iniciemos esta charla. Leticia, qué gusto enorme estar hoy contigo. Bienvenida.
1: No, muchísimas gracias. Me siento muy honrada que me hayan permitido estar aquí con ustedes. Buenas tardes, buenas noches. Ya casi por terminar. Gracias por esperarnos. Gracias por compartir. Y van a irse a dormir de una manera muy bella por este ratito que están compartiendo y quizá conociéndose un poquito más.
0: Muchísimas gracias. Un gran abrazo desde
1: México. Por eso me decía, para que vean que es México.
0: Está precioso tu vestido. Muchísimas gracias, Leticia, por estar con nosotros desde México, además que nos permite estar conectados toda esta tecnología desde todas partes del mundo. Así que aprovecho para que nos cuenten ustedes también en los comentarios desde dónde nos están viendo el día de hoy. Leticia, gracias por el tema que has elegido para compartir. Y yo, primero que todo, quiero que nos cuentes, para contextualizar un poco, ¿qué es la numerología de evolución?
1: Mira, la numerología de evolución, bueno, quiero decirte que yo llegué a la numerología de evolución después de estudiar muchas numerologías, porque como ustedes han visto a través del día, pues nosotros tenemos una numerología pitagórica que nos ayuda a entender el día a día, quizá una numerología muy, muy espiritual como la de Yogi Bhajan, la numerología tántrica, la numerología cabalística, pero siempre yo sentí esa pregunta de, bueno, y hay algo más, ¿no? ¿Qué es eso que yo puedo sentir? ¿Qué es eso que yo puedo vivir que me ayuda a estar, entender cuál es mi propósito en esta encarnación? Y entonces descubrí la numerología de evolución a que nos impartió, que la diseñó la maestra Martine Cocoatrix, que también está de aquel lado en Europa y que tengo la fortuna de haber sido su estudiante directa. Y ella nos, de una manera muy inteligente, muy creativa, combina lo que es el entendimiento de los números con el árbol de la vida, con esta antigua tradición. Entonces, la numerología de evolución viene a ser ese peregrinaje para que tú entiendas con qué recursos llegaste a esta encarnación, cuáles son esos desafíos, esos retos que te hacen evolucionar, que te permiten darle ese sentido a nuestra vida, y todo eso lo vamos a descubrir a través no solo de nuestra fecha de nacimiento, sino también de nuestro nombre. Nosotros no solo somos una fecha de nacimiento, también somos un nombre. Y algo bien interesante, en esta numerología de evolución que termina con un toque avanzado en una numerología transgeneracional, es incluir el apellido de las abuelas. Esas abuelas que ya traen en su vientre a quien va a ser nuestra madre, ya seamos varones o mujeres, y en ese proceso se nos lega toda la energía del linaje. Eso básicamente es la numerología de evolución.
0: Muchas gracias, Leticia, por traer este concepto al canal. Y me encanta lo que has dicho. Me parece muy curioso que también los nombres traen información. Y vamos a quedarnos un poquito en esto, porque de alguna manera creíamos que nada más hablábamos de la fecha de nacimiento, pero incluir el apellido de la madre, de las abuelas, yo creo que esto es fundamental, porque por lo general el uso del apellido que hacemos culturalmente es el del abuelo, el del hombre, ¿no? Entonces,
1: el del hombre.
0: El significado ya es otro.
1: El significado es totalmente diferente porque las mujeres a través de ese linaje nos marcan. Quizá no ha sido, por ejemplo, aquí, no sé, en Europa, en América Latina, pues la mujer ha tenido que buscar su lugar en un proceso, en un desafío poco a poco. Sin embargo, este proceso iniciático nos permite entender el por qué nos comportamos, cómo nos comportamos. Esto se hace a través de ese entendimiento de cómo con nuestro nombre, aun cuando no lo llevemos el apellido de las abuelas, digamos que sí lo traemos integrado en nuestro ADN. Entonces, con ese nuestro nombre completo, integrando a las abuelas, podemos encontrar ese entendimiento de nosotros mismos y cómo liberarnos de las ataduras que tal vez llevamos desde generaciones.
0: Bueno, esto me parece que es fundamental que lo traigas porque hay mucho en el transgeneracional que desconocemos y que de alguna manera nos impacta.
1: Fíjate, por ejemplo, ¿no? Que nosotros nos dicen en la fecha de nacimiento, no, tú tienes un camino 8. Y entonces tú dices, ay, no, éxito, poder, ya la hice. Y de repente ves que, pues, no está nada relacionado con lo que tú eres, ¿no? Que ahí llegas a fin de quincena, no sé cómo se diga en España, pero hoy así como que, ¿dónde está el poder? ¿Dónde está el éxito? Puede ser que, como yo les digo, lo que te tiene amarrado de la pata de la mesa es ese transgeneracional. Eso que no has entendido, pero que lo puedes entender a través de esta numerología y saber cuál es ese legado, qué es lo que te dijeron, cómo vas a vivir esas áreas de tu vida. La numerología de evolución nos muestra las diferentes áreas de nuestra vida, 9 áreas diferentes, y en cada una de las áreas nos va a decir cómo me afirmo, cómo me comunico, cómo genero mi estructura, si tengo mi propio marco de vida, cómo me relaciono al exterior, tengo esa capacidad de introspección, cómo utilizo mis recursos. Es entender esas 9 áreas y cómo las vamos a ir utilizando.
0: Me gustaría, Leti, que hablemos un poquitito de estas 9 áreas, si nos pudieras, ¿sí?, por favor, mencionarlas.
1: Claro, mira, esto es lo que Martinet llama el juego del castillo. Entonces, cuando nosotros hacemos tu mapa, que es en base a las letras de tu nombre completo, vamos a tener 9 áreas. Una que es la sala del rey, que es donde habita el 1, que nos da nuestra autonomía. 2. La casita 2, digamos, es donde habita la reina, el trono de la reina, que es la que te enseña a utilizar tu energía femenina, tu sensibilidad. La casita 3 es la sala de juegos, donde habita el príncipe. Y entonces quieres comunicarte, quieres que te reconozcan. En la casita 4 es donde están todos los trabajadores y ahí es donde vamos a encontrar ¿qué es esa parte mía en la que yo encuentro mi estructura, en la que yo me puedo definir como ese trabajador aquí en la tierra y también cuáles son las lealtades con mi clan? Después tenemos la casita 5, que es el centro de este cuadro y que es el que nos permite generar nuestro propio marco de vida. Digamos que es el campo de batalla, pero también nuestro sistema nervioso central. Entonces, si nosotros vemos nuestros números, pues tenemos 1, 2, 3, 4, 5, 6, 7, 8, 9. El 5 es ese número que nos va a permitir volar, liberarnos, ser nosotros mismos y establecer nuestro propio marco de vida, nuestro propio reino aquí en la tierra. Después tenemos la casita 6, que es bueno. Yo en México decimos ya tengo casa, vestido y sustento, entonces ahora quiero tener mi propia familia. ¿Cómo me relaciono al exterior? Y esto lo hago en esta casa 6, que es la sala de los enamorados. Después viene el área 7, que el área 7 es la biblioteca, es donde habita esa persona que sabe ir hacia el interior. Aquí vamos a encontrar al intelectual, aquel que está buscando respuestas. De ahí nos vamos al 8, que es el área del tesoro, donde están todos nuestros recursos y cómo utilizamos esos recursos. Y finalmente está el área 9, que es esa área donde está el místico, donde ya recogimos toda la sabiduría de las demás áreas y podemos trascender, podemos llevarle a la vida esa conexión con el todo. Esas son las 9 áreas.
0: Leti, gracias por traerlas, por ser tan específica con estas áreas. Y yo quisiera preguntarte si se puede en un ratito que nos cuentes cómo se calcula para reconocer cada uno de nuestros números, o es algo más elaborado.
1: Sí, es bastante elaborado. Se requiere
0: okay.
1: Trabajo. Porque es poner el nombre, que normalmente es muy largo porque incluye los apellidos de las abuelas, e ir vaciando en cada una de las casitas, ir vaciando el número de letras que tiene con el valor de cada casa.
0: Ok. O sea,
1: sí, es un poco elaborado.
0: Entiendo.
1: Pero te puedo decir un poquito más de lo que te da saber estas casas, ¿no?
0: Sí,
1: también
0: por favor.
1: También muestra, por ejemplo... Estas áreas claves te muestran esa potencia de tu alma, de qué herramientas cuentas. A lo mejor todos conocemos cuál es esa parte positiva y cuál es esa parte de oportunidad que tenemos en nuestra vida. Habrá personas que tengan mucho ahínco, mucha iniciativa, y habrá personas que sean muy hacia el interior, pero muy inteligentes, y habrá otras personas que sean muy dicharacheras. Cada uno tiene unos talentos y cada uno de esos talentos lo pudimos pulir, pero también encontrar cuáles son esas luces y esas sombras para poder cruzar el puente que me lleve a cada una de las áreas de mi vida a tenerla en una completa equilibrio.
0: Leti, en tu caso, porque nos decías que habías también conocido otros tipos de numerología,
1: sí.
0: ¿Cómo fue para ti tener esta información? ¿Cómo fue de transformador o de trascendental en tu vida, el impacto que tuvo en tu vida tener esta herramienta en conocimiento?
1: Realmente fue maravilloso. Yo he sido una buscadora. Te cuento un poquito de mi vida. Yo he estudiado mucho, mucho desde el punto de vista, yo les digo, desde el punto de vista material, estudié 3 carreras, una maestría en ingeniería económica, nada que ver. Pero llegó un momento de mi vida que dije, bueno, debe de haber algo más. ¿Y ese algo más qué es? Entonces, empecé a meterme en este mundo de holístico. Y bueno, estudié de todo, numerología, estudié Reiki, estudié conciencia superior, estudié todo aquello que te lleva a encontrarte. Y en ese camino, al descubrir la numerología y al conocer tanto de números, por eso que nosotros teníamos con relación a mi formación académica, dije, pues esto de aquí soy, ¿no? Y lo primero que me sorprendí es, yo nací un día 13. Entonces, pues ves que el número 13 tiene sus connotaciones entre positivas y unas no tan positivas. Pero si algo yo aprendí de mi 13 es el morir y renacer. Es parte de mi vida. Y cómo el hecho de aceptar el morir y el renacer, y para qué es ese morir y renacer, es lo que me tiene aquí y ahora intentando mostrarles, llevarles a todos ustedes esta información. Yo les puedo decir que ahorita me siento totalmente plena después de esta información, pero hubo un periodo de mi vida muy poco fácil, más o menos de los 14 a los 22 años, que ya tiene sus ayeres, ¿verdad? Pero fui indigente. Entonces, el vivir en la calle, pues te puede llevar a tomar un camino, pues lejos de la luz, o a seguir buscando esas respuestas de para qué era eso. Y pues aquí estoy.
0: Qué hermoso, Leticia. Gracias por compartirnos tu historia y por además poner al servicio esta herramienta maravillosa para que todas las personas que puedan o tengan esa curiosidad puedan también iniciar este camino de autoconocimiento que siento que nos trae como un mapa. Y me gustaría, dicho esto, que hablemos un poquitito de qué ocurre una vez que, tengo la información, se muestra la información. ¿Cómo se puede empezar a integrar en la cotidianidad o cómo lo hacen los consultantes?
1: Pues una vez que tú tienes tu información, entonces puedes pensar, es que yo no soy suficiente, por ejemplo. Todo mundo me dice que mi alma es de líder, pero hay algo en mí que me dice que no soy suficiente. Y al hacer yo mi inclusión, que así se llama, cómo pongo mis letras en cada una de las casitas, y después de ahí llevarla a una inducción, que es como cuando vamos al doctor y le decimos, ay doctor, me está doliendo la panza, y me dice, a ver, vamos a necesitar estos análisis. Y después de los análisis nos dicen, vamos a necesitar estas radiografías. Y después de la radiografía nos dicen, ah, creo que ya sabemos por dónde va el asunto, vamos a esta tomografía. Y entonces, así en la inducción, en la numerología de evolución, lo que vamos a encontrar es esa parte del subconsciente que nos ha legado nuestro linaje y que nos dice, por ejemplo, hijita, no digas lo que piensas porque eso es lo que llevó a nuestro clan, a la pobreza. O sea, vamos a encontrar en esa inducción esos mensajes en el subconsciente que son los que nos están haciendo repetir una lección, reparar una lección o sanar una lección. Cuando conocemos ese mensaje, entonces podemos decir, ok, sí soy suficiente, voy a hacer un trabajo de sanación, un trabajo tal vez de un ritual o un trabajo más elaborado para liberarme de ese patrón en mi subconsciente, atravesar ese puente que me lleve al equilibrio de mi número y que me tenga justo en esa luz de mi número y que pueda yo mostrar cómo sí soy suficiente, cómo puedo encontrar mi autonomía, cómo puedo encontrar mi autodeterminación en el caso de un uno, por ejemplo.
0: Bueno, esto es maravilloso porque de alguna manera nos reta también, ¿eh?
1: Claro, el autoconocimiento desde cualquier punto de vista por donde tú vayas buscando el autoconocimiento, por ejemplo, transgeneracional, que va ligado te lleva a cuestionarte, te lleva a preguntarte que quiero avanzar o me quedo en la comodidad. Pero creo que la gente que nos está viendo es gente que está en ese despertar y hemos descubierto que el despertar es de actuar, no es de acumular libros o de acumular conocimiento, es de decidirte a hacer ese cambio en ti para poderlo reflejar en los demás.
0: Esto es muy real, Leti, lo que acabas de decir, que de alguna manera el actuar es mucho más lento, viene mucho más tarde que el permitirnos expandir, ¿no?, un poco nuestro foco. El actuar tarda un poquitito, pero bueno, una vez que lo logramos, yo creo que nos pone en el camino correcto.
1: Definitivamente, porque además el actuar implica algo bien importante, el responsabilizarte de tu vida. Y a veces es más fácil echarle la culpa al clima, echarle la culpa al gobierno, echarle la culpa a la familia donde me tocó vivir, o yo debí de haber nacido en Buckingham y estoy aquí en una colonia humilde de Brasil, ¿no? Entonces, cuando dices, ok, en algún punto yo decidí esta lección porque yo quería evolucionar. Me responsabilizo de esa parte de mi vida y hago lo que me corresponde hacer para superarla. Ahí es lo que nosotros llamamos ese arco de liberación. Es como tener un arco con una flecha y decir, ok, ya encontré cuál es el punto, le jalo a la flecha para seguir evolucionando, o me quedo cómodamente a ver qué pasa sin responsabilizarme de mí.
0: Leti, muchísimas gracias por estar con nosotros, por compartir esta herramienta maravillosa con toda la comunidad de Mindalia. Sé que tienes por allí muy prontito un diplomado y quiero pedirte, por favor, que nos cuentes todo sobre esto.
1: Bueno, el diplomado es algo maravilloso donde les explico con palitos y bolitas la numerología de evolución. Son 40 horas de trabajo que dividimos en 13 clases. Va a comenzar el 4 de septiembre. Las clases son cada 15 días porque sé que hay personas que están comprometidas con su evolución, pero también que pues tenemos que trabajar, tenemos que hacer otras cosas. Pero les voy a dar toda la información y cómo se genera esto el 4 de agosto. Totalmente gratuito. Todas las personas que quieran, les voy a dar una conferencia de 2 horas donde pueden hacer las preguntas que quieran. Y lo único que tienen que hacer es mandar un WhatsApp en donde yo les voy a explicar efectivamente cómo armar nuestro castillo, cuáles son esas áreas clave, cuáles son las sombras y las luces de tu número, cuál es la evolución que está descrita en tu mapa, cuáles son los tránsitos numerológicos, entender las diferentes etapas de la vida y qué es de esas etapas de la vida y qué es lo que esas etapas nos están mostrando, cómo nos

0: Lo vamos, todos los enlaces de contacto y tus redes sociales van a quedar acá debajo
1: Ah, ok.
0: en el directo, así que yo también lo recalco ya mismo. Pueden ir corriendo, darle clic y comunicarse directamente con Leticia para que inicien esta formación, este diplomado el día 4 de septiembre. Por favor, no se queden con las ganas.
1: Así es,
0: Hay
1: y
0: mucho.
1: la clase totalmente gratuita, en donde les explico todo, y que con entrar a la clase ya van a sentir esa cosquillita de decir, hay algo más que me va a mostrar quién verdaderamente soy, cuál es mi propósito de esta encarnación y cómo es que voy a llegar a ser la luz que verdaderamente soy. Esa es el 4 de agosto. Mándenme, por favor, ese WhatsApp y con mucho gusto. Soy mucho mejor en WhatsApp, muchachas. Ya soy,
0: Bueno, ya
1: dicen
0: lo
1: eso,
0: saben.
1: de las abuelitas.
0: Ya lo saben, en el WhatsApp van a poder contactarse y comunicarse con Leticia Neri. Leti, quiero
1: Así
0: pedirte
1: es.
0: unos segunditos porque quiero hablarles a todos también de otra formación y enseguida volvemos para responder
1: Claro.
0: las preguntitas que nos han estado dejando en el chat.
1: Muy bien.
2: Desde hace más de 40 años comencé a estudiar los escritos sagrados de la historia de la humanidad, las culturas sagradas de la historia de la humanidad y aquellos lugares donde la humanidad guarda sus claves de magia. He viajado a los lugares y me he encontrado con las personas sagradas de cada uno de esos lugares que he tenido el honor de que me reciban y que también me enseñen lo que yo había aprendido en sus escritos estando con ellos. Mi nombre es José Luis Parise y he metodizado en 11 pasos lo que enseñan las culturas originarias para que cada humano pueda alcanzar en esos 11 pasos realidades que están más allá de lo humano. Realidades de magia, realidades donde se toma partido por la divinidad en cada quien, se hacen conscientes con estos 11 pasos que vamos a descubrir juntos aquí, en Mindalia Comunidad.
0: Y estamos de vuelta con Leticia. Vamos a ir, Leti, con una preguntita que nos han dejado justamente desde México. La primera, Jorge, dice, me cuesta mucho tomar decisiones. ¿La numerología puede ayudarme a entender el porqué?
1: Por supuesto. Por supuesto que sí, te va a ayudar a entender tu personalidad, te va a ayudar a entender en qué área de tu vida o en qué energía vibracional estás cuando tomas buenas decisiones y cuando las decisiones te han marcado con un aprendizaje.
0: Gracias, Leti, por responder a esta pregunta. Vamos a ir ahora con una pregunta que nos hace Álvaro y dice lo siguiente. Vamos a ver si la tenemos allí. Dice lo siguiente, me diagnosticaron una enfermedad importante este año. ¿Eso también aparece en los ciclos numerológicos?
1: Claro que sí. Aparece cuáles son los retos de cada uno de los números. Les puedo decir, por ejemplo, de un 7, el control, los huesos. De un 3, la garganta, el hablar. La numerología nos dice cuáles son esos retos a nivel físico en nuestro cuerpo.
0: Muchas gracias, Leti, por responder a esta pregunta. Tenemos ahora desde Venezuela, nos saluda Laura y nos dice, ¿cómo sé si un número está equilibrado o en sombra?
1: El número equilibrado siempre te va a hacer sentir bien. Realmente, cuando tú conoces miren, por ejemplo, el número uno es la autonomía. Si yo nací un día uno, no les voy a decir la evolución porque sería, no puedo calcularlo aquí en ese momento. Pero si yo tengo un uno, es mi autonomía. Si tengo un dos, es mi sensibilidad. Si tengo un tres, es mi manera de expresarme. Si tengo un cuatro, es mi estabilidad. Si tengo un cinco, es la manera en cómo soy libre. Realmente soy libre. Un seis, cómo me relaciono al exterior. Un siete, reflexiono mucho las cosas y no hago y no las hago. Un ocho, es todos esos recursos que he generado a través de la utilización de mis talentos, ¿son para el mejor bien mío y de los demás o me comporto de una manera egoísta? Un 9, me integro al todo, soy parte del todo. Vayamos al ejemplo del 8. Tengo muchos recursos. El 8.

0: Si vemos su figura, es como un infinito, que me lleva a tener esa utilización del talento, tanto a nivel material como a nivel espiritual. Entonces, si yo estoy muy cargada hacia lo material, querría decir que estoy desequilibrada. O si estoy muy cargada hacia el nivel espiritual, tendría que decir que estoy desequilibrada, porque este 8 me lleva justo a entender que puedo estar en el centro y tomar espiritualmente todo lo que me corresponde, pero también materialmente. Espero que con esto se haya entendido un poco la luz y la sombra de los números.
1: Claro que sí, Leticia, muchísimas gracias por explicárnoslo. Tenemos ahora a Susana Cota, nos dice, ¿la numerología nos puede ayudar a trabajar el merecimiento?
0: Por supuesto, porque a veces el merecimiento, la desvalorización puede ser un legado que traemos de nuestros ancestros. ¿Se acuerdan? Calladita te ves más bonita.
1: Total, y me encanta que has traído este ejemplo porque no hace mucho lo escuchaba y está en el colectivo, ¿eh? Entonces,
0: Claro.
1: de alguna manera nos han hecho creer que por ahí lo que molesta, lo que ya está, no tiene ya mayor importancia ni repercusión y nada más contradictorio que eso.
0: Así, acepta las cosas como son y no, nosotros venimos a hacer las cosas. Nosotros, hay una frase que a mí me encanta y que me ayudó a salir, a superarme en ese tiempo de la indigencia, fue cuando la primera vez que lo escuché, que me metí de colada a una conferencia que había, porque ven que en las conferencias regalan cafecito y galletas, ¿no? Entonces, pues yo tenía que comer. Entonces me metí de colada a esa conferencia y escuché una frase de Napoleón Hill, que ahora sé que es de Napoleón Hill, en ese momento no sabía, que es lo que la mente del hombre puede concebir y creer, se puede lograr. Entonces nosotros no tenemos por qué aceptar que te digan que de aquí no puedes pasar, que no eres suficiente, que no vales la pena. Eso lo vamos a limpiar de nuestra mente para poder superarlo. Pero hay que saber de dónde me llego para entender por qué lo tengo y para qué.
1: Leticia, muchas gracias por tu respuesta. Andrea nos dice, los números también marcan nuestra relación con la abundancia y creo que está muy relacionado con la respuesta anterior.
0: Sí, definitivamente los números nos van a decir cómo nos relacionamos con la abundancia. ¿Y por qué nos relacionamos así? Nos van a decir cómo nos relacionamos con la pareja, cómo nos relacionamos con el éxito, cómo nos relacionamos con la estabilidad, con la seguridad, cómo nos relacionamos con nuestra intuición, cómo nos relacionamos con el universo.
1: Leticia, gracias por tu respuesta. Estela Martínez nos dice, conocer y entender la numerología me puede servir para ayudar a otros a mejorar o encontrar el camino.
0: Por supuesto, después de terminar el diplomado, vas a ayudarles de una manera precisa a encontrar su camino. ¿Y saben qué? Por ejemplo, como mamás o como abuelas, vamos a entender por qué nos llevamos tan bien con cierto hijo o con cierto nieto y por qué con otro, como decimos en México, me saca canas verdes. No le entiendo. Nada más lo veo y ¡ah! No es que sea personal, simplemente vibra diferente que ti, que tú. Y cuando tú entiendes eso, vas a poder encontrar la respuesta a esa diferencia y vas a poder sanarla. Porque yo no le puedo decir a un gorrión que cante como león, ni a un león que ruja como gorrión. Es así. Entonces, esa persona es así.
1: Muchas gracias, Leticia, por estar con nosotros, por estas respuestas maravillosas. Y yo tengo una pregunta más para ti, muy relacionado con lo que nos acaba de decir Estela. ¿Tú consideras que después de haber encontrado, coincidido con la numerología, estás cumpliendo tu propósito?
0: Definitivamente. Mi propósito de vida es llevar a los demás a encontrarse con la divinidad en su interior. Y para encontrarse con la divinidad en tu interior, tienes que saber quién eres. Ese es mi propósito. Les recuerdo que les dije al principio, yo soy un 13. Y el 13 es morir y renacer. Y te puedo demostrar que se puede morir y renacer y estar plenamente.
1: Leticia, me ha encantado coincidir contigo el día de hoy. Muchísimas gracias por estar con nosotros, por traernos tu visión de la numerología de evolución, por poner además acá al servicio tu diplomado para todas las personas que quieran. Por acá alguien me dice, no encuentro el teléfono. Lo van a encontrar en su cuenta de Instagram, en la cajita de información. Allí mismo lo tienen porque lo acabo de ver. Así que no hay pierde para que puedan comunicarse con Leticia. Igual, Leticia, si quieres, te puedo dejar el espacio para que lo puedas mencionar.
0: Quiero también... claro que sí. Miren, es en la Ciudad de México, 55 40 97 34 97.
1: Muchísimas gracias.
0: 55 40 97 34 97. Vi por ahí alguna de mis alumnas, si la quiere poner en los comentarios. Creo que andaba Carmen por ahí, la vi. Ayúdenme con eso, muchachas.
1: Muchísimas gracias a las alumnas de Leticia que nos han estado acompañando en el chat y también a las personas que la están viendo por primera vez. Ha sido precioso coincidir con todos ustedes. Quiero recordarles que este directo va a quedar en diferido en nuestro canal de YouTube, Mindalia Televisión Plus, y que no hemos podido responder ahora, si lo dejan en el video ya mismo en diferido, va a quedar para que Leticia pueda responder también esas preguntas. Gracias infinitas, Leticia, por haber estado con nosotros. Quiero dejarte el espacio, unos segunditos, para que tú también puedas no solamente despedirte, sino también cerrar para todos esta charla.
0: Muchísimas gracias. Recuerden que el trabajo de autodescubrimiento, que el trabajo de liberación, que el trabajo de autosanación es una gran fuerza que nos lleva a encontrar la divinidad en nuestro interior. Yo creo firmemente que si en la escuela nos hubieran enseñado numerología y Ho'oponopono, el mundo sería diferente. Todos y cada uno podemos cambiar y hacer de nuestro mundo un mejor lugar. Nosotros venimos aquí a hacer luz, a expandirnos, a dar amor. Yo les invito a que sientan ese amor en su interior y lo lleven hacia el exterior. Recuerden que sus ángeles siempre, siempre les acompañan. Y les voy a decir el comercial. Si tú estás bien, todo está bien. Bendiciones, nos amo. Y claro que sí, mándenme ese WhatsApp y por supuesto que van a poder entrar a esa conferencia y les voy a contestar todas las preguntas. Como decimos en México, mientras no dejen de aplaudir, uno no deja de cantar. Así es que ustedes pregunten y les voy a contestar.
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0: Amigos de Mindalia Televisión, bienvenidos nuevamente a un espacio más de espiritualidad. Mi nombre es Fairuz y el día de hoy voy a estar con Naes Gre nuevamente conversando sobre las señales de los ángeles que están allí que no podemos ignorar. Voy a darle la bienvenida a Naes Gre, que me encanta tenerla acá hablando de los ángeles porque la energía que empezamos a sentir es maravillosa. Naes Gre, qué gusto enorme estar otra vez contigo. Bienvenida.
1: Hola, Fai. Para mí también es un placer estar aquí nuevamente y poder, como siempre, transmitir pues estos mensajes que nuestros ángeles necesitan que la gente entienda y comprenda, porque cada día hay más personas que se están preguntando cuáles son esas señales, cómo reconocerlas, cómo entender cómo mis ángeles se ponen en contacto conmigo. Y creo que hoy brevemente les vamos a explicar pues de qué forma tienen que empezar a interactuar para saber y reconocer esas señales. Bye.
0: Bueno, pues empecemos. Hemos dicho en otras oportunidades que los ángeles siempre están con nosotros, es un equipo que tenemos acompañándonos. Lo que pasa es que no logramos nosotros de aquí para allá hacernos entender o entenderlos. Hablemos un poquitito sobre esta comunicación.
1: Fíjate, es muy sencillo. Los ángeles siempre están ahí a espera de que nosotros le pidamos esa autorización y ese permiso para que formen parte de nuestra vida. Y eso es lo que yo quiero explicar esta noche, porque hay mucha gente que no sabe cómo comunicarse, que no sabe cómo empezar a trabajar con la energía angelical, que no entiende las sincronicidades, que no entiende los mensajes que los ángeles le están intentando mandar. Y yo quiero enseñarles que es mucho más fácil de lo que las personas se pueden imaginar. Tenéis que abrir el corazón. Un corazón abierto es no dudar, es tener esa certeza absoluta de que todos los mensajes, que de todas las señales que estáis recibiendo, porque estáis recibiendo señales constantemente a través de un mensaje como te puede llegar ahora mismo este mensaje a tu canal, a tu celular, a tus redes sociales. Esto es una señal de que ellos quieren que pongas atención y que comprendas que tú tienes un propósito y una misión. Y fíjate, Fai, la misión de las personas no es quedarse esperando, porque mucha gente se queda esperando para saber cuál es la señal, qué tienen que hacer, de qué forma tienen que evolucionar. Y los ángeles te quieren dar mucho más. Ya te están dando algo muy importante, que es conocimiento, que es sabiduría. Y algo más importante que pusieron en ti desde el minuto uno que viniste aquí fue el talento de poderte conectar con ellos. Por eso es súper importante que hoy estéis atentos. Porque los ángeles se quieren comunicar y ya no es que se quieren comunicar, ya lo están haciendo a través de muchos mensajes que te están llegando. Ahora tú tienes que empezar a comprometerte a entender qué es lo que te están queriendo decir, porque al final ellos siempre van a estar junto a ti y tú vas a encontrar las respuestas nunca fuera, sino siempre dentro de ti, Fai. La gente busca fuera lo que tiene dentro. Y es algo que quiero que quede muy claro. Cuando tú empiezas a tener ese diálogo con ellos, las respuestas te llegan a través de la intuición, las respuestas te llegan a través de tu energía, porque elevas tu vibración, porque empiezas a sentirte alineado con la energía de los ángeles y con la energía de Dios.
0: Naes, de alguna manera vamos a encontrar nuestro propio código.
1: Totalmente. Además, fíjate, es algo que siempre tenemos, o sea, ya venimos con ese código. Simplemente lo que ellos necesitan de nosotros es que recordemos. Y fíjate, cuando tú empiezas a recordar sin entender, empiezas a alinearte con lo que tienes que hacer y es como que la vida te va moviendo. Y ojo, hay personas que la vida les va a mover y les va a quitar parejas, trabajos, amigos, porque ya no están alineados. Y todo está bien, no lo tienen que ver desde el punto egórico, porque el ego siempre te va a decir lo que te está sucediendo, pobrecito, te han abandonado, te han engañado, te han traicionado, te han dejado solo. Ese estado de soledad, ese estado de engaño, es de tu mente. Los ángeles tienen mucho más. Simplemente quieren que tú recuerdes y a lo mejor ese vacío, ese tocar fondo, es para que tú encuentres tú propósito dentro y despiertes ese talento y ese don, porque Fai, todos los seres humanos venimos con dones espirituales. Y qué pena que la gente no les haga ese caso tan importante a nuestros dones y a nuestros talentos. Entonces, para nuestros ángeles es muy importante que nosotros nos demos permiso. Y siempre digo dar permiso, porque si tú no te das ese permiso, ellos no pueden entrar a tu vida por el libre albedrío.
0: Darnos el permiso. Y esta frase me parece preciosa porque permitiéndonos vamos a poder ampliar también nuestro campo de visión. Vamos a permitir, ver más lejos y allí tal vez encontrar esas respuestas de las que hablabas. Hablaste de la intuición y me encantó porque lo hemos comentado en otras oportunidades. Eso no está en ninguna parte, no se compra, no está por allí donde la podamos adquirir, ¿no? Es nuestra, a veces nos pasa, no sé, por ejemplo, tengo que ir a algún lado, pero siento que dejé algo en la casa y me regreso. Y fíjate que puede ser que es una cosita que nos avisa. ¿Y por qué cuando estas señales que son tan sutiles nos ocurren, casi siempre pensamos que a lo mejor estoy pensando negativamente o que no es necesario? ¿Por qué tendemos a tener esa respuesta en vez de decir, yo me escucho, yo me hago caso y me regreso?
1: Es que fíjate, el ego no le interesa que tú reconozcas lo que tú eres, porque cuando tú reconoces que el poder que tú tienes está dentro de ti y es lo que te conecta con ellos, con la parte divina, porque cuando tú empiezas a fluir en la vida, cuando tú empiezas a dejarte, mira, yo siempre digo rendirse, porque cuando tú te rindes a la vida y dices, mira, yo ya me rindo, yo ya, estas batallas que he vivido han sido tan difíciles que me rindo. Y cuando tú te rindes, bajas la bandera al ego, porque el ego se queda ahí como, ¿qué pasó? Tu lucha se acabó, ¿no? Porque el ego le encanta estar siempre combatiendo esas batallas, como tú has dicho, haz esto, no lo hagas, siempre limitándote. Cuando tú bajas esa barrera y te quedas en estado alma, ellos empiezan a entrar en tu vida. Y fíjate que algo muy curioso es que empieza a entrar la paz. Empiezas a sentir algo que durante mucho tiempo no sentías. Y es esa paz y esa estabilidad. Y fíjate que a lo mejor la vida te ha arrasado y te lo ha quitado todo. Pero dentro de ti dices, mira, pues incluso sin nada, tengo paz y tengo tranquilidad. Y esa paz, cuando tú ya empiezas a sentir esa paz y esa tranquilidad, empiezas a alinearte con la energía angelical. Porque ellos ya es como si dijeran, ya estamos aquí, así preparados para cuidar de cada uno de vosotros y ahora sí nos vais a empezar a sentir. Y ahí es cuando bajan las barreras, cuando baja el ego, cuando tú ya empiezas a sentirte como otro propósito, porque tienes que empezar de cero, porque al final tu mente ya no te limita, ya te empiezas a dejar guiar por el corazón, por el espíritu, por tu interior. Y es bonito porque ahí empiezas a recibir, ahí empiezas a encontrar sentido y dices, ahora me doy cuenta qué tiempo más perdido dejé atrás y cuántas cosas tenía que aprender. Pero, Fai, primero empiezas a aprenderlas hacia ti mismo porque vas a ir hacia adentro. Y cuando empiezas a ir hacia adentro, buscas esa meditación, buscas esos estados de soledad, buscas esos espacios en los que nadie te moleste, porque quieres ir a tu centro, quieres ir hacia ti y empiezas a buscar tu equilibrio emocional y espiritual. Y ahí es cuando dices, hay algo que me eleva y que me hace sentir en paz y es esa conexión con ellos. Y ahí empiezan las señales, porque mucha gente a mí me escribe y me dice, oye, mira, estoy muy atenta y me llama mucho la atención, veo números repetidos, veo esas sincronicidades numéricas, ¿qué quieren decir? Y yo le digo, mira en Google, busca este significado espiritual angelical y tendrás la respuesta. Oye, es curioso porque justo lo que ese número me estaba diciendo es lo que yo necesitaba escuchar, porque tu alma ya sabe. Simplemente te tienes que empezar a guiar, tienes que tener esa guía completa para saber lo que tienes que hacer, Fai.
0: Qué lindo esto que acabas de mencionar, y es que se nos va a ir mostrando lo que necesitamos, no lo que queremos o consideramos que necesitamos. Y esto es súper importante porque se nos puede estar presentando una situación de algo que a lo mejor queremos con mucho empeño, y viste que a veces las cosas no resultan como quisiéramos y nos quedamos como en esa frustración, un poco en la tristeza o en el qué hice mal. Entonces, también un poco como soltar y entender que estamos también contenidos.
1: Además, Pai, mira, te voy a decir algo, y esto que dices tiene muchísimo sentido. Sí que es cierto que cuando tú empiezas a despertar tu conciencia, va a haber muchas personas que se van a alejar de ti, pero no es por nada, es porque la gente empieza a elevar la frecuencia y ya no vibramos en la misma frecuencia, ya no estamos alineados con esas personas, con esos amigos, con esas relaciones. ¿Por qué? Porque nuestra energía se ha elevado y nosotros estamos en otro nivel de conciencia y está bien los que no avanzan, o sea, no todo el mundo, ni todos tenemos que estar arriba, ni todos tenemos que estar abajo, simplemente hay un movimiento energético y es que esto se decidió porque esto fue un plan de almas y esto se decidió arriba. Entonces, todo está perfecto. Si la persona que tienes a tu lado no ha evolucionado, está perfecto porque tu plan de alma fue evolucionar. Si esta persona está dispuesta, te puede acompañar y si no, pues oye, gracias por el aprendizaje de vida que he vivido contigo porque he aprendido, porque al final aquí estamos para aprender y para dar lo mejor de cada uno de nosotros, sin juicios. Eso es el alma, no juzgar, no dañar al prójimo, amar los unos a los otros. Y valorarnos y ver nuestros talentos y ver que cada uno tenemos nuestra propia esencia y nos damos ese consentimiento y ese permiso para seguir avanzando. Y todo está bien. Para los ángeles todo está bien de verdad. Entonces simplemente es cada uno equilibrar su energía y vibrar en la frecuencia que sientan que es la frecuencia adecuada para evolucionar.
0: Nada, sé que hoy querías contarle a toda la comunidad de Mindalia de una membresía, así que te voy a dejar el espacio para que nos cuentes más.
1: Sí, bueno, yo tengo una membresía todos los martes en YouTube y a mí me gustaría hacer un llamado a todos esos guerreros y guerreras de luz que sientan que su vida quiere irse a otro nivel, porque ahí van a aprender a cómo empezar a desarrollar esos dones, esos talentos. Vamos a trabajar con el ego, porque el ego también necesita darse su lugar y darse su espacio. Y si tú sientes que quieres ser ese nuevo guerrero de luz o esa nueva guerrera de luz, yo te invito a que te unas en YouTube a mi membresía semanal. Es una membresía que todos los martes te va a aportar mucha sabiduría y sobre todo vas a empezar a transformar tu vida. Porque, Fai, al final esto depende de un cambio y el cambio ya empezó. No lo dejen para mañana, no lo dejen para ayer, porque el cambio ya es hoy. Y así tiene que ser. Como dicen los ángeles, estamos aquí para despertar a muchas almas y mi cometido es enseñarte el camino. Y así es, Fai.
0: Bueno, todas las personas que nos están escuchando ahora y que resuenen con este mensaje precioso que ha traído Naesgre, ya saben que acá debajo en la descripción del directo tienen todos sus enlaces de contacto y que por allí, bueno, van a empezar a iniciar este caminito angelical. Naesgre, quiero agradecerte la compañía, el ratito, me ha encantado como siempre conversar contigo y aprovecho para recordarles a todos que Naesgre tiene otras conversaciones preciosas en el canal. Si la buscan por su nombre van a encontrar muchísimas otras charlas. Agradecerles a ustedes también el ratito y recordarles que este directo lo van a poder ver, compartir y hacer que llegue a muchísimas más personas. Naesgre, te invito a que seas tú quien cierre para todos esta entrevista.
1: No te engañes más, deja que tu corazón te empiece a guiar, escucha la voz de tus ángeles, porque ellos van a cambiar tu vida y van a cambiar esta nueva realidad. Los ángeles te están esperando con los brazos abiertos y solamente necesitan una palabra tuya, esa palabra que digas, estoy dispuesto a dejar a los ángeles entrar. Así que hoy es el momento, como he dicho anteriormente, ni mañana ni luego, es ahora. Date permiso para formar parte de esta familia angelical. Gracias.
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1: Amigos, amigas, bienvenidos a este nuevo encuentro en Mindalia Televisión, Mindalia.com. Ya tenemos a nuestras invitadas preparadas. Ellas son Sil y Pato, Sil Romero y Pato Brusa, que van a contarnos cómo ven ellas, cuál es su visión del nuevo despertar de la humanidad. Un nuevo ser humano está despertando, es nuestro leitmotiv para hablar hoy, y con él una nueva forma de ver, sentir y vivir. Y también vivimos la presencia, como no, de nuestras invitadas, a las que ya saludamos. ¿Qué tal? ¿Cómo estáis?
2: Hola, Freddy. Gracias.
1: Bueno, hola, pues, si os parece, vamos con la primera pregunta para entrar directamente en harina. Como dice el refrán, ¿qué significa realmente para vosotras el despertar de la conciencia, del que tanto se habla, pero que a veces pues no se define o contextualiza lo suficiente como para ser concretos y poder activarlo?
2: Hoy el despertar de la conciencia lo sentimos, más que intelectualizarlo, lo estamos sintiendo, y justamente después de estos 6 años que vienen con muchísima información, hoy nos atrevemos a pensarnos desde otros lugares, ya sin la memoria del que éramos. Hoy, a ver quiénes somos en este presente, en este ahora, quiénes somos nuevos. La conciencia todo el tiempo despierta, porque sabemos que rápidamente nos dormimos porque nos entretiene el afuera, nos entretiene tanta tecnología, y tenemos que estar como en alerta, alerta para el disfrute de este nuevo ser humano y que esté despierto.
3: Estar despiertos porque estábamos dormidos. Y despertar tiene que ver con abrir los ojos, tiene que ver con descubrirnos. Descubrirnos tiene que ver con indagarnos. Y desde hace unos años, fundamentalmente desde el 2020 hacia acá, estamos en un proceso de indagación profunda, en un máster, en un posgrado, que nos va revelando cada vez más y cada vez con los tiempos más ágiles y más avanzados, esta esencia, esto que somos. Nos vamos redescubriendo personalmente cada uno y nos vamos identificando, mirándonos en este descubrirnos desde nosotras hacia los otros.
1: ¿Cuál es la diferencia en estos momentos para vosotras? ¿Cuál es la diferencia de estar informado y estar despierto? Porque hay muchas personas que confunden tener mucha información, es decir, yo que sé un montón de todo, y estar iluminado, pero no tengo luces. Quiero decir que hay mucho torpe que tiene mucha información, sobre todo cuanto más educación, formación y especialización tiene, más torpe solemos estar, porque estamos muy sesgados, estamos muy dedicados al personaje y poco abiertos a lo que es la revolución interna. Pues, ¿cuál es la diferencia entre estar despierto y estar muy informado?
2: Mira, aparte lo dijiste cuando dijiste el personaje, ¿no? Veníamos, el dormido era el que estaba aferrado a un personaje que tardó durante mucho tiempo ir construyendo ese personaje, y después es aferrarse y no poder soltar. Y parte de despertar es eso, es que justamente con esta información, a veces nos satura, nos sobrepasa la información, que también es para confundir. Creo, ahí me salta la beta conspiranoica, nos quieren confundir, pero es esto, es decir, voy para adentro, me indago, me escucho y quiero despertar, porque también es una elección. Acá vamos a elegir, ¿queremos despertar o no? ¿O queremos seguir en ese espacio en el que estábamos con ese personaje que nos costó tanto, ¿no? No es cuestión de tirarlo.
3: Y despertar también tiene que ver con un estado del ser. La información es importante, y cuando la vamos integrando, cuando la vamos viviendo, cuando la pasamos por el sentir y la hacemos experiencia, empezamos a vivirla. Y ahí hay algo que cambia, porque si no nos quedamos solamente en un plano mental, que a veces nos puede confundir porque el ego se alimenta de todo eso, la mente también, y es distinto a integrar, a vivir esa información que se va haciendo vida, se va haciendo conocimiento dentro nuestro.
1: Uh-huh. Y en cuanto a lo que tiene que ver con el despertar también, ¿es posible volver? Es una pregunta que parece tonta, pero yo siempre digo que la pregunta más tonta es la que nunca se hace. ¿Es posible volver a dormirse después de haberse despertado? Es lo normal y lo natural en la parte física, pero en la parte espiritual, ¿nos podemos dormir cuando ya hemos despertado? Porque hay gente que dice, ya desperté, ya no me quitan esto para nada, y nada más lejos desde mi punto de vista de la realidad espiritual.
2: Mira, hoy lo charlábamos con Sil, esto, ¿no? De decir, uy, acá me siento despierto, uy, qué bueno que me di cuenta de esto. Y estar atentos, porque decíamos, es como un borde donde tú enseguida te volvés a dormir y te quedás ahí aletargado otra vez. Y es, ay, no. Por eso también es importante tener a veces los cómplices a tu alrededor, ¿no? Porque fácil dormirte, sí, es facilísimo. Que tenés que estar atento todo el tiempo.
3: No me dejes caer en la tentación. Lo dice el Padre Nuestro y dicen que en estos paradigmas universales siempre la verdad es revelada. En un punto nos están diciendo la verdad. Digamos, como es arriba es abajo, si en el plano físico nos despertamos y nos dormimos, en los otros planos es lo mismo. La tentación de la programación del adormecimiento es permanente, la vemos todo el tiempo y está, y depende, por eso estas alertas, por esto estar siempre con los ojos bien abiertos, atentos, porque la programación y la Matrix nos quiere dormidos. A las personas dormidas se las puede controlar, se las puede guiar, se las puede hacer que conducir. Y las personas despiertas cuestionan, las personas despiertas son más incómodas, las personas inquietas, en el mejor de los casos, podemos elegir, por lo menos a veces.
2: Freddy, y una cosa más, incluso cuando alguna vez despertaste, podés empezar a diferenciar cuándo estás dormido y cuándo no. Y muchas veces nos vamos a quedar un ratito en ese lugar dormidos.
3: O adormecidos.
2: O adormecidos, claro, pero...
3: medio somnolientes.
2: Pero con el conocimiento de que estamos dormidos. Entonces ya es un pasito más.
1: Voy a dar otro giro de tuerca para podernos poner en contexto, para saber qué es lo que significa estar despierto, porque hay mucha gente que utiliza lo de estar despierto para disminuir a los demás, a los que no estamos despiertos. Es decir, yo estoy despierto, tú no estás despierto. Y entonces uno se pregunta, ¿quién dice que está despierto uno y está dormido otro? ¿Qué es lo que hace notar que uno está despierto porque los demás están dormidos? No sé. Es como el refrán de ese que dice que el tuerto es el que reina en el país de los ciegos. Es algo así. ¿Cómo identificar si lo que vivo es un despertar genuino, es decir, de lo que estamos hablando, o solo una moda espiritual? Porque hay mucha gente que en esa moda espiritual califica de dormidos a mucha gente que está en el camino y que de dormidos tienen lo que yo tengo de chino-japonés.
3: Mira, primero me parece que no nos corresponde juzgar el proceso personal de cada quien. Eso no es evolutivo seguro, y estos pasos de evolución hacia dimensiones más altas tienen que ver con no andar mirando y viendo el ranking de dormido, de despertado y los porcentajes. Me parece que vernos cada uno en nuestro propio proceso y ver áreas en las que estamos totalmente dormidos. Hay otras en las que estamos despertando, hay otras en las que nos vamos dando cuenta que el proceso personal que hemos vivido. Pero de ninguna manera nos corresponde decir si alguien está o no dormido, porque creo que también el despertar tiene que ver con crecer en empatía, crecer en amor, y eso nos da un estado personal que nos hermana con el otro. Si nosotros empezamos a decir que nosotros estamos más despiertos que otro que está dormido, lejos de hermanarnos, nos separamos. Entonces, el despertar tiene que ver con una dimensión de amor, más alta, más abarcativa, con una empatía hacia cualquier forma de vida y una amorosidad que nos hace entrar en comunión con nosotros y con los otros. De ninguna manera juzgar procesos que ni sabemos.
1: Uh-huh. Bueno, hemos hablado del despertar, que es lo que significa el despertar de la conciencia. Más o menos lo hemos ido observando en detalle. Vamos a ver ahora lo que significa el despertar para la humanidad, si os parece, porque el despertar tiene que ser para alguien. Esto de ser individuales ya se acabó y no tampoco nos llevan hacia la colmena, que es lo que no queremos. Mal entendida, porque la colmena que funciona bien en las abejas, por ejemplo, pues está muy bien. Pero para los seres humanos, esto de la colmena está muy dirigido hacia lugares tenebrosos. Hablemos de lo que es la nueva humanidad, si os parece. ¿Qué caracteriza al nuevo ser humano desde vuestro punto de vista?
2: Desde mi punto de vista, este nuevo humano está mucho más consciente de este cuerpo que tiene, de este inhalo y exhalo, de la respiración, de todo. Había un montón de automatizaciones que teníamos donde nos hacían un muñeco más. Y de pronto, con toda esta información que se transforma en conocimiento, empezamos a hacernos conscientes de mínimas pautas, de detalles, como es esto de la respiración, de beber agua, de hidratarnos, de saber quién está comandando nuestros pensamientos, ¿no? Porque decir, bueno, uy, acá me viene un pensamiento automático de enojo y yo lo puedo hackear y lo puedo transformar porque soy la que dirige. Viene a ser acá quién maneja el carro, ¿no? ¿Quién es el conductor? Y este estado de conciencia permanente, en cuanto a que muchas veces estamos dormidos y nos damos cuenta, y otras veces no nos damos cuenta dónde estamos dormidos. Y creo que se trata de esto, creo que es una nueva humanidad que está con entusiasmo, indagándose. Ya no es tan fácil manejar a la manada, hay mucho más.
1: ¿Algo que decir más o paso a la siguiente pregunta? En cuanto a que, bueno, pues estamos hablando de esa manada y me gustaría subrayar esto porque, insisto, desde que os hice la pregunta, hay mucha gente que quiere conducir la manada, es decir, pastorearnos directamente y uno ya pues no tiene cara de borrego, aunque parece ser que nos quieren estar timando todo el día en cuanto a para en qué dirección tiene que ir la nueva humanidad. Ya nos dijeron que había una nueva realidad en su momento y que esto era lo que había, aunque había gente que quería llegar a la que tenía, que estaba muy cómodo, pero nos cambiaron la realidad. Esta realidad está cambiando cada momento, es decir, hablábamos antes de entrar en este directo de que esta humanidad está cambiando y la información que estamos recogiendo va tan vertiginosamente rápida que uno pues dice, estoy despierto, estoy dormido, esto es una pesadilla de la que no puedo salir, porque realmente a veces es muy difícil. Y además, para más inri, le ponen a la cosa dificultad, el juego este que se llama vivir, le ponen dificultad. ¿Cuál es la dificultad? Que dicen que hay una masa crítica y entonces uno dice, a ver, vamos a ver con la masa crítica, porque hay una masa crítica que dicen algunos que son los que se van a subir al platillo extraterrestre y van a ir a las Pléyades a salvar esa humanidad que tiene que salir de algún sitio. Aquí de la Tierra, digo, tiene que ir a algún sitio. Y otros dicen que debe haber una masa crítica para que todo esto funcione. Es decir, que haya esa cantidad de seres humanos en el mundo para que despierte. Pero con la cantidad de millones, que son más de 8.000 millones de seres humanos ya y de criaturas en esta Tierra, madre, agua, ¿no habrá una suficiente masa crítica ya para que esto funcione? Todavía estamos soportando cosas como, bueno, no voy a decir nada negativo, pero realmente están ocurriendo cosas muy feas en el mundo, muy, muy feas, que no dicen nada de nuestra humanidad. ¿Es que no se ha llegado a esa masa crítica? ¿Qué pasa aquí?
3: Freddy, nosotras desde que empezamos a escuchar en el 2020 lo de la masa crítica, empezamos a hablar de la masa crística, que tiene que ver con conectar con ese cristal que somos, con este Cristo. Con este Cristo en la dimensión arquetípica por la que vino el Cristo Jesús, por esta dimensión de amor, Entonces, no sé cuántos monos 100 se necesitan, no sé qué número se necesita. Sí nos parece importante activar nosotros mismos este Cristos, este cristal que somos. Entonces, en la medida que vayamos sacándonos estas capas, desapegándonos del personajillo, entrando más en nosotros mismos, sí creo que genuinamente nos vamos encontrando más con la naturalidad que somos. Y estamos en un momento de ruptura de antiguos paradigmas. Ya no va más lo antiguo, porque estamos en otra era, porque todo nos está siendo dado para expandir, para abrir, y está disponible para todos. ¿Seremos todos los que llegamos? No. Vos sabés, bueno, estuvo hace poco el Portal del León, estuvo esta luna llena en Acuario, que nos trae muchísimos atributos disponibles. Agosto es un mes muy particular también. Entonces, está todo dado para la creación de lo nuevo, para dejar atrás todo esto que ya se desvaneció, que nos estamos aferrando a lo que ya no existe más. Y la construcción de lo nuevo, en parte, depende de cómo nos posicionemos nosotros en este presente. Sí, lo que viene es diferente y no tiene antecedentes, porque lo otro ya no existe más.
1: Uh-huh. ¿Y cuáles son los síntomas de este cambio? ¿Cuáles son los síntomas que anuncian o que reflejan el despertar de la humanidad?
2: Yo siento que es esto de intuir el infinito. Me encantó esto, ¿no? Antes dábamos todo por hecho. Yo te encontraba a vos, Freddy, y eras el Freddy que hablé hace 10 días. Hoy te veo nuevo, hoy me doy esa posibilidad, hoy me habilito yo a ver todo nuevo desde otro lugar. Y entonces es una nueva manera de ver las cosas. Venimos entrenándonos con esto. Al principio, con Sir siempre hablamos, decimos, al principio no entendíamos nada, pero sabíamos que lo viejo ya no es. Entonces, cuando nos damos cuenta de la polenta, del potencial que tenemos en crear y plasmar, empezamos a ver, ¿esto realmente es lo que quiero? Cada cosa que se nos iba presentando en la vida. ¿Por qué? Porque soy yo la que lo puedo crear. Y creo, para mí, ese fue mi despertar, el darme cuenta de las posibilidades que tengo de crear. Y cuando uno empieza a crear, eso se contagia. Y alrededor empieza a suceder que el otro, también se puede, y empieza una fraternidad en lo creativo, en estos dioses que somos, que me parece magnífica, me parece que es una gran posibilidad que se nos está otorgando.
3: Otro de los síntomas, Freddy, que vemos es este aceleramiento de los tiempos, que ya es clarísimo. Y a veces uno dice, bueno, ¿será porque vamos teniendo otra edad? Entonces se nos pasa todo volando y ya decimos, no puedo hacer, ya estamos en agosto. O sea, ya ayer era primer año, el primero del año y ya estamos en agosto. Y para la gente más joven también este aceleramiento de los tiempos se está sucediendo, se está percibiendo de otro modo. Además, síntomas físicos, estos mareos, estos zumbidos en los oídos, estos desvelos, estas descomposturas que yo a veces las siento, a mí a veces me pasa, pero las siento como shock energéticos, como en el organismo lo siento como una recalibración o códigos energéticos de un nuevo balance, de una nueva composición. También me pasa a veces con el sol, al estar expuesta al sol, que yo tomo sol, soy solar, soy Aries, y a veces siento una potencia de activación diferente, que algunos podrán decir está en tu mente. Bueno, sí, por otro lado, las leyes de Kybalión, todo es mente. Entonces, no está mal tampoco que esté en la mente.
1: Entonces, esto valida lo que acabas de decir, valida que muchas personas estén sintiendo en este momento ansiedad, vacío, sus vidas parecen que no están de alguna manera llenas de complementos que le puedan ayudar a verse un poco a sí mismos, o incluso confusión, es decir, no saben, como tú dices, hay incluso cuestiones físicas que denotan que algo está cambiando y que los tiempos se están revolucionando. ¿Esto tiene que ver con estos síntomas?
2: Sí, sí, absolutamente. Esto de sin sentido, ¿no? Es, por eso es importante esta de la autoindagación, de ir hacia adentro. No sé si es meditar o quedarnos observándonos. Cada uno encontrará su propia herramienta, pero el sin sentido, ante, porque cuando el sentido era toda esa, nosotros le decimos 3D, a un mundo muy material, que está muy bien y es para jugarlo, y es para divertirse y paseárselo, pero hay, somos muchísimo más, somos tanto más, ¿qué es lo que estamos descubriendo? Entonces, el sinsentido es vaciarnos, realmente es vaciarnos para encontrar qué hay de verdad, qué es esa esencia que late, que pulsa ahí adentro.
3: Nosotras, Freddy, nos mandan muchos mensajes, recibimos y contestamos, y vemos un común denominador de mucha gente con síntomas físicos, de muchísima gente, más que hace unos años. Entonces, esto nos hace ver estas frecuencias, estas recalibraciones, estos códigos, estas activaciones. Hay algo que está pasando que nosotras mismas también, incluso yo creo que hasta podría hablar de una fortaleza que se va estableciendo tanto en el cuerpo físico como el cuerpo mental, el cuerpo emocional. Estamos en un proceso. Yo siento que estamos en proceso, lo veo en lo personal y lo veo también en otros, en un proceso de mutación. No sé hacia dónde, no sé a dónde estamos yendo. Y también veo el atrás, y que la vida que estamos viviendo no tiene que ver con la vida que vivieron mis abuelitos, mis padres, o con la vida que yo estaba destinada a vivir a los 20, 25 años. Está mutando. Un amigo diría, ¿eso es bueno o eso es malo? No lo sé, no lo sé. Pero está mutando. Es otra vida.
1: Se habla también en este cambio, en este, digamos, ascensión o cambio, o ir hacia algún lugar. Algunos dicen que vamos hacia la quinta dimensión. Y yo decía el otro día en un programa, digo, pues si no, todavía no sé vivir en esta dimensión, me estoy aprendiendo todavía, ¿me vas a mandar a la quinta ya? Así, de golpe, dos dimensiones. Es una cosa, mira, si uno no supiera que es un ser multidimensional, hasta se creería que existe la quinta dimensión y que tenemos que ir en esa dirección. Pero yo también sé que no sé absolutamente nada, entonces simplemente me limito a ser los ojos de alguien que me trasciende y enseñarle el mundo que yo veo. ¿Cuál es, de alguna manera, la frecuencia a la que está mutando el planeta de la que tú hablabas? ¿Está cambiando la frecuencia del planeta?
2: Mira, nosotras sentimos que está cambiando esta frecuencia, y cuando Sil habla de los síntomas físicos que muchas veces nos consultan, yo enseguida sentí esto, que la gente es consciente de esos síntomas. Antes los tapaban, los dejaban pasar, y ahora estamos como más en sintonía con todo nuestro entorno, somos algo más de este entorno. Entonces, me sucede algo, lo siento. Antes lo tapabas, tomabas una pastilla y seguías. Hoy no, hoy hay otro estado de conciencia incluso para esos síntomas. Y sentir este acelerada, ¿no? Porque es como un envión, un sacudón. Se siente permanentemente, uno se despierta a la noche y yo antes me preocupaba, ahora aprovecho para meditar, para invocar un sueño lúcido, para hacer otro tipo de experiencia con este avatar.
3: Freddy, decías si la Tierra está cambiando la frecuencia, yo creo que sí. Hace un par de años, nosotros no vivimos en una zona sísmica ni en una zona que haya terremotos ni que pase nada. Estaba acá en el parque de mi casa con los pies sin medias en el pasto, en una silla de reposera de playa, así un poco al sol, y sentí en mis pies que la tierra hizo... Y claramente en ese momento estaba la chica que me ayuda en casa, que la tierra se movió un poco, entonces se agarró de la pared y yo la miré, le digo, ¿estás bien? ¿Qué pasa? No sé, ¿qué pasa? Y sentí que la tierra estaba viva y que la tierra rugía. Yo sentí el rugir de la tierra en las plantas de mis pies. Y fue muy fuerte la experiencia esa, no la había tenido nunca. Pero empecé a ver la tierra como un ser vivo, que estaba cambiando su frecuencia, que algo estaba pasando en esta tierra que yo hasta ahí no había advertido que estaba viva. Decís lo de la quinta dimensión, que yo apenas estoy en la tercera. Yo creo que la quinta dimensión es una construcción de conciencia nuestra. Nadie nos va a venir a meter en una nave nodriza, no nos van a rescatar, no va a venir la segunda venida de Cristo. Creo que todas esas ideas son estas ideas que nos fugamundi, que nos sacan de mirarnos a nosotros mismos en nuestro propio proceso. Nosotros podemos construir la quinta dimensión o dimensiones más altas, tal vez. Y tiene que ver con una frecuencia personal a la que tenemos acceso. Todos, sí, todos. Todos lo vamos a hacer y no, porque algunos tal vez ni les interese, algunos ni estén anoticiados, algunos ni crean. Entonces, bueno, será para algunos, pero yo a veces siento que estoy en un nivel de conciencia de paz, de estabilidad, de una alegría y amor del ser, que es una frecuencia más alta que cuando voy a apagar la luz.
1: Uh-huh. Esto de fugamundi me lo quedo, porque entonces ya no hay despiertos y dormidos, ya hay normales y fugamundis.
3: Fugamundis.
1: Bueno, ¿qué prácticas recomendáis, si es que os atrevéis a recomendar alguna, para adaptarnos mejor al nuevo campo energético? Porque si se está configurando un nuevo campo energético en la Tierra, tal y como tú pues sentías en ese momento, hay que adaptarse a él. Es decir, a una frecuencia, si no te adaptas, estás en desarmonía y, por lo tanto, la tecla que estás tocando no conviene para el bien común. Así que hay que trabajarse ese cuerpo físico, ese cuerpo energético, de tal manera que se adapte mejor a la nota musical, a la vibración, a la energía que está demandándonos el planeta en este momento. ¿Cómo podemos adaptarnos a ella?
2: Yo creo que en primer lugar es empezar a habilitar la intuición, que durante muchísimo tiempo la tuvimos apagada, por lo que era la ciencia, lo que era la mente, lo que correspondía al deber ser. Y que cuando empezamos a darle bola realmente a la intuición, escuchamos el cuerpo, nos damos cuenta de los pensamientos que tenemos, qué estoy pensando, esto me hace bien, esto segrega en mí qué hormona, ¿no? Empezar a hacernos responsables. Pero esto de la intuición para mí es como el despertar. El despertar es cuando le doy a la intuición un lugar importante en mi vida. Y después están las cosas que podemos hacer desde lo físico, o desde la meditación, desde la hidratación, pero yo parto en primer lugar de la intuición. ¿Qué necesito de verdad? Porque en este hacer y hacer y hacer, muchas veces yo soy la misma que se entretiene y me olvido de mi esencia.
3: Para mí la alegría es importante, la alegría natural, la alegría sana, no exacerbada y no para afuera. Y la naturalidad, si a mí me hace bien bailar y estar en descalza en el pasto, o nadar, o tocar un instrumento, o salir a correr, pintar, o sea, estar cerca nuestro, empezar a despojarnos de la programación, despojarnos de esta programación, despojarnos de estas armaduras, y en naturalidad y en alegría de ser,

0: pronosticado y también presagiado y han expuesto al mundo, algunos con más certeza que otros, algunos con más interés en lo humano que en el bolsillo de los demás, que de todo hay. Pero vamos a hablar de ello un poco, si os apetece. En cuanto a las profecías, todo lo que nos ha llevado hasta aquí, hay personas, incluso compatriotas vuestros, que han expresado esas profecías de una forma muy certera, muy plástica, entre otras cosas, que nos han permitido ver un poco a través del ojo de la cerradura lo que se nos viene por delante, si es que pensamos que el futuro existe, pero, en fin, vamos a hablar un poco de las profecías, si os apetece. ¿Qué pensáis sobre ello? Es decir, ¿se están cumpliendo las profecías? ¿Las profecías sirven para que se cumplan o sirven, como dicen muchos, para advertir, para que hagamos lo necesario para que no se cumplan? En fin, ¿qué pensáis de todo esto?
1: Las profecías están también como advertencia. Hay un filósofo español que un día vino acá a Argentina y dijo, Ortega Gasset, dijo, argentinos a las cosas, ¿no? Como diciendo, pónganse las pilas porque tienen de todo. Y en realidad se volvió como en contra, porque es como que nadie hizo nada, nadie fue a las cosas, nadie accionó. Entonces, hay montones de profecías, a veces vemos como que vislumbra por un lugar y también vemos la fuerza, esta fuerza del colectivo, ¿no? Del creador, un colectivo creando otros planos. Cuando hoy hablaste de multiespacios, multilíneas de tiempo, sí, algunos estamos creando otros espacios, hay otras líneas de tiempo, para decirle que no a algunas profecías o decirle que sí a otras.
2: A mí me parece que hay futuribles y depende de nuestro estado de conciencia en dónde podemos habitarlas. Pero seguramente, y esto ha habido mucho en el cine, se ha visto, yo salgo a la calle y tengo 10 versiones distintas de lo que puede ser mi día. Porque me encuentro con un vecino, porque me subo a un auto, porque voy caminando, porque voy en bicicleta, porque se larga a llover, porque tengo paraguas. No tengo, o sea, hay muchas líneas de tiempo distintas. Y en estas líneas de tiempo también uno va ingresando, ¿no?, de acuerdo a su propio estado de conciencia. Entonces, y también hay un estado de conciencia colectivo de civilizaciones, de países, de localidades, de grupos familiares, de sociedades. Entonces, las profecías hablan de una línea de tiempo que puede darse y también otras tantas. Entonces, depende de cómo estemos vibrando y también el futuro se puede cambiar en parte. Hay una parte de karma que se cambia y otra parte que no. Me parece que es móvil, que es dinámico y que en parte también alguna porción la podemos construir nosotros.
0: Uh-huh. Bueno, vamos a hablar a continuación de qué debemos, no solamente qué debemos hacer para entrar en sintonía con la vibración y la nueva frecuencia, sino también qué debemos soltar, porque hay muchas personas que se están retorciendo para que no soltemos nada, haciendo todo lo posible para que esto no caiga, y esto cae, se está desplomando, vamos, a la vista, ¿no?, de todo el personal, que ya era hora de que se desplomara a la vista, porque muchas veces se ha desplomado en un reseteo que no se ha enterado nadie, vamos, una cosa muy tremenda. Pues antes de haceros esta pregunta, ¿qué debemos soltar para poder transformarnos en esta nueva sintonía, en esta nueva sintonía o sinfonía, mejor dicho, de lo que va a ocurrir, hablando de notas y de vibraciones? Voy también a ti, que estás viendo y escuchando en este momento a este directo con Silipato, que estás también interesado por lo que tiene que ver con tu propia evolución personal, tu propio renacer, recordarte que mañana justamente pues puedes estar en ese renacer y para ello pues también puedes de alguna manera estar con nosotros para que sea un día absolutamente distinto en tu vida, en otro renacer que vamos a tener nosotros muy pronto en Huelva, una capital de España, del sur de España, a la que te invitamos desde

0: de ya en este mensaje.
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0: 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Te aconsejo que lo hagas cuanto antes. Además, va a haber muchísimas sorpresas. ¿Qué debo soltar? ¿Qué debemos soltar para poder transformarnos cada uno de nosotros en este nuevo tiempo que está apuntando y que de alguna manera es ya irrevocable? Es decir, no hay marcha atrás.
2: El personaje.
0: Ah, mientras tanto habéis echado las cartas a la cosa.
3: La teníamos echada.
0: Pues interpretar eso del personaje.
2: Exacto. Sí, el personaje es importantísimo que entendamos que esto es un juego para poder soltar. Es un juego y estamos jugando, entonces tener una buena destreza. Y el personaje también es de juguete, no es verdad, no es lo que sostiene todo. Poder desidentificarnos con esta carcasa y poder acercarnos a eso más grande que somos, a eso más grande que habita esta experiencia y jugar. Darnos cuenta que vinimos a jugar, vinimos a tener experiencias y cuanto más nos acerquemos a nosotros mismos, el impacto que tenemos nosotros en la vida es más sutil, es más divertido, es más alegre, es más ágil, es más liviano. Y cuanto más nos aferramos al personaje, somos más brutos. Vamos dando pasos más brutales y nos vinculamos de una forma más grosera, más brutal, más pesada con todo lo que nos rodea.
0: Pues muchísimas gracias. Bueno, tienes la palabra, estamos cerrando ya y entramos en otro directo, pero tienes un minuto para comentar.
3: Yo lo que sentí en un momento es esto de la emoción. Venimos con un montón de herramientas trabajando lo que es la emoción, ¿no? Entonces, cuando Sil decía esto de brutal, hemos sido tan dramáticos, tan víctimas de todo, que me parece que algo de lo que tenemos que soltar es eso, son esas emociones que nos llevan a retorcernos cuando, no sé si tan sutil, pero si, yo diría más profundo con esto espiritual, que por ponerle una palabra, tampoco es esa, pero más conectados con nuestra esencia.
0: Pues muchísimas gracias, como decía, a las dos por habernos introducido en los parámetros fundamentales de esta nueva humanidad que vamos a vivir todos y que debemos estar un poco pues preparados, por lo menos observando cómo se mueve la marea. Gracias a las dos, Sil y Pato, por haber estado con nosotros hoy de nuevo en Mindalia Televisión y a todos vosotros, a todas vosotras, nos volvemos a encontrar en un nuevo directo. Hasta entonces, muchas gracias y no perdáis de vista esta nueva humanidad que ya comienza.
3: Gracias.
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7: Bienvenidos a un espacio más en nuestra cuenta de Instagram. Mi nombre es Fairuz y siempre es un placer enorme compartir con todos ustedes. Muchísimas gracias por unirse una vez más. Y el día de hoy tengo muchas ganas de contarles porque vamos a estar con Priscila Amor hablando del despertar de la diosa interior. Quiero contarles sobre Priscila. Ella es licenciada en educación, máster también en psicología y coaching, experta en autoconocimiento femenino y también ciclicidad lunar y biodanza. Así que voy a darle la bienvenida para que se suba este espacio y demos inicio a esta conversación. Vamos a ver si tenemos a Priscila por acá, pero como siempre quiero recordarles a todos que el espacio para dejar sus comentarios, preguntas, experiencias está aquí debajo, así que déjenos todas las preguntitas que tengan porque nos encanta leerlos y compartir con todos ustedes. Vamos a enviarle la invitación a Priscila. Veamos allí si la tenemos. ¡Acá está!
8: ¡Hola!
7: ¡Hola Priscila! ¿Cómo estás? No te puedo ver. ¿Tú me ves?
8: Yo sí te veo, pero no es primera vez que me pasa esto, que me dicen que no me ven.
7: Ahí estás, ahora sí.
8: Estoy.
7: ¿Cómo estás, Priscila? Gracias por estar con nosotros el día de hoy.
8: Gracias a ti, Fairuz, por esta oportunidad que simboliza mucho para mí y para las mujeres que estamos trabajando con esta energía femenina. Muchas gracias.
7: Hablemos de esto, la energía femenina, ¿qué habita en nosotras? Que está esa diosa, esa fuerza poderosa que todo lo puede lograr. Hablemos sobre esto.
8: Sí, mira, hablar de la diosa hoy día simboliza algo muy importante que es sobreponer y atender las formas que dan vida en tiempos en donde se prevalece el poder de quitarla. Cuando hacemos un viaje hacia los albores de nuestra humanidad y de cómo coexistíamos con la Tierra, nos habla de que no solamente otro mundo es posible, sino que ese mundo ya fue posible y que todavía está en nosotras y en nosotros. Cuando hablamos de la diosa o de energía femenina, no estamos hablando solamente de mujeres, por lo tanto no estamos excluyendo a nuestros queridos llamados hombres, sino que es una forma de traer esta sabiduría que sobrepone la vida frente a todo, la vida y su cuidado.
7: La vida y su cuidado, mira qué lindo. ¿Cómo exploramos o cómo encontramos esa energía dentro de nosotros? ¿Cómo hacemos este trabajo?
8: Qué buena pregunta, Fairuz. Hoy día existen afortunadamente muchas rutas, mapas, metodologías, sistemas que nos acercan a esta sabiduría tan antigua. Una de ellas que ha sido la que ha ganado más espacio en la sociedad ha sido a través del psicoanálisis, específicamente con una autora que se llama Jan Shinoda Bolem, que es de origen japonés-estadounidense, quien se inspiró no solamente en el psicoanálisis de Jung, que encasillaba y clasificaba los arquetipos más que nada en visiones masculinas. Como esta mujer tenía mucha participación en los albores políticos del feminismo en Estados Unidos, junto a investigadoras grandes como María Jean Butas y todas las mujeres que estaban buscando que la ciencia atribuyera esta sensación personal, Jan Shinoda acuñó a los arquetipos femeninos inspirados en las diosas grecorromanas. Y desde ahí se despertó todo un camino de la psicología, la terapia, el desarrollo personal, no solo para mujeres, sino que para todos a través de los arquetipos femeninos de estas diosas griegas. Hay muchísima gente trabajando con esta inspiración, con esta visión, y yo he tomado algunas de esas experiencias y la verdad es que desde siempre me ha llamado mucho la atención. No soy psicóloga, pero tengo algunas preparaciones. Yo como facilitadora de biodanza llevo bastantes años en esta propuesta. Biodanza es un sistema que integra el pensamiento con la acción y la emoción, que busca unificar las disociaciones que llevamos habitualmente. Y a través de este camino de la biodanza, yo llevo, como te contaba, muchos años haciendo rondas femeninas, recorriendo distintas partes de Chile o de otros países también, trayendo esta memoria. Una cosa es tener la conciencia, por ejemplo, de los arquetipos o toda esta información que está basada en los hallazgos arqueomitológicos a través de María Gimbutas, Jacob Bachofen, Joseph Campbell, entre otros. Toda esta información valida las rutas hacia la diosa, y ese es un viaje, adquirir conciencia, reflexionar, decir, esta diosa está imperando en mí, o necesito llegar a este lugar, y qué diosa puedo despertar. A través de la biodanza, yo he creado un complemento en donde podemos activar el poder de estas diosas a través de la danza, el movimiento y el encuentro con otras mujeres. Y la verdad es que lo que sucede es sencillamente mágico, porque a través del principio biocéntrico que propone la biodanza, todo lo que surge en esta reunión nos lleva hacia este principio del cuidado de la vida. Y ha sido un camino muy, muy entretenido el despertar de la diosa en distintas mujeres.
9: Priscila, al principio nos dijiste que tenías una conexión o de alguna manera este vínculo o ese trabajo que has hecho con la diosa y que para ti tiene relevancia ya hace muchísimo tiempo. ¿Cómo fue, o cuéntanos si nos puedes, en palabras, cómo fue para ti abrazar esa diosa, tener todo este conocimiento y saber o entender lo que era, lo que significaba realmente abrazar a la diosa?
8: Uy, mira, es algo que personalmente para mí está desde muy niña. Tuve la fortuna de crecer y ser educada con Carmelitas Caridad acá en Santiago de Chile. Y de alguna manera siempre estuve acercada a los tiempos litúrgicos y los tiempos litúrgicos de la tierra. Entonces siempre crecí con esta añoranza de un espacio distinto, vinculante, de reconocimiento, en donde primara el amor y la validación positiva sobre los demás. Yo te estoy hablando de tiempos de dictadura acá en Chile, en donde la violencia circundaba por todo lugar. Tiempos muy tristes y oscuros. Yo era pequeña, no era consciente de todo esto, pero dentro de mí había una añoranza en donde el altar siempre fue la tierra. Los árboles, las aves, el misterio que existe y que a la vez para un niño es tan, tan propio, el de la naturaleza. Yo crecí con esto y, bueno, estudié otras cosas, me vinculé en otros caminos, pero siento que siempre esa búsqueda estuvo en mí. Y cuando llegué a biodanza, yo te puedo decir que abracé a mi diosa, abracé a la gran divinidad, presente en cosas tan sencillas como la ternura, el cuidado, el respeto, el tocar a otro con amor, y por supuesto también el otro lado de la diosa, que también es válido, el lado sombrío. Y incorporar todos estos trozos, porque cuando hablamos de la diosa, tenemos que entender que estamos hablando de una figura divina completa en sí misma, completa, con todos los aspectos. Y cuando tú miras a las cosmovisiones de cualquier territorio del mundo, encuentras lo mismo. ¿Por qué tiene la similitud femenina? Por el hecho de crear vida. De ser fecunda. Entonces, ha sido un camino, yo te digo que creo que lo abrazo cada vez que me encuentro con la emoción de otra persona en la ronda, en biodanza trabajamos en rondas, cada vez que tú ves que una persona hace metamorfosis a través de una danza, de un ejercicio sencillo, en donde la invitación muchas veces es tan simple como caminar iluminando tu presencia. o cuando también tienes que hacer una danza yang para marcar límites, o cuando tienes que acunar a una persona, que son ejercicios que la metodología de biodanza ha ido sistematizando precisamente para acercarnos en el contacto amor. Entonces, ha sido para mí, ha sido un camino muy lindo. Hoy día mismo, desde ayer, de que comencé a comentarle a mis amigas, a mis amigos que iba a tener esta entrevista, había una celebración así de la gente que me estima, que me quiere, que se siente así como una gratitud esto de compartir y no sentir que estás en la competencia, que no sentir que estás solamente avanzando, sino que vas con otras personas. ¿Sabes? Son detalles así en el día a día.
9: Me haces emocionar, mira, se me ha puesto la piel de gallina escuchándote, porque esto que hablas es como una manada, es una red de apoyo. Yo creo que esto es fundamental, que no solo lo podamos tener, sino reconocer que lo tenemos. Y así como a lo mejor hay otras personas que son esa red para mí, yo también puedo ser red para ellos. Sí. Me encanta.
8: Sí. Es sentir y despertar. Bueno, estamos en una cultura que exacerba la producción, ¿no? La producción, la obtención. Y es a propósito de la desigualdad, ¿no? De escuchar siempre a nuestros ancestros, a nuestros padres, de decir que no te falte nada, de que no tengas que golpear puertas, de que no dependas. Y eso ha creado, de alguna manera, una suerte de competencia en lugar de complemento. ¿Sí? Incluso entre los géneros. A mí me pasa mucho que por el hecho de trabajar con diosas, con todas estas hermosas diosas, mira qué lindas son, estas son cartas de Silvia Zelowski, es una mujer que donde yo llevo los talleres la menciono, es una escritora, periodista chilena, gran investigadora, que tiene un marco teórico así de sustento. A mí cuando me toca llevar a las diosas, muchas veces me dicen, ay, pero es que esto del feminismo, que es tan avasallador. Bueno, hay formas y formas de volver a esta equidad, al complemento del masculino y el femenino. Y es todo un camino. Es todo un camino porque hasta eso ingresa como en el plano de la competición. Y no ha sido justo para las mujeres. Las mujeres hace un par de décadas han podido ser parte activa de la sociedad. Las mujeres siempre han estado, las mujeres son las grandes cuidadoras. O sea, luego de cuidar a hermanos, a sus hijos, cuidan a los nietos, cuidan a los enfermos, hasta el día de hoy. ¿Sí? Esa es una deuda histórica que existe no solo en Chile, sino que en el mundo. Por mencionar a grosso modo, porque sabemos que hay realidades mucho más brutales, en donde sabemos que hay mujeres que son lapidadas en caso de adulterio, o mujeres muy pequeñas que son entregadas a la vida sexual y marital. Entonces, son muchas cosas que yo siento que hay que tener en conciencia. No se trata únicamente de un feminismo avasallador, no se trata solamente de entrar a una femineidad en donde te llenas de flores. Esto yo siempre lo digo en mis talleres, les digo a las chiquillas, si están esperando un taller de Hello Kitty o de flores Pinterest, este no es el lugar, ¿sí? No es el lugar. Hoy día existe mucho a través de las redes sociales, de los medios informativos que buscan vender y vender, y me he encontrado con muchas mujeres que no han llenado ese espacio. Porque ese espacio es una voz que está pidiendo lugar, está pidiendo que conozcas cosas de ti que probablemente tus mujeres anteriores no conocieron. Cuando tú me preguntabas qué significa este abrazo, perdón.
9: No, termina y ya luego te digo.
8: Ya. Cuando tú me preguntabas qué significa este abrazo, yo siempre lo digo, o sea, para mí... es poder hacer lo que mis mujeres, mi madre, mis tías, mis abuelas no tuvieron tiempo de conocer, de conocerse a sí mismas, de conocer su grandeza, de darle vuelta también a su lado negativo, ¿sí? Hemos tenido una cultura muy castigadora en donde algunas emociones o el carácter no fue aprobado. Entonces, poco a poco, la mujer, igual que la diosa primigenia, va siendo podada, talada, fragmentada. Cuando hablamos, por ejemplo, de diosas greco-romanas, estamos hablando de una gran madre de otras culturas como la antigua Creta o la Europa primitiva, en donde la diosa era en sí misma, completa. A la vez tenías la misma diosa, era la diosa de la huerta, de la sexualidad, de la guerra, de la religiosidad, de la fiesta. Cuando llegan estos clanes conquistadores, colonizadores, llegan y fragmentan, pero no pueden enterrarla completamente. Entonces, ¿qué pasa? Toman a esta diosa y la llevan a distintos altares. Entonces, cuando hablamos del panteón greco-romano, seguimos hablando desde una mirada patriarcal. Pero también es interesante ver a estas diosas greco-romanas, porque nosotros como cultura occidental están en nuestras psiquis. Son arquetipos que hablan, que se mueven. Y también es una buena ruta para conocer un poco nuestro interior y cuál es nuestra añoranza mayor.
9: ¿Sientes o dirías que nos identificamos con una única diosa o dependerá de lo que estamos buscando reforzar, nos identificaremos con alguna u otra?
8: Sí, ese es un súper tema, porque por lo general hay un encasillamiento, ¿sí? Y en ese encasillamiento nos perdemos otros aspectos. Hay diosas que predominan en algunos momentos de nuestra vida. Jan Chinoda Bolen dice que esto tiene una razón cultural, hormonal, o de historia de vida, o de la historia de tu familia. ¿Sí? Lo interesante de nosotras como mujeres, bueno, y también los hombres pueden activarlo una vez que lo tengan en conciencia, es que estos arquetipos se complementan y pueden ser muchos. Pero hay momentos que son predominantes, por ejemplo, cuando estás en gestación o cuando estás amamantando, la diosa que va a predominar en ti, sin duda alguna, es Deméter, porque tu cuerpo entero se autodona como una semilla para entregar un brote, y ese brote debe ser cuidado, debe ser nutrido, alimentado, acunado, como es la diosa de los cereales, Deméter. Cuando antes de aquello, por ejemplo, en tu adolescencia, en tu juventud, está brotando toda tu vida para ser fecundada, hay una bioquímica que se despierta, que es de Afrodita y que es la diosa alquímica, porque es capaz de dar vida y todo lo transforma a su alrededor. Entonces, en otras etapas de nuestra vida, cuando estamos enamoradas o estamos resexualizadas, estamos llamando y produciendo esa energía que todo el mundo quiere tocar, todos queremos estar en esa diosa. Y así, hay diosas que de repente permanecen mucho tiempo en nosotras, cuando tenemos que salir a enfrentar a una situación compleja, dura, cuando tenemos que posicionarnos frente a los demás, sobre todo en un espacio varonil, es Atenea la que se levanta. Y esa Atenea tiene una fuerza bastante, bastante rígida, ¿sí? Entonces, nuestros gestos, nuestras formas de relacionarnos van a ser mucho más en estacato. Sí, porque Atenea no puede entrar a los espacios sociales suave ni adaptativa. Ella pone la espada para imponerle la justicia, digo, y hacer que todo funcione según el plan que ella tiene. Y así, todos los arquetipos de alguna manera están esperando. Por eso la invitación de esta charla es: despierta tu diosa anterior. ¿Qué es lo que quieres en tu vida? De pronto está bueno ponerla en conciencia y levantar un altar y traer a tu vida la energía de alguna diosa para poder obtener tu camino.
9: Qué hermoso es escucharte, Priscila. Quiero agradecerte muchísimo esta charla que es preciosa. Estoy viendo mensajes también muy lindos, de muchísimo cariño, de esa red preciosa manada que tienes. Yo sé que vas a tener muy prontito o tienes una formación, un curso del que quiero pedirte por favor que nos cuentes más. Y he visto un par de preguntitas que ya vamos a responder.
8: Ah, perfecto. Sí, mira, estoy haciendo una convocatoria para un taller de biodanza y femineidad profunda que es para mujeres. La formación en femineidad profunda en biodanza fue creada por Verónica Toro, que es una de las hijas de Rolando Toro, creador de biodanza. Ella es directora de la escuela de Dique Luján en Argentina. Yo tomé su formación hace varios años atrás y bueno, he ido recorriendo Chile, algunos lugares de Argentina, estuve en Perú la semana pasada, con esta información. Este es un taller, estoy buscando bien la fecha porque a ver, 11, 12, es 13 y 14 de septiembre. 13 y 14 de septiembre en Isla Negra, en un lugar que se llama Las Coincidencias, donde funciona la escuela de Berta García, que le mando un gran abrazo, la escuela del mar, la escuela de biodanza del mar. Y este taller es un taller retiro, en donde danzamos, reflexionamos, descansamos y compartimos juntas durante 2 días y una noche. Y este es un taller presencial, que es el 13 y 14 de septiembre. Luego, también en septiembre, todavía no sé bien la fecha, voy a dar un curso online. Yo he dado hartos cursos online a partir de la pandemia y ha sido una herramienta muy buena para reunirnos con mujeres de otras latitudes, incluso de otros horarios. Entonces, es un súper buen método para estudiar, aplicar también, se comparten las grabaciones, textos y también danzamos. Es una forma que al principio era un poco extraña, pero que ha sido un súper buen lugar para compartir. Así que ahí yo voy a estar subiendo aquí en Alquimia de la Danza toda la información de estos talleres que están abiertos para cualquier mujer del cual quiera participar.
9: Yo también quiero recordarles a todos los que nos están escuchando y que están además resonando con lo que estamos conversando hoy, que acá debajo en la descripción del directo van a tener todos los enlaces de contacto de Priscila, así que no se queden con las ganas, ya saben que no importa el lugar en donde estén, es posible conectar con esa diosa interior. Tengo una preguntita por acá que nos habían dejado y su nombre es Francisca, y ella dice lo siguiente: ¿cómo puede una mujer identificar la diosa que es ahora y la que necesita?
8: Buena pregunta de Francisca. A través de lo que predomina en nuestro presente, ¿sí? Hay diosas que permanecen desde que tú eras muy pequeña y hay otras que en tu presente están hablando. Para esto tú tendrías que conocer estas diosas griegas que son 7 y ver las características y te reconoces, porque también te das cuenta que muchas veces nosotras sentimos que estamos viviendo un momento único, que es igual a una novela. Y cuando lees los mitos de las diosas, te das cuenta que ya lo han vivido. Y así como se repiten en el inconsciente colectivo, también se repiten en nuestras vidas. Entonces, cuando yo tengo por acá este libro que es muy famoso y es súper recomendado, es muy didáctico, tiene un lenguaje exquisito y entretenido de leer, que es de esta autora súper importante, Jean-Shinoda Bolem. Y aquí tú puedes encontrar a las 7 diosas griegas con sus características así, pero súper, súper reconocibles. Y en cuanto a la diosa que deseas desarrollar, ella se presenta en lo que más te cuesta. Por ejemplo, hay mujeres que les cuesta generar dinero. Tenemos que activar Atenea. Porque Atenea es de estrategia, es de hacer, es muy concreta, ¿sí? Hay mujeres que están demasiado en el mundo laboral y que llegan muchas a los talleres contándome: yo he perdido mi sensualidad, o no sé, necesito juntarme con otras mujeres, hasta su aspecto lo muestra. La mayoría, de hecho, no tienen su pelo más corto por un tema de tiempo. No hay tiempo para embellecerse o para buscar cuál es mi forma de ser, sino que todo es muy concreto en la vida. Entonces, de pronto se dan cuenta a través de esa añoranza. Yo creo que esa es la clave, la añoranza. ¿Qué es lo que te falta? ¿Qué es lo que te gustaría conquistar? Y ahí aparece, la diosa es increíble, tú a la diosa le preguntas algo y todo te lo devuelve en símbolos, en la vida cotidiana, en la cocina, en la calle o en los sueños. Y cuando tú tienes un territorio a conquistar, tienes alguien en quien guiarte, que es esa diosa, que tiene símbolos, que tiene rituales, o que tiene acciones concretas. A veces no es tan necesario tener un altar, la vida es un altar. Entonces vas despertando cositas que te ayudan en esa conquista. Entonces es muy entretenido porque pueden haber más de una diosa activa en el momento. Oye, ¿y esto también es aplicable completamente para los varones? Completamente. Yo he hecho talleres con hombres que han danzado Afrodita porque necesitan sentir esta energía tan poderosa del fuego sensual, que es un fuego que despierta la creatividad, la belleza, el placer por la vida. Muchas veces nos sentimos que estamos secos. Bueno, pues Afrodita es nacida de las aguas, de las espumas. Ella es el agua en sí y es un agua creativa. Entonces, cuando nos damos de beber, esta responde. Cuando necesitamos espiritualidad o conectar con mi mundo interior, llamamos a Hestia, que simboliza a la sacerdotisa, a las monjas, a las mujeres que se adentran para poder conectar y servir a la divinidad. Y así.
9: Muchísimas gracias, Priscila, por este paseo por las diosas. Perdóname que te interrumpí. Quiero hacerte otra preguntita que nos ha dejado Loredana. Y ella nos dice, ¿qué prácticas o rituales recomiendas para activar y honrar ese poder sagrado interior?
8: Sí, hay muchos círculos de mujeres en todo el mundo. Muchos. En los círculos de mujeres son círculos, porque el círculo y la ronda es la forma sagrada de la divinidad. ¿Te fijas? No hay nadie en un podium, no hay nadie en un escenario, no hay una línea divisoria. La diosa te recuerda la inmanencia y que está presente en todo lugar. No está en una altura inalcanzable del cielo, no está en un lugar privilegiado. La diosa está en todo lugar, entonces el círculo es muy importante porque nos sitúa a todas alrededor, además sosteniendo la misma energía, llamando al cáliz, a la forma de la tierra, a la matriz. Y hay círculos de mujeres en todo lugar. Luego hay trabajos más específicos, hay algunas terapias colectivas, personales, y por supuesto las rondas de biodanza. Las rondas de biodanza, ya sean de femineidad o rondas de biodanza para hombres y mujeres. Es una forma de activar esta diosa. Y por supuesto la literatura, hay mucha información en internet, afortunadamente estamos en unos buenos tiempos de la información. Cualquier cosa me pueden escribir y yo, según el lugar de la tierra en donde estén, les puedo dar algunas recomendaciones.
9: Muchas gracias, Priscila, por ponerte a disposición. Yo tengo una última pregunta y es si tú sientes que estás en propósito, cumpliendo tu propósito, transmitiendo o ayudando a que otras personas, sean hombres y mujeres, puedan conectarse con estas diosas.
8: Sí, absolutamente, y soy muy feliz por ello. Mira, vengo llegando del norte de Chile, estuve en Iquique, hice un taller de diosas, un saludo para la Escuela de Biodanza de Iquique, del Tamarugal, estuve en Arica. En Arica hice un taller del arquetipo de la mujer salvaje, que es otro fragmento de la diosa también. Agradecida de mis amigas allá, de la danza de la luna, de la Karen Medina, que aquí está presente. De allá me traje anteriormente estas diosas. Esta es la diosa paleolítica, esta es la diosa sumeria, Inanna. Y estas las traje el año pasado desde arcilla de allá del norte, hecha por Kika. Me las regaló otra hermana del camino, que es Lorena Ríos. Después me fui a Tacna, Perú. También danzamos allá en el espacio de Yolanda Palacios. Y así voy. Donde voy, me voy encontrando con mujeres que ya están en este camino y otras que están muy deseosas. Entonces, es una súper buena noticia de decir, aquí yo no traigo nada nuevo, aquí yo no traigo nada exclusivo, nada que me pertenece, aquí lo que vamos a hacer es activar. Y eso ha sido el camino de mis últimos, yo diría, 12 años. Y estoy muy feliz. Estoy muy feliz con ello. E incluso en la dificultad. Yo soy una mujer independiente, trabajadora independiente. Y eso tiene sus pros, sus contras. Pero cuando me encuentro en estos abrazos, en estos momentos que así que el corazón se nos estremece, en donde tengo tantas amigas y hermanas, quiero agradecer a Daniela Silva, que es una chica muy joven, que la cual me incentiva, me prepara medicinas, me acompaña. Quiero agradecer a Macarena Arriola, que trabaja conmigo en Registro Tu Vivencia, que es una chica también joven, fotógrafa, que danza con las diosas. Quiero agradecer a Rolly Muñoz, que es una mujer que podría ser mi madre, de hecho está de cumpleaños el mismo día que mi mamá, Y que ella me, durante muchos años me ha dicho, Priscila, por adelante, continúa. Agradecer a Cecilia Vera, que es una directora de biodanza muy importante acá en Chile, que siempre ha confiado en mí. A Berta García, que es otra directora muy conocida en, también en el mundo de la biodanza, que son mujeres mayores. Entonces, cuando yo me miro, y estoy con chicas jóvenes, con mujeres abuelas, con mujeres de mi edad, con tanto nexo que en este momento se me escapa mencionarlas a todas, con Gabriela Cáceres, una mujer medicina del Camino Rojo FCI acá en Chile, que trajo un altar a mi casa, y así, y muchas hermanas y amigas que en este momento no alcanzo a mencionar, pero ese es la, ¿cómo te diría? Es la confirmación de lo que se está haciendo, porque es desde el cariño y desde el respeto.
9: Me has hecho emocionar muchísimo, Priscila, gracias por estar con nosotros. Tienes por allí, nos mostraste las diosas, yo quiero pedirte por favor que nos regales una para cerrar, un mensajito de una de esas diosas para cerrar este espacio precioso que hemos tenido el día de hoy.
8: La conocida, quizás no justamente mencionada, Venus de Laucel. Venus es solo un aspecto de la diosa y los investigadores han llamado así a las diosas paleolíticas. Ella nos muestra en toda esta belleza la conexión entre su vientre y la luna. Este cuerno tiene 13 muescas, 13 marcas, y nos habla de uno de los primeros calendarios con los cuales la humanidad funcionó, que es la observación de los ciclos de la luna. Ella tiene pechos y vientre abultado porque ha dado vida, porque tiene un espacio para regocijar a los demás, como lo menciona el cuento de la mariposa de Clarissa Píncola Estés. Ella con una pierna puede levantar un rayo y con la otra cargar a 5 o 6 chicos. Ella es la tierra en sí misma, es semilla generadora de vida. Goza de su cuerpo, de su sexualidad, sin ningún tipo de patrón.
9: Qué hermoso, estoy súper agradecida de haber coincidido hoy contigo. Priscila, muchísimas gracias. Quiero agradecer también a todas las personas que nos acompañaron a través de la pantalla, esa comunidad preciosa. Recordarles que este directo, que si ha resonado, lo pueden ver, compartir, comentar, dejar las preguntas que hayan quedado por allí, todo, porque va a estar en diferido, no solamente acá en el feed de Mindalia, sino también en Alquimia de la Danza. Así que no se queden con las ganas. Yo les quiero dejar un beso grande, otro para ti, Priscila, y bueno, espero coincidir otra vez contigo.
8: Fairuz, muchas gracias por tu atenta escucha, por tus ojos así brillando mientras te narro todas estas cosas, por tu paciencia también conmigo. Quería recomendar también este tremendo libro en donde desde las diosas paleolíticas hasta la Virgen María, todas las imágenes del divino femenino. Y también para las que preguntaban acerca de cómo investigar, el libro de Vicky Noble y el tarot redondo del Madre Paz, que no lo tengo acá, lo tengo adentro. Así, hay mujeres que han hecho una investigación, pero formidable, y hay que leerlas. Si quieren más información, me pueden escribir. Se las mando en PDF.
9: Gracias, muchas gracias, Priscila. Te mando un besote.
8: Gracias, gracias a todos.
9: Chao, chao.

0: Aristóteles dijo: «Cualquiera puede enfadarse, eso es algo muy sencillo. Pero enfadarse con la persona adecuada, en el grado exacto, en el momento oportuno, con el propósito justo y del modo correcto, eso ciertamente no resulta tan sencillo».
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3: Rompe tus cadenas y libérate. Esta es la propuesta que nos plantea Alex Sosa para esta entrevista hablando de liberación emocional. Vamos a recibirle. Hola, Alex, ¿cómo estás? Bienvenido.
4: Hola, hola, ¿qué tal? Buenos días, buenas tardes, buenas noches para todos los que están por ahí.
3: Bueno, muchos de vosotros reconoceréis a Alex porque tuvimos la gran suerte de disfrutarle como parte de una mesa redonda hace no mucho, hace cosita de un mes y poco, Alex. Y hoy te tenemos aquí de forma privada, de forma individual, con un tema importantísimo porque vamos a hablar de esas cargas que son inconscientes, que accedemos muchas veces a ellas y las hacemos parte de nosotros y no sabemos identificar que eso no es nuestro, que nos pesa y que nos está dejando ser libres. Así que vamos a empezar por aquí. ¿Cómo empieza tu estudio sobre la liberación emocional?
4: Bueno, sinceramente el estudio y la universidad que tengo encima ha sido mucho dado por la vida, ¿no? Porque al final esta alma que viene a este mundo viene a experimentarse, ¿no? Lo que pasa que no lo sabemos así como tal porque no lo han enseñado así como de esa manera. O sea, a nosotros nos estructuran de una manera determinada donde está tan bien diseñado ese juego de vida que no nos deja darnos cuenta que estamos dentro de un sistema, ¿vale? Y esto habla de que todo, si nos volteamos a observar, todo está lleno de sistemas, ¿no? El sistema familiar, el sistema político, el sistema religioso, el sistema educativo. O sea, todo es un sistema que está tan bien diseñado para que este ser humano, valga la redundancia, no se dé cuenta que está metido dentro de ese sistema. Y lo que yo vengo a hacer con este despertar de esta espiritualidad que ya está viendo por alrededor, que los que estamos despiertos las estamos viendo y las estamos palpando, lo que yo vengo a mostrarle a las personas es cómo salir de ese sistema de creencias, cómo salir, romperlo y hacerlo desde el amor, porque no podemos romper algo desde la violencia, ¿vale? Porque ya hemos sido demasiado violentos con nosotros mismos, ahora toca irse hacia adentro como seres humanos con mucho amor que para el sistema de creencias antiguo es desconocido, pero que ese amor está dentro de nosotros. Por eso también hablamos de estas cadenas que hay que cortar, que hay que romper, que son invisibles, que no se ven y que nos atan y literalmente nos están hundiendo hasta el fondo del mar. Y en el fondo hay mucha oscuridad.
3: ¿En qué punto se encuentra esa frontera, Alex, donde nosotros asumimos esas creencias o esas heridas como parte de nosotros mismos y las arraigamos de forma inconsciente a nosotros, haciendo creer a nuestro propio espíritu, a nuestro propio ser, incluso espiritual, que estamos de verdad en un camino correcto cuando no? Cuando llevamos una mochila que nos está pesando muchísimo y no lo notamos, o al menos a simple vista.
4: Claro, justamente no notamos, de eso se ha encargado este juego de este sistema de creencias, de que te lo ponen enfrente para que tú no lo veas. O sea, está tan ahí enfrente que tú lo normalizas, o te lo ponen en las películas, o te lo ponen donde sea, te lo ponen tan enfrente que para ti es como no te genera un ataque incluso, ¿vale? Entonces, por eso nos pasamos años de nuestra vida donde no podemos observarlo porque es como algo tan cotidiano, algo que lo mamé de tan pequeño, o sea, esas creencias están tan grabadas, machaca y repetición, machaca y repetición, machaca y repetición, que tú ya lo tomas como normal. Y este vivir en un estrés constante para ti es como algo normal, pero en verdad el ser humano no puede vivir escapando del león constantemente. No podemos porque no hay tiempo de crear ni relaciones sanas ni vínculos sanos, no puedes crear dinero en armonía o con amor, no puedes administrarlo, se te va, no puedes, o sea, ya podemos entrar en profundidad en muchas cosas, pero esa mochila a la que tú hablas nos pesa tanto y hace tanto tiempo que venimos cargándola que la tomamos como algo totalmente normal y nos está autodestruyendo porque precisamente como es energía que no se ve, ¿eh? Nos pesa y nos termina rompiendo literalmente nuestro cuerpo físico, nuestro cuerpo emocional, nuestro cuerpo energético, todo se termina como desbalanceando, porque el ser humano no puede poner conciencia ni foco en lo verdadero. Está tan lleno de mentiras, nuestro sistema de creencias está tan bien diseñado, repito, que nunca nos deja vernos, o sea, nunca deja ver lo verdadero de tu ser. Nunca te deja ver verdaderamente qué quieres tú, qué te apasiona a ti, qué te llenaría el corazón a ti. Entonces nos vamos por cargar a mamá, cargar a papá, cargar a todo el mundo, donde no tiene nada de amor, porque ni siquiera cargándolos les quitamos dolor. Ni siquiera haciendo lo que nuestra mente nos hace suponer que a ellos les haría bien, les quita dolor a ellos. Y todo lo contrario, nos carga a nosotros de supuesta, nos disfraza de supuesto salvar a mamá o salvar a papá, salvar a mis hermanos, salvar a mis hijos. Y es un rol que vamos adquiriendo sin darnos cuenta, porque es tan paulatino todo que no podemos darnos cuenta de la burbuja que teníamos hasta que no la rompemos. No puedes tú ver cuán dura, pesada, exigente era esa burbuja que te has creado hasta que no la rompes o hasta que no te rompes. Por eso literalmente se generan los accidentes, se genera me caigo, me rompo, me hago daño sin darme cuenta, ¿no?
3: ¿Cuál sería la diferencia, Alex, entre transitar un momento de dificultad, una situación que en ese momento pues, nos está sobrepasando, vivir una emoción que no sea a lo mejor tan positiva, aunque no existe, ¿no?, esa diferenciación entre emociones positivas y negativas, pero que nosotros las sentimos como negativas, y quedarnos atrapados en ella? ¿Cuál es la diferencia entre esto?
4: Bueno, mira qué buena pregunta, porque justamente ahí es donde viene este punto de la depresión, ¿no? Porque el ser humano se queda en depresión porque se llena de ese exceso de pasado. No estoy sabiendo sentir. Esa depresión habla de que me viene el pasado al presente, como me está viniendo, ese pasado está unido a una emoción, ¿vale? Y me viene al presente y como no sé sentir porque no tengo herramientas, porque nuestros padres no le dieron, porque yo no he aprendido herramientas. Entonces mis padres, como no me dieron esas herramientas, yo no las tengo dentro. Y me desborda la emoción y mi mente lo que hace por supervivencia me lleva al futuro. Entonces después me voy a ir al viaje, después tengo vacaciones, mañana. Entonces nunca estoy en el aquí y el ahora. Por eso está teniendo tanto éxito este libro, El Poder de la Hora, La Conexión con el Presente, Mindfulness y todo lo que el ser humano seguimos inventando para nunca adentrarnos al presente, que es donde está la emoción, que es donde está Dios, que es donde está lo vivo. Y entonces mi ego sigue poniéndole que esa emoción es positiva o negativa según se sienta, pero en verdad las emociones no son ni positivas ni negativas, son emociones, es energía en movimiento, energía que se quiere mover, y yo con mi cerebro, en una fracción de milisegundos, no dejo que esa emoción fluya por mi cuerpo, porque por supervivencia creo que me voy a morir si siento esa emoción. Entonces me evado, me escapo a un futuro donde mañana voy a estar mejor y nunca estoy adentrándome a conectar con esa emoción. Que si tú lo haces desde el amor y con conciencia, la emoción te dura 1 minuto y medio, 2 minutos, está ya hasta científicamente comprobado que la emoción solamente dura muy poquito tiempo. Lo que pasa es que el cerebro, el ego, la reprime y la extiende en el tiempo, y ahí es donde se sucede el sufrimiento en el ser humano. Entonces hay un punto muy importante que tenemos que tener en cuenta, que es cuando yo me vengo al aquí y el ahora, y aunque haya una emoción densa, si me hago consciente, que es la herramienta que yo le estoy brindando a todas las personas que se vienen conmigo, que te voy a brindar es cómo conectar con tu presente, cómo observar este aquí y ahora. Y aunque no te guste, si te adentras con mucha valentía, vas a transformar esa emoción, vas a transformar lo que te está pasando. Lo acabo de hacer antes de entrar a la entrevista. Mi ego quiso sabotearme, sentí mucho vacío, lo abracé, me di una ducha, lo sentí y lo transmuté. Y hoy puedo estar aquí con mucho amor expresando y comunicando que es mi ser, no mi estructura, no mi pensamiento, no mi pasado, es mi ser dejándose ser, valga la redundancia. Y eso es lo que el ser humano no sabe hacer, no sabe conectar en cada momento presente con su ser, que es lo más bonito que tenemos, ¿no?
3: Desde tu mirada, Alex, ¿cuál es el primer paso, perdón, para iniciar el camino de la liberación emocional?
4: Mira, el primer paso es querer. El primer paso es querer salir de donde estás. Tu ego, tu cabecita, tus estructuras te van a decir así y cómo. Siempre le digo a las personas, deja de querer saber cómo. y empieza a irte a la humildad de tu corazón y decir, no sé, no tengo ni idea, pero esto que me está pasando, esto que me desborda, esto que ya no quiero, no lo quiero más. O sea, ser humildes conmigo mismo, honesta, honesto, y decir, esto que estoy viviendo, esta situación, ya no lo quiero más. Y entonces, universo, Dios, energía, universo interno, muéstrenme el camino. No sé cómo. Voy a encontrarlo en mi caminar. Voy a encontrarlo en que se me aparece una persona, se me aparece un libro, se me aparece un podcast, se me aparece un Reels, lo que sea, que te va a decir tu alma, es ahí. Y vete por eso que te atrae, vete por esa, ese que como ya decidiste que quieres ser libre y como quieres ser libre, vas a encontrar el camino, no vas a buscarlo. Porque el buscador está en tu memoria, en tu registro, en tu archivo, en tu ego, pasado, muerto. No vas a buscarlo ahí porque no vas a encontrar nada nuevo. Lo que vas a tener que aprender a hacer es conectar con la incertidumbre del momento presente. Que el ser humano no sabe hacer esto que estoy haciendo yo, que es totalmente improvisar, por así decirlo. Y es solamente que mi ser está expresando y comunicando, porque ya sé quién he venido a ser. Por eso hoy puedo unir todas esas partes que tú tienes dispersas en tu cabecita, yo te las puedo unir y te las puedo hacer que las sientas aquí, que la explotes aquí y que dejes de meterle tanto cerebro analítico y sientas y te empieces a descubrir aquí. Eso es lo más importante, es querer salir de donde estoy, sin querer saber cómo, ¿vale?
3: Aquí yo creo que hay algo muy importante, Alex, que estamos viendo, y es que cuando algo a nivel emocional, a nivel creencia, a nivel herida de la infancia se nos queda guardado y se ancla como parte de nosotros, puede producirnos síntomas tanto físicos como, bien decías, a nivel trastornos mentales, ansiedad, depresión y otro tipo de enfermedades que son realmente graves y que condicionan nuestra salud física y también moral en muchos casos, emocional, espiritual, en todos los sentidos. ¿Cómo influye una persona que libera emocionalmente en esta nuestra salud física y diferenciaciones como, por ejemplo, si se siente más animada, con más energía, más conectada, en un camino de evolución superior? ¿Cómo lo has visto tú en consulta?
4: Sí, a ver, totalmente. Aquí el punto es quitarle peso a tu corazón. Aquí, miren, el campo, la fuente electromagnética, eléctrico son los pensamientos, magnético es el corazón, ¿no? Esta fuente que atrae constantemente hacia mí, porque todo es un campo toroide, es un campo energético que está atrayendo hacia mí. Este punto es lo que yo más trabajo en las personas, porque es mi punto que yo también he tenido cerrado, y cuando empecé a abrirlo es cuando empezó a funcionar la vida. O sea, este campo electro al universo magnético tiene que estar unificado, tiene que estar unido. Entonces, el punto a trabajar en el ser humano es empezar a abrir tu corazón. O sea, quítale capas a tu corazón, quítale las capas que le pusiste porque te dijeron que te tenías que proteger. No te tienes que proteger absolutamente de nada. Si tuvieses que hacerlo, sería de tus pensamientos, de tus creencias. De eso tendrías que protegerte, de que no se siga ejecutando el programa que está en el automático. Y entonces eso no te hace ver que tomaste otra vez la misma decisión que te lleva al mismo punto. Y te haces dar vueltas en círculo. Lo que más veo en las personas, porque lo veo porque lo tenía y lo he trascendido, por eso hoy puedo mostrarle a las personas en mi retiro, en mis talleres, en mis sesiones, puedo mostrarte lo verdadero, no lo mío, sino lo que está dentro de ti. Que tu ego no te deja ver, vale, pero que si lo empiezas a ver con amor, empiezas a quitarle estas capas de cebolla, que ya lo hemos escuchado por todos los sitios, que nuestro corazón es como una capa, como una cebolla que le vamos quitando capas, y sí, le vas quitando una capa y vas a llorar, pero vas a estar sintiendo y no vas a estar sufriendo. Porque el juego que yo siempre le muestro a las personas es, te sales de la víctima y empiezas a sanar. Te sales del victimismo que nos enseñaron y te empiezas a sanar. O sea, lo más importante es tomar conciencia primero, observar el problema, que solamente es una emoción que no estás sabiendo sentir. En el momento que tú sientes la emoción, se acaba el problema. Se acaba la ilusión del sufrimiento, porque el ser humano sufre mucho porque nuestra imaginación es muy grande. El 94% del sufrimiento se genera con la imaginación, ni siquiera termina sucediendo. Solo que si lo mantienes en el tiempo, ese pensamiento pues se genera afuera, porque todo es una proyección de nosotros. Todo es energía que emanamos al universo. El universo es una gran máquina copiadora y te devuelve la copia hecha carne, manifiesta. Y ahí es cuando el ser humano se conflictúa porque lo que ve afuera no le gusta, pero lo creó hace rato y lo quiere y lo intenta modificar afuera, sin darse cuenta que tiene que irse adentro, porque como es dentro, es fuera. Y estas son cosas que no entendemos y que están muy de moda, pero al ser humano le cuesta mucho asimilar. Por eso lo que yo más veo es este corazón cerrado, que es la fuente de atracción y está cerrada. Entonces tú no puedes crear con un corazón cerrado. Sí puedes crear caos, sí puedes crear violencia, sí puedes crear rechazo, puedes crear todo con ese corazón cerrado. ¿Qué tal si hoy te planteas empezar a abrirlo? ¿Qué tal si hoy te dices, no sé, pero voy a aprender? Porque al final somos niños pequeñitos todavía aprendiendo la vida. No sabemos nada, estamos en pañales. Y esa humildad del corazón te va a hacer que tú te abras a la vida. Y no tienes que saber cómo, solo tienes que querer hacerlo. Y obviamente todos los días de tu vida trabajar para ello, ¿no? Porque si no, una vez al año, pues no me funciona. Esto es todos los días conocerte, conocerte, conocerte. Sin querer conocer al de enfrente o conociéndote a través del de enfrente, pero siéndote a través del de enfrente, pero siempre tomándote a ti como referencia de la vida. Tú eres el punto, tú eres el inicio.

0: Es un proceso constante que debemos ir trabajando constantemente, no valga la redundancia, para poder asimilar o ir asimilando los procesos que vamos viviendo.
1: Sí, a mí no me gusta hablar de procesos como tal porque en verdad cuando ponemos la palabra proceso implica tiempo, ¿vale? El tiempo verdaderamente solo existe porque el ser humano pasa por el tiempo, ¿vale? El tiempo no nos pasa, o sea, el tiempo no pasa, el tiempo es, siempre es presente, nunca es pasado ni futuro. Entonces, en esta liberación emocional que yo te comparto, es que le vas a quitar capas a tu corazón porque el corazón se libera cuando tú sientes. Y tu sistema de creencias te dice, no, no sientas, es malo, es oscuro, es dañino. O sea, el juicio de tu mismo ego no te deja liberar tu corazón, no te deja liberar la emoción. La emoción está atrapada en tu cuerpo y tu cuerpo físico habla de todo lo que tú no estás sabiendo liberar. Vale, te estoy diciendo que no lo sabes, apréndelo. Este camino de sanación habla de que tú tienes que ser muy humilde. Para sanarnos tiene que haber una humildad tremenda del corazón, no la falsa humildad del ego que dice, si yo hago por todo, si yo cargo a todo, si yo le doy a todo, eso es una falsa humildad, que tu ego es dando 10 y esperando de vuelta, esperando a cambio. Y así no funciona la vida. La vida funciona cuando tú empiezas a sentirte totalmente abundante aquí y das porque te sobra. Ese es el ser humano que se viene. Es el ser humano que sabe sanarse solo, que aprende a hacerlo, porque nadie nos enseñó. Es más, desde que nacemos nos enseñan a hacernos daño. Desde que nacemos nos enseñan apego, dependencia. Desde que nacemos nos enseñan a tener y poseer, aunque los primeros verbos son ser y estar. Entonces, el ser humano se conflictúa mucho porque, vuelvo a repetir, este sistema de creencias está tan bien diseñado para que el ser humano se pueda estar siempre dormido. Por eso no, despertar no es para cualquiera. Despertar duele, claro que duele. Porque vas a romper creencias, vas a romper un montón de cosas. Claro que duele despertar. Pero ¿sabes qué? En el momento que empiezas a hacer conciencia, ya no sufres por cualquier cosa. No sufres. Sientes la emoción, sientes el dolor, te haces totalmente responsable de la realidad que has creado, la abrazas con todo el amor y puedes empezar a trascenderla. Y esto no termina hasta que no nos vamos, ¿eh? Yo tengo una sabiduría interna muy grande, muy potente, pero también mientras más sabes, más te das cuenta de todo lo que has ignorado o lo que ignoras todavía. Entonces el punto es poder venirte tanto al presente, donde no te quepa ninguna duda que tú puedes abrazar cada emoción que viene, porque somos seres totalmente emocionales. Todo, absolutamente todo, lo vivimos desde la emoción, lo bloqueamos desde la razón y no nos dejamos experimentar la vida como almas que somos. El ser humano todavía percibe que es un cuerpo físico. Tenemos esta fisicalidad solo porque el alma quiere experimentarse aquí, solo porque el espíritu quiere experimentar esta vida humana. Pero nosotros sometemos tanto nuestro cuerpo físico con nuestras ideas, con nuestras creencias, con nuestras circunstancias, sometemos tanto este cuerpo físico que nuestra alma se quiere ir. Se quiere ir porque llega un momento donde está viviendo el infierno el alma en esta tierra. Y entonces ahí es donde tú te tienes que observar y plantear, ¿qué estoy haciendo? ¿El cielo en esta tierra o el infierno? ¿Y de quién depende cambiarlo? Eso es lo más importante, que depende de ti solamente y de las decisiones que tomes, ¿no?
0: Abrimos, si me permites, Alex, esta pregunta para la gente que nos está viendo y que nos comente en comentarios y nos cuente su experiencia, cómo lo están sintiendo, si se hacen realmente este tipo de preguntas, qué diálogo interno tienen con ellos mismos para que así podamos compartir y ver que no estamos solos, que yo creo que aquí es una parte muy importante es conocer que esto es algo también colectivo, no es solamente individual, sino que le pasa a mucha gente y a veces nos sentimos el bicho raro o nos sentimos de repente como la oveja negra del lugar o de la vida de alguien, ¿no? Para nada. Hay muchísima gente, casi todo el mundo, de hecho, ¿no? Que siempre tenemos que liberar alguna carga emocional. ¿Qué papel juegan la terapia y el acompañamiento profesional en procesos de liberación emocional?
1: Pues justamente en esta época de la vida yo le estoy diciendo a las personas que el que está mal realmente es porque quiere. El que está mal es porque está distraído. O sea, el que está mal es porque no se está haciendo responsable de su vida. Entonces no esperes que alguien más, un gobierno, un, no sé, una comunidad autónoma, alguien venga a salvarte. O sea, una entidad externa, nadie va a venir a salvarte. Nadie, tú te tienes que empezar a ser totalmente responsable que tu alma eligió venir a esta vida. Decidió encarnar. Vale, sí, hemos sido engañados por muchas cosas, muchas entidades, muchas cosas que hay que no vemos, que no sabemos ni que existen. pero te tienes que ser totalmente responsable.

0: responsable de que esta vida que tú encarnaste la quisiste vivir así. Entonces, si aprendes a abrazar con conciencia todos tus momentos, vas a dejar de crear caos en tu vida, vas a dejar de crear violencia en tu vida, vas a ser tan amoroso, tan amorosa de poder empezar a sanarte. Y sanarte no habla de que hemos estado enfermos, no, hemos estado mal educados, hemos estado mal aprendidos, pero no, la enfermedad no viene a matarte o a hacerte víctima de la vida, la enfermedad viene a gritarte que hace rato que tu alma te está diciendo, pon atención en ti, obsérvate, el vehículo que te he dado para estar en esta vida no lo estás amando, no lo estás cuidando, estás metiendo cualquier comida, lo estás machacando con 12 o 14 o 16 horas de trabajo como hacía yo. O sea, estás exigiendo demasiado este vehículo y es el medio por el cual tú estás aquí. Es tu vía sensorial para estar y disfrutar esta vida. No vinimos a sufrir la vida como nos enseñaron. Vinimos a vivirla, vinimos a sentirla, vinimos a experimentarla. Y nosotros lo único que hacemos es venir a estar sometidos de nuestro propio sistema de creencias, ¿no? Porque ya no podemos seguir haciendo culpable a papá, a mamá y afuera al sistema, ¿no? Hazte totalmente responsable. Por eso hoy día están todas estas terapias alternativas que te muestran una salida. Y es como yo lo digo, la salida siempre es hacia adentro. Deja de buscar allá afuera lo que siempre ha estado tan dentro de ti. Deja de buscar el amor allá porque está dentro de ti. Y luego que cuando conectas aquí, después lo puedes dar porque te sobra. Porque el infinito del corazón que está todo el tiempo atrayendo te hace que tú te sientas una persona tan abundante que lo único que haces es dar, y en ese dar también recibes, porque ahí se vuelve a equilibrar tu universo interno, se juega en un balance entre esa energía masculina y femenina que eres, porque una mitad tuya es papá y la otra mitad es mamá, y hasta que no aceptes a papá dentro de ti y a mamá dentro de ti, y no se trata de perdonar, porque esto es otro invento del ser humano, no se trata de perdonar a nadie, porque no somos superiores que nadie, tu ego dice que sí, pero ni siquiera entiende las circunstancias que pasó papá, ni siquiera entiendes las circunstancias que vivió mamá, pero sí las juzgamos. Como niño pequeñito sí juzgamos a ese papá que no estuvo, a esa mamá que no me amó como yo quisiera. Todos lo hemos hecho, ¿eh? No caigamos en la víctima de, ay, yo soy la única oveja negra. Todos somos ovejas negras, en verdad. Los que estamos aquí, al menos, todos somos ese parte de ese sistema familiar donde nadie le puso voz a la carencia, nadie le puso voz a los secretos, nadie sintió todo eso que se guardó la abuela, la bisabuela, y te toca a ti, porque por clan familiar te eligieron a ti como alma para que vengas a experimentar toda esa oscuridad que no es maligna, solo es desconocida dentro de ti, que si empiezas a ponerle luz, te vuelves en un experto en ti, te vuelves tan amoroso contigo y ya después solo das y sientes amor en cada acción de tu vida, pero esto se logra abriendo tu conciencia, esto se logra abriendo tu corazón. Esto se logra queriendo salir de donde estás. Y obviamente el mayor acto de amor, que es soltar. Porque no poseemos nada por otra parte.
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2: Pues me parece muy interesante, Alex, no sé si te encajaría, pero yo creo que sí, que en una próxima ocasión, y como vamos a tener la suerte de compartir contigo, hablemos de la luz, de la sombra, de la oscuridad, del soltar, porque aquí queda mucha información pendiente que en apenas estos 30 minutos hemos podido recoger y recapitular para todos vosotros. Alex, tú has preparado un retiro de liberación emocional para tratar todo esto desde una perspectiva diferente, desconectando del mundo real, así que cuéntanos más sobre él.
0: Sí, la verdad que lo más próximo que tengo, y ya estoy empezando y quiero y voy a lograr porque Dios quiere y yo quiero, es una gira también por toda España, de fines de semana a fin de semana, haciendo sesiones de 3 horas, de 8 horas, depende la comunidad y la gente que se vaya integrando. pero lo más próximo que tengo es un retiro del 29, 30 y 31 de agosto aquí en Málaga, donde voy a abordar todos los temas e incluso lo enfoco a una alineación completa de los chakras, porque a mí en 3 días me da absolutamente para profundizar en muchas cosas, sobre todo en las dinámicas de grupo, en las dinámicas de los espejos, que la gente no entiende la ley del espejo, o sea, no la entiende, yo se las muestro desde dentro, yo se las muestro con los espejos reales. Y lo que hago más en este compartir es vámonos a lo verdadero, o sea, dejemos de mentirnos como seres humanos y empecemos a irnos hacia lo verdadero, hacia lo que a ti te funciona. Quitémonos el bien y el mal de la cabeza, quitémonos eso estará bien, eso estará mal, porque seguimos en un sistema o un paradigma muy antiguo. Aquí no existe el bien y el mal, solo existe qué te funciona y qué no te funciona para ti. Y desde ahí, desde esta presencia, vas a poder ir discerniendo con tu tercer ojo, que trabajo mucho, eso también, la apertura de tu tercer ojo, donde vas a poder observar lo que es verdadero y lo que es la mentira que te han contado en el cuento. Entonces, en los retiros lo que más hago es ese enfoque de sanar a profundidad y una alineación completa de tu cuerpo. Y nos vamos por todos esos puntos energéticos que están bloqueados con una emoción y ni siquiera sabes. Yo te voy a mostrar cosas de dentro de ti que tú ni siquiera sabes que estaban ahí. Porque son memorias dormidas, porque son cosas que tu mente ha querido ocultar, son traumas que están debajo de 1000 capas, porque tu ego no te deja sentir, porque si tú sientes, el sistema de creencias, que es el ego, se muere. Entonces, él cree que tú te mueres, pero en verdad lo único que se muere es toda esa mentira que te has contado y todavía te sigues contando cada día. Y lo peor es que la escuchas y te identificas con ello. El punto de encontrarte con tu ser es lo que más hago en los retiros. Es algo muy diferente, no le copio a nadie absolutamente nada. Soy yo todo el tiempo contigo mirándote a los ojos, observando tu emoción, diciéndote ahí está, la detonas, la detonamos juntos, te acompaño, te llevo de la manita, hacia esa niña pequeñita, ese niño pequeñito, lo abrazamos y empezamos a vivir en este cuerpo de adulto como unos niños pequeñitos, jugando con la vida, divirtiéndote, aprendiendo a hacerlo, soltando ese personaje responsable que carga a todo el mundo, que no funciona. Si funcionase, yo te ayudaría a cargar, pero no funciona. Tenemos que liberar nuestro corazón, tenemos que abrir nuestra alma a la experiencia humana y disfrutar de la vida, que se pasa así, corazones. ¿Cuántos años tienes ya? ¿Te has vivido ya la mitad de la vida y sufriendo?
2: Pues yo creo que con este mensaje de intentar disfrutar, de intentar vivir y no sobrevivir, nos vamos a quedar y nos vamos a despedir. Alex Sosa, ha sido un placer aprender de nuevo contigo. Le veréis por aquí durante los próximos meses en las pantallas de Mindalia. Así que si os ha gustado, dejadnos un like y compartid esta entrevista con las personas a vuestro alrededor que estén transitando un momento de mochila emocional pesado para que vean que hay solución. Gracias, Alex.
0: Totalmente. Muchas gracias. Adiós.

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3: Hola comunidad, bienvenidos a Mindalia Televisión. Gracias por estar en este encuentro en el que compartimos hoy un espacio junto a Lileina García, que la tengo por aquí a mi derecha. Hola bella, ¿cómo estás? Qué gusto.
4: Hola Lau, qué gusto estar contigo. La verdad es que me encanta compartir no solo con Mindalia, sino contigo como ser humano. Así que gracias por esta semilla que vamos a sembrar juntas.
3: Pues es completamente recíproco, me encanta la energía que tiene Lileina, yo creo que coincidiréis conmigo los que estáis al otro lado de la pantalla. Llevamos algunos meses teniendo la suerte de tenerla cada mes en nuestro canal y tratando temas de mucha importancia a nivel espiritual. Justamente hoy venimos con uno más que añadir a esta serie que compartimos con ella y hablamos de la frecuencia universal, de cómo estamos atrayendo, desde dónde, por qué. Así que vamos a dar respuesta a muchas preguntas. Para ubicarnos y empezar con esta introducción, hablemos del momento vital de frecuencia universal que estamos transitando, Lileina.
4: Claro que sí, me encanta. Y anticipado y con base, porque muchas veces nosotros escuchamos de estos temas y no nos vamos a las bases de poder comprender ciertos conceptos que nos ayudan a entender y ampliar nuestra percepción y conocimiento acerca de la conciencia. Nosotros como seres humanos somos antenas. Todo nuestro sistema energético, los nadis, nuestros chakras, nos hacen antenas de recepción. Realmente los chakras metabolizan toda esa energía de lo no visible e incluso de lo visible, es decir, de todo lo que yo llevo dentro de mí, pero también del mundo que me rodea. Todo mi sistema energético está conectado, comunicado continuamente. Cada vez que yo doy un avance energético, quiere decir que he ampliado mi conciencia y por ende mi responsabilidad, que esto a veces no va de la mano, pero te lo voy a dar como semilla, porque es muy importante. Somos antenas, nuestro sistema energético es un sistema que está hecho para captar información. Capto información del exterior, la alquimizo junto con mi información y así amplío mi percepción, mi conciencia del mundo que me rodea. Y actualmente nosotros nos damos cuenta, por eso les decía que conciencia y responsabilidad no van de la mano, porque yo me puedo dar cuenta de ampliar mi conciencia, pero para hacerme responsable de ello, más allá de un accionable para otros, quiere decir que eso que yo he descubierto lo vuelvo parte de mi vida y desde esa nueva perspectiva yo viva una vida más congruente con lo que he descubierto, con lo que he hecho consciente. Vivimos en una época en la que todo lo que está pasando actualmente amplifica que esto se dé para mí. A veces nosotros le tenemos miedo hay ciertas creencias que nos hacen tenerle miedo a la tecnología, a la AI, a las antenas 5G, pero todo siempre es neutro y nosotros como seres humanos le damos un sentido u otro, alimentamos el miedo o el amor. El que las antenas 5G existan, todos los avances tecnológicos que hoy han existido, lo único que hacen es amplificar lo que yo ya llevo dentro de mí. ¿Eso qué quiere decir? Que si yo percibo una realidad y creo una realidad a través de mis acciones, de mi palabra, de amor, eso las antenas y todo lo que rodea lo amplifica. Y hablando muy en especial de la conciencia universal que hoy se está moviendo, ¿qué es todo eso ya ampliado a una visión global? Que si nosotros sabemos por estudios, por teorías e incluso por transferencia de información ancestral que el impacto que tenemos cada uno de nosotros con un avance de conciencia da a 5 o 6 personas que nos rodean, sin que lo digamos, nosotros inspiramos a esas personas a través de nuestro cambio, es bien interesante que el avance que estamos viviendo como colectivo no solamente lo está sosteniendo el universo a través de los astros, a través de las configuraciones astrológicas, los guías a través de ese infinito amor y apoyo, los ángeles, sino también el resultado de los avances que como seres humanos hemos dado, Lau. Y esto es bien importante porque quiere decir que aunque no lo digamos, sí realmente está habiendo un trabajo personal bastante interesante de nosotros como seres humanos que está haciendo que de una u otra forma se esté detonando un avance global.
3: Vamos a centrarnos, o partiendo de la base, Lileina, de que todo es energía y todo vibra. yo creo que también influye e interfiere mucho, ¿no?, como sociedad a día de hoy, nuestros pensamientos, nuestras palabras y también cómo sentimos y vivimos todo en nuestro cuerpo físico, en nuestro cuerpo etéreo, en nuestro cuerpo espiritual, ¿no? Todo interfiere también en esa frecuencia universal que al final es la que constituimos como humanidad.
4: Me encanta, Lau, porque aparte me recordaste un punto que es importante tocar en este momento que estamos juntos, y es que si bien nosotros estamos rodeados de frecuencias, ¿no?, estamos rodeados de muchísimas frecuencias, creemos que Dios solo es amor, y Dios, universo, gran arquitecto, como nosotros le llamemos, lo componen muchísimas frecuencias. Hay quienes dicen 144, la realidad es que son muchas frecuencias: amor, compasión, bondad, paz, plenitud, alegría, y hay un sinfín de energías que van calibrando en distinta escala, pero que forman parte del universo, ¿no? Al igual que escalas que no fundamentan la unidad, sino la distorsión y el miedo. Pero al final, Dios es son distintas frecuencias vibratorias. Esto que tú mencionas es súper importante, porque nosotros nos adecuamos a esa frecuencia. Cuando una persona decide ser amor y encarnar la frecuencia disponible del amor en el universo, su pensamiento, sus palabras, sus acciones se irán alineando a esa frecuencia. Tan es así que cada persona, incluso hay un doctor, el doctor Lewis, que lo pueden buscar, él es autor de libros como El amor versus la fuerza, El poder versus la fuerza, Dejar ir, todos estos libros. Y él habla del estudio, al ser radiestesiólogo, todas las frecuencias, y se da cuenta que las personas, cuando encarnamos una frecuencia, esa frecuencia la terminamos vivificando a través de lo que somos. Por ejemplo, él estudia personas como Gandhi. Gandhi encarnó la paz. Para que él pensara como pensó, hablara como habló, inspiró como inspiró y actuó como actuó en la India, ayudando a que más personas fueran guiadas por esa frecuencia, es porque él decidió encarnar esa frecuencia. Maestros como el maestro Yeshua o maestro Jesús, que es más conocido para los países latinoamericanos, encarnó la frecuencia del amor, encarnó cómo se vive, cómo se habla, cómo se experimenta, cómo se actúa desde esta frecuencia. Y esto es bien importante, Lau, porque a veces creemos que quienes ya logran encarnar frecuencias son personas iluminadas, y nadie mejor que Siddhartha Gautama para recordarnos que esto es una decisión de todos los días, ¿no? El estado de budeidad, que es, cada escuela tiene un regalo, pero el estado de budeidad nos recuerda que es mejor decidir, o más bien, más que bueno o malo, llega a funcionar más como seres humanos decidir encarnar una frecuencia dentro de las diversas escalas, porque en el momento en que nosotros decimos alcanzar nuestra maestría humana a través de una escala en específico, esa misma frecuencia nos tomará como alumnos, será nuestro maestro, nuestra maestra esa frecuencia, y nosotros aprenderemos a pensar, a hablar y actuar como esa frecuencia lo hace. Y esto es bien interesante porque todos los maestros encarnan una frecuencia, todos, no hay ninguno que no lo haga. Y nosotros, cuando decidimos ser, lo más interesante, Lau, y no quiero tampoco que se me vaya a este punto, lo más interesante de decidir encarnar una frecuencia de todas las disponibles en este universo es que esa misma frecuencia hará proceso de cohesión y de arrastre, ayudándonos a terminar siendo esa frecuencia encarnada en esta Tierra.
3: Un punto muy importante de esto, Lileina, es considerar que nuestra vibración personal interfiere no solamente en la conexión con otros seres, sino en la conexión con el todo, con la fuente.
4: Sí. Y Lau, esto que dices se teje con otro punto bien importante. Si nosotros somos antenas, somos receptores, que esto lo dice mucho la Kabbalah, ¿no? Nosotros somos receptáculos. Realmente el único que da es el Creador. Todos los demás recibimos, pero podemos decidir qué recibimos. De ahí vista el libre albedrío. Por eso es que no hay ni bueno ni malo. Tanto los que sirven para la unidad como los que sirven para la distorsión le eligieron algo antes, ¿no? Eligieron servir a una cosa o a otra, a la separación o a aquello que unifica. Pero es muy interesante que cuando tú tomas esa primera decisión, miedo o amor, también decides en ese caminar encarnar un propósito. Las frecuencias, Lau, que aquí es donde se encuentran con nosotros, a veces lo hemos escuchado tal vez a través de frases de que ¿cómo vive Dios en ti?, ¿no? ¿Cómo es que esa energía universal se manifiesta a través de ti? Porque jamás se va a irrumpir tu libre albedrío y tu frecuencia personal. ¿Esto qué quiere decir? Bajándolo a palabras, todavía mucho más de fácil interacción humana. todas las frecuencias que están disponibles en el universo siempre van a buscar un portador. Dios decide y a Dios le gusta que todas esas frecuencias se vean y se miren desde la encarnación, desde la materia. Nosotros podemos decidir cuál de todas esas frecuencias, y las podemos cambiar, la podemos cambiar que cada cierto tiempo, tal vez yo este año quiero ser paz, mañana quiero ser amor, tal vez quiero ser, el siguiente año quiero ser la frecuencia del amor. Lo interesante es que incluso puedo decidir ser solo uno durante esta encarnación y alcanzar la maestría de esa frecuencia. Y se van a unir con dos cosas. El que esa frecuencia baje a través de mí y entonces esto que decíamos, mi pensamiento, mi palabra y mi acción se alineen a esa frecuencia, pero además se respeta algo y es el bagaje que yo tengo como alma, lo que yo tengo como propósito encarnar. Entonces puede ser que yo sea un médico, un abogado, una maestra, un maestro de yoga, un terapeuta de registros akáshicos, una tarotista, un astrólogo, un empresario, lo que yo quiera. Se conjuga mi decisión personal con mi bagaje del alma, con la interacción del universo y entonces se crea una alquimia única, una impronta que jamás ni siquiera así le volverá a venir, ni siquiera se va a volver a repetir en ese instante, aunque yo sea el mismo portador. ¿Por qué? Porque se conjugan energías muy de tiempo, muy despacio, para bajar esa frecuencia única y auténtica que yo soy. Yo soy el resultado de la voz de mi alma, de mi proyecto elegido, de la frecuencia seleccionada, y así es como desde la energía o el espíritu se ve el propósito. Por eso es que nosotros tenemos propósitos mucho más grandes que se ven desencadenados en un trabajo, sí, pero también si decido tener una familia, pero si decido tener un hijo, pero si decido tener un proyecto social. Todo eso, lo propósito que yo soy es esa vertiente, es la suma de la frecuencia que yo elegí, lo que yo traigo ya como bagaje de vida, como de alma, y la decisión de cómo decida encarnarlo bajo cierto servicio en esta impronta de la Tierra.
3: Pues quiero recordaros a todos que tenéis más información sobre nuestra especialista aquí abajito en la caja de descripción, si queréis consultar sus redes sociales, saber un poquito más de las formaciones que ella tiene y de los cursitos que va haciendo, que va sacando, que son muy interesantes. Ahí podéis a un solo clic encontrar más información en la caja de descripción importante de YouTube. Si estáis en Facebook o en otra plataforma, tenéis que ir a YouTube a poderla encontrar allí. Igualmente, Bella, no sé si te apetece compartirnos algún proyecto que tengas próximamente o incluso dejarnos por aquí las redes para que se puedan activar desde el buscador de otras plataformas como Instagram o Facebook.
4: Claro que sí. Ya me encantaría compartirles que todas las lunas nuevas nosotros estamos trabajando con una hermosa astróloga y estamos haciendo un trabajo de comunidad porque a la gente y en general a todos como seres humanos siempre nos ha llamado mucho la atención del tiempo, ¿no? Un tema que también he tenido la oportunidad de tocar con ustedes, el Cronos y el Kairos, cómo danza el tiempo humano con el tiempo del alma, el tiempo de la materia con el tiempo del espíritu. Y qué mejor que la astrología e irlo viviendo paulatinamente. Cada luna nos da algo, pero muy en específico la fase de la luna nueva nos enseña que todo el tiempo nos estamos renovando, nos enseña que la ciclicidad es parte de la vida, sea que tengas un cuerpo de hombre o un cuerpo de mujer, la ciclicidad, la luna nos cobija a todos. Entonces invitarlos a que cada luna nueva sepan que hay esta invitación abierta online en Instagram en el cual estamos compartiendo el cómo poder bajar, además del conocimiento y la sabiduría, cómo bajo a mi vida alinearme con los ciclos del tiempo para poder vivir una vida que sea mucho más coherente con lo que yo soy y los sueños que tengo.
3: Buenísimo, Lilaine. Hablando de este tema de Cronos y Kairos, tenéis una entrevista en el canal donde podéis escuchar mucho más sobre este tema. Si os interesa, podéis ir automáticamente que acabemos este encuentro a buscar ahí en el buscador Lilaine García Mindalia. La vais a encontrar en otras oportunidades tratando temas, como decíamos siempre, desde dentro de la espiritualidad y en conexión con la fuente, con los guías, con un montón de herramientas espirituales que os van a servir de luz y que os van a traer muchísima paz. Bueno, Lilaine, pues hemos llegado al final de la charla del día de hoy. Ha sido muy cortito, realmente se me ha hecho muy, muy breve. Me encantaría conocer la opinión de la audiencia que nos está viendo. Si quieren que continuemos este tema en una parte 2, aquí abajito os leemos como siempre. Bella, te dejo que seas tú quien despida la charla. Yo te mando un besito como siempre.
4: Pues quiero precisamente tejer para que ustedes no se sientan volando con este tema y como dice Lau, si quieren que toquemos este tema con algunas dudas en la segunda parte, díganos y con gusto lo traemos en agosto. Pero es bien importante porque me gustó en este espacio explicar las bases, porque de aquí yo puedo comprender este tema que se está moviendo mucho del propósito. Tú tienes un propósito mucho más grande que se va a decantar a través de tus diversas áreas de vida. A veces ni siquiera te estás dando cuenta que estás cumpliendo tu propósito primario, que es existir, sí, que es compartirte, sí, pero que además es darle voz a una energía dentro del universo con la forma tan particular que tú tienes y que has ido acumulando encarnación tras encarnación. Y que cuando nosotros nos alineamos con nuestra frecuencia personal, con la frecuencia del universo y con el amor de Dios, lo único que puede suceder es que evidencias que el universo te sostiene las espaldas. Y es cuando todo, sincrónicamente, mágicamente, milagrosamente, empieza a llegar. Empiezan a llegar esa pareja, esos amigos, esos viajes, esas interacciones, esos trabajos que tanto nos apasionan. Lo único que tenemos que hacer, y tal vez una de las decisiones que a veces nadie nos enseña y que sería bueno que lo aprendiéramos desde niños, es elegir qué quiero traer a este mundo, y en ese momento todo va a empezar a alinearse de la misma manera. El universo está deseoso de crear junto con nosotros. El universo está deseoso de ver nacer sus sueños. Así que siéntete siempre amado y bendecido por un universo abundante y próspero, que es el mismo universo abundante y próspero que también te creó a ti. Así que sin más, muchísimas gracias, mi querido Mindalia, por permitirme sembrar una semilla más en este mes, y mi querida Lau por ser esa voz que me acompaña y que me ayuda a tejer en conversación. Gracias, gracias, gracias.
0: 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Dale a tu alma la rebeldía que necesita para atreverse a cumplir tus sueños.
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0: ¿Cómo estáis? Bienvenidos, bienvenidas a un nuevo directo de Mindalia.com en este especial de día temático de tarot y numerología. Yo soy Dala y voy a estar acompañándoos en este directo junto a Ángeles Fernández, que viene a hablarnos de los números que rigen nuestro destino y va además a enseñarnos a aprender a calcularlos. ¿Quién es Ángeles? Ella es consteladora y mentora de negocios y nuevos terapeutas. Es creadora además de un método propio donde fusiona marketing y consciencia, y por supuesto es experta en numerología, que es de lo que vamos a estar hablando hoy. Ángeles, ¿qué tal? ¿Cómo estás? Bienvenida a Mindalia y al especial de tarot y numerología.
1: Un placer estar aquí de nuevo. Muchísimas gracias por la invitación a este especial tan maravilloso. Estoy muy, muy honrada y me siento muy bendecida de estar aquí con vosotros. Y os envío un saludo enorme desde Galicia, España, que es donde estoy.
0: Es donde estás tú y donde quiero estar yo, porque yo quiero viajar a Galicia lo antes posible, quiero volver a ver esos paisajes maravillosos, a comer comida increíble, así que desde ya, a todos los que estéis fuera y que nos estáis viendo, viajen a Galicia, porque es un 10. Ángeles, tenemos puesto en la descripción que vamos a estar hablando de números a través de la fecha de nacimiento. ¿Por qué has elegido este tema? ¿Cuál es la importancia realmente de la fecha de nacimiento en nuestra vida, de esos números que pueden regir nuestro destino?
1: Primero de todo, no es casualidad el día que tú eliges nacer. Y digo eliges porque sí, todos elegimos nacer un día determinado. Y muchas personas cuando hablo de este tema me dicen, pero si mi nacimiento fue una cesárea o fue un parto provocado y programado. Y fíjate que todo esto, como bien se sabe también desde este canal, todo ya está prepensado, todo está preprogramado, incluso el día que nacemos, aunque fuera un parto programado, entre comillas, como se entiende en la 3D, todos hemos nacido el día que hemos elegido. ¿Por qué? Porque elegimos nacer con una determinada esencia, con un determinado aprendizaje y con unos determinados dones. Incluso elegimos nacer en la familia que queremos nacer, en nuestra familia de origen. Y todo eso te ayuda muchísimo a entenderte, a dejar de juzgarte y sobre todo a entender a los que te rodean. A mí me ayudó muchísimo a entender que no era la oveja negra de la familia, que no era la rara, porque me gustaba ser diferente. Y fíjate que eso que te hace ser diferente resulta que es tu mayor don, tu mayor virtud. Entonces, conocerte a través de estas herramientas, a través de la numerología pitagórica, que es la que yo estudié, ayuda muchísimo, sobre todo a dejar de juzgarte, a entenderte a ti y a todos los que te rodean, a dejar también de juzgarlos también, porque vas a entender mucho por qué son como son, por qué actúan como actúan. Entonces, si te sientes un bicho raro, como se dice por ahí, te recomiendo muchísimo conocerte a través del día, del mes y del año de nacimiento. Hoy vamos a dar pinceladas de qué significa cada uno de esas cifras. A partir de ahí, de la línea de vida, como se le llama, que es el día, mes y año de nacimiento, ya se saca muchísima información y luego, más allá, a partir de ahí se puede construir todo un GPS de tu vida hasta llegar a tu etapa propósito. Se entienden muchísimas cosas. Hoy vamos a dar un aporte súper, súper bueno con esos 3 dígitos que se van a reducir y os voy a enseñar cómo hacerlo de tu día, tu mes y tu año.
0: Pues Ángeles, por favor, no perdamos tiempo, vamos allá, vamos a aprender a hacer ese cálculo. Cuéntanos, una vez tengamos ese número, qué podemos no descubrir a través de esa reducción que hemos hecho con esa suma de la fecha de nacimiento. Y después, por supuesto, yo seguro que te bombardeo a preguntas porque me van a surgir unas cuantas y también vamos a estar leyendo las preguntas del chat en directo. Así que cualquier consulta e inquietud que tengáis, por favor, compartidla con vuestro nombre, el país desde el que nos veis, para que podamos estar con Ángeles contestando. ¡Vamos allá!
1: Vamos allá. Entonces, os cuento. La numerología pitagórica viene a raíz del maestro Pitágoras, que es un científico. Esto no es nada esotérico. Se ha hecho una asociación de la vibración que tienen los números a una en determinada energía. Entonces, hay muchos errores que se hacen a través de diferentes numerologías, ¿vale? Muchas personas me dicen, ay, es que yo soy un 6 o un 7 porque sumé toda mi fecha de nacimiento, entonces esa es mi verdadera esencia. Voy a empezar desmintiendo eso, porque tu verdadera esencia viene con el día de nacimiento. La suma de la fecha es otra cosa, ¿vale? Nos habla de nuestra máscara o nuestra personalidad, cómo nos mostramos al mundo para ser integrados muchas veces en la sociedad o en nuestro clan. Entonces, empezaremos por nuestro ser, nuestra verdadera esencia, que viene dado por nuestro día de nacimiento. Entonces, al principio os decía un poquito de que hay que reducir esa fecha a un solo dígito, a una sola vibración. ¿Bien? A eso se le llama reducción teosófica, que no es más que, si por ejemplo yo nací un día 28, sumo 2 y 8, por lo tanto me da un 10. Sigo reduciendo, 1 y 0 me da 1. Entonces, mi vibración de mi día de nacimiento es la vibración 1. Si nací un 2 o un 20, mi vibración es un 2. Si nací un 3 o un 30, por ejemplo, mi vibración es un 3 y así sucesivamente. Se reduce del 1 al 9. ¿Qué pasa con esos famosos números maestros, verdad? Si mi reducción da un 11, porque bien, nací un día 11 o un día 29, 9 y 2 también es 11. No sigo reduciendo. Mi esencia maestra es la esencia 11. Y si por lo casualidad que hay muchos pocos, una vez al mes nada más, un 22, las personas que nacieron un 22, que son las menos, ¿verdad? Pues no se reduce, no es 2 y 2 son 4, no se reduce. Si naciste un día 22, eres un maestro 22. Entonces ahora voy a explicar un poquitito cada vibración de cada número reducido del 1 al 9 y las esencias maestras del 11 al 22. Y con esta información de estas vibraciones vamos a comprender lo que significan según si están en mi día de nacimiento, según si están en mi mes de nacimiento, porque significa otra cosa, y según si están en mi año de nacimiento, porque significa otra cosa. ¿Ok? Voy a hacer un pequeñito repaso de qué significan esas vibraciones numéricas. Bien, la vibración 1, si mi día de nacimiento o mi mes o mi año reducido a un solo dígito me da 1, la vibración del 1 es un número de acción, es un número de individualidad, es 1, está solito, ¿vale? Es un número echado para adelante, que es mi esencia, es un 1 de decisión, ¿vale? Es el líder, el gran líder de todos los números. ¿Qué pasa por el contrario? Todos los números tienen el lado armónico y el lado desarmónico. ¿Qué pasa cuando el 1 es aquello que tiene que tener bien controladito? Porque su lado desarmónico es que yo puedo hacerlo todo sola, porque soy un 1 y yo puedo hacerlo solo. Entonces el 1 viene a aprender a delegar, a pedir ayuda. Vamos con el 2, ¿vale? La vibración del 2. El 2 es ese gran connecting people, a mí me encanta llamarle. Es esa persona que conecta, hace conexiones, conoce a personas, conoce al amigo del amigo que te puede ayudar y te conecta con ellos. Siempre conocen a alguien y vienen a trabajar las relaciones sanas. Su gran tarea para esta vida es aprender a trabajar las relaciones sanas sin tener codependencia. Porque si fíjate, el 1 era individual, el 2 siempre busca compañía. Una persona que tiene el 2 es tu gran amigo fiel para siempre. Es muy buen amigo, es muy buen empleado también, es muy buen socio, trabaja muy bien en equipo. Vamos con la vibración del 3. El 3 es la alegría de los números. Está muy relacionado con el niño interior, es el número más alegre de la escala numérica. Donde hay un 3 se nota porque hay una energía de fiesta, de diversión, de creatividad. Y tiene el don de la comunicación. Un 3 ha venido a brillar sin duda. Hay muchos 3 que cuando te conoces dices, anda, pero esta persona es un 3 y tiene mucho miedo, por ejemplo, a salir en la cámara. Tiene mucha vergüenza grabarse vídeos. Ese 3 no estaría en su lado armónico de su esencia, porque un 3 no debe tener miedo a hablar en público, no debe tener miedo a comunicarse. Vamos con el 4. ¿Vale? El 4 viene a poner orden. El 4 es una persona muy ordenada y tan ordenada muchas veces que es demasiado estricta. Viene a aprender a fluir, a poner en equilibrio ese orden en su lado armónico, viene a establecer bases sólidas, viene a ordenar su vida. Hay que tenerlo en equilibrio, porque si te excedes de 4, te pasas de exigente. Vamos con el 5. El 5 es el número por excelencia de la libertad. Un 5 es un alma libre y ha venido a hacer cosas diferentes, a romper patrones totalmente de su familia de origen. Así que si hay por aquí alguien que haya nacido un 5 o un 14, que también suma 5, va a entender muy bien, por eso yo soy tan diferente. Igual que el 1, que viene a ser diferente también, original, diferente, el 5 también. Y viene a aprender a ser libre, a soltar esas cadenas y a inspirar a otros a que así lo hagan. El 6, vamos con el 6, la esencia 6 es el número por excelencia sanador. Un 6 tiene el don de la sanación, son muy buenos terapeutas, están ya de serie programados para ayudar a los demás, para nutrir a los demás, para crear familias, se le dan súper bien las plantas, los animales. ¿Qué pasa con un 6 cuando está desarmónico? Que lo da todo, lo da todo, lo da todo y se vacía de él. Entonces un 6 viene a trabajar su amor propio. Primero hay que llenarse muchísimo para poder tener para ofrecer a los demás. Luego sí serás muy buen terapeuta y podrás ayudar a los otros. Pero siempre ten en cuenta ponerte a ti primero. Esto sería para todos, ¿vale? Aunque el 6 tiene que trabajarlo mucho más. El 7 es el gran número de la sabiduría. Los 7 son mentes privilegiadas. Tienen el don de que buscan siempre el origen de la verdad, son mentes inquietas, les encanta saber y también tienen mucha conexión con lo espiritual. Y por el lado desarmónico, el 7 es una persona muy, muy, muy responsable. Los niños que son 7 de pequeñitos tienen esa tarea de que deben de ser niños siempre, porque si no se hacen adultos muy pequeñitos, son excesivamente responsables. Y si están en el lado desarmónico, pueden volverse personas muy exigentes y muy severas. Vamos con el 8, el número de la manifestación. Aquí también coincide el 8 infinito. Los 8 son personas súper buenas manifestadoras. Todo lo que tocan se les da. ¿Qué pasa cuando está el 8 en el lado desarmónico? Que lo hacen desde el esfuerzo y la lucha. Tienen que trabajar eso, que todo se les dé de forma fácil y dejar un poquito atrás el esfuerzo y la lucha que quizás en su familia de origen le han inculcado. Vamos con el 9. La esencia del 9 es la esencia muy sabia. Es un alma muy vieja porque está cerca de las esencias maestras. Es un alma a la que yo le llamo la gran influencer, porque es un alma tan sabia que las personas, cuando la escuchan, ya perciben su sabiduría. Es súper sabia, súper creativa y también tenemos el tema de que es súper, súper humanista, súper bondadosa. Tiene que vigilar que el lado desarmónico se puede convertir en una pequeña ONG. Entonces, importante nutrirse primero también como el 6 antes de dar todo a los demás y que todo te dé lástima, que a todo el mundo quieras ayudar. Entonces, tienes que tener ese conocimiento, si tú eres un 9, decir, aquí ya me estoy excediendo, voy a volver a mi sabiduría para inspirar y enseñarle a las personas como líder social a aprender a hacerlo en vez de hacérselo yo. Y vamos con los dos números maestros. 11, maestro espiritual. Como yo digo, un 11, una persona que tiene algún 11 en su fecha de nacimiento, tiene conexión directa con la wifi del universo, percibe cosas que otras personas no perciben. Y esto es súper importante porque de niños lo tienen muy activos y luego muchas veces se desconectan. Aunque de mayores les interesa, les llama este mundo espiritual. ¿Por qué? Porque es normal, porque son 11 y siempre van a tener esa conexión espiritual activada. Y vienen para inspirar. Ya vienen preparados, ya son maestros. El 11 y el 22 les caracteriza mucho en el lado desarmónico que nunca se sienten preparados. Entonces quieren hacer más cursos, quieren aprender más porque sienten que todavía no están preparados. Es importante, fórmate, aprende, aunque si eres un 11 ya tienes esa maestría de serie. Y vamos con el 22, que es el maestro material. Un 22 es el gran maestro, que como dije antes, solo hay una probabilidad en el mes de nacer un día 22, no hay más opciones. son minoría. Y son maestros materiales que vienen a hacer algo grande, vienen a hacer algo a gran escala, vienen a hacer algo a nivel internacional, vienen a crear un método propio que pueda ayudar a la humanidad. Y ahora quizás alguien que haya nacido en 22 igual diga, wow, y yo tengo la capacidad para hacer todo eso y no estoy haciendo algo grandísimo. No hace falta que inventes una nave espacial, con que sea algo que ayude a tu entorno, a tu familia a prosperar, las capacidades las tienes. Súper importante, si eres un número maestro, que te des cuenta de que tienes ese súper don y que puedes ayudar al mundo con alguna idea que tú tengas, porque un 22 nunca va a copiar, va a desarrollar su propio método, al igual que el 1, siempre viene a ser diferente. Y esto sería más o menos el resumencito de las vibraciones. Ahora, si te parece, te explico, según donde estén colocadas en la fecha de nacimiento, qué significan.
0: Me encantaría, Ángeles, muchísimas gracias. Está la gente tomando buena nota, nos dejan en el chat fechas de nacimiento. Yo nací tal día, de tal año, tal. Entonces vamos a hacer nuestros cálculos. Yo lo he hecho, me ha salido 10, que supongo es 1, por lo que has explicado. Así que estoy ahí muy atenta a todas las notas, las pistas que nos estás dando. Y tengo ya algunas preguntas que ahora quiero hacerte. Pero antes de eso, antes de que pasemos a esta segunda parte de la entrevista, me gustaría ya que puedas mencionar un curso que sé que estás ofreciendo, y creo que es importante que todo el que vaya resonando con la numerología y contigo, pues pueda conocer un poquito más de información.
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0: Pues ahí queda esa info. Recuerdo que las redes sociales de Ángeles están en la descripción de este vídeo en YouTube, para que podáis poneros en contacto con ella, que confío que seguro alguno de vosotros lo va a hacer después de este directo o después de verlo ya en diferido. Ángeles, vamos con esa segunda parte, como tú nos decías, una vez que ya hemos conocido cuál es ese número que nos queda al reducir, cuéntanos un poquito más, y porfa, también cuando puedas, vamos a dar una pincelada, porque decíamos en la descripción de esta entrevista que traíamos también una máscara, ¿no? Dentro de la numerología. Y yo de repente pienso, esto se relaciona con la sombra de la que ahora últimamente tanto se habla. También me gustaría que hablemos un poquito por ahí.
1: Por supuesto. Vamos a ir por orden. Día, mes, año, y la máscara es la suma de todos. Entonces, el día, al reducirlo a un solo dígito, a no ser que te dé 11 o 22, que no sigues reduciendo, pero todos los números normal, 1, 2, 3, 4, 5, 6, 7, 8, 9, 11 y 22, tu día te dice quién realmente eres, tu verdadera esencia, tu yo, tu ser, ¿vale? Muchas veces vivimos desde la máscara. Es importante descubrir quién realmente soy yo y saber si estoy vibrando en el lado armónico de ese número o en el lado desarmónico. ¿Ok? Entonces, tu día te da tu propia esencia. Ejemplo, tú eres un 1 de esencia, yo soy un 1 también de esencia, coincidimos. Seguramente seamos personas súper decididas, que nos dicen algo y tomamos acción. Si nos vemos que lo estamos pensando demasiado y que somos muy inseguras, podemos plantearnos, wow, quizás no estoy en mi lado armónico de mi esencia. Entonces, por ahí te puedes auto-coachear, ¿verdad? Te puedes ir experimentando a ver si estoy vibrando correctamente o no, ¿vale? Entonces, el día de nacimiento es como si fuera en astrología, es tu sol, es lo que has venido a ser, es lo que te va a ayudar a ti a brillar, tu propia esencia. Hay una pequeñita historia que yo comparo siempre para explicar la numerología, de el niño que se crió en la selva con los monos. Ese niño, su esencia no era ser un mono, aunque comía como los monos, trepaba por los árboles y hablaba como ellos. Fue programado para ser un mono, Su esencia era ser un ser humano. Entonces, el día de nacimiento es lo que tú realmente has venido a ser. Da igual cómo te hayan programado en tu familia de origen, que eso también se descubre dentro de la formación. ¿Cómo me han programado a mí? Porque sí, tenemos un programa. Elegimos una familia de origen donde nacer para que nos programen de una determinada manera, para que nos den herramientas para nuestro futuro. Y muchas veces esa manera no es de nuestro agrado, porque igual está en conflicto con nuestra esencia y nos rebelamos. Cuando tú haces todo ese estudio, entiendes tantísimas, tantísimas cosas, que es impresionante. Luego vamos con el mes de nacimiento. ¿Qué dice de ti el mes de nacimiento? El mes es el karma o aprendizaje, así le llaman. A mí me gusta decirle aprendizaje, porque karma muchas veces se entiende con eso que has hecho en otras vidas y tienes que pagar en estas. No va de eso. Vamos a ver, ¿cómo lo explico? Cuando tú estás estudiando, no sé si tú eres de mi era, y suspendías en junio el examen del siguiente curso, lo recuperabas en septiembre, ¿ok? Pues esas tareas que no aprobamos en nuestra vida pasada, las recuperamos en esta vida y la recuperación es el número que traemos en nuestro mes. Os pongo un ejemplo, yo nací en el mes de mayo, habíamos hablado que el 5 representaba el número de la libertad, entonces, ¿yo qué tengo que aprender en esta vida? A ser libre, porque quizás en mi vida pasada he tenido ataduras, he tenido bloqueos o creencias que me ataban o limitaciones o lealtades a mi familia de origen. Bueno, es casualidad que en este año sea terapeuta para liberarme de todo eso, ¿verdad? Entonces, ahora con ese conocimiento yo digo, pues voy en el camino de buscar mi libertad, inspirar a otros a que también la tengan. El mes en el que naciste viene a enseñarte el aprendizaje que traes de vida, ¿vale? Octubre, que es mes 10, es 1, coincide con enero, tienen el mismo aprendizaje. Marzo, que es 3, y diciembre, que es 12, coinciden en aprendizaje, porque los dos son número 3 al reducir, y noviembre, mis queridos amigos de noviembre, lo que vienen a aprender es sobre maestro espiritual, vienen a aprender a conectarse con su lado más espiritual, porque en otra vida no lo han hecho. Entonces, las personas de noviembre es muy importante, cuando a mí me dicen, wow, nací en noviembre, pues fórmate, conecta con cositas, con herramientas que te lleven al mundo espiritual, porque es tu aprendizaje de vida. Todos los meses tienen un aprendizaje brutal. Todos. Es lo que venimos a aprender. Vamos con el año. El año se reduce, por ejemplo, mi año, 1983. Yo tengo que sumar 1 más 9 más 8 más 3. Y me da un número largo, lo sigo reduciendo, imaginemos, no sé cuánto me da, ¿no? Yo qué sé, 248, pues 2 más 4 más 8, hasta que me dé un solo dígito. Y ese solo dígito puede ser un número del 1 al 9, o un 11, o un 22, ¿ok? El resultado que me dé, ¿qué me trae de información a mí? Súper valioso. El año trae de información, ¿cuál es tu don de vida pasada? Algo que ya fuiste y ya lo sabes hacer muy bien. Es como cuando compras un coche y trae elevalunas de serie o techo panorámico, pues tú traes eso de serie que te ayuda muchísimo porque ya lo sabes hacer muy bien, lo traes en el año. Os pongo mi ejemplo, mi año da don de vida pasada 3. Yo os contaba que el 3 tiene el don de la comunicación, de la diversión, de no tener vergüenza a grabarse. Y yo soy una persona que siempre me gustó en el colegio hacer teatros, mostrarme, grabarme. ¿Por qué? Porque ya lo traía de serie. Y cuando lo he descubierto fue como, wow, ahora lo entiendo. Entonces, el año te da ese don que tú traes de una vida pasada. ¿Y ahora qué pasa? Cuando sumamos el día, el mes y el año, nos da otro dígito que muchas personas lo confunden con su esencia. Ahí es donde es la máscara o personalidad. Cómo tú te muestras al mundo, cómo tú actúas, ¿no? Cuando te exprimen, ¿qué sale? O cómo te muestras cuando estás en tu entorno, en tu familia de origen. Eso es tu máscara. Y muchas veces las personas viven tras la máscara o su personalidad, que no tiene por qué ser nada negativo, aunque es súper importante que siempre sepas quién realmente eres, cuál es tu verdadera esencia. Y tu máscara la podemos utilizar de forma inteligente. ¿Por qué? Porque es algo que llevas haciendo toda la vida. Es algo que ya se te da muy bien, lo has practicado muchos años. Sé inteligente y toma lo bueno de esa vibración que tienes en la máscara para usarlo a tu favor. ¿Qué pasa? Que como viene en la máscara, muchas veces viene el lado desarmónico de esa vibración, ¿vale? Imaginemos, yo tengo máscara 9, mi suma total da máscara 9. ¿Para qué lo voy a utilizar yo a mi favor? El 9 en armónico dijimos que es gran influencer, muy inspirador, las personas ven sabiduría en él. Eso lo voy a utilizar. Lo que no voy a utilizar o estarme fijando cuando digo, uy, uy, uy, que estoy en mi máscara, se me está mucho notando el 9, cuando todo me da lástima, cuando quiero ayudar a todo el mundo, cuando parece que me estoy convirtiendo ya en muy dadora de más, ¿vale? Entonces ahí digo, uy, me estoy pasando de mi máscara 9, voy a poner límites, ¿ok? Pues esto sería súper importante, saber cuándo estás en tu máscara y saber cuándo estás en el lado armónico o en el desarmónico. Muy bien, vamos a dar una preguntita que seguro que hay un montón.
0: Hay bastantes preguntas, Ángeles. Vamos a dedicar estos últimos 10 minutos precisamente a contestarlas. Yo voy a ir poniendo algunas del público y también algunas de las mías que creo que pueden resonar también con las personas que nos están viendo. Voy a comenzar con Mario Acosta, que a través del chat de YouTube nos dice: ¿el plan de alma es lo mismo que la programación divina o espiritual, o esto no tiene nada que ver?
1: No tiene nada que ver. El plan de alma es el que te lleva a elegir la familia de origen donde vas a nacer, por ejemplo. Yo lo relaciono más con eso. Esto es información sobre ti, sobre tus etapas de vida, sobre tu programación también se puede ver. Aunque no tiene que ver con el plan de alma, el plan prenatal, está relacionado, porque gracias a eso tú escoges dónde naces, cuando naces, aunque a través de tu fecha de nacimiento se hablan cosas de esta vida presente, aunque traes donde vida pasada, es como el GPS de esta tu vida y saber a dónde dirigirte.
0: Te hago yo una pregunta que me lleva resonando un ratito, Ángeles. ¿Qué significa, quiero decir, hay alguna importancia en los números con los que cada uno de nosotros resonamos? Porque de repente yo en mi suma pues me da 1 o me da X número, pero de repente yo resueno muchísimo con el 3 y me preguntan, ¿y cuál es tu número favorito? Y yo digo, el número 3. Al igual que hay algún número que de repente como que no me gusta nada, o que me provoca rechazo, o que yo veo en el volumen, yo tengo el volumen del coche y veo el número y lo muevo porque no me gusta que se quede ahí. ¿Esto también nos da algún tipo de información?
1: Fíjate que yo cuando construí mi pináculo numerológico, como así se llama, cuando ves todas las cifras que salen a partir de tu fecha, de tu línea de vida, que salen un montón de cifras hacia arriba y un montón de cifras hacia abajo, yo también tenía mi número favorito de siempre, el 3, y no sabía por qué. Y cuando descubrí que era mi don de vida pasada, dije, wow, ahora lo entiendo, que me encante tanto el 3. Y mis hijos nacieron un 7 y son esencia 7, y su número preferido, antes de saber nada, siempre era un 7. Entonces no es casualidad. Y quizás esos números que te rechinen, quizás viene por el aprendizaje de vida que tienes que hacer, porque también se calcula qué vengo a aprender a esta vida más allá de lo que me dice el mes. Hay como mi gran herida de vida, que también se calcula en el pináculo. Pues por ahí seguramente integrarías un montón de cosas cuando entiendes todo tu pináculo.
0: Fíjate que después de tantos años en Mindalia, no fue hasta hace unos meses que una especialista en directo, también hablando de numerología, me hizo mi pináculo, ¿no? Con una herramienta en internet muy rápidamente. Y yo antes de esto le decía, es que yo, el número 4 tiene, yo y el número 4 tenemos algo, no nos llevamos bien. El número 4 me genera ansiedad. Y de repente en ese pináculo de los 5, 6, 7 números que vi, te podría decir que 5 de 6 eran número 4. Y entonces claro, de repente todo cobra muchísimo sentido. Es decir, es que hay de repente una evidencia de que todo esto es real.

0: armónico, entonces te lo ponen en varios lugares o incluso en varias etapas de vida, que eso también se calcula, es como toda mi vida estoy en etapa 8, ¿qué tengo que aprender de esto? ¿No? Pues igual a equilibrar el mundo material, no es casualidad, nada es casual.
1: Mira, nos preguntan también Ángeles a través de Facebook, Francisco Gómez, nos cuenta, dice, en mi suma sale finalmente el número 11 y ahora él lo relaciona con los sueños, dice, sueño mucho con personas fallecidas, ¿esto también, el mundo de los sueños se conecta de alguna forma con la numerología?
0: Claro, si en tu fecha aparece un 11, tienes conexión con lo espiritual dada. Entonces es normal, es súper importante que hagas algo para poder gestionar esos dones. Súper importante. Si hay algún 11 por ahí en cualquier lugar de tu fecha, es súper importante. Fórmate en alguna herramienta para poder gestionar esos dones porque seguramente esas personas, esas almas vayan a ti porque saben que tú tienes esos dones. Quizás no sepas gestionarlos todavía.
1: Nos dice Sonia a través de YouTube, ¿qué don de vida pasada trae el número 9?
0: La gran líder social está muy cerquita de los maestros y pues viene a ser una gran inspiradora, una gran influencer, ¿vale? Súper importante. Si es un don de vida pasada, lo traes como don. Entonces lo traes desde el lado armónico. Entonces ya fuiste una 9, ya fuiste una gran líder. Entonces un 9 viene a dejar un gran legado. Súper importante, vienes a inspirar.
1: Qué bonito eso, vienes a inspirar, me encanta. O sea, si me lo dicen me iría como con un piropazo de este directo, me parece fantástico. Ángeles, vamos a seguir contestando preguntas algunos minutos más. Antes, si me das permiso, voy a dejar un pequeño spot de Mindalia porque quiero recordaros a todos que ya existe Mindalia Comunidad, nuestra comunidad sin censura, donde vais a poder encontrar contenidos que en YouTube no podemos subir porque sería censurables, pero ya los tenemos en Mindalia Comunidad y una de las cosas que tenemos es a José Luis Parise ofreciendo una formación de los 11 pasos de la magia. Así que lo dejo un segundo y volvemos enseguida en riguroso directo con Ángeles Fernández para seguir hablando de numerología en este día temático tan especial. Vamos allá.
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1: Pues ya estamos de vuelta con Ángeles Fernández hablando de numerología en este día temático de tarot y numerología. Como os decía, ya está disponible en Mindalia Comunidad. Además, bueno, pues colaboráis muchísimo con nuestra asociación si os hacéis miembros activos. Así que ahí os esperamos, deseamos veros a todos. Ángeles, seguimos con más preguntas que nos van dejando desde el público. Mira, por ejemplo, nos dice Erika. Hola, hola, a mí me sale un 7, pero me llama muchísimo la atención el número 5. ¿Qué significado tiene esto?
0: Si te llama el 5, si tienes por ahí algún 5, ese número es igual a libertad. Lo que busca tu alma, lo que anhela tu alma es la libertad, es romper esas cadenas, esas limitaciones quizás de tu mente o de moverte de ese lugar donde estás o de moverte de una relación. Si estás en un 5, es que tu alma anhela cambios y libertad. El 5 es movimiento.
1: Fíjate que me parece muy valiente las almas que anhelan cambios, porque a mí los cambios me dan un miedo horroroso. Los he llevado siempre súper mal y me parece un súper talento, un súper don. Mira, Mario Acosta, que además nos acompaña mucho, Ángeles, en los directos, él siempre hace muchas preguntas.

0: preguntas y en esta ocasión está un poco confuso. Dice, si el día es 7, el mes me sale 8 y el año también es 7, que sumaría 22, es maestro, ¿no? Él nos pregunta.
1: Sería como su suma total da 22, ¿vale? La máscara no puede ser máscara maestra, ¿vale? La máscara sería máscara 4. Ahí sí que lo reducimos, ¿de acuerdo? Y es súper importante para que te funcione bien el cálculo de la máscara que sumes tu fecha previamente sin reducir, ¿vale? Ejemplo, 28 más 5 más 1983. Todo eso, porque hay veces que si yo sumo ya el 7 reducido o el 1 reducido, entonces vuélvelo a hacer con tu fecha completa y si te sigue dando 22, la máscara, como trae su lado más desarmónico, sería 4. No hay máscara maestra 22, ¿ok? Sería máscara 4. Entonces, su máscara 4, cuando le sale del lado desarmónico, es que es igual muy perfeccionista, demasiado orden, tiene que aprender a fluir. Aunque, como dije, la máscara se utiliza a tu favor, quizás esas herramientas de tener las cosas ordenadas, tener unas bases, un orden, en cierta medida te ayuda. Ahora, si está en máscara, no te excedas de perfeccionista. Y no lo conozco de nada, pero seguramente que está diciendo, ahora entiendo muchas cosas.
0: Ángeles, nos pregunta Francisco a través de Facebook, ¿qué es ser una sacerdotisa en numerología? ¿Eso existe?
1: Desde el conocimiento que yo tengo de numerología pitagórica, no. No lo contemplo. Eso quizás va con el otro tema de tarot que está en el especial de hoy. Quizás tengan respuestas más los especialistas en ello.
0: Perfecto, pues lo dejamos para los siguientes que vamos a tener más de tarot. Recuerdo que ya nos queda poquito, que las redes sociales de Ángeles están en la descripción de este vídeo en YouTube, que no hace falta que lo estés viendo en directo, lo vas a ver después en diferido y van a seguir estando ahí las redes sociales de Ángeles y que ella además tiene un curso que ahora en verano está con un descuento muy especial y un descuento importante para que puedas aprender en numerología, para que puedas aprender a hacer todos estos cálculos, profundizar muchísimo más y bueno, pues solventar con ella directamente cualquier duda que puedas tener. Ángeles, nos queda poquito tiempo, pero me gustaría saber, creo que es muy importante conocer un poquito la historia de vida de los especialistas que nos acompañan, saber cómo habéis llegado hasta aquí. Y yo te pregunto, ¿cómo llegó la numerología a tu vida? Porque uno no nace y de repente cree en el poder de los números. ¿Debió suceder algo, haber algún tipo de sincronía para que tú hoy seas numeróloga?
1: Totalmente. La sincronía perfecta. Fíjate, yo antes de ser terapeuta, antes de empezar a formarme, tuve como 4 o 5 emprendimientos. Como bien esencial una que soy, nunca quise tener un jefe. Siempre busqué mi propio negocio y mi propio emprendimiento. Y en esa época, ya por el 2018, yo cosía, hacía saquitos personalizados para bebés. Y mi mente ya quería formarse. Y yo escuchaba, hacía mis formaciones con una maestra mexicana que fue mi primera mentora, y fíjate, yo me empecé a formar en desarrollo personal, en conocimiento de cómo funciona el cerebro de la mujer, del hombre, y empecé a hacer mis formaciones con ella. Resulta que esa mujer vino a Galicia a hacer el Camino de Santiago con una amiga, y la fuimos a ver, y esa amiga era la maestra de numerología. Y wow, durante la comida, sin conocernos de nada, nos preguntó, porque ella ama lo que hace, y nos preguntó, ay, ¿cuál es tu fecha de nacimiento? Empezó a decir tantas cosas de mí que decía, pero ¿cómo esta mujer es capaz de saber esas cosas? Incluso de mi relación de pareja, porque se calcula la sinastría de pareja también. Y decía, tú seguro que te cuesta hablar, te cuesta comunicar con tu pareja y seguro que no te apetece. Tú quieres hablar y él no, seguro. Y seguro que, voy a comentar aquí una cosa con confianza, decía, seguro que tú te quejas de que todos los problemas se arreglen en la cama. Y yo decía, ¿cómo sabe eso? Y resulta que ahí va con el antídoto de pareja, porque eso también se sabe desde la numerología. Y es como, wow, ¿tú sabes qué libertad? Saber que mi antídoto es así, que ya no hace falta hablar tanto y las cosas se pueden arreglar de otra manera, fue como, wow, qué peso me ha sacado de encima. Y me habló de cómo fue mi familia de origen y me dijo, seguramente tú en tu infancia tuviste que ser la cuidadora de tu familia. Y yo, ¿cómo sabes tú eso? Claro, por tu programa, aquí se ve súper claro. Y tuvimos como un café que se alargó hasta las 8 de la tarde porque era como, wow, era como algo increíble. Y por supuesto, me seguí formando porque me resultó súper, súper valioso. Conocer a las personas que te rodean, a tu pareja, a tus hijos, a tus padres, a las personas que trabajan contigo, a tus socios, incluso se puede saber la numerología de tu nombre. Si creas un negocio, ¿cómo le llamo para que resuene con la energía que yo quiero? También se puede calcular con los números. Entonces, wow, tiene mucha, mucha herramienta y a mí me ayudó muchísimo a no sentirme rara y empezar a sentirme exclusiva. Porque a mí me gustaba todo lo diferente. Yo vivo en una casa de madera, aquí no es normal. Siempre me gustó lo diferente y no sabía por qué. Ahora ya lo sé, porque soy de una esencia uno. Y era como, wow, qué paz, fíjate que no era tan rara, es normal que sea así. Entonces voy a seguir siendo así diferente porque es mi verdadera esencia. Y así fue. Gracias al Camino de Santiago, que es tan famoso, me trajo a mi mentora de México. Impresionante.
0: Fíjate, siempre hay una gran historia detrás de cada persona que pasa por aquí y yo deseo que alguno de vosotros al menos resuene también tantísimo con la numerología y con esta herramienta tan potente como Ángeles. Ángeles, ha sido un gusto tenerte aquí. Muchísimas gracias por participar de este temático. Ojalá muchísima gente se apunte a tu curso y se ponga en contacto contigo a través de redes sociales. Ha sido un honor escucharte y te dejo un segundito para que te puedas despedir.
1: Pues un placer enorme. Espero que os nutráis muchísimo de esta herramienta y que la incorporéis en vuestra vida diaria, tanto en lo personal como en lo profesional, que ayuda muchísimo. Y para mí es un lujazo. Quiero añadir solo que estamos en el mes de julio y es mes 7. El 7 habla de conocimiento y sabiduría. Es un mes maravilloso para empezar a aprender algo nuevo.
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1: Bienvenidos a Mindalia Televisión, en un espacio de salud. Hoy nos acompaña Ainhoa de Federico. ¿Cómo estás, Ainhoa? Un placer recibirte.
2: Hola, mucho gusto, Laura. Pues siempre es un placer regresar a los espacios de salud de Mindalia. Un placer y un privilegio.
1: Pues encantados de tenerte de nuevo en nuestras pantallas y hoy con un tema tan importante. Hablamos de cómo mejorar nuestra visión de forma natural a través de unos ejercicios simples que vamos a estar viendo en esta entrevista. Así que vamos a ir ya directamente, como decimos, al turrón, ¿no, Ainhoa? Sin quitar mucho tiempo, porque la entrevista realmente es de un tiempo cortito, así que tenemos que ver mucha información en el día de hoy. Ejercicios para ver de forma natural, podemos mejorar nuestra visión, según lo hemos comentado, 30 días para ver mejor.
2: Excelente, efectivamente es posible, eso es lo más importante, aprender a cuidar de los propios ojos y mejorar la visión de manera natural, llegando incluso a poder prescindir de gafas, lentillas, gotas, tratamientos médicos o cirugías. Y para hacer esto necesitamos lograr tres elementos de nuestra forma de mirar: tener una mirada relajada, una mirada fluida, es decir, que esté constantemente en movimiento, pasando de una cosa a otra, de una distancia a otra, de un objeto de un detalle a otro. Y la tercera, relacionado, que sea una mirada detallada. Tres principios: ojos relajados, mirada fluida y detallada. Y los tres están relacionados. Si tú tensas tus brazos, no los puedes mover, ¿verdad? De la misma manera, si los músculos de tus ojos están tensos, no se pueden mover, no pueden enfocar diferentes cosas a distintas distancias, en distintos lugares, distintos objetos, y no pueden estar en constante movimiento. Entonces, la estrategia de estos 30 días va a ser precisamente lograr esa mirada relajada, fluida y detallada. ¿Cómo lo podríamos organizar? Podríamos hacernos una especie de reto, ¿verdad?, de 4 semanas para ver más claro, sin gafas ni cirugías. Bien, ¿cómo podríamos hacer este reto de 30 días? Lo podríamos dividir en estas 4 semanas. La primera semana, objetivo, relajar los ojos y la mente, porque la tensión en los músculos de los ojos que te impide ver claro, generalmente es tensión de origen mental y de origen emocional. Entonces, ¿qué acciones diarias vamos a poder llevar a cabo en esta primera semana cuyo objetivo es relajar los ojos y la mente? Primero, palmeo. El palmeo es una práctica que puedes practicar varias veces al día por varios minutos, 1, 2, 3 a 5 minutos cada vez que lo practiques, cada vez que lo necesites, cada vez que sientas tus ojos tensos, o lo puedes hacer al despertar, después de comer y antes de irte a dormir, por elegir 3 momentos. Si lo quieres hacer más, está perfecto. El palmeo, frotas tus manos, las sacudes para que estén relajadas y calientes y apoyando tus codos de manera que tu cabeza, tus brazos puedan descansar, pones forma de cucharita en las manos y cubres tus ojos cerrados sin lentes ni lentillas. Las palmas van a los ojos, los dedos van a la frente y asegúrate de poder respirar amplia y profundamente mientras haces el palmeo. El palmeo, además de relajar los ojos, relaja la mente y es fantástico. Bien, además es importante el parpadeo consciente. El parpadeo tiene muchas funciones, relaja los ojos. Cada momento de oscuridad permite segregar las opsinas que te permiten ver los contrastes y los colores. Reparte la lágrima, genera más lágrima y el parpadeo es buenísimo para la vista. Entonces, haz un parpadeo consciente como una ráfaga de mariposa, pues cada 20 minutos si estás trabajando al ordenador, por ejemplo, o cada hora, cada vez que te acuerdes, cada vez que lo pienses. El reto es acordarte varias veces al día de manera en que vuelvas a parpadear con frecuencia. Lo ideal es parpadear cada 2 segundos aproximadamente y la mayoría no parpadeamos suficiente. ¿Por qué? Porque estamos hipnotizando viendo las pantallas. Las pantallas no parpadean y por lo tanto nosotros no, tampoco. Si pasas mucho tiempo en una pantalla, entonces asegúrate de acordarte de la regla 20-20-20. ¿Cuál es esa regla? Cada 20 minutos mira al menos a 20 pies, que son más o menos 6 metros, durante al menos 20 segundos y de esta manera, mirando de lejos, cada 20 minutos vas a permitir relajar tus ojos. Si no tienes una ventana abierta por la que puedas mirar, que siempre es lo ideal para mirar lo más lejos posible, mira por lo menos las esquinas más lejanas de tu habitación. Bien, y la otra técnica a practicar durante esta primera semana es la respiración abdominal. Lo puedes hacer mientras meditas, lo puedes hacer al despertar, antes de acostarte, después de comer. En cualquier caso, se trata de sentarte en una silla o a lo indio con los pies cruzados, con la espalda recta, pero sin esfuerzo, las manos en el regazo, palmas hacia arriba, ojos cerrados. Y inspira lenta y profundamente y al expirar siente cómo te relajas. Puedes hacer lo que se llama una respiración cuadrada en que inspiras durante 4 tiempos, mantienes durante 4 tiempos, expiras durante 4 tiempos y mantienes durante 4 tiempos. Lo ideal es que esos tiempos no sean segundos, sino latidos de tu corazón. Lo puedes seguir fácilmente o bien porque simplemente escuchas tu corazón o puedes tener una mano sosteniendo las venas de la otra. Y de esta manera, con esta respiración, vas a alinear 2 sistemas rítmicos del cuerpo, la respiración y el sistema circulatorio, lo cual produce una relajación todavía más profunda. Eso sería la primera semana. Te veo de regreso. Laura, ¿quieres comentar cositas?
1: Sí, quería preguntarte qué compromiso de tiempo diario necesitaríamos, Ainhoa, para obtener los resultados que hemos comentado en 30 días.
2: Bien, es suficiente con que le dediques 15 minutos de atención consciente, pero sobre todo es importante que mantengas la decisión y sostengas el objetivo durante 30 días, de forma que aunque estés haciendo otra cosa que no sea conscientemente practicar, tengas tu atención en el estado de tus ojos, en su movimiento y que cultives buenos hábitos. Mirar de lejos es algo que puedes hacer en cualquier momento. Parpadear es algo que puedes hacer en cualquier momento. No necesitas estar dedicando una hora de práctica para parpadear o mirar de lejos. Entonces, Laura, se trata más todavía de cultivar buenos hábitos de cómo usas tus ojos que de dedicar mucho tiempo cada día a hacer ejercicio como quien va al gimnasio 1 hora 3 veces a la semana o algo así. No sé si me explico. ¿Podemos regresar a la semana 2, el objetivo de la semana 2, te parece?
1: Te explicas perfectamente, Ainhoa. Gracias por responder mi pregunta. Vamos con esa semana número 2.
2: Fenomenal. En la semana número 2, el objetivo puede ser reconciliarte con la luz natural y con la naturaleza. Reactivar la sensibilidad y la nutrición visual natural a través de la luz solar. Entonces, el asoleo sería la práctica estrella de esta segunda semana. ¿Cómo se hace el asoleo? Siempre sin gafas, sin lentillas, con los ojos cerrados, mirando hacia donde se encuentre el sol, para dejar que los rayos solares relajen los músculos de los ojos, estimulen la retina y nutran los ojos. Y, por cierto, la luz solar natural también regula el sistema endocrino y el sistema nervioso. Así que no solo te va a ir bien para la vista, te va a ir bien para la salud en general. Y mientras miras al sol con los ojos cerrados, puedes balancear la cabeza suavemente de lado a lado. Si esto lo haces en 3 momentos diferentes del día, más bien por la mañana, más bien a última hora por la tarde antes del atardecer y en algún momento del pleno día, es lo ideal porque no solo es bueno para tus ojos, como decía, regula tu ciclo circadiano. También en esta segunda semana vas a querer hacer caminatas al aire libre sin gafas de sol. Esto es muy importante. Esos 10.000 pasos que nos recomiendan, si los puedes hacer sin gafas de sol, puedes llevar sombrero, puedes llevar gorra, puedes caminar a la sombra, puedes parpadear más, pero lo ideal es que permitas que tus ojos estén en contacto con la luz natural. Y si estás en el hemisferio norte como yo y es verano y hace mucho calor donde tú estás, pues toma esa caminata al atardecer o por la mañana. Otro aspecto importante, observa el horizonte o el cielo o elementos naturales de lejos. Mira las nubes, mira las estrellas, mira la luna, mira el paisaje. Entonces, y de hecho disfruta de los detalles y de la belleza de lo que ves al aire libre y de la belleza de las flores, las plantas, los pájaros, así mirando de lejos. Esto te reacostumbra a apreciar elementos naturales a distancias naturales y en movimiento y es muy bueno para la vista. Tercera semana. En la tercera semana vamos a poner el foco en dar movilidad a la mirada y activar la visión periférica para poder ver con precisión de manera central, es importante también tener consciencia de la visión periférica y mantenerla activa. Entonces, vamos a querer flexibilizar los músculos de los ojos y tener más conciencia espacial. ¿Qué acciones serían recomendadas cada día en esta tercera semana? Movimientos oculares suaves. Movimientos como mirar arriba, abajo o derecha, izquierda. También podemos hacer círculos. Pero ojo, estos ejercicios, el objetivo no es como quien va al gimnasio, subir, bajar, ni es hacerlos rápidos, no vamos contra el cronómetro, se trata de hacer estos movimientos suavemente, con consciencia, haciéndolos tan amplios como sea agradable, y si hay alguna tensión o molestia, no forzar, simplemente observarla, y probablemente en el siguiente movimiento se habrá soltado o liberado. Bien. Otro ejercicio que podemos hacer en esta tercera semana es el ejercicio del movimiento aparente. Miras tu dedo pulgar mientras te mueves y al mismo tiempo que miras los detalles de tu dedo pulgar, de tu uña, de las rayas del dedo, eres consciente de cómo lo que está en tu espacio alrededor parece moverse en dirección contraria. De esta manera estamos jugando al mismo tiempo con la atención de la visión central y la percepción del movimiento aparente en el campo visual periférico. También en esta semana jugaremos con un parche, que lo vamos a ir cambiando de lugar, un parche abierto o un post-it. Nos lo podemos poner entre los dos ojos o tapando un ojo o tapando el otro ojo. Y cualquier juego que llevemos a cabo con pelotas y cambiando el parche de lugar, aparte de que va a mejorar la relación del cerebro con cada ojo por separado y luego con los dos ojos juntos, es una maravillosa gimnasia para nuestro cerebro porque estamos cambiando las condiciones en que le pedimos que haga cosas a priori sencillas, pero nuevamente con condiciones cambiantes. Esto es una maravillosa gimnasia para el cerebro y es fabuloso para mejorar la vista. Muy bien, en esta semana también haremos la práctica de mirar al dedo de lejos y de cerca. Vamos siguiendo el movimiento del dedo pulgar. Incluso podemos mirar a nuestros dedos mientras nos sujetamos la nariz, alternando con mirar de lejos. Miramos una uña, la otra uña y de lejos. Todos estos movimientos relajan los músculos de los ojos, activan la circulación, permiten tener mayor conciencia de la visión periférica y son fantásticos para mejorar la visión. Y en la cuarta semana vamos a poner el foco en integrar y sentir la visión como un todo, integrarla con los sentidos, integrar los cambios, sentir la visión como algo vivo. ¿Qué vamos a hacer en esta semana? Vamos a pasar un tiempo observando cómo se sienten los ojos y dándoles las gracias por la mañana y por la noche por el trabajo que hacen. Vamos también a mirar con suavidad, apreciando lo que vemos, y vamos a practicar lo que llamo la mirada del samurái. Vamos a sentir que en lugar de estar mirando como si estuviéramos en el balcón, ¿verdad? Agarrados al balcón mirando hacia afuera, vamos a irnos a la parte de atrás del salón de esa habitación. Imaginar que tenemos un sofá muy cómodo en la parte de atrás de la cabeza y que estamos ahí sentados en esa parte de atrás, simplemente permitiéndonos observar lo que pasa por esas ventanas abiertas que son los ojos. Y dejar que las imágenes vengan a nosotros apreciando los colores, las texturas, los detalles con calma, con curiosidad. En esta cuarta semana vamos a cultivar, si no lo hemos hecho ya, una actitud de curiosidad, de presencia y de juego, mirando el mundo como si fuera un museo de arte, que de hecho lo es, observando y disfrutando de la belleza de la vida y de la belleza de lo que podemos ver. Y a veces el museo es más, ¿verdad? El museo no es un museo solo realista, a veces también vemos el mundo como si fuera impresionista o expresionista Y en cualquier caso, se trata de disfrutar de lo que vemos, sin las gafas, sin las lentillas, si queremos, por supuesto, ahora lo estoy haciendo, ¿no?, sentada, es decir, siempre la seguridad va a ser la prioridad. Si necesitas para algo concreto como conducir, ponte las gafas o las lentillas o lo que necesites, ¿verdad? O para manejar herramientas peligrosas, nos gustas con todos los dedos, etcétera. Pero si en un momento dado que estás sentado, sentada, puedes observar la belleza de lo que hay a tu alrededor sin las gafas, sin las lentillas, si no eres capaz de distinguir los detalles o las texturas todavía, disfruta de los colores, disfruta del movimiento de las cosas. Y conforme más cultives esa actitud de presencia, de gozo, de dicha, de juego y de curiosidad, curiosamente, la nitidez irá llegando sola sin que hagas ningún esfuerzo. Espero que estos consejos y estas prácticas que he contado muy rápidamente sean de utilidad. 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
1: Muchísimas gracias, Ainhoa. 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
1: Pues muchísima información de valor que queda ahí en esa página web, disponible para todos y cada uno de vosotros a un solo clic. Ainhoa, yo antes de finalizar la charla quería preguntarte por una cosa que no se habla mucho de ella, que son el tema de las moscas volantes o flotantes, ¿no? A la hora de la visión. Es verdad que hay personas que a lo mejor desarrollan a lo mejor una disfunción en la vista, pero hay gente que, como es mi caso también, por ejemplo, que tenemos la vista perfectamente, pero tenemos ahí esos puntitos negros que repercuten. ¿También aplicarían estos ejercicios que tú comentabas para ese tipo de cosas?
2: Sí, aplican también. Ahora bien, déjame que dé una pincelada, ya que preguntas sobre las moscas volantes. Las miodepsias o miodesopsias, que es el nombre científico de las moscas volantes, son parte normal y natural de nuestros ojos. Son parte de la regeneración celular del vítreo. Entonces, es normal en cualquier momento de la vida y teniendo una vista y unos ojos perfectamente saludables, cuando estamos mirando una pared blanca o el cielo o el agua, ¿no?, en algunas circunstancias, observar algunos de esos puntitos como translúcidos que se mueven. Eso es normal y no tiene ningún problema. Puede ser un indicio de un problema de la vista cuando son opacos, cuando son negros. Si hay puntos negros, entonces mi recomendación es que vayas al oftalmólogo, porque podrían ser, no quiere decir que sean, pero podrían ser un indicio de un desprendimiento de retina. Y un desprendimiento de retina o un agujero macular, eso ya sí es algo grave y que hay que tratar en cuanto se descubre. Si hubiera muchas moscas volantes, y hay tantas que se vuelven ya molestas y se ven en cualquier momento, podrían ser el indicio de que ha sucedido un desprendimiento de vítreo. La mayoría de los casos, el desprendimiento de vítreo no tiene mayores consecuencias. Sin embargo, yo ahí también recomendaría, si tienes muchas moscas volantes, las ves constantemente y te molestan, que vayas a una revisión oftalmológica, porque también podrían estar indicando una posibilidad de un desprendimiento de retina, y ese sí es una cuestión grave. Pero si son unas pocas que no te molestan para nada y que las observas en situaciones puntuales, como mirando el cielo, mirando una pared, mirando el agua, yo no me preocuparía y en cualquier caso sí puedes practicar estos ejercicios que he recomendado. ¿Te resuelve la duda, Laura? ¿Te ha quedado claro?
1: Clarísimo. Yo empiezo a aplicar ejercicios de Ainhoa de Federico desde hoy mismo, desde ya.
2: Fenomenal.
1: Ainhoa. Así que gracias por el aporte que me sirve a mí también a modo personal y a muchas personas que nos están viendo seguro que también. Pues Bella, hemos llegado ahora sí al final del encuentro. Voy a dejar que seas tú quien pueda cerrar la charla que hemos compartido. Muchísimas gracias de estar de nuevo en Mindalia Televisión.
2: Pues gracias a todos por haber estado mirando. 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
1: Bienvenidos familia de Mindalia, bienvenidos a una nueva entrevista en nuestro canal. Hoy quiero plantearos una pregunta. Si la vida es un sueño, ¿te gustaría despertar? Esta es la cuestión que nos plantea Carolina Podio. Vamos a recibirla. Hola Carolina, ¿cómo estás?
4: Hola, ¿qué tal? Muy bien, encantada de estar aquí.
1: Pues encantados nosotros de tenerte en pantalla con este tema que nos has presentado, que es un tema además de espiritual, muy de abrirnos la mente, ¿no? De abrirnos a otro tipo de consciencia, porque hoy hablamos de los sueños, de ese mundo fantástico de la información que nos revela y de cuánto podemos acceder a esa parte interior de nosotros, a esa introspección desde ellos. Así que vamos a comenzar por tu estudio, Carolina, si te parece, sobre los sueños. ¿En qué punto te encuentras?
4: Pues me encuentro justamente en un punto de madurez muy bonito, en el que cuando voy acompañando a las personas me voy dando cuenta de la gran herramienta que son. Últimamente les estoy llamando bisturís, ¿no? Como que son una herramienta para entrar en el inconsciente de la persona o del grupo, en este caso, que también trabajo con círculos de sueños grupales. Y gracias a las imágenes y el lenguaje simbólico que se va desvelando, ¿no?, pues las personas van pudiendo conectar con contenido que estaba absolutamente velado para ellas, ¿no? Y entonces, en ese sentido, pues cuando recuperan ese contenido, descubren algo y ese algo comporta una transformación, comporta quizás un dejar de pensar como estaban pensando hasta ese momento, comporta dejar de ver algo como lo estaban viendo hasta ese momento, ¿no? Entonces, es una herramienta muy poderosa, la verdad.
1: Muchísimas gracias. Estaba viendo por aquí, justamente ahora que lo estábamos leyendo en pantalla, que tú misma has sido la creadora de una cumbre virtual que va hablando del inconsciente y de los sueños. Así que hoy tenemos una amplia gama de posibilidades de tratar este tema de los sueños desde muchas visiones diferentes, porque me imagino que te habrá tocado ver en consulta y en situaciones diferentes, Carolina, muchas de ellas. Vamos a empezar hablando un poco del inconsciente, de la información que normalmente, ¿no?, nos revela a toda persona normativa a través de los sueños.
4: Pues a toda persona normativa, como tú dices, el inconsciente nos puede revelar muchísimas cosas distintas. Yo siempre digo que son caleidoscópicos, ¿no?, y que un mismo sueño puede mostrarnos diferentes partes nuestras. Pero así como en la parte más psicológica, yo soy psicoterapeuta gestal de profesión, ¿no? En la parte más psicológica lo que hacen es mostrarnos, por ejemplo, patrones inconscientes, emociones estancadas, lugares que nos pasan factura, digamos, a diario, ¿no? Por ejemplo, esos sueños recurrentes que todo el mundo tiene, no he encontrado todavía a día de hoy nadie que no tenga algún sueño recurrente, que son esos sueños repetitivos en los que aparezco siempre en la misma escena o parecida, sintiendo algo parecido, ¿no? Se acostumbran a recibir tipos de sueños de este estilo, tipo llegar tarde a un lugar, no encontrar el coche, ¿no? Aparecer siempre en el mismo lugar con la misma sensación de ansiedad. Entonces, todos esos sueños están mostrando algo a nivel psicológico que está ahí pidiendo ser revelado. Y cuando acompaño, por ejemplo, en terapia individual, lo que suele pasar cuando nos paramos ahí en esos sueños y en las imágenes y entramos somáticamente dentro del sueño, ¿no? Porque lo que hacemos no es una analítica racional, sino es entrar en las sensaciones y entrar a explorar desde el cuerpo, ¿no? Lo que está pasando en ese sueño. La persona acostumbra a relacionar lo que está sintiendo en el sueño con algo de la vigilia, ¿no? La vigilia entendida como el día, ¿no? Lo que vivimos en el cotidiano. Y entonces es muy potente cuando consigue establecer un vínculo entre las imágenes y esos sueños recurrentes con algo que le sucede en la vigilia y ese grado de conciencia nuevo, ¿no? Porque permite que vea, por ejemplo, el otro día estuve trabajando con una mujer que se dio cuenta de que cuando deja de trabajar, es decir, cuando acaba su jornada laboral, se encuentra con una sensación de vacío que no sabe qué hacer con su vida. Y el otro día pudo mencionar en terapia esta sensación gracias a haber estado trabajando unos sueños recurrentes en los que siempre se encontraba perdida en una gran ciudad. Y de pronto ahora tiene como un enfoque, porque obviamente pues está acompañando, nos vamos a ver más sesiones, ¿no? Y entonces tiene un enfoque que le va a permitir ahora, digamos, a encargarse o ocuparse o hacerse cargo de sí misma en tanto que esa sensación que no sabe muy bien de dónde le sale, ¿no? Por supuesto, esto es un proceso profundo, con un solo sueño no hacemos nada, es decir, en terapia individual, por ejemplo, se acompaña así, ¿no? A las personas a través de un proceso que nos vamos viendo regularmente, vamos indagando esas imágenes y explorando esos contenidos emocionales, ¿no? Me preguntabas por como las personas de a pie normativas, ¿no? Que pueden conseguir, ¿no? Trabajando con sus sueños y en este sentido, sobre todo a nivel psicológico, son una poderosísima herramienta para poder descubrir lo que me está haciendo daño, por ejemplo, y no me doy cuenta, ¿no? Esas dinámicas automáticas que sostengo en el día a día, que incluso seguramente más o menos sé cuáles son, pero como que no acabo de, como decimos aquí, de poner el hilo en la aguja, ¿no? Y entonces los sueños nos permiten tomar conciencia de que realmente hay algo ahí que hay que cambiar o hay que transformar.
1: Claro, yo te preguntaba esto, Carolina, sobre todo porque hay personas en ocasiones, a mí misma me ha pasado en algunas situaciones, que no recordamos los sueños, ¿no? O no podemos acceder de forma constructiva o consciente a esa información cuando estamos despiertos. Entonces ahí me daba el caso del otro día de una amiga que me decía, yo es que no sueño. Claro, todos soñamos, ¿no? Realmente lo que pasa es que no podemos tener el acceso de forma consciente a esa información. ¿Cómo podemos trabajar desde ahí, desde esa mirada en la que cuando estamos soñando no estamos siendo conscientes de lo que está pasando, de la información que estamos recibiendo?
4: Las personas todas soñamos, todas las noches y muchas veces. Es decir, pueden llegar a ver hasta 7 y 8 sueños por noche. Lo que pasa es que influyen muchísimas cosas como, por ejemplo, el estrés, el déficit de sueño, ¿no? Si vamos cansadas a dormir, si tenemos la mente muy activa durante el día, si nos vamos a dormir pues viendo el móvil, por ejemplo, o recién vista una serie, cosas así, ¿no? Dificultan luego el recuerdo, porque si nos vamos con pesadez a dormir, después es más difícil, ¿no? Y entonces lo que suelo recomendar es dormir con el móvil fuera de la habitación, que me he encontrado que a muchas personas les cuesta dormir con el móvil fuera de la habitación, y después, digamos, tener hábitos saludables a la hora de ir a dormir. Y cuanto mejor puedas dormir, mejor recuerdo tendrás de tus sueños. También es importante a veces jugar a despertarte varias veces por la noche, ¿no? A veces se puede poner la alarma a las 4 de la mañana y normalmente ahí, si te despiertas fuera de, digamos, en un ambiente que no estás acostumbrada a despertarte, también sueles recordar. A los sueños les gusta mucho venir, digamos, en contextos extraños. Por ejemplo, cuando duermes fuera de casa, ahora en las vacaciones, es una oportunidad para recordar sueños. Pues cuando dormimos fuera de casa, el sistema nervioso está más alerta y cuando estamos más alertas, también recordamos más los sueños. Entonces, si te fijas, es una cuestión como de mirar este punto de digamos como de ligereza a la hora de ir a dormir, irme más ligera a dormir y tener ganas de recordarlos, porque muchas personas no se recuerdan de los sueños porque no se acuerdan de querer recordarlos, ¿no? Entonces también cuando vamos a dormir es importante decir, yo esta noche quiero acordarme de mis sueños, quiero estar conectada a mi inconsciente y explorar y estudiar un poco qué es eso del inconsciente para sentir esas ganas también de explorarlo, ¿no? Porque si no es una cosa que te interesa, pues es normal que tampoco la tengas muy presente. No sé si te contesto bien a la pregunta.
1: Muy bien, y además muy interesante la respuesta. Es verdad que hemos normalizado muchísimo el tema de conectarnos a pantallas, incluso también el hecho de que no podamos dormir sin algún ruido alrededor, que eso me ha pasado a mí en determinadas veces cuando me sentía muy ansiosa o muy estresada. Y está genial que tengamos este tipo de charlas para poder identificar qué estamos haciendo mal, sobre todo a la hora de mejorar esa calidad del sueño para luego acceder a la información. Vamos a pasar a la parte espiritual de los sueños, Carolina, si te parece, que es el sueño como guía. Es decir, el sueño como nuestro guía espiritual que abre un camino o un posible camino de despertar evolutivo para nosotros. ¿Qué información nos dan los sueños a nivel espiritual?
4: Bueno, a nivel espiritual dan muchísima información a muchos niveles. Tanto los sueños premonitorios, por ejemplo, ¿no? Ya son una señal de que hay algo que sabe más que yo, ¿no? Es decir, cuando viene un sueño premonitorio y luego lo compruebas porque sucede aquello que el sueño te ha avisado, realmente te preguntas, ¿no? ¿De dónde ha salido esta información? Luego también cuando hay muchísimas personas que tienen familiares que han fallecido y aparecen en los sueños y consiguen tener esas conversaciones pendientes que quizás no habían podido tener en vida. Hay otro tipo de sueños que son de sanación absoluta, donde aparece un ser y viene y me hace una sanación y me despierto aquella mañana ya pues sin el dolor que tenía el día anterior. O incluso sueños en los que hay una voz que se llama la voz de los sueños y esa voz te transmite un mensaje que te da la clave para algo que está pasando en tu vida, ¿no? Entonces, ¿de dónde sale todo ese contenido? Y luego, cuando ya yo vengo también de la carrera de humanidades, entonces también a nivel histórico, cuando indagas en lo cultural, en las civilizaciones antiguas, te das cuenta de que absolutamente todos los reyes y reinas tenían un oráculo, ¿no?, al que consultaban y tenían muy presentes sus sueños, incluso llegaban a entrar o no a entrar en una gran batalla dependiendo lo que el sueño les avisara, con lo que está en nuestro ADN, ¿no?, está en nuestra memoria ancestral también esa relación profunda y misteriosa con el mundo de los sueños. Yo, por ejemplo, lo trabajo con las mujeres, tenemos grupos de mujeres en los que hacemos retiros así especiales y nos vamos, por ejemplo, pues mira, febrero que viene nos vamos a ir a Avalon con un grupo de mujeres a Glastonbury, en Inglaterra, y allí, por ejemplo, hacemos trabajos, además de otro tipo, ¿no?, de trabajos, también trabajamos con los sueños, ¿no?, y vamos a lugares especiales donde culturas anteriores también han trabajado, digamos, con ese estado liminal, del velo entre lo que vemos y lo que no vemos, y allí pues también ponemos esa acompañamos ese lugar, ¿no?, para que cada persona vaya profundizando y reconociendo realmente, porque al final es un recordar, ¿no?, reconociendo una conexión que ya llevamos, que es que la tenían nuestras abuelas y nuestros abuelos. Yo recuerdo a mi bisabuela de Andalucía, ella era de Tarifa, y era conocida como una mujer que tenía visiones del futuro, ¿no?, y que curaba con las manos y que estaba muy conectada, digamos, a ese mundo invisible. Entonces, yo estoy segura de que la mayoría de personas tenemos en las familias ya incluso algún personaje como más abierta o más abierto a esa frecuencia, ¿no?, por decirlo de alguna manera.
1: Bueno, me gustaría, antes de continuar, recordaros que tenéis más información de Carolina Podio en la cajita de descripción. Como siempre, desde la plataforma de YouTube podéis acceder en cualquier momento. Las tenéis ahora si estáis conectados desde la plataforma. Si nos estáis viendo desde Facebook, desde Twitch, desde otro lugar, vais a poder acceder un poquito más tarde también. Y en cualquier momento, a forma temporal, lo tenéis ahí disponible por si queréis conocerla un poquito más, seguirla en redes, conocer los proyectos que ella lleva a cabo. Y precisamente a colación de esto, me gustaría preguntarte, Carolina, ¿cómo te estás proyectando en este momento al mundo a través de la especialización? ¿Qué estás preparando? ¿Qué eventos tienes pendientes para las personas que están resonando, que les gustaría aumentar un poco la información que aquí la hemos compilado en apenas 20 minutitos para que pues puedan saber cómo acudir a ti, qué eventos, qué fechas, qué se viene por tu parte?
4: Bueno, mira, pongo un poquito en situación, como mi recorrido es como psicoterapeuta especialista en sueños posteriormente y después también me especialicé en ciclicidad femenina, pues estoy en este momento fusionando toda mi sabiduría y trayendo pues proyectos tan hermosos como, por ejemplo, un retiro para mujeres para trabajar con los sueños este agosto aquí en Cataluña. y el 22 al 24 de agosto, y después también a partir de octubre en Samhain, en una fecha muy poderosa para entrar en nuestra psique y en nuestras profundidades, empieza un programa para mujeres también que se llama El sueño de la mujer salvaje, inspirada en el libro de Clarissa Pinkola Estés, Mujeres que corren con lobos, y acompaño un proceso grupal de desarrollo personal y espiritual en el cual pues vamos a trabajar profundamente con, no solo con los sueños, sino con otras herramientas, pero digamos que estoy como muy comprometida con el despertar de la espiritualidad femenina, ¿no? Que las mujeres realmente recuerden, recobren su conexión profunda con la vida, que está obviamente anclada en nuestro útero y en esa ciclicidad intrínseca que pasamos cada luna las mujeres en relación con la naturaleza, ¿no? Con el sol, con la luna. Entonces, bueno, digamos que fusionó toda esa sabiduría y sobre todo ahora lo que más me tiene es el retiro de agosto, que es ya mismo, de aquí 3 semanitas, y ese programa que estoy en este momento creando todo el contenido.
1: Pues dos proyectos muy bonitos que nos comparte Carolina Podio con toda la audiencia aquí de Mindalia, y encantados, Carolina, de que hayas elegido nuestra plataforma para dar tu mensaje, para dar voz a este mensaje, que sigas ayudando a muchísimas personas. Hablamos un poco del título que le hemos dado de alguna forma a la entrevista, ¿no? Que era, si estamos en un sueño constante y la vida es esto, un sueño completamente, cuando hablamos de ese despertar espiritual, ¿cómo influyen, cómo interfieren los sueños en este despertar? Porque además se habla mucho, Carolina, a día de hoy, de un despertar colectivo, ¿no? Como que está arrancando, como que toda la humanidad se va sintiendo cada vez más en consonancia con su lado espiritual, con su mundo interior. Entonces, me gustaría saber tu punto de vista respecto a esto.
4: Me encanta esta pregunta porque creo que es súper importante. Es muy importante que nos demos cuenta de que estamos conectadas, de que estamos conectados, de que no somos individuos isolados, que somos personas en relación y en comunicación con las personas, no solo cuando hablamos, sino también cuando dormimos, ¿no? Y que accedemos a un inconsciente colectivo en el cual nuestras mentes están unidas también. Es decir, hay sueños que son psicológicos y personales, pero hay muchísimos sueños que son una prueba de que hay algo más, ¿no? De que hay una red colectiva con la que estamos soñando. Por ejemplo, sin ir más lejos, cuando sucedió el Dana de Valencia, me encontré con más de 10 personas que habíamos tenido sueños premonitorios sobre la Dana días antes. Y era increíble cuando leías los sueños, realmente las sincronías y las coincidencias de imágenes y situaciones, ¿no? Y todas coincidían con grandes trombas de agua pasando por las ciudades, llevándose cosas, ¿no? Y esto sé que también sucede en otros países, porque como leo mucho, ¿no?, en relación a todos estos temas, pues sé que ya hay incluso lugares en los que se tienen en cuenta los sueños de las personas para determinar si va a pasar algún desastre. Pero también, por ejemplo, a nivel más espiritual, digamos, a nivel más, digamos, trabajo individual con la parte espiritual de los sueños, cuando los sueños nos van trayendo información desde ese otro lugar, estamos relacionándonos constantemente con eso otro extraño, misterioso, invisible, y eso nos permite, digamos, ya una apertura hacia esa frecuencia de la realidad. Entonces, simplemente por el hecho de trabajar con los sueños, de estar pendientes de ellos, de ir recopilando esa información y estar en contacto, ya es una práctica espiritual en sí misma. Y luego, además, la información que nos traen, por ejemplo, yo he tenido sueños en los cuales directamente ha venido una presencia evidentemente espiritual a mostrarme algo que ha ocasionado realmente, digamos, una toma de conciencia muy profunda dentro de mí, ¿no? Y que se ha quedado conmigo, eso no se ha marchado. Entonces, estamos recibiendo constantemente información espiritual, ¿no? Desde el mundo de los sueños, que es un mundo en comunicación constante, o sea, está comunicado. Cuando estamos despiertos, seguimos en contacto con el mundo onírico. Y como decía el título, ¿no?, cuando estamos despiertos, en realidad, bajo la perspectiva que yo trabajo, en realidad estamos más dormidos cuando estamos despiertos que cuando estamos durmiendo. Porque cuando estamos durmiendo estamos accediendo a esa realidad cuántica, porque los sueños son cuánticos, es un lugar en el que cuando estamos allí, y si recuerdas algún sueño, nunca hay sensación de tiempo, siempre estamos en espacios, digamos que tenemos una percepción de lo que nos rodea muy diferente, ¿no? Por lo tanto, en sí mismos son ya un escenario para experimentar la espiritualidad, incluso para personas que no se reconocen como religiosas o espirituales, ¿sí? O sea que son una maravilla. Yo creo que la madre naturaleza nos los ha regalado precisamente para que estemos en contacto con esa fuente divina, ¿no?, de la que procedemos todos.
1: Me ha encantado, Carolina, el mensaje, permíteme que te lo diga, de estamos más dormidos cuando estamos despiertos. Me encanta ese lema, ese eslogan como frase, ¿no?, que defina esta charla. Y voy a ir con mi última pregunta porque es muy importante, no quiero que se me quede en el tintero. Hablabas de estos sueños premonitorios, ¿no?, que marcaban un antes y un después, por ejemplo, para la población de Valencia con el tema de la Dana. ¿Cuándo podemos darle voz de verdad, a un sueño e identificar que no es un simple sueño o que no es un sueño que simplemente lo hemos tenido por miedo, por ansiedad, por un momento de un episodio de estrés, y de verdad es un sueño significativo, transformador, al que tenemos que prestarle la atención que merece?
4: Bueno, normalmente no hay mucha duda, es decir, seguro que las personas que mirarán esta entrevista van a confirmar que han tenido alguna vez algún sueño que realmente los ha o las ha tocado, y digamos que vienen con tanta fuerza que no puedes dudar de que vienen para algo más que simplemente contarte una historia psicológica. Eso por un lado. Pero después, así como tip para la gente que realmente quiera recibir estos sueños, pues también se puede poner la intención, también se pueden pedir, se pueden incubar sueños, ¿no?, que es un ritual que se hace antes de ir a dormir, por ejemplo, para pedir un gran sueño. Puedes meditar antes de ir a dormir y pides este gran sueño también, ¿no? Sí, me parece que por ahí va la cosa. No sé si te respondo a la pregunta.
1: Es decir, que prácticamente activando la intuición, ¿no?, sería el primer paso o el paso más determinante de saber si ese sueño realmente es como de algún modo un sueño estructural, no sé si tú lo llamas así, o un sueño pues que ha sido como producto, ¿no?, que también eso sucede, creo que sucede, del día, de algo que hemos vivido durante el día, algo que hemos pensado, ¿no?, y que de repente se ha quedado ahí mucho dando vueltas en el inconsciente.
4: Sí, la diferencia es clara. La diferencia es clara. Cuando son psicológicos son más densos, suelen ser menos claros, suelen tener muchos personajes, son a veces barrocos, ¿no? Y cuando viene un sueño espiritual hay mucha más ligereza en el sueño, es evidentemente clarificador, digamos que es evidente cuando viene un sueño de esas características.
1: Muy bien, pues si os queda alguna duda, si queréis compartir vuestra experiencia, vuestro sueño con nosotros, aquí abajo en la sección de comentarios esperamos cualquier cuestión que queráis compartir. Como siempre, compartir es vivir, y a lo mejor yo estoy pensando que algo que he soñado es una locura, para otra persona también pues le resuena, también lo ha soñado, y es precioso que podamos precisamente unificarnos en un proceso espiritual, en este caso también de conocimiento, y junto a Carolina Podio. Ella, ha sido un verdadero honor poder acompañarte, sobre todo aprender de ti, porque a mí me fascina este tema de los sueños y creo que nos daría para horas y horas y horas de charla. Hemos llegado al final, lamentablemente, y me gustaría que nos quedáramos con un mensaje tuyo para determinar el cierre de esta entrevista. Quiero mandarte un abrazo y muy agradecidos por tenerte aquí en nuestro espacio.
4: Muchísimas gracias. Animo a todas las personas a que apunten sus sueños y que investiguen y exploren y se hagan dueños de todo ese poder que viene a través del mundo onírico.
1: Gracias a todos por estar. Nos vemos, como siempre, en un próximo episodio aquí en Mindalia Televisión. Gracias, Carolina Podio.
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2: Bienvenidos a Mindalia Televisión, el fin de semana. Gracias por acompañarnos en nuestro canal durante cada día. Hoy estamos con Biel Giner y vamos a estar hablando de ese lado oculto o un poco más oscuro de la canalización. Hola Biel, ¿cómo estás?
3: Hola, ¿qué tal? ¿Cómo estáis?
2: Pues encantada de poder acompañarte nuevamente, Biel. Ya sabéis que yo soy una gran fan de los temas que Biel nos presenta aquí en nuestro canal. Y este no es menos. El tema que nos presentas hoy lo hemos titulado Canalizar no es un juego, peligros de abrir portales. Bueno, ante todo y como siempre, no activamos el miedo, ¿eh? No estamos aquí para eso, estamos para informar, que es súper importante. Pero sí que vamos a estar viendo qué prevención o qué riesgos podemos tener cuando abrimos esas puertas o esas compuertas que no son tan bien recibidas por el otro lado. Bueno, Biel, pues vamos a empezar, si te parece, por tu percepción dentro de la canalización y como medium, como psicólogo, de ese lado oscuro, que es para ti el lado oscuro de canalizar.
3: Claro, pues cuando hablamos de canalizar realmente es que estamos como percibiendo, ¿no? O abriendo las puertas a comunicarnos con otras realidades, otros planos o dimensiones y, por tanto, otro tipo de seres. Entonces, lo primero que hay que hacer es realmente estar uno centrado en su canal, en su eje, y estar bien para entablar comunicación. Al igual que en toda comunicación, ya sabéis que soy psicólogo, en la comunicación, si uno no está bien para comunicar, para verbalizar, uno no puede tener un discurso con otra persona cuando está desde el dolor o desde la rabia. Por lo tanto, las emociones van a marcar un antes y un después en toda la comunicación. En la canalización no va a ser menos, es lo mismo. Para canalizar tenemos que estar bien centrados y estar bien nosotros para poder entablar comunicación con entidades y vibraciones que están en nuestra misma sintonía. Es decir, que estar bien y en un sistema óptimo.
2: ¿Qué señales serían indicatorias de que estamos haciendo una práctica, espiritual que puede llegar a considerarse como peligrosa, Biel?

0: nosotros o nos generen más duda que sostén emocional, ahí ya empieza a indicarnos que la comunicación, al menos con el tipo de entidad con la que estamos hablando, no es del todo de fiar. Tenemos que fiarnos mucho en nuestra intuición, en nuestro sentir interior, y si no es expansivo, es mejor que paremos y utilicemos la canalización en otro momento.
1: ¿Existen riesgos, en este caso, como físicos, emocionales, mentales, que cuando, por ejemplo, abrimos esa compuerta que yo te decía al inicio, donde abrimos una parte un poco más oscura, una parte que no es tan recomendable contactar, puedan darse en nosotros o puedan de repente activar algún tipo de alarma que digamos, oye, me está doliendo la cabeza, a lo mejor por aquí no va? No sé, te pongo ese ejemplo, pero como hipótesis.
0: A ver, el tema de la cabeza podría ser un síntoma, pero podrían ser otros síntomas porque a veces cuando canalizamos también dejamos entrar luz. Entonces pueden que haya muchos bloqueos energéticos en nosotros y que al desbloquearse puedan generar este tipo de síntomas de dolor de cabeza, y esto no tiene por qué ser malo, ¿no? Al final es un removimiento. Ahí hay que por lo menos estar acompañado, ¿no? O mentorizado de un experto, ¿no? Profesional, que yo siempre aconsejo que la gente se forme con profesionales. En el sentido de la canalización en cuanto a síntomas, sobre todo a nivel psicológico. Ya sabéis que, si no os lo explico, que nosotros canalizamos a través de nuestros chakras. Nosotros percibimos el mundo a través de nuestros chakras. Todo lo que nuestros chakras van percibiendo, nosotros lo vemos como nuestra realidad. Por tanto, y por ende, si los chakras están sucios o están como un poco distorsionados, pueden también tener una distorsión de la realidad, o ya no de la realidad, sino de atraer ciertas entidades o ciertos mensajes que no corresponden a ese sistema vibratorio que nosotros queremos alcanzar, que realmente es de ayuda, consejeros, que hagan de guía. Por tanto, yo siempre aconsejo una buena praxis en el trabajo interior. Si tienes un trabajo interior y estás bien en el momento de canalizar, no tiene por qué haber ningún problema. De hecho, muchas veces como médium me preguntan si, la típica pregunta, ¿no? De si en el cementerio hay muchos espíritus, que realmente no hay tanto. Alguno hay, a veces, o incluso cuando se va a visitar al familiar, le acompaña. Pero no es que haya muchos espíritus en el cementerio. Los psíquicos o sensitivos, cuando entran al cementerio y se encuentran mal, no es por el tema de las entidades, es porque ahí sí que se abren portales. Es decir, cuando tú vas a una tumba, normalmente vas con dolor, vas a llorar. Entonces, al tener como ese altar, por así decirlo, de dolor, es donde se generan esos portales, y donde cuando el psíquico o el sensitivo entra al cementerio, puede sentir como esos portales de dolor. Es como esa impregnación psíquica, emocional, que nosotros captamos. Entonces, que no es muy, pues bueno, muy cómodo, ¿no? Porque al final la gente, pues, el duelo lo lleva, pues eso, ¿no? Con dolor, con llanto. Y ahí sí se abren los portales. Por eso recomendamos lo de tener un sitio físico o un altar para canalizar, para hacer tus prácticas. No por nada, sino porque se abre ese portal donde siempre está erigido ese pilar en el mismo sitio, y entonces favorece a la canalización. No sé si ha quedado claro, porque me he ido por peteneras.
1: No, y me encanta, ¿no?, que podamos desmitificar de alguna forma, por ejemplo, esta pregunta que decías tú del cementerio, porque tenemos ese concepto, ¿no?, de que de repente cuando relacionamos muerte, un hospital, un cementerio, ¿no?, un sitio así, siempre relacionamos que directamente los espíritus se quedan allí. En muchos casos, pues no es así. Así que está perfecto que hagamos esta aclaración. Cuando hacemos una sesión de canalización, Biel, y me estaba surgiendo esta duda, abrimos portales, abrimos puertas, pero es importante también cerrarlas, incluso aunque nos estemos conectando con una energía de luz?
0: A ver, importante. Realmente podemos estar siempre en contacto, porque yo no siempre que decido canalizar estoy en contacto con otros seres, porque pueden venir y decirme alguna cosa o alguna información que yo mismo no estoy pidiendo en ese momento, ¿no? Entonces, los velos a veces de las dimensiones no están del todo sellados. Sí que es cierto que cuanto más predisposición, es decir, donde está tu intención, está tu energía. Por tanto, cuando hay una intención,

0: de abrir comunicación, sí que es verdad que estamos como abriendo, ¿no?, esa posibilidad a que otros comuniquen. Es como si yo llamo por teléfono, en cuanto yo descuelgo el teléfono, ya tengo esa posibilidad de que alguien conteste. Entonces, en cuanto a eso, sí que yo al menos soy partidario de despedir a las energías, más que nada por el hecho de despedirse. Aunque estemos con un ser de luz, agradecer y despedirse para dejar cerrada la comunicación, yo creo que es beneficioso. Sí.
1: Muy bien, pues vamos con la siguiente pregunta, si te parece. Aquí me estabas contestando ya a cómo sería ese cierre, ¿no? Que lo haríamos desde la gratitud, en este caso cuando estamos hablando con un guía o con un maestro. Otro tipo de situaciones, ¿no? Que hemos visto además en entrevistas anteriores, que es cuando tenemos activa la clarividencia, la clariaudiencia, ¿no? Empezamos a recibir mensajes desde diferentes ámbitos, pero yo quería hoy, digamos, intimar un poquito en la zona de los sueños también, que yo sé que tú también trabajas esto. Cuando hacemos canalización y recibimos información a través de un sueño, en este caso, ¿cómo identificamos? Por ejemplo, imagínate que tenemos un sueño súper bonito, de energía maravillosa, que nos hace sentir bien y despertamos full de energía, ¿no? Que esto nos ha pasado mucho. Ahí interpretamos automáticamente que puede ser una energía que nos ha llegado de un ser de luz, de un guía. Pero, por ejemplo, en este caso, cuando tenemos un sueño premonitorio o cuando tenemos algo que entendemos que puede ser como una alerta o activarnos de repente ese lado de decir, uy, aquí está pasando algo, tengo que tomarle atención, tengo que prestarle de verdad un foco a este sueño. ¿Cuál sería para ti el indicador más importante para poderlo diferenciar o, por ejemplo, incluso de una pesadilla, ¿no? De decir, ostras, he soñado que me iba a dar un golpe con el coche, ¿esto me va a pasar?
0: Claro, ahí, como bien sabéis, hay que discernir, ¿no?, lo que es un sueño premonitorio a lo que sería que el subconsciente manda mensajes del inconsciente para hacerlos conscientes. Porque hay diferencias, ¿no?, entre sueños premonitorios que realmente estamos recibiendo información, lo que sería que información que no tenemos consciente y que el subconsciente nos manda de manera simbólica para que lo llevemos al consciente y que nos está diciendo, oye, hazte cargo de esto. Y luego está lo que sería el viaje astral, que normalmente cuando dormimos siempre nos desdoblamos y podemos tener recuerdos de eso, o fragmentos de recuerdos de ese otro plano, ¿no?, de lo astral, donde nosotros también interactuamos con otros seres. Entonces, cuando tenemos un sueño chulo, pues genial. Pero cuando tenemos un sueño que es menos chulo, ya no pesadilla, sino como tú decías, ¿no?, como algo premonitorio de un accidente o una catástrofe, aquí hay que discernir, ¿no? Porque no que nos digan o nos lleguen mensajes de índole, ¿no?, o etiqueta negativa, significa que sean seres de baja frecuencia. Podría ser, claro, hay que analizar cada caso, pero realmente hay que ver que a lo mejor estamos percibiéndonos a nosotros mismos en un accidente, pero a lo mejor no es que estemos percibiéndonos nosotros que vamos a tener un accidente, sino que a lo mejor la imagen te viene de ti mismo, pero es porque vas a ver un accidente y que se asemejan esas características de accidente. Entonces, realmente estamos percibiendo, pero no de una manera detallada, porque hay veces que lo vemos tal cual va a suceder y otras veces que no. En el caso de la Dana, por ejemplo. En el caso de la Dana, yo tuve visiones de un tsunami. Claro, yo no sabía ni dónde iba a pasar, pero claro, cuando me imagino un tsunami, me imagino una ola gigantesca y que viene del mar. Fue una especie de tsunami, pero venía de las montañas, porque realmente estaba lloviendo en las montañas y toda el agua que bajó. Entonces, claro, yo no lo vi tal cual fue. No sé si me explico. Entonces, esto podría pasar también en los sueños. Que no os asustéis porque a veces los sueños no son literales. Entonces, habría que analizar realmente cada sueño.
1: Buenísimo. Nos gustaría conocer vuestra opinión. Si queréis que hagamos una entrevista sobre los sueños, aquí abajito os leemos en comentarios porque es un mundo mágico. A mí me encanta trabajar el tema de los sueños y creo que podemos aprender mucho contigo, Biel, en ese sentido. Así que aquí abajo os leemos si queréis que hagamos una nueva entrevista con Biel sobre este tema. Bueno, pues
0: Y que
1: estamos
0: pidan
1: llegando
0: temas,
1: ya.
0: ¿no? También que pidan temas porque a veces se nos escapan, ¿no? Laura,
1: Claro, por supuesto,
0: ¿desde qué
1: siempre estamos
0: hablamos?
1: abiertos a recomendación.
0: Exacto, que nos recomienden temas que nosotros hablamos de cualquier tema.
1: Por supuesto que sí. Pues ahí os leemos. Cualquier sugerencia que tengáis para Biel, que queráis que tratemos en entrevistas, tenemos muchas oportunidades todavía durante este 2025 para poder seguir ampliando información que pueda serviros y que pueda ser de valor y beneficiosa para vosotros. Pues, Biel, como te decía, estamos ya prácticamente llegando al final del encuentro. Es un tema que daría para muchísimo, ¿no? Casi todos los temas que exponemos lo hacemos de forma muy rápida, dando unas pinceladitas, pero bueno, intentamos siempre dar ese mensaje directo para que puedan servir los 4 o 5 puntos que nos da tiempo a tocar en estos apenas 15 minutos. Antes de marcharnos, contamos como siempre con el proyecto, el refuerzo de tu escuela que te respalda y que es un proyecto maravilloso que cada día forma y ayuda a muchísimas personas en este tema de la canalización en la mediunidad. Así que cuéntanos en qué puntos estáis encontrando, qué estáis haciendo, qué estáis preparando y todo lo que tenéis para nosotros.
0: Bueno, pues en la escuela vamos a lanzar en septiembre ya cositas nuevas, pero a partir de octubre vamos con todo porque estoy trabajando mucho. De hecho, ya me veis, estoy aquí como de vacaciones, pero yo sigo con mi ordenador trabajando en temarios y en formaciones y bajando información también que desde el otro lado también me mandan para hacer técnicas de aprendizaje, ¿no? Del tema canalización, mediunidad y todo lo que tiene que ver con lo energético. Y bueno, se esperan cositas porque voy a traer muchas formaciones que espero y seguro que os van a gustar.
1: Buenísimo, pues estad muy atentos ahí al ojito para que podáis conocer todas las novedades que se vienen muy pronto. Gracias, Biel, por hacernos un hueco. Doy fe de que él realmente está de fin de semana, está disfrutando en compañía de sus amigos y familia y nos ha hecho el huequito enorme para poder tener esta entrevista en el fin de semana también aquí en Mindalia Televisión. Así que gracias, Biel, por ese aporte. Y bueno, como siempre, quiero que sea tu mensaje el que se quede en nuestra audiencia y con el que podamos cerrar el encuentro.
0: Bueno, simple deciros que existen peligros como en cualquier técnica o cosa que se haga, porque siempre hay un lado de luz y un lado de sombra, pero que canalizar puede ser muy bonito, puede no tener riesgos, simplemente hay que saber hacerlo y como en cualquier comunicación, cuando o la persona con la que estamos comunicando, en este caso una entidad, podemos cortar la comunicación y no pasa nada. Así que no temáis y simplemente tenéis que entrenaros bien.
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4: Comunidad de Mindalia Televisión, bienvenidos nuevamente a un espacio más de misterio en el canal. Mi nombre es Fairuz y el día de hoy tenemos a Fernanda Miralles y Pamela Escobar. Vamos a estar conversando sobre la reencarnación, la multidimensionalidad y la criogenia para comprender un poco más quiénes somos y qué hay más allá de la muerte. Así que voy a darle las bienvenidas a mis invitadas el día de hoy. Pamela y Fernanda, qué gusto enorme tenerlas, bienvenidas.
5: Muchas gracias.
6: Hola, hola, muchas gracias.
4: Muchísimas gracias por estar con nosotros y además por el tema que han propuesto, que yo ya tengo muchísima curiosidad y ganas de iniciar esta charla. Aquí ya tengo mi primera pregunta y es, desde su perspectiva, ¿cómo se relaciona la reencarnación con la multidimensionalidad?
6: Bueno, parto yo. Bueno, la multidimensionalidad plantea un punto importante que se topa con la reencarnación. Nosotros teníamos o veníamos con una idea en donde la reencarnación era pasar vida tras vida, ¿verdad? Esta rueda en donde nacíamos, crecíamos, moríamos y después volvíamos a nacer, crecer y morir en cuerpos diferentes, pero dentro de una línea temporal, digamos, más lineal. Pero, ¿qué pasa si vemos esto desde una forma más amplia? ¿Qué pasa si en realidad las reencarnaciones no son lineales y son Multidimensionales. ¿Qué significa que sean multidimensionales? Significa que a lo mejor no solo estamos viviendo una vida tras otra, sino que además estamos viviendo una vida y otra todas al mismo tiempo. Y eso nos sitúa en una realidad en donde no solo estamos viviendo aquí y ahora, entendiéndolo desde la mente humana más lineal y concreta, sino que también estamos viviendo aquí y al mismo tiempo estamos viviendo nuestras experiencias de la niña interna y al mismo tiempo estamos viviendo una experiencia de hace miles de años atrás o incluso en otras dimensiones o en otros estados de conciencia y todo al mismo tiempo. Entonces la multidimensionalidad plantea que sí, la reencarnación es posible, pero viéndolo desde una perspectiva más amplia y que todo está sucediendo aquí y ahora en este mismo momento.
4: Fíjate que nos has traído como muchos conceptos y te agradezco, Pamela, que empezáramos tan fuerte la conversación, porque bueno, de aquí en adelante lo vamos a ir desarrollando. Cuando dices que estamos viviendo aquí y ahora, pero también en otros momentos, hablas, por ejemplo, de la niña interna y me parece súper interesante que lo trajeras, porque viene siendo cierto que de alguna manera lidiamos también con otra versión nuestra que a lo mejor creemos que esa es una versión que pasó, pero de algún momento viene. Pero cuando hablamos, por ejemplo, de las vidas pasadas o de lo que nos ha sucedido, ¿cómo viene esa línea de tiempo hasta acá? ¿O cómo lo podemos percibir como un ejemplo?
6: Mira, un ejemplo cotidiano que yo misma lo he percibido y que también se ha vivido desde otras personas en donde hemos compartido este mismo tipo de información, es que viene a través de sueños, viene a través de recuerdos que tenemos en los momentos cotidianos y más fuertemente viene a través de los sueños, de lo que son los viajes astrales. Ahí principalmente, desde mi perspectiva, he podido experimentar estos flujos, ¿cierto?, de vidas que se entrelazan y que al final tú te das cuenta que está pasando todo al mismo tiempo porque hay ciertos clics o ciertos patrones que uno dice, sí, esto lo siento ahora como que si fuera algo que estoy viviendo en este momento, pero en realidad el recuerdo es de un lugar distinto, con un cuerpo diferente, pero lo estoy sintiendo aquí y ahora. Y finalmente el cuerpo físico, las sensaciones son las que nos marcan como esos puntos de encuentro entre estas líneas temporales. No sé ahí si Fer tiene alguna otra experiencia en relación a eso que nos pudiese compartir.
5: O sea, a mí se me hace que desde cuando uno nace, desde el día 1 hasta los 7 años, la vida te va programando y se van activando muchos programas. Entonces, luego de eso, es el inconsciente el que se va repitiendo cada vez. Entonces, por eso también se llama el tema de multidimensionalidad y que uno sigue repitiendo lo mismo porque es ahí donde se instaura el programa base. Que uno va repitiendo toda la vida. Por eso uno habla de conectar con el niño interno, porque el niño interno es el que recibió ese programa desde los 1 hasta los 7 años. Y después uno cree que va tomando las decisiones cuando es un adulto, pero en verdad es un adulto frascado en un niño y es tu inconsciente el que toma las decisiones, casi el 90% de tus decisiones.
4: Acá hablamos entonces de la importancia también de reconocer que ese es un trabajo que hay que hacer, ¿no? Creo que cuando hablamos, por ejemplo, de los niños o de estas heridas que se pueden desarrollar, muchos lo llevamos arrastrando y entendemos en algún momento que esto es nuestro y que ya está, y nada más lejos de la realidad se puede trabajar con esto. Y yo creo que ponerlo de ese punto de vista, bueno, también nos va a permitir mirar todo con ojos diferentes y de alguna manera también abarcar las experiencias de manera distinta. ¿Ya me
5: Tal cual,
4: dices?
5: siempre, siempre, sí, tal cual. Siempre desde la teoría de que si esto fuese como en la teoría de que vamos a hablar ahora, de que si esto fuese un simulador, claramente que cuando uno nace se van descargando todos los programas y hay varios programas que después más adelante les vamos a ir mencionando, pero o el primer programa es el programa del inconsciente que se descarga cuando uno tiene desde los 0 hasta los 7 años y ese se va repitiendo. Y también hay otros programas que, bueno, voy a mencionar algunos en este minuto, pero está el programa del karma, el programa del dinero, el programa de la reencarnación, que también lo mencionamos al principio. Y hablamos de programa porque no es ni bueno ni malo, porque si nosotros vemos esta realidad como si fuese un juego en sí, uno se inserta en esta realidad y tiene ciertas leyes y ciertos programas que la rigen, entonces se van descargando. Solo que el tema está cuando uno los toma como si fuese casi que propio y nosotros y el llamado también, y por qué nosotros queremos hacer esta charla y todo, es a empoderarse y a tener conocimiento de estas programaciones y este juego. Entonces, para tener conocimiento del juego, también para luego saber después cómo jugarlo. ¿Cierto, Pame?
6: Así es, tomando un poco lo que dice Fernanda, esto de las programaciones es súper curioso porque finalmente es lo que nos permite poder experimentar distintas experiencias en este mundo o en este simulador que también podríamos llamar perfectamente un videojuego virtual biológico, ¿verdad? En donde vivimos ciertos roles, jugamos con ciertos personajes y esos programas nos permiten jugar con esos personajes, pero ¿qué pasa? Que nos olvidamos, vida tras vida, que estamos jugando. Entonces empezamos a hacer estos programas propios, como dice Fernanda, y ahí empieza todo esto que supuestamente tenemos que trabajar y todas estas experiencias que vivimos bajo estos programas, que finalmente son experiencias de juego. Entonces, al verlo desde la multidimensionalidad, también nos permite no quitarle el peso que corresponde, pero sí alivianarlo un poco, porque decimos, bueno, cuando niña viví esta experiencia bajo esta programación, pero ahora que tengo esta información, ¿qué puedo hacer con esto? ¿Cómo lo puedo reprogramar? ¿Cómo puedo darlo vuelta y usarlo a mi favor, cierto, para seguir jugando? O escoger qué otro personaje y qué otro rol quiere mi esencia, mi alma, espíritu, experimentar en este juego. Entonces, la base de todo este juego, este simulador, que ya vamos a ir entrando un poquito más en ese tema, son las programaciones. Y al final, todo es una programación, ¿cierto? Desde la personalidad, desde la astrología, que también la astrología marca mucho la programación de nuestra personalidad, de cómo queremos vivir, qué personaje queremos jugar en cada vida, y eso va a delimitar también ciertas experiencias, ¿verdad? A diferencia de otros jugadores o de otras personas u otros espíritus. Entonces, al final, todo es una programación. ¿Qué hacemos con eso? Eso también es lo que queríamos plantear ahora, ¿cierto, Fernanda? De qué podemos hacer con estas programaciones, cómo podemos situarnos ahora a jugar el juego de forma más soberana, más empoderada, sabiendo también esta información.
7: Has abierto otra puerta, pero antes quiero que vayamos con la teoría del simulador, que nos lo inició Fer, así que te quiero dar el espacio, Fernanda, para que entremos un poquitito allí.
5: Bueno, desde la ciencia también y desde las películas que nosotros vimos cuando éramos más jóvenes, se ha planteado la teoría de que esto podría llegar a ser un simulador humano, biológico, creado para tener alguna experiencia en la materia que es como se ha visto que sería el nivel más denso. Entonces, esta teoría dice que en el fondo tú eres el jugador, el que creó el juego y la persona que está manejando el juego. Y eso te permite también tomar esta vida también de manera más soberana y decir como salir del lado de víctima y entender que si uno viene a esta realidad a experimentarla como un juego, jugarla desde esa vereda, desde la vereda de que yo soy el jugador, pero también el comandante de este juego. Entonces, esta teoría no es inventada, sino que nosotros la experimentamos con la PAME a través de distintas terapias y desde viajes astrales, y nos dimos cuenta que había otro ser en otro plano, que éramos nosotras mismas y que podría estar experimentando también este juego. El tema está en que no todos saben esta información y no se conectan con ese ser, sino que se conectan con otros seres o otras, no sé, seres en el fondo, y les dan como tributo y les dan y siguen órdenes de esos otros seres, y la idea de esto es que uno se conecte con su ser, que es el mismo que es el jugador en este juego. Así, a grandes rasgos.
7: Vamos a entrar un poquitito, ¿cómo ser más soberanos? Por ejemplo, ¿a través de qué herramientas los podemos hacer o de dónde viene a lo mejor ese empoderamiento, ese abrazar lo nuestro, lo que somos?
5: Bueno, la Pame sabe harto de eso porque tiene que ver también con ser espectador de este juego y vivir más en el tema de neutralidad. Hoy en día es un tema como full porque están pasando tantas cosas en el mundo, están sucediendo muchos ataques, pseudoguerras, hay mucha información, entonces es muy fácil conectar con el show de afuera, que no implica que no te afecte ni nada, pero vivirlo desde esa manera, en neutralidad, te hace ser más soberano y no enganchar con algo que en el fondo tú tampoco vas a poder resolver. Pero la Pame tiene un magíster en eso, así que le paso la palabra a ella.
6: Bueno, ya a este punto sabemos que está la posibilidad de que nosotros vivimos, ¿cierto?, en una simulación que tiene múltiples realidades. Por lo tanto, también como es una simulación, lo podemos llamar un juego, no quitándole el peso de lo que significa este juego, pero sí un juego en el sentido en que nosotros podemos jugar en distintos modos. Y dentro de este simulador hay distintos modos para jugar. Está el modo personaje, en donde te metes de lleno en todos los conflictos que te presenta el simulador, ya sea positivos, negativos, todo lo que tiene que ver con programas de enfermedad, de amor, todo lo que es dualidad, ¿verdad? Luz, oscuridad. Tú te metes, juegas en modo personaje y te sumerges. Es una inversión, pero terriblemente fuerte, porque uno lo siente en el cuerpo y la realidad se empieza a manifestar desde esos puntos de vista. Después viene el modo observador, en donde tú te das cuenta que sí, puedes ser personaje, pero también puedes abstraerte y simplemente observar esto como si fuese una película. Pero no es simplemente observar como para dejarlo pasar, sino que es observar para comprender cómo funciona verdaderamente nuestra realidad y qué es lo que más nos sirve a nosotros para crecer espiritualmente o crecer en conciencia. O sea, si estamos en modo personaje todo el tiempo en un programa víctima, ¿qué vamos a aprender de ahí? ¿Verdad? Pero si estamos en un modo observador, en donde sabemos, hoy día puedo entrar en modo víctima, pero hoy día puedo entrar en modo acción, por ejemplo, o en modo sanación, y puedo ir observando cosas, puedo abstraerme y observar cuáles son las dinámicas que se presentan en mi día a día, y puedo escoger desde ese modo observador cómo reaccionar a esas situaciones, porque este simulador, llamémoslo juego dual, te va a presentar las dos caras de la moneda, pero tiene una trampa que siempre te presenta la cara más oscura, la cara más densa, porque es parte del juego, ¿verdad? Es el juego que vinimos a experimentar, la densidad máxima que puede experimentar un espíritu en un cuerpo humano. Entonces siempre va a ser más llamativo el que hay que sanar, el que tenemos trauma, el que tenemos traba. Dinámicas o narrativas como la guerra, el hambre, siempre va a ser más llamativo eso, la queja, la polarización. Pero si tú te sales de ese modo personaje y empiezas a observar que también está otra cara de la moneda y que puedes ir escogiendo si vivir una o la otra en plena conciencia y soberanía, y recién comenzamos a accionar la soberanía, ¿verdad? Cuando empezamos a escoger antes de actuar, ¿cierto? Y después viene el modo creador, que ya aquí es cuando nosotros activamos, como dice Fer, conectamos con este cuerpo que somos nosotros mismos fuera de este simulador, lo ponemos al mando de este avatar humano y decimos, ok, ¿qué vino a ser mi espíritu? ¿Qué vine yo aquí a aprender? ¿Qué vine yo aquí a jugar? ¿Qué piezas vine a mover? ¿En qué personaje o punto del partido estoy? ¿Qué pieza de ajedrez soy yo dentro de todo esto? Desde el propio espíritu, y ahí empieza el modo creador, en donde tú te das cuenta que puedes reprogramar y activar una realidad completamente distinta a la que te presenta el juego por defecto, ¿verdad? Que el juego por defecto te presenta la dualidad, siempre más ligado a la parte más negativa que positiva. Entonces, cuando empiezas a activar el modo creador, ya ahí empiezas a accionar desde la soberanía, porque no es el juego el que decide por ti, eres tú quien decide cómo jugar el juego y desde qué pieza estratégica vas a estar jugando, qué pieza vas a ser tú específica en este juego y eso qué va a traer para ti y para quienes te rodean también. Entonces, son varios niveles del juego que uno puede ir experimentando en donde se van activando niveles de soberanía. No es como tengo soberanía o no tengo soberanía, sino que es un proceso también.
7: Vamos a ir también agarrando ese proceso paso a paso, no que lo vamos a poder desarrollar todo, sino que al permitirnos llegar a un nivel, como decías, un modo, luego abrazarlo, a lo mejor entender que esto también es parte del proceso, vamos a poder avanzar. Y yo quiero preguntarles, porque entendiendo que funciona como un juego y que yo también puedo ser el autor de mi juego, ¿sí? Desde distintas herramientas, ¿vale? Pero ustedes normalmente, para sí mismas, porque ya nos dijeron que lo han experimentado, ¿qué herramientas han sentido que para ustedes fue trascendental y decir, con esta herramienta siento que puedo trabajarlo?
5: Yo creo que la herramienta más fundamental, y hay varios divulgadores que la han dicho, es como preguntarte en cada ocasión o en cada circunstancia si esto te trae más amor o miedo. Porque en el fondo uno a veces muchas decisiones que va tomando en el día a día o en la vida las toma por el miedo. Y esta dualidad te hace que tú sientas miedo todo el rato. Entonces, sin duda las decisiones que uno toma en base al amor son muy diferentes y son muy certeras que las que uno toma por el miedo. Entonces hay un miedo que le llaman miedo, pero es una sensación como que ya esto me puede dar algún peligro o algo así. Pero ese miedo así como que si no lo hago voy a sufrir las penas del infierno y todo. Y ahí entra también la programación de la culpa, que está muy arraigada también en el mundo a través de las religiones. Entonces está la culpabilidad, el miedo, todas las emociones de baja vibración hacen que tome decisiones muy erráticas. Entonces, para mí me ha funcionado mucho ir tomando en el día a día decisiones a través del amor y de la expansión del corazón. Entonces, eso es como un ejercicio muy como básico de introspección, de decir como esta decisión la estoy haciendo por miedo o por amor.
7: Preciosísimo, por miedo o por amor. Yo creo que nos has puesto una palabra preciosa al lado de la que usamos siempre o estamos muy acostumbrados a sentirnos conectados. Y yo creo que ahí va también un poco la incertidumbre. Y creo que acá lo siguiente que se me ocurre es tener certeza, ¿no? Tener certeza de que podemos hacer las cosas diferente, tener certeza de que podríamos también tener o elegir otro camino. Pero por supuesto, seguramente que es todo un trabajo y no creo que vayamos el día de hoy a poder extendernos en este espacio, pero seguramente que vamos a poderlo hacer en otra oportunidad. Hay un concepto que traíamos al inicio de la charla y me gustaría que lo retomemos. El papel que juega la criogenia dentro de esta visión más amplia de la existencia.
6: Bueno, con Fernanda nosotros pudimos experimentar una experiencia cada una por sí sola y que después lo pudimos conversar al tiempo de haberlo experimentado, es que en viajes astrales, en sueños o en el mundo onírico, ¿cierto? Como queramos llamarlo, pudimos encontrarnos cada una cara a cara con un ser. Con un cuerpo, con un ser vivo, ¿cierto? Que no, que es un poco humanoide, que no tiene rasgos 100% humanos, que tiene otra genética cara a cara, como que si fuese un espejo, y que está literal dormido, acostado en una cámara. Nosotros aquí lo traducimos a criogenia porque es algo que también desde la ciencia se ha estado experimentando, lo hemos visto en películas también, como por ejemplo Matrix, en series de monos animados, ¿verdad? En donde se duerme a la persona por cierta cantidad de tiempo para que después pueda experimentar, por ejemplo, el futuro. Pero esta cámara de criogenia que nosotros le llamamos es una especie de cámara de suspensión en donde este ser, al estar suspendido aquí, proyecta su parte de su conciencia dentro de este simulador o dentro de este juego. Y esa parte de la conciencia que este ser proyecta somos nosotros aquí. Y se puede proyectar no solo en un humano, también puede proyectarse en otros seres o en otras esferas de conciencia, porque hay que entender que el simulador no solo es este mundo humano, planeta Tierra, también pueden existir otras dimensiones dentro del simulador. Eso es una posibilidad que no está lejana a todas las experiencias que se han estado presentando de personas que se encuentran con seres estelares, cósmicos y de otras razas, ¿verdad? Entonces, el concepto de criogenia parte por esa imagen y esa experiencia cruda para nosotras, porque fue una experiencia bastante cruda para cada una de nosotras, el darse cuenta que ese cuerpo que está dormido somos nosotras mismas, pero que está fuera de este mundo humano o juego simulador que hemos estado planteando hasta ahora. Y también siento que la parte de la criogenia, si lo vemos desde un aspecto más simbólico, la criogenia significa el congelamiento del origen, el congelamiento de tu memoria. ¿Ya? La memoria de tu origen podríamos decir que está pausada o congelada en un juego y en un sistema que está reinado por programaciones, que no siempre esas programaciones representan tu verdadera esencia o tu verdadero origen. Entonces, por ese lado tenemos estas dos situaciones de peso que nos hacen plantear todo esto de la criogenia.
5: Bueno, hay un par de películas también como para que lo puedan visualizar, porque igual es difícil como imaginárselo. Hay un par de películas que lo abordan, que es, bueno, Matrix, que es la típica, y también ahora último Avatar, que ahí ya es demasiado literal cómo muestra la cápsula y este ser se mete y después abordar los mundos de Avatar. Entonces, como que ya más literal no puede estar.
7: Me encanta porque ya podemos ponerlo en nuestra mente un poco más claro, ¿verdad? Me encanta, Fernanda y Pamela, estoy disfrutando muchísimo esta conversación. Sé que ustedes tenían por ahí un libro del que quieren hablarnos, así que les pido por favor cuéntenos más sobre esto.
5: Bueno, el libro que nosotras creamos es justamente de estos temas y se llama Historias de un cuerpo en criogenia, lo tengo acá, y aborda todos los temas desde los viajes astrales, desde un principio, después vienen los temas de viajes a Lemuria, Egipto, abordamos también los temas de programaciones, las programaciones de este simulador y el encuentro con el ser que nosotros estamos hablando, que finalmente es el hincapié de todo lo que aborda este libro. Entonces, es un libro muy, muy interesante. Es cortito, pero es muy profundo. O sea, en el fondo no es, yo creo que no es para leerlo una vez, sino que varias veces. Y la Pame nos puede contar un poco más de algunas reseñas que nos han dado del libro y qué les ha causado este libro y qué activaciones hace este libro.
6: Bueno, yo he podido conversar con personas que trabajan conmigo en terapias de este libro, que yo también lo tengo por aquí. Estamos aquí con el libro. Y me han dicho se les ha desbloqueado un montón de memorias de esta multidimensionalidad que hablábamos en un principio. Memorias que a lo mejor estas personas rozaban en algunos momentos de su vida, pero después de leer el libro se destapó, se desbloqueó completamente, han podido experimentar sensaciones corpóreas en tiempo real, ¿cierto? Haciendo las cosas cotidianas del día a día, recordar, ¿cierto? Experiencias de otras vidas, experiencias pasadas, el reencuentro con sus propios cuerpos en criogenia también, que es lo que plantea el libro, y finalmente es recordar la memoria de lo que ellos son. En esencia, fuera del personaje humano. Y lo que se ha visto a lo largo del tiempo después de las lecturas que han hecho estas personas es que han logrado una mayor soberanía en sus vidas, porque al recordar quiénes son o a tener un poco más de información de sus orígenes, eso le da sustento a su momento presente y también les da de alguna manera más dirección a sus vidas futuras. Entonces han podido tomar decisiones más conectadas a su propia coherencia, a su propia esencia, han podido observar más programaciones en su día a día en tiempo real y los ha pasado como del modo de juego personaje al modo de juego que observador casi creador así en un salto. Ha sido súper potente de las experiencias que yo he podido recopilar de las personas más cercanas que han leído este libro. Y hay de todo, personas que han llevado muchos años estudiando espiritualidad, terapeutas, como también personas que no saben de este mundo o que viven experiencias como más terrenales, por así decirlo, ¿cierto? Más de lo cotidiano. Personas que nunca han escuchado de criogenia.